0: Super Mario. Hablamos de Super Fernández, vamos a hablar de Super Mario también, ¿no? Hablamos de
1: Sí,
0: Super.
1: totalmente.
0: Pues este tío es un clásico de las discotecas también. En 2012, siendo jugador del Manchester City, ahora está jugando en el Brescia italiano, o sea, un decaimiento brutal de su carrera. Este hombre estuvo en el City, en el Milan, o sea, lo querían los grandes incluso, tuvo su momento en una Eurocopa con Italia y demás. Bueno, ahora está en el Brescia italiano, que es un equipo pues, que va a pelear por no descender directamente. Bueno, pues este hombre organizó una fiesta en Ibiza, aquí en España, como no, que duró todo un día en una discoteca propiedad del hermano de Gary Lineker, que es una estrella, bueno, exjugador del fútbol inglés, que fue bastante conocido también. Mario Balotelli se gastó 5.000 euros en una fiesta para más de 20 personas, en las que, claro, abundaban alcohol, las chicas, la marihuana, en fin, todo tipo de lujos que a veces, bueno, te pueden llevar a cosas que no quieres. El propio hermano de Gary Lineker, Wayne Lineker, comentó en Twitter que Balotelli fue la persona que más dinero se gastó una noche en cualquiera de sus discotecas. Puso, esto es literal, noche traviesa. Su factura fue la más grande que hemos tenido en los últimos 25 años y en cualquier discoteca Lineker. Esto escribió el dueño del propio local. O sea que al final hasta se vanagloriaba de que Balotelli imitara y demás, ¿no? Porque luego están las personas con las que te rodeas, que quizá luego te animan a hacer este tipo de cosas que a lo mejor para ti pues no son del todo buenas, ¿no? Y hablando de prostitutas, de chicas, vamos un poco a hablar de esa figura femenina que a veces los futbolistas utilizan de alguna manera. O sea, a mí no sé, quizá no utilizar, pero sí que invitan a más chicas de la cuenta y pues eso, en una serie de prostitución o no se sabe muy bien qué, pero las chicas a veces eso funcionan a veces como groupies y a mí eso me parece algo, para ellas yo creo que no es positivo, digámoslo así, y tampoco para ellos. Al final, bueno, cada uno tiene su... Bueno, me estoy adelantando acontecimientos. Vamos primero con casos concretos. Por ejemplo, Antonio Cassano, que ya hablamos la semana pasada. El italiano reconoció que las concentraciones del equipo alquilaba, pues eso, alguna habitación a una amiga, entre comillas amiga, y le hacía una visita por la noche. Palabras de Cassano. Esto decía Cassano, que reconoce haberse acostado con unas 600 o 700 mujeres. Esto nunca se sabrá bien si es de todo correcto. Pero bueno, incluso, ya digo, vanagloriarse de eso tampoco me parece algo maduro por su parte. Pero bueno, el hombre dijo: había un camarero que era mi amigo. Su misión era traerme tres o cuatro cruasanes después de haber follado. Así, tal cual. O sea, los jugadores que a veces no se cortan ni un pelo. Luego está la historia de Wayne Rooney, futbolista inglés también. Parece que los británicos se meten en estos líos más de la cuenta, ¿no? Se había envuelto en un caso en 2009 en la que Jenny Thompson saltó a la fama, una modelo de 28 años, por esto mismo, ¿no? Por participar en un trío sexual con Wayne Rooney, que es exjugador de Manchester United y Everton, entre otros, y Helen Wood, que era conocida por ganar el reality Big Brother. Bueno, a raíz de esta noticia, y de ser arrestado Rooney incluso cuando iba en su coche borracho con otra mujer, que no era su esposa, obviamente, trató de solucionar su matrimonio Rooney, pero la mujer no le perdona los continuos rumores de infidelidad y la ingesta indiscriminada de alcohol por parte de un futbolista que se da demasiado, se pega demasiado a las botellas, ¿no? Luego está Diego Maradona. Este, claro, ya hablamos de él bastante en tema de la droga. Bueno, pues ante las cámaras se mostraba como un marido amantísimo, ¿no? Con su esposa Claudia, novia ya desde la adolescencia, un padre cariñoso, bueno, tenía sus fiestas de amigos, pero claro, en las juergas había mujeres, que se supone que, bueno, dicen sus allegados, sus más allegados, que Maradona pues tenía dos drogas, ¿no? Que era la cocaína y las mujeres. Bueno, decían que también estaba enamorada de su mujer, pero claro, se rumoreaba que unas 8.000 mujeres, bueno, modelos, prostitutas, en fin. Sobre todo en su época de Nápoles, ¿no? Que es donde se relacionó con la camorra, tuvo algún hijo ilegítimo incluso, o sea, que al final no le complicó demasiado la vida, más la droga, eso sí, la droga como tal, el estupefaciente, pero las mujeres al final, bueno, eso se quedó ahí, al final, bueno, eso es un poco lo que vengo a contarte hoy. Luego está el tema de Courtois, que hace poco también estuvo quedando supuestamente con la periodista Alba Carrillo, luego una colaboradora de Mediaset. Yo creo que esto pasa, ¿no? Que una vez te pillan con una chica, luego ya te van sacando más cosas, ¿no? Como abrir la veda, de alguna manera. Luego también la concursante del hermano se especuló con que también estaba con Marco Asensio, liada, el jugador del Real Madrid. Entonces, no sé, yo voy a acabar con este subtema, ¿no? Que traigo hoy con una reflexión que me gustaría que compartiéramos tú y yo, porque es que no sé muy bien la mujer aquí, el papel de la mujer, cómo se ve de cara al público, porque claro, hay mujeres en casa, las mujeres de los futbolistas que se quedan ahí y que no saben todo lo que el marido hace en las discotecas. O sea, por ejemplo, hay rumores que Cristiano Ronaldo, pues, se va a las discotecas por ahí y pone ahí a unas cuantas chicas ahí en fila y elige a la que quiere en un VIP, ¿no? En un privado. Entonces, hay una imagen idílica de cada uno en medios, al aficionado, familia feliz, sobre todo las fotografías estas de Instagram, que ahora se llevan mucho, los hijos, estabilidad. Pero claro, después hay, no todos, hay que decirlo, oye, habrá el fiel que no haga este tipo de cosas, pero hay rumores en las discotecas en las que esto pasa, ¿no? En las que los futbolistas incluso contactan, ¿no? A modo de groupie, pues yo qué sé, tenemos partido en Pamplona, vamos a ver el Instagram, ubicación, a ver las chicas que hay en Pamplona, las que nos gusten, vamos a hablarles por Instagram, como somos famosos, a lo mejor nos hacen caso, a lo mejor no. Y esto, no sé, me parece un mundo muy oscuro en el que realmente las utilizan de alguna manera y que a mí me hace daño, ¿no? Porque los futbolistas estos se supone que deberían ser un ejemplo, como siempre estamos comentando, y luego hacen ese tipo de cosas que son muy detrás de la cámara, que esto, de esto no se habla, pero que hay ciertos rumores que ya giran en torno, no a futbolistas concretos, pero así a una actividad que se hace, bueno, actividad, a unos actos que se hacen más de la cuenta, ¿no? Y luego está, pues eso, la mujer en casa que a lo mejor no quiere ver, que por amor o por comodidad, a lo mejor no quieren decir nada a su marido, pero ¿esto cómo se come, Carlos? Yo...
1: Hombre, yo te digo, a ver, aquí lo más fácil, pues bueno, pues como director del programa, ¿qué tengo que decirte? Ah, pues qué horror, vaya imagen, las mujeres, no sé qué, pero a ver, Hay que sacar las cosas. A ver, hay que meterlas en su justo contexto. Entonces, yo, para los. El 90, no digo 100, el 90%, corrígeme si me equivoco, de los aficionados del fútbol que van a los campos, que pagan entrada, que tienen su carnet, que tienen su abono, que escuchan cada día, que compran prensa. Estos son unos héroes. Y eso es el. La proyección de lo que ellos quieren ser, o sea, en el fondo, tener las mujeres que quieran, ricos, dinero y poder. Entonces, ¿qué quieres que te diga? No, es que una cosa es lo que yo piense, como sabes, que me parece denigrante, pero ya está, punto y pelota, pero es que lo puedo entender que no se corten para nada, porque en el fondo son, fíjate, pues como Trump para los que le votan, pues es la imagen del triunfador empresario tal cual, y para la gente que le gusta el fútbol se ven reflejados en esa persona, en ese tío que es rico, que tiene poder, que tiene las ideas que quiere. En el fondo es eso.
0: Es un tema complicado, y lo malo es que se compare el éxito de tener dinero con el éxito de tener mujeres, como si tener más mujeres sea garantía de éxito.
1: Es que te da razón totalmente, pero es que estamos hablando quizás, a ver, pues bueno, pues estamos aquí en un programa que tenemos unos ciertos estudios y tenemos un tal, un cual, unos más que otros, y ya está. Pero yo te hablo del aficionado, o sea, es por ejemplo en el cine, sí, Tarantino, qué gran director, pues Avengers lo ven 2000% más que Tarantino, por ejemplo. Y tú me dirás, pero hostia, pero ¿cómo puede ver la gente Avengers tanta? Es que la gente que va al cine son ese tipo de gente. Y la gente que va al fútbol, pues son un tipo de gente.
0: Que quizá perdonan todo, ¿no? O exacto, de alguna manera.
1: Sí. Yo hasta lo puedo entender. O sea, no es que lo apoye y luego no la liemos por ahí, pues que me están a poner a parir. No es que esté justificando nada. Pero puedo entenderlo. Para eso estamos hablando aquí, porque hay que ponerse en la piel del fanático del fútbol, del aficionado del fútbol. Y una cosa es ser, como tú, una persona crítica del mundo del periodismo, y otra cosa es ser un fanático del fútbol que, oye, que tiene su curro, que curra un huevo de horas al día y que su vía de escape es eso, y le mola ver que su equipo la persona que es como su ídolo está rodeado de mujeres y sale y tiene fiestas y tiene coches caros. Le mola.
0: Sí, sí. Bueno, yo creo que quería meterme en el tema de la mujer porque, claro, está la figura esta de la esposa, de la que realmente es la mujer y la que expone, digamos, el futbolista de cara al público, que es su mujer, y que seguramente sufra, bueno, primero la presión del futbolista, que seguro que a casa lleva, lo malo lo lleva a casa. Digamos, la presión, el miedo, la presión, o sea, resumen la presión que todos viven, ¿no? Todos los futbolistas, sobre todo los de más alto nivel, que es de los que estamos hablando hoy, básicamente. Pero claro, luego los escarceos sexuales y demás, todo esto lo buscan fuera. Y es un poco, sí, habrá gente incluso que quiera esto, ¿no? Que yo es que si tuviera todo ese dinero, pues seguramente también lo haría, ¿no? Y habría que planteárselo, ¿no? Si realmente el hombre que consigue todo ese poder necesita también rodearse de mujeres y no sé, habría que, es algo muy difícil de hablar y de plantearse. Y es que las cosas se pueden ir de las manos, Carlos, porque de repente tú puedes hacer lo que quieras, al final eres libre. Decidir, yo me acuesto con esta persona, con la otra, pero se puede ir de las manos. Y bueno, hay un caso, por ejemplo, el de De Gea, que fue muy sonado aquí en España, en la que, bueno, parece que no hubo pruebas, pero bueno, vamos a hablar de ello porque fue un tema que saltó mucho a la prensa, que se habló mucho. Bueno, fue una noche de sexo en un hotel de Madrid, que parece que promovieron el portero de la selección De Gea y el jugador del Athletic de Bilbao, Iker Muniain. Y estaba ahí también metido Ignacio Allende, que es conocido por todos como Torbe, un empresario de la pornografía, que permanece en prisión hoy en día por varios delitos relacionados con abuso de menores. Se pillaron mensajes, se dice, de WhatsApp, de la exnovia de Torbe, que se supone que estuvo allí también, le preguntó a De Gea, oye, ¿en total cuánto pagasteis? Y el portero dijo, uff, no sé, bastante, pero no me acuerdo. Pues sí, le dimos pasta, tal. Bueno, pues hay una serie de mensajes que salieron también a la prensa y demás. Luego es verdad que no ha habido pruebas. En las que, bueno, Muniain y De Gea, pues hablan con la supuesta prostituta o exnovia de Torbe, ya no le sabe muy bien quién estaba allí. Bueno, al final parece que todo se queda en nada, tergiversaciones, acusaciones sin pruebas fehacientes, pero claro, siempre queda ahí esa mancha, esas trayectorias vitales, directamente ya no es ni siquiera profesionales, ya es tu vida, ¿no? Lo que están manchando. De Gea, después de este incidente, incluso se dijo que le influyó negativamente en aquel mundial desastroso que hizo en Rusia. O sea, que es que realmente también afectó a su novia, Edurne, la que fue la cantante de Operación Triunfo. O sea, yo me planteo también esto. O sea, esos escándalos también influyen negativamente a la vida del futbolista, ¿no? Y bueno, también se ha aplicado a más jugadores. Está Cristiano Ronaldo también, que se dice que hace poco los abogados de Cristiano Ronaldo pagaron 375.000 euros a la mujer que lo denunció por abuso sexual para mantener la confidencialidad del caso. Claro que él confirma el encuentro que tuvo con esta mujer, pero alega que fue consensuado.
1: A ver, yo si yo te puedo dar mi opinión, que tú sabes mucho más que yo de esto. A ver, a mí me cuesta mucho creer. Yo creo que aquí el problema, único problema, lo tienen las mujeres, los futbolistas, que las tragan dobladas. O sea, que les da igual que su marido les meta cuernos con cualquiera. Ese es el único problema, porque tú te crees realmente, tú te crees que un tío como De Gea o como Neymar hace poco o como el otro que has comentado también, ¿tú crees que esta gente con la pasta que tienen van a violar a alguien? O sea, es que no, es que ahí pues hay gente, pues, y luego pues habrán movidas, y luego pues está la típica tía que aparte de cobrar el dinero que cobre, que está muy bien, que está muy respetado eso, luego se quiere aprovechar y dice, ah, pues yo ahora le voy a extorsionar y le voy a decir que como no me pague tanto, 10 veces más, diré que me ha violado. Porque ya te digo, yo es que no me cabe en la cabeza que alguien como esta gente, que son jóvenes, guapos y ricos, tengan necesidad de violar a alguien, tío. Es que
0: Sí,
1: es absurdo.
0: que son guapos artificialmente también, que se dice que se operan
1: Pero
0: y...
1: ¿tú te crees que esta gente van a ir a un hotel y van a coger a alguien por el pasillo? Le van a ver pero a ver, por favor, vamos a ver. Hombre, a ver. Se va a hablar de muchos temas, ¿eh? Y vamos a hablar de sí, de la ética y la moral, vale. Pero yo no, es que no me lo creo, tío.
0: Sí, al final se puede ta sacar tajada de un hecho que no ha ocurrido tal y como lo cuentas o que quizá tú pensabas, bueno, no sé, es un poco turbio, el tema es un poco turbio.
1: Ponte la piel, perdona, ponte en la piel de la prostituta. ¿Tú qué harías? Yo haría lo mismo.
0: Es el problema, quizá, que
1: Es que yo
0: la...
1: haría lo mismo. Es que yo si fuese la prostituta y a mí de repente una noche me lo montan con este que me llevo 10.000 euros, yo lo grabo como sea. Y luego, es que yo haría lo mismo. Es la oportunidad de tu vida.
0: Es entonces cuando es
1: Es que...
0: futbolista profesional y de alto nivel tiene que tener cuidado con quién está.
1: Ponte en la piel. Es que ponte en la piel del psicópata. O sea, vamos a ver. ¿Me entiendes? O sea, ponte en la piel de que oye, que una persona que vive de eso, pues aprovecha esa noche,
0: Sí.
1: oye.
0: A Cristiano no se lo ha condenado, pero a Robinho, que también hablamos la semana pasada de él, de las fiestas que se montaba y demás.
1: Sí.
0: Sí que se le condenó. O sea, hubo un tribunal de Milán que le condenó a 9 años de cárcel por una violación en grupo a una joven albanesa cometida el 22 de enero de 2013 en una discoteca de la propia Milán. La resolución judicial obligó también a indemnizar a la víctima con 60.000 euros señalaba que los seis hombres, entre los que se encontraba Robinho, abusaron de las condiciones de inferioridad psíquica y física de la persona agredida, que había tomado sustancias alcohólicas, con el agravante de haberle dado de beber hasta que quedó inconsciente y fue incapaz de oponerse. Yo creo que eso solo lo da la droga. O sea, el alcohol, el... Porque, claro, es lo que tú dices, una persona cuando te ve de frente, ¿cómo se va a meter en un...? Bueno, directamente, ya ni siquiera teniendo... No teniendo dinero, pero ya, lo que tú dices.
1: Es que no, tío, es que no.
0: Está... Sí, está claro. Y luego, si está Robinho, también está Neymar. O sea, Neymar también ha tenido su escándalo ahí de la prensa. Bueno, sí. Jugador del PSG, quedó con Nayla Trindade, es el nombre de la chica que lo denuncia, en un hotel de París, donde se supone que iba a tener relaciones sexuales consentidas, hasta que ella le preguntó si tenía condón, y este dijo que no. Hay una cosa, según la denunciante, se puso fea, y la mujer afirma que sufrió la violación y agresión violenta por parte del futbolista. Hay incluso una cámara que graba cómo ambos se tumban en la cama, y de repente ella empieza a golpearlo y a gritar descontroladamente, o sea, y las imágenes de después, pues no se grabaron, o sea, no se han hecho públicas, y no se sabe muy bien qué pasó después. Pero sí que aparecen unos 20 segundos, más o menos, y...
1: Pero claro, es que ese es el teléfono de ella, que estaba grabando, evidentemente, si tú dejas un teléfono grabándote a ti estar con Neymar, ¿para qué es? Pues para montar el espectáculo, evidentemente.
0: Sí, lo tienes tan claro.
1: Sí. Yo lo tengo súper... Es que yo lo siento mucho, pero lo tengo súper... Si alguien te pone una cámara oculta, que no sé, no, Neymar no sabe que está esa cámara, evidentemente, yo ya pienso muy mal. A mí me es igual. Una cosa es que Neymar, pues bueno, que reaccionase como un gilipollas, como un tonto, como un niñato, y la pegase, cayese en la trampa. Eso es otra cosa. Pero caíste, eso es una trampa como una casa, colega, pero como una casa.
0: Sí, quizá en este caso se ve bastante claro, sí. De aquí, claro, o sea. Sí que podríamos verlo. Bueno, y por último, vamos a acabar un poco con. Porque, claro, hemos hablado, pues eso, de las fiestas, de la droga, pues las chicas también, desgraciadamente. Pero también está el dinero ese que se te va, ¿no? Porque estamos hablando de que Balotelli, que si, bueno, muchos futbolistas que han montado fiestas y invitan a este, al otro, total, que al final el dinero se te puede ir. Y en la NBA hubo un estudio realizado por la revista Sports Illustrated en 2009 que revelaba, el estudio, que el 60% de los jugadores retirados de la NBA entran en bancarrota los primeros 5 años tras dejar la liga. Claro, dejan de pagarte, pero tú sigues con tu...
1: Sí, con tu tren de vida, y claro.
0: Sí, pues incluso algunos baloncestistas de los mejores de la historia, Scottie Pippen, por ejemplo, llegó a amasar 120 millones de dólares en sus 17 temporadas como profesional. Bueno, pues el mítico alero, malas gestiones, un jet privado, lujos... Bueno, pues terminó casi con todo su dinero, terminó vendiendo su mansión a un precio muy inferior con respecto a su valor original. Luego está Walker también, bueno, ganó el anillo con Miami Heat en 2006, también estuvo en el All-Star Weekend, una estrella también de NBA. Bueno, pues millones también se fumaron de sus cuentas bancarias, una mansión en Chicago, coches, joyas. Bueno, él mismo decía, no podía negar nada ni a mi familia ni a mis amigos de la infancia, les daba todo y durante mi carrera fui como un cajero automático, directamente. Entonces también está la gente con la que te rodeas, un poco la influencia de quien te... Te extorsiona de alguna manera también, de oye, porque yo puedo contar cosas, ¿no? También están los amigos que no son tan amigos, ¿no? Se convierten en enemigos, ¿no? Oye, dame este dinero, tal, dame lo otro.
1: Es que aparte, bueno, y como bueno, esta palabra precisamente, y que nunca, a ver, no lo hemos dicho por ahora, pero que lo voy a decir porque tú lo sabes, pero aún no hemos dicho que este programa y este título, y evidentemente la sintonía, es un homenaje a uno de nuestros admirados periodistas del deporte, que es Super García, evidentemente, ¿no? Que era un poco una broma con Super Fernández, ¿no? Y que, de hecho, utilizamos la misma melodía, que es la canción de Simple Minds, ¿no? Love Song, ¿no? Y él decía una cosa que aquí viene a huevo, chupópteros, la cantidad de chupópteros que tienen alrededor esta gente, que le chupan y ven que se ha acabado el chollo y les van a chupar toda la pasta que puedan, sabiendo que se están arruinando y todo.
0: Pero es que hay de todo, además es que hay familiares, amigos, representantes, los intermediarios, que ya lo hablamos, dirigentes, es que hay de todo por ahí, como para uno no estar, oye, con ojo a visor, cuidado que me pueden sacar toda la pasta, y a esta gente le pasó. Vamos a acabar con Dennis Rodman, que, bueno, vivía al 100% su vida, y cuando jugaba en Chicago, se dejó, por ejemplo, 80.000 dólares en un striptease de la ciudad. Luego tuvo 3 esposas, varios hijos, bueno, les tenía que pasar pensión, no se las pasaba, llegó a los tribunales por no pagarla, y luego, claro, tuvo que hacer pues un poco malabares para salir de la bancarrota. Por ejemplo, participó en un programa de televisión norteamericano, donde tenías que desintoxicarte y demás, pues un poco con famosetes. Luego visitó a Corea del Norte para jugar al baloncesto, invitado por el propio Kim Jong-un. O sea, cosas un poco extravagantes para, oye, pues salir un poco del atolladero. Así que, bueno, las fiestas están bien, también, pero ya estaba
1: Bueno.
0: viendo ejemplos de que te pueden llevar un poco al ostracismo.
1: Pues, Super Fernández, todo un repaso impresionante esas 2 semanas que nos has dado y que ya tenemos fiesta para rato aquí, ¿eh? Ya si quieres acabar con el documental.
0: Sí, tenemos fiesta para rato. Vamos a hacer un homenaje ahora, pongo un poco así, digamos, nostálgico o triste, porque Bobby Robson, bueno, una figura.
1: Hombre.
0: Pues hay un documental en Netflix de 1 hora y 39 minutos, salió el año pasado, en 2018. Se llama, el título es Bobby Robson más que un entrenador. Está dirigido el documental por Gabriel Clark y Torquil Jones y tiene una estructura un tanto curiosa. Me gusta también ir a los detalles de este tipo de detalles, la estructura del documental, porque va hacia adelante, luego hacia detrás. No sé, es como que primero te enseña las imágenes, por ejemplo, sus primeros éxitos en Inglaterra con el Ipswich Town, luego de repente vuelve a Barcelona. Vivió un año muy, como él siempre lo dice, ¿no? Él siempre lo decía, porque en paz descanse. Él decía que Barcelona fue un año brutal para él, o sea, en su carrera deportiva.
1: Que hay que recordar para los oyentes que quizás escuchan este programa, que no son habituales del fútbol, que Bobby Robson, yo me acuerdo siempre, hizo una temporada espectacular y en su momento, ya luego lo superó Guardiola, hizo el récord de goles de la historia del Barça en una liga aquel año, y que curiosamente él se trajo a un traductor, porque él no hablaba castellano, a un traductor que ese traductor, ¿sabéis quién es, no?
0: Sí, portugués, ¿no?
1: Sí, portugués. José
0: Sí, era muy, bueno, era muy cómico, ¿no? Ver las ruedas de prensa
1: Sí.
0: de Bobby Robson ahí preguntándole a Mourinho y qué ha dicho y qué, y este,
1: Increíble. Sí,
0: sí.
1: sí.
0: Pues salen imágenes de este tipo, por ejemplo. Sí, no solamente, solamente nostalgia, no solamente es tristeza, también salen momentos felices de la vida de Bobby Robson. Bueno, pasó por el Barcelona, de hecho, ¿no? Luego también el PSV holandés estuvo, luego en su vuelta a casa con el Newcastle, al que lo llevó a Europa incluso. Ha conseguido pocos títulos, hay que decirlo, Bobby Robson, pero es que todos lo amaban. O sea, allí donde iba este hombre, por cada sitio al que pasaba, dejaba personas que lo querrán para siempre. O sea, de verdad todo el mundo lo dice, que era un tipo excepcional. Siempre se dice que la eternidad se consigue cuando dejas a gente, a generaciones de personas amándote en vida. Y es que yo creo que él lo consiguió y así nos lo cuenta, por ejemplo, su mujer, lo dice entre lágrimas, que es un hombre, pues eso, muy, muy especial. Entonces es un documental emotivo porque acaba, pues eso, con su muerte por cáncer, ¿no? Un hombre murió por un cáncer que no logró superar y bueno, también un poco repasa su trayectoria profesional y vital, ¿no? Que también es importante. Así que lo recomiendo este documental, Carlos.
1: Bueno, pues muchas gracias. Oye, un final bonito para esos 2 capítulos de Super Fernández, bastante, bueno, turbios. Y nada, oye, te lo agradezco, Alfonso Fernández. Vamos, impresionante como siempre, tío. Eres un super crack.
0: Creo que nadie se ha sentido ofendido por esos comentarios, eso, ¿no? Que vaya por delante.
1: No pasa nada, estamos en un programa de misterio. Aquí se puede decir cualquier cosa que no pasa nada. Aquí la gente confunde ovnis con anunnakis y con deporte. No, tú tranquilo, no pasa nada. Todo nos da igual.
0: Todo eso es, todo nos da igual, Carlos.
1: Venga, pues buenas noches y hasta la próxima
0: Bueno,
1: semana.
0: buenas noches, Carlos.

0: Bueno, pues ya después de tanto que tanta catástrofe marítima y todo esto, ya hemos naufragado todos aquí. Me encuentro aquí en un islote, en una isla desierta, esperando a que Carlos Zorrillo venga a rescatarme. Buenas noches.
1: Buenas noches. Vale, listo. Que yo te voy a dar todavía más naufragio si es necesario.
0: Madre mía, no sabía yo. Oye, que he tenido que hacer dos partes del tema, de tantos casos de que la gente habla solo del Titanic, macho, pero anda que nada más no ha habido.
1: Mira, ¿te puedes creer que yo no he visto Titanic? Me negué a verla en su día. Yo puedo ser un ser humano raro y extraño.
0: Bueno,
1: porque claro, me han contado esa historia, pero
0: no hace falta que te cuente mucho, si todo el mundo sabe de qué va, al final acaba el barco hundido, o sea que.
1: Bueno, yo los míos no, los míos de hoy se van a hundir, pero de otra manera. Bueno, al final todos sobreviven. Eso es lo más gracioso.
0: Bueno, oye, quitando las catástrofes, es muy típico y tópico ya, ¿no? Y sobre todo últimamente que las agencias de viaje se especializan ya, ¿no? Ya no solamente hay cruceros del Inserso, ni de, bueno, ciudad de vacaciones, ni cosas así, ¿no? Ni auténticas ya rascacielos flotantes, ¿no? Casi, sino también hay también tema sexual por aquí, ¿no?
1: Pero absolutamente, y cada vez están más de moda y cada vez se va especializando más el tema. No te puedes hacer una idea, ¿eh? Esto, pues como toda la vida, lo empezaron los gays. Como tienen iniciativa para todo, pues rápidamente me empezaron a montar cruceros de este tipo. Bueno, ya ha llegado a extremos que no te puedes ni imaginar, ¿eh? En el mundo heterosexual hablo.
0: Sí, sí, sí, cuéntame.
1: Al final lo más normalito y lo más light son los gays. Fíjate tú lo que son las cosas. O sea, que esto, bueno, hay algunos que yo no sé por qué no se hunden, porque son curiosísimos de ver. Vamos a empezar con el primero. Además, cómo no, tú vives en un sitio muy afortunado, quiero que lo sepas, ¿eh? Porque de tu ciudad, desde Barcelona, es donde salen un montón de los más perversos cruceros del mundo.
0: Oye, pues infórmame, nunca se sabe.
1: Vale, pues mira, te voy a dar el del Couplet Cruise, que es una verdadera maravilla. 2.100 personas. Este sale de Niza, pero hay unos vuelos que... Esto tengo que mencionarlo porque sí o sí, es los llamados vuelos rosas. La tripulación es drag. Te puedes imaginar cómo tiene que ser ya el tema. Pero bueno, en concreto este que sale desde Niza y es un crucero bastante cortito porque solamente va a Croacia, vuelve y demás, interesa poco lo que ves. Que ahí lo que interesa es el follete. Es un crucero nudista. Estás en Blas, es absolutamente heterosexual y para parejas. Tienes que ir en parejas, aunque funciona a modo de singles. ¿Por qué? Porque si no se descompensa el tema y suelen haber mucho más hombres que mujeres, y entonces, claro, el tomate ya es desastre. Fíjate qué cosa más curiosa. A pesar de ser nudista, y cuando digo nudista en todos los sentidos. A la hora de comer con el capitán, ahí no hay smoking, ahí directamente en bolas. Por supuesto, no se puede tener relaciones sexuales con la tripulación, eso ya hablaremos, ellos se lo montan por su cuenta. Sin embargo, está prohibido el sexo delante de la gente. A ver cómo controlas tú a 2.100 personas en un crucero nudista, que todo está pensado para el sexo, pero que sexo explícito, como que no. Yo no lo termino de creer. Imagino que al final terminará todo el mundo andándole que te pego en cubierte por todos los sitios.
0: A mí me parece un poco contradictorio siempre, pero bueno.
1: Bueno, es una manera de querer hacerlo elegante. Tienen preparados salas de todo tipo, cuartos oscuros, salas temáticas, por supuesto. Y cuando me hablo a salas temáticas, pues retrocede a esos tiempos de los puticlubs temáticos, donde lo mismo estaba una habitación en Olimpo y otra habitación en plan rojo putón. Bueno, pues así funciona el barco. Entonces, en estos lugares son los adecuados para el sexo. Yo no sé cómo lo harán realmente, porque imagino que tienen que haber bidés por todo el sitio. Como luego sales desnudo, pues que no se te note mucho ese sudor y ese olorcillo al sexo. Él también me pareció muy curioso, muy, muy, muy, muy curioso. Sin embargo, los empleados tienen sexo entre ellos. Por supuesto, tienen condones gratis.
0: Ah, bueno, eso es un detalle.
1: Es un detalle, hablo para los empleados, ¿eh?
0: Sí.
1: Obviamente para los del crucero hay de todo, ¿eh? Hay bacanales de comida, bacanales de todo, pero bueno, que para los empleados que tienen prohibido tirarse al pasaje, les proporcionan preservativos para que se lo monten entre ellos. Entonces, no me extraña que no haya más Titanic, porque yo ya me estoy imaginando la escena. Claro, como van prácticamente desde Niza, hace un
0: Pero
1: recorrido
0: claro,
1: por Italia y Venecia, pues hay poco donde chocarse.
0: es que ahí todos en pelotas, ahí tú imagínate por las noches, ahí todos zarandeándose eso.
1: Ya, pues fíjate, no ha habido todavía ninguna catástrofe así de que se haya hundido o se han vestido todo rápido para la ocasión, porque es una cosa alucinante. Yo me imagino el descontrol. Bueno, ahora vamos ya a lo clásico. De gays hay como mil, están ya muy diversificados, incluso con temáticas, ¿eh? Ya los cruceros gays, que todavía hay los grandes cruceros para gays de todo tipo, se van especializando. Hay, por ejemplo, cruceros gays de gays osos.
0: Bueno, está bien eso.
1: Hombre, si lo hicieran por Alaska, pues tendría sentido. Pero tú imagínate, pues, por el Caribe, por la zona
0: Vamos
1: mediterránea, con el calor que hace.
0: a recordar a la audiencia lo que son los osos, porque tú y aquí hablamos, aquí tan pachorramente, pero que vamos, que igual hay gente que no sabe lo que son los osos.
1: Bueno, pues en teoría en el mundo gay los osos son una subcategoría del mundo gay que representa mucho la masculinidad, pero de manera natural.
0: Los
1: ¿Eh?
0: cojones.
1: Se diferencian de los leather, por ejemplo. Los leather usan ropa de cuero, insignias y demás para diferenciarse del resto. Y además son bastante plumofóbicos. La pluma la desprecian bastante. En el mundo oso, todo es bienvenido. Ahora, ya dentro del mundo oso hay subcategorías que también han cogido el nombre de diferentes osos. Por ejemplo, los grizzlies, que son esos grandes osos americanos, son ya los osos gays de más de 150 kilos. Aquí va por peso y por pelo. Estamos hablando de
0: Sí,
1: un
0: sí.
1: mundo gay de pelo, peso, gordos.
0: Como el boxeo, peso pluma. Claro, sí.
1: Efectivamente. Claro, tendría sentido, ¿eh? Estos cruceros por Alaska, pues serían estupendo, porque además el oso pardo tiene problemas, perdón, el oso polar, pues mira, que haga amiguitos por allí. Pero no rara vez funcionan por Alaska. Generalmente los cruceros suelen ser caribeños, también suelen ser bastante salvajes. Estos suelen ser bastante divertidos porque es un grupito bastante, bastante ameno. Son gente que le da la bienvenida a todo el mundo y suelen ser divertidos. Curiosamente, así como se piensa, esta gente no tiene ese sexo explícito de como el crucero que hemos hablado antes, de heterosexuales. Que los heteros cuando se ponen, ¿eh? Esos ya no tienen límites. Les cuesta entrar en el tema, pero una vez que entran, ya practicamos de todo. Salas BDSM, de bondage, de dominación, de sumisión. Los gays son más de cóctel ya. De tomas el cóctel fuera, por supuesto, tienen sexo, pero rara vez se ven orgías en estos barcos, entre ellos. Me lo han contado, yo nunca he estado y aparte yo de oso no tengo
0: ¿Pero tú has
1: nada.
0: estado en algún crucero últimamente, alguna vez o no?
1: Yo he estado solamente en uno, si se le puede llamar crucero, en Egipto, en el famoso que se hace por el Nilo, me parece un horror, me dije que nunca más volvería ni a ir a Egipto ni a montarme en un crucero de ese
0: Carlos, que
1: tipo.
0: estamos en un programa de misterio, no digas esto, va.
1: No, si misterioso era, o sea, por ejemplo, cuando vas a ver a los nubios, me acuerdo yo que, misterio, los nubios, fíjate ese pueblo que están allí, los nubios saben más que tú que yo, vamos, y te hablan en Bosnia-Herzegovina, se hacen falta. Tenían dos antenas parabólicas y tenían allí un chiringuito montado comercial que era alucinante, por eso no me gustó el crucero por el Nilo. Sí, el Nilo es muy bonito y lo que hay que ver es precioso, una cosa no quita la otra. Ahora, el backstage que tienen montado, tan turístico, como que ya canta, es que ya ves un templo y tienes las dudas, ¿no? Si lo ves de lejos, de si es de cartón piedra, lo tienen ahí preparado para que lo vea el turista, porque salvo que bajes y lo toques, es todo como excesivamente turístico ya, ¿eh? No, no, no, porque Egipto sea un horror. Ahora el crucero, horroroso, ¿no? Imagínate, lleno de matrimonios con niños y haciendo bailes raritos, todos con una túnica. No, no, yo nunca más lo volveré a hacer. Pero bueno, yo os lo recomiendo, ¿eh? Quien quiera pasar miedo friki,
0: Pues yo nunca he hecho ningún crucero y dudo que lo haga porque es que no soporto, para empezar, estar encerrado, aunque sea un barco enorme, para mí es como estar encerrado, cautivo. No me mola nada. Segundo, no sé nadar. ¿Qué coño hago yo encima de un barco?
1: ¿Lo estás diciendo en serio? ¿No sabes nadar?
0: Que no sé nadar, te lo digo en serio.
1: Claro que estamos en el siglo XXI y eres de una ciudad de mar.
0: Que te lo juro, tío, lo siento mucho. Mira, pues si alguien se decepciona, me es igual. Es que no sé nadar, es la verdad, tío, no sé nadar. De verdad.
1: Se me acaba de caer un mito, ¿eh?
0: Que pues no sé, es que no sé nadar, te lo juro, es que me pongo nerviosísimo. Yo cuando sé que puedo, que toco fondo, sí. Vamos, allí, vamos, el Phelps. Pero
1: fíjate, cuando en el nido además muere gente, porque los cruceros estos no. De vez en cuando se chocan entre ellos. Es un río bastante tranquilo, pero lo tienen controlado con las presas. Y de cocodrilos nada, los tienen encerrados y como que están en el más allá. Esa imagen que tenemos de que te caes en el nido y viene un cocodrilo, no. Puede morir de una infección, eso sí. Pero de que te muerda un cocodrilo, nada.
0: Pues ¿verdad? Oye, ya te digo yo el único crucero que hice en mi vida fue de pequeño en el Rompeolas, ahí, ¿sabes? Que ibas a pasear ahí con...
1: Bueno, ya pasamos ya al terror máximo. A los cruceros especiales de lesbianas.
0: Uy, uy, uy.
1: Los hay, ¿eh?
0: No.
1: Sí. Están espabilando en este mundo. Además, fíjate que curiosamente hablaba con una amiga... lesbiana, claro, y tiene muchos problemas para relacionarse porque ellas tienen más dificultad que los gays en general. Hay muy poquitos sitios para ellas en general y llevan, ¿no? y es otro tipo de la manera que tienen de relacionarse. Y ha sido una grata sorpresa enterarme de esto. Bueno, vale un dineral. Esta pobrecita no va a poder ir en su vida. Pero por lo menos que sepa que los hay. Siempre he pensado, fíjate, que las lesbianas deberían de tener algún tipo de sociedad secreta donde se unen las lesbianas pibones. Ya no te hablo de no se me ofenda ninguna, ¿eh? De los camioneros, a ver, los hay, igual que veis con mucha pluma. De las lesbianas femeninas, que tiene que haberlas. Debe ser ideal. Sí, hay cruceros especiales para lesbianas. Pero estos ya son de alto standing. Aquí ya la cosa cambia. Las lesbianas tienen bastante poder adquisitivo en este mundo y esto ya se convierte en lujo. Curiosamente, estas iban mucho por Alaska. Yo no sé por qué hay mucho plancton allí, alimentar el tema del pescado o algo. No quiero decir burradas. Al final se me echan encima y yo tengo muchas amigas que son lesbianas, las quiero mucho. Los hay ya. Todavía no hay en Europa, esto es cosa de Estados Unidos, pero sí hay. Única y exclusivamente para lesbianas y mujeres bisexuales.
0: ¿Y qué diferencia hay, perrona?
1: ¿Una mujer bisexual y una lesbiana?
0: Sí.
1: Hombre, pues por lo mismo que entre un hombre bisexual y un gay. Se supone que la mujer bisexual en un momento dado puede tener sexo con un hombre. Las lesbianas, curiosamente, rechazan mucho más que los gays el sexo contrario. Bueno,
0: yo le llamaría tías con mucho morro o tías con mucho morro también, ojo, que vamos, que se follan todo que se mueve y punto, o sea, déjate de vi y va, o sea,
1: yo lo veo los más afortunados del mundo mundial,
0: claro, pero ya está,
1: quiero darme más a elegir.
0: Es que esto de meterles una sílaba a un nombre a algo me puede parecer una estupidez. O sea, gente que se folla todo que se mueve y punto, ya está, que no pasa nada, reconócelo, ya está, no te pongas un nombre para crearte como un sello que te dé Paulo, ¿no? De decir, ah, es que yo soy tal, no, tú no eres tal, tú lo crees, es que te vale todo y punto.
1: Bueno, es una manera de verlo.
0: No sé, pero
1: está bien. Sin embargo, fíjate, en el mundo de las lesbianas, que nunca hemos hablado de ella, pobrecita mía, quiero decirlo con sensibilidad, que no se me ofendan alguna. Yo incluso hice algún estudio cuando estudiaba sobre ellas, es curioso. Así como hemos hablado antes de los gays osos, que todo el mundo es bienvenido y que todo es genial. Ellas son bastante reacias al hombre. Cosa curiosa, porque luego se masculinizan bastante, muchas de ellas. Entonces, es algo incomprensible de rechazar todo lo masculino cuando lo imitas. Entonces, tienen muchos problemas incluso con las mujeres transexuales. Hay movimientos de lesbianas de tú eres mujer si tienes vagina. Pero ya llegan a más, si tienes vagina de manera natural. Si no, no te considero mujer, por lo tanto no puedes venir a mi crucero. Yo imagino que estos cruceros, que ya son de sí por sí, son carísimos, ¿eh? Os cita entre los 5 o 6 mil euros el pasaje, serán así de bastante elección, ¿eh? De pasar a un casting bastante tremendo. Lo hablo porque a mí esto me da terror, ¿eh? En un mundo globalizado, y estamos hablando de cruceros de terror. Está bien, ¿eh? Que busquen sus espacios, oye, que busquen donde
0: regalar. ¿Y este crucero qué regalan? Porque controles no pueden regalar, ¿qué regalan aquí?
1: Qué malo eres, ¿eh?
0: No, es que es curiosidad, tío.
1: Mucho molusco. Me imagino que te darán almejas, mejillones y todo lo que se pueda chupar. Así de manera como para adentro.
0: Oye, y supongo que toda la tripulación serán mujeres también, claro.
1: No, en este caso, curiosamente, no, porque claro, ellas no mandan en este tinglado. Ojito que como está el tema del feminismo, no tardarán en exigirlo.
0: Joder, pues hostia. Las bisexuales, vamos, negocio redondo. De día unas y de noche otros, ¿no te jode?
1: Debería ser, en teoría, ya que lo haces claro. Todo lésbico, pues ¿por qué no? Que también sea lésbica la tripulación. A mí eso me parece mal, en este mundo, pero no. Normalmente son los cruceros quien ponen el personal y, por lo tanto, como sí preparan al personal para que no se relacione con el pasaje, de todas maneras, pobrecillos, yo creo que este es el crucero donde los capitanes y almirantes y gente de uniforme maravillosa, pues no sé cómo torrado. Deben de estar muy traumados, ¿eh? Porque mira que tienen atractivo para mucha gente.
0: Tú imagínate, sí. la ¿sabes? El cuadro, ¿no? Así toda la noche, ahí, en un crucero lleno de lesbianas, la penumbra, los pasillos, la luz parpadeante y de fondo Rosana.
1: Por favor, no puedo con ella. No me digas eso, lo has hecho a propósito porque sabes que no la soporto. No me gusta nada como canta esa mujer. Encima me parece que se está masculinizando cada día más. Y además ya el terror absoluto. Olor a pescado por dentro y olor a pescado por fuera. Bueno, esta ya me cuelga, mi...
0: No. Ya... No pasa nada, Carlos. Es que estamos aquí en el tono de siempre nuestro. Oye, que esto... Anda, que sí... Si se queja alguna, que escuche, que tire para atrás cuatro programas que hemos dicho burradas de todos los, vamos, no pasa nada.
1: Yo, queridas amigas mías lesbianas, yo lo digo con mucho cariño, no os ofendáis, pero bueno, escribo lo que.
0: No, pero si es que yo te he empezado diciendo que a mí me parece absurdo, pues para empezar, sí, cruceros de, pues bueno, de gays, sí, pues bueno, a ver, por favor, ¿tú te crees que es el lugar más adecuado para ir con una pareja, si tú seas gay o seas lo que sea, en un sitio así cautivo, que estás todo el día en pelotas casi tomando el sol y medio borracho, con la pulsera de todo incluido, te parece el lugar más adecuado para irte con tu pareja? Ahí todo el mundo va a follar y punto, y se acabó.
1: Pero se supone que iba en las parejas abiertas. Yo desde luego no lo haría, no iría con mi pareja jamás a un crucero de este tipo, porque no. Porque no, el ser humano somos como somos y, bueno, oye, que afortunadamente las mentalidades cada vez se van abriendo más. Y imagínate, todavía no han hecho el crucero del poliamor, que a ese yo sí me quiero apuntar. Sería maravilloso, porque ahí ya es quererse. Es que imagínate que asquito de barco, lleno de amor, será un barco rosa como el de la serie aquella antigua de televisión.
0: No, pero sí, los cruceros más o menos, hasta los que son de siempre de disfrute, ¿no? De viajar, pues no sé, que pues yo qué sé, por los fiordos, por aquí, por allá, por el Caribe, bueno, hasta en esos, a fin de cuentas, la gente pues acaba teniendo meneo ahí entre camarote y camarote, eso está claro.
1: Bueno, pues fíjate, yo, mira, te voy a recomendar el penúltimo crucero del que te voy a hablar. Este lo mismo te gusta. Que estás en un lago, ya no hay ese oleaje del mar, es más tranquilo, es en Alemania, te pilla cerquita, es un crucero que hacen en el lago Constanza, genial, El barco se llama, bueno, lo que es el crucero, Torture Ship. Imagínate qué hacen en el barco. Este pues, cabe menos, son 600 personas. Este tiene temática. Este es heterosexual, ya salimos del mundo especializado en gays y lesbianas y ya vamos al mundo de la mayoría del mundo mundial. Bueno, pues es un barco especializado en BDSM, en bondage, en sadomasoquismo y además el sadomasoquismo bastantes extremos.
0: Alemanes tienen que ser.
1: Tiene mucho éxito. Problema, claro, está en la zona sur de Alemania, que es una zona bastante católica y tiene siempre unos jaleos. con los alcaldes de la zona que no te puedes imaginar. Fíjate que a mí me parece muy bien que se meten en un barquito, se van ahí al medio del lago y se corren a hostias. A mí eso me parece maravilloso. La sangre no salpica luego al personal. Que la gente siempre, que cómo nos gusta meternos con lo que hacen los demás. Pues este es maravilloso. Y este además tiene todo tipo de temática de tortura. El barco está absolutamente ambientado para la dominación, para la sumisión. Entonces, chicas, chicos del mundo, de estos que visteis y leísteis las 50 sombras de Grey, imaginaos eso a lo burro. Es gente muy vestida de látex por todo el barco, son tus esclavos que te lamen los pies, a quien puedes mandar, tú también puedes ser esclavo si te apeteces, te pueden pellizcar los pechos todo lo que te apetezca, echarte cera caliente por el cuerpo, es maravilloso, yo no conozco.
0: Y ahí a los que les gusta el Shadow, que te regalan un consolador en forma de ancla o algo así.
1: Pero mira que es catalán, ¿eh? Tú, si no te regalan algo al final.
0: Es que yo voy a lo que voy.
1: No siempre tiene que ir con el regalito. Hombre, te pueden regalar unas bonitas marcas en tu cuerpo que te pueden durar unos meses en algunos casos.
0: Pues no sé, igual unas bolas chinas en forma de nanas para que te rasquen también, ¿por qué no?
1: Pues mira, sería estupendo, tú da ideas, que lo van y aquí ya hay cola, ¿eh? No te creas tú que es fácil apuntarse a este crucero porque hay lista de espera. Pues solamente caben 600 personas y están siempre de problemas con las autoridades, pues no es fácil. Ya si encima empiezan a regalar bolas chinas y demás, pues pueden tener overbooking. A mí me pueden meter dos barcos, digo yo, todos ponerse.
0: Estamos ya denigrando esta noche aquí tú y yo, pero bueno, ya después de tanto naufragio aquí ya estoy llamo. No pasa nada, cuéntame, ¿qué más?
1: Bueno, y por último hay uno ya maravilloso, por llamarlo de alguna manera. Esto se llama el Sex Island. Ojito que se hace desde Colombia, es un crucero colombiano, pero repudiado por el país. Se decidió que no podía salir de ningún puerto oficial porque era demasiado pervertido en los tiempos en los que está. Entonces, ¿qué han hecho los dueños de este crucero? Este ya advierto, chicos, es solamente para hombres, ¿eh? Y ahorrar cuesta una pasta gansa. Para gente de muy, muy, muy alto standing. Bueno, pues el que lo organiza resulta que tiene una isla privada, ¿eh?, en la zona de Colombia, en el Caribe, y lo que hace es que el barquito pues sale desde allí. Entonces las autoridades no han podido impedirlo. Este es, bueno, ya lo más, porque este va de prostitución. ¿Eh? Es un barco, normalmente está orientado a altos ejecutivos norteamericanos, puede ser la gran clientela. Supuesto, discreción máxima, pero en ese barco pasa de todo.
0: Me parece más normal hasta ahora este, pero bueno.
1: Mira, tienen una plantilla fija de 60 prostitutas, todas pibones, y cada cliente tiene derecho a dos puticlistas por día. Desconozco si se pueden intercambiar, si luego te sale el rana o algo, porque a la mujer la tratan y la denigran de una manera alucinantemente brutal. O sea, por eso las autoridades no quieren, ya no por la prostitución en sí, sino imagínate la mezcla que se da aquí. Bueno, es un barco frailing. Lo siento mi inglés, pero yo lo traduzco. Amigo de las drogas. Por lo tanto, en los menús va incluida la cocaína, por supuesto, alcohol a raudales. Y por supuesto, es hacer lo que te dé la gana. Cuando digo lo que te dé la gana, es lo que te dé la gana con la prostituta que te toca el día. Terrible. A mí me parece un horror. Este sí que me parece un verdadero.
0: Pero, a ver, yo supongo que no matan a nadie ni van a torturar a nadie, supongo. Pero bueno, yo me parece a mí lo más normal porque, oye, porque el resto para mí me parece todo muy hipócrita. Aquí está claro, están unos que pagan y otros que cobran. Entonces, si tú cobras y te dejas hacer, ¿qué problema hay? Es que eso está en la moral del tercero que lo ve desde fuera. Pero es que a mí me parece normal eso. No sé, no lo veo tan raro.
1: Yo aquí no mis dudas, sinceramente, porque bueno, dices que no matarán a nadie, yo no lo sé. Lo desconozco. Pero es muy posible que haya pasado algún caso, seguramente. Piensa que estamos hablando de multimillonarios excéntricos, y es que tú imagínate un Donald Trump en un barco así. Donde yo soy tu amo. No estamos hablando del bondage y del BDSM del partido alemán, donde todo es pactado, donde hay palabras claves, donde las personas son voluntarias en su... Estamos hablando de prostitución, además de la más salvaje. En un sitio donde el valor de la mujer es pues poco menos que cero.
0: Ahora vamos a ver, ¿esas señoritas están obligadas a entrar ahí? ¿Son esclavas? Wow, eso es otra cosa, pero si son prostitutas que están cobrando un dinero y ellas han decidido pues cobrar ese dinero por estar en ese barco, oye, pues que a mí no me parece mal, es que no sé.
1: Hombre, a mí sí, sinceramente. Por muy prostituta que sea, hay mucho que decidas arriesgarte, porque evidentemente ganarán una pasta cada una de ellas, de eso no me cabe la menor duda.
0: Hombre,
1: pero claro, hay ciertos límites de humillación hacia la persona que no se deben superar, y en este tipo de situaciones se superan y con creces. Ojito, que sabemos, de lo poco que sabemos acerca de este barco, es de la parte legal, lo que se puede contar. Yo aquí lo imagino, y lo pongo entre comillas y que quede muy claro, que esto es lo que dice mi mente, lo que yo pienso, yo no tengo pruebas de esto. Pero sí imagino que habrá menores de edad, que habrá trata de blancas posiblemente, y que tiene que ser una bestialidad lo que pasa en ese barco. Que posiblemente pedirán a la jovencita virgen pues para hacer el típico ritual. Esto, desgraciadamente, en el siglo XXI existe. La esclavitud del ser humano todavía funciona. Y imagínate por qué además se hace en un barco y se hace en alta mar. Porque sabes que cuando pasan las famosas, no sé si son 200 millas de rigor, las aguas internacionales son aguas internacionales.
0: Pero a ver, yo te insisto. Desde luego... denunciamos cualquier cosa que sea esclavitud o trata de lo que blancas y de negras y de amarillas. Eso es obvio, evidentemente. Yo te estoy diciendo siempre y cuando allí todo el mundo entre de forma voluntaria. Oye, punto pelota, no hay nada que decir. Otra cosa es que luego tú me dices que hay, es que a lo mejor, vale, pues estamos de acuerdo en que eso hay que denunciarlo, y evidentemente es muy salvaje, muy cruel todo esto. Pero si es un crucero en el que la gente paga mucho y otras cobran mucho, de forma voluntaria, yo lo siento, pero no tengo nada que decir.
1: Aclaremos el término. Pero que ya, persona más liberal que yo no existe en el mundo. Que yo odio la palabra prohibir. Porque la palabra prohibir significa imponer una moral sobre otra. A mí me parece genial. El mundo de las drogas me parece un horror que esté prohibido, porque es una manera de mercadear con ello. Esa prohibición, y los gobiernos sacan un beneficio de ello. Por lo tanto, a mi manera de entender, yo las pondría absolutamente libres. Como el mundo de la prostitución, sin lugar a dudas. Pero claro, una realidad, la que tú estás contando ahora, de yo voluntariamente hago esto, y otra realidad es me veo forzada a hacer esto como mujer. Posiblemente estas mujeres nunca se imaginan lo que les pueden pasar ahí dentro. Les prometen el oro y el moro, les ponen una película maravillosa y estupenda. Evidentemente no estamos hablando de una prostitución de mujeres con cierta sabiduría. Hay ya personas muy jovencitas, muy tiernas y con muy poca experiencia en la vida, porque estamos hablando de multimillonarios. Aunque tú vayas voluntariamente, cuando tú te encuentras en una situación tan desesperante, y como bien has dicho tú antes, en un sitio del que no puedes escapar, ¿lo que quieres que te diga? A mí me parece, lo menciono a modo de lo que estamos hablando hoy, de cruceros terroríficos. A mí este en concreto me parece absolutamente
0: terrorífico. A ver, sí, que es muy fuerte el hecho de que exista, que sí, pero si no es ilegal y unos pagan y otros cobran, pues ya te digo yo, a mí como si se viste, a mí me parecería más terrorífico si se vistiesen todas de pibicarzas largas ahí, no sé.
1: Sí es ilegal, por eso no sale desde ningún puerto de Colombia. Y sale desde una isla privada, pues, y si toda ilegal, la ilegalidad se monta a partir de que pasan las millas correspondientes.
0: Está todo de caña maquinado. Y a por él, y demos de caña, y denunciado está. Digo, si es ilegal, sí, pero si, oye, dentro de un espacio que paga uno y cobra otro, otra, pues bueno, cosas más raras se han visto, y no tan lejos, aquí cerquita.
1: No, no, sí, eso está al cabo del día. No, yo si me están escuchando los del barco, me ofrezco como camarero o asesor, lo que sea, porque tienen que ganar una pasta, ¿eh? De eso no me cabe la duda.
0: Yo me pongo las botas de dominatrix y un látigo, y si hay que dar caña a alguien, yo encantado, si me pagan.
1: Pero ¿en qué quedamos? ¿No habías dicho que tú no subirías nunca a un barco?
0: Bueno, pero si pagan bien, sí, déjate.
1: ¡Qué facilón eres!
0: Yo soy muy fácil, si es que yo cambio de opinión cada vez que cambia el viento, si es que soy muy fácil yo.
1: Sí, sí, que la pela, ¿eh?
0: Claro que sí, hombre. Bueno, pues muy bien, Carlos Zorrillo, fantástico repaso esta noche y oye, y viva el amor, y viva el sexo y viva los cruceros, ¿eh? Ante todo.
1: Bueno, que vivan. Y recordar que existen unas aerolíneas rosas muy divertidas con unas azafatas drag que son maravillosas. Eso yo tengo que probarlo.
0: Bueno, ahora me vas a acabar reventando el final como siempre, pero la próxima semana ya cerramos temporada de verano y vamos a hablar de algo tan bonito, mágico, evocador y fantástico como el Camino de Santiago.
1: Mira, yo con lo religioso que soy y con lo que me encanta andar, vamos listo.
0: Lo sabía.
1: Bueno, investigaremos sobre

0: picantito.
1: Oye, ya que son expertos, pregúntales de mi parte la concha esa que llevan, lo de la guira esa que llevan colgada. Si tiene alguna simbología sexual.
0: Pues bueno, Carlos, sí, Sorrillo, claro, muchas gracias y oye, que no tiren a nadie por la borda. Buenas noches.
1: Buenas noches.

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2: Seguimos en Tiempo de Ley y hoy estamos con José María Ridao. Hoy en Tiempo de Ley conversamos con él porque es diplomático, es licenciado en Derecho, escritor y una de las voces más lúcidas del pensamiento español contemporáneo. Autor de ensayos fundamentales como Elogio de la Imperfección o La Paz sin Excusa, Ridao nos invita a repensar el papel del lenguaje, la razón y la duda en tiempo de ruido y dogmas. Hablaremos de política, de ética, de literatura y, cómo no, del valor del pensamiento libre. Muy buenas tardes, José María.
3: Hola, buenas tardes.
2: Bienvenido a Tiempo de Ley. ¿Por qué hiciste Derecho, José María? ¿Qué te llevó a estudiar leyes y no, por ejemplo, pues filología o filosofía, más próximas a tu actual sensibilidad literaria, bueno, o de siempre?
3: Sí. Bueno, la verdad es que fue por un proceso casi, podríamos decir, de acumulación. Yo empecé estudiando economía y al poco tiempo de empezar economía me di cuenta que no era exactamente mi campo preferido. Inmediatamente después me matriculé en filología y ahí estuve en filología y acabé filología, pero simultaneé los estudios de filología con los estudios de derecho. Hacía filología por la mañana y derecho por la tarde, y la razón exacta por la que opté por derecho, pues la verdad es que no sabría. Me daba la impresión de que en el ámbito de la filología pues acababan surgiendo problemas relacionados con las normas, con las reglas, con uh-huh. con la ley al final. Uh-huh. Y yo creo que esto fue lo que de joven dispuesto a conocer todo lo que se pudiera, pues me llevó a simultanear estos estudios de filología, finalmente filología árabe y derecho.
2: Pero sin tener ningún familiar, abogado, profesional del derecho o diplomático.
3: No, diplomáticos no había, yo siempre digo lo mismo. Yo, mi relación con el mundo exterior, con el extranjero, fue siempre a través de mis abuelos, de todos mis abuelos, incluso mis bisabuelos, que eran todos emigrantes. Es decir, no tuve ningún antepasado en la diplomacia y tampoco tenía ningún familiar cuando empecé en el ámbito del derecho. No era. Después sí, ya mi esposa, mi segunda esposa, sí está vinculada al ámbito jurídico y al ámbito de profesora de catedrática de Derecho, pero en ese momento no tenía ninguna vinculación.
2: Y cuando decidiste o te barajaste la posibilidad de estudiar para diplomático, para relaciones internacionales, ¿no te daba la sensación de que podía haber un poco de endogamia en la profesión y que te iba a hacer resultar demasiado difícil a lo mejor el aprobar? ¿O realmente crees que en ese sentido no existe y es más bien un mito?
3: No sé, bueno, esto fue algo que me dijeron cuando pues le dije a mi entorno que quería estudiar la carrera diplomática. Pues sí, me dijeron, bueno, ten en cuenta que eso es muy difícil, me decían, hay que conocer idiomas, hay que conocer, en fin, hay que tener una serie de conocimientos que normalmente las personas que han estado vinculadas familiarmente a la diplomacia pues llegan con ellos ya aprendidos, ya han tenido acceso a ellos. Sí, la verdad es que era una cuestión que me preocupó, pero también pensé que no había nada que no se pudiera conseguir a través del estudio y la disciplina. Y de hecho, pues me presenté a las oposiciones de la carrera diplomática y aprobé a la primera. Así que no tuve que volver muchas veces.
2: Queja alguna
3: y me encontré
2: respecto del sistema.
3: No, en absoluto. Sí. No, siempre recuerdo que en los exámenes teóricos, o sea, los exámenes que había que cantar, como se dice en el argot, sí, los temas, los 300, en aquella época eran 325 temas, pues hasta llegar a ese examen, que era el tercero, yo iba de, llevaba el número uno, vamos, lo digo por ver lo que vino después, y es que el cuarto examen era un examen práctico hecho en teoría, y ahí bajé del puesto uno al puesto cinco. Y siempre he pensado qué desastre debía hacer en ese último examen, como para que es un examen que no suele alterar el orden. En mi caso, bajé del primer puesto al puesto 5. Y básicamente es por eso, porque nunca he sabido resolver problemas en teoría. Siempre creo que me desenvuelvo mejor cuando hay un problema abordándolo en la realidad, abordándolo en la práctica.
2: ¿Y qué queda de ese joven diplomático que empezaba? ¿Qué queda en el intelectual que reflexiona sobre la moral pública, ¿no? Y en general la política?
3: Bueno, queda la misma convicción de que el Estado, y por decirlo de una manera un poco más concreta, las instituciones son claves para la convivencia. El respeto a las instituciones, el respeto a los procedimientos, es lo único que garantiza que las personas puedan convivir. Y algo que también hemos vivido en España, y es que el respeto a las instituciones y a la convivencia también retribuye en términos económicos y en términos de desarrollo. Muchas veces, algunas críticas que se han hecho de esta convicción en el valor de las instituciones, que como digo la tenía de joven y sigo profundizada en estos momentos esa misma fe, algunas veces se me ha reprochado que trato las instituciones como si fueran revelaciones divinas. Y no pienso que sean absoluto así, no las tengo por revelaciones divinas. Sí las tengo como el clavo ardiendo al que tenemos que atarnos. Es decir, yo siempre digo que mi defensa de las instituciones es la defensa desde la angustia y la desesperación de ver que los seres humanos son capaces muchas veces de lo peor, y que lo único que lo limita pues es este respeto a las instituciones y a este valor de la igualdad ante la ley y ante la propia ley.
2: Y seguramente pues esa experiencia diplomática te ha servido también pues como material literario pues sobre el poder y sus máscaras, ¿no?
3: Sí, hay mucho de eso, desde luego, en la diplomacia, y hay mucho también de representación, efectivamente. Y creo que si la diplomacia me ha servido para algo, ha sido primero para darme una cierta satisfacción personal, en el sentido de que para mí la condición de extranjero, de vivir en el extranjero, es casi mi condición
2: natural.
3: Más estable.
2: Natural, ¿no?
3: Si me dijeran, exacto, natural, ¿dónde buscaría uno su patria? Pues yo la buscaría en esa condición de extranjero, de ver siempre, mirar hacia el propio país desde otro entorno y mirar a ese entorno desde el propio país. Esa condición siempre me ha parecido extraordinariamente estimulante y es algo que agradezco a la carrera diplomática. Y luego lo que también me ha dado la carrera diplomática es la posibilidad de confirmar a una escala mucho mayor que la del el propio origen, el propio país, pues algo esencial, que es la igualdad del ser humano. Es decir, por mucho que uno viaje a África, a la Unión Soviética, la antigua Unión Soviética, o a la India, o los diversos destinos que he tenido, siempre, la verdad es que siempre me he encontrado con personas que aspiran a lo mismo y que las diferencias, que se suelen decir de civilización o de cultura, son verdaderamente adjetivos menores, absolutamente menores.
2: José Molina, has escrito sobre la fragilidad de la democracia liberal y el auge de los populismos, pero si el ciudadano al final vota libremente el populismo, ¿no es el populismo también una forma de libertad?
3: Vamos a ver, yo creo que ahí se parte de, a mi juicio, una perspectiva que no estoy seguro de que sea exacta, y es que se plantea en el fondo algo así como que los electorados son fenómenos naturales. Son de la misma manera que uno encuentra una ola o una roca, una piedra o un árbol, bueno, pues los electorados actúan. No, los electorados se crean desde la propia política. Eso es importante.
2: O sea, son artefactos.
3: Desde el momento son artefactos creados desde el propio poder. Uh-huh. Es decir, no tenemos más que mirar, por ejemplo, procesos muy cercanos, como pudo ser el procés en Cataluña, donde se crea un electorado. Y además se genera la idea de que una persona, una vez que ha dado el paso a apoyar unas posiciones, ya no hay retroceso. Y como hemos podido ver en las sucesivas elecciones desde aquel proceso, pues las personas pasan desde un lado al otro. Es decir, no, los electorados no son objetos, realidades que da la naturaleza espontáneamente. Se crean. Y en ese sentido sí que tengo que decir que las políticas que se están siguiendo desde los finales de los años 90 son políticas que están creando electorados en los extremos. Básicamente la política que está generando esto es la política y la estrategia de la polarización. En España muchas veces confundimos la estrategia de la crispación, que pudo existir, con la estrategia de la polarización, que es algo completamente diferente. La estrategia de la crispación es utilizar un lenguaje político, digamos, poco amable. Es una cuestión de retórica, es una cuestión de usos lingüísticos pues poco convenientes en el espacio público. La estrategia de la polarización es algo radicalmente distinto. La estrategia de la polarización, que puede ir acompañado o no de estrategia de crispación. Es que el poder político, que no es solamente el gobierno, sino los partidos, los dispersos actores que participan en la vida política,
2: la superestructura,
3: lo que buscan, ¿no?, es la superestructura, lo que genera es una línea de fractura. Uh-huh. Escoge una línea de fractura. Y esa línea de fractura lo que tiene que conseguir es la movilización absoluta del propio campo y la desmovilización del contrario. Es decir, en lugar de desarrollar el debate político dentro de las instituciones, el debate se saca fuera. No pretendo hacer una crítica de las decisiones que toma el Partido Popular, ni trato solamente de ilustrar lo que está ocurriendo y que tiene muchas otras dimensiones, ¿eh? No pretendo, como digo, hacer una toma de posición partidista, sino describir un fenómeno. Un partido como el Partido Popular podría optar, en teoría, sobre la posibilidad de construir una mayoría parlamentaria para desalojar un gobierno que no tiene mayoría para gobernar. O puede optar por no intentar esas alianzas parlamentarias y crear un clima de opinión que haga desistir al gobierno. Como digo, los partidos son libres de hacer una opción u otra. Lo que trato de decir es que esta segunda vía, la vía de crear un clima de opinión, acaba colocando, por así decir, la legitimidad en los partidos que están más al extremo. Por decirlo de una manera gráfica, cuando el Partido Popular convoca una manifestación en el Templo de Voz, siempre puede salir un partido más extremo que diga: ¿y por qué se conforma usted con una manifestación en el Templo de Voz y no en el propio Ferrat? ¿Esto qué significa? Significa que se está colocando la legitimidad, se está dando mayor legitimidad, se está dando mayor eficacia en la controversia política a los partidos en los extremos. Es ahí donde surgen las fuerzas populistas. Y una cosa más acerca del populismo. Es decir, la primera idea es esa. Los electorados no son realidades, se crean. Entonces, ¿qué políticas estamos siguiendo? Y trataba de ilustrar con esta del Partido Popular, pero podríamos ilustrar con otras fuerzas políticas también. Esto es porque fue este fin de semana. Uh-huh. Entonces, la primera idea es esa, se crean los electorados. Pero además hay una idea que hay que tener muy presente. Y es que en democracia no solamente se gobierna con la ley, se gobierna con la ley y el uso. Es decir, hay prácticas que el sistema democrático va convalidando justamente para proteger la ley y las instituciones. Pongo también un ejemplo para que se entienda lo que trato de decir. Uh-huh. Es normal que en un proceso electoral haya debates entre candidatos. Y resulta que eso es un uso, y que sería un uso muy beneficioso para el sistema democrático, y es un uso que, sin embargo, muchas veces no se respeta. Y se suele decir: bueno, habría que hacer una ley para forzar a que haya debates. No, bastaría con un uso. Bueno, pues las fuerzas populistas son fuerzas que gobiernan, que proponen gobernar el sistema
4: exclusivamente con la ley, haciendo abstracción de los usos. Uh-huh. Un ejemplo más. Donald Trump, en su último año de presidencia, la primera presidencia, nombró magistrados del Tribunal Supremo americano. Esto era un uso en la democracia americana, según el cual en el último año los presidentes no nombraban magistrados. ¿Por qué? Porque se entendía que había que dejar la ocasión a quien tenía la legitimación democrática en el siguiente mandato.
2: No como pato entonces, cojo, ¿no? Digamos.
4: Populismo. Exacto. Entonces, lo que ocurre es eso. Se crean electorados a través de la política de la estrategia de la crispa, de la polarización. Además, se gobiernan los sistemas solo con la ley y no con la ley y los usos democráticos pactados, consensuados por el desarrollo de la democracia. Y un último factor, por no extenderme demasiado en esta cuestión del populismo, es que por esta situación de no respetar los usos y tratar de gobernar los sistemas democráticos solo a través de la ley, se genera una situación en la que cada vez más se van introduciendo factores de excepcionalidad en el gobierno ordinario. Fíjate que en el sistema español ha habido momentos, recientemente, donde nos hemos encontrado con una situación en la que había un gobierno en funciones con un artículo 155 aplicado a una comunidad autónoma, con unos presupuestos prorrogados, con los órganos constitucionales con el mandato prorrogado, con la propia televisión española con el mandato prorrogado. Es decir, la normalidad del sistema se estaba gobernando y se está gobernando con las medidas que el sistema piensa para situaciones excepcionales. Uh-huh. Y la pregunta que entra en ganas de hacer a veces es: ¿y qué nos pensamos que es el estado de excepción permanente, tan tristemente célebre, en la Alemania de Weimar? Entonces, lo importante es eso, es necesario no crear electorados que se centrifuguen hacia los extremos. Es importante dar valor a los usos democráticos. Es importante que el sistema democrático se gobierne con las reglas pensadas para la generalidad, no para los casos de excepción. Con todo eso, no es que podemos triunfar sobre las fuerzas populistas, pero quizá podamos triunfar y quizá podamos contenerlas.
2: Hablas también de que el liberalismo pues nació desconfiando del poder absoluto. Hoy parece más preocupado por defender los mercados que las libertades. ¿Tú crees que el liberalismo contemporáneo se ha vuelto economicista y ha olvidado su raíz moral?
4: Yo creo que sí. Lo que creo es que el concepto de liberalismo, que siempre ha tenido varias acepciones, en este momento tiene una muy particular, en que es la negación del liberalismo. Es decir, al final de la reflexión liberal, que es una actitud, no es una doctrina, es una actitud que lleva a que se convierte en doctrina, pues en Inglaterra de una manera, en Francia de otra, en España de otra, pero es una actitud, no es una doctrina que se traslada automáticamente de una realidad política a otra. Bueno, pues lo que ha ocurrido con esta actitud liberal es que, como digo, ha adquirido una acepción que la niega. Básicamente el liberalismo, esa actitud liberal, lo que ha tratado de debatir siempre es qué espacio corresponde a lo público y qué espacio corresponde a lo privado, entendiendo por lo público aquello que es relevante para formar parte de la comunidad política. Entonces, por ejemplo, se ve la opción sexual, pues se entiende que no es relevante para formar parte de la comunidad política. Se puede formar parte de la comunidad política, sea cual sea tu opción sexual. Uh-huh. Lo mismo ocurre con la religión. Se entiende que uno puede formar parte de la comunidad política con independencia de cuál sea su religión, y así sucesivamente. Esta respuesta, esta línea de división entre lo público y lo privado, tuvo una primera agresión en el siglo XX, que fue la agresión totalitaria, y que era lo mismo en la Unión Soviética que pudo serlo en el nazismo, en el fascismo italiano, que era la hipertrofia de lo público. Uh-huh. Es decir, para ser miembro de la comunidad política había que cumplir todas las condiciones que se decían en un sistema o en otro, que eran distintas en un sistema que en otro, pero eran condiciones. y eso le lleva a Popper a decir eso es una sociedad cerrada, uh-huh, porque hay que cumplir todas estas condiciones y ya está, no hay espacio privado. Todo es relevante para lo público. El número de hijos que se tiene, a quién se ama, qué religión o si se puede tener religión, qué raza se tiene. Todo es relevante para formar espacio, de formar parte de la comunidad política. A finales del siglo XX, y bajo el término de neoliberalismo, y que luego pasa a ser simplemente liberalismo, lo que se hace es la hipertrofia contraria. No hay espacio público. No hay ni siquiera Estado. El Estado es irrelevante. La comunidad política no existe. Lo que existe son los individuos y, por tanto, no todo pasa a formar parte de esa hipertrofia de lo privado. Entre esas dos posiciones, lo que existe es el liberalismo, que es la actitud que tiene que decidir, en función de las realidades cambiantes de cada momento, cuáles son las medidas, cuáles son los elementos que en el espacio de lo público garantizan mayores libertades en lo privado. Uh-huh. Es decir, ¿qué tiene que cumplir uno para ser parte de la comunidad política? El liberalismo, la actitud liberal, en un momento dijo, son los derechos y los deberes, y el pagar impuestos, y el ir al servicio militar, toda una serie de condiciones. ¿Y qué nos encontramos últimamente? Pues que después de la hipertrofia privada, del espacio privado que se produjo al amparo del neoliberalismo, nos damos cuenta que vuelven a entrar en el espacio público otras cuestiones, como la cultura, la civilización, cuando hablamos de inmigrantes, la lengua, el conocimiento de la historia. Bueno, todo esto lo que nos lleva efectivamente es a un vaivén entre hipertrofia de lo público y hipertrofia de lo privado, donde lo que no hay es actitud liberal. Uh-huh. Y en ese sentido, el que ahora se quiera asociar el liberalismo con los mercados, pues es una medida tan arbitraria como podría ser asociarlo en su momento pues con un credo religioso o con otro.
2: Uh-huh. O ahora con el movimiento woke o la Agenda 2030, ¿no? Que dicen, ¿no?
4: Sí, yo confieso que tengo muchas dificultades para entender qué se quiere decir con todo esto del movimiento woke, porque también estamos ahora en una dinámica muy particular, y es en la fabricación de adversarios teóricos. O sea, yo muchas veces cuando veo la prensa española o la prensa de otros países, veo esta definición de la izquierda o la derecha de una manera u otra. Siempre me llama la atención que se hace la definición de la derecha desde la izquierda y la definición de la izquierda desde la derecha. Yo creo que tenemos que empezar por reconocernos todos unos a otros el derecho a definirnos a nosotros mismos. Y en ese sentido, esa idea de lo woke, que ya digo, me cuesta saber los perfiles exactos de lo que está tratando de definir, sí que obedece a esta idea de que es una izquierda definida por la derecha. Y que no es que me parezca, insisto, ni bien ni mal, es que me parece que se priva a los ciudadanos que tienen sus ideas definir sus propias ideas. Además, y esto también es preocupante, muchas veces parece que tener una idea coincidente con un ideario obliga a asumir la totalidad todo del ideario, a suscribir todo, y no es así. Es decir, la vida es extraordinariamente compleja a todos los niveles. Hay asesinos que son buenos padres de familia, hay buenos padres de familia que tienen una vida escandalosa. La vida es extraordinariamente compleja. Y la convicción y el acuerdo que deberíamos prestarnos es que cuando alguien expresa sus posiciones políticas, ideológicas, culturales o de cualquier otra naturaleza, es reconocerle el derecho a poder hacerlo, a no ser nosotros quienes le definimos. Uh-huh. Y eso es un poco lo que me da la impresión que hay detrás de estas expresiones como woke u otros.
2: Uh-huh. ¿Y cómo se definiría entonces ideológicamente José María Ridao?
4: O sea, yo me siento muy confortable en esa concepción del liberalismo como actitud. Yo diría exactamente lo mismo que dijo Azaña, es una figura que cada día que pasa me siento más identificado con gran parte de su pensamiento, y él se definía como un liberal, por así decir, de izquierda. Yo creo en las políticas públicas para defensa de igualdad de oportunidades, de igualdad ante la ley, pero siempre desde el principio irrenunciable de la actitud liberal. Es decir, para mí el orden de compromiso es un orden que pasa sin posibilidad de ser alterado por el compromiso con las instituciones democráticas en su integridad, con la Constitución del 78 en su integridad, y dentro de esa Constitución y dentro de esa integridad de la Constitución, por un proyecto pues que intente sacar el talento del país. Es decir, que un país como España no deje fuera ni un ápice de talento por razones de renta, por razones de localización geográfica, y ahí las políticas públicas. Son políticas públicas dirigidas a que nadie, por razones de salud o de renta, de pobreza o lo que sea, que nadie quede fuera de esta aportación al talento del país. Esa sería mi posición.
2: O sea, que no estaría lejos de la famosa frase de socialista fuerte liberal.
4: Efectivamente, me parece que está llena de muchísimo sentido. Para mí, la posición de la izquierda es una posición liberal, y me parece que la socialdemocracia, desde el momento que algunos sectores conservadores se han desplazado hacia el neoliberalismo, entendido como eso, a mi juicio como negación del liberalismo, en el sentido de que hipertrofia lo privado en detrimento absoluto de lo público, pues a mí me parece que esta concepción de la socialdemocracia que expresaba anteriormente es una posición que se mantiene fiel al ideario liberal. Y lo que pretende es encontrar en la otra parte quien debata sobre esta posición sin acusar automáticamente de woke, buenismo, no sé qué. No me tengo por persona, no sé, ya digo que es muy bien woke, no me tengo por persona buenista, no me tengo, pero sí echaría de menos que entre un sector y otro se acepte debatir con las posiciones más razonables, con las posiciones más coherentes, con las posiciones de mayor sustancia. No que se trate de desacreditar la posición por las posiciones más extremas de ese grupo. No es que a mí, en fin, que me respondan a determinadas posiciones políticas diciendo, bueno, es que la Unión Soviética, mire, o opciones políticas en España han dicho o han hecho, yo respondo de lo que digo, ¿no? Y lo que pediría es, y creo que haríamos un gran servicio al país, es que respondiéramos todos de lo que decimos y debatamos sobre lo que decimos, no tratar de desacreditar lo que se dice porque alguien de ese supuesto sector mantiene posiciones irrealizables o absurdas.
2: Has hablado, José María, antes del artefacto del procés. Ahí la reacción desde el punto de vista de observador, lógicamente de un diplomático, de no de un activista político ni de un político, que también de alguna manera se remitió al camino de la ley, ¿no? De una manera un tanto automática, ¿no? O como una cosa rutinaria y no dando importancia a esta parte política. ¿Para ti fue lo único que se podía hacer? ¿Fue lo adecuado o no fue lo adecuado en cuanto a esa falta, digamos, de actuar antes, aunque sea desde el punto de vista político?
4: Vamos a ver, yo creo que esa pregunta tiene una respuesta distinta dependiendo del momento en que se hace. Si hablamos en el momento de, por ejemplo, vamos a retrotraernos muy, muy atrás, al momento en el que gobierna José María Aznar en España y que, un poco de manera expresa, según decían algunos intelectuales que se encontraban legítimamente en su órbita, decían, bueno, tenemos ahora un Estado democrático, ahora lo que corresponde es inyectar, por así decir, nación en ese Estado democrático. Uh-huh. Y de esa época, pues recordarás que viene la bandera de Colón, viene el decreto de la historia, todas aquellas cosas. Uh-huh. Si nos preguntamos allí, en ese momento, ¿qué hacemos para evitar lo que pasó? Pues lo que hay que decir es que el pacto constitucional español es un pacto que es específico de España, no es comparable a otros pactos. Si en ese pacto específicamente no hay que poner en primer plano las banderas, bueno, pues creo que es un pacto tan legítimo como el pacto que se llegará diciendo pongamos en valor las banderas. Es decir, que no es que... Entonces, al hacerlo así, lo que sí es verdad es que generó, digamos, una respuesta de la otra parte poniendo banderas. Si nos preguntamos ahí, ¿hubiera sido mejor tener la bandera de Colón o no tenerla? Vuelvo a decir, no es una posición de sustancia, por esencia, es una posición relacionada con el tipo del pacto político. El tipo de pacto político en España fue que el sistema constitucional se apoyaba en un concepto muy fuerte de ciudadanía y dejaba en segundo plano la idea de nación. Si nosotros ponemos en primer plano la idea de nación a través de los símbolos en la nación central, lo esperable es que se genere lo que se genera en el otro lado. Es decir, que pongan también la nación en primer plano. Como opción política, pues sí, yo creo que nos podíamos haber ahorrado y podíamos haber fortalecido la concepción ciudadana de la Constitución del 78. Después de José María Aznar llega José Luis Rodríguez Zapatero. José Luis Rodríguez Zapatero lo que hace es, cuando toda la articulación, la arquitectura constitucional del 78 está sometida a una presión fortísima por esta idea de que cada cual pone la nación en primer plano, toma una decisión que me parece que también tiene riesgos, como se ha podido ver, que es decir, vayamos a un proceso de reforma de los estatutos, y particularmente del Estatuto de Cataluña. Es decir, en el momento de mayor, por así decir, como una olla a presión, donde el sistema tiene mayor presión, en ese momento, digamos, reformamos el continente, ¿no? La olla donde dentro hay presión. Pues tampoco me parece que sea una medida extraordinariamente oportuna. Entonces, si nos lo hubiéramos preguntado ahí, la respuesta hubiera sido otra de la que podemos dar en 2017. Uh-huh. Y así vamos sucesivamente viendo momentos donde se toman decisiones que pierden de vista, a mi juicio, lo esencial del sistema español, y es que el pacto constitucional es un pacto constitucional, es un pacto de ciudadanía. No es ni mejor ni peor ni más débil que otros pactos. Si no pone en el primer plano del escenario ni las banderas, ni las naciones, ni la definición de nación, es un pacto extraordinariamente útil si sirve a sus funciones, que es garantizar la convivencia entre ciudadanos españoles. Y la prueba está en que el proceso de cierre de las tensiones nacionalistas duró entre 1978, que se aprobó la Constitución, hasta 1993, donde en la campaña electoral de 1993 y en todo lo que vino después, se pasó, como digo, la idea de nación, esa concepción más nacionalista que cabe, por supuesto, en la Constitución española, pues se puso en primer plano. Llegamos a lo que llegamos, y esto no legitima ni justifica lo que hicieron los partidos del procés, que básicamente lo que venían a decir es nuestro programa político, que como programa político es legítimo, la nuestra no es una democracia militante, por tanto ese programa político cabe, pero nuestro programa político no es un programa político, es una esencia de la nación catalana. Ahí es donde no es aceptable. Y ahí es donde ellos empiezan a invocar una especie de legitimidad superior a la del voto, superior a la de las mayorías, que procede de la historia, del Boulain ser o lo que sea. No, ahí es donde empieza el problema. Pero, como digo, la respuesta en ese momento, a la pregunta que me hacías, era una, y la anterior pues sería otra, y por supuesto, creo que el Partido Popular, que estaba en ese momento en el gobierno, debería haber confiado menos la solución a la ley, en el sentido de que confiarlo a la ley era confiarlo a un único artículo, que era el artículo 155. Uh-huh. Y como te decía al principio de nuestra conversación, la ley, el sistema democrático se gobierna con la ley y con los usos. El artículo y se gobierna con las reglas generales y no con las reglas de la excepción. El artículo 155 está en el ámbito de la excepción, de las leyes de la excepcionalidad del sistema. Y, por tanto, las medidas políticas que se adopten tienen que ser medidas que nos alejen de tener que aplicar la excepción. Y sin embargo, durante esos meses, año y pico antes del proceso y del desenlace extraordinariamente desagradable y desafortunado, lo que se hizo fue confiar en que si se llegaba a la necesidad de la excepción se aplicaría. Por supuesto que llegados a ese punto no cabía otra cosa que aplicar la norma de la excepción, pero justamente la política está para tratar de que el sistema democrático se gobierne con las reglas generales.
2: Bueno, aprovechando pues tener a un diplomático tan distinguido en el programa en tiempo de ley, pues lógicamente se hace necesario.
4: Muchas gracias, por
2: se hace necesario pues preguntarte por cuestiones actuales a nivel internacional, de las cuales también has escrito. El conflicto Rusia-Ucrania, la reflexión o las reflexiones que tienes que hacer, y si tú crees que hay algún tipo de mea culpa de Occidente en este conflicto, o al final todo surge del mismo bando.
4: O sea, yo creo que lo primero que hay que tener es un análisis lo más preciso posible de lo que está en juego en Ucrania. A mi juicio, cuando se analiza en términos de nacionales, Rusia, Ucrania, Occidente, que luego dedicaremos alguna reflexión a la idea de Occidente, cuando se analiza esos términos de nación en el sentido de conflicto internacional, se pierde de vista que lo que Putin buscaba desde el primer momento no era añadir territorio a Rusia. Putin estaba buscando otra cosa, y eso es lo que no le hemos prestado excesiva atención. De hecho, lo que está en juego en Ucrania es si el mundo que viene debe regirse por el principio de las zonas de influencia o debe regirse por el principio de soberanía. Putin lo que dice es que debe regirse por el principio de zona de influencia. Por eso Ucrania no tiene derecho ni siquiera a pedir el ingreso en la OTAN o a pedir el ingreso en la Unión Europea. No tiene el derecho porque, de acuerdo con el principio de zona de influencia, eso debe estar descartado. Nosotros, europeos, lo que defendemos es que el principio que debe regir internacionalmente es el principio de soberanía. Y en ese sentido, la posición que mantuvimos y mantuvimos en todo momento es que Ucrania tenía el derecho a pedir el ingreso en la OTAN o donde quisiera, en virtud de su soberanía. Otra cosa es que a nosotros como europeos o como miembros de la Alianza Atlántica nos interese tener una frontera directa con Rusia. Es decir, tiene el derecho a pedirlo y nosotros tenemos el derecho a decir que no conviene que forme parte. Y en ese juego estábamos. Y ese juego es el que rompe Putin porque lo que considera es que, como digo, el mantener la posibilidad abierta de que Ucrania pida su incorporación a la Alianza Atlántica vulnera el principio que Putin quiere para ordenar para el orden internacional que está en construcción. Eso es lo que está en conflicto. Y eso es lo que hace que sea muy difícil pensar que iniciativas como la que ha adoptado Trump, que ojalá prosperen, ojalá, pero hace muy difícil pensar que vayan a ser de fácil solución. Porque, como digo, Putin no buscaba anexionar más territorio a Rusia. Lo que buscaba era establecer el principio de que lo que regiría a partir de ahora es la zona de influencia. Eso, como digo, por un lado. Por otro lado, conviene hacer una reflexión sobre el término Occidente. Y es que hay una serie de conceptos que luego se les da una dimensión estratégica y geoestratégica que conviene que revisemos y que llevamos pendiente de revisión pues prácticamente desde la caída de la Unión Soviética. Y uno de los conceptos es Occidente. En estos momentos, con unos Estados Unidos gobernados por Trump y con estas idas y venidas y estas actitudes donde la condición de aliado no significa nada, lo primero que ha quedado de manifiesto es que el concepto de Occidente, desde el punto de vista geoestratégico, no significa nada. Estados Unidos y los aliados europeos no actúan al unísono. Tienen intereses divergentes y muchas veces hasta contrapuestos, como ha podido ser en el caso de los aranceles. Por tanto, ese concepto de Occidente, como otros conceptos que están surgiendo, el sur global, hay que verlos como un fenómeno extraordinariamente peligroso en el sentido de que son una ideologización de la geografía. Si la geografía adquiere sentido ideológico, lo que estamos es sentando las bases de un conflicto. Eso es lo que... Y por eso lo que nos conviene es desagregar, es analizar los diversos intereses que están presentes en zonas geográficas concretas. Si lo vemos desde esta perspectiva, los intereses de Hungría, por coger un ejemplo muy, muy caracterizado, no son los mismos que los intereses de Polonia. Y los intereses de Polonia respecto de la invasión de Ucrania. Y los intereses de Polonia no son los de Alemania, no son los de Francia, no son los de España o Portugal. Es decir, solo prestando atención al conjunto de fuerzas en presencia en una región sin ideologizar la geografía, podemos encontrar una solución. Si no, va a ser extraordinariamente difícil. Y va a ser extraordinariamente difícil en este momento, con Trump cerrando el espacio aéreo de Venezuela, porque hay una posibilidad de acuerdo muy alta entre Putin y Trump, que es la idea de que efectivamente el mundo debe regirse por zonas de influencia. Usted se queda América Latina, yo me quedo este lado. Y ahí queda Europa ante una decisión crucial, y es si efectivamente seguimos creyendo que lo que debe regir en el sistema internacional es el principio de soberanía, el principio de libertad de las naciones, de los estados, para tomar sus decisiones. Todo eso, a mi juicio, es lo que está en juego en este conflicto.
2: ¿Y Europa ha sido tan ingenua para seguir la liebre, digamos, que le han colado?
4: Es que no estoy seguro de que Europa, o sea, que la ingenuidad sea la característica esencial de Europa. Europa, al principio de este conflicto, está defendiendo una posición en línea con los Estados Unidos de Biden, que es el principio de que los estados soberanos tienen derecho a tomar sus decisiones. En el caso de Ucrania, solicitar su ingreso en la OTAN. Eso, y es importante subrayarlo, porque es lo que no admite Putin, el que tenga derecho a solicitar su ingreso en la OTAN no significa que la OTAN esté obligada a aceptarla. Insisto, creo que nuestro interés está no aceptar que Ucrania forme parte de la OTAN. Y creo que también está en nuestro interés reconocer el derecho a pedir ese ingreso por el principio de soberanía. Entonces, Europa no fue ingenua, Europa fue con Estados Unidos. Quien ha cambiado ha sido Estados Unidos. Y ha cambiado no ya en las formas, en lo adjetivo, ha cambiado en algo muy sustantivo, que es que defiende el principio de zona de influencia. Recordemos que Trump, al llegar a la presidencia, habla de Panamá, habla de Canadá, habla de otras zonas geográficas como parte por zona de influencia que le correspondería a Estados Unidos. Ahí no es que Europa ha sido ingenua, y no creo que sea la ingenuidad lo que la caracteriza. Lo que la caracteriza es la lentitud en la toma de decisiones. ¿Y es la extraordinaria lentitud?
2: En estos intentos de Trump o negociaciones, o sea, lo que se viene a decir por debajo es: si estamos en zonas de influencias y tú has actuado por la vía de hecho y te vas a llevar de alguna manera a esta área de influencia ampliada, nosotros podremos hacer lo mismo en un momento dado, ¿no?
4: Claro, o sea, la amenaza, si leemos el conflicto como un conflicto entre el principio de zona de influencia y el principio de soberanía, entenderemos que hay gobiernos europeos extraordinariamente preocupados, como el de Polonia, y gobiernos que, curiosamente, se acaban encontrando con Putin por otras razones políticas, que es esa deriva autoritaria y liberal que participan estos países. Pero, como digo, lo que está en juego es eso, es qué principio debe regir en el ámbito internacional, y si lo que va a regir es el principio de zona de influencia, Europa, y particularmente los países más situados en Europa Central, tienen muchas razones para temer comprensiblemente la instauración de este principio. Lo sienten como una amenaza.
2: Claro. Y desde ese punto de vista, el conflicto Palestina-Israel, ¿qué papel jugaría?
3: Yo creo que no está directamente vinculado, no, es decir, se produce en un contexto donde ilumina más las dificultades de lo que estamos viviendo. El conflicto entre Palestina, propia denominación, demuestra cuánto. Fíjate que hará 2 décadas nada más se hablaba del conflicto árabe-israelí. Hoy nadie habla del conflicto árabe-israelí, habla del conflicto palestino-israelí. Esto significa que, efectivamente, los palestinos tienen existencia, cosa que hace 20 años, apenas 20 años, en un consenso no solamente lingüístico, sino ideológico, no ocurría. Las dificultades que plantea el conflicto de Oriente Próximo, el conflicto palestino-israelí, son de una dimensión casi, podríamos decir, insalvable si no se presta atención a sus causas. Muchas veces se dice es un territorio partido entre dos naciones que aspiran al mismo territorio. Contado así, pues efectivamente parece un conflicto sin solución. La realidad es que la partición en 1947 no se hace entre una nación, los palestinos, y otra nación, los israelíes. Israel no existía, Israel era solamente una utopía. Era la utopía sionista que lo que propone es solucionar el problema, que ya designarlo así es también crearlo, lo que se llamaba entonces el problema judío. Es decir, hay personas que son perseguidas como judíos en Europa, que se adhieren a un planteamiento político, a una utopía política, es la utopía que ofrece el sionismo, según el cual hay que crear un Estado judío en Palestina. Eso lo que hace es que hay una asimetría en la división. En 1947, de un lado están la población originaria, que digamos está sometida al mandato británico. En esa población originaria, un 7% son judíos de confesión, y a esos 7% de judíos de confesión se suman las personas que desde el principio del siglo XX han ido llegando por el antisemitismo flagrante que se inicia en 1832 en los pogroms de Rusia por el zar y que lleva a un desplazamiento de los judíos hacia el oeste y va generando todos estos movimientos que llegan hasta Francia con el caso Dreyfus. Entonces, como digo, estas personas acaban adhiriéndose a una solución política, que es el sionismo, a la que se le reconoce en 1947 la mitad de ese territorio. Ahí es donde está el origen del conflicto. No entre dos pueblos milenarios que se enfrentan por un mismo territorio. No, está entre unos habitantes que estaban allí con una vida, la que fuera, el resultado de la historia, de la realidad, de las diversas cosas cambiantes, pero con una continuidad, y un programa político que propone como solución a lo que en Europa se llama el problema judío, que es partir este territorio entre dos. Y a partir de ahí, pues lo único que se ha visto ha sido destrucción, miseria, masacre, y lo que es peor, destrucción, miseria y masacre a la que no se le ve final. Y si se le ve un final, como proponen algunas voces en Estados Unidos o el propio gobierno israelí, es expulsando a las personas de Gaza, es difícil que Naciones Unidas acepte una situación que en definitiva es de limpieza étnica, es desplazar a una población por razón de su credo, su etnia o la razón que se considere, desplazarla del territorio donde ha vivido y en muchos casos vivido como refugiado. Pero la verdad es que soy pesimista en el corto plazo sobre el conflicto, pero al mismo tiempo estoy convencido de que la manera en que se está gestionando por parte del gobierno israelí va a llevar a una vía de solución que ya hemos conocido otros conflictos. Y es que al final, como ocurría cuando hablábamos del liberalismo, habrá que decidir no qué territorio corresponde a un ciudadano por ser de un credo o de otro, sino qué derechos y qué deberes corresponde a un ciudadano por habitar un territorio. La anexión constante de Israel de territorios palestinos, en algunos casos dejando a los palestinos, enfrentará a la sociedad israelí y a la política israelí en algún momento a qué derechos y deberes tienen esas personas. Si son iguales,
4: la condición de Estado estrictamente judío, pues quedará en entredicho, y por eso Netanyahu aprobó una ley reafirmando el carácter judío del Estado. Si no reconoce los mismos derechos y deberes, lo que tendremos es una sociedad de apartheid.
2: Claro.
4: Es con los ciudadanos de primera y los ciudadanos de segunda.
2: Entre los propios judíos, entonces, como digo, hay mucha división también, ¿no? Con los ortodoxos y que no son sionistas normalmente. Sí. Y ahí también hay un follón en ciernes.
4: Sí, hay lo que ha sido letal para el futuro político de Israel ha sido mantener una ocupación durante décadas, el año 67, porque eso en el caso de Cisjordania, donde sigue habiendo colonias israelíes, lo que ha generado es un cuerpo medio civil, medio armado, que son los colonos, que son progresivamente casi un Estado dentro del Estado. Mientras ese Estado dentro del Estado esté ahí, y no hay razones para pensar que no va a seguir estando ahí, incluso incrementando su fuerza, ningún acuerdo por parte de un gobierno de Israel es posible. Ningún acuerdo que conlleve una cesión de territorio, ni ningún acuerdo que conlleve el reconocimiento de iguales y derechos para la población palestina. Ese Estado dentro del Estado, pues, es de suponer que hará valer, como ya está intentando hacer valer y como ya ha hecho valer y como hizo valer de manera muy dramática en el asesinato de Rabin, querrá hacer valer sus puntos de vista de una manera, en fin, acorde a la fuerza que ha adquirido, por decirlo de manera suave. Por tanto, el país que está llegando a una situación muy difícil de gestionar internamente es el propio Israel. Uh-huh. Israel tendrá que hacer frente a ese Estado dentro del Estado que le limita cualquiera de las dos salidas teóricas con los palestinos: o reconocerles derechos y deberes, o por el contrario, reconocerles territorio. Uh-huh. ¿Cómo lo van a resolver? Pues esperemos que sea de una manera pacífica entre ellos.
2: Bueno, estamos en la recta final ya de la entrevista a José María Riado y no queremos dejar pasar la oportunidad de preguntarte, después de tantos años de diplomacia, España, ¿en qué lugar ocupa actualmente en el mundo? ¿Y cuál es el papel que puede tener en los próximos, 50 años? ¿Cómo lo ves y cómo lo balanceas eso en el contexto histórico y a nivel de toda la historia de España?
4: Bueno, yo creo que España está en la misma posición que estuvo a partir de la aprobación de la Constitución, en el que se construye la política exterior contemporánea de España. Fernando Morán la definió muy bien y creo que esa definición sigue perfectamente vigente. España es una potencia media con intereses regionales de primer orden. Es decir, España, a efectos internacionales, es una potencia media, y es una potencia que puede tener una presencia mayor a su condición de potencia media siempre y cuando sus intereses regionales estén bien articulados, estén bien establecidos. Esos intereses son tres, que es el Mediterráneo, la era mediterránea, la Europa y la construcción europea y América Latina. Lo que ha ocurrido en los últimos años, por diversas avatares, con distintos gobiernos y con mayores aciertos y con mayores fracasos y con mayores errores, repartidos por igual en todos estos años, es que España sigue siendo esa potencia media, pero sus intereses regionales han sufrido extraordinariamente en su articulación. Uh-huh. En unos casos, porque las regiones donde se desarrollaban esos intereses pues han cambiado mucho. Pensemos en América Latina. Uh-huh. Hoy América Latina es casi un laboratorio de ideas políticas extremas. Tenemos en América Latina todo el abanico de posibilidades políticas desde un extremo al otro, y todos gobernando en uno u otro país. En esas condiciones, pues es muy difícil que los intereses regionales de España en este área se puedan articular. Habría que hacer mucho más, sin duda, pero hay que partir del hecho de que es la propia realidad de esta zona la que hace difícil que España pueda articular una presencia. En el ámbito europeo, no llegamos a los niveles, por supuesto, de América Latina, pero sí que es verdad que hay un momento de dificultad en el proyecto europeo. debido a las tensiones de todo tipo, comerciales por los aranceles de Trump o militares por la presión de Rusia sobre Ucrania. Es un proyecto donde ahora lo que trata de gestionar es lo que tiene para ver cómo hace frente a las dificultades que enfrentan en cualquier dirección, militar, económica u otras. Y en el Magreb lo que ocurre en el área mediterránea es que, por un lado, tenemos el conflicto de Oriente Próximo, que nuevamente hace difícil tener una articulación coherente de los propios intereses, y por otro, pues tenemos la tensión siempre presente entre Argelia y Marruecos, que en los últimos años, básicamente desde que ocurrió todo aquello de Perejil, pues no conseguimos articular de manera
2: estable. Lo que sorprende es que a lo mejor Marruecos, que en el papel debería estar por debajo nuestro, parece que es como más hábil diplomáticamente desde hace muchos años, o al menos aparentemente, ¿no?
4: Sí, eso es algo que está sucediendo. Yo suscribo ese análisis. Creo que está habiendo una especie de transferencia del peso internacional en torno al estrecho. Hay tiempo todavía para reaccionar. A nosotros nos interesa una magnífica relación con Marruecos, nos interesa un Marruecos desarrollado, un Marruecos integrado en la economía internacional, un Marruecos sin pobreza, un Marruecos fuerte, nos interesa, pero nos interesa en una situación de equilibrio en la totalidad del área mediterránea. Y es ahí donde no se está consiguiendo, por razones que no son enteramente atacables, digamos, a la parte española. Y efectivamente hay habilidad diplomática marroquí, eso hay que reconocerlo, pero hay también situaciones que convendría abordar, en nuestro caso, desde una perspectiva un poco más amplia. Desde el incidente de Perejil, que ya era resultado de un error político, lo que hemos venido observando en España es que se vuelve a la situación que se tenía durante la diplomacia anterior al 78, y es que se juegan los intereses de Marruecos para conseguir beneficiar los nuestros, o se juegan los intereses de Argelia para mejorar los nuestros. El Partido Popular, por lo menos en la época de Aznar, jugaba los intereses a favor de Argelia, en detrimento de Marruecos, para favorecer los nuestros, y posteriormente pues han sido los intereses de Marruecos en detrimento de los de Argelia para favorecer los nuestros. Mientras esa situación no se consiga recomponer, en el sentido de que se hizo durante los gobiernos de Adolfo Suárez, Calvo Sotelo y Felipe González, que era

0: pero se nos ha acabado el tiempo.
1: Muchísimas gracias por vuestro interés.
0: Queremos dar muchísimas gracias por haber estado con nosotros en el programa y nada, esperamos contar contigo en próximas ocasiones.
1: Cuando queráis. Muchísimas gracias a vosotros por el interés.

0: Y esto ha sido todo por hoy. Esperamos que hayan disfrutado del programa. Se despide César Alcalá en la producción y el que les habla, Jorge Fuset. Hasta la semana que viene. Y ya saben, tiempo de ley.
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3: Y una vez que Guillermo Massare ya no entra en el estudio, puede hacer absolutamente lo que quiera. Bueno, lo que quiera no, salvo indicaciones del equipo técnico, pero sí es por mí prácticamente, porque no solo le tengo mucho aprecio como gran escritor que es, como crítico literario, cinematográfico, como crítico cultural en general y más como un gran profesional que cada vez que puede estar con nosotros aquí en los estudios de Informa Radio de DATV, incluso teniendo compromisos personales que atender, pero oye, sacando todo ese huequito y como decimos, todo ese espacio para poder venir hasta aquí, porque qué duda cabe que tener a Guillermo, como decimos, es un honor y además mucho mejor ese trato cercano para hablar de una publicación como la que hoy vamos a tratar. Es tu último ensayo, Guillermo, que es Asedios de lo Terrible, tratado sobre economía sacrificial de la editorial Sequitur. Y fíjate, mira, tú sabes que yo soy muy sincera, tanto para lo bueno como para lo malo, y el hecho de que en las tres primeras páginas, tres, cuatro, porque no me ha dado tiempo a más a leer, con eso ya te lo digo todo, pero bueno, reflexiones con las que me identifico, que entiendo, que creo que son bastante lógicas y que yo creo que a través de las claves que tú nos vas a dar, Guillermo, para entender Asedios de lo Terrible, pues vamos a adentrarnos en un mundo complejo, como es el uso del poder para llevar a situaciones complicadas. Por ejemplo, cuando preparábamos el hecho de que estuvieras para esta entrevista, con esta intervención, comentábamos esos terribles casos que se han visto de las informaciones asociadas a el caso Epstein, a Jeffrey Epstein. Luego también hay otras cuestiones que tú, simplemente por remitirme a la contraportada del libro, ya referencias, como por ejemplo desde la Banca Vaticana, la logia P2, al caso Prófumo, hasta llegar al fallido intento de asesinato de Donald Trump el 13 de julio de 2024. Todo eso lo contiene Asedios de lo Terrible, más una serie de referencias también a autores como Josh Bataille. Seguramente alguno lo pronuncie mal, ¿eh? Pero bueno, tú me ayudas. Bueno, Guy Debord.
4: Mi francés no te creas que es muy bueno. Yo leo traducidos.
3: Hay algunos que incluso hasta me los invento, pero bueno, algunos bien. Saldrá. Hay que salir al paso. Guy Debord, Gilles Deleuze, Jean Baudrillard o René Girard, que se encuentran entre las mentes más críticas del siglo XXI y, como decimos, haciendo referencia a cuestiones como el espectáculo, el simulacro, el catastrofismo. Y, por supuesto, sin dejar pasar de vista ese 50 aniversario del fallecimiento de Pier Paolo Pasolini, que está también en el punto principal, como decimos, de esta contraportada. Yo te voy a decir alguna de las frases que me he apuntado aquí, vamos, que me he señalado más bien,

0: porque entre otras cuestiones me gusta hacer anotaciones y dada la intelectualidad que tienes tú para llevar a cabo tus escritos, pues no quería por menos dejarme alguna información. Por ejemplo, si empezamos y ahora vamos a ver también cómo está desarrollado el libro, cómo lo has escrito, los contenidos que tiene, los capítulos, por ejemplo. En el 1, Guillermo, que dice contra el simulacro, oración a Eros, yo tengo señalado, cualquiera que se deje vencer por el miedo a navegar en las profundidades del sí mismo debería abandonar estas páginas de inmediato. Este libro ha sido escrito enteramente con ese ojo del amor. Luego también hay otra reflexión de René Guénon. Y además, en las últimas, antes de llegar a Del alma y la materia, también me ha apuntado, cabe concluir que la obra de la verdad y el bien se hace a través de la sabiduría y el amor. Luego esto me lo tienes que explicar, ¿eh? Porque te he visto una entrevista en Infocatólica donde hablabas del mundo moderno con cierta perspectiva negativa por cuanto es contrario a la traición o más bien se asemeja a ese abandono de la traición. Pero bueno, poquito a poco. Bienvenido, Guillermo Masaellano, una vez más. Muchísimas gracias por estar aquí y muchísimas gracias por continuar con esa traición tan nuestra y tan tuya como es ahondar en tus libros y en tus pensamientos.
1: Muchas gracias a ti, Cristina, que eres la persona con más paciencia para traerme a su programa, porque normalmente donde me llevan no vuelvo, ¿no? Que yo creo que ya deja un poco claro qué tipo de persona soy y tú me tienes paciencia y siempre me invitas y además me gusta venir siempre que puedo porque me lo paso muy bien y creo que así fluye mejor como hacemos estos programas conversando, ¿no? Y nada, pues muchísimas gracias por invitarme y gracias también por haberte interesado por el libro y por estas reflexiones que haces, que yo creo que son muy acertadas, porque claro, el libro, por decirlo muy brevemente, es un estudio sobre el poder es lo terrible y cómo lo terrible nos asedia, las distintas maneras, ¿no? Y cada apartado del libro, pues es una forma de entender ese asedio distinta, ¿no? Son teselas para componer un mosaico, ¿no? General. Y finalmente quería empezar precisamente dando la clave, sin tener que esperar a más adelante, de por qué, a pesar de esos asedios de lo terrible, cada vez mayores, cada vez más destructivos, destruyendo la familia, las parejas, las relaciones paterno-filiales, ¿por qué se aguanta? ¿Por qué seguimos manteniéndonos firmes y por qué no hemos sido todavía corrompidos del todo? En mi opinión, eso es por el amor, ¿no? Eros, al final, es lo que nos mantiene vivos y nos mantiene cohesionados, a pesar de los intentos por deshumanizarnos, ¿no?
0: Bueno, algunos sí, porque si antes he mencionado todo lo relacionado que hemos visto con los casos de Jeffrey Epstein, más, no sé si incluso también pudiéramos unirlo de alguna forma, por ejemplo, con esas miles de jóvenes que han sido violadas y brutalmente tratadas en Reino Unido por comunidades de pakistaníes. Es decir, es una depravación, ¿no?, del ser humano, de la mente, que efectivamente abandona ese amor para o ese poder de cualquier tipo de forma de ir a lo material. A lo más, no sé si es banal, a lo menos espiritual del ser, y dejarse llevar, pues sí, por esos deseos animales, por esa falta de espiritualidad que al final te retrata el mal, porque para mí eso es el mal. O sea, sí, tú sí, me totalmente. Lo puedes pintar como dejarte llevar por un deseo, porque tal, una impulsividad de ese momento, es el mal.
1: Absolutamente.
0: Y claro, según qué casos más todavía.
1: Estos tipos son malvados, el propio Epstein. Y mira, por ejemplo, se ha estrenado recientemente en Movistar un documental que se llama La Chaparra, que cuenta la historia de una secta real en Castellón, llevada por un gurú que se llamaba el tío Tony, que tenía un montón de mujeres, de esclavas sexuales, y se acostaba con los niños de la secta. Y después de muchos años, una de las chicas de la secta decide denunciar, después de ser violada durante años, desde que era una niña hasta que ya fue mayor de edad, y ella está medicada y todo, y es un documental terrible, o sea, a mí me produce malestar solo recordarlo, muy bien hecho, y da una clave en un momento dado que los documentaristas pasan por alto, porque es una cuestión que acaba de salir la resolución judicial, estaban un poco esperando a que saliera esa resolución, y se centran sobre todo en el dolor de las víctimas, de esta chica, de su padre, de sus hermanastros, pero realmente lo peor aquí es que en un momento dado se dice que esas relaciones sexuales con niños eran grabadas, tenían un dormitorio preparado para esas grabaciones, y el día después de que se produzca la redada para detener a este hombre que no llega a la cárcel porque muere por un problema de salud, un poco como Epstein, que nunca acabó de ser condenado porque murió durante el encarcelamiento a la espera del juicio. Y los hijos de este ser siniestro, el tío Tony, quemaron todas las cintas. Con lo cual, no sabemos ni para quiénes eran esas cintas ni nada. Sí que sabemos, porque se dice en el documental, que estaba en buenas relaciones, digámoslo suavemente, con los políticos de la zona. ¿Y por qué pongo este ejemplo? Porque si pensamos en este caso, o en el caso Alcácer, o en tantos otros casos, nos daremos cuenta de que esto no hace falta irse muy lejos, ¿no? De que cosas como el caso Epstein ocurren perfectamente en España, lo que pasa es que los de arriba siempre se salvan. ¿Qué es lo que ha ocurrido con el caso Epstein? Si cogemos los correos de Jeffrey Epstein, porque están publicados buena parte de ellos, aunque hay muchos sin publicar, uno de los tipos con los que más se escribe es Peter Thiel, el dueño de Palantir. O sea, la comunicación entre Jeffrey Epstein y Peter Thiel es constante. Hablan de todo. Además, es muy interesante porque uno con control F, si descarga todo lo que está publicado, puedes buscar por temas. ¿Qué tema te interesa? A ver si Epstein trataba, si no lo hacía. Y realmente hay correos muy extraños sobre temas muy perturbadores, sobre temas cotidianos. Y claro, cuando vemos que Peter Thiel con Palantir o gente como Elon Musk, que es ahora el hombre más rico del mundo, estaban en relaciones con Epstein, o Bill Clinton o lo que queramos, nos damos cuenta de que no se les ha tocado. O Donald Trump. Es decir, el tipo que ahora mismo está en guerra con Irán está también metido, por supuesto, en relaciones con Epstein. Y tenemos fotos de Epstein o de Trump con niños en el regazo que son totalmente perturbadoras. O personalidades como Chomsky o como Stephen Hawking y, sin embargo, se van de rositas. Es decir, que los de arriba siempre están a salvo y siempre se cortan cabezas. Uno de los casos que trato es el caso Profumo, que es un caso en los años 60 en Inglaterra de un ministro que fue también enjuiciado por algo muy parecido a lo del caso Epstein, por estar con una chica joven y se descubre pues, que estaban trabajando con chicas jóvenes para seducir a estos políticos, grabar esas relaciones y extorsionarlos. Y cuando esto se destapa, pues tumbó realmente un gobierno. Y el responsable de todo esto, que era un hombre llamado Stephen Ward, murió en la cárcel exactamente igual que Epstein. Es decir, sin llegar a decir para quién trabajaba y para quién era toda esa información. Porque cuando toca cortar cabeza, se corta cabeza. Así que, más incluso que el caso Epstein, yo hablaría sencillamente del poder en general. Epstein es un eslabón más en la cadena que se cortó en un momento dado y que ahora hace de pararrayos. Y todo va a que Epstein era un pervertido y las perturbaciones de Epstein. Pero realmente lo que hay que ver no son tanto los nombres concretos, que al final varían, sino lo que hay de fondo. Y lo que hay de fondo es que el poder funciona así. Funcionaba ya así en los años 60 en Inglaterra con el caso Profumo, o funcionaba con Tiberio. Que si vamos a las crónicas antiguas, sabemos que Tiberio tenía una isla exactamente igual que Epstein y ocurrían cosas muy parecidas.
0: Y esto, bueno, tú también antes he dicho, te he mencionado como, y por cierto, creo que no, bueno, ya lo saben los oyentes que estamos en el cierre especial de los lunes, que es hasta las 12 menos 5 la luz de la palabra, seguimos en la boca del lobo, pero antes, cuando te mencionaba como crítico cinematográfico, no sé si buena parte también de bueno, el contenido de Asedios de lo Terrible, también lo has podido analizar en el mundo del cine, sí, está tratado porque sí. Debe, o sea, que lo escribas no es tanto, o por lo menos, como yo lo veo, tú sabes que el poder de la imagen también tiene mucho peso y pienso que no es lo mismo trasladarlo a una palabra escrita que a una escena, bueno, censura en todas partes, ¿no? Pero creo que puede causar más impacto todavía si se ve y hasta qué punto, porque también déjame que me vaya al título, ¿dónde está el libro que tienes de Hollywood?
1: El lugar de las sombras.
0: El lugar de las sombras, ahí también se ve mucho de toda esa cultura cinematográfica de Hollywood que ha hecho tanto daño por tantos hilos que se han movido a través de ella. Entonces, ¿hasta qué punto se ha trasladado eso también al cine?
1: Claro, hay películas que llevan décadas haciendo programación predictiva. Por ejemplo, en Los Hombres de Negro, en Solo en Casa, hay gente que ya encuentra pistas sobre estos hechos o sobre el 11S, hay analistas que se dedican a eso. Yo particularmente voy a películas que hablan más, como digo, de lo que hay de fondo, ¿no? Creo que un ejemplo de ello, por ejemplo, es El Mago de Oz, que es una película que realmente marcó un hito en la historia del cine, marcó un hito en la sociedad de la época, y que si uno sabe leer en clave, cuenta un poco la misma historia de cómo son estas chicas que están en el caso Epstein o que están en el caso La Chaparra o en tantos otros casos que podemos analizar, en el caso Profumo, ¿no? Son chicas que son cogidas, se les lava el cerebro con una serie de técnicas muy concretas y se las convierte en prostitutas para que estos tipos, que son gente del poder, hagan todo tipo de depravaciones. Algunas de ellas han sobrevivido y han dado testimonio de lo que ocurrió, y han hecho una labor muy dura y muy profunda de contar lo que vivieron, recordarlo lo primero de todo, porque lo primero que se hace con ellas es traumatizarlas, y al traumatizarlas la mente disocia, y al disociar se parte en dos o en tres, se fragmenta, y entonces uno almacena la parte traumática en un compartimento, y cuando termina esa experiencia el compartimento se cierra, y por puro dolor el cerebro no vuelve a esos momentos. Pero algunas de ellas han hecho una labor de recuperación, Cathy O'Brien y tantas otras, y han escrito libros de memorias contando lo que allí se vivió. Y realmente poner los pelos de punta, ver a gente como Nixon o como Ronald Reagan o tantos otros mandatarios, Clinton, Trump, metidos en este tipo de abusos. Y sobre todo la impunidad con la que lo hacen, y estas chicas que son reclutadas con 12, 14 años o incluso menores, porque para algunos de estos eso ya es ser demasiado mayor. Y eso en muchos casos se filma o directamente solo para darles satisfacción sexual en un momento dado. Y luego se las mete en una limusina, es drogadas casi siempre, y se las lleva a casa donde ya se despiertan como si todo aquello hubiera sido un sueño. Y esto en clave está ya en El Mago de Oz, con todo el tema de sigue el camino de baldosas amarillas, ve hacia el final del arco iris, todo eso es en clave. Y la figura del Mago de Oz, que al final es el tipo que controla el mundo de colorines y de fantasía, unos colorines que se parecen mucho al nuevo orden mundial, a los colorines que nos quieren vender con Disney, con el LGTB, etcétera. Entonces, ese mundo de colorines lo maneja este tipo, que no es una mujer trans, negra, no, es siempre un señor blanco, mayor y pervertido, que le gustan este tipo de perversiones. Y eso lo muestra ya El Mago de Oz. Luego ya con mucha más autoconciencia yo me centro sobre todo en tres cineastas. Pier Paolo Pasolini, con Saló, que es una peli muy dura de ver, pero que te habla exactamente de lo mismo. Lo que pasa que de una manera también más alegórica, ¿no? Se cuentan historias, ya no solo son las barbaridades que se ven en la película, que incluyen coprofagia y cosas espantosas, sino que se cuentan historias, señores mayores con chicos y chicas en su regazo cuentan historias que ponen los pelos de punta. Tenemos también Stanley Kubrick con su última película, Eyes Wide Shut, que probablemente le cuesta la vida, donde se cuenta lo mismo. No es tanto lo que muestra la película. Es decir, la película no busca centrarse en lo que se hace, porque realmente en las fiestas lo único que hay es gente desnuda con máscaras haciendo el amor de propia voluntad, es decir, una orgía, tampoco tendría por qué ser malo, pero claro, es lo que te cuenta sobre cómo funciona el poder. No es tanto lo que te muestra, sino cómo funciona el poder. Y luego sí hay una parte en la tienda de disfraces que se llama Over the Rainbow, por encima del arco iris, citando El Mago de Oz, donde sí se muestra claramente que la hija del vendedor de disfraces es una menor de edad prostituida. O sea que ahí sí que Kubrick nos está mostrando eso. Y finalmente me centro en David Lynch, que para mí es el último que ha hablado de eso, con Twin Peaks, que es la historia de una chica abusada y asesinada, y luego con películas como Mulholland Drive o Inland Empire, donde él nos muestra lo que verdaderamente es Hollywood, que es esa fábrica de sueños, esa fábrica de ficciones, esa fábrica de realidad en la que estamos todos inmersos. Y parte de las operaciones que estos tipos hacen es lavarnos el cerebro a través del cine, introducirnos imágenes en la mente para que después nosotros toleremos. De hecho, el propio caso Epstein es una revelación, en cierto sentido, para acostumbrarnos a ver que estas cosas pasan y a que no hagamos nada por remediarlo. Entonces se nos cuenta, la gente, Peter Thiel, Donald Trump, siguen en el poder y aquí no pasa nada, ¿no? Entonces nos escandalizamos 5 minutos, pero después estamos generando tolerancia, porque de alguna forma permitimos que esto ocurra y que no le cueste a nadie el puesto, ¿no? Y en definitiva, lo que se pone ante nuestros ojos es que estamos gobernados por psicópatas. Y lo que están consiguiendo los psicópatas a través de los medios de comunicación generalistas o de la cultura de masas y demás, es volvernos a nosotros también psicópatas. Es decir, que el dolor del prójimo nos importe una higa, porque ya estamos deshumanizados. Eso es realmente lo que ellos quieren, que queramos ascender pisando cuellos y que el que está más abajo en la pirámide esté dispuesto a hacer lo que haga falta para subir, aunque sea un peldañito. Eso es lo que quieren los que están arriba del todo, para que ya tener impunidad total, que es lo que han demostrado, tener absoluta impunidad.
0: Guillermo, y esos nombres que mencionaba yo al principio, por ejemplo, bueno, porque me he quedado con la memoria de René Girard, uh-huh. Pero el resto, esos autores como Josh Bataille, Guy Debord, Gilles Deleuze, ¿qué hacen en este libro?
1: Bueno, tú fíjate que René Girard es el maestro de universidad de Peter Thiel, literalmente. Y su obra gira en torno al sacrificio y el chivo expiatorio. Y Josh Bataille, bueno, y no solo eso, sino que el mayor accionista del grupo Prisa, o sea, aquí en España, que es accionista también de Indra, que es la principal empresa armamentística española, es hijo de un psiquiatra francés que coescribió un libro con René Girard, que se titula Cosas ocultas desde la fundación del mundo. Entonces, cuando, por ejemplo, vemos que Peter Thiel, que tiene una empresa armamentística, estudió con Girard, o que el máximo accionista de Prisa es hijo de un estudiante también de Girard y también es accionista de Indra, y vemos que El País hace portadas pidiendo que los jóvenes estemos dispuestos a ir a la guerra para defender la Unión Europea y la sanidad pública y todo esto, como nos dice Javier Cercas, tenemos que entender qué es lo que hay detrás. Lo que hay detrás son las ideas de tipos como Girard que unen el sacrificio a la guerra, que es exactamente lo que tenemos en la actualidad. Luego otros autores, como has citado, está Georges Bataille, que él sobre todo trata la idea de transgresión. Realmente lo que estamos hablando aquí es de la transgresión. A través del cristianismo, la transgresión supuestamente desapareció de las sociedades occidentales. La transgresión, que era una parte esencial del mundo pagano, ¿no? Pensemos en la tragedia griega, que era un culto a Dionisos, era un culto fálico puramente, y antes de representar esas tragedias griegas, la historia de Edipo o de Medea, que ponen sobre los ojos, pues eso, el sacrificio, el linaje, las relaciones de incesto y todo tipo de barbaridades, la disociación, son, si pensamos en Edipo y Medea, son ya traumatizados exactamente igual que Dorothy en El Mago de Oz. Y había unas celebraciones que eran celebraciones de la transgresión. Con el cristianismo la transgresión se mete debajo de la alfombra y aparentemente desaparece, salvo en el carnaval y en unas fechas, el carnaval veneciano, al que Kubrick hace referencia en Eyes Wide Shut y demás. Pero lo que nos viene a evidenciar casos como el caso de Epstein es que realmente nunca ha desaparecido, que ese ha sido el discurso oficial, pero que el poder detrás del escenario, detrás de lo que se nos muestra, sí que ha seguido manteniendo una misma serie de rituales que nosotros desde fuera consideramos que son perversiones, ¿no? Pero claro, ya es casualidad que estos perversos siempre les gusten las niñas o los niños pequeños y siempre les gusten las mismas aberraciones, ¿no? ¿Es porque ya se cansan de tener una relación sexual normal y buscan cosas extremas? Pues puede ser. Pero también es, y esta es una de las tesis más arriesgadas que defiendo en el libro, pero que defiendo porque he investigado en lo que hay detrás, porque ellos creen tienen un culto particular, que podríamos denominar satanismo para entendernos, y según ese culto particular, ellos hacen estos rituales con vírgenes, que es lo que nos han hablado siempre a través de las figuras del vampiro o del demonio, y lo hacen para...
0: Esa economía sacrificial, ¿no?
1: Es exactamente eso, ¿vale? es gestionar lo que ellos llaman el gasto improductivo, lo sobrante de la sociedad, a través de ficciones, y yo estoy convencido de que ellos creen, más allá de que sea real o no, que contactan con otro tipo de entidades, y que ese tipo de entidades, que podríamos denominar, por resumir, demonios, les conceden favores gracias a las ofrendas sacrificiales que ellos les hacen, porque si no, no tiene sentido. Y yo...
0: Ay, mira, a mí me viene también uno de los títulos, perdona Guillermo por interrumpirte, que a mí más me ha causado sensación a la hora de leerlo, porque primero lo leí y luego he visto película No me preguntes de qué año, porque no sé, entre otras cuestiones, si hay más de una. Sí, creo que hay una más moderna que la antigua, que es El retrato de Dorian Gray. Y es, bueno, es que está reflejado, o sea, cuando esa escena de quitar la lona del cuadro y ver después de todo lo que ha vivido y todo lo que ha hecho y todo a lo que se ha sacrificado o todo lo que ha sacrificado, le retrata a él cómo está su alma, bueno, su ausencia de alma, yo creo ya.
1: Totalmente.
0: Claro, va un poco por ese sacrificio.
1: No, bueno, es que no hay más que ver un Soros, un Rockefeller, cualquier Rockefeller, ¿eh? Tenemos fotos de los Rockefeller de los últimos 100 años. Yo invito a que nos esté oyendo que eche mano del móvil y busque foto de ya no solo David Rockefeller, sino el señor Rockefeller Senior y tantos otros. Que le vean las caritas, o a un Rothschild, o a un monarca británico, y el cuadro que le pintaron hace poco a Carlos.
0: Bueno, de hecho, el primero que salió de Epstein fue... ¿Quién fue?
1: Sí, fue el príncipe Eduardo, que está metido en el tema Epstein. O sea, que busque esas fotos y que vea lo que esa gente lleva esculpido en el rostro, que es el espejo del alma.
0: Pero, para adentrarnos en quizás en esa parte última, Guillermo, yo creo que es bueno que contemos también cómo está estructurado el libro, ¿verdad?
1: Sí, con esos
0: capítulos, un poco para entender cómo vas tú desde el origen, pues misma oración a Eros que estaba diciendo yo en el capítulo 1, pasando por el 2, la ficción y lo sagrado, 3, viaje al país de las sombras, 4, tecnócratas y apocalípticos, y terminas con el 5, la epifanía de los materiales.
1: Claro, es que hay que entender por qué esta gente está destruyendo la familia que para mí es el gran trabajo que se está realizando a nivel social por parte del poder en los últimos 50 años. Destruir la familia, destruir nuestras temporalidades, teniéndonos esclavizados, y destruir nuestro espacio, nuestras ciudades, nuestros pueblos, pero sobre todo destruir nuestras familias y destruir nuestro mundo interior, fragmentarlo, traumatizarnos. Y...
0: Pero el del resto, no el suyo.
1: No, el suyo nunca.
0: Ah.
1: El suyo nunca, ni sus familias.
0: No hay claro,
1: más que pensar un Elon Musk que tiene no sé cuántos hijos, o en España un Martin Varsavsky, que sería el equivalente y que tiene no sé cuántos hijos, muchos de ellos niños probeta. Y ahí ya vemos por qué lo hacen. Es decir, por qué el Estado destruye algo que es connatural al ser humano, que es el linaje y que es la familia. Y lo hace, por ejemplo, utilizando toda la agenda LGTB, que ha servido para eso. Pues muy sencillamente, para ir a lo siguiente dentro de sus objetivos, que es el transhumanismo. Y es que cuando te pones a estudiar en serio el caso Epstein y el de toda esta gente, te das cuenta de que Epstein, Peter Thiel, Elon Musk, los tecnócratas que primero nos dieron la democracia y nos hicieron creer en ella como si fuera una pseudo-religión y que después la han horadado, la han destruido y nos quieren traer la tecnocracia, donde sean estos tecnoseñores feudales los que gobiernen, todo ello es para ir al paso siguiente, que es a través de la ingeniería genética y de la inteligencia artificial, por un lado generar gobiernos de especialistas y gobiernos de una inteligencia artificial que parte de sus presupuestos, parte de su paradigma, y por otro lado, sobre todo, sustituir la familia natural, la unión natural entre hombres y mujeres, que es lo que se ha destruido a través de todo este asunto de los ministerios de la igualdad, del feminismo extremo y todo esto, ha venido para destruir las uniones naturales entre hombres y mujeres. Y para ello se ha usado Internet. Todo este asunto de la red pill masculina, gente como Yados, que está para que los hombres desde Internet odien a las mujeres y las desprecien y las utilicen, y luego el tema OnlyFans, que está para que las mujeres se destruyan a sí mismas, o el porno para que las mujeres se destruyan a sí mismas, se conviertan en objetos, que es lo que quiere el sistema, que nosotros seamos ya puramente mercancía. ¿Para qué? Pues para sacrificar al ser humano, y más específicamente, sacrificar lo que es la mujer fértil, la mujer embarazada. Y yo, cuando envié este libro a imprenta, murió en España una mujer fértil, una mujer que es Noelia Castillo, que murió por mano propia, pero evidentemente asesorada por una serie de psicólogos que querían matarla, y gente que, aunque luego se abortó la operación, en principio querían vender sus órganos y todo eso. Pero más allá, era una operación simbólica.
0: De los comités de eutanasia.
1: Claro, ¿no? Para simbolizar, después de décadas de aborto, el paso siguiente, que es la eutanasia. Y ya no la eutanasia de gente que está en situaciones extremas, mayor y demás, sino de una persona joven que tiene una depresión y que, en vez de solucionarle esa depresión, se la mata. Y todo esto es para traer lo siguiente, que es niños producidos en laboratorios, niños probeta. Entonces, aquí en España tenemos a un señor como Martin Varsavsky, cada vez más poderoso en los medios de comunicación mayoritarios, que fue el tipo que montó el 15M y que ahora es el tipo que está montando el pendulazo desde Horizonte, con Iker Jiménez y demás.
0: Yo le conocí hace poco, ¿eh? No le conocía.
1: Pues el hombre está totalmente metido en esto y tiene una empresa cuyo símbolo es el de Palantir, invertido, que es para tener niños en laboratorio. Y
0: él ha tenido varias líneas de negocio, creo que, o por lo menos le pintaban así en un podcast que yo le vi, con Iván Espinosa de los Monteros, en The Objective, y él hablaba de, bueno, le preguntaban era un poco sobre cómo veían la economía, la posición, las esperanzas que hay de cara a un desarrollo económico de las naciones, tal cual, y le ponían a cada uno con su línea, y Martin Varsavsky decía que él había invertido mucho, que había tenido negocios muy importantes, que se había arruinado, que había vuelto a...
1: Estuvo en Yastel, por ejemplo, que fue el que les dio cobertura...
0: Sí, pionero de no sé qué sistemas de telefonía...
1: Él está metido en todo esto y es un hombre cuyo nombre aparece en la lista Epstein. Además, es muy curioso porque si cualquiera dice en Internet eso, tú pones en Twitter, y también si alguien quiere hacer la prueba, oye, ¿no aparece el nombre de Martin Varsavsky en la lista Epstein? Va a salir un mensaje que yo creo que es automático, debajo, del propio Martin Varsavsky diciendo que es falso porque él nunca tuvo relación con Epstein. Y es verdad, la relación con Epstein no está probada, pero el nombre está ahí. Y hay nombres importantes en la lista Epstein de gente de España. Está, por ejemplo, Aznar, citado, que claro, uno puede decir, bueno, esto no prueba nada. No prueba nada, pero el nombre está ahí, ¿no? O sea, hay gente muy poderosa y metida.
0: Y ¿sabes que me estoy acordando de cómo decía lo de Varsavsky? Porque, claro, su última línea de negocio es con respecto... Bueno, yo te digo cómo lo mencionaban, que es como clínicas de fertilidad.
1: Claro, es que lo que están haciendo es acabar con la fertilidad natural, con alimentación tóxica, con inoculaciones que nos metemos y que luego resultan ser experimentos y no solucionan nada de los virus que pretendían tratar, etcétera. Y entonces lo que ocurre es que cada vez como además las mujeres quieren tener los hijos más mayores, por cómo está montada la vida, no por otra cosa, que cuesta cada vez más independizarse, cuesta cada vez más ser sostenible, etcétera, todo eso no es casual, pues finalmente cuando se quiere tener hijos en muchos casos hay infertilidad. Y entonces tenemos que recurrir a los laboratorios, lo cual está probado que tiene una serie de contraindicaciones, autismos y demás, pero esa es la parte suave. La parte dura es que estos tipos quieren crear un vientre artificial, una matriz artificial. ¿Por qué? Porque cada vez somos más sujetos a los que extraer todos los recursos, el dinero, la energía, el tiempo, y cada vez más se está dando el salto del mundo físico al mundo virtual. Y esto aparentemente no tiene relación con Epstein, pero para mí sí la tiene. Y toda esta línea de cómo llegó Trump al poder, por eso analizo el atentado en el libro, que para mí es un atentado de falsa bandera, y todo esto lo que nos lleva es a cómo nos están preparando, a cómo están escenificando el paso. Y yo lo que me di cuenta es de toda la parte esotérica que hay en el caso Epstein. Por ejemplo, es conocido que Epstein en su isla montó un templo, que es un templo que tiene una cúpula de inspiración musulmana y al mismo tiempo lo que es la forma del templo es inspiración judaica. Él era un judío que de hecho tiene fotos con todo el Talmud detrás y estaba bien relacionado dentro de los ámbitos cabalistas. Y es un tipo cuyo yerno y cuya esposa trabajaban para el Estado de Israel en calidad de espías. El padre de su esposa murió aquí en España en un accidente en extrañas circunstancias, Robert Maxwell, y después recibió un funeral de Estado en Israel. O sea, que probablemente era un agente israelí. Y la esposa era quien probablemente mandaba bastante más que él. La esposa todavía está viva. Ghislaine Maxwell mandaba bastante más que él, probablemente. Era la que después se encargaba, si él se encargaba de llevar allí los famosos y llevar allí las prostitutas y de que se produjeran esos encuentros, probablemente ella era la encargada de después manejar esa información y dársela a quien debía dársela. Es decir, que el tema está lejos de haber acabado. Pero es que Epstein era un coleccionista de cosas muy extrañas, que es lo que nos revela ver cuáles eran sus intereses, la manipulación genética, estaban proyectos con Stephen Pinker y con asociaciones a las que daba verdaderas millonadas para trabajar en la manipulación de los genes humanos, en la producción de niños en laboratorios y demás. Pero aparte él coleccionaba objetos mágicos muy particulares y, por ejemplo, la Kaaba, que es el símbolo más sagrado del Islam, es un mandato para cualquier musulmán ir a verla una vez al año, o sea, una vez en la vida por lo menos, y al año van 700 millones de personas allí a verlo y a dar vueltas en torno a la Kaaba. La Kaaba es una piedra negra que está dentro de un templo, que es un cubo, y ese cubo está recubierto por una lona, y esa lona se cambia una vez al año. Y esa lona la tocan millones de personas y está impregnada de una fuerza telúrica, por lo menos es lo que cree esta gente. Bien, pues Epstein se compró un fragmento de esa lona, pagó un pastón por él y tiene fotos al lado de eso, y eso él lo quería en su casa. ¿Para qué quería eso? ¿Es que es un fetichista? No, es que probablemente él estaba metido en cuestiones esotéricas muy profundas, y yo invito a que quien no me crea busque esa foto de Epstein con el trozo de lona de la Kaaba, que es otro de tantas pistas que nos demuestran que él estaba metido en cosas que son muy antiguas. Habría que irse a gente como Aleister Crowley, o Jacob Frank, o gente así, que son los que llevan haciendo cierto tipo de magia sexual para contactar con determinadas entidades. ¿Que todo esto puede ser una majadería? Pues lo más probable es que lo sea. Pero es relevante en la medida en que gente tan sumamente poderosa, gente que puede hacer lo que quiera, está en contacto con estas ideas, ¿no? Y además hay que decir que es gente que está siempre respaldada por el gobierno estadounidense. Es decir, que una empresa como Palantir o un tipo como Elon Musk o el propio Donald Trump habrían quebrado ya 80 veces si no llega a ser por el gobierno de Estados Unidos, que los ha rescatado una y otra vez a través de empresas pantallas o directamente. Y han estado todos ellos, sobre todo Palantir, siempre desde su creación de la mano del gobierno estadounidense. Es decir, que esto en el fondo son las bambalinas de quien gobierna Estados Unidos. De hecho, el vicepresidente J.D. Vance, probablemente próximo presidente de los Estados Unidos, es un tipo de Peter Thiel. O sea, que al final todo casa perfectamente, porque entendemos que Epstein era amigo de Trump, entendemos que Peter Thiel es el que ha puesto ahí a J.D. Vance, y entonces vemos que aquí hay alguien que no sabemos quién es, que está en el escenario, que es quien está manejando las cuerdas, y todos estos son títeres en una trama que es muy difícil entender, y yo lo que he intentado hacer humildemente en el libro es entender qué pasa y hacer una hipótesis sobre hacia dónde vamos y por qué ocurre todo esto y no quedarme, como hacen muchos analistas, en lo de siempre, en los tópicos que ya hay sobre el tema y que, en mi opinión, sirven también para prepararnos mentalmente para entender que la élite funciona así y que no podemos hacer nada, ¿no?
0: Yo te voy a hacer dos comentarios. Por un lado, ahora que vamos a seguir con un poco cuál es la estructura de Asedios de lo Terrible, en cuanto a los capítulos, por si quieres destacar alguna cosita de cada uno, pues ya sabes que aquí el tiempo...
1: Sí, es oro.
0: Bueno, todavía no. Más que oro, que pasa volando, iba a decir yo. Y más cuando nos hablas de cuestiones tan interesantes, Guillermo, pero por un lado... Cuando tú haces alusión a algún tipo de comentario tipo, bueno, si hay alguien que quiere comprobarlo, que se meta a internet, que lo vea, que puede estar la foto, que puede estar el texto, tal. Por un lado, si estamos hablando de algo tan terrible, como dice el título, tan siniestro, tan, no sé qué calificativo más ponerle, pero bueno, que... quizás lo separas un poco de esa racionalidad que dices, no tiene sentido de cara a para lo que se ha concebido el ser humano, claro. Y entonces yo me pregunto, ¿por qué hay, por ejemplo, cuestiones como los documentos de Epstein, otro tipo de cuestiones que se pueda ver? Pues no sé, hace poquito, como también hablas de logia, ha habido, ya no sé si estará, pero la gran logia de España que está en Madrid, que está cerquita de la Castellana,
1: Padre Damián.
0: Jornadas de puertas abiertas y otra serie de documentos. Bueno, hay todo tipo de archivos en internet sobre la masonería que se pueden ver, que se dicen, que se encuentran. Luego entiendo que otras cuestiones no, que sean más secretas. Pero, o sea, por un lado, no sé si me explico, esa sí es contrariedad de decir, oye, esto es tan sumamente siniestro, oscuro, como lo queramos llamar. Y por otro lado, que no tienen ningún tipo de complejo a la de ver, no es vergüenza, es complejo a la hora de decir que sí, que ahí lo tienes expuesto para verlo. O sea, que estos son mis objetivos. ¿Cómo es posible?
1: Bueno, es que, claro, yo siempre me planteo una cosa, porque yo trato de mirar a la realidad y ser consciente de lo que hay. Y yo cuando escribo sobre estos temas, yo soy muy consciente de que se alejan mucho a priori de las preocupaciones de la persona a pie. Y si yo trato los temas es un poco porque considero que son relevantes. Es decir, que a pesar de que uno podría decir, y a mí que me importa lo que haga Epstein o Trump si está totalmente lejos de mi realidad. No, lo que trato de mostrar es el hilo que une la realidad concreta de cada uno de nosotros, que cada vez está más asediada por lo terrible, con estas gentes, ¿no? Y efectivamente nuestra realidad concreta está asediada desde el punto de vista de que quienes nos gobiernan pertenecen a estos grupos. La masonería es uno de ellos. Luego hay otros mucho más poderosos, como la Orden de los Caballeros de Malta, grupos neotemplarios como la Ordo Templi Orientis de Aleister Crowley y tantos otros grupos. Muchos de ellos no tenemos ni idea de quiénes son. Se ha hablado siempre de los Iluminados de Baviera, de los jesuitas. O sea, los grupos son muchísimos. Cada uno tiene sus intereses aparentes.
0: Porque aquí tratas también la religión, perdón, Guillermo.
1: Sí, sí, totalmente. Trato de ver, por ejemplo, la infiltración masónica en el Concilio Vaticano II. A través de diversos actores que hubo allí, que lo que hicieron es hacer un concilio que pretendía judaizar literalmente el catolicismo y protestantizarlo, y se consiguió, y por eso la iglesia hoy, hay muchos católicos que no reconocen la iglesia tradicional, y se acabó con la misa tridentina, y hoy en día ese cisma que ya vemos inminente, que lleva ya décadas siendo inminente, entre la fraternidad Pío XII y la Iglesia Católica, pues viene de eso, de que hay una parte de la Iglesia que cada vez se reconoce menos en la Iglesia. Y hay gente que pensaba que era solo cosa de Bergoglio, del Papa Francisco, y descubre que no, que eso con León XIV en muchos sentidos sigue, hay gente que opina que no. Pero en cualquier caso, está claro que desde muchos puntos de vista la Iglesia está infiltrada por este tipo de organizaciones, porque la Iglesia era un resquicio de la religiosidad tradicional de Occidente. El catolicismo ha sido un bastión de resistencia y la Iglesia es la institución más antigua de Occidente. Y para llevar a cabo este plan, que se puede llamar Nuevo Orden Mundial, Agenda 2030, como queramos, este gran reseteo que es básicamente acabar con una época e iniciar otra nueva, que ahí es donde está la lucha. Ellos quieren hacer una época transhumana, acabar ya con los humanos, y luego estamos los que queremos una edad dorada, nueva, espiritual en otro sentido, ¿no? Y en esa lucha la Iglesia Católica había que pervertirla. Y eso es lo que se lleva haciendo 100 años y eso es otra de las cosas que exploro en el libro. Pero evidentemente está...
0: Pudor, que no me salía la palabra. Ningún tipo de pudor a la hora de decir, mira, yo te expongo lo que hay y ya está. Y si lo quieres bien, y si no, como te va a caer igual.
1: Es que al final eso es lo que te hace ser poderoso.
0: Por ejemplo, yo he visto vídeos que no sé si tú habrás analizado, Guillermo, o visto incluso, de la Organización Mundial de la Salud. Es terrible porque... Vamos, salvo que me digas que lo ha creado una inteligencia artificial, que creo que no, pero yo he visto, no sé si eran profesores, pero te parece que tenían condición de, con niños pequeñitos, hablándoles de pues comportamientos que ahora aquí hemos conocido a raíz de ciertos cursos de verano, campamentos, tal, pues que sí, de masturbaciones, todo tipo de comportamientos sexuales que tú dices, eso no lo tiene por qué saber un niño de 3 años, no es la lógica genética, ¿sabes? O sea, no sé.
1: No, bueno, eso es la mayor aberración. O sea, yo particularmente, además, es un tema que a mí me pone prácticamente violento.
0: A mí también.
1: Pensar que hay depravados de estos, que desde luego si los llegan a coger campesinos de hace 500 años, no te digo cómo los dejan, si lo ven hablando de estas cosas a los niños, ¿no? Y eso es lo que hemos perdido. O sea, hemos perdido esa dignidad que tenía el pueblo hace 500 años, principalmente porque hemos olvidado que somos pueblo. Lo hemos olvidado porque tenemos aire acondicionado, nevera y lavadora, que es lo que ha hecho la segunda americanización. Nos ha hecho creer que somos burguesitos, cuando a nivel de bolsillo, no, somos pueblo, somos pobreza y somos clase baja. Y parece que hay un problema con esto. Ahora que es verano, hay gente que pide créditos para irse de vacaciones, porque somos burgueses, o para comprarle el último ordenador al nene, porque tenemos que mantener cierto estatus, ¿no? Y sobre todo nos da igual que el vecino pues no tenga para pagar el alquiler o se vaya debajo un puente, eso nos da exactamente igual, porque consideramos que no va con nosotros. Entonces, claro, poco a poco nos van acostumbrando, y cuando llega el que un depravado habla así a un niño, pues ya estamos desarmados. Aunque, claro, siempre hay la persona que no va a pasar por ahí, y hace poco en Valencia ha habido un caso de un tipo que le preguntó a un logopeda, oiga, ¿usted ha tocado a mi hijo? Y el logopeda dijo que no, bueno, y el tipo sacó una navaja y lo mandó al otro barrio.
0: Sí,
1: y va a ir a la cárcel, pero yo, con perdón, creo que no sé si está bien o mal hecho, pero lo entiendo.
0: Sí.
1: Entiendo que ese hombre haya apuñalado a ese señor, que por cierto estaba grabando la cosa, con lo cual no sabemos para qué era tampoco esa grabación. Igual lo grababa porque era el modus operandi, o igual luego ocurría algo con esa grabación. De hecho, el padre le pidió la grabación, y de la grabación ya nadie habla. Pero la respuesta es que si nos muestran lo que hacen, es porque son impunes.
0: Eso.
1: Y porque así demuestran que son soberanos. O sea, el soberano es soberano en la medida en que hace unas reglas, hace una legalidad, que tú, por ejemplo, si apuñalas a un pederasta, caes sobre ti, o si robas una gallina, caes sobre ti, pero que al poderoso, al que roba enormes cantidades de dinero porque resulta que tenía unos collarcitos de la abuela en su casa, como es el caso de Zapatero, pues vemos que de pronto ese delito ha prescrito, ¿no? Entonces se libra. O si vemos estos casos de Epstein, donde claramente hay víctimas, donde claramente hay gente con la vida partida, pues entonces son totalmente impunes.
0: Bueno, incluso trasladado a gobierno de España con nuestro actual presidente, esa omisión de socorro, es decir, pues, por mostrarte el lado del poder, es decir, no, yo tengo las medidas, pero si no las quiero no te las voy a dar. Con la gota fría, con los choques de trenes, es decir, no te pongo mantenimiento, no te hago estas infraestructuras, no te, encima ya cuando ya está lo peor de lo peor, no te llevo rápidamente todos esos medios de los que yo dispongo, o si los hay exteriores que sabemos que están, porque afortunadamente, igual que es tan solidaria España con otros países, lo hay a la inversa, y tú dices, no, te lo freno, porque soy yo y porque tengo el poder.
1: No, totalmente. Además, mira, justo este es un presidente del gobierno que ha llegado al cargo con unas saunas de su suegro, o sea, del padre del padre de su mujer, y en esas saunas iba gente poderosa, gente de la oposición política, gente de la iglesia, gente de su propio partido, empresarios, y eran grabados, pues yo que sé, un señor del Opus Dei casado era grabado manteniendo relaciones con un chico, y evidentemente se le dice, o haces esto o esto sale, esto se filtra maravillosamente a la prensa, y eso ha quedado ahí. Y luego, claro, vemos que cae un tipo como Zapatero, pero luego hay otros tipos que nunca van a caer. Zapatero se le corta la cabeza también en un momento muy concreto. Cuando parece que el ciclo del 15M se cierra, después de un accidente de tren, y recordemos que él llegó al poder con un atentado de tren, y parece que es el tiempo perfecto para cerrar ciclo haciendo una renovación, ¿no? Mandando para adelante a Zapatero. Pero como digo, hay gente más poderosa que él en su propio partido que no va a caer nunca, como por ejemplo José Bono, que se lleva hablando mucho tiempo de, oye, José Bono esto, José Bono lo otro, pero nunca nada llega a juicio, nunca llegan a salir testimonios, y ahí te das cuenta de que si a Zapatero se le puede cortar la cabeza y a Bono no, es porque Bono probablemente sea una persona mucho más poderosa que Zapatero. Y Sánchez estará ahí hasta que cumpla el papel que debe cumplir. por los que le han puesto. Sabemos que la primera reunión que tuvo fue con Soros, y esto es así. Y, por ejemplo, no solo va esto de Peter Thiel o Elon Musk, es que Bill Gates era amigo íntimo de Epstein, y de hecho, detrás del divorcio de Bill Gates, que se ha divorciado de su mujer, está probablemente que la mujer se enteró del escándalo Epstein y de lo que había hecho su marido en la isla de Epstein. Y eso probablemente llevó al divorcio de Bill Gates. Y Bill Gates, igual que Epstein, está interesado en la manipulación genética y todo esto. Es decir, los tipos más ricos del mundo, que aparentemente están peleados, porque Elon Musk es como de más de derechas, ¿no? O Bill Gates es más de izquierdas. En el fondo eso da igual. Eso es un teatrillo que nos venden. Lo que importa es que detrás el funcionamiento es idéntico para unos y para otros. Y que al final Bill Clinton y Donald Trump están por igual unidos a Jeffrey Epstein. Y que España, da igual de quién hablemos, pues también el funcionamiento de este modelo sauna, pues están todos en la sauna.
0: Eso por un lado. Yo te voy a... Sí, ahora vamos a poner también la portada, aunque lo tenemos aquí, tanto tú como yo tenemos el libro, que por cierto, no tienes que dedicar, porque yo creo que siempre... Bueno, no sé, el de los deicidas que lo tengo en casa, tengo que mirar a ver si no, la próxima vez que tengas intervención aquí en el estudio, me lo traigo para que me lo firmes. Dos cuestiones. Por un lado, yo tuve, creo que fueron un par de capítulos con un tertuliano que es Pedro Fernández Barbadillo, que nos habló precisamente, porque él ha hecho bastante seguimiento de los casos de Jeffrey Epstein, de toda esa información, nos dejó comentado que había también, aparte de esa... Es que no me quiero centrar mucho en lo de Epstein, porque sé que hay más contenido y me interesa más ese desarrollo histórico, por así decirlo, en origen de los capítulos. Pero, por un lado, hay un rancho de Texas bastante que al final, tras muchos años de pedir que se investigara y tal cual, supuestamente había cuerpos enterrados, no sé en qué habrá quedado. Y luego, por otro lado, Pedro nos dijo sobre la figura de Donald Trump que precisamente de las personas que estaban en esa lista, no sé si él tenía más informaciones, pero que por lo visto Donald Trump llegó a decir que él estaba solo en las fiestas, que no se había comprobado que tuviera esa relación, ¿sabes? Yo te digo lo que he escuchado.
1: Sí, sí, sí. No, claro, hay gente que defiende... Lo del rancho es otra de tantas incógnitas, que sí, aparecen unos cadáveres, pero no se sabe ni quién era esa gente, ni por qué estaba allí, ni quién los llevó. Cuando yo siempre digo lo mismo con las teorías de la conspiración, y es que si uno investiga, normalmente llega a los nombres. Por ejemplo, a mí hace gracia que cuando se trata el tema del asesinato de Kennedy, que justo lo trabajé bastante para los deicidas, se dice, bueno, pero nunca sabremos qué pasó. Y eso a mí me encrespa, ¿no? Porque digo, sí, sí se puede saber. O sea, puedes investigar, y más cuando ha pasado tanto tiempo, y no te digo ya los historiadores dentro de 50 años, si sigue viendo humanidad, historiadores y archivos, podrán perfectamente investigar qué pasó ese día. Igual que sabemos otros atentados de la historia que mató a Prim en España, etcétera. Es decir, eso se puede investigar. Y un caso como el del rancho se debería investigar. Y siempre que no se llega a los nombres y siempre que desde el ámbito conspirativo no se dicen los nombres, yo siempre digo, malo. O sea, si uno está escuchando a alguien que te quiere hablar de una conspiración y no te dice que hay unos nombres, malo. Hay que buscar los nombres de esas personas. Y en cuanto a Trump, yo estoy absolutamente convencido de que Trump está totalmente involucrado. Tiene vídeos con Jeffrey Epstein aislado y fotografías, eran totalmente cómplices. Y es más, si damos crédito a los correos, Donald Trump tuvo relaciones sexuales con Bill Clinton. Eso está en los correos, que puede escandalizar a muchos, pero que eso está en los correos. Yo, claro, no tengo pruebas, no estuve allí, no lo he grabado, pero uno tiene que hacer una investigación sobre datos circunstanciales. Yo no estoy tratando de mostrarlo judicialmente, yo estoy tratando de unir los puntos, porque en este mundo de especialistas siempre se va a boicotear al que trata de dar el mapa completo. Pero yo creo que es necesario un mapa completo, porque si no, no vamos a entender dónde estamos. Y al final también es un poco la obligación deontológica, el trabajo que tenemos que hacer es dárselo fácil a la gente. De forma, por eso siempre digo, que lo busquen por sí mismos, es decir, que no me tienen que creer a mí ni a nadie. Yo siempre digo que no hay que creer en nadie, yo no creo en los gurús, yo no creo en las sectas, en las ideologías. Cada uno debe creer lo que le dicte su corazón y lo que le pruebe su conocimiento, y por eso que busque por sí mismo. Pero por otro lado, cuando uno hace un trabajo, yo lo que muestro son las evidencias. Y en este caso, pues yo invito a que se miren las fotografías o los vídeos de Trump y de Epstein, y a que se mire en los correos publicados de Epstein, que es una parte ínfima, que también llama la atención que hablaran con esa despreocupación por Gmail, que es un sitio totalmente falible, y hay gente por ahí escribiéndose en Proton, en la Deep Web y tal, para que no les pillen, y estos tipos que hablaban de todo lo hablaban en Gmail totalmente impunes, ¿no? Se sentían impunes. Y lo bueno es de que estén publicados una parte de ello, es que te lo descargas, le das a control F y buscas lo que te interese, y puedes poner Trump, y te das cuenta de que por supuesto que había relación con Trump, con Bill Gates, con Peter Thiel, con lo Elon Musk, con Mark Zuckerberg, todos estos neofeudalismos,
0: no,
1: está ahí.
0: Bill Gates no, lo de Bill Clinton, cuando, porque hubo también una serie de declaraciones, tuvieron que estar ante un tribunal y las imágenes de Bill Clinton hablando, y me decía, además es que me lo decía Pedro, decía, es tan desagradable ver cómo se le ponían unas fotos delante para que viera, vete tú a saber lo que fuera, chicas, lo que hubiera en esa escena, en ese papel. Y la cara de, pues eso, de depravación, y la mujer diciendo, porque además estaba ella también, estaba Hillary Clinton, diciendo, te voy a quitar los papeles porque es que me estás dando vergüenza ajena de lo que estoy viendo.
1: Son dos monstruos. Y además lo llevan en el rostro, él está espantoso. Y bueno, hay una película que se hizo en los años 90, creo que es, que se llama Primary Colors, donde John Travolta, que probablemente hace la mejor actuación de su carrera, hace de Bill Clinton. Y en esa película, que es bastante valiente, se cuenta como desde dentro lo que era una campaña electoral de Bill Clinton y tal. Aparece un personaje que creo que era la actriz Emma Thompson, que es Hillary Clinton, y lo que se cuenta es el caso de una chica a la que ha abusado y cómo se tapa eso. Y eso se cuenta desde dentro en los años 90, o sea, que esto debería ser ya un clamor. Y lo que debe hablarse los que están todo el día en los parlamentos y en los congresos, lo que se debe saber es tremendo. Y lo que se sabe de gente del periodismo y de la política en España, a poco que rascas, es tremendo. Lo que pasa es que eso nunca va a llegar a la gente de la calle. Nunca, nunca, nunca. Y por eso yo invito a que desconfíen de todo aquello que llega a través de la virtualidad. O sea, el mundo virtual, que es hacia donde nos quieren llevar y por eso destruyen el mundo físico, espacial, es un mundo del espectáculo, del simulacro, es un mundo mentiroso. Todo es falso. No puedes creer en la imagen que se da de la gente. Claro, yo, por ejemplo, pues eso, he ido a sitios y tal, y veo que la gente no se parece en nada a lo que es. Yo aquí vengo encantado porque yo sé cómo eres tú, te conozco perfectamente, y yo por ti pondría la mano en el fuego y demás. Pero subiendo a medios de comunicación generalistas, salvo dos o tres emboscados que conozco que están bien de la cabeza y que se tapan los ojos para poder vivir día a día en los sitios en los que tienen que trabajar, pues bueno, pero enseguida que rascas un poquito, temas sustancias, tema doble vida totalmente con hipócrita, ¿no? Con cosas que no reconocerían nunca en público, que no asociamos a su imagen pública, todas las que quieras. Entonces, yo no soy puritano, yo no quiero meterme en las vidas privadas ni nada de esto, pero lo único que quiero decir es que el poder a los que les da un altavoz importante, estilo La Sexta, tal, programas de prime time, los pone ahí porque son inocuos y porque los tiene pillados por los huevos, porque tiene cosas de ellos y porque sabe cómo tentarles también. Sabe de qué palo cojean, qué sustancias, para qué necesitan dinero, qué perversiones les gustan y se las da. Y eso es lo que demuestra esto. La pregunta es, ¿quién está detrás? ¿Quién lleva a cabo este modus operandi? Yo estoy convencido de que eso no lo sabemos. Es decir, que los nombres reales no lo sabemos y de que las personas que más mandan no conocemos sus imágenes. Hombre, con una pequeña indagación histórica, pues uno ve que las grandes casas europeas, aristocráticas, de Venecia, de Inglaterra, de Holanda, incluso los Rothschild, pues nunca han perdido. Y eso ya es una pista grande. Pero ni siquiera yo pondría la mano en el fuego. Y Kubrick, por cierto, grabó Eyes Wide Shut, las imágenes, en un castillo de los Rothschild, no por casualidad.
0: Tienes 4 minutos para 4 capítulos, porque el quinto medio que...
1: Pues vamos
0: no,
1: con
0: lo que
1: ello.
0: Tú quieras, no, lo que quieras. Otro día, si quieres, hablamos más en detalle. Tres, mira, vale. Me han quitado uno.
1: No, pues básicamente, bueno, lo primero eso, muchísimas gracias, como siempre, que no quiero que se me olvide luego por invitarme y por aguantarme, que además eres una entrevistadora que deja hablar, que tampoco es fácil, y en mi caso, que soy muy pesado, pues también hace que yo hable como por los codos, lo siento por el público. Pero nada, pues sobre todo que yo le diría a la gente que no se crea nada, ni siquiera lo que digo yo, y que al final la clave para mí está en eso, en volver a lo que es más natural y esencial en la vida, que es el amor, que son los vínculos naturales entre padres e hijos, entre amigos, entre vecinos, entre gentes de un mismo país, entre parejas, eso, por un lado. Y luego, por otro, en protegerse de todo este aluvión informativo, que es otro de los mensajes que trato de mandar en el libro, que es estamos tan bombardeados de información. Lo que hemos vivido en España recientemente con la gota fría, con el atentado a Adamuz, con la muerte de... Bueno, atentado, el accidente. Con la muerte de Noelia Castillo.
0: Es un atentado contra todas las vidas.
1: Claro, es un atentado de que no les importamos nada, ¿no? Sí. Y nos dejan tirados. Lo que estamos viviendo a nivel económico... Lo de Noelia, todo esto que se está generando con el papel de Pedro Sánchez internacional, con la visita del Papa para refrendar su papel político, todo esto es muy fuerte. Y la cuestión es cómo hace uno la vida, porque uno tiene que levantarse, ir a trabajar y vivir con todo esto, y tampoco podemos estar vampirizados con nuestra escasa energía y tiempo y nuestro interés en esto. Entonces yo mi recomendación es que una vez uno se asoma al abismo, que esto es un abismo terrible, no quedarse mirando el abismo, saber cuándo cerrar el ordenador y volver a la vida de uno y volver a lo esencial de uno y luchar porque no te lo quiten. Eso es lo que yo escasamente me atrevo a recomendar, sabiendo que yo no soy un gurú ni quiero decirle a nadie cómo vivir. Pero más que nada porque yo tengo amigos, gente de mi edad, muchos de ellos, que han quedado atrapados en el abismo, que han quedado atrapados en la conspiración, y eso es muy peligroso.
0: Pues Guillermo Masarellano, te agradezco muchísimo una vez más que hayamos estado juntos para ver, ya te digo, otro día si quieres vemos más en detalle los capítulos que componen Asedios de lo Terrible, Tratado sobre Economía Sacrificial, de la editorial Sequitur. ¿Sequitur?
1: Sí, y que se puede conseguir en Amazon, en librerías,
0: en la casa del
1: llega
0: libro,
1: rápido,
0: sí,
1: es un buen editor, cosa que oye, es infrecuente en el mundo en el que estamos, un buen pequeño editor, trabaja muy bien.
0: Y nosotros que lo hemos visto, ahora nos quedamos tú y yo para la dedicatoria del libro. Si no nos volvemos a ver, que yo creo que hablaremos, que pases muy buen verano.
1: Igualmente, Cristina, y a todos los que nos escuchan.
0: ¿Seguirás trabajando con una segunda parte?
1: Sí, ahí estoy. ¿Posible? Estoy ya con Manuel, ya estamos trabajando en alguna fechoría bibliófila.
0: Pues espero que nos volvamos a ver los tres también, que es muy recomendable. Además, mira, y lo voy a decir, el capítulo que hicimos en la hora de Polemos sobre el libro Kin Europa, donde participas, clásicos del cine espectaculares con ese reflejo a la identidad europea. Así que todos aquellos que nos están viendo y escuchando en este momento, que lo busquen en el canal de YouTube de EAS con Manuel Quesada, con Guillermo Masarellano y con una servidora. Gracias a todos y mañana regresamos a la misma hora a La Boca del Lobo.
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0: Bienvenidos espíritus inquietos a un nuevo programa del Punto Sobre con Ángeles Moya, Pedro Martos y Julio Bonmatí. ¿Qué tal, Ángeles? ¿Cómo ha ido la semana o las semanas?
1: Hola, Julio. Pues las semanas, mejor dicho, ¿no? Porque hace un par de ellas que
0: sí, entre el Papa y el Mundial.
1: Justo. Pero bueno, hay que dejar paso a las cosas importantes.
0: Sí, a las cosas sagradas.
1: Efectivamente.
0: ¿Y tú, Pedro, qué tal?
2: Pues bien, un poco caluroso el tema, pero vamos, ha habido dos mensajes importantes. Sabemos Papa y de español, soy español, sobre todo cuando ganó la selección a Arabia con 4 goles. Así que sí, esto porque, es lo que puede resumir esta semana.
0: Creo que con Cabo Verde no fue algo
2: eso
0: parecido.
2: Eso fue un despiste que... No.
1: Bueno, fueron los inicios.
0: Bueno, ¿sabéis? Hay un principio que dice que ningún, y no me lo tomen por lo racista, que ningún gitano quiere buenos principios para sus hijos. Bueno, pues tenemos frase, noticias.
2: En este mundo no hay nada seguro, salvo la muerte y los impuestos.
0: Yo creo que son más seguros los impuestos que la muerte.
1: El servicio público de empleo estatal expedienta a un empleado por atender a ciudadanos sin cita previa. El empleado se enfrenta a una posible sanción por ayudar a usuarios fuera del sistema de reserva mientras denuncia el colapso de la atención y la falta de personal en esta oficina de empleo. Atender a ciudadanos que no han conseguido cita previa en una oficina pública se ha convertido en el origen de un expediente disciplinario para uno de sus trabajadores en Mérida. El trabajador de 56 años acumula casi 4 décadas de experiencia en la administración y asegura que su única intención ha sido prestar ayuda a personas que por diferentes circunstancias no lograban acceder a los servicios básicos del organismo encargado de gestionar prestaciones y subsidios por desempleo. Eso le ha acarreado una sanción que ha soliviantado a la ciudadanía. La dirección del SEPE ha abierto un procedimiento disciplinario contra este empleado por una supuesta falta grave derivada de la atención a usuarios sin cita previa y por la expedición de certificados de prestaciones necesarios para tramitar ayudas sociales. Es una situación difícil de entender. Según relata, estas actuaciones se realizaban únicamente cuando ya había atendido a todos los ciudadanos citados y cuando existían huecos libres en la agenda diaria. El funcionario sostiene que la medida disciplinaria es consecuencia de un problema estructural que afecta al servicio desde hace años. Según denuncia, los tiempos de espera para obtener una cita se han incrementado de forma notable. Hace años la demora era de 2 o 3 días y ahora hay trámites que pueden tardar semanas en conseguir una cita disponible. A su juicio, parte de esta situación se debe a la reorganización del sistema de atención en la provincia de Badajoz, donde la implantación de un modelo de distrito único obliga en ocasiones a los usuarios a desplazarse a oficinas alejadas de su lugar de residencia. La dificultad para conseguir una cita se agrava también por la brecha digital, que afecta especialmente a personas mayores, desempleados de larga duración o ciudadanos con escasos conocimientos tecnológicos. Muchos usuarios intentan obtener una reserva a través de Internet o mediante sistemas telefónicos automatizados sin éxito y terminan desplazándose directamente a oficinas para pedir información.

0: formación. La oficina de Mérida también se ha visto reducido su personal en los últimos años. Según los datos aportados por el trabajador expedientado, el número de empleados habría pasado de 8 a 4 debido a jubilaciones, bajas prolongadas y cambios de destino que no han sido cubiertos. Esta reducción de plantilla coincide con una elevada demanda de atención por parte de los usuarios. Y pese a ello, el empleado insiste en que la asistencia prestada a personas sin cita nunca ha perjudicado el funcionamiento normal del servicio y rechaza que sus actuaciones hayan provocado retrasos o incidencias en la atención ordinaria. Por el contrario, considera que han servido para aliviar situaciones urgentes y evitar problemas administrativos a ciudadanos especialmente vulnerables. Entre los casos más frecuentes menciona consultas sobre subsidios, jubilaciones, rentas mínimas o certificados imprescindibles para acceder a ayudas de organizaciones como Cáritas y Cruz Roja.
1: Bien, pues si de mí dependiera, la dirección esta del SEPE se sentaba en un banquillo. Y lo digo con base en el artículo 41 de la Carta de la Buena Administración, bueno, con el artículo 21 del Derecho a la Buena Administración que tenemos todos los ciudadanos porque se ha establecido en la Carta de Derechos Europeos. Vamos a ver, ¿quién es el director este del SEPE para tomar esa medida disciplinaria cuando lo que se está haciendo es cumpliendo con la eficiencia administrativa? O sea, ¿este señor qué pasa? ¿Que está en contra de la eficiencia administrativa? Pues si está en contra de la eficiencia administrativa, está vulnerando los derechos que tenemos los ciudadanos europeos. Que además está en una Carta de Derechos Fundamentales de la Ciudadanía Europea. El artículo 41, el artículo de la buena administración. O sea, la gente, ¿qué tiene que hacer? Vamos, parece mentira. Esto es impresionante. Pero esta es la administración española, que es la administración que tenemos. Ya digo, si de mí dependiera, esta dirección, el director o los que fueran, estarían sentados o por lo menos estarían en un procedimiento de instrucción para investigar si han cometido algún tipo de delito. Y fíjense que hablo de delito, no hablo de infracción administrativa.
2: Va a haber que ampliar el banquillo, ¿eh? No van a caber todos.
1: Además, de verdad. ¿Pero esto no te parece a ti una vergüenza, Pedro?
0: Es poco más que sorprendente.
2: Yo es que lo de vergüenza se queda muy, muy bajo corto, con, ¿no?, lo que pienso.
1: Pues vamos a ver, hombre. Es impresionante si el hombre está atendiendo a la gente que va, no está molestando a los que han pedido la cita, si fuera que estuvieras actuando de forma arbitraria, en perjuicio de, pero encima que está sacando adelante, parece mentira, hombre. Pero bueno, estamos en manos de quienes estamos.
2: Exacto.
1: ¿Tenemos noticia, Pedro?
2: Pues sí, mira, hoy quiero hablar de una novedad tributaria que no es de renta, ni una subida de tipos, ni una nueva casilla escondida. Es algo más sencillo, pero importante para empresas, autónomos y profesionales. Los nuevos sistemas informáticos de facturación conocidos como Verifactu. O sea, dicho de otra manera, Hacienda quiere que los programas de facturación dejen rastro, sean fiables y no permitan aquello de esta factura la cambio, esta la borro y aquí no ha pasado nada. La factura debe ser clara, fechada, ordenada y difícil de manipular. La actualidad está en los plazos. La agencia tributaria ha ampliado el calendario. Las entidades que presentan impuestos sobre sociedades deberán adaptar sus sistemas antes del 1 de enero del 27. El resto, incluido muchos empresarios y profesionales, personas físicas, antes del 1 de julio del 27. Conviene aclararlo. Verifactu no significa pagar más impuestos. No es un impuesto nuevo ni cambia por sí mismo el IVA. El gasto deducible es la base imponible. Lo que cambia es cómo se genera, conserva y, en su caso, comunica la información de las facturas. En la práctica, si una empresa autónoma usa un programa para emitir facturas, ese programa deberá garantizar registros íntegros, trazabilidad y que cualquier cambio deje huella. En la modalidad Verifactu, los registros se remiten automáticamente a la agencia tributaria. Si no se remiten en línea, deberán conservarse con garantías reforzadas. Pensemos en una caja registradora que deja de ser una libreta moderna y pasa a ser una libreta con tinta que no se borra. Páginas numeradas y sello de tiempo. No porque todo comerciante sea sospechoso, sino porque el sistema debe impedir trampas antes que aparezcan. En general, a empresarios afecta y profesionales establecidos en España que expidan factura mediante sistemas informáticos, salvo supuestos excluidos como determinados casos del suministro, información o territorios forales con normativa propia. Por eso en fiscalidad el diagnóstico depende del caso concreto. El mensaje tranquilo, sereno, es: hay margen, pero ni que dormirse. Lo prudente es revisar en 2026 qué programa se usa, si el proveedor garantiza la adaptación, cómo se harán las copias de seguridad, quién podrá emitir o rectificar facturas y qué formación necesitará el personal. También hay oportunidad, por ejemplo, un buen sistema de facturación no solo sirve para cumplir con Hacienda, ayuda a cobrar mejor, localizar facturas, evitar duplicidades, reducir errores y tener una fotografía más fiel del negocio. La tecnología bien usada no sustituye el criterio profesional, lo ordena. En una frase, podemos decir que Verifactu reforma la manera de facturar, no cambia la obligación de declarar correctamente, pero hace más importante que nunca que la factura nazca bien desde el primer minuto. Porque cuando nace torcida, en vez de enderezarla, cuesta tiempo, dinero y alguna que otra cana.
1: Bueno, pues perfecto. Solo un matiz. Y es que no se confunda. Verifactu es un sistema de facturación. Lo que pretende controlar es el sistema de facturación, no la factura en sí. Es decir, ¿qué quiero decir? La factura se va a controlar cuando se imponga la factura electrónica, que ya está vigente y que, por cierto, los plazos cada vez se van ya agotando para la implantación de la misma, ¿eh? Ya se ha aprobado el reglamento que la regula y, por lo tanto, en breve será obligatorio. Son dos cosas distintas. Una cosa es la factura electrónica y otra cosa es el sistema informático de facturación. Habrá un momento en que, evidentemente, las dos estén vigentes y coincidan y habrá que facturar a través de Verifactu, pero facturas electrónicas.
2: Y vamos a terminar todos en el sí. Pero vamos, de cabeza, tarde o temprano vamos todos a hacer.
1: Es lo que yo creo que es lo que buscan, ¿no?
2: Al suministro inmediato de información.
1: Ya sí. Está listo y te quitas de problemas.
0: Vamos a hablar de una orden publicada de Seguridad Social que afecta a las notificaciones electrónicas de Seguridad Social y de su impacto en la empresa. Es la orden ISM 541-2026 que se publica el 1 de junio de este mismo año y que regula las notificaciones electrónicas y comunicaciones electrónicas en el ámbito de la Seguridad Social. Esta norma entra en vigor el 1 de septiembre de 2026. Todavía hay un poquito plazo. Vamos a hablar del objeto y la finalidad de esta normativa. La orden tiene por objeto ampliar los supuestos de utilización obligatoria de medios electrónicos en la relación con la Administración de Seguridad Social, reforzando el uso de la sede electrónica de Seguridad Social como canal ordinario de notificación. Esta medida va orientada para agilizar los procedimientos administrativos, reducir incidencias derivadas de las notificaciones postales y mejorar la seguridad jurídica y eficiencia en la gestión. Las principales novedades de esta orden es la ampliación de sujetos obligados. Se amplía el colectivo de personas físicas obligadas a recibir notificaciones electrónicas y se incorporan aquellas personas solicitantes o perceptoras de incapacidad temporal, personas respecto de las cuales se dicten comunicaciones o resoluciones en materia de incapacidad permanente y beneficiarios de lesiones permanentes no incapacitantes. En consecuencia, las notificaciones dirigidas a estos colectivos se pondrán a disposición con carácter general exclusivamente a través de la sede electrónica de Seguridad Social. Pero también esta orden mantiene la notificación por medios no electrónicos. Se mantiene y amplían supuestos en que la Administración podrá utilizar los medios no electrónicos, incluso respecto de sujetos obligados, en particular cuando exista comparecencia espontánea del interesado en las oficinas o centros del Instituto Nacional de Seguridad Social, cuando sea necesario para garantizar la eficacia o celeridad en la actuación administrativa, cuando resulte precisa la entrega directa de la notificación o cuando la entidad gestora no disponga de datos de contacto electrónico para el aviso de puesta a disposición de la sede electrónica de esta notificación. ¿Qué impacto va a tener en la gestión de procesos de incapacidad temporal esta modificación? Principalmente la generalización de la notificación electrónica implica que determinadas resoluciones, en particular altas médicas, propuestas de alta y comunicaciones relativas a prestaciones, serán notificadas directamente al trabajador de forma inmediata. Y esto es muy importante porque hasta ahora generaba muchísimos problemas. ¿Y qué va a suponer? Mayor rapidez en la efectividad de estas resoluciones, reducción de los desfases temporales asociados a la notificación postal y un ajuste más preciso entre la situación clínica del trabajador y la situación administrativa. Y un punto importante es la obligación de comunicación de la persona trabajadora a la empresa. En este nuevo contexto, adquiere una especial relevancia la comunicación inmediata que tiene que hacer la persona trabajadora a la empresa respecto de las resoluciones que le sean notificadas electrónicamente, sobre todo de la recepción de altas médicas y propuestas de alta, de las resoluciones relativas a su situación de incapacidad temporal y de cualquier comunicación que afecte a la continuidad o extinción de la prestación, la obligación de reincorporación a su puesto de trabajo o de cambios en su situación administrativa.
1: Bueno, pues está claro, cada vez hay que relacionarse mucho más, ¿no? De forma telemática con la administración, así que parece ser que esto es lo que ya está aquí. Primero cita, si no hay cita y no te pueden atender allí de forma improvisada, no vaya a ser que se cree un conflicto muy gordo, y ahora todo pues a través de vía telemática o vía en definitiva. Vamos a ver. Esto está muy bien, pero debía ser opcional. ¿Por qué la gente tiene que estar obligada a tener un sistema informático como un ordenador, una conexión a internet? Es decir, ¿por qué? No lo entiendo. La administración debería de dar todas las facilidades del mundo. Y si alguien no quiere relacionarse de forma telemática, pues también tiene derecho a poder hacerlo. No lo comprendo. Pero bueno, consentimos que nos vayan imponiendo lo que a ellos se les ocurre.
2: Yo me relaciono con la IA.
1: Vamos con la IA.
2: La nueva fábrica ya no hace tornillos, hace capacidad de pensar con máquinas. La noticia de inteligencia artificial de estos días es relevante. España quiere entrar en la carrera de las grandes infraestructuras de IA. El gobierno ha aprobado una inversión de 719 millones de euros para impulsar una candidatura española a una gigafactoría europea de inteligencia artificial dentro de la iniciativa InvestAI y con colaboración público-privada. La palabra gigafactoría puede sonar a nave industrial con chimeneas, pero aquí hablamos de una gran infraestructura de computación. Un centro preparado para entrenar y operar modelos avanzados de inteligencia artificial con miles de chips especializados y enorme capacidad de cálculo. Durante años, la independencia de un país se medía en energía, alimentos, carreteras, puertos o fábricas. Todo eso sigue siendo esencial, pero ahora se añade otra capa: la capacidad de procesar datos y desarrollar tecnología propia. Si toda la IA que usamos depende de infraestructuras fuera de Europa, también dependemos de decisiones, precios y reglas que no controlamos. El proyecto español se plantea como una candidatura multisede con ubicaciones vinculadas a Madrid y Tarragona. No sería un centro de datos convencional, sino una infraestructura para modelos de lenguaje, visión artificial y otros sistemas avanzados, al servicio de empresas, universidades, centros de investigación y administraciones. Esto puede parecer lejano para quien esté preparando la comida, llevando a los niños al colegio o abriendo su negocio, pero no lo es. La IA ya está en buscadores, teléfonos, bancos, seguros, diagnósticos médicos, trámites públicos y atención al cliente. La pregunta no es si llegará, ya ha llegado. ¿Quién la controla? ¿Con qué reglas y al servicio de quién? Y aquí aparece otro debate clave: la supervisión humana. La inteligencia artificial puede ayudar mucho, pero no debe convertirse en una autoridad invisible que decide sobre las personas sin explicaciones. Si un algoritmo influye en un empleo, un préstamo, una ayuda o un seguro, debe haber transparencia y responsabilidad humana. Porque los algoritmos no caen del cielo. Los diseñan personas, los entrenan personas, los compran empresas y los implantan administraciones. Si el resultado es injusto, no vale esconderse detrás de la frase "lo dijo la máquina". La responsabilidad sigue siendo humana. También conviene huir de dos extremos. La IA no es magia ni resolverá todos los problemas, pero tampoco tiene sentido prohibirlo todo y volver al carboncillo. La historia demuestra que las herramientas nuevas incomodan al principio y terminan cambiando la vida cotidiana. La clave está en usar la IA con cabeza. En una empresa puede ordenar información, detectar errores, preparar borradores o atender consultas sencillas. En sanidad, educación o administración puede aportar mucho, pero siempre con límites. Protección de datos, transparencia, revisión humana y respeto a los derechos fundamentales. La gigafactoría de IA representa algo más que tecnología, es una decisión estratégica. Si queremos participar en el futuro, no basta con comprar herramientas hechas por otros. También hay que construir capacidad propia. Europa puede competir con tecnología avanzada, sí, pero no con barra libre sin control. Hay una imagen muy sencilla. Antes, una fábrica importante producía acero, barcos o automóviles. Hoy, una infraestructura clave puede producir capacidad de cálculo. No se ve igual ni hace el mismo ruido, pero puede mover la economía, la investigación y la forma en que tomamos decisiones. La pregunta de fondo no es solo qué puede hacer la máquina, sino qué queremos hacer nosotros con ella.
1: Pues yo tengo que decir una cosa aquí, ¿eh? Yo creo que lo primero que deberíamos de pedir los ciudadanos a la inteligencia artificial es que se desarrollara por la vía de la evaluación de los políticos. Y cuando evaluara la inteligencia artificial que el político no tiene inteligencia, pues eso sirviese ya para que tuviese que dejar el cargo y pagar una multa. O sea, pero la inteligencia artificial deberíamos decirla ya a que mida el talento y la inteligencia de los políticos en primer lugar. Y sobre todo de estos políticos que lo único que saben hacer es burocracia y hacernos perder el tiempo. Y lo digo muy en serio, es impresionante la cantidad de tarugos que nos dirigen.
2: Pero entonces en un sitio había que ampliar el espacio y en otro reducirlo porque se quedaría muy vacío. Bueno, ya sabes que, como decía Luis Pasteur, la suerte favorece a la mente preparada.
1: Sí, esto en definitiva es lo mismo de aquello de que las musas me pillen trabajando, ¿no?
2: Efectivamente.
1: Bien, pues llegados a este punto, como siempre, respetando que aquí sí que lo hacemos, los derechos fundamentales, pasamos a que disfruten ustedes de unos consejos publicitarios.
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0: Bien, pues ya estamos a vuelta de los consejos publicitarios y hoy nos acompaña el doctor Antonio Valentí, que es, bueno, catedrático de neurofisiología y epilepsia en el King College de London. Antonio, bienvenido una vez más y muchísimas gracias por estar con nosotros.
1: Pues muchas gracias por esta oportunidad. Siempre es un placer poder hablar con vosotros de temas muy complicados a veces, ¿verdad?
0: Bueno, pues si es placer para ti, que te lo agradecemos mucho que lo sea, no puedes imaginarte para nosotros y nuestros oyentes el placer que es, ¿eh? Es algo, siempre contigo hemos aprendido muchísimo. Además, es de esas veces que dice uno, es que he aprendido desde cero, o sea, es que no tenía absolutamente ni idea, ni siquiera podía imaginar lo que he aprendido, que podía asistir o que pudiera ser de esta forma. Antonio, hoy vamos a hablar del suicidio asistido.
1: Sí, es un tema muy complejo, muy complejo. Se ha puesto, vamos, ahora mismo ha sido recientemente, como sabemos todos, en España ha habido un caso muy reciente, el caso de Noelia Castillo, hace unos meses en España. Entonces se puso en todos los periódicos. Pero esto es un caso que lleva muchos años en Europa y, por ejemplo, en el Reino Unido todavía sigue prohibido, no se puede hacer.
0: En el Reino Unido está prohibido.
1: Está prohibido. Acaba de hacerse hace este mismo año, se ha hecho una votación en el Parlamento y entonces inicialmente se ha aceptado, pero tiene que pasar por lo que se llama por el Senado, el equivalente al Senado español aquí, el House of Lords. Sí. Con lo cual llevará otros 4 o 5 años que se apruebe como mínimo. No se calcula que se apruebe antes del 2010, perdón, antes del 2030. Entonces, esto es un tema que, como podéis ver, está en máximo nivel. Yo no soy especialista de este campo, pero, por ejemplo, yo soy uno de los profesores que está dando una charla entre estudiantes de universidad sobre este campo. Entonces, un tema que cuando empecé hace 5 años tenía 15, 20 estudiantes, pues en esa hora que me daban de tiempo, ahora la charla se ha convertido en casi 2 horas y media y tengo más de 60.
0: Normal, lógico.
1: Porque de repente es un tema muy interesante y que tiene muchísimas implicaciones.
0: Bueno, tiene implicaciones en muchísimos campos. El campo médico, en el campo jurídico, el campo ético, incluso en el campo moral. Porque claro, la ética es a efectos individuales y la moral es a efectos colectivos y tiene evidentemente impacto en ambos campos. Es una cuestión a tener muy muy en cuenta. Y seguramente me estaré dejando algún campo donde tiene impacto.
1: Hay otro en el campo médico.
0: Sí, bueno, este lo había dicho. Había dicho derecho, médico, moral y ético.
1: Entonces bueno,
0: y filosófico también, es una cuestión. Hombre, claro, las preguntas filosóficas básicas de dónde vengo, quién soy y a dónde voy, también están ahí, vamos, quiero decir, también se tienen que tener en cuenta.
1: Pues sí, lo cierto es que es un campo que además está evolucionando. Por ejemplo, hace 5 años, la clase que yo daba, separaba la clase en grupos, cada uno podía elegir dónde ir, a favor, en contra o no estoy seguro, y hacer preguntas. Y hace unos cuantos años estaban bastante limitadas, bastante igualadas. El último 2 años, hay casi un 80-20 a favor. La sociedad ahora mismo está a favor de la eutanasia o, en algunos casos, que es ligeramente distinto el concepto, suicidio asistido.
0: Sí, bueno, pero al final el resultado de lo que estamos hablando es de lo mismo, de un acto volitivo donde con la colaboración de otros decidimos que queremos dejar este mundo.
1: Exacto. ¿Y quién tiene derecho a aceptar esa posibilidad o pedir esa posibilidad? Es lo que es el problema ético en el que estamos.
0: Sí, bueno,
1: como médicos siempre hemos tenido posibilidades. A ver, hay muchos problemas aquí, por ejemplo. Eutanasia, de por sí, es un campo mucho más abierto de lo que la gente cree. Por ejemplo, hay una cosa que es eutanasia voluntaria. Un paciente lo pide con todo el derecho. El médico lo valora, o el grupo,
0: sí,
1: o la sociedad.
0: El tribunal, aquí en España, tribunal, por lo menos, entonces, en España es un tribunal,
1: Exacto, sí, además tiene que ser más de una vez, si no recuerdo mal, tiene que ser dos veces.
0: Sí, si me permites, aquí en España 3 veces, esa es la valoración, sí, o sea, no es una cosa inmediata, ni muchísimo menos.
1: Pues es un caso que es obvio, que efectivamente tiene que tomarse una decisión muy, muy, muy clara de que sea lo cierto. Pero bueno, aquí en España, o en España lo principalmente se hace lo que se llama eutanasia voluntaria, pero que básicamente al ser eutanasia lo que significa es que el médico que acepte esta situación es el que da el fármaco al paciente. Existe otra posibilidad que es la eutanasia no voluntaria, que es, yo creo que es una posibilidad que hemos vivido muchas familias, familiar o persona conocida, uh-huh. que está muy mal, que no responde, sí, que ya no tiene ninguna posibilidad. Sí,
0: que ya no tiene conciencia, vamos, de su
1: que
0: situación.
1: Que no tiene conciencia, que no se puede hacer nada más. Uh-huh. Y entonces, en esos casos, se bastaría con desconectarle. Uh-huh. Y bueno, pues por definición es distinto. Si es un caso extremo, ya no tiene solución médica, entonces se desconecta. Esta situación, que parece completamente normal en cualquier familia o en cualquier situación, fue, por ejemplo, hace unos años un problema gravísimo aquí en Reino Unido, porque era un niño de 12 años que había estado haciendo, bueno, pues uno de estos problemas que tienen Internet, que básicamente se me ahorcaban, a ver cuánto duraban, y entonces este niño no salió adelante. Y entonces quedó completamente en coma, no había manera de despertarle, y se hicieron todas las pruebas y tenía muerte cerebral. Entonces, la medicina, los médicos pidieron una eutanasia no voluntaria, sencillamente uh-huh. desconectar al niño. Uh-huh. ¿Qué es lo que pasó en este caso? Que los que se negaron fueron los padres.
0: O sea, que en este caso quienes se negaron eran los progenitores. Exacto. Cuando la ciencia aconsejaba justo lo contrario.
1: Exacto. Fue uno de los casos en los que, como podéis ver, eutanasia es un concepto muy complejo. Entonces, ¿qué haríamos en un caso así? Pues hubo la polémica es que no podemos ir en contra de los padres. Tenemos que admitir que su hijo siga viviendo. No tiene vida, pero hay que admitir que siga viviendo. El problema está, es un problema que hay que entrar en otro concepto de ética, completamente distinto, es que en un caso como este, tener un niño en la UCI, en intensivos, el precio que cuesta por día en el Reino Unido son 2.500 libras al día.
0: Sí, sí, el coste de mantener a una persona que lo único que hace es estar ahí porque tiene la correspondiente asistencia de máquinas, medicación y demás. Exacto. Pues evidentemente eso es una cuestión también a tener en cuenta.
1: Entonces, en este caso, pues un problema muy grave porque además estaba bloqueando una cama que estaba evitando que otros niños que podían tener un problema pudieran tener una cama.
0: Sí, que además tuviesen entonces, posibilidades de salir adelante cuando esta persona no la tenía.
1: Entonces, al final fue por juzgado y fue un caso del revés al habitual. En este caso, el juzgado decidió que sí que había que desconectarle y se le desconectó. Pero como podéis ver, es un campo que es muy complejo. Y hay miles de casos. Es decir, por ejemplo, las charlas que yo di al final, les dejo que los tres grupos estén hablando y preguntándose cuestiones. Pero, por ejemplo, nada más empezar, lo primero que tengo que decirles es lo que se diga en esta habitación se mantiene esta habitación y no se puede utilizar de ningún modo malo. Si alguien se puede decir lo que se quiera y si alguien no está de acuerdo con esto, que salga de la habitación.
0: Bueno, porque claro,
1: hay muchísima tensión. Hay muchísima tensión. Entonces, todos los estudiantes lo aceptan y las conversaciones son muy intensas.
0: Hombre, influye mucho cuestiones de orden complejo, como pueden ser las creencias.
1: Por ejemplo, ¿no?
0: Las creencias,
1: por ejemplo, en el lado
0: cuestión
1: de a favor. Uh-huh. Muy raramente tengo a gente religiosa. En el lado en contra, se pueden juntar, por ejemplo, la última vez que la di, se juntaron, en este caso tenía 60 estudiantes y hubo solo 14 que pidieron estar en ese lado, y los divididos en tres diferentes religiones completamente diferentes, islámica, cristiana y judía.
0: Bueno,
1: curiosamente los tres estaban en contra.
0: Bueno, es que yo creo que aquí hay un principio, una cuestión. Yo creo que aquí hay una pregunta que no tiene una respuesta cierta y única. Y es al final, ¿quién es el dueño de la vida de uno? Es decir, no somos los dueños nosotros. No se puede decir, el dueño soy yo. Porque nosotros no hemos venido aquí voluntariamente. No hemos sido nosotros de forma voluntaria quien hemos posibilitado nuestra aparición en el mundo. O sea, porque esto no es lo mismo que cuando uno dice, no, es que ya sé que la comparativa puede ser un poco exagerada. Dice, no, pero es que este objeto es mío. Yo tengo la propiedad, sí, pero es que esto lo has adquirido tú, has hecho un esfuerzo. Pero no es lo mismo que, claro, decir, ¿de quién es la vida? Por otro lado, decir, no, la vida no es tuya, la vida es de un ser superior. Pues tampoco eso es rotundo. Es decir, es que es muy complejo. O sea, ¿de quién es la vida o quién tiene la posibilidad de disponer de la vida, aunque sea uno mismo? Al 100% yo creo que esa respuesta no está resuelta todavía.
1: No lo está, pero es que incluso en lo que tú estás, cualquiera puede estar a favor o en contra de una situación.
0: Sí, claro.
1: Y yo puedo poner una situación, un casos reales, uh-huh. De hecho pongo alrededor de unos 8 o 9 casos reales al final, los que están a favor deciden que están en contra y al revés.
0: Sí, bueno,
1: la votación, alguna votación entre todos los estudiantes, esto por internet, hace una votación, cambian, muchos han cambiado de opinión. Porque todos los casos son independientes. Hay casos, por ejemplo, en los que entiendes perfectamente. Hay casos, por ejemplo, esclerosis lateral amiotrófica. Son pacientes típicos. Esclerosis lateral amiotrófica son pacientes que van empeorando. Uh-huh. Llega un momento en que no pueden respirar, no tienen vida por sí solos, no pueden hablar. Y entonces lo piden. Porque no tienen vida personal. Muchos de ellos lo piden. Otros, en cambio, mantienen... la consciencia sigue queriendo vivir. Es una enfermedad terrorífica, terrible, con no tratamiento. Entonces, ¿qué se le puede ofrecer a esos pacientes esta situación? Pues probablemente sea lógico, en algunos casos, que no tenga más opciones.
0: Bueno, yo, a ver...
1: Entonces,
0: Perdón, Antonio.
1: No, es que el problema está en que no es solo la enfermedad. Todos hemos vivido casos parecidos.
0: No, a ver, si esto no es solamente la cuestión de las circunstancias trágicas propiamente dichas, es que hay muchísimas derivadas. A ver, yo...
1: siempre,
0: claro, por ejemplo, una cuestión importante es en qué medida uno toma en consideración la carga que supone para su entorno. Claro, quien no quiera ser una carga para su entorno, bajo ninguna circunstancia, quien tenga, digamos, muy interiorizado ese principio ético, sin que yo diga que lo contrario no sea otro principio ético, sino que sería un principio ético distinto, pero quien tenga como principio ético el no querer ser una carga, pues evidentemente a partir de un punto dirá, yo no quiero seguir aquí, en coherencia con ese principio ético.
1: Y entonces la pregunta es si la sociedad debe permitirle a alguien que no puede mover las manos, que no puede cometer suicidio por sí solo, tener un suicidio asistido, o como se le llama en España, el concepto de suicidio asistido, hay que tener mucho cuidado, es un término muerte asistido o suicidio asistido, es un término más europeo, por ejemplo, más del Reino Unido y más de otros sitios. En España se llama eutanasia voluntaria asistida.
0: Sí, aquí tomamos la semántica del griego y entonces le llamamos eutanasia, pero al final el efecto es el mismo, ¿eh?
1: Sí, no, el efecto es el mismo. Es básicamente es, a ver, hay otro grupo, el grupo principal está en Suiza, en que la persona, por ejemplo, en estadios iniciales de esclerosis lateral amiotrófica, muchos pacientes lo que hacen es que se van a Suiza. Como Inglaterra lo tienen prohibido, se van allí. Uh-huh. Y entonces el médico no da la medicación, el médico coloca la medicación y el que da el botón es el paciente. Entonces, el que de verdad está provocando
0: el que suspende la medicación es el paciente en este caso.
1: En este caso, el médico le ha dado la medicación,
0: la pone a su disposición, pero el paciente al final es el que, por el método que sea... tecnológico, evidentemente, decide si le da el botón para que la medicación haga su función o no le da y, por lo tanto, termina falleciendo.
1: Y ese es el caso que se llama suicidio asistido. Es así que es estricto, no es exactamente una eutanasia, puesto que es, en este caso, es muerte asistida.
0: Sí, claro, en este caso es una pena.
1: Pero, es un poquito más diferente. En España, que yo sepa, solo está la eutanasia.
0: No, en España lo que está regulado es la eutanasia. No, el suicidio asistido,
1: exactamente. Es el médico el que va a darlo. Entonces, pues es un tema que siempre está saliendo a la luz, porque todos los casos son terroríficos. Uno por uno, los casos que lo están pidiendo son terroríficos. Y hay casos que van a favor y otros casos que van en contra. Por ejemplo, ha habido un problema, yo conozco, de hecho he tenido pacientes con depresiones intensísimas, que me venía a la planta, a la clínica. Tenía aparte de epilepsia, en mi campo de epilepsia, pero tenían además depresiones intensísimas. Y lo primero que me decían era que querían morirse. Y entonces, una vez que entran en ese plano, le llevas al psiquiatra. Entonces, el psiquiatra les pone tratamiento, les veías a los 2 años y estaban fenomenal. A los 3 años volvían a entrar en la crisis depresiva. Entonces, el problema está en qué tipo de depresión, si tiene tratamiento o no, puede ayudar a este de estos pacientes o no. Si no puede ayudar la psiquiatría en estos pacientes... pues son situaciones terroríficas y extremas.
0: Sí, bueno, es que aquí estamos hablando de como tú bien dices, de situaciones terroríficas, verdaderas tragedias, situaciones muy extremas, donde evidentemente la capacidad decisoria se tiene que tomar con no por parte de los médicos o profesionales, pero se toma por parte de los afectados, familiares y el afectado con los sentidos nublados, ¿eh?
1: A ver, España tiene una ventaja con respecto a otras partes del mundo, y conozco muchas, que no lo conocemos hasta que no vamos fuera. Uh-huh. El servicio paliativo español...
0: Sí, los servicios paliativos.
1: ...es espectacular.
0: Sí, eso es verdad. Nosotros tenemos unos servicios paliativos que son espectaculares.
1: Yo lo he vivido en persona, con familia, con amigos, y es espectacular. Es decir, el modo que tratan al paciente, el modo que pacientes que están en casos extremos tienen vida sin dolor, y tienen vida hasta que llega un momento que ya no hay más solución. Ahora, los países pueden entender, porque el sistema es muchísimo peor. Entonces, estar meses de tu vida, los últimos meses de tu vida, ante un dolor extremo que no puedes ni dormir, ni puedes hablar, ni puedes, pues les puedo entender más. Ahora, depende también entonces de cómo sea el servicio de salud. Y en España tenemos más suerte de la que nos creemos.
0: Bueno, no, a ver, si hay algo que funciona, y sobre todo por los médicos y por el resto del personal sanitario en España, el mérito de los médicos y el resto del personal sanitario es la sanidad, ¿eh? Tenemos una sanidad espectacular, pero por lo que digo, ¿eh? No por los que la dirigen, ¿eh? Pero los médicos, y no, lo digo como y además puedo acreditar donde corresponda que algo de esto sé, que no lo voy a hacer aquí y ahora, pero la sanidad española, pero sobre todo médicos y el resto del personal sanitario, son los que hacen que nuestra sanidad sea muy, muy, muy, muy destacable, ¿eh?
1: Exacto. Pero mira, por ejemplo, casos extremos que han estado hablando aquí, en un caso aquí en Inglaterra, de hecho en nuestro hospital, fue un caso de una mujer con esclerosis lateral amiotrófica, otra, que dejó, ya no podía hablar, ya no podía escribir, ya no podía moverse, se comunicaba a través de un ordenador, de una tablet, uh-huh. de una iPad. Y entonces la mujer lo pasaba fatal, porque se notaba una voz muy metálica, no se notaba ella. Uh-huh. Un caso menor, y estaba muy deprimida. Entonces se le ha desarrollado un nuevo sistema, y de repente recuperas los tonos de su voz antigua y lo vuelve a utilizar igual, pero ahora es ella hablando de nuevo.
0: Uh-huh. Claro, sí, a ver.
1: Un caso muy menor, una cosa muy menor, para ella le ha cambiado la vida de repente. Son cosas menores que puedas ayudar a un paciente, hacen que todo cambie cómo estar entendiendo la vida a su alrededor.
0: Bueno, yo es que, Antonio, que esto no es un llevarte la contraria, pero yo siempre es que he dicho que lo menor o lo mayor, en ciertas circunstancias, que solo puede determinar quién lo padece.
1: Exacto.
0: Quiero decir, vamos a ver, claro, hay pequeñas cosas que para la persona que las tiene, a lo mejor para el resto nos parecen, al no tenerlas, o a lo mejor teniéndolas no le daríamos la misma importancia, se la daríamos a otras, pero es que el que las tiene, si eso, por lo que sea, le hace sentirse profundamente insatisfecho, es que está en su derecho.
1: Exacto.
0: Claro, nadie es quien para decirle cosas, a otro. ¿Mm?
1: Y al revés, pequeñas cosas que dices, bueno, eso no va a ayudar en nada, pues a lo mejor de repente le cambia la vida y le encuentra un sentido que no te lo podías ni imaginar. Entonces, casos como están ocurriendo.
0: Claro, una vida sin propósito de forma voluntaria, porque uno no quiere tener propósito. Bueno, tira que vaya él. Pero cuando en una vida tus circunstancias te, vamos a decirlo así, y lo digo de esta forma, te capan, porque es lo que hacen, caparte todo propósito que quieras poner en marcha, es que eso es muy complicado, ¿eh?
1: Es muy complicado.
0: Eso, aguantar ahí, es decir, es que no puedes hacer ni siquiera lo que se llama un cambio de sensaciones. O sea, yo muchas veces digo, ¿cómo afrontar una situación que no me gusta? Digo, hago un cambio de sensaciones. En vez de pensar en lo que me aporta negativo, pienso en lo que me aporta positivo. Pero claro, si estás en una situación donde no puedes hacer ese cambio mental, es que eso es muy complicado, ¿eh?
1: Pero
0: es agotador.
1: Déjame que vaya ahora hacia el otro lado.
0: Vale.
1: Se puede ir por un lado y por otro.
0: Perfecto.
1: Voy a defenderlo por otro camino. Hubo un caso, por ejemplo, que todos conocemos, pero te voy a contar el caso sin decirte el nombre y después te decir el nombre.
0: Vale.
1: Básicamente, una persona, otro, con una miotrofía, un problema miotrófico, que es un problema muy grave, que a los 20 años le dicen que va a durar 3, a los 44 sigue vivo, en una silla de ruedas, es profesor de universidad, y entonces de repente entra en neumonía y le preguntan a la mujer si quieren que de verdad se saque adelante o no, puesto que él había firmado y había dicho que no quería seguir así. Y lo había dicho varias veces. Entonces, la mujer dice que se le mantenga y se le mantiene. Este hombre sale adelante, y a lo mejor lo conocéis, se llama Stephen Hawking.
0: Sí, claro. Evidente. ¿Sí? Bueno, a ver, no personalmente, pero sabemos de quién estamos hablando.
1: Pues Stephen Hawking estuvo a punto de morir 30 años antes. Uh-huh. Y solo se mantuvo ahí porque su mujer dijo que le mantuvieran. Curiosamente, a pesar de que él dijo, he tenido 30 y tantos años extras, pero he intentado matarme yo solo muchas veces entre medias. Y estoy a favor del suicidio asistido. Y eso lo decía él. Como puedes ver, incluso la misma persona que le ha salvado el que no se hiciera un suicidio asistido y que ha tenido una vida espectacular para su capacidad, incluso él mismo está a favor del suicidio asistido. Y este es el problema que tiene este problema, este tipo de problema ético.
0: Claro, yo es que lo veo aquí de la siguiente manera. Vamos a ver, yo entiendo que a título personal cada uno puede, pues evidentemente, suscribir lo que considere. Pero desde un punto de vista colectivo, ¿quién es quién para decirle al de enfrente, cuando es el de enfrente el que está verdaderamente pasándolo mal, que tiene que comulgar con las ideas de, y por lo tanto, no estar a favor del suicidio asistido o la eutanasia, según el caso? Es decir, yo estoy a favor precisamente por eso. Porque otra cosa será ya la decisión que yo tome si me veo en esa situación, que por supuesto no tengo ninguna ganas de verme. Pero yo lo que no puedo hacer es que comulguen con mis ideas o con mis creencias el resto de mis congéneres.
1: Sí, el otro problema que, por ejemplo, tiene mucho en Inglaterra es que se quejan que ¿quién puede cometer suicidio asistido en Inglaterra? Los que tengan dinero, los otros no, porque los que tienen dinero se van a Suiza o a España o a donde quieran irse.
0: Claro, eso pasaba aquí en España con el aborto.
1: Por ejemplo.
0: Aquí en España con el aborto se decía, oiga, es que al final puede abortar quien tiene dinero, porque se puede ir a los lugares donde el aborto no está penalizado. Que cuidado, una cosa es que el aborto sea un derecho y otra cosa es que no esté penalizado. Pero eso sería otro tema para otro día. Pero aquí es una de las cosas, de los argumentos que se decía en su momento a favor de que se despenalizara el aborto. A margen después de que, oiga, cada cual, o sea, el que quiera, que no es obligatorio. Se decía, oiga, que no es obligatorio, que es una cuestión ya muy individual. Yo siempre apelo a lo individual. Yo siempre digo, yo es que soy muy defensor del libre albedrío.
1: Exacto. Y además, el problema está en que también hay que tener mucho cuidado con las normas.
0: Claro.
1: Porque las normas pueden ser demasiado estrictas también. Es decir, una cosa es la eutanasia. Pero, por ejemplo, un caso muy parecido al que tuvimos al niño este, que al final la madre no pudo evitar que se le parara. Pero yo tuve un caso en otro hospital fuera de Londres, que era un niño pequeño, 2 añitos, que cruzó la calle, y pues se le escapó a la madre para ir a buscar al padre que estaba al otro lado y le atropelló un coche. Cuando yo le vi, a mí me tocó decidir si su cerebro estaba bien o mal. Entonces, llevaba 3 semanas... Le quitamos toda la medicación, le hacemos un electroencefalograma, que es las técnicas que hacemos, y estaba plano. Si seguimos los libros, significa que ya tiene muerte cerebral y que se puede desconectar. Entonces, este fue un caso especial, porque tal y como estaba todo, decidí mantener, saltarme los libros en mi caso, saltarme las normas y decir, bueno, vamos a esperar otras 24 horas más. Y ya no nos volvieron a llamar. A los 3 meses estaba por el hospital, le pregunté, bueno, ¿qué pasó con este niño? Imagino que quedaría. No, está por aquí, y venía corriendo por el pasillo. Un niño que si seguimos las normas estrictas se hubiera desconectado. Entonces, el problema está en que muchas veces tiene que ser todo paciente por paciente.
0: Sí, claro,
1: hay que estar tener el caso el máximo cuidado en caso por caso. Entonces, era un caso terrorífico, y porque era un niño muy pequeño, tenía 2 añitos, a lo mejor quizás por eso salía adelante.
0: Sí, a veces pero, esto ocurre
1: en la naturaleza. Pero son casos en los que pues hay que tener el máximo cuidado, sí. Que hay que decidir quién es la persona que de verdad puede cometer, puede dársele esta posibilidad, pues sí. Que hay casos que hay que tener mucho cuidado porque, a ver, en la historia ha habido eutanasia en diferentes grupos sociales en la humanidad muy marcada. Es decir, ha habido grupos en la historia en la que, con el concepto de eutanasia, hasta muchos pacientes firmaban tener la eutanasia y se mataban a miles. Y esto, por ejemplo, fue en Alemania, la Alemania nazi de antes de la guerra, Segunda Guerra Mundial.
0: Claro, cuando ya vamos a decir así, a estados donde sus gobiernos tienen, vamos a decir, unas costumbres
1: y un poder.
0: Y un poder para poder ejercerlas absolutamente. Bueno, hablemos con claridad, genocidas, porque fue lo que fueron. Pues claro, es que ahí, evidentemente eso es muy peligroso.
1: Pero eso era un subgrupo, es decir, solamente al subgrupo que tenían demencia o Parkinson, que fueran dependientes de la sociedad.
0: Entonces, los salvajes estos estaban en esto de la selección que hacían ellos a capricho, pues evidentemente.
1: Exacto.
0: Eso sí, pero sí, eso, hombre, que estamos hablando de gente... De gente, vamos a decir que taraos, ¿eh? Y pues yo me refiero al régimen nazi, les llamó taraos, ¿eh?
1: Y tanto. Pero esto es un ejemplo de cómo se puede llegar hasta un extremo en cualquier campo. En este caso, yo estoy hablando de la raza judía, estaban atacando directamente a gente que tuvieran demencia, que tuvieran Parkinson, que estuvieran, por ejemplo, los síndromes de Down. Es decir, eran casos en los que ellos no los esperaban en la sociedad. Y por lo tanto, la familia firmaba y aceptaba. Incluso los pacientes aceptaban los que podían.
0: Claro.
1: Es decir, que son situaciones en las que se puede llegar a extremos. Entonces, hay que tener una ética y una moralidad social y no perderla.
0: Claro.
1: Y mantenerla.
0: Sí, ahí es donde, sí, precisamente en este campo, por eso decimos que aquí hemos empezado diciéndolo. Aquí se tiene que tener en cuenta, en primer lugar, la opinión científica, los médicos, claro. Pero no se puede perder de vista el resto de campos, el segundo, el jurídico, el derecho, porque lo tiene que regular al final, y después lo que es la ética, lo que es la moral y lo que es la filosofía. Todos estos campos tienen algo que decir en estos temas, porque además, una vez que se saca adelante una determinada normativa y ya empieza a aplicarse, dirá alguien, bueno, es que se puede derogar. Sí, pero si en ese interín se ha demostrado que ha causado daños irreversibles esa normativa, claro, eso es la cosa mucho más compleja. Esto no es lo mismo que aprobar y derogar, yo qué sé, un impuesto.
1: Y se puede, efectivamente.
0: Claro.
1: Y se puede parar, o se puede bloquear, o se puede limitar.
0: Es una cosa muy
1: bajo
0: complicada.
1: Bajo el concepto social. Y eso es lo que creo que tiene que estar al día a día. Y por ejemplo, en sitios aquí, por ejemplo, aquí en Inglaterra, muchas leyes se mantienen en constante renovación y revisión.
0: Porque
1: eso hace que socialmente se mantengan más o menos al día. Por eso no cambia la Constitución, porque va cambiando cada año.
0: Sí, no, claro, además es constitucionaria y la tenéis cambiando permanentemente. Es una Constitución constitucionaria, claro, que no está escrita. Porque además, no sé si seguirá vigente, ahora ya esto es derecho comparado, pero recuerdo que en Inglaterra el suicidio, si no vamos a decirlo así, si al final no conseguía el objetivo, era delito. O sea, que el suicida, si después terminaba viviendo, se le condenaba o se le castigaba por un delito.
1: Bueno, ha cambiado un poquito. Ahora lo que se le hace no es que se le condene. Lo que se hace es que se le mete en el hospital psiquiátrico.
0: Ves, ahora, pues, no, o sea, que hay... Ves que en España no. En España tú saltas del quinto y no te matas y no tienes ningún tipo de... Vamos, que
1: aquí
0: no te hacen
1: te
0: nada.
1: Ponen en los... Mi trabajo es parte mitad hospital psiquiátrico, porque es que es el London Instituto de Psiquiatría. Uh-huh. Entonces, me ha tocado tratar pacientes psiquiátricos. No para tratarlos, verlos con mi campo. Y efectivamente, son casos terroríficos. Por ejemplo, recuerdo una mujer de 35 años con dos niños pequeños y que se había intentado tirar tres veces desde una ventana, aparte de otros semáforos de suicidio. Entonces, ¿qué haces con estos casos? Pues hay tratamientos múltiples para la psiquiatría. ¿Cuál es el que funciona? No lo sabemos. Hay nuevos tratamientos, retentiva transcraneal, hay otros tratamientos nuevos. Y en este caso, curiosamente, funcionó una técnica que es relativamente rara en España y que se está empezando a bloquear, que se llama terapia electroconvulsiva. Entonces, básicamente, en esa terapia le funcionó. Y la última noticia que tuve, no he vuelto a saber ella en los últimos 5 años, es que estaba tan tranquila llevando a los niños a la calle y a su colegio.
0: Sí, claro, porque...
1: Una mujer que había intentado suicidarse.
0: Porque además el suicidio es más habitual en hombres que en mujeres, ¿no?
1: Bueno, eso últimamente yo creo que está cambiando también. Hay intentos de suicidios en los dos, pero no recuerdo que hubiera mucho cambio.
0: Entonces,
1: hubiera mucha diferencia.
0: Igual estoy confundido. Yo es que siempre he asociado que la mujer, con eso de que es madre y que tiene una tendencia al cuidado de la prole, en tanto en cuanto tenía prole a su cargo, influía en ella mucha esa responsabilidad, vamos a llamarlo así, o ese instinto, que creo que es más un instinto, y que por eso era inferior el número de suicidios en mujeres jóvenes, por ejemplo, que en hombres. Aunque no lo sé, bueno, yo lo entendía y lo había leído, pero bueno, tú sabes muchísimo más que yo de esto.
1: No, en este campo no es mi campo, porque es muy de psiquiatría. Pero vamos, en los casos extremos que yo he visto, de hecho, he visto quizás más mujeres que hombres. Pero...
0: Fíjate, ¿ves? Pues entonces eso...
1: Pero que son casos muy extremos. Los
0: no,
1: que
0: pero tienes viendo, razón, ¿no? Tú seguro. O sea, que en esto tú sabes mucho más que yo. Es mucho más fácil
1: no,
0: que la razón
1: la tenga tú. Tengo un problema aquí, que es que le llamamos que estoy muy sesgado. Mis pacientes suelen ser también que tengan epilepsia de algún tipo o algún tipo de anomalía. Entonces, se sabe que es mucho más, que probablemente sea más en hombres, pero no está claro cuánto es el nivel.
0: Porque lo que sí que no había duda es que el hombre elegía para suicidarse métodos mucho más violentos que la mujer. De esto sí que había estudios.
1: Entonces, sí. ¿Mm? A ver, quiero recordar que se decía que el suicidio, no la depresión intensa, el suicidio, porque el hombre tiene más facilidad, yo creo que era casi el doble que mujeres, pero si hablamos de depresión intensa,
0: claro,
1: no lo tengo tan claro.
0: No lo tienes tan claro, ¿no?
1: Pero vamos, básicamente el hombre también tiene otra desventaja, que es más fácil que pueda tener acceso al suicidio en un modo más directo.
0: Más directo, ¿verdad? Estamos llegando al final del programa, Antonio. Se nos pasa contigo siempre rapidísimo, ya esto se pasa volando.
1: Y hemos ido a otro campo distinto.
0: Sí, bueno, al final hemos tocado otro campo distinto. Estamos ya llegando al final. Es un placer escucharte. Contigo siempre aprendemos muchísimo, pero además muchísimo. ¿Hay algo que quieras añadir? ¿Algo que creas que es importante y que no hemos abordado? ¿O que sencillamente te apetezca porque te apetece decirlo?
1: Muy fácil. Que los casos en los que hemos estado hablando de este tema, de suicidio asistido, que nunca pensemos en general en la historia en general y que no digamos que una cosa puede hacerse a favor o en contra directamente.
0: No, claro.
1: Es paciente por paciente, persona por persona. No se puede valorar un concepto tan complejo moralmente de por sí. Si existe la posibilidad, hay que valorarlo en cada uno de los casos. Y alguna vez nos sorprenderíamos pensar en un camino o en otro, cuando a lo mejor, sabiendo exactamente el caso, la situación, cambiamos de nuestra opinión. Con lo cual, si esto nos puede pasar a cualquiera de nosotros, es un campo muy complejo. ¿Y qué es mejor? No juzgarlos. Que es mejor valorar que se intenta hacer lo mejor posible por esas personas, no juzgarlas.
0: Fíjate, lo que acabas de decir me parece fundamental. No juzgar. Valorar, que no es lo mismo, pero no juzgar. Porque evidentemente, siempre he dicho que no se puede juzgar a un hombre cuando no estás en sus zapatos.
1: Exacto. Tendemos a pensar que podemos, nosotros tenemos una idea moral por encima de ellos, pero no es así.
0: No es así. Antonio, lo dicho, ha sido un placer, ¿eh? Siempre lo es. Bueno. Ya sabes que volverás.
1: Claro, pues muchas gracias. Volverás un placer hablar con vosotros siempre.
0: Volverás a estar en el programa, por supuesto. Ya lo sabes que para nosotros es una, vamos, la verdad es que es una delicia tenerte y escucharte. Así que te reitero, muchísimas, muchísimas gracias.
1: Pues muchísimas gracias.
0: Pues un abrazo, Antonio.
1: Venga, pues, igualmente.
0: Hasta luego.
2: Adiós, Antonio.
0: Bueno, pues hasta aquí hemos escuchado a Antonio Valentí sobre un tema tan sumamente complejo y en el que evidentemente, bueno, pues nunca mejor dicho, aquí lo que se ha dicho es para que ahora cada cual pues lo valore y si es posible que no lo juzgue. Hemos llegado al final del programa, Pedro.
2: Pues sí, y bastante intenso y bueno.
0: Hace que pensar, ¿eh?
2: Sí. Hace bastante que pensar.
0: Ángeles, pues un programa más.
3: Una semana más y una semana. Una semana esperemos muchísimo mejor.
0: Sí,
3: menos calentita.
0: Si pides tú que sea menos calentita, ¿cómo tiene que ser de caliente?
3: Yo aquí me muevo como pez en el agua, pero es cierto que hasta cierto nivel.
0: Si lo pides tú, ya fíjate cómo tiene que ser de caliente. Muy bien, pues, y a todos ustedes, como siempre, muchísimas gracias por estar ahí, muchas gracias por seguirnos y mucha, mucha suerte.

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0: Hoy vamos a hablar de un tema interesante y también olvidado y desconocido, o por lo menos olvidado. Ustedes saben que Pablo Iglesias Turrión, el fundador de Podemos, no confundir con Pablo Iglesias Posse, el fundador del Partido Socialista, pues Pablo Iglesias, que fue la vicepresidente del gobierno con Sánchez en el no sé si es la primera legislatura, porque hay unos cacaos. Yo creo que fue la primera legislatura, duró un año, luego hubo repetición electoral, hubo coalición PSOE-Podemos. Bueno, el caso es que siempre ha presumido Pablo Iglesias de su padre. Su padre, lo dijo él, era feapero. Ser feapero significa ser militante del FEAP, y el FEAP era una organización terrorista fundada por Álvarez del Baño, si no me equivoco, en 1973. A su vez, Álvarez del Baño fue ministro de Asuntos Exteriores con el PSOE en tiempos de la Guerra Civil, que había provocado el propio PSOE. Una organización que, según se comenta, era maoísta, de tendencia albanesa. Y no diría, joder, pues vaya cacao. El cacao empieza desde que el momento que muere Stalin, en 1954, y entonces la Unión Soviética decide reconvertirse, por decirlo de alguna manera, abandonar algunos postulados stalinistas que habían llevado a la locura a la Unión Soviética. Y hay países como Albania en Europa o China que son continuadores del stalinismo porque no desean un socialismo moderado, que nunca fue, pero cambian de actitud. Llega Khrushchev, bueno, ya, ustedes ya saben cómo acabó todo eso, y los más recalcitrantes stalinistas se convierten en maoístas, porque China es el país más importante, en este caso, con más poder, y en Albania, un pequeño país, pues siguen los postulados con Hoxha, los postulados de Stalin. Y en ese contexto, era muy guay, en los años 70, la gente se consideraba a algunos comunistas maoístas como si eso fuese más moderno, y entre estos estaba el padre de Pablo Iglesias. Se monta una organización terrorista, FEAP, donde dice que milita el padre de Pablo Iglesias, aunque no es terrorista. Dice, aunque ha perdido, el que milita en una organización terrorista se supone que es terrorista, pero bueno, eso, de eso vamos a hablar hoy, entre otras cuestiones. Y para serles breve, luego el FEAP tuvo un despacho de abogados. Ese despacho de abogados, entre otros, estaba Tierno Galván. Y en ese despacho de abogados de Tierno Galván estaba un jovencísimo abogado que era el pasante de Tierno Galván. Ustedes saben quién era, Pepe Bono. Es Pepe Bono el que le presenta a Zapatero a Pablo Iglesias, y Zapatero queda un nubilado con Pablo Iglesias hijo, y queda un nubilado porque lo conocía Pepe Bono al papá de Pablo Iglesias de su época de abogado de esta organización terrorista. Bueno, luego vamos a ir, digo, para poner a nuestros oyentes en contexto, pues para hablarles del FEAP tenemos a César Bakken. ¿Lo he dicho bien, César?
1: Bakken Tristán.
0: César Bakken Tristán.
1: Tristán es más sencillo y más español. ¿A que sí?
0: Eso es. ¿Bakken de dónde viene?
1: Bakken es una palabra noruega, pero noruega. Es seudónimo.
0: Es seudónimo. Bueno, César Bakken Tristán.
1: Tristán es mi segundo apellido.
0: Pues, César, ¿por qué no nos pones en antecedentes, más o menos? Bueno, yo he dicho en el 73. Es en el 71, güey. Creo que en el 73 es cuando muere.
1: No, 73 es cuando ya se hace, digamos, de manera oficial.
0: Oficial.
1: Se oficializa. Vale. 71 es cuando.

0: en, digamos, un alarido de ira, es una cacofonía, me gusta. Álvarez del Bayo y compañía se reúnen tras los procesos de Burgos, que para ellos fueron ignominiosos, ¿verdad? Porque
1: se despedió de la vida, por cierto.
0: Dices, ¿por qué vas a juzgar a esas personas tan nobles, no? Entonces decidieron reaccionar creando otro grupo terrorista. En este caso es simplemente revolucionario, ¿vale? ¿Por qué digo revolucionario? Pues porque hasta el 73 no empezaron a cometer, digamos, actos considerables.
1: De terrorismo, ¿no?
0: Es que no terrorismo, porque no. Digamos que en el 73, en el 1 de mayo, la manifestación fue cuando se le atribuye al FRAP, que todo dicho de paso, es el Frente Revolucionario Antifascista y Patriota. Lo de patriota es muy importante y ahora lo ahondaremos en eso porque es
1: Frente
0: muy...
1: Frente Revolucionario Antifascista y Patriota.
0: Y Patriota.
1: Eso es el
0: digo
1: FRAP.
0: Que lo de patriota es muy interesante porque el FRAP actualmente... sus militantes vivos, bueno, sus miembros, bueno, y militantes, es que digamos que en esa organización había gente más radical, los que cometían altercados, altercados, sabotajes, sobre todo robos, no creas que es una banda básicamente de atracadores, de bancos y de entidades con dinero. De hecho, el último crimen que se les atribuye, ahora lo diré, es otro atraco a una entidad financiera de Barcelona, pero son atracos, es para sacar dinero, con la excusa de financiar el movimiento, ¿vale? Entonces, es curiosa la situación porque, digo lo de patriota, porque claro, ETA es un partido político. Sí. Aunque, ¿quién dijo hace poco que Bildu, no, que era muy democrático?
1: Bueno, una conocida socialista que dijo que además de ser democrático eran pacifistas.
0: Sí. Han dicho de todo, pero sí. No sé quién es la última perla, alguien lo ha dicho, pero bueno. Digo alguien importante, de nivel presidencial, sí. Ministerial.
1: Bueno, también dijo el delegado de gobierno que eran patriotas los etarras, ¿no? Más que los que llevan la bandera de España en
0: América. Hombre, eso lo dijo el querido lehendakari, Arzallo. En el 60 y algo hay un vídeo, creo que era del 60 y algo, en el que él decía, pero un vídeo no oficial, o sea, era una grabación de un documental, digamos, que él decía que jamás se podía considerar a los etarras como terroristas, sino como revolucionarios y patriotas vascos. Pero bueno, no nos vamos a apartar. Yo decía lo de patriota porque, como el FRAP simpatizaba con ETA, ETA no es patriota española.
1: No, es.
0: Hasta lo que yo sepa.
1: Es separatista.
0: Hasta lo que yo sé. Los separatistas catalanes como Terrayura tampoco son patriotas españoles. Pero el FRAP sí.
1: Sí.
0: Era patriota español. Entonces, es curioso. Entonces, vamos a intentar. A hacer una exégesis, una explicación del FRAP para que las personas lo sepan y si estoy yo aquí, que no lo has comentado, es porque yo soy sobrino de una de las últimas mujeres condenadas a muerte.
1: Tú eres sobrino, tu tía era
0: Concha Tristán
1: era una militante del FRAP, ¿no? O terrorista del FRAP. En este caso, terrorista, que fue condenada a muerte.
0: Terrorista del FRAP. Ella fue condenada a muerte junto a otros 12 terroristas del FRAP. Y los dos de ETA es que no tienen nada que ver con lo del FRAP. Bueno, pero coincidió en el tiempo, simplemente.
1: Bueno, los últimos fusilamientos, hablamos de septiembre del 75, son fusilados.
0: 27 de septiembre.
1: Tres miembros del FRAP, dos de ETA. Y tu tía, no solo eran tres fueron los ejecutados, eran 12 los que estaban condenados a muerte.
0: Eran 13 del FRAP, en primera instancia eran 13 del FRAP, bueno, eran juicios sumarísimos, militares, que es de lo que se quejaban ellos, que como no había guerra, que no tenía que intervenir ahí el ejército ni los militares para juzgar, sino que tenía que ser una cosa civil, ¿no? Pero bueno, era época todavía convulsa, ya es el tardofranquismo, se intuía que Francisco Franco estaba ya en los estertores, fíjate.
1: ¿Cómo así? Bueno, murió en noviembre y esto es
0: menos de un mes. Entre los fusilamientos y la muerte hay menos de un mes de diferencia. Entonces, se quejan estas personas, por decirlas, tratarlas así, de que les juzgaron, digamos, mal. O sea, que reconocen sus crímenes, pero, oye, es que me habéis pillado y encima me habéis juzgado de una manera que no debería haber sido así. Entonces, igual ellos cuando mataban a los policías, Guardia Armada en este caso y Guardia Civil, lo hacían mal también o tenían que haberlo hecho de otra manera. Porque, en teoría, Luego andaremos en los crímenes que se les imputan. Ellos solamente reivindicaron dos asesinatos.
1: Y ambos, imputan seis, ¿no? Si no me equivoco.
0: Se les culpa, a ver, es que hay historias confundidas. Uh-huh. Se llega hasta cinco. Uh-huh. Entonces, el primero es el que he comentado antes, que es lo de la manifestación del 1 de mayo del 73, donde un guardia armada es asesinado a puñaladas. Uh-huh. Entonces, claro, vincular eso a actividad terrorista del FRAP es un poquito atrevido. Obviamente, los que le mataron no eran de Fuerza Nueva.
1: Claro. Entonces, el 1 de mayo siempre se le atribuyó al FRAP la muerte a cuchilladas a un policía armada.
0: No exactamente. Es que ya en esa época el FRAP hacía asaltos, reivindicaciones universitarias. Pues bueno, lo que vemos ahora en Somos Aguas, por ejemplo, desde hace décadas, pero desde que Podemos 2014 se ha aumentado, pues el FRAP era un poquito eso, tirar panfletos. Sí. Alborotos, hacer lo que he dicho, saltos, llamaban ellos.
1: Pero en ese 1 de mayo participa el FRAP y este policía es asesinado.
0: No, el FRAP no participa como...
1: No, como organización.
0: Como organización, sino que obviamente entre los comunistas, digamos, porque eran todos comunistas, pues había fraperos, como decía Pablo. Y te quiero apuntar que lo de Pablo Iglesias, que decías, en 2012 sí dijo en el periódico, creo que es El Plural, se llama así el...
1: Sí, uno de ellos, de estos papeles.
0: Está escrito, sí. Y que, textual, mi padre era del FRAP.
1: Sí, pero lo que pasa es que dijo que era terrorista.
0: No, luego 2013 es el tuit que dice frapero. Y después, cuando se puso de moda esto, es hace poco, en 2020. Nadie sabía, bueno, yo sí, por mi vínculo familiar y como soy politólogo, entonces, si no supiera yo eso, no hubiera aprobado la carrera. Uh-huh. Aunque nunca me preguntaron del FRAP. Uh-huh. Porque fíjate, yo me licencié en la UAM, la Autónoma de Madrid, y eran todos más comunistas, salvo Carlos Ávila, un catedrático, el resto, madre mía. O sea, tenía unas peleas, y es la Autónoma, no era Somos Aguas, de la Complutense.
1: Sí, sí, sí, sí.
0: Que Somos Aguas sabe todo el mundo lo que es. Sí. Pues yo en la Autónoma, promoción del 99... Madre mía.
1: Oye, pero sí me gustaría lo de Concha, volviendo al tute, sí. Y ahora vamos a los orígenes. Fue condenada también a muerte junto con estos tres que...
0: Todos. Todos los del FRAP, sí. Los 11 del FRAP, o sea, 13 del FRAP, perdona. Sí. O sea, pero, joder, ya me lío. 11 más 2 de ETA. ¿Ves que ETA? Yo lo separé un poquito porque...
1: No, pero digo que de eso...
0: Todos condenados a muerte.
1: 13 del FRAP y 2 de ETA. Y al final son ejecutados 3 del FRAP y 2 de ETA. ¿Y
0: claro,
1: el resto?
0: Porque a los de ETA solamente eran esos dos. Que aparte no tenían vinculación.
1: Sí, bueno, eran aparte.
0: No era un comando conjunto, eran dos, uno en cada sitio, sí. En Barcelona y sí. Otro en otra parte de España. Pues el caso es que los del FRAP todos fueron condenados a muerte, pero solamente a tres se les... Siguió con la pena.
1: Sí.
0: Entonces, al resto se les conmuta la pena por condenas de diversos años, 25 o 30, pero a mi tía y a la otra mujer, eran solo dos mujeres, María Jesús Dasca y mi tía Concha Tristán. Fueron también condenadas a muerte. Y aquí viene una cosa muy curiosa, porque no se las ejecutó, porque al contrario de lo que ocurre ahora, el aborto no estaba permitido, por supuesto. Entonces, mi tía se salvó porque justo coincidió, ¿eh? No es que fuera una cosa de decir, mira, vamos a matar a alguien, embarázame justo cuando me vayan a pillar. No, coincidió. Se estaba embarazada y Franco le conmutó la pena por cadena perpetua. O sea, no te creas que era por 20, 25 como el resto, 30, no. Cadena perpetua, porque estaba condenada a muerte. Y María Jesús Dasca fingieron... El médico de la cárcel fingió, mintió en el informe, dijo que estaba embarazada porque ellos pensaban, bueno, no pensaban, esta gente no piensa, pero digamos que intuían
1: que Franco iba a morir, y que entonces
0: antes de los 7 meses de embarazo que tal vez les quedaría, pero claro, si no tenía barriga, mi tía estaba embarazada, de verdad, pues la otra, oye, no se te nota, pero bueno, es que está de 8, sí. O sea, de 2-3 semanas, sí. Entonces... Dice, si se va a morir nuestro caudillo en 2-3 meses, pa, te vas a salvar. O sea, que fíjate qué torticeros son. Y si quieres, a colación de esto, te cuento una anécdota, porque la famosa, entre comillas, Paquita Sahuquillo, que todos la conoceréis, porque actualmente, por cierto, yo no lo sabía hasta hace...
1: La
0: llevaba a través de Carmena, la infame Carmena que sufrimos los madrileños, la que hacía a los niños recoger colillas... Sí. Colillas del suelo, como si fuera esto, sí. y con ceniceros, no sé. En fin, bueno, Carmela está vinculada al FRAP, pero muy indirectamente. Ella estaba vinculada a los abogados de Atocha.
1: De hecho, ya estaba cuando la
0: tenía. No estaba. Es peor. Pero eso, si quieres, un día abordamos ese tema porque es interesante. Carmena le prestó esa noche, su despacho a uno de los que asesinaron. Bueno, asesinaron. Uno de los que falleció.
1: Bueno, los que fue es atentado. Que,
0: sí, si quieres, un día, como fui amigo íntimo, pero íntimo es íntimo, de Iván Valdelvira, que falleció hace un año y poco. Entonces, él era el hijo de Enrique Valdelvira, uno de los abogados que murió en Atocha. Y de ese tema sé también bastante.
1: Bueno, pero el marido de Paca Sauquillo, no sé si el marido de Paca Sauquillo...
0: El hermano de Paca Sauquillo murió en Atocha.
1: En Atocha.
0: Y luego, bueno, pero lo que decía Paca Sauquillo es que fue abogada de mi tía, Concha. Entonces, claro, está vinculada también en eso.
1: ¿Vive tu tía?
0: Mi tía murió en 2009.
1: En 2009.
0: Y curiosamente, mi prima, la hija que provocó...
1: Que se salvara,
0: la que nació porque su madre no murió, ella fue la que, fíjate, esa, todo lo contrario que ahora. Dicen que el lugar más inseguro del mundo es el vientre de una madre. Y es verdad, digo, para un niño. Es cierto, o sea, es impresionante. Bueno, pues mi prima fue al revés. Ella fue la que salvó a su madre. Fíjate, pues ella también ha fallecido hace año y algo de cáncer.
1: Su hija.
0: Mi prima.
1: ¿Y tú hablabas con Concha, con tu tía?
0: No, con Concha, a ver, yo el tema de mi tía, pero si quieres antes te acabo de Paca Sauquillo, que es interesante.
1: Sí, Paca Sauquillo fue la abogada de tu tía.
0: Y estaba, como bien has dicho, estaba encargada con Carmena de la primera memoria democrática en Madrid. Yo la entrevisté, ¿verdad? Y conocí a Jaime Alonso, por cierto, hizo un documental, y entrevisté a ella para que hablara, porque ella tenía confianza conmigo, pensando que al ser yo quien era... pues que estaba de su lado, o sea,
1: sí.
0: Como encima yo era amigo de, que te digo, Iván Valdelvira, que también está vinculada, vinculado
1: a esta Atocha, sí.
0: Claro, entonces, digamos que estas personas, por llamarlas, insisto otra vez así, creen que su círculo es tan amplio que entramos todos, hasta los que estamos fuera. Pero claro, digamos que todos tenemos vínculos con gente de este tipo.
1: Sí, sí.
0: Porque, a ver, un terrorista no es al 100%.
1: Bueno, tiene una vida que parece normal en un momento determinado.
0: Sí, claro, sobre todo en esta época, en la mía, pues yo nací en el 75, o sea, yo de esto no lo viví nada, obviamente. Pero claro, ahora se han suavizado mucho. Digamos que antes, cuando mataban, cuando eran muy revolucionarios, yo creo que sí estaban al 100%.
1: ¿Y tu tía en qué atentados estuvo involucrado?
0: Mi tía estuvo en el segundo, que es que reivindicó el FRAP, en el deteniente de la Guardia Civil. Que fue un crimen cobarde, no tanto como el... Bueno, sí, igual que el primero. A ver...
1: Pero ella reconoció que estuvo en ese atentado...
0: Claro.
1: Así que...
0: Ese fue... todos fueron en el 75 los dos crímenes que reivindicó el FRAP, que son los por los que se juzgó y por los que murieron tres, y todas estas condenas que estamos hablando es por el crimen. Primero, del policía armada, Lucio Rodríguez, y mi tía estaba en el otro, que era el teniente de la Guardia Civil, Antonio Pose.
1: Vale, vamos a ir por partes. Fundación original del FRAP es en el año 71, sí. Álvarez del Barrio, el que fuera ministro socialista, ministro de Exteriores, luego se radicaliza, entra en el Partido Comunista, es expulsado del Partido Comunista también, si no me equivoco. Sí. En 1970 tenemos, había sido el juicio del proceso, el proceso de Burgos,
0: sí.
1: Que también todas las sentencias de muerte se conmutaron.
0: Sí, hay todos
1: fueron perdonados.
0: Pero aún así fue el detonante que ellos pusieron para crear el FRAP.
1: Vale.
0: Pero que el FRAP, no te lo pidas, que era el brazo armado del Partido Comunista Español, pero marxista-leninista.
1: Sí.
0: Porque Carrillo se fue para un lado con la URSS, y estos en su delirio dijeron, no, vamos con Albania, como he dicho antes, con Albania y con China. Y repudiamos a la URSS, o sea...
1: Sí, sí, tenían había un cacao mental...
0: Pero un delirio como...
1: Pero luego estaba... y el Partido Comunista Reconstituido es el germen del GRAPO.
0: Sí.
1: Es decir, que es que había... El Partido Comunista de España...
0: Sí, pero eso es posterior.
1: Sí, es posterior, pero digo, es en el 75, esto, el 9 de octubre también, ¿no?
0: Prácticamente cuando el FRAP se disuelve oficialmente... Aparece el GRAPO.
1: ¿Se disuelve en el 75?
0: No se disolvió nunca en teoría, porque hasta el año 1980 la atribuyen el último atentado, pero que es muy delirante, luego lo comentamos.
1: Vale.
0: En el 80.
1: Digo, para que nuestros oyentes se aclaren, Partido Comunista de España, dirigido por Santiago Carrillo, con mano de hierro, Santiago Carrillo jura fidelidad a la Unión Soviética, en ese momento había muerto ya Stalin, y en 1964 se monta el Partido Comunista marxista-leninista, que es una extensión del PC. Y luego más tarde se montaría el Partido Comunista Reconstituido, que es el que funda el Grapo. Y del brazo armado del Partido Comunista de España, marxista-leninista, nace el FEAP.
0: Claro, y curiosamente...
1: Y Álvarez del Valle está en este Partido Comunista.
0: Claro. Y es el fundador, bueno, es el presidente.
1: Sí, sí.
0: De hecho, le dan una aura romántica, que fue en París, en la casa de Henry Miller, creo que era un escritor muy famoso, premio Nobel, me parece. O sea, que es como que nosotros estamos siempre en el bien y nos vamos a París con un escritor de renombre en su casa para hacer justicia popular, o como quieran llamar, no revolucionaria, era justicia, ay, madre mía. Es que es delirante. O sea, estas personas... las tratamos como si fueran agentes sociopolíticos,
1: sí.
0: Pero son enfermos mentales.
1: Sí.
0: Entonces, cuando hablas con los vídeos que estamos viendo sobre estos últimos lustros, de los 8M, de todo lo que estamos viendo, denotan obviamente un problema mental muy, muy,
1: muy
0: grave.
1: Serio, muy
0: claro,
1: serio,
0: entonces
1: muy serio.
0: Ya lo tenían en esa época. O sea, lo vendían todo como idealismo, pero no, eran tarados. Pero tarados. Ojo. Yo he conocido tarados en todos los ámbitos.
1: Sí, sí.
0: Tanto laborales y ya ideológicos, por supuesto.
1: Pero, volviendo al PCE marxista-leninista, que luego además, si no me equivoco, también se presenta, es legalizado, se presenta a varias elecciones, luego estaba el movimiento comunista, luego la ORT.
0: Se legalizó todo.
1: Todo. Había una sopa de letras, pero en este caso... Nace el FEAP y ¿qué es lo que pasa en 1976? Hablábamos de que un 1 de mayo un policía, un guardia
0: armada muere apuñalado en la manifestación de Atocha del 1 de mayo. O sea, hubo muchos altercados, hay muchos detenidos, sí. Heridos, pero una sola víctima y cayó para el bando policial.
1: Pero eso es, ¿y el FEAP reivindica ese atentado o no?
0: No, en absoluto. No. Eso ha venido después. Sí. El FAS lo reivindica en el 75, en el verano, lo que os he dicho antes, Policía Armada y luego Antonio Pozo, Guardia Civil, es cuando les dan la orden directa, desde la directiva, que la cúpula, nunca sabemos quiénes eran, de pasar ya a la lucha armada. Fue en el 75, a comienzos. Entonces, por eso actuaron, y fue todo en el verano. Por eso yo siempre le digo a la gente que, a ver... Podemos opinar todo el mundo y hacer nuestras cábalas y desarrollar teorías, pero lo que es reivindicar, hay solo dos atentados.
1: Se le atribuyen 6 o 5 o 6 muertes.
0: Cinco
1: muertes y de esas 5 muertes el FEAP oficialmente reconoce 2. La del 73 se la atribuyó al FEAP, pero
0: no se sabe, o sea, no vamos a ver, que no hay constancia de que detuvieran a nadie. Digamos que es que los atentados, si no se reivindican, pues no...
1: Bueno, puede ser un militante, pero a lo mejor...
0: Ya, pero si tú situas...
1: Sí, pero la organización, pero como tal, no lo reivindica.
0: Una organización atenta porque lo hace como organización. Si no lo reivindica, lo que suele ocurrir es a la inversa. Que reivindique sin haberlo hecho. Que eso precisamente es lo que pasó en el del 80, 2 de mayo, mira, casi uno, 2 de mayo del 80, el último que le atribuyen al FRAP, pero resulta que está vinculado al Grapo. Primero el Grapo y después un partido que yo no conocía, que es el Frente Aragonés Antifascista Vasco Aragonés, algo así, FRABA, bueno, que dicen que puede ser el que fuera más probable, porque bueno, era un guardia de seguridad de Zaragoza, Jesús Agudo, en las oficinas de la General Motors para llevarse el botín.
1: O sea, un atraco.
0: Son todo atracos. De hecho, el FRAP, yo cuando me entrevisté con muchas personas, porque eso no lo hemos contado, porque también es un precedente para que yo esté aquí, yo quería hacer un largometraje, y lo hice porque hice el guión, que prácticamente el guión es como la partitura de una sinfonía. La lees y ya está. Falta que la interpreten. Entonces yo la película, estaba todo, lo acordé con un productor que por mi gracias a Dios, ya descansa en paz, que era Pedro Costa, la mano derecha de Jaume Roures. No sé si Jaume Roures es un ato de la audiencia.
1: El fundador de La Sexta, vamos, ¿no?
0: Sí, bueno,
1: de hecho es televisivo.
0: Jaume Roures tenía, porque ahora creo que ha renunciado a ciertos derechos, pero no, un emporio televisivo.
1: Sí, era marxista, él militó en ETA. Digo militó en ETA, bueno, se sabe. Militaba en los comandos anticapitalistas, y que era una marca de ETA. Sí, directamente.
0: No sé, sí, sí, sí, sí.
1: Y es orgulloso multimillonario marxista, ¿no?
0: Ten en cuenta, ETA también fue en su principio era maoísta. Uh-huh. Luego solo ya se hizo marxista, luego no sé qué, luego no sé
1: cuál. Sí, no alineado, estamos un poquito.
0: Ahora no es nada. Ahora son, de hecho, pro invasión, porque les encanta tener su país asco o vasco. O sea, es alucinante. Pero bueno, lo que te iba, que en 2007 yo hice el proyecto, por eso empezaron mis entrevistas. Yo me fui a entrevistar a mi tía, a la cual no había visto en mi vida.
1: Nunca la había visto, no, porque por, tú...
0: Mi tía era de Ciudad Real, como toda mi familia. Ciudad Real capital. Entonces, cuando se fue a Madrid, siendo menor de edad. Pero menor de edad no de entonces, que eran los 21 años. Que también, sí, obviamente, sino de ahora, incluso. Sí. Se fue con 18, 17...
1: años, rayado. Menor de edad, sí.
0: Era enfermera, o sea, estudiar enfermería. Y imagínate, era una provincia... Capital, sí, de provincia, Ciudad, sí, Real. Se va a la gran ciudad, a la capital. Como les pasó a todos.
1: Pero eres la hermana de tu madre, era.
0: Prima hermana.
1: Prima hermana.
0: Por eso
1: de tu madre.
0: Es, vale. Es mi tía segunda.
1: Vale, sí, sí, pero prima hermana de tu madre. ¿Y tu madre mantuvo contacto con ella o algo, no?
0: Mi madre, es que a mí, digamos que no me... yo es que de siempre... Voy a coger un poco de agua.
1: Si sí, no. Sí, por favor. Sí, no, y estamos hablando sobre el...
0: Que tengo un poco de carraspera,
1: vamos,
0: por
1: favor. Vamos,
0: con las estelas químicas que nos dan.
1: Estamos hablando del FEAP. Y estamos viendo los vínculos que tú has tenido con Concha Tristán, que era tía segunda, prima carnal de...
0: Primera hermana de mi madre.
1: De tu madre. Y además, hay que recordar que los terroristas del FAP eran muy jóvenes, muchos de ellos, me comentas, menores de edad, cuasi analfabetos, ¿no? Y partiendo de una premisa absurda, defender la lucha armada contra el franquismo... Para instaurar, en los apuntes que me has pasado, una República Federal Comunista.
0: Ah, bueno, ahora leeremos los seis puntos fundacionales del FRAP, tanto en el 71 en París como luego reafirmados en el 73. Ahora los leeremos, que es un delirio absoluto. O sea, era gente mesiánica, gente megalómana. Bueno, digamos que idealistas, ¿vale?
1: Bueno, me comentabas que me interesa mucho que a tu... tía, la conoces.
0: Sí, mi tía, vamos a ver, yo sabía que mi tía existía, pero nunca la había visto. La vi de pequeño una vez, que vino de visita en Ciudad Real. Pero aclaro, es que ya se, cuando ocurrió, aconteció todo esto, pues estuvo encarcelada. En el 77 se benefició, amnistía, como, ¿no?, todos, de la amnistía, que yo jamás entenderé. Bueno, sí la entenderé, pero.
1: No, yo no
0: la comprendo.
1: Esa amnistía, por ejemplo, dejó en libertad a los que asesinaron a 14 personas a la cafetería, sí, hablando, sí, sí, en la calle Correo, ¿no?
0: Claro, pero que vamos a ver, que entiendo por qué la hicieron. Uh-huh. Jamás la comprenderé,
1: sí,
0: porque
1: sí, te entiendo.
0: Escapa de mi, sí, de mi humanidad, vale. Escapa. Uh-huh. Pero como también liberaron a otros de otro bando, coño, hace poco han dicho que es que esa amnistía...
1: Bueno,
0: la hicieron
1: para liberar a franquistas.
0: Ad hoc para franquistas.
1: Es mentira porque... de esa amnistía de más de 1000 presos de ETA, como mucho me parece que fueron dos personas llamadas de ultraderecha las que se vieron favorecidas. Vamos, esa amnistía se hizo para ellos y para liberar
0: a ETA, que estaba desarmada. Isaac, hay que retrotraerse a la Segunda República y a la Pasionaria. Uh-huh. Hay su famoso speech de más vale matar a 100 inocentes,
1: sí,
0: que dejar a un fascista vivo entre ellos. O sea,
1: sí, sí, sí.
0: Pues esta gente es igual, ahora solo que a la inversa. Es que se benefició en el 77 a uno.
1: Sí, sí.
0: Y vosotros que fuisteis cientos, sí, sí, no sé los números, ¿eh?
1: Sí, sí.
0: Pero bueno,
1: cerca de 1000 quedaron en libertad.
0: Yo sé que mi tía y el resto del FRAP, los otros son los de, quedaban 10 encarcelados,
1: quedaron en libertad.
0: Salieron todos, porque los tres ejecutados.
1: No.
0: Hombre, igual podrían haber intentado, como son nigromantes, toda esta gente, haberles resucitado, ¿no?
1: Sí, sí, como Frankenstein.
0: Claro, entonces, bueno, pues el caso es lo que decía de mi tía. Ella se fue por la ignominia familiar que suponía eso, se fue a vivir a Cádiz. Uh-huh. Y allí, pues, pasó, allí murió.
1: ¿Y cambió de aires, de ambiente, o seguía siendo comunista? No sabes.
0: A ver, sí, yo cuando hablé con ella, porque yo conseguí el teléfono, yo ya tenía mucha inquietud política desde el siglo pasado.
1: Sí.
0: Y mi familia lo sabía. Bueno, política y de todo tipo. Sí. Entonces, y creativa sobre todo también, bueno, pues me ocultaron la información. Y un día no sé por qué me enteré de algo, de que la tía Concha, que está pobre, no sé qué pasó, yo no sabía nada. Y ya me enteré. Entonces conseguí el teléfono de Strangis, porque no me lo querían dar, y la llamé. Y digo, mira, soy tal. Ah, hombre. Digo, mira, voy a hacer una película sobre esto, bla, bla, bla. y fui a Cádiz a verla. Es cuando la conocí realmente, porque de niño sí, no me acuerdo, vino de visita a casa de mi abuela.
1: ¿Qué te dijo en esa entrevista que la haces?
0: Pues eso fue curioso, porque mi tía ya estaba más loca que antes, porque para hacer lo que hizo había que estar muy loca, ¿vale? Cuando eres menor de edad incluso.
1: ¿Y cuando tú la viste estaba peor?
0: Sí, estaba, de hecho, se había pasado muchos años, bueno, décadas, en tratamiento psiquiátrico, estaba de baja, estaba cobrando del Estado que tanto odiaba, y me dijo, lo único que me dijo es...
1: ¿Vivía sola? ¿Tenía pareja?
0: Su hija, la que también ha fallecido, ella vivía allí mucho tiempo, tenía allí su habitación, en la que yo dormí, por cierto, me quedé 3 días, y ella estaba, la hija estaba en Sevilla, trabajando de su trabajo, lo que fuera. Entonces,
1: El padre de ella...
0: Nunca se supo
1: quién era,
0: ¿no? Supongo yo que sería un frapero.
1: Sí, pues...
0: Hombre, igual era el padre del Chepab Lenin.
1: Sí, vete tú a saber. Sí.
0: Habría que hacer ahí un estudio genético, pero no, es imposible. No. Pues bueno. Ha fallecido también mi prima. Entonces, bueno, mi tía lo primero que me dice es que ella no quería hablar de este asunto. Digo,
1: bueno, he venido aquí a hablar de esto. Salgo.
0: Yo me llevé el portátil para hacer. Sí. Digo, esta va a ser una entrevista, me va a empezar a decir cosas, claro, como es familiar y más confianza, ¿no? Pues me dice, me suelta eso. Digo, ¿en serio? Si es una etapa que quiero olvidar, ella estaba muy mal por esa etapa. Lo que pasa es que seguía siendo, obviamente no frapera, pero sí vinculada a ese sentimiento. Quieres que no era su vida, ¿no? Aunque ella lo dejó totalmente todo y tuvo que estar en tratamiento psiquiátrico, estaba muy mal, tomaba muchas pastillas, se puso muy gorda. Entonces, bueno, era una mujer que, claro, no la puedo juzgar porque solo pasé con ella 3 días y luego hablaba por teléfono un par de veces posteriores y ya, es que murió muy
1: rápidamente.
0: Claro, entonces, bueno, ella lo que sí me dijo es que ella vino a Madrid a luchar contra el franquismo. Ya, a mí me chocó decir, o sea, tú eres de Ciudad Real, sois como 20, 30 primas, imagínate, ¿no? A todas las que todas yo conozco y son personas maravillosas, por lo menos lo que yo sé de ellas. Y tú fuiste la única que tenías que luchar contra el franquismo. Y las demás, porque han prosperado, porque son felices, han tenido familia, trabajos. O sea, es como ese mantra que en el franquismo no se podía vivir, y menos si eras mujer. Totalmente mentira. O sea, es gente que está enfermos mentales, sí, como era mi tía, y entonces pues le dio por ahí. Luego la manipulan enseguida, es muy fácil manipular a un niño. Eran niños. Sí. De hecho, los condenados eran 21 años. Eran de esas edades cuando empezaron, 18, 17, y algunos, los más mayores eran los que les utilizaban a ellos, que ahora lo comentaremos, porque hay un crimen, el de el imputado a Baena, que no lo cometió él y fue uno de los ejecutados, y lo cometió otra persona.
1: Vamos a ir a eso, pero en definitiva, ¿no te dijo nada novedoso tu tía?
0: No, ella seguía a mí, o sea, tenía la decoración comunista, ella decía que cada 27 de septiembre, la fecha de los tal, pues ella brindaba por ellos, o sea, que era cuando tomaba una copa al año, porque primero se hizo alcohólica cuando, o sea, pasó por todas las fases psicopáticas de cuando te das cuenta de que has matado a alguien, porque ella fue la que ordenó la ejecución del guardia armada, o sea, del guardia civil, o sea, digamos, sí, que era como una cadena. Sainz fue el que disparó con una recortada, Sánchez Bravo fue quien le dijo, toma el arma y vete a por él, que llega hasta ahora a su casa. Y luego mi tía fue la que ordenó a Bravo que lo hiciera, y a mi tía le contactó Dasca, María Jesús, con la cúpula. O sea, que pues, cayeron todos por eso, eran eslabones de la misma cadena, que luego cobardemente asesinaron, en este caso, al guardia civil, por la espalda y de servicio. O sea, claro, fue de servicio.
1: Cuéntanos cómo fue.
0: A su casa.
1: A ver... los atentados, causa de los fusilamientos del 27 de septiembre del 75.
0: Sí, pues el primero, el de Policía Armada, que os digo, Lucio Rodríguez.
1: ¿Cómo fue? ¿Y por qué iban a por Lucio Rodríguez?
0: No iban a por nadie.
1: No iban a por nadie, fue...
0: Iban, digamos, de caza, como nos acusan a los del otro
1: lado. Vale, sí.
0: De caza, bueno, pues entonces, iban de caza, tal cual. Se metieron tres en un coche...
1: Iban a matar a alguien.
0: A matar a un policía de uniforme, de lo que fuera. Pasaron por las oficinas de Iberia, no recuerdo ahora mismo la calle... No sé si estará apuntada, bueno, aquí en Madrid, y vieron a este hombre.
1: Bueno, aquí en Madrid, o María de Molina, o Avenida América estaba.
0: Yo conocía Avenida América, pero esa no es, porque yo vivía ahí al lado. Vale. En esa época era otra, en el 75. Pues estaba ese hombre haciendo un turno de vigilancia, como cualquier guardia que vigilaba en esa época, y le vieron, se bajaron del coche y le descerrajaron 8 tiros.
1: ¿8 tiros?
0: 8 tiros. Entonces, estos es el que te digo que Humberto Baena, que fue el condenado, no fue el que disparó.
1: Es decir, había tres: Vladimiro Fernández, Manuel Blanco Chivite y José Humberto Baena. Claro. El condenado y fusilado sería
0: Baena.
1: José Humberto Baena.
0: Que de hecho hay un documental que, si queréis verlo, vais a reír bastante, que yo conocí al director. Contento, sí. Con estas cosas le pues, quedé un día con él. Que se llama Septiembre del 75. Y es para defender, digamos, la inocencia de Baena, pero con truco. Quieren la restitución de no sé qué tal, de bueno, dinero. Reparación lo llaman.
1: Bueno, el caso es que bueno. Si no fue Baena el material, ¿quién no, de los otros dos fue?
0: A ver, yo me entrevisté con Blanco Chivite para el tema del documental. Porque
1: hablaste
0: era
1: con él también.
0: Claro, era amigo. Este es el peor. Este sigue vivo. Blanco Chivite era el amigo del productor Pedro Costa. Entonces, a través de Pedro Costa me contactó con Chivite, ¿vale? Yo quedé dos veces con él en la
1: querían hacer un documental para rehabilitar.
0: No,
1: lo hicieron, sí.
0: Ah, no, el documental lo hicieron, sí, pero yo te hablo de mi largometraje.
1: Sí, que tú querías
0: yo solo saber. Quería contar el tema de los fusilamientos y los atentados.
1: Vale.
0: Y de hecho lo hice el guión, pero luego Pedro Costa decidió hacer otra película de ocio para ganar más dinero. Con una de Alex de la Iglesia, que por cierto también le estafó y fueron a juicio. Era un personaje. Yo también que le llevé a juicio a Pedro Costa, estuvimos de juicio. Pero bueno, esa es otra historia, ¿vale? Entonces, Blanco Chivite, en la segunda entrevista, bueno, la segunda, es que este hombre trabajaba cerca de las ventas en una librería. Y me citó ahí, ¿no? Era de un amigo y le estaba ahí como, es que toda esta gente son muy cultos. Son tan cultos que tiene que estar en una librería. Digo, joder, madre mía, bueno.
1: Y te fuiste a verle.
0: Me fui a verle.
1: Blanco Chivite, que, insisto, en el atentado del 14 de julio del 75.
0: El del policía armado. Lucio Rodríguez.
1: Un policía armado, Lucio Rodríguez, y están involucrados tres personas.
0: Los tres del coche.
1: Eso es. Vladimiro Fernández, Chivite y Baena. Baena bueno, sería el único fusilado por este atentado.
0: Y bueno, todos condenados a muerte.
1: Sí. Fueron detenidos los tres.
0: Todos, sí. Entonces, pero porque iban en el coche, o sea que.
1: Sí.
0: Entonces, bueno.
1: ¿Cuándo fueron detenidos? ¿Poco después? O
0: creo que a las horas.
1: Vale.
0: Ni siquiera. Porque, vamos, es que eran muy torpes. Es como si íbamos tú y yo borrachos. Imagínate un partido de fútbol. Somos unos radicales de X equipo. Nos mamamos. Vamos a coger al del otro equipo.
1: Vamos de cacería.
0: Ves a cualquiera y le matan.
1: Y son detenidos.
0: Pues te pillan. O sea, es que eran aficionados, eran idiotas, idealistas.
1: Bueno, bueno,
0: Chivite, ahí lo que te iba, en mi segunda entrevista, ya en un bar ahí en el Reina Sofía, al lado del Brillante, ya es cuando empezamos a ahondar y a tomar notas para el guión, ¿no? Que él me diera información. Bueno, pues fue cuando él me dijo que Baena no lo hizo. Digo, ah, ¿y cómo lo sabes? Claro, él estaba. Dice, yo te aseguro que Baena no fue. Y digo, ¿y quién fue? Ya se me quedó mirando y dije, claro, has sido tú. Y asintió.
1: Así que muy posiblemente Baena, aunque a pesar de que los tres son condenados a muerte, ¿no? Pues lo haya sido todo. ¿Y por qué se elige, son unos, quizás los que consideraba?
0: Fue un juicio sumarísimo, o sea, no se puede saber.
1: Los que consideraban los que eran los materiales.
0: Igual era pinto gorgorito, ¿eh?
1: Sí, vamos a empezar a fusilar.
0: Tomas declaración y dices, hay que fusilar a alguno, sí o sí.
1: Sí.
0: Y en este caso, ya te digo, a mí Chivite me reconoció que Baena no fue. Y por eso, bueno, no por eso, porque la familia de Baena no estaba en esa reunión, pero la familia tenía indicios que no. Bueno, el caso es eso, que Chivite es un tío muy peligroso. Y hasta ya lo decía, hay un libro de Pedro J. Ramírez, Pedro Jeta o Pedro J. Sí. Calvorota, como le queramos llamar, que a mí me asombró, me lo prestó mi tía, y se llama algo del franquismo, ¿no? Pero bueno, es un libro justo de esa época, 76, o sea, que prácticamente al año o menos, sí. Y ahí él describía a Chivite como decía, como el alma mater de todos estos, porque Chivite ya era adulto, tenía 36, 37.
1: ¿Chivite sigue vivo ahora mismo?
0: Sí, creo que sí. Yo la última vez que le he visto, no en persona, sino en un vídeo, fue en una aquelarre que hicieron en el 2015, coincidiendo con el 40 aniversario de los fusilamientos, como homenaje. Y curiosamente, está en internet, si lo quieren buscar, curiosamente es que es muy bueno ver eso, ver esa porquería. En la sala de CCOO, que está instalada, como bien sabéis, en el Ministerio de Sanidad.
1: Sí, señor. En el mismo, el Diario Pueblo.
0: En el mismo edificio.
1: Ese edificio del Diario Pueblo.
0: Sí, pues fíjate, cara, esa infraestructura que es pública, que es el ministerio, es la principal sede de estos, y tienen un teatro enorme que se llama Marcelino Camacho. Bueno, pues ahí hicieron un aquelarre que os aconsejo que lo veáis. Ahí también sale mi prima y todo. Y ahí Chivite pues sigue con su lucha, tal.
1: Que manda huevos que el sindicato Comisiones Obreras haga un homenaje a estos asesinos dentro de una serie que pagamos entre todos, por cierto.
0: No, es que es alucinante. Sí. Yo he estado ahí, por cierto, con otras cosas en esa sede y, madre mía, unas caraduras, eran unas subvenciones, unas historias.
1: Bueno, llegamos, esto pasó el 14 de julio del 75 y ahora nos vamos al 16 de agosto del 75, de ese mismo año. Hay que recordar que los fusilamientos fueron el 27 de septiembre, es decir, prácticamente después del 16 de agosto, un mes después.
0: Digamos un mes.
1: Ese día Antonio Pose, teniente de la Guardia Civil, disparado, estaba fuera de servicio y fue asesinado frente a su domicilio. Le disparan con una escopeta recortada y los asesinos son García Sanz, ejecutor material, José Luis Sánchez Bravo,
0: ese
1: fusilado.
0: Ese García Sanz sí está reconocido como, además, él lo reconoció.
1: Es decir, García Sanz es el
0: autor material.
1: El autor material.
0: Sí.
1: También sería ejecutado
0: el segundo. El que le suministró la recortada. Vale. Que esto es curioso porque, perdóname, Isaac, es que a Sánchez Bravo le conocía a su hermana. La fui a entrevistar a Murcia, a Vicky Sánchez Bravo, para el tema de la película. Entonces, yo cuando estaba con esta mujer, que también sale en todas las manifestaciones, en el aclare este que les he comentado del 2015, pues ella sale siempre. Es una mujer, bueno, a mí me trató muy bien, me quedé 3 días en su casa, en el Mar Menor, por cierto, tenía un pedazo de chalet despampanante, justo pegado al Mar Menor.
1: Y es la hija de Luis
0: Sánchez. La hermana
1: de Luis Sánchez Bravo.
0: Sí, la hermana de Luis Sánchez Bravo. Entonces, José Luis Sánchez Bravo. Entonces, me empezó a enseñar documentos, ¿vale? Bueno, lo primero me chocó es decir, lo que fuera, bueno, no sé si millonaria, pero que tuviera un chalet enorme y me lo enseñó y toda la hostia. Y luego me llevó con un deportivo biplaza. Íbamos en un biplaza por Murcia. Bueno, por la manga.
1: Ella
0: me enseñó documentos, que su hermano es inocente, que le ejecutaron, lo que dicen siempre, ¿vale? Pero claro, yo vi una carta manuscrita, los presos se enviaban cartas manuscritas, pues como ahora. Entonces, ella tenía una dirigida al hermano, a otro hermano de ella, que también falleció. Del hermano condenado, el que estaba en la cárcel, a otro hermano. Y yo leí, voy a cumplir mi pena por mis actos, no me arrepiento haber matado a este hombre, bla, bla, bla.
1: Si tú eso lo lees y este es Luis Sánchez Bravo.
0: Ese es Luis Sánchez Bravo escribiendo a su hermano. Y la hermana es la que me pasa a mí el documento. Claro, yo leo la carta y le digo, Vicky, mira, qué bueno aquí, manuscrito, ¿eh? Y lo mira y dice, nah, mi hermano que estaría loco en ese momento o algo, digo.
1: Es decir, igual que en el otro, el atentado del 14 de julio, van 3 personas en el coche, las 3 son condenadas a muerte, pero solo una es fusilada en ese momento. El atentado del 16 de agosto,
0: en este A2,
1: van 3 en el coche también, claro. Porque la tercera persona que va en el coche es Concha Tristán.
0: No, aquí no
1: va en el coche, pero
0: van
1: ya,
0: solo ellos dos.
1: Van ellos dos, que son, estos dos serían fusilados. Es decir, Baena, García Sanz y Luis Sánchez Bravo son los 3 fusilados el 27 de septiembre del 75.
0: Efectivamente.
1: Y tu tía, Concha Tristán, dio la orden, estaba embarazada, es también detenida. Claro. Pero no en el.
0: Ya, digamos que la detuvieron no en el momento, no infragante, o sea, eso fueron cayendo como un domino.
1: Vale, y estos son los 3 fusilados y tu tía salva la vida.
0: Mi tía salvada por el embarazo.
1: Estaba embarazada.
0: Y después, cuando llegó ya al 77, pues
1: son
0: directamente liberada.
1: Oye, vamos al 29 de septiembre del 75. Se han producido los fusilamientos el 27 de septiembre, ¿no? Y 2 días después.
0: Eso, otro de los atentados, que sería en este caso, como lo quieras contabilizar, el cuarto o el tercero, si no contamos el primero de mayo.
1: Vamos a contar
0: los tres, el cuarto.
1: Es decir, uno asesinado a puñaladas, que nadie lo reivindica, un 1 de mayo donde estaban fraperos, pero no se reivindica. El segundo atentado del 14 de julio del 75.
0: En teoría, este sería el cuarto, pero.
1: Sí, y luego el del 16 y el 29 de septiembre, ¿qué pasa?
0: Pero tú fíjate si se puede llamar esto un atentado.
1: Sí.
0: Un atraco a la pagaduría de la residencia sanitaria Valle del Hebrón en Barcelona. O sea, un atraco para llevarse mucha pasta y van a dar las nóminas. O sea, es un atraco. Y entonces, a ver, a mí esto me recuerda, y que nadie, no quiero frivolizar con esto, ¿vale? La película Máquina Baja, la primera, sí, sí, cuando mata a un comisario porque le da una paliza a uno, el media hostia, que es uno así muy grande, sí, y mata a uno, otro revolucionario, a la barricada, y en teoría por cantar, le matan. Para que veas la imagen que hasta en una comedia se tiene de la España, porque Maki no sé si se ambienta en los 80, supongo.
1: En los 80.
0: Pero bueno, no ponen fecha, creo. Sí, o sea, sí, que, no, pero, es, pero se intuye que no es el franquismo. Sí. Aún así,
1: no, es se sigue justo la movida.
0: Como que la policía tortura solamente a los comunistas, y como diciendo, bueno, pues el Maki entra a un bar de traviesos, lo pone, con el comisario, y le mata. Le de con una pistola, le mata, y cuando se va empieza a decir: ¡Oye tú! ¡Ascarra y casco! ¡Con los embañeros! ¡Hostias! ¡Urba! Como haciendo que se tarra. Uh-huh. O sea que digamos que atribuir eso de Maki a ETA. Entonces, lo de esto que estamos comentando de Barcelona, por favor, es un atraco.
1: Sí, pero en ese atraco no hay detenidos. ¿Y por qué se sospecha que es el FEAP?
0: Pues la policía pone que se apuntaba al grapo.
1: Sí.
0: Otras fuentes con quien hablarían, es que claro, yo no tengo, bueno, las pesquisas, sí, policiales. Entonces, al FRAP. Y otros ya dicen a un grupo que fue la sí, posterior Terrayura, sí, sí, Época, sí, que tampoco lo conocía. Época no,
1: sí,
0: lo conocía.
1: Época es,
0: como la revista, ¿no?
1: Justo anterior a Terrayura.
0: Claro, pues yo no lo conocía, sinceramente. Entonces,
1: el Ejército Popular Catalán.
0: Nadie lo reivindica, y yo insisto, un atentado se hace para reivindicarlo. Uh-huh. O sea, tú no vas a matar siendo un terrorista y no quieres que lo sepan, por favor. Eso es una...
1: ¿Nunca hubo detenidos por este atentado?
0: Sí, sí, no está esclarecido.
1: Te quiero decir que lo que se está claro es que se ha asesinado Diego del Río, que era el guardia de armada,
0: sí, no,
1: y se adjudicó al grapo, pues al FEAP, posiblemente,
0: sí, claro, sí, pero no,
1: porque fue dos días después de los fusilamientos, ¿no?
0: Es que en teoría hilvanaron diciendo, bueno, es como, sí, una protesta, pero claro, ¿quién protesta contra unos fusilamientos de tus compañeros robando un banco?
1: Sí, sí,
0: a mí lo que sí me dijeron, Chivite, tanto Chivite como Vicky, la hermana. Vicky no estuvo imputada en ningún caso. Y luego también me entrevisté, que eso no lo he dicho todavía, con la mujer de Sánchez Bravo, que era mujer, estaban casados, que es la Silvia Carretero. No sé si también, sí, sale mucho en estos,
1: sí,
0: cosas, es abogada.
1: Y ella sostiene que este atentado, este asesinato,
0: ella,
1: este crimen, este atraco...
0: Silvia Carretero, lo que pasa, tenía mucho vínculo con... Es que estaban casados, aunque fueran, sí, tan, sí, jóvenes, estaban casados. Y embarazada. También hablé con la hija. Por cierto, la hija fue, no sé si sigue siendo, es embajadora de España, creo que en Bruselas o por ahí cerca. Y renuncia totalmente, repudia a su padre. De hecho, cuando la contacté para que me hablara para la película, me amenazó con denunciarme y tal. Digo, no te preocupes. Digo, si tú sales, es en el vientre de tu madre. Porque yo solamente me remitía a eso. Pero la tía es profusamente odia todo esto y es, digamos, del bando contrario. Bueno, es Vox Populi. Precisamente la hija de Pedro Jeta la intentó entrevistar cuando era embajadora, que oí un artículo, porque la hija también será periodista, se ve que es periodista, y como dijo que su padre habló de su padre, palabras de la hija, de la hija de Pedro Jeta, mi padre habló de tu padre, pues yo quiero que tú me hables de tu padre. Y le dijo la otra, por ahí se va a Madrid, tira,
1: no, anda, quieres saber nada,
0: vuelve a Madrid, que yo, vale, estoy aquí en una fiesta. O sea que bueno, pero digamos que a mí me dijeron estas personas que todo el tema de los atracos produjo, como es obvio, ingentes cantidades de dinero.
1: Uh-huh.
0: Y lo malversaron. Muchos se compraron pisos, muchos se compraron... O sea, fue utilizado,
1: bueno, había muchos
0: para lucro personal.
1: Uno de ellos era el padre de Pablo Iglesias, pero es que se sepa, no estuvo involucrado en ninguno de estos atentados.
0: Ese era un pagafantas. Uh-huh. Y ya está. Por eso, precisamente, cuando lo de Cayetana en el 2020, que fue cuando la gente conoció al FRAP,
1: sí,
0: porque fue en el Congreso cuando, sí, lo dijo, le denunció el padre.
1: Uh-huh.
0: Y el juicio lo perdió en 2023, salió la sentencia, y el padre, para alegar querer ganar el juicio, él decía que él no fue terrorista, y ni siquiera del FRAP. Entonces, dijo que lo que había hecho su hijo, el tuercebotas este, que era una broma familiar.
1: Ya.
0: O sea, yo lo hago siempre con mi padre. Yo en todas las comidas, da fe mi familia, y digo, mi padre que era etarra,
1: sí,
0: fue de...
1: No. Oye, nos quedan 5 minutos, y... Insisto, ese 29 de septiembre del 75, 2 días después, es asesinado un policía en un atraco. No está claro la autoría, hay quien se lo adjudica al FRAP, precisamente porque son...
0: Lo que hemos comentado, o sea, que eso no está... Yo Personalmente no se lo adjudico, solo les adjudico los dos, no, por los que les condenaron.
1: Bueno, y el 2 de mayo del 80, ¿qué es lo que pasa? Porque un guardia de seguridad también, de nuevo, en un atraco,
0: sí,
1: hemos, Jesús Aguado de Zaragoza.
0: Sí, lo hemos tocado antes, por encima, pues nada.
1: Para en mí las se... oficinas, en General Motors.
0: Un atraco, otro atraco.
1: Vale, y es
0: en el 80. El FRA ya ni existía, que va que no, que el FRA solo reivindicó los dos atentados que yo les adjudico, los que les llevaron a las condenas. El resto son especulaciones. El del 1 de mayo, vale. Podemos aceptarlo, pero los otros dos nombres.
1: Oye, dime una cosa. Pues los de agosto del 75 fueron condenados a muerte 11 militantes del FEAP.
0: Y los dos de ETA.
1: Y los dos que tres fueron fusilados.
0: Que siguen a día de hoy, perdona, en los actos que te os he dicho, 2015 y los posteriores que harán y los anteriores al 75, siguen aunando los del FEAP,
1: sí,
0: a ETA. Al Grapo, o sea, ellos se identifican, hablan de Euskal Herria, hablan de Países Catalans, sí, sí. O sea, que hacen piña, o sea, que no engañan a nadie. Es como lo de decir que el FRA no era terrorista, pero si su emblema era, perdón por mi carraspera, sí, era un puño comunista soportando una metralleta.
1: Sí, sí.
0: ¿Eso qué es?
1: Y una estrella, sí, sí,
0: de fondo. Es que, bueno, de fondo el mapa de España, sí, es la bandera republicana.
1: Cuéntanos, nos hablaban de 6 puntos programáticos en los que se varía el FRA.
0: Delirio, lo tengo por aquí,
1: vale,
0: sí.
1: Los 6 puntos acordados en 1971 en la Unión de París.
0: Fíjense lo que les llevó a estos delirantes, 71, y luego estos puntos fueron hasta su extinción, ¿vale? Fíjense lo que tenían en la mente estas personas. Punto 1. Derrocar la dictadura fascista y expulsar al imperialismo estadounidense de España mediante la lucha revolucionaria. O sea, ya quieren echar a los yanquis.
1: Vale.
0: Casi nada, ¿eh?
1: Uno.
0: O sea, joder. Dos, establecimiento de una república popular. Ahí estaba ya, colación, sí, con lo de China.
1: Y
0: popular y federativa.
1: Que
0: garantice las libertades democráticas y los derechos para las minorías nacionales. O sea, una amalgama de...
1: Sí, sí.
0: ¡Wow! Madre, es que son contradicciones, es acojonante. La tercer punto. Nacionalización de los bienes monopolísticos y confiscación de los bienes de la oligarquía. Fíjense, lo de nacionalización es muy curioso porque los rojos menos rojos hablan de nacionalización y los rojos muy rojos de socialización. Hay una diferencia muy grande porque socialización significa todos los bienes de producción para el pueblo. Y nacionalización para el gobierno.
1: Para el Estado.
0: Para ellos.
1: Sí, sí,
0: para ellos. Para el nuevo gobierno.
1: Sí, sí, sí, sí.
0: Pues estos pedían nacionalización.
1: Sí.
0: Muy revolucionarios. Por eso los atracos iban a ellos.
1: A ellos.
0: ¿Vale?
1: Claro.
0: Cuarto punto. Profunda reforma agraria sobre la base de la confiscación de los grandes latifundios. Bueno, esto ya es más de lo mismo. Esto sí tiene medio lógica dentro de su... Pues fíjate cómo hemos quedado ahora si levantaran la cabeza... Viendo lo de la agenda 2030, ¿eh?
1: Sí, sí, sí.
0: Madre mía. Esto, Siguiente punto. Liquidación de los restos del imperialismo español. Esta es muy buena. Este punto me gusta particularmente.
1: Sí.
0: ¿Qué querían hacer en el 75? ¿Qué teníamos? ¿Qué imperio español había en año?
1: Bueno, estamos
0: en el 71. Era el 71.
1: Era la leyenda negra todavía, ¿eh?
0: Bueno, todavía al 68, que Macías arrasó con Guinea. Claro, cuando salimos de Guinea... Le pusimos a un dictador,
1: sí, sí,
0: y mató a medio pueblo,
1: sí, sí,
0: el Macías. Bueno, y el último, que no por ello menos importante, fundación de un ejército al servicio del pueblo. ¿Y cómo quitabas al ejército que había? Se llama guerra civil.
1: Sí, no, era una auténtica...
0: El último punto es guerra civil, a lo largo caballero. Claro, sí, sí. Si lo fundó Del Bayo, que hemos dicho que era el ministro con largo caballero.
1: Sí, sí, sí.
0: Si son todos así, entonces, bueno, yo no, para terminar, si quieres... Yo le pediría a las personas, como comencé, que juzgaran a estos tipos y tipas como enfermos mentales, que lo siguen siendo en la actualidad, porque siguen defendiendo los mismos. Y lo único, menos mal que ahora, ya nos engañan a tantos locos para que maten a gente inocente. Porque si hubieran matado un magnicidio, oye, no lo justifico, pero sé que quieres cambiar de estado, pero hombre, no mates a gente inocente y fuera de servicio. Padres de familia que no son
1: no,
0: asesinos.
1: Lo que pasa es que efectivamente han desequilibrados mentales.
0: Una analogía con el crimen nauseabundo de aquel uruguayo, creo que era, el de los tirantes, que es el que mató al patito de los tirantes de Zaragoza.
1: Que el asesino es un chileno.
0: Reincidente, además.
1: Lanzas, que había dejado...
0: Rodrigo Lanzas,
1: había dejado tetrapléjico antes.
0: En Barcelona.
1: Urbana en Barcelona, y se fue y mató a Víctor Lainer.
0: Pues a Lainer, y la absolvieron, en primera instancia la absolvieron. Análogamente sería, es que Lainer era un objetivo revolucionario, porque era un un cliente de un bar.
1: Sí,
0: con los tirantes de España.
1: Le tenían bastante manía, se cruzaban.
0: Oye, a mí por pulseras de España me han intentado matar. Sí. Es un día, si quieres, lo abordamos en algún sitio, porque son historias sociales curiosas de la psicopatía.
1: Eso está, hemos estado presentes el pasado 8 de marzo en las manifestaciones, y aquello ha sido también de locura. Y con amenazas muy serias, ¿no? El fascista muerto, abono para mi huerto y cosas así.
0: Sí,
1: ¿no?
0: Están muy locos. Si tuvieran poder. ¿Para ejecutarlo?
1: Bueno, hemos visto cómo han reivindicado ahora las peores siglas, las siglas del odio del Frente Popular, ¿no? Las han reivindicado y las han registrado. Así que, pues César, no tengo tiempo para más. Un placer haberte tenido aquí hablando de
0: gracias, FEAP, gracias a ti.
1: De esta organización.
0: Y un saludo a toda tu audiencia.
1: Pues muchísimas gracias. Y a todos ustedes, prometemos volver, Dios mediante, la próxima semana aquí a Historia de una Época en Informa Radio.
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1: Pues una semana más aquí en Informa Radio con Don Pío Moa. Una hora con la historia. Don Pío, bienvenido.
2: Hola, muy bien, acá estamos otra vez, venga.
1: Bueno, pues vamos al lío y como siempre, antes de meternos en el episodio que hoy nos ocupa, bueno, recordar a nuestros oyentes que nos apoyen, que apoyen el mantenimiento de este programa en el canal de YouTube. Hay las distintas maneras de poder apoyarnos, ayudarnos. Y como siempre digo, muy recomendable entrar en el blog de Don Pío Moa, www.piomoa.es, más España, más democracia. Don Pío, ¿qué reflexiones podemos encontrar estos días?
2: Pues sí, voy a hablar fundamentalmente de la guerra de Irán, porque está afectando a todo el mundo, ¿no? Y por supuesto también a España, ¿no? Y a seguir hablando, porque ya llevamos varias sesiones de eso, ¿no? También recordar la cuestión económica para mantener este programa, que es muy distinto de los habituales y que, por supuesto, no dispone de dinero público, como tantos otros, ¿no? Pero, en fin, vamos al asunto. Ahora mismo está habiendo bastantes movimientos en torno a Vox. Y, claro, es normal que cuando a un partido le van mal las cosas, pues que haya peleas internas. Esto es lo que siempre pasa. Pero en Vox están yendo las cosas muy bien, en principio, ¿eh? Sí. Y entonces vemos que salen algunos tratando de armar pelea interna, ¿no? Y obviamente es porque esos peleones pues sirven a intereses muy contrarios a los de Vox y se entiende fácilmente a quienes sirven, ¿no? Vamos a hablar un poco también del PP. Hablando, otro tema es en la estela de Mauthausen, Guernica y similares, resulta que Felipe VI ha ido a humillarse, es decir, a humillar a España.
1: Humillar a España.
2: Ante una narcodemagoga mexicana, una típica tiranobanderas latina, ¿no? Latina entre comillas. Eso no es lo más grave que ha hecho, si lo comparamos con su exigencia de políticas duras contra los patriotas españoles y europeos, su firma de una amnistía golpista, que acaba de hecho con un régimen, con el régimen del 78, y su complicidad en la profanación de la tumba del mayor estadista español en dos o tres siglos. Porque callar ante una cosa así, máxime cuando la monarquía viene de una decisión de Franco, luego refrendada en la Constitución, pues callar ante eso es una forma de complicidad.
1: Sí, sí.
2: Y hablando de otro tema, pues he leído que Rusia podría haber advertido a Israel que si se atreve a usar el arma nuclear en Oriente Próximo, recibirá el mismo castigo. Esto lo indica, sin confirmarlo claramente, el coronel useño retirado Douglas MacGregor, que es uno de los comentaristas más interesantes sobre esta guerra y la de Ucrania. Ha dirigido en la guerra de Irak, por ejemplo, dirigió el arma acorazada y cosas
1: sí,
2: así.
1: Sí, sí.
2: Y en fin, sobre el PP, que ahora está tratando de hacer desaparecer a Vox, ¿no? Es el PP el que debe desaparecer, porque, para empezar, no es un partido democrático. No puede ser democrático quien acepta un partido

0: partido que acepta una ley sovietizante como la de memoria histórica o la llamada ley de memoria democrática, es antidemocrática, ¿no? Quien acepta unas leyes antijurídicas y anticonstitucionales como las de género, que se reparte el poder judicial con su socio competidor, el PSOE, y esta evidencia de que no puede ser democrático un partido que hace estas cosas, pues resulta que no lo es para la mayoría de los analistas. Y no lo es porque no ya la cultura, sino la sensibilidad, la mera sensibilidad democrática, apenas existe en los partidos y en la triple M. M de lo que ustedes pueden imaginar, medios de manipulación de masas, ¿no? En segundo lugar, el PP no es un partido nacional, sino precisamente antinacional. Si atendemos a sus hechos y no a la palabrería, su balance histórico ha consistido, por una parte, en promover y financiar los separatismos y, por otra, en entregar la soberanía de España a potencias exteriores. En concreto, a potencias que invaden un punto estratégico de España, que mantienen bases militares ajenas a nuestros intereses y que protegen a otra potencia que amenaza con imitar a Inglaterra en Ceuta y Melilla. Hablando de esto, en la guerra de Irán estamos viendo cómo los países de árabes del Golfo tenían bases useñas que creían que les protegían y les están haciendo blanco de, pues eso, de agresiones externas, como podría ocurrirnos a nosotros, ¿no? Y, en fin, estos hechos responden a intereses profundos de las potencias que realmente mandan en la OTAN y que, obviamente, no son nuestros intereses. El PP, con el PSOE, han hecho de España un país política y militarmente satélite precisamente de esas potencias, y han montado un ejército cipayo dedicado a operaciones de interés ajeno, bajo mando ajeno y en lengua ajena. Lo repito porque es la verdad que no, de la que no se quiere hablar. Con el PP y sus socios competidores del PSOE, pues han convertido entre todos a España en un lacayo fervoroso de la OTAN, pero no en un aliado fiable. Claro, cuando dicen España tiene que ser un aliado fiable, oiga, es que la OTAN no es un aliado fiable nuestro, USA no es un aliado fiable de nosotros. Y no porque sean malos, o no, defienden otros intereses que no son los nuestros. Lo que pasa es que tenemos unos partidos y unos gobiernos que defienden los intereses de esos, de esas potencias, ¿no? En fin, ya que existe el PSOE y los separatistas, pues el PP es un partido redundante. Es un partido innecesario, porque sigue las mismas políticas. Por lo tanto, debe desaparecer para evitar que la política se convierta en una farsa. Bueno, ya lo es desde hace mucho tiempo, ¿no? Pero una farsa que cada vez está más llena de peligros para la convivencia nacional y para la misma continuidad histórica de España, ¿eh? Que este fue el gran problema que trajo la República y luego el Frente Popular. Bueno, vamos a ver ahora la situación en Irán, que como digo, vamos, la guerra de Irán, que como digo, nos afecta muy profundamente. Llevamos ya 3 semanas largas de guerra y resulta claro, como decíamos, que el cálculo de la relación de fuerzas por Netanyahu y Trump pues era totalmente falso. Se han equivocado de arriba abajo. Y por ello mismo empuja el conflicto a su mayor radicalización, con posibilidad incluso de que se haga nuclear o mundial, dadas las consecuencias de una derrota para todos los implicados. Si las consecuencias son inasumibles para todos, pues la tendencia es a llegar hasta lo máximo, ¿no? Que en este caso puede ser una guerra mundial, ¿eh? Y por eso vamos a explayarnos un poco más al respecto, porque ya mencionamos en la sesión anterior este grave problema de la, en fin, de la manera tan poco seria como se han embarcado en la guerra, ¿no? La guerra de Irán viene a ser la culminación de las anteriores en Irak, Afganistán, Libia, Siria y otras de las siete programadas por Netanyahu hace 40 años. Hace 40 años Netanyahu estableció una estrategia de siete guerras que, en principio, garantizarían la seguridad de Israel. Interesa aquí especialmente compararla con la de Irak en 2003, porque al compararla vemos hasta qué punto ha sido un error. De entrada, la guerra de Irak se libró con una superioridad técnica y cuantitativa de misiles de USA y sus aliados, una superioridad absolutamente abrumadora. En cambio, Irán está demostrando que tiene en ese terreno, terreno de los misiles, una capacidad de réplica, misiles y drones, que es muy superior a todo lo que se había calculado. Luego, Irak es un país mucho más pequeño que Irán en extensión y en población, y además su geografía es mucho más llana y, por lo tanto, más fácil para ofensivas terrestres. O sea, plantearse una ofensiva terrestre, como dice Trump, que están considerando contra Irán, es casi suicida, ¿no? Uh-huh. Y aún así, con todas estas facilidades, la victoria inicial de 2003 en Irak, que fue muy fácil, ¿no?, pero se transformó en una larga y costosa guerra de guerrillas que terminó obligando a los occidentales a salir de allí, dejando hay algunas guarniciones residuales, ¿no?, que por cierto están siendo atacadas por Irán. El alto coste de Occidente, en definitiva, la OTAN, USA, la OTAN, en fin, España incluida, ¿no?, y el empantanamiento que tuvieron en Irak y Afganistán, pues motivó un cambio de estrategia. Es decir, evitando la invasión directa y financiando a movimientos separatistas y terroristas como en Libia o Siria. El ISIS fue financiado por en fin, las organizaciones secretas, la CIA, el Mossad, etcétera, para crear caos. En Irán lo están intentando utilizando a los kurdos y a otros, pero por ahora no parece que tengan éxito y ni grandes perspectivas, porque la idea era destruir el régimen, por una parte asesinando a sus líderes y por otra parte destrozando las infraestructuras del país y provocando con eso una revuelta, una insurrección. Pero parece que de esa esperanza no ha funcionado.
1: No.
0: Otra diferencia muy interesante es que Irak apenas pudo atacar las bases huseñas en la zona, mientras que Irán ha destruido ya total o parcialmente esas bases, incluida la de la Quinta Flota, en Bahrein. Lo cual, además, está sacudiendo el equilibrio interno de las monarquías árabes, que son regímenes que en realidad son regímenes de petrodólares, y que se sostienen de esa manera, ¿no? Pero, sí, por ejemplo, en Bahrein y algún otro, la población chií, que es simpatizante de Irán, pues es muy grande. Podría ser que donde hubiera insurrecciones fuera en esas monarquías y no en Irán. Vale. Puede ocurrir. Desde luego, las posibilidades están ahí. Luego, al compararlas, pues Irán tiene una posibilidad que no tenía Irak, la posibilidad de llevar a Israel y países árabes de la zona a una ruina total, destruyendo sus desaladoras y sus centrales energéticas. Esto en parte lo está haciendo, pero hasta ahora el único ataque a una desaladora creo que han sido contra una desaladora iraní, lo cual es una provocación verdaderamente loca cuando todos esos Emiratos y el propio Israel dependen de las desaladoras en una medida mucho mayor que Irán. Eso es, en fin, revela una falta de estrategia enorme, ¿no? Pero es que sin esas desaladoras, esos países se mueren de sed, literalmente.
1: Claro.
0: Aparte de eso, a través del Estrecho de Hormuz, pues pasa también los alimentos de esos países. De hecho, Irán ha advertido que podría atacar de momento las centrales energéticas en respuesta a la amenaza de Trump de arrasar las instalaciones energéticas iraníes. O sea que estamos en una situación de escalada posible, pero muy, muy peligrosa, ¿no? Otra diferencia muy interesante es que Irak podía causar un daño considerable, pero menor, al petróleo y al gas de la zona, que significa también un perjuicio muy grande para otros muchos países, ¿no? Para Occidente, sobre todo, y también para los países de Asia. Mientras que Irán, al dominar el estrecho de Hormuz y probablemente el de Bab el Mandeb por medio de los hutíes, pues amenaza el abastecimiento energético mundial en una escala que hace vacilar a todo Occidente y a países asiáticos ligados a él, como India o Japón. Europa no depende demasiado de aquel petróleo, porque tiene el del Mar del Norte, pero sí del gas. Y el gas, bueno, actualmente está prácticamente cortado, ¿no? Sí. O sea, USA e Israel bombardearon el mayor campo de gas del mundo, que está entre Irán y Qatar, y en respuesta Irán bombardeó la parte de Qatar, lo cual, en fin, perjudica a todos, ¿no? Hay otra diferencia muy importante a tener en cuenta, sobre todo en el plano estratégico, ¿no?, que no parece que Netanyahu y Trump lo hayan tenido muy en cuenta, ¿no? Y es que la derrota de Irak no afectaba gran cosa a los intereses de otras grandes potencias. Así que Irak se vio aislado enseguida, ¿eh? Sin embargo, el conflicto de Irán afecta de modo muy importante a Rusia y a China. Y es obvio que los iraníes están recibiendo ayuda muy importante de Rusia y de China. Se sabe que tienen una ayuda en cuanto a inteligencia, desde satélites, etcétera, y que, en fin, los useños han un poco denunciado que Rusia está suministrando, sí, ese tipo de ayuda a Irán. Pero bueno, ¿sobre qué base pueden denunciarlo cuando ellos están haciendo lo mismo con Ucrania? Además, probablemente también recibe armamento y demás, ¿no? Luego, otra cuestión de la mayor importancia es que la guerra de Irak tuvo carácter existencial para Irak, ¿eh? Porque efectivamente el país quedó reducido a un estado fallido, con guerra civil y terrorismo semipermanentes, ¿no? En cambio, para Israel no supuso un riesgo importante. O sea, la guerra aquella para Israel, bueno, tuvo que sufrir algunos misiles muy rudimentarios, pero muy poco eficaces, ¿no? En cambio, la guerra actual sí es existencial para Irán, por supuesto, sí, porque se trata de destruirla, de hacerle correr la suerte de Irak o Libia, etcétera, ¿no? Pero tal como se desarrolla, va camino de convertirse en guerra existencial también para Israel. Uh-huh. Porque los ataques constantes de Irán a Israel, a Tel Aviv, a Haifa, a Jerusalén y a otros lugares, incluso a Dimona, pues se ve que son cada vez más peligrosos, ¿eh? En particular, el ataque a Dimona, hubo un ataque de Israel a una central nuclear iraní, que no le dio de lleno, seguramente porque se trató más bien de un abismo, cayó a unos cientos de metros de la central el misil, y en respuesta Irán hizo lo mismo con Dimona. Dimona es el lugar, es una central nuclear, pero que alberga, se supone, vamos, se sabe prácticamente cierto, que alberga el armamento nuclear de Israel. O sea, lo que ha hecho Irán es demostrar que podría bombardear aquello. Claro. Sí. Y ya amenazó con que si verdaderamente el régimen iraní llegara a, a una situación extrema de desaparecer, bombardearían a fondo Dimona. Esto, claro, Israel se encuentra de pronto ante un problema existencial, porque es un país muy pequeño y con muchos puntos débiles. Tiene las desaladoras, de las que depende hasta el 50% del suministro de agua. Tiene unas instalaciones energéticas, nucleares o de otro tipo, ¿no?, que están muy localizadas, porque es un país muy pequeño, mientras que Irán es un país enorme, ¿no?, casi como toda Europa occidental, ¿no? Y claro, el peligro para Israel es muy grande y creciente. Y esto crea un problema enorme para todo Occidente, porque la caída de Israel, hay gente que está pensando, a ver si se acaba de una vez, están locos, ¿no? Eso sería para todo Occidente una catástrofe, moral, política y militar, y podía derivar, vamos, no sabemos de qué manera. Así que esto, claro, es muy importante. En esta guerra, Israel está siendo atacada de una manera muy sistemática, muy dura, y replicando a cada ataque de Israel por parte de Irán. Esto, en fin, es así. Es una diferencia, claro, enorme, radical, en relación con la guerra de Irak. La guerra de Irak, además, y esto importa señalarlo, se produjo en el contexto de un pleno apogeo de la supremacía huseña después de caer la Unión Soviética. En aquel momento se hablaba de un mundo unipolar en que USA sería, vamos, la potencia hegemónica absoluta e incontrastable, y que no había más remedio que, en fin, que sumarse a ella o aguantarse, ¿no? Pero la guerra de Irán ocurre en un contexto de mayor debilidad occidental. O sea, la supremacía de USA era también la supremacía de la Unión Europea. Es decir, iban juntas, aunque la Unión Europea en plan satélite, pero muy identificada, ¿no?, con USA. Pues la guerra de Irán ocurre en un contexto de debilidad occidental mucho más acentuada, por el surgimiento de nuevas grandes potencias técnicamente muy avanzadas, como es China, como es Rusia. El propio Irán ha demostrado en algunos aspectos
1: un avance, sí.
0: Un avance técnico muy importante. Y además es un mundo en el que se ha ido formando un desafío abierto a la hegemonía y a la cultura occidentales, después de su aparente supremacía absoluta al caer la Unión Soviética. Es decir, esto lo vemos en el caso de los BRICS. Los BRICS están, es más, Irán está desafiando también a los petrodólares. Creando o formando un canal especial en el Estrecho de Hormuz, por el que podrían pasar los barcos, pero pagando un canon que debían pagar, además, no en dólares, sino en yuanes.
1: En yuanes.
0: En la moneda de China.
1: De China, sí.
0: Y esto es curioso porque hasta hace muy poco China no tenía interés en desafiar a los dólares, a la supremacía del dólar. Pero actualmente, hace poco, Xi Jinping dijo que podrían hacer de la moneda china una moneda rival del dólar. Porque, claro, la moneda, el uso del dólar como moneda de reserva internacional es muy conveniente para USA, por supuesto, le da un privilegio muy grande. Pero al mismo tiempo es también conveniente para, en muchos aspectos, para los demás, porque facilita de una manera muy grande el comercio internacional. Creo que ya hemos comentado, sí, que esta fue una decisión de Bretton Woods hacia el final de la Segunda Guerra Mundial, de hacer del dólar la moneda de reserva mundial, y que era una copia, en cierto modo, del Plan Funk de los nazis, que era hacer del marco la moneda de reserva del comercio en Europa. Cada país tendría su propia moneda, pero el comercio internacional, sí, el comercio se haría en marcos. Entonces es curioso cómo la historia está llena de paradojas.
1: De paradojas, sí, sí.
0: Sí. Una idea en principio nazi, pues, se ha establecido como una norma que ha durado, bueno, desde la Segunda Guerra Mundial, pero que ahora mismo está siendo desafiada abiertamente. Pero bien, con todo esto, hay que plantearse si podría ganar Irán. De hecho, Irán está ahora imponiendo condiciones para una paz. Y es muy curioso esto. La actitud de arrogancia que han tenido Israel y USA, o sea, Trump y Netanyahu en concreto, pues parece que está vacilando bastante. Hace poco hablaban al principio de destruir por completo el régimen iraní, cambiarlo, aplastar su capacidad misilística, de impedir sus relaciones con Hezbollah o con los hutíes. Y actualmente Trump está hablando de una resolución definitiva del conflicto. ¿Qué es lo que ha buscado Irán? Irán dice, no, un alto el fuego, no. Una tregua, no. Una resolución definitiva que no pueda volver a haber, una garantía de que no habrá un ataque a Irán como los que hemos sufrido hace 7 meses y ahora. Esto más o menos, claro, no se dice de una manera muy clara, pero parece indicar que Netanyahu y Trump se están resignando a que aquellos objetivos máximos que se planteaban no los podrán conseguir, que tendrán que aguantar a un Irán con un régimen chiita y que tendrán que llegar a acuerdos con él. Es probable, y esto sería lo mejor para todos, porque de otra manera el conflicto escalaría muchísimo más. Claro, al mismo tiempo Trump está diciendo que ha destruido a Israel, etcétera. Bueno. ¿Por qué? Pues USA e Israel necesitaban una victoria aplastante y rápida. Pero para Irán lo que se trata es de resistir al máximo. Cuanto más resista, más desgastará a sus atacantes, más los desprestigiará en un mundo que está desafiando a la supremacía occidental y más grietas y desacuerdos internos provocará en la OTAN. Acabamos de ver cómo Trump ha dicho que la OTAN es un tigre de papel y que si no la ayudan, pues, en fin, que los mandará a paseo, poco menos, ¿no? Son cosas que luego dice lo contrario, pero sí. Esto es significativo. Ha pedido ayuda a la Unión Europea y hasta ahora la Unión Europea ha dicho que no, aunque luego está diciendo que, bueno, que tal vez, en fin. Para USA e Israel, aun si finalmente logran aplastar a Irán, será una victoria pírrica, porque el desprestigio que le acarreará en todo el mundo va a debilitarlo mucho, inevitablemente. Y las propias dudas y problemas dentro de la OTAN, dentro de la Alianza Occidental, entre la Unión Europea y USA, etcétera, ¿no? Por cierto, que Trump ha amenazado a la OTAN con que si no le ayudan, dice que si no le ayudan, que tomará Groenlandia, que es de lo que está desde hace tiempo, ¿no? En fin, la realidad bajo las propagandas se aprecia en las declaraciones cada vez más erráticas de Trump. Yo he apoyado siempre a Trump como una alternativa mucho mejor a la ideología de la corrección política, de la ideología woke, y porque ha apoyado a los partidos patriotas en Europa. Pero claro, la política internacional de Trump no es nada conveniente, hablando en general, para países, para la hispanidad, en definitiva, España y la hispanidad, ¿no? Así que Trump un día se jacta de que se basta y sobra para abrir el estrecho de Hormuz enviando allí a sus barcos. Y otro día, pues dice que en realidad el alza del petróleo no le perjudica, en realidad beneficia a la economía de USA, porque le permite ingresar mucho más de sus exportaciones. Otro día exige a la OTAN y a la Unión Europea que le ayuden a abrir el estrecho. O sea que no era tan capaz como presumía, ¿no? Y además los amenaza si se niega. Al día siguiente dice que el paso de Hormuz no perturba a la economía useña, porque no depende gran cosa del petróleo que pasa por allí, por lo que deben ser los países más afectados los que se encarguen de resolver ese problema. Luego vuelve a exigir a la OTAN y hasta a China que manden barcos a abrir el estrecho. Otro día dice que considera enviar tropas de tierra a la zona para asegurarlo. Luego da un ultimátum absurdo a Irán para que reabra el estrecho en 48 horas, porque si no, va a aniquilar toda la infraestructura energética iraní. Y enseguida da marcha atrás ante la amenaza de una respuesta asimétrica de Irán en toda aquella zona. Todos los días afirma que la victoria ya ha sido alcanzada y que la guerra está a punto de terminar. Lleva diciéndolo desde el segundo o tercer día. Luego, con el objeto de calmar los mercados, porque esto es muy importante, o sea, la economía mundial se está resintiendo de esta situación, y para reducir las subidas de petróleo y el gas, pues por una parte ha intervenido en los precios, cosa que siempre es peligrosa a la larga, y ha hablado de negociaciones, últimamente de negociaciones fructíferas con Irán para un arreglo definitivo del conflicto. Unas negociaciones que parecen ser completamente imaginarias y que Irán ha negado. O sea, porque Irán considera que ha sido engañada por dos veces. Bueno, la primera fue engañada, la segunda no se dejó engañar del todo. O sea, la primera vez en plenas negociaciones que parecían prometedoras, pues Israel y USA atacaron. Sí. La segunda, en fin, los iraníes estaban ya prevenidos y replicaron inmediatamente, a pesar de que en aquellos momentos parece que estaban dispuestos a aceptar unas condiciones de USA como no las habían aceptado en tratados anteriores. Bueno, tratados, imposiciones en realidad, ¿no? Pero las habían aceptado, que era que no enriquecerían el uranio hasta niveles que permitieran crear bombas nucleares y que admitirían una inspección internacional completa, muy muy firme, muy muy sólida de todas las instalaciones que tenían. Bueno, pues como digo, en aquellos momentos en las conversaciones en Omán, pues los iraníes parecían estar muy optimistas y los propios, intermediarios de Omán estaban muy optimistas pensando que la cosa se iba a resolver, que no habría guerra. Bueno, al final, en plenas negociaciones, pues los atacan. Entonces, la postura iraní es que esto no puede volver a ocurrir. Si se llega a un acuerdo, tiene que haber garantías de que tales cosas no ocurran más. Y por otra parte, vemos a Trump haciendo unas declaraciones que verdaderamente sorprenden, ¿no?, por su estilo. Habla de una destrucción total de Irán, sí, que funcionará de maravilla. Oye, ¿cómo puede decir eso un...?
1: Sí, un mandatario. Sí.
0: Claro, es como si tuviera una mentalidad de TV o de película de Hollywood, ¿no?
1: Sí, una caricatura, ¿no?
0: Sí, sí. Bueno, en fin, esta es la situación que estamos viendo. Bueno, hay que plantearse, ¿cómo terminará esta guerra? Pues yo le veo tres posibilidades. Primero, que USA e Israel consigan destruir a Irán, al estilo de Irak, que sería una victoria en todo caso pírrica, porque su coste económico y más aún político se volvería inasumible según pasara el tiempo, ¿no? Segundo, que gane Irán expulsando a los useños de la región, exige que las bases militares useñas se vayan de allí, de hecho las está destruyendo, ¿no? Y que gane Irán, ya digo, expulsando a los useños y causando a Israel daños insoportables. lo cual repercutiría en un desprestigio occidental desastroso en momentos en que USA e Israel pretendían imponer su voluntad por medio de su apabullante superioridad militar. Porque importa señalar esto, Trump estaba en plan de decir, aquí podemos hacer lo que queramos porque tenemos mucha más fuerza que nadie. Tenemos un ejército increíble y todo está a nuestro alcance. Y si resulta que, como está resultando ya, que ese ejército increíble tiene sus limitaciones, ¿cómo se lo advirtieron los propios especialistas militares useños a Trump? Pero Trump no les hizo caso. El mismo Trump ha dicho que se ha lanzado a la guerra por presiones de Netanyahu y por consejo de sus enviados, Witkoff y el otro, no me acuerdo cómo se llama ahora, que en realidad no tienen ni idea de todas estas cosas, ¿no? Pero que son muy pro-israelíes y que, vamos, están un poco apoyando a Netanyahu, ¿no? Entonces, claro, ¿cómo puede un dirigente que es el responsable de todo decir que no, que se ha metido en esto, pues porque se lo han aconsejado, le han presionado, no sé qué? Hombre, no. Es necesario una visión estratégica y una visión clara de las fuerzas en conflicto, cosa que, como hemos venido viendo, al compararlo con Irak, pues no ha ocurrido así en absoluto, ¿no? Luego, además, una victoria, aunque sea parcial, de Irán en este sentido, que aguante lo suficiente para que se creen grietas en la Unión Europea y en USA, y dentro entre la Unión Europea y USA por una parte, y dentro de cada una de ellas, porque es lo que está ocurriendo, pues esto abriría una crisis de grandes proporciones para todo Occidente, cosa que debemos analizar más adelante, ¿no? Y la tercera opción que veo es que, ante la perspectiva anterior, Israel emplee armas nucleares contra Irán, lo cual simplemente llevaría a la derrota occidental a un nivel apocalíptico, al menos en la región. Y posiblemente, lo que comentábamos al principio, que quizá Rusia interviniese castigando a Israel con la misma medicina, vamos a decirlo así, ¿no? Eso sería ya una guerra mundial. Claro, hay una cuarta, que sería la mejor, que es la que, de una manera muy civilina, muy insegura, muy ambigua, parece estar proponiendo el propio Trump y Netanyahu. Llegar a un acuerdo, más o menos, dice, bueno, vamos a declarar la victoria porque hemos causado una destrucción tremenda a Irán. Vamos a declarar la victoria, pero aunque no hayamos conseguido nuestros objetivos, vamos a decir que ganamos y que, para salvar la cara, pero que llegamos a un acuerdo por el cual Irán sigue existiendo, le daremos garantías de que no habrá nuevas agresiones, etcétera. Bueno, eso es una victoria de hecho para Irán y para todos los enemigos de Occidente, pero es, desde luego, tal como están planteadas las cosas, es la salida mejor, por lo menos la salida menos peligrosa. Sí. Y el problema con esta guerra es que, aparte de que Netanyahu y Trump corran el riesgo de una derrota humillante, pues están desacreditando a todo Occidente en un mundo, insisto, en que la hegemonía occidental se ve cuestionada y desafiada por primera vez desde la Segunda Guerra Mundial. Y esto, claro está, nos afecta a todos. O sea, leo a alguna gente, yo creo que un poco enloquecida, que desean fanáticamente la victoria del Islam y la destrucción total de Israel. El Islam es nuestro enemigo radical. Claro. Israel no es amigo nuestro, por supuesto. Pero tampoco es nuestro mayor enemigo, ni muchísimo menos. Compartimos, igual que con USA, muchos elementos de valores, de tradiciones, de cultura, que tienen su importancia. Mientras que con el Islam no compartimos nada de eso. Y por eso mismo España debe replantearse su posición y sus intereses en Occidente. O sea, mucha gente dice, es que somos parte de Occidente y tenemos que... No, no, no, señor, somos parte de Occidente, pero no somos lacayos, ni somos satélites, ni tenemos que sacudirnos. Somos, de hecho, lacayos y satélites, oye, pero tenemos que sacudirnos esa posición. Porque podemos meternos en un en unos peligros mucho mayores de lo imaginable, ¿no? Y, bueno, esto lo vamos a analizar en una sesión próxima, pero antes quiero detenernos, creo que nos detengamos en la argumentación, por así decir, moral o político-moral con la que Netanyahu y Trump han emprendido esta extraña aventura. Esto es, hemos hablado hasta ahora de la, analizado la relación de fuerzas y cómo esta relación de fuerzas tan mal calculada ha llevado a una situación muy dañina, muy peligrosa, ¿no? Pero claro, las guerras y también las políticas en general no se hacen simplemente por una cuestión de fuerza, sino que buscan siempre tener una justificación moral. Así que, volviendo a la de Irak, la justificación fue que se trataba de un régimen tiránico mandado por un dictador genocida que disponía de armas de destrucción masiva y amenazaba a toda la región, por lo cual debía sustituirse por una democracia. Esta era la justificación moral y política de aquella guerra. Conviene recordarlo, ¿eh? Porque muchas veces se olvida y entonces ya no se entiende nada. Bueno, pues este argumento puede analizarse en tres puntos. Primero, no existían las armas de destrucción masiva, ¿eh? Y esto es una evidencia por la que nunca se disculparon las potencias atacantes. Nunca hubo, pues, nos hemos equivocado, es una pena, no queríamos causar esta destrucción. No, nada de eso. Parece que con invocar que ellos eran demócratas, pues estaban autorizados a destruir un país entero. En segundo lugar, aquella tiranía genocida, que en parte lo era, pero vamos, también otro aspecto de la propaganda useña es que todo aquel que se le opone es genocida, pero bueno. Bueno, pues aquella tiranía genocida había sido apoyada con armas y dinero por USA y por sus aliados del Golfo, los árabes, cuando emprendió una guerra de agresión a Irak en 1980. Una guerra en la que Irak empleó armas químicas prohibidas y nadie le dijo nada. Una guerra que duró 8 años y causó hasta 1 millón de muertos. Al final quedó en tablas entre Irán e Irak y en fin.
1: Sí, sí.
0: Y todo eso, Irak apoyado, ya digo, por Estados Unidos. Inglaterra, que está siempre mezclada a través de su MI6, que es su aparato de espionaje, por llamarlo así, de inteligencia lo llaman también, ¿no? Y el resultado de la guerra de Irak no fue ninguna democracia. Fue la destrucción práctica del país en un violento caos de terrorismo y de luchas civiles, que dura hasta ahora. En total, pudieron morir en aquella guerra entre 500.000 y 1 millón de personas, principalmente civiles, y además se produjo una oleada de desplazados, gran parte de los cuales, igual que en Libia, Siria o Afganistán, pues gran parte de ellos afluirían a Europa, creando aquí una inestabilidad creciente, como estamos viendo, ¿eh? Es decir, generalmente las cosas, las decisiones se hacen con una intención, pero casi siempre salen luego pues efectos que no estaban previstos ni deseados. Y uno de ellos es este, ¿no? La masiva invasión, vamos, de islámicos, que desde luego no se van a integrar, no tienen la menor intención ni de integrarse, ni mucho menos de pagar las pensiones de los vejetes.
1: Vamos, nada.
0: Ver, ¿no?
1: De ninguno.
0: Sí. En el caso de Irán, la justificación es muy parecida. Se dice que se trata de un régimen tiránico y genocida y terrorista, contra el que además la propia población iraní estaba deseosa de rebelarse, pero no podía por la represión. y que además estaría a punto de dotarse de armas de destrucción masiva, es decir, estarían a punto de dotarse del arma nuclear, con lo cual amenazaban gravemente la estabilidad de la zona y en particular amenazaban a Israel. Bueno, como en el caso anterior, los servicios de inteligencia de USA revelaron que el programa nuclear, Tulsi Gabbard, que era la encargada de esto, ¿no?, del conjunto de la inteligencia, llamada inteligencia o espionaje, ¿no?, pues revelaron que el programa nuclear no civil de Irán, o sea, armamentístico, estaba paralizado desde 2003.
1: Claro.
0: Además, el líder Jamenei, al que asesinaron, junto con su familia, gran parte de su familia, pues había emitido una fatwa o decreto prohibiendo las armas nucleares en Irán. Consideraba que no eran necesarias. Por otra parte, Netanyahu llevaba 20 años declarando impertérrito, ¿no?, que Irán estaba a 2 semanas de conseguir el arma nuclear. Llevaba
1: sí,
0: 2 años
1: sí, sí.
0: A 2 semanas. Lo cual revela que era como las armas de destrucción masiva, ¿no? Por supuesto que Irán podía llegar a desarrollar el arma nuclear, pero no había evidencia de que eso estuviera a punto de ocurrir, ni mucho menos, ¿no? Aunque llevaba 20 años a punto de conseguirlas. En fin. En cuanto al carácter del régimen iraní, no se ha demostrado que la población deseara rebelarse contra él. Esto es importante porque llevó a Netanyahu y también a Trump a una grave equivocación, basándose en las grandes manifestaciones que hubo hace unos meses, unas manifestaciones que eran en principio espontáneas por motivos económicos, no directamente políticos, pero que sabemos que fueron instrumentalizadas por el Mossad y por la CIA, sí. Que sobre todo el Mossad ha tenido de siempre informadores y agentes sí. en Irán. Bueno, la prueba es las muchas veces que han hecho atentados allí para cargarse a científicos o a militares, etcétera, ¿no? Bueno, pues el Mossad, etcétera, pues intentaron volver las protestas violentas, que en principio eran pacíficas, violentas y contra el régimen, pero han fracasado. Además, lo hicieron con mucho apoyo de incluso de Internet y de ¿cómo se llama? Starlink y todo esto.
1: Sí, sí.
0: Pero parece que los rusos consiguieron frustrar eso, con lo cual consiguieron los iraníes detectar a muchos de estos agentes, ¿no? Bueno, la represión costó unos 3.000 muertos, según fuentes iraníes, o 30.000 o 50.000, según la propaganda useña. Las dos cifras son propagandísticas y por ello son poco creíbles. Nos da igual, pero vamos, ninguna de las dos es real.
1: Es creíble.
0: ¿No? Y la estabilidad del régimen no se ha visto alterada, a pesar de unos bombardeos de extraordinaria violencia que sin duda han dañado seriamente al país, pero no han logrado doblegarlo ni impedir su constante réplica a los ataques, porque a cada oleada de bombardeos de israelíes y useños han respondido con oleadas de bombardeos con drones y misiles a las bases useñas y al propio Israel. En cuanto al terrorismo, diversas tendencias islámicas, suníes o chiíes, lo han practicado y practican. También lo practica Israel, también lo practica la CIA, ¿no?, puestos a eso, ¿no? Pero, en fin, vamos a dejar ese tema y ver solamente el terrorismo islámico.
1: Sí.
0: El terrorismo de origen suní, que es alimentado por Arabia Saudí y Qatar, sobre todo, que son aliados de USA y la OTAN, pues ese terrorismo ha sido el que ha golpeado principalmente en Europa. O sea, las acciones terroristas de estos años en Europa no provienen de Irán, provienen de los enemigos de Irán, los suníes, ¿no?
1: Sí.
0: Bueno, pues de estos hechos hay que extraer algunas conclusiones. Primero, los países islámicos, por cultura y religión, parecen inadaptables a la democracia. Hasta ahora ha sido así. Hay que recordar que, por ejemplo, en la época en que Franco se apoyaban los países árabes, eran países que se estaban occidentalizando. Pero lo que ha ocurrido desde hace unos años es todo lo contrario. La occidentalización ha fracasado en la mayoría de ellos y se han vuelto cada vez más integristas, más
1: Y verdad.
0: antioccidentales, y también más terroristas. Esta es la realidad. Y en todo caso, los intentos de democratizar a todos estos países a base de bombardearlos, pues no han resultado para nada. En segundo lugar, el empleo de la democracia como justificación para guerras brutales, pues pone en cuestión la idea misma de la democracia. O sea, la ruptura de las negociaciones y la vulneración de las promesas pacíficas de Trump en relación con Irán, pues claro, está, por una parte, desacreditan la fiabilidad de la diplomacia de USA y en general occidental, pero también desacreditan la propia idea de la democracia. Por eso debemos de sacar una conclusión general y es que hoy la guerra de Irán está poniendo de relieve una grave crisis de Occidente y dentro de Occidente de la idea de la democracia. Digamos que democracia y Occidente son ideas más o menos parejas. La democracia solo se ha desarrollado en países occidentales. La democracia propiamente hablando es un sistema de gobierno muy reciente históricamente, pero que tiene raíces muy profundas en toda la historia de Europa, la historia de España, por ejemplo. Recordemos que ya desde Isidoro de Sevilla hay en fin, hay una desconfianza fundamental hacia los regímenes tiránicos, hacia la imposición forzosa de una clase, de una capa, en fin, de unos gobernantes que tienen que justificar su poder ante el pueblo. Esto ya
1: Don
0: desde
1: Pío, nos quedan un
0: Isidoro.
1: par de minutos, que se me estaba pasando a avisarle.
0: Ah, bien, bien. Esto ya desde Isidoro de Sevilla. Luego, en la Escuela de Salamanca, esta idea
1: Sí.
0: volvió a alimentarse. Por entonces, claro, había un pequeño problema. ¿El poder de dónde viene? Viene de Dios.
1: Ese.
0: Entonces decía Iván el Terrible, y decía, no me acuerdo qué rey de Inglaterra, si viene de Dios, tengo que ejercerlo
1: Claro.
0: por encima de cualquiera, ¿no? Porque, o sea, todos mis subordinados me deben absoluta obediencia. En cambio aquí Suárez, jesuita, pues dijo, no, no, de ninguna manera. El poder viene de Dios, sin duda, pero viene a través del pueblo. A través del pueblo. Esto es una idea en principio democrática, ¿no? En principio, por supuesto, la democracia se ha desarrollado después de una manera administrativa, etcétera, etcétera, muy reciente, pero como digo, esto viene de muy lejos. Durante la Reconquista, la primera declaración de derechos de Europa fue el Fuero de León. Y el primer parlamento de Europa fue el Parlamento de León, o sea,
1: Sí,
0: las Cortes de
1: las
0: León.
1: cortas de León.
0: Las Cortes de... Eso fue anterior al Parlamento inglés, que luego se ha proclamado. Los ingleses son muy buenos haciendo su propaganda, no
1: Sí,
0: cabe
1: sí,
0: duda.
1: sí, sí, sí.
0: Ha proclamado el padre de todos los parlamentos o algo por el estilo. Bueno, nació aquí y posiblemente esta experiencia fue la que motivó después el Parlamento inglés. Entonces, como digo, hoy día la idea de democracia, más que la idea de democracia, la palabra democracia se ha convertido en una especie de palabra mágica y nos obliga a reconsiderarlo. O sea, porque si está siendo utilizado para unas guerras terroríficas, para destrucciones, en fin, como las que estamos viendo, que además se están poniendo en peligro al propio Occidente, pues tenemos un poco que planteárnoslo. Yo he escrito un libro, La Guerra Civil, los problemas de la democracia en España,
1: Sí.
0: en que esbozo un replanteamiento de esta cuestión. Y de eso tendremos que seguir hablando.
1: Pues don
0: ¿Sí?
1: Pío, igual lo tenemos que dejar ya, en este momento.
0: De acuerdo.
1: Pues
0: Pues
1: le mando un abrazo con la promesa de volver la próxima semana aquí a Informa Radio, a una hora con la historia.
0: muy bien, pues un abrazo para todos y en fin, que este programa pueda seguir adelante.
1: Eso esperamos todos. Un abrazo muy fuerte, don Pío.
0: Un
1: Gracias.
0: abrazo.
1: Adiós.

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0: Hoy un programa, fíjate que yo tenía, es un, sobre un personaje desconocido, me atrevería a decir que casi místico, por cómo fue su final,
1: Místico y mítico.
0: y mítico, y se acaban de cumplir 50 años de su suicidio, iba a decir de su fallecimiento, pero en verdad fue su ritual suicidio. Estamos hablando, Pedro, de...
1: Yukio Mishima, el escritor japonés que el 25 de noviembre de 1970, con unos compañeros de una sociedad militar que él había formado, irrumpió en el cuartel general del ejército japonés, hizo prisionero a un general, dirigió una arenga a los soldados y después cometió seppuku, que es la palabra correcta para denominar lo que nosotros llamamos, los occidentales llamamos harakiri, y que consiste en esa muerte que se practican a sí mismos los samuráis, dolorosísima. O sea, no es solo clavarse un puñal en el corazón, que es lo que podríamos pensar, sino que es clavárselo en el
0: En
1: vientre
0: las entrañas, ¿no? Ya
1: y
0: viste lo...
1: rasgar la carne cuando sigues vivo para que salgan las entrañas, la sangre, y a su vez te decapitan. Otro amigo te decapita. Otro amigo que lleva esa amistad también hasta el punto de cometer seppuku, que es lo que pasó en este acto en el que hubo dos muertos, Yukio Mishima y un compañero suyo. O sea, un acto sorprendente porque fue introducir en el Japón ultramoderno, súper tecnificado. Tú te acordarás de una película de James Bond que transcurre en Japón en los años 60, o sea, filmada 3, 4 años antes, con Sean Connery, también recientemente fallecido, en el que se presentaba, pues
0: Sí,
1: claro,
0: sí.
1: el Japón de los microchips, de los robots, de las naves espaciales. Y en este Japón, de pronto sorprende al mundo que alguien de la fama de Mishima, que varias veces se había presentado su candidatura al Premio Nobel de Literatura, un individuo del que se tenía pues una idea como de bon vivant, de bohemio, un hombre que tenía una fortuna porque sus libros se vendían estupendamente, incluso se tradujeron varios al español, pues parece ser que jugaba a los soldaditos, esta sociedad que decimos, la sociedad del escudo, y decide poner fin a su vida de esta manera que, ya te digo, recuerda a los samuráis que existieron pues hasta mediados del siglo XIX, aunque los últimos suicidios parecidos se pueden encontrar en 1945, cuando el Japón se rinde a los aliados. Bueno, pues vamos a hablar de este personaje, de su seppuku, con el que probablemente sea el mayor experto en Mishima que hay en España, que es Isidro Juan Palacios.
0: Isidro, ¿cómo estás? Muy buenas tardes.
2: Pues muchas gracias por esta presentación y
0: Bueno.
2: por el elogio que habéis hecho de mi persona, que muy a distancia estoy de tales méritos.
1: No.
2: Pero en fin, a mí Yukio Mishima me ha fascinado desde que lo descubrí a mis 20 años. Cuando justamente puse, pues aquel día del 25 de noviembre de 1970, la televisión, pues para escuchar el telediario, ver el telediario de todos los días que se conectaba a las 3 de la tarde, no sé si ahora sigue así porque ya no veo televisión, pero de pronto entran las imágenes y aparece Mishima desde el parapeto del cuartel general, de donde estaba retenido el general Masuda, y estaba allí pues en una actitud de arenga, no se le escuchaba bien, y inició el locutor la noticia diciendo: el célebre o famoso escritor, el más alto escritor japonés del momento, ha irrumpido con un grupo de sus amigos uniformados en el cuartel Ichigaya, han secuestrado al general Masuda y aquí lo tienen ustedes, arengando al personal civil y militar del cuartel, hablando de las tradiciones que desaparecen día a día velozmente en el Japón, y a continuación se introdujo de nuevo en la habitación del general Masuda y delante del general Masuda, gritando que por favor no se hiciera el seppuku, se abrió las entrañas y murió cómo era la cosa.

0: costumbre antigua de los antiguos guerreros samurái. Aquello me impresionó de tal forma que realmente dije, bueno, tengo que averiguar por qué este señor, en la cumbre de la fama y de la celebridad, siendo el escritor más celebrado de Japón y conocido internacionalmente, todas las televisiones del mundo abrieron esta noticia este mismo día, pues yo me dije, digo, tengo que introducirme en la persona de este hombre. Me llamó muchísimo la atención, me llenó de admiración, me sobrecogió, y desde entonces, desde mis 20 años, pues vengo estudiando y profundizando, reflexionando, meditando y al mismo tiempo difundiendo la vida y la obra de Yukio Mishima. He dado muchas conferencias, tanto en la universidad como fuera de ella, he escrito muchos artículos y ahora pues se ha cumplido el fin, que al final pues todo este periplo tenía que llevar, que es escribir un libro donde más que la anécdota, a mí me interesaba, sobre todo por la controversia que ha originado el porqué de su suicidio, a mí me interesaba, y de hecho pues muchos de mis artículos están centrados en esa idea, me interesaba dar a conocer, primero entenderlo yo, y segundo dar a conocer al público en general el entender a Mishima, por qué él, este señor, se suicida de la manera como lo hizo. Por lo tanto, este libro que he escrito fundamentalmente es un libro no puramente de anécdotas, que las tiene, sino un libro para entender el enigma de Mishima, que se ha mantenido hasta hoy. Yo espero haberlo desentrañado y espero haberlo pues cumplido.
1: Bueno, y yo, Yukio Mishima, Vida y Muerte del Último Samurái de la Esfera de los Libros. Isidro, yo tenía una duda. Mishima fue movilizado en 1945 a la edad de 20 años, ¿no? Cuando ya el Japón prácticamente la guerra la tenía perdida. Tú afirmas en tu libro que, afirmas, o esto, corrígeme si me equivoco, o es mi opinión, ¿no? Corrígeme si, que a lo mejor ahí puede estar el origen de su final, no haber fallecido en la guerra.
0: Bueno, hay que matizar. Sí. Efectivamente, me alegro que me hayas hecho esta pregunta, Isaac. o Pedro, no sé.
1: No, he sido yo.
2: Ha sido Javier.
1: Pero como dice el clásico, me alegro que me hayas hecho esta pregunta.
0: Sí. Es que ahí está la clave, sí, en realidad. Es la clave.
1: Esa es la que yo entiendo como la clave, efectivamente.
0: La clave del suicidio de Mishima. Es más, ahora lo voy a explicar brevemente, pero lo que puedo decir y asegurar de forma concluyente es que sin este acontecimiento, claro, Mishima no se habría suicidado por seppuku,
1: claro,
0: pues en el año 70, es decir, sí, que casi 30 años después, 25 años después. En el fondo, Mishima fue movilizado en la Segunda Guerra Mundial, cuando, en fin, Japón ya en los últimos momentos, porque claro, él, Mishima, tenía, como muy bien has dicho, 20 años. Él empezó pues ya en sus últimos momentos, últimos coletazos, pero no cabe duda que en ese momento estaba la situación tensísima. Los jóvenes de Japón, universitarios y no, se estrellaban con sus aeronaves sobre los barcos enemigos, los famosos kamikaze, cosa que a Mishima en ese momento le traía sin cuidado. Es decir, él fue movilizado por 5 veces. Concretamente, la movilización cuarta, que es la que experimentó cuando estaba sirviendo en una fábrica de aviones kamikaze, y que en el fondo él estaba bastante distante de toda esa preocupación bélica. En realidad buscaba siempre recluirse en bibliotecas, las bibliotecas que incluso habría en la en las fábricas, y se dedicaba a leer, es decir, en el fondo estaba bastante distante de toda esta cuestión, aunque en esa época él tenía lo que llamaba una especie de seducción enfermiza por la muerte. Era un hombre, era un chico que quería dedicarse a la literatura. Ya empezó en sus años jóvenes, pues con 15, 16 años a publicar, y además con éxito, porque publicaba en las revistas más importantes, tanto de la Escuela de Nobles como en la revista de los románticos japoneses. Mishima tenía la tendencia fundamental a ser un escritor, pero un chico que había tenido una educación por parte de su abuela de preeminencia y de exaltación y recuerdo añorante de lo que había sido Japón, sobre todo en el espíritu samurái, él recibió esta educación que le marcó profundamente, una impronta extraordinaria. Al mismo tiempo, él por genética, por parte de la abuela, estaba emparentado con el shogunado Tokugawa, es decir, que tenía por un lado esa tendencia a admirar el espíritu heroico, tanto genéticamente, de forma inherente, como por educación. Al mismo tiempo estábamos viviendo en época de guerra, y en ese momento él vivía también su manera de ser, su psicología, pues con un chico que en el fondo no se sabe muy bien, sino por tendencia interna de su genética o por educación. El caso es que tenía esa proclividad también hacia la muerte de una forma muy acentuada, y que luego él reconocerá que es en el fondo algo, una tendencia algo enfermiza que tenía en su ser. Bien, ahí tenemos a un Mishima que en realidad no está distante del esfuerzo bélico de su país, se refugia en las bibliotecas, no hace más que leer, pero al mismo tiempo tenemos esta ecuación de incógnitas de un joven que ha sido educado por su abuela en el espíritu de los samuráis, que admira la muerte, que cuando juega en realidad este hombre, este chico, pues siempre sueña con morir en un combate, admira a los héroes que son despedazados por dragones o muertos en batalla. Es decir, que es un hombre que aparentemente, pues uno podría decir, bien, reúne las condiciones para ser movilizado por el ejército y ser llevado por ese mismo ejército hacia la guerra. Así ocurre que en el año 45, ya al final de la guerra, todavía los japoneses incluso piensan resistir hasta el último hombre, lo que llamaban la resistencia de los 100 millones, incluso pensando si los anglo-norteamericanos se presentaban en Japón, pues prácticamente la población tenía asumido incluso el propio suicidio o el ataque suicida, aunque fuera con lanzas de bambú hacia los ejércitos invasores. Mishima es movilizado con estas ecuaciones que decimos,
1: sí,
0: en el año 45, cuando está sirviendo en la fábrica de aviones kamikaze. Y curiosamente, este hombre, que en principio tiene una educación de admiración hacia los samuráis y hacia el espíritu heroico, que además escribe sobre ello ya, un hombre que tiene una proclividad hacia la muerte, le seduce ya prácticamente desde su más tierna infancia. El país está en guerra, pues bien, cabe la posibilidad de que este joven, pues fuera movilizado como otros jóvenes también, tanto universitarios como campesinos o, en fin, gente de la ciudad, y que fuera a la guerra sin ningún problema. Pero hete aquí que cuando Mishima es llevado al cuartel para ser examinado por los médicos para ver si es apto para la batalla o para la guerra o para simplemente convivir con la tropa en los momentos más difíciles o más tranquilos, pues Mishima ese día, cuando acude a la cita, recibe previamente en su casa de Tokio, recibe una citación, la famosa citación del volante o el papel rojo, que eso significaba en Japón una invitación directa a ir a morir en batalla. Es decir, la movilización en Japón no implicaba, no era como en cualquier otro ejército de cualquier otro país del mundo, en el que uno es movilizado para ir a la guerra y le cabe la posibilidad de volver de ella, a lo mejor herido, sí, o ileso, no muerto. Es decir, la muerte es una exigencia que todos los ejércitos tienen en función de un ataque o resistencia heroica, pero puede caber la posibilidad de que tú te puedas librar de morir enfrentándote en un campo de batalla. Uh-huh. En Japón, en esa época, ser citado con el volante rojo, ser recibido en una familia, el volante rojo para la citación de un joven de esa familia, implicaba literalmente...
1: Dar la vida, ¿no?
0: Una invitación hacia la muerte. Mishima, por lo tanto, por supuesto, escribe su poema de despedida del mundo, se lo coloca en el altar del Tokonoma en la casa, toda la familia se despide de él con bastante tristeza, porque efectivamente regía este criterio de una despedida definitiva. Mishima acude al cuartel donde se le va a proceder al reconocimiento médico, y hete aquí que esa mañana Mishima acude al centro médico, o digamos del cuartel, pues aquejado de una tos, con fiebre, y esa tos a veces se manifestaba algo
2: violenta.
0: Violenta o, digamos, sí, espasmódica, que expulsaba algo de sangre en esa tos, y que en realidad para Mishima no tenía la más mínima importancia, era una cosa que él ya padecía desde unos tiempos atrás y que en realidad no le daba, pues eso, como decimos, importancia absoluta. Pero el médico, que según cuenta Mishima en Confesiones de una Máscara, el médico era algo inexperto, él enseguida confundió ese estado, ese cuadro médico, con una incipiente tuberculosis. Ajá. Mishima en ese momento podía, si efectivamente era un chico que admiraba el espíritu samurái, el espíritu heroico, y que al mismo tiempo estaba seducido por la idea de la muerte, y el papel rojo le invitaba a manifestarse en todo ese ambiente, en ese criterio de heroísmo y de exaltación de la muerte y de morir en el combate, Mishima podía haber perfectamente haberle sacado de la duda o del error al médico y le hubiera dicho
1: que estoy bien, ¿no?
0: Exactamente, claro. No se confunda usted, no tengo tuberculosis, esto uh-huh. me pasa a menudo. Mire usted, esto es una simple gripe que estoy pasando en este momento, cogí un catarrillo hace un par de días, etcétera. Bien, Mishima, contra lo previsto, no solamente cayó, sino que le siguió al médico con su error. Se mantuvo y se afianzó en él, incluso el médico, al decirle que podía tener tuberculosis, que seguramente la tenía con el cuadro médico que se presentaba o los síntomas, pues Mishima, en lugar de quitarle del error, lo que hizo fue afianzarle en el mismo y confirmárselo. Con lo cual, en ese momento, Mishima, contradiciendo con todo su aspecto, como hemos estado diciendo, pues se dio media vuelta. El médico le dijo: mira, chico, te puedes ir, no podemos arriesgarnos a enviarte al frente para que contagies al resto de la tropa que esté contigo y encima pues seas un agente disolvente de la propia salud de los soldados. Por lo tanto, estás libre de ir al frente, puedes irte a casa, márchate. Mishima cuenta que cuando salió del cuartel corría como nunca lo había hecho, sin mirar atrás. Bueno, en general sí hay una anécdota que dice: si miraba atrás por si acaso salían del cuartel, diciendo, ay, perdón, oiga, oiga, venga, venga, que nos hemos equivocado, que nos hemos equivocado, vuelva, porque el examen médico estaba errado. Bueno, él cuenta esto en su libro famoso, en el que le hizo la fama fundamental en la posguerra, que es Confesiones de una máscara, y él cuenta que huyó de una manera vergonzosa. Desde ese momento, a Mishima, su familia, su hermano y las personas que lo conocían empezaron a notar que Mishima vivía o empezó a experimentar un ensimismamiento muy serio. Y efectivamente, como Mishima ya confiesa en el libro primero de éxito, que es Confesiones de una máscara, él en realidad se notó a sí mismo como un cobarde despreciable que no merecía la pena vivir. Y eso, en el espíritu de los samuráis, que implica una herida en su honor profunda, que implica una confesión franca, franquísima, pues eso realmente no podía un samurái, si se consideraba así, y Mishima siempre tuvo a gala de ser, no solo por afición, sino genéticamente, sus genes estaban impregnados del espíritu samurái desde la Edad Media hasta los tiempos recientes, él no podía consentir vivir en ese deshonor que había asumido, y por lo tanto, desde ese momento, desde sus 20 años, él ya empezó a tantear la posibilidad de cómo morir como un samurái, es decir, como una persona que, habiendo perdido su honor, lo puede redimir a través del suicidio ritual o del seppuku, que es una de las formas con las que incluso los condenados a muerte en Japón en la Edad Media tenían la posibilidad de limpiar su honor y el de su familia acometiendo el seppuku, de forma que si hubiera sido un delincuente o una persona deshonrada o sin honorabilidad, podía a través del seppuku recuperar su honor y limpiar el de la familia y por lo tanto no tener el vituperio de la sociedad, de forma que le despreciara a él y a su familia y su fama de por vida. Por lo tanto, en Japón, el perder el honor para una persona que se considera samurái, aunque la casta samurái hubiera desaparecido en el siglo XIX, Mishima siempre se consideró un samurái y hacía gala de ello, de pertenecer a una de las familias más aristocráticas y guerreras de la historia de Japón, pues no podía pasar de soslayo esta situación. Y por lo tanto, desde ese momento empieza a pensar en el seppuku. Y simplemente su vida, a lo largo de su vida, con altibajos, en realidad se mantuvo este pensamiento hasta que, si surge en la conversación lo podríamos explicar, pero hasta que llegó a verse con la suficiente garra y coraje y fuerza física para asumirlo. Y hay una cuestión que sí me gustaría terminar, efectivamente, como hemos empezado este programa, haciéndose el seppuku en el ejército. ¿Por qué se hace Mishima el seppuku en el ejército? Pues sencillamente, Mishima, con huir de la muerte, cuando el ejército le citó para cumplir con su deber y el honor hacia su emperador y hacia su cultura, huye del ejército, Mishima, que tuvo siempre presente esta idea, en el fondo trabajó y orientó, delineó toda su vida para, con esta idea de hacerse el seppuku, volver al ejército, allí donde él había ofendido profundamente su persona y la institución guerrera que le había citado para ir al combate, volvió al ejército para hacerse seppuku, es decir, para morir. En el ejército él ofendió todo lo ofendible, incluso a sí mismo en primer lugar, y retornó al ejército para redimir, limpiando su honor, en el seno precisamente de aquel incidente que se había producido en sus 20 años.
2: Hola, Isidro, ¿qué tal? Soy Pedro. Bueno, nos has hecho una introducción, la verdad, no solo larga, sino interesantísima sobre el carácter de Mishima y bueno, cómo nace, cómo tal, y las condiciones que le llevan a practicar este suicidio tan, tan duro, porque no es pegarse un tiro, como hicieron tantos oficiales japoneses durante la Segunda Guerra Mundial. Hombre, yo quería, antes de seguir adelante, quería presentar a nuestra audiencia, a tu persona, porque tú has sido un gran, o como se dice ahora con una expresión pues que a mí no me gusta mucho, un gran animador cultural. Pusiste en marcha la revista Punto y Coma a principios de los años 80, una revista muy interesante donde se hablaba de personajes entonces muy poco conocidos en España, pues como Tolkien, como Junger, este escritor alemán. Y el primer número de la revista, que se publicó a finales del 83, lo dedicaste a Mishima.
0: Ay, de hecho, es efectivamente, mira, es curioso que me digas esto, porque esta revista que yo fundé, que tuvo simplemente, bueno, 12 números, un número simbólico, pues esta revista dio a conocer al público, al gran público, digamos, del mundo, digamos, de la prensa escrita, a personajes que en ese momento en España eran completamente desconocidos. Uno de ellos, concretamente, es el caso de Mishima, que aunque fue una noticia extraordinaria, pues en el año 70, pero luego pues se dejó de hablar de él y prácticamente pues pasaba sencillamente pues en sus silencios, pero no había conmemoraciones cada año, no se notaba ni siquiera la presencia ni de conferencias, ni de artículos, ni de nada. Entonces, nosotros cuando hicimos esta revista, que en el fondo pues bueno, era una situación bastante complicada y difícil en ese ambiente cultural, porque había sí bastante movimiento, digamos, de la izquierda cultural, pero en realidad así una revista que se planteara unas cuestiones más amplias y dar a conocer momentos de la cultura que incidieran en lo que es la transformación del mundo contemporáneo, pues no había prácticamente nada. Entonces esa revista, pues yo la dediqué pues a dar a conocer en cada número, pues en unos temas centrales, a personajes que entonces, hoy día, pues se habla ya bastante de ellos, pero que en esa época pues no se conocían. Tú has citado a Tolkien y a Junger, pero nosotros nos dedicamos en cada número pues a hablar de mil historias de desconocidas, que fue algo que realmente sorprendió en general a los lectores, hasta el punto de que el propio Fernando Sánchez Dragó, a quien yo entonces no conocía, él hablaba de esta revista como la mejor revista cultural de los años 80. O sea que en ese sentido, bueno, pues para mí ha sido un gran honor haber hecho esa publicación, y ahí está. De hecho, hoy día cuando uno entra en sus contenidos, te dice siempre sorprendido que es admirable cómo esta revista, después de haber transcurrido tanto tiempo después de ella, que siga siendo tan actual como entonces.
2: Bueno, tú entonces comenzaste una amistad con Fernando Sánchez Dragó, que te llevó a participar con él durante varios años en los cursos de verano que daba la Complutense. Cursos en los que, y te lo agradezco ahora públicamente, tú me invitaste en alguna ocasión y así pues pude conocer a gente. Bueno, pude conocer un mundillo cultural, por supuesto, inexistente en Bilbao, donde todo está aplastado por la boina, y que también en Madrid pues no era muy bien visto, la verdad, tanto por la izquierda cultural, como tú has mencionado, como por la supuesta derecha política, a la que, digamos, los intelectuales que no son profesores de universidad no le gustan mucho,
0: Sí, bueno, es que la derecha política, lamentablemente, pues es un erial. No se ha dado cuenta de la transformación del mundo que se está produciendo desde hace ya casi un siglo, pues está fundamentalmente centrada en la lucha cultural, Por supuesto que la política, por supuesto, tiene mucho interés y mucha importancia, pero sin ese otro brazo fundamental que lo fundamenta. Y eso jamás la derecha se ha dado a conocer en España como una derecha electora, por lo menos en parte del siglo XX y sobre todo ahora, ¿no? En fin, pero... Bueno, sí, que tienes razón, que en el fondo, bueno, pues nosotros nos pusimos un poco como, no como francotiradores individualmente, pero sí éramos un grupo que en torno a Fernando Sánchez Dragó pues empezó surgiendo, y algunos escritores hoy ya conocidos y famosos, pues como Racionero aquí en España u otros en el extranjero, pues nos concitábamos en los cursos de verano de la Complutense, donde estuvimos con un éxito de matrícula extraordinario y portentoso, de forma que algunos años no sabemos bien si era el curso de arquitectos o el nuestro el que tenía más alto nivel de matrícula de todos los cursos de verano que se celebraban en España y, por supuesto, en la Complutense. Y ahí, pues claro, hemos traído personas de gran nivel, y sobre todo el éxito que tenían nuestros cursos es la garantía de que ese curso, el nuestro, el que hacíamos Fernando Sánchez Dragó y yo como coordinador, Fernando Sánchez Dragó era el director, pues duró 8 años, nada menos, 8 años seguidos.
2: Bueno, yo me acuerdo que el éxito que tú has mencionado de los cursos era tal que eso provocó ciertas envidias entre, bueno, los demás profesores, bueno, los demás directores de cursos, que consideraban que unos aficionados como vosotros, pues oye, que estuviese en el Escorial, ahí en la Casa de Infantes, abriesen el curso y al final se tratasen de entrar en las aulas que teníais estudiantes apuntados en otros cursos, pues molestaba mucho. Y así incluso os desterraron a Roquetas de Mar, que fue uno de los años en los que yo estuve, que estuvimos en un hotel formidable, con vistas al mar, y encima nos lo pasamos pipa.
0: El éxito de los cursos fue de tal calibre que un año se desbordó tanto la matrícula que incluso el día de la inauguración de la conferencia inaugural, que no me acuerdo quién la tenía que dar, sí, me parece que era Abel Posse, el embajador y escritor argentino y gran amigo nuestro, Abel Posse tenía que hablar esa mañana, pues no pudo empezar con su conferencia porque alrededor del claustro del María Cristina, donde teníamos nosotros repleta el aula magna, resulta que daban no sé cuántas vueltas la cola de chicos y de chicas que querían matricularse en el curso. Bueno, tal fue el desbordante acopio de personas en el aula magna de la Universidad María Cristina, que se planteó, incluso los propios funcionarios de la Universidad Complutense dijeron, bueno, es que este curso no puede empezar así, de esta manera, con este agobio que tenéis de alumnos sentados en el suelo y de pie y todo esto. Así que hay que buscar una solución. Y a mí en ese momento se me ocurrió, porque tenía mi hija estudiando en el colegio Alfonso XII de los Agustinos en el monasterio del Escorial, me acordé que tiene todavía un inmenso patio de butacas, un salón de actos extraordinario, y entonces propuse, digo, bueno, pues ¿por qué no trasladamos el curso este año al salón de actos del monasterio del Escorial? Y así fue. No recuerdo bien la temática que tratábamos, me parece que fue sobre la muerte, precisamente, ahora hablando de Mishima, fue sobre la muerte, porque habíamos tenido un éxito extraordinario en un congreso, en el Palacio de Congresos y Exposiciones de Madrid, donde había venido más de 3.000, no, es demasiado, no sé, bueno, 1.500 o 2.000 personas matriculadas en un curso que hicimos sobre la muerte, vida después de la muerte. A las autoridades de la Complutense les pareció magnífica idea de trasladar ese tema a los cursos de verano, e hicimos ese curso sobre la vida después de la muerte. Bueno, pues ese fue tan desbordante que tuvimos que meternos en el salón de actos del monasterio del Escorial, y allí lo hicimos.
2: Uh-huh. Isidro, nos quedan 20 minutos de programa y yo quiero preguntarte dos cosas sobre Mishima.
0: Muy bien.
2: Bueno, aquí, oye, este libro, por cierto, que tiene una portada magnífica, felicita al diseñador de la cubierta, es muy bonita. Luego también tiene un pliego de ilustraciones en las que tú no solo las has seleccionado, pero que has añadido unos pies de foto muy explicativos, que además permiten reconstruir la trayectoria y el espíritu de Mishima. Pero claro, estamos todo el tiempo hablando de los samuráis. Oye, ¿qué hay de vamos a ver, cómo creo que los que en España se conocen los samuráis a través del credo legionario que elabora Millán Astray, ¿no? Que él, como estuvo destinado como oficial en Filipinas, pues acabó conociendo la cultura japonesa, le impresionó el bushido, el código del samurái, que tú nos puedes explicar algo más, sí, y sí, digamos que lo adaptó al credo legionario. Eso es, bueno, así, ¿verdad? Y luego, que también te quiero preguntar que entre los muchos viajes que hizo Mishima, como un viaje a Grecia que tú explicas que fue revelador para él, que le cambió la vida, como el incidente que tuvo al ser reclutado, también visitó España en los años 50, en concreto Granada.
0: Pues sí, sí. Bueno, él admiraba... Bueno, me has hecho tres preguntas.
1: Nos quedan 15 minutos, 18.
0: Vamos a empezar por la primera. Efectivamente, Millán Astray, es muy interesante esto que me estás contando, porque es algo extrañísimo que en el mundo, pues tanto o militar o en fin, social en general, pues que alguien se hubiera acercado con esa afición tan sobrecogida hacia el espíritu de los antiguos caballeros del mundo japonés, que realmente esa actitud de Millán Astray sorprende, y sorprende para bien. No conocía yo esa anécdota que me comentas, o ese hecho de su presencia en Filipinas. Lo que sí te puedo decir es que él tuvo en sus manos, en la edición inglesa, el libro de Inatsu Nitobe, que era un profesor de la Universidad de la Universidad Imperial y que era un hombre pues de gran cultura. Escribió un libro sobre el bushido, que así se titula, el bushido, el alma del Japón, de Inatsu Nitobe. Ese libro cayó en manos de Millán Astray, y realmente él, por supuesto, por lo que me comentas, estaría ya tocado por esa cultura y el espíritu honorable de la exaltación, de la entrega hacia los demás en todos los aspectos de exaltación de la comunidad y de defensa de la misma, que se ha caracterizado en todas las culturas tradicionales. Millán Astray tuvo en sus manos el libro de Inatsu Nitobe, quedó enamorado de él, y tan enamorado de él que no solo no lo hizo publicar en español, sino que él se preocupó personalmente de traducirlo del inglés al español y de publicarlo en España, costeando la edición con su propio dinero, en 1941. Y curiosamente, si se lee, yo tengo la primera edición, que se editó en 1941, una edición maravillosa, en papel cuché, muy manejable, donde el propio Millán Astray ya dice nos saca de dudas sobre su acercamiento hacia el espíritu del bushido, que no fue puramente ni anecdótico ni temporal, sino que se mantuvo durante mucho tiempo. Tanto es así que incluso él dice que introdujo las enseñanzas morales del código de Bushido ya cuando fue profesor en la Escuela de Infantería del Alcázar de Toledo entre 1911 y 1912. Luego, por supuesto, cuando tuvo la idea de crear la Legión, efectivamente trasladó el principio del código de no solo de lo heroico, sino del amor hacia la muerte, somos novios de la muerte, todas esas expresiones de los legionarios que les han hecho famosos a los legionarios en sus gritos y en sus cantos y en sus himnos, proceden precisamente de ese enamoramiento que tenía Millán Astray hacia el código del Bushido y hacia esa exaltación de la muerte que en todo el espíritu samurái se manifiesta, y hablando por supuesto de Mishima, pues una vez más se vuelve a citar el aspecto. Así que Millán Astray editó esta primera edición del Bushido en España, luego se le ha copiado su propia traducción durante mucho tiempo y en innumerables ediciones, y curiosamente jamás se le ha citado ni el origen de la traducción, ni que la primera edición fuera del general Millán Astray y que esta edición precisamente la hizo él como un catecismo de orientación para sus militares a los que les daba clases y transmisión de sus enseñanzas morales.
2: Muy bien, Isidro, que el tiempo pasa volando contigo. Nos quedan como 10 minutos.
1: 15 minutos.
2: 15 minutos escasos. Justo. Y cuéntanos la visita a Granada. ¿Qué se sabe de lo que hizo Mishima en España?
1: En Granada.
0: Bueno, en España no hizo otra cosa. Vamos a ver.
2: No me digas que comió paella y bebió sangría, ¿eh?
0: No, la visita a España tiene su explicación por un descubrimiento que hizo Mishima por dos aspectos. Principalmente porque conoció al profesor Díez del Corral, que estuvo contratado en Japón para hablar del espíritu hidalgo de la antigua España, que ya ha desaparecido, lamentablemente, pero se presentó y fue, digamos, seleccionado dentro de un grupo de profesores, concretamente, pues bueno, pues apareció en Japón para dar un ciclo de conferencias sobre la hidalguía y sobre el siglo de oro español y sobre ese acendrado espíritu del honor tan parecido a lo que ha sido el honor y el espíritu heroico en todas las tradiciones y, por supuesto, en Japón. Por supuesto, a Mishima, pues, le llegó esta noticia, pues enseguida, claro, como era un hombre tan despierto y tan tocado por todos estos temas, pues allí acudió a ver al profesor Díez del Corral y a escucharlo. Cuando terminó la conferencia, se acercó a él, se presentó y lo conoció, y desde entonces se hicieron muy amigos. Ese es el encuentro realmente primero que Mishima tuvo con España, y donde al final descubre que en realidad el espíritu hidalgo de lo español es muy semejante al espíritu samurái. Tanto es así que incluso él habla del espíritu hidalgo de los samuráis españoles. Es, en ese sentido, bueno, pues por ahí le viene la cosa. Por supuesto, luego, cuando, no recuerdo bien si fue el primero terminó en Grecia como era debido, y por supuesto, pues antes él hizo 7 viajes. Bueno, pues en uno de ellos, uno de los primeros, pues se pasó por España porque admiraba mucho ese espíritu de los hidalgos y del mundo del toreo, porque él veía que había una magia heroica en el
2: sí, ponerse delante de un toro, defender, sí, con sí, el, con un trapo arte, como única arma.
0: Sí, y con un arte y un dramatismo extraordinario, y aquello pues a Mishima le sobrecogió. Vamos, que le tambaleaba realmente. El primer viaje fue la clave fundamental de Mishima para entender cómo él realmente llegó, y escuchemos bien esto, a redescubrir su propia cultura y a poder realizar aquello que soñaba, es decir, lo que hemos dicho al principio, yo me tengo que matar como un samurái, aunque primero no sé cómo hacerlo y me falta la fuerza suficiente para ello. Bueno, pues gracias a su encuentro con Grecia, él restablece su coherencia interior, confiesa que lo ha curado de todos sus males interiores y exteriores y redescubre toda su persona y empieza realmente a salir de ese atolladero en el que había vivido y incluso le redime su propia literatura. Porque Mishima, en su primer periodo de escritor, es un escritor egoísta, diletante, centrado exclusivamente en lo que es el regodeamiento del arte, ensimismado, es un hombre profundamente quieto sobre sí mismo. Y por lo tanto, en esa situación, él difícilmente podría llegar a encontrar, por eso, en esa situación, como vemos, también, aunque amaba la muerte, huyó de la misma cuando le citó el ejército para ir a combatir por su comunidad, por su cultura y por el emperador. Él, gracias a Grecia, descubre realmente lo que le faltaba y, entre otras cosas, Grecia le enseña a cómo puede él descubrir su propia comunidad interior y su comunidad exterior. Recalcando esa idea, llega a escribir posteriormente como síntesis de ese descubrimiento una obra fundamental que se llama Sol y Acero, donde él descubre tanto lo que él llamaba el lenguaje del cuerpo o de la carne como el lenguaje del grupo. Descubre, gracias a Grecia, el sentido de comunidad, el sentido de grupo, se desliga de la corrosión de las palabras de un literato que escribe aislado en su escritorio para que otros aislados o distantes, lejanos, le contemplen y le lean, pero que en realidad no significa que exista comunidad alguna entre ese escritor y sus lectores, y por lo tanto él descubre aquello que realmente había ignorado incluso sobre su propia juventud. Y es Grecia la que le reorienta, le reequilibra, le descubre cómo puede vivir de forma coherente y le enseña también a cómo puede encontrar la fuerza suficiente de carácter y fuerza física para llevar a cabo ese seppuku que para morir como lo hizo necesita, por supuesto, un gran vigor físico y espiritual para poderlo realizar. Y eso se lo debe a Grecia. Y Grecia le descubre también su propia identidad cultural. No olvidemos que cuando Mishima, aunque admiraba de joven a los samuráis y admiraba la muerte, en realidad él estaba al margen de todo ese espíritu. Cuando su país combatía, en el fondo él se mantenía al margen del mismo, huía de aquello y solo le preocupaban las lecturillas de cuentos de hadas o de príncipes aguerridos y de dragones extraordinarios que devoraban. Pero en realidad Mishima no vivía en la carne propia ni el espíritu del cuerpo y de la comunidad, que es muy acendrada en la sociedad japonesa, ni entendía el sentido de su propia comunidad interior, que era la exaltación de la carne que genera un espíritu, como en los griegos, que por eso los griegos exaltan la figura exterior y física como arte fundamental y primordial. Bien, gracias a esto, Mishima no solo reequilibra su ser, sino que redescubre al Japón que en el fondo no había entendido demasiado bien, reentra de nuevo en sus propias tradiciones y, sobre todo, gracias a Grecia, él puede conseguir primero descubrir, cosa que no había vivido nunca antes, aunque con anécdotas lo había visto pasar desde las puertas de su casa, el espíritu del grupo. Por lo tanto, descubre esto. Él dice que en el fondo el individuo no es nada sin el grupo y, por lo tanto, él, en consecuencia de eso, crea su propia su propia entidad grupal, que es la Sociedad del Escudo, crea su propio ejército, que no es un ejército virulento ni cruel, sino es un ejército incruento, pero que lo crea exclusivamente por la necesidad de proveerse de un uniforme, de poder sentir los latidos del grupo, poder vivir la exaltación que el grupo representa, y gracias a Grecia empieza a practicar gimnasia, empieza a practicar halterofilia, empieza a practicar, gracias a ese descubrimiento griego, el kendo, que en sus años jóvenes, cuando estaba en la escuela de nobles, lo odiaba. En la escuela de nobles, en plena guerra, el kendo era una disciplina educativa o educacional para los jóvenes, y él, por supuesto, estaba obligado a practicarla como todos los demás estudiantes, pero reconoce y confiesa que odiaba el kendo. Bueno, pues gracias a Grecia, Mishima no solo redescubre su propia identidad y su fuerza, sino que redescubre cosas que había tenido cerca y que no había valorado nunca. Y por eso se pone, como decimos, a hacer gimnasia, para fortalecerse con una mira clarísima para poder soportar el seppuku, porque es una muerte inimitable que requiere un gran vigor, una gran fortaleza, y al mismo tiempo redescubre sus propias tradiciones y las comienza a practicar. Ajá. Es cuando realmente, de odiar el kendo en sus años jóvenes, después de su viaje y su descubrimiento del espíritu griego, empieza a practicar kendo, practica también karate, y realmente encuentra la entraña de su cultura japonesa gracias, como decimos, a Grecia. Esa es un poco la tesis de mi libro, en realidad, ¿no?
1: En serio, muy rápidamente, bueno, nos quedan 4 minutos. ¿Qué queda del Japón actual, del Japón tradicional que añoraba Mishima? Y por otro lado, ¿se recuerda hoy a Mishima en Japón?
0: Sí, sí. A Mishima se le recuerda siempre. De hecho, se siguen vendiendo sus libros. De hecho, su familia más allegada siguió viviendo de sus libros. Él estaba muy preocupado cuando fuera a morir, a ver qué podría pasar con su familia, pero en realidad creó una situación de tal forma que se murió tranquilo porque su familia estaba suficientemente bien segura gracias a las ventas de sus libros. Bueno, pues sus libros prosiguieron y han proseguido hasta hoy, que realmente pues es un éxito de ventas constante. Se venden cientos de miles de ejemplares de sus obras cada año. Y cada año se celebran actos y se celebran pues distintos actos culturales, y siempre los aniversarios se conmemoran de una forma extraordinaria. Incluso yo recuerdo haber visto fotografías de figuras de Mishima en los paneles de los autobuses con la inmensa dimensión que esos tienen, pues, circulando por las calles de Tokio. Es decir, que Mishima sigue siendo recordado. Por supuesto, institucionalmente, Mishima no ha sido aún reivindicado, porque el gesto que tuvo de asaltar así en sorpresa el cuartel de las fuerzas de autodefensa, porque no se puede decir un ejército normal, las fuerzas de autodefensa de Japón, hacerlo así y de esta manera pues tan sorprendente y tan imprevista, en las instituciones oficiales de Japón no se le ha perdonado ese gesto a Mishima, y por lo tanto, si bien que popularmente pues es un hombre que sigue siendo agasajado y leído de forma constante, sin embargo, en las instituciones de Japón se le mantiene un cierto silencio, porque en el fondo, pues ofendió esas instituciones con la confianza que le habían dado, incluso porque Mishima entraba en el cuartel del ejército y practicaba maniobras militares, pues con su ejército y con los miembros del Tate no Kai, y realmente entraba pues como si fuera un militar más.
1: ¿Sigue teniendo seguidores esta, cómo diríamos, guardia o milicia que él organizó?
0: No, esto desapareció. Él mismo, realmente él creó este Tate no Kai para servir a su objetivo en el fondo, que era poder entrar allí en el ejército, hacer maniobras militares y luego poderse hacer el seppuku, de tal forma que el Tate no Kai dejó él escrito taxativamente que se disolviera, pues se iba a disolver de una vez que él hubiera muerto. Y por lo tanto no ha llegado a sobrevivir esta sociedad del escudo. Me preguntas al principio por qué es lo que sobrevive de
1: Japón, Japón
0: tradicional en el mundo actual. Pues en el sobre todo, fundamentalmente, la institución imperial. La institución imperial, que es lo que Mishima llamaba el emperador cultural, que es la cohesión y el factor fundamental de la fundación y de el asentimiento y la pervivencia del Japón de siempre, después de 2.600 años, sobrevive. Si Japón existe, es gracias a la institución imperial. Y la institución imperial sigue existiendo como en sus orígenes prístinos, antiguos. Tanto es así que incluso en la entronización de cada nuevo emperador sigue teniéndose lugar el ritual del Daiyosai, donde el emperador una noche se encuentra con su antepasada divina Amaterasu Omikami, donde le da una serie de instrucciones, según cuenta la tradición, para su próximo reinado o su propia era, porque en Japón no se rige tanto por... Se rige por años, por supuesto, como todos nosotros ahora, por la influencia occidental, pero siempre Japón se rigió por las eras que marcaba la entronización imperial. Y eso sigue existiendo todavía. Por supuesto, hay una gran quiebra del espíritu de lo que fue el antiguo Japón. No cabe duda que la colonia... Japón ha vivido tres intentos de occidentalización. El último es el más grave, que fue consecuencia de la pérdida de la guerra. La potencia norteamericana impuso su cultura y su visión del mundo en todos los aspectos, y eso pues ha ido calando en el seno de la sociedad japonesa, sobre todo el individualismo y el desligamiento del propio espíritu de la comunidad, porque en el fondo Japón, como toda sociedad tradicional, tiene a gala mantener la comunidad sobre el individuo por encima de todo.
1: Pues...
0: El individuo, si no sirve a la comunidad, no sirve para nada. Bueno, pues eso todavía
1: vive.
0: En Japón sigue existiendo.
1: Bueno, pues Isidro Juan Palacios, un placer haberte tenido aquí. No tenemos tiempo para más, solo para recomendar tu libro que nos acerca a la figura de Mishima. Yukio Mishima, vida y muerte del último samurái de la esfera de los libros. Te mandamos un abrazo muy fuerte, Isidro, y ha sido un placer charlar contigo esta tarde.
0: El placer ha sido para mí. Muchas gracias por vuestra invitación.
1: Un abrazo fuerte. Pedro, volvemos la próxima semana, Dios mediante, aquí a Realidad Cita con la Historia. No tenemos tiempo ni para despedirnos.
2: Bueno, pues adiós.
1: Volvemos la próxima semana, amigos.

Muy buenas amigos de Informa Radio, feliz día. Bienvenidos a En la Boca del Lobo de este 20 de agosto. Bienvenido Macarena.

0: En este nuevo programa y bueno, yo creo que viene cargadito, como estas semanas.
1: Sí, sí, sí.
0: Ya está siendo lo habitual.
1: Fíjate que amaneció la información de que la policía está desalojando ahora mismo 4.000 subsaharianos y magrebíes de la playa del Trampolín de Ceuta. Una treintena de furgones policiales se han personado en el lugar justo con el alba a las 7:21, informa El Mundo, cerrando un perímetro de medio kilómetro a lo largo de los inmigrantes. Luego vamos a ampliar esa información. Pero ahora mismo está en desarrollo esto, ¿no?, de que están desalojando a 4.000 subsaharianos y magrebíes de la playa del Trampolín. Veíamos en las redes sociales la cantidad brutal de furgones, de las famosas lecheras y de la Guardia Civil, la policía, organizando allí a estos señores. ¿A dónde se lo van a llevar? Ya se los contaremos, pero... ¿Qué te parece, Macarena, si empezamos desde ya en esta boca de lobo con los nacimientos en España, esas efemérides que tanto le gusta a las personas que nos escuchan a través de Informa Radio?
0: Pues me parece muy bien, Rafa. De hecho, empezamos en el año 1936, cuando nacía Antonio María Rouco Varela, cardenal español y arzobispo emérito de Madrid. Presidió la Conferencia Episcopal Española durante varios mandatos y fue una de las figuras más relevantes de la Iglesia Española durante décadas.
1: Oye, mira, y en el 37, nació el Fari, cantante y actor español que se convirtió en uno de los grandes referentes de la canción popular. También alcanzó enorme popularidad de la televisión como protagonista de la serie Menudo es mi padre. Oye, el Torrente debe estar hoy...
0: Torrente debe estar hoy feliz.
1: Sí, sí. Torrente y nuestro compañero Alfonso también. Bernal, que le encanta el Fari.
0: Le mencionamos todos los días a Alfonso.
1: Ah, Alfonso siempre está presente, sí. Omnipresente, está como Dios. Debe estar en...
0: Estará en la playa.
1: Estará en la playa... ¿Y dónde es que está ahora? En Santander. Por ahí debe andar.
0: Y Rafa, en el año 1975 nacía también José Tomás, torero español considerado una de las grandes figuras de la tauromaquia contemporánea. Su estilo y sus reapariciones han protagonizado algunos de los acontecimientos taurinos más destacados de las últimas décadas.
1: Y el nacimiento en el mundo en 1833, Benjamin Harrison, político estadounidense y fue presidente de Estados Unidos en el 1889 y 1893. Durante su mandato se aprobaron importantes medidas económicas y se incorporaron 6 nuevos estados a la Unión.
0: Y en el año 1901 nacía Salvatore Quasimodo, poeta italiano y una de las figuras literarias del siglo XX. Recibió el Premio Nobel de Literatura en el año 1959 por su obra poética.
1: En 1948, Robert Plant, cantante británico y legendario de la voz de Led Zeppelin, una de las bandas más influyentes de la historia del rock, responsable de clásicos como, ¿cómo se dice, Macarena?
0: A Stairway to Heaven.
1: Uy.
0: Y Rafa, ahora nos vamos 92. Al año 1992, que para mí te diría que es un referente de mi infancia. Sí. Una de esas estrellas de mi época que yo veía en la televisión, que es Demi Lovato, cantante y actriz estadounidense que alcanzó la fama internacional con Disney, concretamente con Camp Rock. Muchas de mi generación estamos nostálgicos porque si no estoy mal informada, este año van a estrenar la tercera película de esta saga de Disney Channel, pero Demi Lovato posteriormente desarrolló una exitosa carrera musical con canciones como Skyscraper, Heart Attack y Sorry Not Sorry.
1: Así es, y nos vamos ya con fallecimientos en España, porque en 1572 falleció Miguel López de Legazpi, militar y explorador español que encabezó la conquista de Filipinas para la corona española y fundó Manila en 1571, convirtiéndose en el primer gobernador de Filipinas.
0: Y en el año 1611... Tomás Luis de Victoria, compositor y sacerdote español del Renacimiento, considerado uno de los más grandes maestros de la música sacra europea y una de las figuras más importantes de la polifonía española.
1: En 1987, José María Bueno Monreal, cardenal español y arzobispo de Sevilla durante más de 25 años, participó en el Concilio Vaticano II y tuvo un papel destacado en la Iglesia española en el siglo XX. ¿Y fallecimientos en el mundo, Macarena?
0: En el año 1153 falleció Bernardo de Claraval, monje y teólogo francés, una de las figuras religiosas más

0: influyentes de la Edad Media. Impuso la Orden del Cister y fue proclamado doctor de la Iglesia.
1: Y en 1823, Pío VII, Papa de la Iglesia Católica, entre 1800 y 1823. Su pontificado estuvo marcado por su enfrentamiento con Napoleón Bonaparte. Ojo, Napoleón Bonaparte no es el botones que tenemos de ministro de Exteriores, que llegó a mantenerlo prisionero durante varios años.
0: Y en el año 2006 nos dejaba Joe Rosenthal, fotógrafo estadounidense conocido por tomar la histórica fotografía de los marines izando la bandera de Estados Unidos en Iwo Jima durante la Segunda Guerra Mundial, una imagen por la que recibió el premio Pulitzer.
1: En 1968, las tropas de la Unión Soviética y otros países del Pacto de Varsovia invaden Checoslovaquia, hoy Chequia o República Checa, poniendo fin a la primavera de Praga y al intento de impulsar reformas políticas y sociales.
0: Y en el año 1991, Estonia recupera su independencia de la Unión Soviética en pleno proceso de la desintegración de la URSS. El país había permanecido bajo dominio soviético durante décadas.
1: Acontecimiento en España: en 1487, las tropas cristianas entran a Gibralfaro, culminando la conquista de Málaga por los reyes católicos y apresando al último alcaide musulmán de la ciudad de Hamed el Hegri.
0: Y en el año 1775, los españoles fundan el Presidio Real de San Agustín de Tucson, asentamiento militar que acabaría dando origen a la actual ciudad estadounidense de Tucson, en Arizona.
1: Y por último, en el 2008, un avión se estrella en el aeropuerto de Madrid-Barajas pocos segundos después del despegue, provocando la muerte de 154 personas en uno de los peores accidentes aéreos ocurridos en España. Macarena, ¿y qué tal? Hoy es una mañana fresca. ¿Qué tal la previsión del tiempo para el día de hoy en la península y en las Islas Canarias?
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0: Las tormentas serán las protagonistas, especialmente en el norte, el este y las Islas Baleares. Podrán ser muy fuertes y dejar granizo, incluso de gran tamaño de forma puntual en el sureste peninsular. Las temperaturas bajarán en casi toda la península, de forma estable en el nordeste peninsular. El calor quedará concentrado en el litoral mediterráneo y Baleares, donde todavía podrán superarse los 35 grados y continuarán las noches tropicales. En las Islas Canarias habrá nubes en el norte y cielos despejados en el sur, y el viento soplará moderado en el oeste, con cierzo fuerte en el Valle del Ebro y poniente en Alborán.
1: Bueno, como ustedes bien saben, pueden ponerse en contacto con nosotros a través del 686-366715, 686-366715, y además por el correo electrónico a info@informaradio.com, info@informaradio.com, para las personas que nos ven a través de X, Twitter y YouTube. Allí ven en pantalla el número de teléfono de contacto y además el correo electrónico. Además, los invitamos a todos a ingresar a las redes sociales de Informa Radio en X, Informa Radio guión bajo, y en Instagram, @informaradio. Macarena, ya hay un vídeo del nuevo sorteo, del sorteo de esta semana.
0: Efectivamente, Rafa, de hecho, este sorteo comenzó ayer mismo. Ya tienen, sí, la oportunidad de participar en este tercer sorteo de verano, que cuyo premio es El PSOE contra España, el libro de Javier García Isaac, de nuestro director, firmado y dedicado. Recordemos que este nuevo sorteo termina el próximo lunes 24, que será la jornada en la que diremos a estos cuatro ganadores. Y para participar es muy sencillo, hay que responder a una pregunta, que la pregunta es, Rafa,
1: cuéntanos, ¿cuál es una de las infamias infamias tiene bastante, de la indominia de Óscar Puente?
0: Efectivamente, hay que responder a esa pregunta, como comentamos en el vídeo que está publicado, seguir a Informa Radio/ y seguir a EDATV News en Instagram. Una pequeña puntualización que hay que hacer, no hay que comentar "yo participo", porque el comentario que va a ganar. Hay que comentar de manera original.
1: Sí, dinos un indominio,
0: claro,
1: de Óscar Puente.
0: Tienes que decirnos algo, tienes que responder a la pregunta que nosotros hacemos con un comentario.
1: Por ejemplo, la indominia, que no le ha dado la cara a los familiares del accidente de Adamus.
0: Efectivamente. Esa es la forma de participar. Y Rafa, hablando de nuestro director, de Javier García Isaac, que está muy pendiente
1: del
0: programa, nos escribe para comentar en relación a Joe Rosenthal, el fotógrafo estadounidense conocido por tomar esa histórica fotografía de los marines izando la bandera de Estados Unidos. Javier García Isaac puntualiza: una imagen que no fue natural, que fue un montaje y preparada por el fotógrafo.
1: Imagínate.
0: Así que nada, ahí vemos que nuestro director de Informa Radio está siempre pendiente de este programa en sus vacaciones.
1: Bueno, en realidad todos los días nos escucha.
0: Todos los días nos escucha, sí.
1: Y siempre manda y saludos y demás, está muy pendiente. Y bueno, está activo allí en las redes sociales. Luego comentaremos lo de su artículo de opinión de este día. 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
1: 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Y además también, Macarena, nos pueden escuchar a través de el portal de referencia de ATV.news, y además pueden mantenerse informados sobre toda la actualidad política, además de también noticias de comunidades autónomas, noticias locales, de salud, de actualidad, de corazón. Macarena, ¿qué hay hoy de corazón? ¿Cuál es la información?
0: Ayer
1: la tendencia.
0: Publicamos una noticia de corazón sobre las vacaciones de Mario Casas con sus hermanos, porque es una tradición que llevan haciendo durante ya bastantes años, que siempre, una semana al año, si no recuerdo mal, se va toda la familia de vacaciones a una isla paradisíaca de vacaciones. Así que, pues están esas imágenes para quien las quiera ver. También hemos publicado una entrevista que hizo Marta Ortega, actual presidenta del grupo Inditex, en la revista Vogue, en la que afirma pues que nunca va a querer convertir Zara en una firma de lujo. Pero también tenemos noticias de realeza, de televisión, de deportes, de sociedad. La verdad que no paramos. Quien quiera estar informado por esta casa, por el grupo EDA, puede hacerlo desde diferentes formas.
1: Y además también vamos a ir actualizando esa información de ese desalojo de los 4.000 inmigrantes entre subsaharianos y marroquíes de la playa del Trampolín. Pero como ustedes bien saben, también pueden a través de edatv.news estar al pendiente y leer los artículos del director de esta casa, Javier García Isaac. Hoy viene con un artículo así, está titulado así: Olivia, Sandy y aquella adolescencia que no volverá. Dedicada a Olivia, vamos a ver.
0: ¿Olivia Newton-John?
1: Sí, vamos a ver qué nos depara ese artículo del día de hoy. Lo pueden ver también en las redes sociales de Javier García Isaac, @ Javier García Isaac, en Instagram y en X también.
0: Pues en 45 minutos hay que leerlo, porque a las 10 de la mañana se publica todos los días ese artículo de nuestro director. Y coincidiendo con la pausa publicitaria que hacemos justo a esa hora en la radio, nuestros oyentes tienen el tiempo justo para leer el artículo de opinión de Javier y volver a la radio.
1: Eso, en este verano a las 10 de la mañana. Esa es la hora de publicación. Luego ya el resto del año creo que se publica a las 7 de la mañana. A las 7 de la mañana ya tienen esa lectura obligatoria. Así que bueno, se pueden poner en contacto con nosotros en nuestras redes sociales. Pueden escucharnos por la app, por los diales, por X, por YouTube y además por edatv.news. Dicho esto, vamos desde ya a informar y vamos a ver esas noticias que nos radicalizan, ¿no? Vamos con los titulares nacionales. Mira, Feijóo visitó Ceuta y anunció que llevará al Supremo a los ministros que se negaron a comparecer en el Senado por la crisis de Ceuta.
0: Pedro Sánchez encara el final de sus vacaciones en la Mareta sin volver a pisar Ceuta.
1: Las enfermeras piden declarar el estado de alarma en Ceuta ante el colapso sanitario.
0: Inteligencia detecta mensajes más agresivos en redes marroquíes contra Ceuta.
1: La sarna alcanza ya a 2 policías en Ceuta mientras Defensa cifra en 24 los militares contagiados.
0: Vox exige deportar a los inmigrantes hospitalizados en Ceuta salvo casos de urgencia.
1: Bruselas desmiente a la ministra Elma Sainz. España todavía no ha solicitado formalmente ayuda para Ceuta.
0: Defensa deja sin baja médica a los 24 militares contagiados de sarna en Ceuta.
1: El incendio de Cáceres entra en Salamanca después de arrasar unas 1.600 hectáreas.
0: Seguimos con incendios porque el incendio de Aldea de Fresno entra en fase de estabilización tras obligar a confinar 2 municipios.
1: La UCO vuelve a extraer los mensajes del móvil del ex jefe de gabinete de Sánchez. Cuentan ya que son 10.000 mensajes con la fontanera Leire Díez y que apuntan al WAN, al número 1.
0: En internacional, la República Democrática del Congo supera los 5.000 casos de ébola y contabiliza ya 2.420 muertos.
1: Y España vuelve a ser supuestamente la gran economía del euro, con mayor inflación a alcanzar el 3,9%. Así es, bueno, vamos a empezar desde ya a ampliar estas informaciones porque el líder del Partido Popular, Alberto Núñez Feijóo, ha visitado Ceuta y ha anunciado en rueda de prensa que llevará al Supremo a los ministros que se negaron a comparecer en el Senado por esa invasión a Ceuta. Como ustedes bien saben, el ministro Marlaska, Margarita Robles y Álvarez tenían que ir a comparecer en el Congreso, en el Congreso tienen que ir, fueron llamados a declarar en el Senado, a comparecer en el Senado, y estos se fueron de rositas y no acudieron. En el caso de Marlaska, estuvimos aquí al senador por Vox, Ángel Pelayo, y nos contaban que bueno, que no fue, y no fue al Senado ese día que se le llamó, y fue el mismo día del famoso eclipse, que uh-huh. Tiene a la gente eclipsada en realidad la mente. Y este señor se fue a ver el eclipse con sus amiguetes ministros. No estaba nada más allí Marlaska, estaba el Oscar López, la Diana Morán y Ángel Víctor Torres, y también estaría el presidente. Lo que pasa es que el presidente no se le vio. Este hombre estaba allí y no fue al Senado. Luego era Margarita Robles, tampoco fue. Y bueno, y el Botones, menos que menos. El Botones estaría pendiente más hablando con sus homólogos marroquíes a ver qué hablan, y tampoco fue. Así es. Entonces Feijóo, el presidente del Partido Popular, anunció que su partido acudirá al Tribunal Supremo después de que Fernando Grande Marlaska, José Álvarez, Margarita Robles no comparecieran en el Senado, pese a haber sido citados para explicar lo ocurrido en Ceuta. Los populares quieren que el alto tribunal determine si los miembros del gobierno pueden negarse a rendir cuentas ante la Cámara Alta.
0: Feijóo ha rechazado el argumento de Moncloa de que las comparecencias previas en el Congreso sean suficientes. Afirma que el gobierno no puede decidir en qué cámara acepta ser controlado. Así lo ha defendido durante su visita a la ciudad autónoma, donde también ha acusado al Ejecutivo de no haber estado a la altura de la situación.
1: El líder popular también ha reclamado un mando único para coordinar la respuesta y ha defendido el regreso a Marruecos de quienes entraron ilegalmente los días 30 y 31 de julio. El presidente ceutí, además Juan Jesús Viva, también ha pedido que regresen quienes accedieron irregularmente durante aquellas jornadas, que supuestamente regresaron la mayoría, por supuesto regresaron la mayoría, pero hay una gran cantidad de personas allí aún. Y hay una información que vamos a ampliar ahora mismo, que es la de una reyerta que hubo el día de ayer. publicaba el medio local Faro de Ceuta de una nueva reyerta en la nave del Tarajal. Nos cuenta que fue registrada el miércoles por la noche en la zona de las naves, del Tarajal de Ceuta, y ha terminado con uno de ellos heridos por arma blanca. El suceso, ellos cuentan que el suceso se produjo alrededor de las 10:30 de la noche, cuando se inició una pelea entre varios de los inmigrantes que permanecen en esa zona. Si ustedes ven las imágenes, son verdaderamente brutales, porque gran parte, no solo están, estos inmigrantes no solo están en la playa del Trampolín, están en este polígono, también en los montes alrededor del CETI, y bueno, en cualquier rincón de los barrios de Ceuta están esta gente. Pero allí en realidad es donde no están las cámaras, precisamente en ese polígono. Durante el enfrentamiento, uno de los participantes resultó herido con un arma blanca en la zona del glúteo. Tras la agresión, el resto de implicados abandonó rápidamente el lugar, dejando el herido tendido en el suelo hasta la llegada del servicio de emergencia y las fuerzas de seguridad. El herido fue atendido y posteriormente ha sido trasladado al Hospital Universitario de Ceuta, donde quedó a disposición de los facultativos para recibir el tratamiento por la lesión sufrida. Por el momento no ha transcurrido más detalles sobre el estado ni la gravedad de las heridas. ¿Qué tal, Macarena? Dicen que hay normalidad. Tú me dirás si en una ciudad que está invadida esto es normal.
0: Me parece que lo que el gobierno de Pedro Sánchez quiere hacer es transmitir a los españoles que hay normalidad. Por eso se han ido todos de vacaciones, por eso cada uno está en una punta del planeta disfrutando de estos días, cuando realmente no es así. De hecho, nos lo contaba ayer nuestro compañero, lo hemos podido ver a través de redes sociales. En Ceuta lo que se está viviendo es terrible. Los ceutíes están en sus casas porque les da miedo salir a las calles de su propia ciudad. Es que no olvidemos que los pasados 30 y 31 de julio entraron a Ceuta prácticamente el mismo número de personas que viven.
1: O más.
0: En la ciudad autónoma, o más.
1: Porque se está hablando de 100.000 personas.
0: Efectivamente, y en Ceuta había 80.000.
1: Y la que se está liando, ¿no? Con que se está descubriendo muchas cosas allí.
0: Efectivamente.
1: No solo entraron, que dice la progresía, ¿no? Niños, familias, abuelos, abuelas,
0: gente,
1: mujeres.
0: Gente que quería una vida mejor.
1: Sí, gente. Bueno, se está viendo que están capturando a violadores. Están personas que vienen huyendo de la justicia por delitos de sangre, otros que están violando a sus compatriotas, otros que andan buscando lo que no se le ha perdido en las casas, y hasta influencers.
0: Sí.
1: Porque hay unos influencers que entraron, se tomaron la foto y demás, y salieron. Pero es que la que ha liado el país, el diario El País, con una influencer, es de analizar, ¿eh?
0: Me lo contabas esta mañana.
1: Sí. Y mientras tanto, decías tú el tema de las vacaciones. La Yoli está en Bayona, como que no ha pasado nada. Félix Bolaño tomándose fotitos en la playa.
0: Y con su faceta de influencer, no olvidemos.
1: Sí, sí.
0: Que quiere seguir los pasos de Pedro Sánchez, y así lo está demostrando durante estos días. Ha subido diferentes vídeos recomendando restaurantes, recomendando viajes, recomendando cómo ver el eclipse, subiendo fotos suyas montando en bici, pero mientras tanto los ceutíes tienen que estar metidos en su casa debido a la inseguridad que hay en las calles de su ciudad.
1: Y bueno, y el presidente todavía está de vacaciones y encara ya el final de ellas mismas. Pedro Sánchez encara el final de su estancia vacacional en La Mareta y no se tiene previsto que visite Ceuta. El presidente únicamente se desplazó durante unas horas a la ciudad autónoma el pasado 31 de julio y posteriormente ha encabezado dos reuniones telemáticas con varios ministros. En esa misma semana fue que el fatídico vídeo este, burlándose de todos los españoles, él recomendando canciones.
0: Sí,
1: recomendando canciones.
0: La playlist del verano.
1: Exactamente. Que en la misma semana que tenía invadida, o tiene todavía invadida, pero en ese momento fue la invasión de una ciudad española. Imagínate el nivel de un presidente que recomienda una playlist y después recomendó libros y demás, cuando tiene esa crisis en una ciudad española.
0: Sí, porque mientras tanto, mientras continúa la situación en Ceuta, Pedro Sánchez permanece en Lanzarote acompañado por su familia, aunque hemos podido ver que sus padres ya han vuelto a la península. El citado medio, La Razón, asegura además que durante estas semanas ha practicado buceo en varias ocasiones, como así lo publicó OK Diario, que pudimos verle junto a Begoña nadando, una actividad realizada bajo la protección de efectivos de la Guardia Civil, que no olvidemos, si no recuerdo mal la cifra, son 120 agentes los que Pedro Sánchez tiene allí desplegados en la mareta.
1: La seguridad presidencial también ha... 120, sí, lo que decías tú, sí. También ha requerido un importante despliegue. Según verifican varios medios de comunicación, la Guardia Civil movilizó a 120 de los grupos de reserva de seguridad para reforzar la protección de la mareta, mientras la policía, guardias civiles y militares permanecen desplegados en Ceuta. Ojo con el caso de que leíamos antes de los dos casos de sarna de la Policía Nacional y 24... De efectivos militares. Hoy, precisamente en el segundo bloque, hablaremos de ese tema con un invitado. Tenemos dos invitados hoy, Macarena. Hoy el segundo bloque está a tope, porque hablaremos de dos casos. Hablaremos del caso de la sarna, de la policía y los militares en Ceuta. No nos despegamos de Ceuta, no nos olvidamos de los ceutíes, pero también vamos a hablar del incremento en la inseguridad de Barcelona. Estaremos, y bueno, y también a dónde se va ese dinero de los impuestos de los ciudadanos de Barcelona, ¿no? Pero bueno, continuamos. Inteligencia detecta mensajes más agresivos en redes sociales contra Ceuta. Los servicios de inteligencia de las fuerzas y cuerpos de seguridad han detectado un repunte de mensajes hostiles contra la ciudad autónoma en plataformas digitales marroquíes. Aunque la actividad habría disminuido después de la convocatoria del 15 de agosto, algunas publicaciones han endurecido su contenido e incorporan consignas como atacar la Ceuta ocupada.
0: De hecho, las autoridades vigilan especialmente los movimientos procedentes de grupos situados en las proximidades de la frontera, particularmente en Castillejos. Según la información publicada, las primeras campañas basadas en imágenes falsas sobre una supuesta apertura de la verja han dado paso a mensajes de carácter nacionalista que cuestionan la soberanía española.
1: Según el Ministerio del Interior, mantendrá por ello el dispositivo extraordinario de seguridad durante las próximas semanas. Los efectivos de la UIP y de las UPR continuarán desplegados previsiblemente hasta septiembre para responder ante los posibles altercados de nuevos intentos de entrada masiva. De hecho, veíamos la cantidad de... vamos a ver si nuestro compañero David López nos puede colocar esas imágenes para que las personas que nos ven a través de X y YouTube puedan ver ese despliegue el día de hoy de la policía y la Guardia Civil en la playa El Trampolín. Bueno, vamos a buscar esas imágenes y ya las tendremos para todos vosotros. Además, Macarena, lo decíamos ayer y hoy volvemos con el tema de las enfermeras y de los sanitarios que piden declarar el estado de alarma en Ceuta ante el colapso sanitario que supuestamente la MEMA, la médico madre, diputada y, no sé, superheroína de la izquierda, dice que no hay nada. Y ojo, que ha cargado contra sus compañeros.
0: Sí, el Consejo General de Enfermería ha reclamado la declaración del estado de alarma en Ceuta ante la presión asistencial que soportan los profesionales sanitarios. En este caso, las enfermeras denuncian unas 200 asistencias diarias con jornadas en las que se han registrado picos superiores al millar de pacientes, Rafa.
1: Así es, las profesionales aseguran estar trabajando por encima de sus horarios habituales y atendiendo simultáneamente hasta 16 pacientes en atención primaria. Algunas jornadas se prolongan hasta las 29 horas, a las 9 de la noche, pese a que el horario ordinario finaliza a las 5, según denuncian, trasladan de este colectivo, de este sindicato.
0: Y a la sobrecarga de trabajo se suma la preocupación por las enfermedades detectadas. Las enfermeras contabilizan 200 casos de gastroenteritis aguda, 20 de sarna, 21 de impétigo y 4 tuberculosis, sin incluir los contagios de sarna registrados entre los militares y los policías.
1: Pero es que para que ustedes vean lo que está ocurriendo. Este gobierno dice que es obrero, ¿no? Bueno, gobierna supuestamente el Partido Socialista Obrero Español, ¿no?
0: Sí.
1: Obrero. La izquierda siempre tiene el tema de los trabajadores en la boca. Tenemos ahora mismo la ministra del Trabajo, que no parece ya ministra del Trabajo, parece una banquera. Que ya entró.
0: La verdad que sí.
1: Sí, sí. Que va en punta en blanco, vestida de las mejores marcas que hay, uh-huh, dándose la vida del yupi. Ella que defiende a los trabajadores, supuestamente, que no se pasa por ninguna fábrica, porque nunca la hemos visto en una fábrica, ni en una obra, en nada. Y la MEMA, en este caso, que llegó al ministerio por organizar manifestaciones donde lo que hacía era bailar, uh-huh, también, porque ellos tienen el mundo del yupi. Por eso es que ya ni los obreros, ni la clase obrera ya no creen en estos payasos, porque lo que están haciendo es payasadas. Ahora hay una información que publica El Debate, que Sanidad, al ver lo que acabamos de, uh-huh, de comentar de las enfermeras, hemos visto a las enfermeras, el Colegio de Enfermería alzando la voz, hemos, sí, visto médicos de urgencia alzando la voz, de hecho, diciéndole en la cara a la ministra que quieren hablar con ella, y esta, mira, ni los vio. De paso llaman racista a una de estas médicas. Sanidad amenaza a los médicos de Ceuta, y ponen, tomaremos medidas contra los que hablen en los medios de comunicación. Esto lo publica hoy El Debate. Los médicos denuncian desde la dirección dependiente del Ministerio de Sanidad. Se creen que en el hospital es un cortijo y que si hay un médico disidente, prefieren echarlo a quedarse sin nadie. En el Hospital Universitario de Ceuta, la atención no da tregua a los médicos, quienes llevan trabajando a destajo tras la crisis migratoria, ante la invasión. Hay que dejar ya de decir crisis migratoria, es una invasión, que vive la ciudad autónoma desde el pasado 30. Además de la carga laboral que soportan al estar la ocupación del hospital en máximos, los facultativos están siendo presionados para no dar información sobre la situación del hospital a los medios de comunicación. Así lo ha afirmado este medio de comunicación El Debate, fuentes del Hospital de Ceuta, quienes denuncian amenazas desde la gerencia del hospital y del director territorial del centro. Textualmente citan, el otro día en una reunión que tenemos por la mañana, saltó el gerente y dijo, cuando pase todo esto ya tomaremos medidas disciplinarias contra los que han estado dando información a los medios, según cuenta la fuente a El Debate. ¿Qué te parece?
0: Es que aquí está todo el mundo desamparado. Aquí al gobierno no le importa nadie. Le dan igual las enfermeras. A la ministra, en este caso, uh-huh, de Sanidad, le dan igual las enfermeras, le dan igual los médicos, le da igual que estén esperando cuando ella va a Ceuta para hablar con ella directamente, ya que ella ya no baja a hablar con los médicos, ya que ya no pisa los hospitales para ver en qué estado se encuentran los facultativos que están ahí dando la cara por los ceutíes y, bueno, y realmente por todas las personas que van a los hospitales y están enfermas, porque, uh-huh, al final ese es el código ético que tiene un médico, sanar a la persona que está enferma. Pero claro, cuando a las urgencias te vienen el doble de personas que tú normalmente estás acostumbrado a atender, que si no recuerdo mal el dato, en Ceuta están acostumbrados a atender a 180 personas en urgencias y ahora, uh-huh, van 300 personas, es normal que tú alces la voz cuando estás, claro, viendo que tienes que atender al doble de personas, pero con las mismas manos.
1: Y vemos los altercados que hay.
0: Estos, por supuesto,
1: van allí, ¿no? Mira, ya nos tiene nuestro compañero David esas imágenes del desalojo de entre magrebíes y marroquíes, los 4.000, supuestamente, de la playa El Trampolín. Ahora, el tema es, ¿a dónde van a llevar a esta gente?
0: Claro, a la península.
1: Bueno, allí en esas imágenes pueden ver las lecheras y donde van colocando en fila a estos inmigrantes. Y ese es el tema, ¿a dónde los van a llevar? Uh-huh. Los van a llevar al puesto este de Elma Sainz, ¿no? Que dijo que los van a realojar allí.
0: Sí, a sus carpas.
1: A las carpas, coge, pero es que escúchame algo, es que las carpas hay una información que publica un medio local, es que el viento tumba las tiendas colocadas en Loma del Colmenar para los inmigrantes. ¿Qué te parece?
0: O a lo mejor lo que hacen es llevarlos a hoteles, como nos comentaba hace un par de jornadas Alberto Tarradas, al Hotel Travé de Figueras. Que no olvidemos que es un hotel regentado por un marroquí y que su intención era darles ahí una cama o comida y esperar así el asilo y las ayudas que el gobierno les tiene previsto proporcionarles.
1: Bueno, allí ven vosotros las imágenes de ese que están organizando estos inmigrantes para llevárselos a esos puntos que ha colocado el gobierno para atenderlos allí, en vez de esta gente hacer un cordón y llevarlos a la frontera y que se vayan por donde han venido, ahora todos se los van a llevar a ese punto. Mientras tanto, Vox exige deportar a los invasores hospitalizados en Ceuta, salvo los casos de urgencia.
0: Vox ha presentado una proposición no de ley en el Congreso para exigir la devolución a Marruecos de los inmigrantes en situación irregular que permanecen hospitalizados en Ceuta y no necesiten tratamientos urgentes. La formación de Santiago Abascal plantea mantener la asistencia en aquellos casos de carácter inmediato, vital o de emergencia.
1: Vox ha registrado además otra iniciativa para reclamar la devolución inmediata a Marruecos de todos los inmigrantes que entraron irregularmente a finales de julio. Para la formación, responsabiliza al gobierno de los costes extraordinarios derivados de su permanencia en el territorio español. Yo recuerdo, esto me hace recordar a estos países, a los países suramericanos donde ha gobernado el socialismo, donde los hospitales se estaban cayendo, literalmente. Grandes hospitales. Por ejemplo, yo en mi caso, los grandes hospitales que construyó el régimen de Marco Pérez Jiménez, muy amigo de Franco, un dato de esto, hizo unos grandes hospitales, por ejemplo, el de la ciudad universitaria, un hospital de referencia en la ciudad capital, entre otros. Y han pasaron los gobiernos de la democracia y esos hospitales se fueron, bueno, desmejorando. Entró la época del socialismo con Hugo Chávez y este, en vez de meterle mano a esos hospitales, lo que hizo fue regalarle el dinero del petróleo y darle el petróleo como tal a Cuba, a islas del Caribe, para que después estos votaran por él en los organismos internacionales y lo apoyaran a él. Se los daba a Bolivia el dinero para que usted vea lo que es Bolivia ahora. Con tanto petróleo que le enviaron de Venezuela, y Bolivia está en la pobreza máxima. Y ahora el presidente Evo Morales es acusado de pedofilia. Y esto es así, se ve, el socialismo es así. Está viendo más para afuera que para adentro. Ahora mismo invierten más en los inmigrantes, en estos que entraron, que las personas de Ceuta, en este caso es Ceuta, están invirtiendo más en los inmigrantes, pendiente de que tengan que estén alimentados y que tengan sanidad y demás, que los propios ceutíes. En Barcelona, la que está cayendo, en Barcelona y en Cataluña, con la que está cayendo, está más pendiente de los progres de mantener a los inmigrantes en buen estado que a las mismas personas. Lo comentaba el mismo Alberto Tarradas, diputado del Parlamento de Cataluña, y nos contaba un caso de una familia que vive en un coche, porque la familia, bueno, caería en desgracia, cuestiones personales. Son dos españoles y han pedido ayuda y se las han negado, mientras a estos imanes de la religión, de estos musulmanes, les regalan las casas, le dan casa, le dan cobijo. Que decíamos paradójicamente, estos quieren más mezquitas que escuelas.
0: Sí.
1: Y esa es la realidad. Ahora hay una información por allí que ha bajado el tema de las obras, ¿no? De los trabajadores en las obras, ¿no? Que hay un déficit. Y hay más gente cobrando el ingreso mínimo vital. O sea, hay más gente que querrán, ¿no? Que en algunos sectores hay más gente cobrando ayudas que trabajando. En algunos sectores, no estoy hablando de todo.
0: Sí.
1: Entonces la gente viene por la ayuda, por ese efecto llamada, de la ayudita.
0: Es que como, sabe para, como que, para no verlo.
1: Claro, es que mira, si usted ve esas imágenes, vamos a volverlas a colocar, nuestro compañero David. Si usted ve las imágenes de la cantidad de hombres, porque ahí no hay, ahí si usted ve las imágenes, ahí no hay ni una niña, ni un niño pequeño, ni un abuelo, ni una abuela. Ahí lo que hay es puro tipo de 20 para arriba.
0: Sí.
1: Ahí no, ustedes vean. Y esta gente viene por el efecto llamada de que si usted entra aquí te van a dar papeles, te van a dar el asilo y te van a llevar a un hotel con todo pago, uh-huh. como lo hemos visto, porque no nos estamos inventando nada, ya está ocurriendo. ¿Esta gente viene a trabajar en el campo? No, en el campo no vienen a trabajar ninguno. ¿Esta gente viene a trabajar en la obra? Ninguno va a trabajar en la obra. Que puede trabajar en la obra, por supuesto. Esta gente viene es por la paguita, por el hotel. Hotel todo pagado, ojo, con pensión
0: sí,
1: completa.
0: Por supuesto.
1: Con pensión completa. Y después, bueno, a pasear por Europa. El supuesto MENA, el supuesto menor que violó a la chica en Hortaleza, lo habían echado de los Países Bajos. Porque era un falso MENA y había causado destrozos allí, no sabemos si hasta violaciones. Y estaba en el centro de MENA de Hortaleza y violó a una joven española. Y así muchos de estos optan por eso. Bueno, yo soy menor, tengo 16. Y cuando le hacen la prueba tiene, no hombre,
0: 36.
1: 30 y pico. O sea, claro, el efecto llamada hace eso, hace todo esto. Y ojo, no estamos hablando, siempre denunciamos aquí, no solo son estos que vienen de África, también los que vienen de Hispanoamérica, porque usted se mete en YouTube, se mete en las redes sociales y hay más tutoriales. O sea, usted consigue, para optar por una ayuda, consigue más información de una cuenta de Hispanoamérica, de un hispanoamericano que de, o de un africano que de un español. ¿Eh? Eso es lamentable. Bueno, mira, ahí vamos con el tema de la sarna, ¿no? Porque la sarna ya ha pillado a dos policías de Ceuta, mientras defensa cifra 24 militares contagiados. Ya hay un segundo agente de la Policía Nacional que está estuvo desplegado en Ceuta, ha sido diagnosticado con sarna. El caso se suma al confirmado previamente entre los efectivos de la UIP enviados a la Ciudad Autónoma, mientras sindicatos policiales denuncian las condiciones en las que están desarrollando su trabajo. Y hemos visto imágenes de muchos durmiendo en el suelo, uh-huh. con colchones... colchonas que están para tirar.
0: Sí.
1: Y en muchos casos están haciendo sus necesidades en un solo váter. Uh-huh. Para 70 era el caso, ¿no?
0: Sí, de hecho, es un dato que vamos a dar ahora porque Jupol ha activado sus servicios jurídicos para comprobar si pudo producirse una dejación de funciones o un incumplimiento de las obligaciones de prevención de riesgos laborales. Entre las deficiencias denunciadas figuran el hacinamiento, la falta de ventilación y unas instalaciones en las que, según la información publicada y como tú bien comentabas, uh-huh. Rafa, unos 70 policías compartirían un único inodoro.
1: Así es, paralelamente a esto, Defensa ha elevado hasta 24 los efectivos militares afectados por la sarna. El ministerio sostiene que los contagios no están relacionados con el contacto con los invasores y aseguran haber puesto en marcha medidas de higiene en un protocolo para detectar nuevos casos. Entonces, si no es por estar en contacto con esta gente, ¿de dónde viene ese brote? Uh-huh. Supuestamente ese brote, que lo vamos a mencionar ahora, ese brote y que fueron 2 días antes. O sea, que hubo dos brotes,
0: eso dijeron antes
1: hubo
0: de la
1: dos efectivos militares que estaban tenían sarna 2 días antes de la invasión. Uh-huh. Entonces, que pueden explicar el por qué. Entonces, ¿en qué condiciones tiene la Comandancia General de Ceuta?
0: Totalmente.
1: Porque para pillarte sarna, O sea, nosotros nos podemos quedar aquí si tenemos confinados y si tenemos todo limpio, ¿cómo te va a dar sarna?
0: Totalmente.
1: Entonces, eso y otra, ahora vamos a hablar del Ministerio de Defensa, eso lo tendremos a continuación con nuestro invitado. Pero mira, Defensa deja sin baja médica a los 24 militares contagiados con sarna, Macarena. De paso, que se contagian dentro de la misma comandancia, tampoco no les dan de baja. Ustedes van a continuar trabajando, así sea con lo que tenga.
0: El Ministerio de Defensa, dirigido por Margarita Robles, no ha concedido la baja médica a los 24 militares afectados por el brote de sarna registrado ante efectivos desplegados en Ceuta. Fuentes del departamento dirigido por Robles han restado gravedad a la infección y confían en que los afectados puedan recuperar sus cometidos cuando remitan los síntomas.
1: Las asociaciones militares han mostrado su indignación por la situación y reclaman explicaciones sobre las condiciones del despliegue. La Unión de Militares de Tropas sostienen que parte del personal fue alojado en dependencias habitualmente en desuso y denuncian problemas de higiene y hacinamiento.
0: La organización también pone el foco en las jornadas acumuladas por los efectivos y en la falta de equipos de protección proporcionados oficialmente. Según su denuncia, algunos soldados han tenido que utilizar sus propias mascarillas y guantes, mientras reclaman a Defensa aclaraciones sobre las compensaciones por las horas extraordinarias.
1: Bueno, en unos minutos hablaremos con una de estas asociaciones que está dando la batalla allí, informando de todo esto, ¿no? Lo hablamos la semana pasada, el tema de la alimentación, y ahora, fíjense, tema de sarna. Supuestamente lo que nos dicen es que hay que están alojados en dependencia habitualmente en desuso. Oye, ¿no pueden limpiar eso? Es que los meten ahí como si fuesen animales y ya está. O sea, que estamos viendo cosas que ni que parecen, que estamos leyendo noticias de países hasta africanos.
0: Tercermundistas.
1: ¿Va? Bueno, señores. Hay otra información, Macarena, antes de irnos a un corte publicitario. Bruselas desmiente a Elmas Sainz. España todavía no ha solicitado formalmente ayuda para Ceuta. La Comisión Europea asegura que España todavía no ha presentado una solicitud formal para recibir financiación comunitaria destinada a afrontar la situación en Ceuta. La versión de Bruselas contradice las declaraciones de la portavoz del gobierno, Elma Sainz, que habría asegurado que el Ejecutivo había pedido ayuda europea. Bueno, esta gente va, viene, dice una cosa, dice otra.
0: De hecho, dicen que hay contactos informales, pero estamos esperando la solicitud formal de las autoridades españolas, explicó el portavoz comunitario de Interior, Marcus Lambert. Bruselas ya ha enviado una misión técnica a Ceuta para conocer sobre el terreno las necesidades existentes y elaborar así una evaluación.
1: La Comisión sostiene que está preparada para tramitar rápidamente una eventual ayuda cuando España presente la petición correspondiente. El episodio supone un nuevo choque entre la versión ofrecida por el Ejecutivo y la trasladada de las instituciones comunitarias sobre la gestión de la invasión en Ceuta. Es que si esto pasa con la Unión Europea, en este caso la Comisión, imagínate qué va a pasar con un gobierno local.
0: Totalmente.
1: Por ejemplo, el gobierno de la comunidad, de la ciudad autónoma de Ceuta, que dice una cosa y después te dicen otra. Que ahí Marlaska dijo, si ustedes recordarán, nosotros lo presentamos aquí, colocamos el vídeo, donde Marlaska, aparte de arrodillarse ante Marruecos, diciendo que es un socio fiable, que luego lo dijo Álvarez y el Massain ayer, él dijo que todos los inmigrantes iban a ser devueltos a Marruecos. Lo dijo ese señor. Luego, al día siguiente, viene Víctor Ángel Torres. Ángel Víctor Torres, diciendo el tema de que una de las posibilidades es el arraigo familiar. O sea, un día, en pocas horas, cambian de versión.
0: Sí, por supuesto.
1: Y luego ahora vemos a Elma Sainz diciendo, ¿no?, que ya hay unos puestos, unos puntos de esto, de un realojo a esta gente, que de hecho se cayó una, por el viento se le cayeron las carpas. Van a realojar toda esta gente en estos puntos transitorios, para después llevar, para traerlos a la península y darle el asilo y ya está. Eso es todo. Entonces, van cambiando de opinión. Mientras tanto, Marruecos, por ejemplo, está diciendo, oye, dame a los niños, dame a toda esta gente y ya está. Total. Si Marruecos tiene para invertir en el Mundial, están construyendo un estadio monumental que es el Hassan II para la final del Mundial, porque ellos ya saben, ellos ya tienen claro que la final va a ser ahí. Uh-huh. Están construyendo carreteras, bueno, de hoteles, de todo. Y no tienen para mantener a sus hijos, los hijos, perdón, sí. Los niños. Los bueno, niños. Sí, que son sus hijos.
0: Sí,
1: realidad.
0: Bueno, son sus hijos.
1: Los hijos de Marruecos, nietos, claro. Sí. No tienen para mantener a estos niños y niñas que están siendo abusados aquí por sus mismos compatriotas. No tienen para mantener a toda esta cuerda de vagos que han entrado aquí. Uh-huh. Entonces, que se vayan allí y ya está. Ahora los van a meter aquí. Informaciones, ayer comentábamos la de unos tíos que se metieron, cinco tíos que se metieron en una casa y reventaron una tubería. Mm. Escuchábamos también el testimonio de una señora que se le metió a un tío de estos en la cama.
0: Lo que nos comentaba ayer nuestro compañero Tate, que cuando estuvo en Ceuta pudo hablar con un ceutí y le dijo que ya habían intentado ocuparle la casa en dos ocasiones.
1: Mm, sí.
0: Pero es que esto parece...
1: Que hay muchas chicas que no pueden ir ni siquiera a la playa. Bueno, la playa está ocupada.
0: A la playa imposible.
1: La playa está ocupada. Está llena de mierda. Pero imagínense, una mujer no puede andar con un short corto. Macarena no puede ir allí y pasear por las calles con un short corto porque se la comen. Uh-huh. Claro, por ahí anda la Barbie Gasa esta y la otra. Bueno,
0: y la Pelos.
1: La Pelos, bueno, la Pelos, la señorita Pelos, no, nadie la va a tocar, eso no se preocupe. Pero andan los otros andando ahí, caminando, paseándose, modelando por al frente de esta gente. No me pasa nada, claro, si estás con un teléfono y vas corriendo, vas con las prisas y pasas allí. Y no te va a pasar nada si tienes una cámara encima y tienes a unos policías al lado, por supuesto que no te va a pasar nada. Pero vete después que se hayan los policías.
0: Totalmente.
1: ¿Eh? Entonces, esa es la situación. Que los mismos vecinos del príncipe, que decía la ministra, no, las niñas están, están bien, están pasando la pipa. Y los mismos vecinos del príncipe habilitaron un espacio para proteger a las niñas marroquíes. Y que una supuesta mujer de estas marroquíes que viene huyendo de la administración porque no quiere ponerse burka y demás, que la sacó el país, 28 años tenía esta chica, colocaban en el vídeo, en el mini reportaje que le hicieron, hablando perfectamente inglés y demás. La tía la pillaron por ahí de influencer, ¿no? Viajando por el mundo, yendo a partidos de fútbol, creo que era la Copa África, si no me equivoco, por la imagen. Dice que en su Facebook dice que ha vivido en Dubái. Vamos a ver si conseguimos esa captura y se la mostramos en breve. Sí, ella vivía en Dubái y estaba que estudió en no sé dónde, uh-huh. Tal. Y bueno, está ahí en Ceuta, entró ilegalmente en Ceuta, está llorando porque quiere asilo en España.
0: Si es que esto es a lo que nos estamos enfrentando día a día.
1: Ese es el nivel. Bueno, mientras conseguimos esa captura, vamos a un corte publicitario y ya regresamos con el primer invitado para hablar del tema de estos 24 militares que están afectados por un brote de sarna en la Comandancia General del Ejército en Ceuta.
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0: Vamos a ver esa imagen de esta supuesta inmigrante que en persona en situación vulnerable que entró ilegalmente en Ceuta. Ustedes pueden ver, mire, en Turquía, Dubái, Malasia y ahora en Ceuta. Esta señora, ¿no? La veamos abajo, está allí pidiendo asilo. Esta es la misma que el diario El País le ha hecho un reportaje hablando sobre su situación. Ella decía que no quiere regresar a Marruecos porque no quiere, supuestamente sus padres la quieren ver velada, ¿no? Por sus tradiciones. Ella dice que no quiere vivir así. Oye, pues porque no se queda en Dubái o en Turquía o en la misma Malasia. ¿Por qué tiene que venir a pedir asilo aquí?
1: Claro. Y de la forma en la que lo está haciendo.
0: Y a dar pena. Uh-huh. Y a dar pena, porque está si la vemos, si ustedes van a la cuenta de ex del El País, la van a ver allí tirada en el suelo, entre el montón de mierda que hay. Ella escribiendo en un cuaderno allí, unas notas. Y llorando y demás. Bueno, pero aquí no la vemos llorando en Dubái ni en Malasia. Bueno, estos son casos que hay. Ya tenemos casos de personas que vienen huyendo de sus países por delitos de sangre, gente que viene de Marruecos huyendo de la cárcel, y ahora esta señora y otros señores más que no conocemos. Ya los medios de comunicación no los pondrán a la luz, ¿no? Para rentabilizar esto, rentabilizar la inmigración ilegal. Macarena, vamos ya con el tema y a darle paso a nuestro invitado, con el tema de la sarna.
1: Cuéntanos. Sí, antes de dar paso a nuestro invitado, sí, Rafa, como hemos ido comentando a lo largo del informativo que hemos hecho hoy, sí, justo voy a poner en contexto para los oyentes que se acaben de conectar aquí a Informa Radio. La sarna alcanza ya a 2 policías en Ceuta, mientras Defensa cifra en 24 los militares contagiados. No olvidemos que son unos militares que se encuentran realizando sus trabajos en Ceuta con unas condiciones nefastas, porque Jupol, por ejemplo, denuncia hacinamiento, denuncia la falta de ventilación y denuncia sobre todo unas instalaciones en las que, según la información publicada, 70 policías pueden llegar a compartir un único inodoro. Pero es que la cosa no acaba aquí, porque Defensa también va a dejar sin baja médica a estos 24 militares contagiados con sarna en Ceuta. Ahora sí, muy buenos días, Marco Antonio Gómez.
0: Sí, vamos a hablar con Marco Antonio el tema de los militares, ¿no? Uh-huh. De esos casos. Y ojo, también de que no es que los casos, el brote fue 2 días antes de que llegara, de que fuese la invasión. Cuéntanos, Marco Antonio, ¿qué tal? Buenos días.
2: Buenos días, Rafael, y buenos días. Siempre es un placer estar con vosotros. Bueno, como bien habéis explicado, nosotros lo primero que hemos hecho es una preocupación total. Hemos expresado una preocupación con esa nota de prensa que ha emitido el Ministerio de Defensa, donde dice y afirma, ¿no?, que de manera contundente, en que los contagios de los militares no ha sido debido a la interacción que han tenido con los inmigrantes, ¿no? Lo atañe, pues, a unas instalaciones en desuso. Ha habido otros compañeros que han hablado de unas instalaciones, que son el K8. Nosotros no podemos ser tan temerarios para aventurar dónde ha podido o no ha podido ser el contagio, por una sencilla razón, y me gustaría explicarme. Esto es claro. Si los militares se han contagiado en unas instalaciones militares en desuso, ¿cómo es posible? Porque la información que nosotros sí tenemos de primera mano es que allí estuvo la segunda y la tercera compañía de regulares, después de haber estado desmantelando por las chabolas, los cobertizos, de haber estado en contacto directo con los inmigrantes. Fueron a esa zona solamente a dormir, en unas pequeñas naves que están muy en desuso, instalaciones que además se caen a pedazos, que es algo muy peligroso, no entendemos por qué los meten allí, pero son de hasta 70 metros cuadrados. ¿Cómo es posible que de todos los militares que fueron allí solamente se infectaran 24? ¿Y cómo es posible que haya habido 2 policías nacionales que no han dormido allí y de dónde se han infectado? Y si ha habido 2 casos de militares anterior a lo que está hablando Defensa, como ellos reconocen, ¿dónde se han infectado los militares? Entonces, la lectura es clara. Nuestra instalación y los cuarteles militares pues son un foco de infección, entonces, porque yo he estado muchos años en Ceuta y yo jamás, jamás recuerdo que haya habido un brote de sarna. Todos mis compañeros de Ceuta me lo trasladan. Jamás ha habido un brote de sarna. El único brote de sarna que, por lo visto, está documentado en Defensa es del año 95, en la cuarta bandera. Y esto es debido a que en aquella época, en la época que viví yo, las compañías podían ser hasta de 100 personas que vivíamos todos juntos.

0: litera. Pero la higiene que había en los cuarteles no había ningún problema. Entonces, ¿me estáis diciendo a mí que la higiene de hace 30 años era diferente a la de ahora? Porque el comunicado en defensa es muy claro. Dice que es en las instalaciones, no por estar con los inmigrantes. Entonces, defensa no está siguiendo unos protocolos de actuación. Entonces, nuestros militares están viviendo en la insalubridad. Esto es muy, muy preocupante porque llevamos denunciando los años, Rafael.
1: Sí, es que es una verdadera vergüenza, ¿no?, lo que está ocurriendo. Que el mismo ministerio diga, no es el tema de contacto con estos invasores, con estos inmigrantes, supuestos inmigrantes, sino por las instalaciones. Entonces, oye, tú tienes gente trabajando allí, dándose la... trabajando a horas, dándole mala comida, y de paso lo vas a meter en cualquier rincón ahí a dormir en el suelo y demás, y de paso a nivel de higiene, o sea, me imagino que, oye, un basurero, estarán durmiendo. Hemos visto el tema de las policías, pero que los policías son dos. Estos son 24. Imagínate, si los policías son dos y son imágenes de agentes durmiendo en el suelo, en colchones que ya están para tirarlos, imagínate los policías, que son 24.
0: Efectivamente, Rafael, eso es lo que a nosotros nos preocupa y nos llama la atención, que ese comunicado que ha hecho defensa, qué casualidad es justo cuando otros compañeros dicen que la sarna se ha contagiado a nuestros militares en esa zona, en el caucho. Es que, de verdad, es muy temerario aventurarlo. Por eso nosotros lo que hemos hecho ha sido preguntar por escrito. Nosotros no vamos hablando. Preguntamos por escrito y le hemos dicho a defensa que aclare dónde, cuándo y de qué manera se han contagiado. Porque alguien tiene que saberlo. Uno, 24 personas no se contagian de la sarna de la noche a la mañana. Porque además lo preocupante de todo esto es, si entonces no nos agarramos a ese comunicado de prensa, nuestros militares están yendo a sus casas, de sus cuarteles, que no están bien, hablando sanitariamente, llevando o portando posible enfermedad a sus hijos e hijas. Pues nuestros familiares están con muchísima preocupación y muy indignados. Están hablando en plata con mucha rabia porque dicen, oiga, si yo no lo he cogido por hacer el trabajo que usted me ha mandado y es por vivir y estar en el acuartelamiento donde yo trabajo, ¿dónde están los protocolos de sanidad? Y luego, lo que también estaba saliendo a la luz, ya hemos hecho nosotros un comunicado a todos nuestros compañeros que estén afectados de la sarna, si no les van a dar la baja médica, que se pongan inmediatamente en contacto con nosotros y con nuestro grupo de asesoramiento jurídico. Esto es un derecho. Los militares tenemos muchos derechos coartados, pero un derecho es ir al médico y es el médico el que te dice, oiga, usted está para estar 24, 48 horas, 3 días de baja, me da igual lo que estipule el médico. Pero eso de que digan y hayan salido esos rumores o que digan que defensa no le va a dar la baja a todos los militares afectados, vamos a ver, tendrán que decirlo los médicos. Si esto lo dicen los médicos militares, pues habrá que rebatir a ver en qué condiciones dicen los médicos militares. Pero es que los militares podemos ir a la sanidad, a los médicos que tenemos, nuestro médico de cabecera, que no es un médico militar. Otra cosa es que la norma diga que luego la sanidad militar es el que tiene la última palabra. Bueno, eso habrá que rebatirlo y verlo hasta qué punto.
1: Ojo, y exacto, que tú acabas de mencionar el tema de la baja. A los que están destinados allí le han cancelado las vacaciones y cualquier tipo de baja. Y ahora está que es una baja médica, supuestamente le dicen que no. Entonces no hay relevo. Los que están allí van a quedar allí.
0: Efectivamente, Rafael. Mira, nosotros además, ya sabes que nosotros somos muy claros, pedimos públicamente y le dijimos a defensa que hacía falta de manera urgente, como ha pedido Policía Nacional, Guardia Civil, todo el mundo está pidiendo refuerzo y relevo porque la magnitud es enorme. Bien, nuestros militares están haciendo horas maratonianas. Nosotros denunciamos cuando hacían 14 y 16 horas. Evidentemente fueron los primeros días y la misión es lo importante, pero los militares, como ya hemos dicho nosotros, fuimos los que lo sacamos a la luz, no somos robots ni somos máquinas. Entonces, si no tienes un adecuado relevo, tú no puedes cumplir con tu trabajo eficientemente. Entonces necesitamos comer bien, necesitamos descansar y una ducha caliente. Fíjate qué lujo estamos pidiendo los militares. Una comida decente, una cama limpia y una ducha. No vea lo que estamos pidiendo de lujo. Entonces, cuando eso no se produce, lo que tienen que venir son compañeros nuestros de la unidad de logística y de apoyo para relevar a un personal que lleva días y días sin atender a sus propias familias. Y sin embargo, nuestra responsabilidad, nuestro servicio es para España y con los ciudadanos. Y lo hemos antepuesto incluso a nuestras familias. Pero llega un momento en que nuestros compañeros no pueden más y están sobrepasados. Por fin han empezado a decirnos que ya van a llegar unidades de Canarias, de Baleares, de la zona sur de Andalucía. Van a empezar a llegar relevo, va a empezar a llegar material. Pero es lamentable, Rafael, que tenga que ser siempre por la denuncia de una asociación de escala de tropa de marinería, que somos la base del ejército y que el Ministerio de Defensa, con todo su poder logístico, no sea capaz de afrontar las cosas en tiempo y forma. Porque se pueden cometer fallos, pero cuando te lo están diciendo a la cara, rectifica y hazlo en condiciones como lo hicieron. Y nosotros felicitamos a la Comandancia General de Ceuta y a la UBA cuando la comida, que en menos de 24 horas lo arreglaron. ¿Por qué el resto de cosas no lo hacen igual? ¿Dónde están las mascarillas, los guantes, los geles para nuestros compañeros que se desinfecten? ¿Dónde está todo ese protocolo?
2: De hecho, Marco Antonio, yo quería ir por ahí. ¿Contaban los efectivos desde el primer momento con guantes, mascarillas, ropa adecuada, suficientes medios para atender a estos inmigrantes? Porque hemos podido leer en algunas informaciones que algunos de estos soldados tenían que ellos mismos comprarse las mascarillas y los guantes para atenderles.
0: Efectivamente, no han tenido. En el inicio de la crisis también hay que decir las cosas. El ejército, cuando se moviliza, es una maquinaria muy potente. Pero evidentemente las normas y las órdenes tienen que llegar por el conducto reglamentario en condiciones. Entonces las 48 primeras horas fueron de un descontrol total. Estamos hablando de más de 72.000 personas. Uh-huh. Casi la totalidad de la población de Ceuta saltó la valla de Ceuta y se metió en la ciudad española de Ceuta. Con lo cual, eso hay que entender que eso desborda a todo el mundo. Y hay 3.000 militares en Ceuta, no hay más. Es que muchas veces los ciudadanos se piensan que tenemos miles y miles de militares. No. Hay que desengañar a todo el mundo, hay que decirle la verdad. Hay 3.000 militares sobrepasadísimos en Ceuta. Entonces, los primeros días fue todo un caos. Y gracias a la denuncia que hicimos nosotros, empezaron a llegar los medios, empezaron a dotarlo. Pero ha habido compañeros que han estado a pecho descubierto, así de claro, a pecho descubierto. Y no lo decimos nosotros, es que se ve perfectamente en las imágenes que no iban con las medidas sanitarias oportunas. Y ahora es cuando Defensa empieza a mandar las unidades, los protocolos de actuación en sanidad, cuando ya se lo hemos dicho nosotros. Entonces, esto es lo que nosotros no entendemos, porque no venimos, no somos nuevos. Mm. Hemos pasado una pandemia, que en La Dana volvimos a sacar a la luz todo lo que ocurrió, que hubo un brote de sarna en La Dana que sacamos a la luz nosotros. O sea, que venimos ya aprendidos, que es que esto no nos puede pillar de nuevo, que son nuestros hombres y mujeres que se juegan la vida y van a portar enfermedades para transmitírselas a sus hijos. O sea, es algo que no entendemos.
1: Hay una improvisación brutal, ¿no?, lo que se ve, porque si, como tú dices, ya hay un antecedente, ha habido antecedentes y esta gente no reacciona, o es que prácticamente no quiere reaccionar.
2: No quiere reaccionar.
1: ¿No lo ve?
0: Más que no reaccionar, Rafael, tú me conoces de sobra y lo hemos dicho muchas veces. Los militares, ¿qué hacemos? Cumplir órdenes. Si las órdenes no llegan, no podemos hacer nada. Y cuando llega la orden, es como el ejemplo que hemos puesto muy claro y se ha visto en las imágenes cuando veíamos nuestros militares llevando un camión militar con no sé cuántos inmigrantes dentro de la caja y saltaban de la caja. Hay unas normas para la conducción de vehículos militares. Hay unas normas en las que te dicen que está prohibido llevar a personal hasta tal número de personas. Entonces, hay unas normas que en todo lo que ha ocurrido, pues muchas no se han cumplido. Y luego, ¿quién es el responsable? ¿El soldado? ¿El que va conduciendo o el que da la orden? El mando es propio del mando, no se delega. Hay que asumir las responsabilidades del mando. Y el que no la asume, pues evidentemente no es un buen mando. Porque lo que no puede ser es mandar una orden y luego echarle la culpa al soldado marinero. Es que tú no te has puesto los guantes. Pero bueno, tendré que tener los guantes, tendré que tener los medios, tendré que tener las órdenes claras. Porque los militares, si algo tenemos, es que cumplimos las órdenes. Si nos las dan claras y son en la línea de la que tenemos que hacer las cosas, pues se obedece y punto. Pero cuando no están claras y vemos la improvisación que ha habido de camiones, de ahora la gente para acá, la gente para allá, eran agentes de la autoridad. Y nuestros compañeros han tenido miedo, porque no sabían si podían retener a las personas o no. Se ha acusado a los militares de llevar a la gente a la frontera y devolverlo en caliente. Eso no es cierto. Los militares lo ponían a disposición de los cuerpos y fuerzas de seguridad del Estado. Entonces, todo este tipo de cosas crea mucha incertidumbre. Por eso nuestra asociación va a ir a Ceuta, vamos a anunciar las fechas con nuestro gabinete jurídico y vamos a ser la primera asociación de escala de tropa de marinería en España que acuda a asesorar y ayudar a nuestros compañeros. Y no ha sido nada fácil conseguir ir a Ceuta. Está ahora mismo Ceuta blindada, es muy complicado llegar.
1: Bueno, nos contarás, ¿no?, cuando estén allí.
0: Hombre, por supuesto, Rafael, sabes que para nosotros siempre es un placer contar con vosotros y estaréis informados en tiempo y forma desde el minuto uno y bueno, por supuesto que vais a estar invitados, invitaremos a todos los medios de prensa, vamos a invitar a los políticos, vamos a invitar a los militares, a los familiares de los militares, como sacamos lo de la barriada de Otero, que también lo sacamos a la luz nosotros. Entonces, vamos a invitar a todos los que están afectados para que escuchen de manera jurídica qué es lo que se puede y no se puede hacer, sobre todo como militares y sobre todo también nuestras familias. Porque es que nuestras familias son las que están preocupadísimas. Uh-huh. porque ven cómo su marido, su mujer, se va a cumplir su trabajo como militar y no sabe lo que va a traer a casa ni cuándo lo va a ver. ¿Me va a traer una sarna, me va a traer una tuberculosis, me va a traer qué me va a traer a casa? Porque hay que decir las cosas claras. Nuestros militares están en contacto con personas que vienen de países africanos donde no sabemos qué tipo de sanidad hay, ni qué enfermedad portan, ni qué es lo que vienen. Ya lo estamos viendo en las imágenes, no lo decimos nosotros, lo dicen las propias imágenes, lo dice la sanidad de Ceuta, que está totalmente desbordada. Pero son nuestros militares los que están con ellos. Entonces, ¿que tenemos que hacerlo? Sí. ¿Que es nuestra responsabilidad? Sí. ¿Que lo vamos a cumplir? Sí. Pero que nos den las medidas sanitarias para protegernos, porque si no, somos luego siempre los eternos sacrificados. Que es que en este país parece que los militares, aunque ya lo vemos, los militares valemos para todo, Rafael. Para un roto y para un descosido. Pero luego nadie se ocupa de nosotros, ni de nuestras familias. Porque tenemos familia, no somos robots, no somos un ente. Somos militares, sí, pero somos personas. Y también tenemos derechos, pocos, pero hay que defenderlos.
1: Oye, en una entrevista hablamos de que tú estuviste en Afganistán, destinado en Afganistán, y estuviste en el frente. Oye, en el frente siempre ocurre, hay situaciones, ¿no? Y puede haber estos brotes de sarna o otras enfermedades. Pero imagínate, si estás en casa y estás destinado en la o descansando en la Comandancia General del Ejército, oye, que si hacemos ese paralelismo, oye, es algo de que alucinas, ¿no? Porque te pones a ver, oye, ¿por qué no te ocurre esto en el frente cuando estás de verdad en situaciones que es difícil? Oye, si estás en casa y en la Comandancia General, en el cuartel.
0: Sí, sí, te entiendo perfectamente, Rafael. Además, mira, yo te voy a ser muy, muy sincero, muy claro. Si tú supieras la cantidad de vacunas que nos ponen a los militares, yo he estado en dos misiones, en Bosnia en el 97, en Afganistán en el 2011... Y no te puedes imaginar la de vacunas que nos pusieron para ir para allá. O sea, una barbaridad de vacunas en previsión. O sea, entonces nuestros militares, yendo a zonas de operaciones, ya sabemos a lo que vamos a exponernos y vamos ya vacunados. Bueno, pues aún así, yo lo puedo decir porque soy la persona afectada y lo puedo decir porque es la verdad, nada más llegar a Afganistán cayó un montón de gente con lo que comúnmente se llamaba allí el yala yala, que era unas fiebres que te daban. Y yo estuve cerca de 4 días metido en cama con unas tiriteras que me quería morir. Y iba vacunado de todo la vida y por haber. Pero ¿qué pasa? Vas a un país donde no esas enfermedades para ellos son cotidianas y ellos están más que preparados, acostumbrados, la genética, lo que sea. Pero nosotros que venimos de Europa, de España, no estábamos acostumbrados. Y cayó un montón de gente. Luego parece como que te inmunizas, ¿no? Y ya empiezas a funcionar. Entonces la situación en estos países es sanitariamente es muy precaria. O sea, yo he visto allí cosas que yo decía, pues esta gente cómo puede beber ese agua, cómo puede lavarse aquí, cómo puede cocinar. De hecho, cada vez que salías por ahí, una orden que había era no comer absolutamente nada fuera de lo que era el destacamento, porque todo aquel que salía y comía algo por ahí, a los 2 días enfermaba con unas gastroenteritis, unas descomposiciones. ¿Por qué? Porque ellos cocinan con un agua, cocinan. En fin, es complicado. Si eso lo trasladamos a una gran cantidad de países de los inmigrantes que han saltado la valla y han entrado en Ceuta, pues imaginaros la situación a la que se enfrentan nuestros militares. Si ya, como ya digo, en zona de operaciones y vacunados de todo, que a mí me pusieron, como decimos vulgarmente, más banderillas que a un toro, imaginaros a nuestros compañeros de Ceuta que la gran mayoría pues no están vacunados para una serie de enfermedades para irte de misión fuera. Entonces, estamos muy expuestos, ¿eh? No son nosotros, sino los policías, los guardias civiles, que estamos, todos los cuerpos y fuerzas de seguridad del Estado, estamos muy expuestos ahora mismo.
2: Y yo quería preguntarte, Marco Antonio, ¿se está haciendo algún tipo de seguimiento médico para evitar que pueda haber más contagiados o se ha desentendido el ministerio? ¿Cómo está la situación en este momento?
0: Bueno, nosotros la información que tenemos nuestros compañeros, ellos siguen aislados. Estamos esperando que bueno, puedan salir de ese aislamiento, que los puedan dejar volver a casa, que podamos hablar con ellos para que nos cuenten cómo ha sido la situación. Y lo que se ha emitido defensa ha sido unos protocolos de actuación que ya ha llegado a las unidades de cómo tienen que actuar. Evidentemente el material que ya se ha puesto a disposición de nuestros militares y entendemos, por lo menos queremos ver a través de esa nota de prensa, pues que el Ministerio de Defensa ha iniciado pues la limpieza de los establecimientos que estén. Pero claro, si alguien ha estado alguna vez en Ceuta, Ceuta es una ciudad militarizada, muy militarizada. Hay muchísimo terreno militar, muchísimas naves militares y muchísimas naves abandonadas. Y esto es por la falta de infraestructura, que es lo que veníamos al principio de la entrevista. Ahora que Defensa, entonces, con esta nota de prensa, reconoce que no está invirtiendo en las instalaciones militares, porque están infectadas por según lo que han dicho ellos, porque la han cogido en instalaciones que están en desuso. Entonces, ¿ahora qué vamos a hacer? ¿Vamos a desinfectar todas las naves que tenemos por ahí, muchas derruidas y a punto de derrumbe, o nos vamos a centrar en las unidades donde vive el personal? ¿Qué vamos a hacer? Porque eso lo han cogido, según Defensa y según lo que han dicho otros, que para nosotros nos parece una temeridad, hasta que Defensa no responde y diga esto se contagió aquí, porque estuvieron aquí. Pero si son instalaciones que están prácticamente derruidas, ¿vamos a ponernos a arreglar cosas derruidas o vamos a mirar dónde viven los militares? Es que es algo muy grave lo que ha hecho Defensa.
1: Así es. Bueno, Marco, estamos llegando ya al final. Como siempre, te pido un último mensaje a todos esos españoles que te ven a través de Informa Radio. Y bueno, cuando estén en Ceuta, nosotros te contactaremos, como siempre. Tenemos ahí en contacto.
0: Para nosotros será un auténtico placer y os atenderemos. Pues el mensaje que yo quiero decirle tanto a los ciudadanos, pero sobre todo a nuestros compañeros militares, a los ciudadanos, que estén tranquilos, que la Fuerza Armada vamos a cumplir con lo que se nos ordene, con nuestra obligación, y nos vamos a dejar la vida. Lo repito siempre, nos vamos a dejar la vida, porque es nuestra razón de ser, va en nuestro ADN y somos servidores públicos en ese sentido. Y a nuestros compañeros militares, de verdad, todos los militares de Ceuta, que se pongan en contacto con nosotros, que nosotros vamos de frente, que lo hacemos todo por escrito y que no nos va a temblar el pulso para decir la verdad. Así que a todos ellos, mucho ánimo, que nos tienen aquí todo nuestro apoyo y cariño.
1: Bueno, Marco, muchas gracias. Siempre nos das un huequito de tu tiempo, un poquito de ese tiempo para atendernos. Estamos en contacto y mucha fuerza, ¿eh?
0: Muchas gracias, Rafael. Para nosotros, sabes que de verdad que es todo un privilegio estar con vosotros y además que vosotros nos dais siempre la gran oportunidad de poder contar lo que sucede en la Fuerza Armada. Un fuerte abrazo.
1: Un abrazo. Muchas gracias. Bueno, hablamos con Marco Antonio Gómez, portavoz de ADME, Asociación de Tropa y Marinería Española, de la situación que están viviendo los militares en Ceuta y esos 24 casos de ese brote de sarna. ¿Dónde tienen a los militares entonces durmiendo, descansando? ¿En estas naves en desuso?
2: Sí.
1: ¿Que no hay higiene ni nada? ¿En sucia los tendrán ahí tirados como animales? Así tenemos nosotros el ejército. Así también tienen a la policía. La policía ya hemos visto
2: sí,
1: imágenes.
2: Sí, están en las mismas condiciones. De hecho, esas imágenes se han hecho virales en redes sociales, igual que pasó hace unas semanas con la comida que les daban para esas jornadas maratonianas de 12-16 horas trabajando para velar por la seguridad de los ceutíes.
1: Mira, Macarena, vamos a un corte publicitario y ya regresamos con el segundo invitado acá en La Boca del Lobo.
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1: Estamos de vuelta ya con más en la boca del lobo de este 20 de agosto y vamos a ver cómo está tratando la información de ese desalojo de la playa del Trampolín de Ceuta. De bueno, dicen que hay más de 4.000 de estos invasores entre magrebíes y y marroquíes que hay allí. Vamos a escuchar lo que están diciendo en televisión española.
20: En el interior está confirmando el desalojo de la playa del Trampolín y el posterior traslado a dos zonas habilitadas. Lara Albillos, muy buenos días. Última hora desde Ceuta, Lara.
21: Pues sí, buenos días. Esa es la imagen que estamos viendo en estos momentos, que ustedes están viendo en ese momento. Es un fuerte dispositivo policial de Guardia Civil, Policía Nacional, que lleva aquí en esta playa del Trampolín desde primera hora de la mañana. El objetivo es ordenarlos y trasladar a todos los migrantes, desalojar esta playa del Trampolín y llevar a estos migrantes que llevan 20 días durmiendo aquí a dos espacios habilitados en Loma Margarita y en el parking del embolsamiento. Supuestamente este dispositivo está realizado de forma voluntaria, se les está convenciendo para llevarlos. Sí que es verdad que muchos de ellos tienen miedo a volver hacia la frontera, que se les lleve a la frontera. Esta imagen que vemos es el primer movimiento policial que vemos en esta playa. Sí que es verdad que lo habíamos visto en anteriores ocasiones cuando Cruz Roja viene a repartir comida, como la Policía Nacional los ordena para ese reparto de comida, pero esta vez el dispositivo es muchísimo superior. La policía está ordenándolos por grupos y de ahí, bueno, ya lo están viendo, allí hay grupos que los tiene la policía para poder desalojarlos, como decimos, a todos ellos, desalojar completamente esta playa y llevarlos a nuevos espacios para poder tenerlos en mejores condiciones, nos dicen desde delegación. También desde delegación nos dicen que ese traslado es voluntario. También vemos aquí cómo hay personal del Ministerio de Inclusión. Bueno, esta es la imagen que vemos en este momento, ese fuerte dispositivo policial. De momento la cosa no está tensa, está siendo de forma ordenada. Estas imágenes también nos recuerdan a lo que hablábamos antes de ese reparto de comida cuando trae Cruz Roja a la tarde-noche esa comida y se les ofrece la comida, esas colas ordenadas, esos migrantes ordenados, pero esta vez va a ser para su desalojo.
1: Hay algo interesante, ¿no? De manera voluntaria.
2: Ya, he apuntado exactamente lo mismo que tú, Rafa.
1: De forma voluntaria. Es decir, los que se quieran quedar ahí con sus chabolas, que se queden. Y que no para la frontera no van. Si fuesen
2: que no
1: tontos,
2: se preocupen.
1: Que no sean tontos. Ahora, lo que no cuadra es que hay dos puntos. Supuestamente hay uno de 1.400 y hay otro que el gobierno, esta es la información, el gobierno habilita espacios en Ceuta para acoger temporalmente a 1.800 personas y retirar a los inmigrantes o a estos invasores de la playa El Trampolín. El Ministerio de Inclusión, Seguridad Social y Inmigraciones ha informado de que ya se encuentran en funcionamiento los espacios temporales de Loma Margarita y El Embolsamiento, los cuales tienen capacidad para acoger a 1.800 personas. Pero es que hay más de 1.800 personas.
2: Sí.
1: En una, ellos tienen una cifra de 5.000 personas. Entonces, ¿dónde van a meter a los demás? ¿Dónde van a estar los demás? Por eso es el tema voluntario. El que quiera y pueda, véngase. Y el que no, que se quede ahí todavía, o es que lo van a meter hacinados. esto no tiene sentido alguno, en realidad, ¿no?
2: No, para la nada. Verdad que no. Y me parece que hacen ver como que están indignados porque les quiten de esta playa el trampolín, pero a mí me parece lo lógico. O sea, nuestro país no es tercermundista, no es un país para que la gente venga, entre y ala, estés en una playa haciéndote tus chabolas, tengas ahí una mezquita, tengas peluquero, como ayer vimos en una imagen que a mí me pareció impresionante, que es gente que se cuela en un país de manera completamente ilegal y se ponen ahí a hacer su vida como si fuese algo normal, a defecar en las calles, a orinar y a generar el caos en una ciudad como Ceuta. Estas personas lo que sí se debería hacer es acercarlos poquito a poco a las fronteras y que de una vez pasasen al otro lado, porque nuestro país no está para acoger a esta gente que, como bien hemos dicho, no sabemos ni en qué condiciones viene ni a qué viene a nuestro país, porque nuestro compañero Tate Barceló estuvo hablando con un expresidiario, con una persona que estuvo en la cárcel por cometer un delito, no sabemos cuál, pero si estás en la cárcel es porque has cometido un delito y un juez ha dicho que tienes que entrar para cumplir una condena. Pero claro, ¿qué hace aquí el gobierno? Les facilita absolutamente todo, les lleva a zonas mejores de manera completamente voluntaria. El que no quiera que se quede ahí, porque total, no molesta a Pedro Sánchez, que está en la mareta a unos cuantos kilómetros. Y el que no, pues que se vaya a las carpas de Almasáez. Y el que no, que se vaya a Gerona a los hoteles. Y aquí se está poniendo en bandeja que toda esta gente se quede en nuestro país. ¿Por qué? Porque son futuros votantes.
1: Claro, mira, y aquí está, entra en juego otra vez Cira Rego, ¿no? Ya dice que el Ministerio de Infancia tacha de ilegalidad manifiesta las deportaciones masivas de menores planteadas por Feijóo y Vivas. Feijóo estuvo ayer en Ceuta y junto al presidente de la ciudad autónoma decían, bueno, lo lógico es que esta, todos los inmigrantes, incluidos los niños y niñas, regresen a Marruecos. Es que Marruecos se lo ha pedido. Entonces, sí, le está diciendo esta señora también a Marruecos que es ilegalidad manifiesta que regresen a los niños y niñas a Marruecos. Y a los supuestos menores y a todos estos invasores que los regresen a Marruecos. No, porque lo que pasa es que están haciendo el juego político de alargar la situación para que no se hable lo que se debe estar hablando. Mientras tanto, Pedro Sánchez por ahí buceando. Mira, el secretario de Estado de Juventud e Infancia, Rubén Pérez Correa, ha tachado de ilegalidad manifiesta las deportaciones masivas de menores que plantearon este miércoles, el pasado miércoles, ayer, el presidente de la ciudad autónoma, Juan Jesús Vivas, y el líder del Partido Popular, Alberto Núñez. Feijóo, según una entrevista en la cadena SER, Pérez Correa ha admitido estar sorprendido ante las declaraciones de los populares porque Feijóo conoce, dice este señor, conoce perfectamente cómo funcionan los sistemas de protección. Pero sumado a esto, ustedes recuerdan que estábamos hablando de esas 500, dijeron primero 500 menas, ya menas, porque ellos tienen que pasar por una afiliación, identificarlos y todo lo demás. De estos menas iban a ser repartidos por la península. Cuando Marlaska dijo que no, porque van cambiando cada día que va cada ministro, van cambiando de criterio. Ahora no eran niños, no eran niños ni niñas, ahora son 500 niñas. ¿Saben que son 500 niñas? Y supuestamente dicen que este mismo señor, que el reparto será equitativo. Defiende que el traslado de esas 500 menores de Ceuta a la península se necesita un mecanismo más ágil y garantizado y que será una distribución equitativa entre las comunidades autónomas. Ha indicado este señor Pérez Correa que el mecanismo utilizado será el mismo en algunos casos que el diseñado para dar acogida a los menores procedentes de Canarias, solicitantes de asilo y de los que, según el Tribunal Supremo, había hacerse cargo el Estado. Esas plazas se han utilizado, dice este señor, con estos menores que en muchos casos están cumpliendo 18 años y en su mayoría ya están en un itinerario personal, laboral, y podemos aprovechar la existencia de esas plazas para derivar a estas niñas.
2: Y de hecho, Rafa, en relación con ese mismo tema que comentas, Juan Jesús Vivas, el presidente de Ceuta, se planta ante Marruecos y le exige responsabilidad con sus menores no acompañados, con sus menas, porque afirma que si pueden organizar un mundial, pueden encargarse de ellos. Y es que el presidente de Ceuta endurece así su discurso y reclama a Rabat que asuma la tutela de los menores marroquíes no acompañados, de los menas, que saturan los centros de la ciudad autónoma.
1: Mira, y más información con el tema de la invasión que está sufriendo España. Veíamos ayer vídeos de una patera llegando a Murcia, a las costas de Murcia. Pero es que continúa el tema en Baleares y continúa el tema en Canarias. Uh-huh. Rescatan a 241 invasores de estos supuestos inmigrantes cerca de Lanzarote que se trasladaban en tres pateras. En las últimas horas ha llegado el salvamento marítimo ha acogido a estos 241 inmigrantes. La última en llegar fue a Arrecife, capital de la isla. Fue a las 4 horas de la tarde cuando 105 de estos, ojo al dato, 105 varones de origen subsaharianos y magrebí. 105 varones de origen subsahariano y magrebí. Fueron interceptados por el buque de salvamento marítimo. Durante la madrugada también se localizaron otras embarcaciones con 91 personas. Pero ojo, 105 varones de origen subsahariano y magrebí. No hay mujeres, ni hay niñas, ni hay abuelos, ni hay abuelas.
2: No hay nada.
1: Ni... Ya ustedes saquen las conclusiones, que ya sabemos cuáles son sus conclusiones. Pero bueno, allí vayan ustedes apuntando lo que está ocurriendo en este país, ¿no? Cada día más y más y más y más. Ajá, ¿y dónde van a llevar a esta gente? ¿Y dónde van a llevar a los de Murcia? Porque no hay ningún control, ahí no habíamos policía. Estos tipos se bajan de ahí y ya se meten en la ciudad y se pierden. Esa es la realidad, lo que está ocurriendo. ¿Tienes más información, no?
2: Sí, de hecho, tengo una noticia de Mónica García que la saca en exclusiva El Debate, cuyo titular es Sanidad amenaza a los médicos de Ceuta. Tomaremos medidas contra los que hablen con los medios de comunicación. Y es que los médicos denuncian que desde la dirección, dependiente del Ministerio de Sanidad, se creen que el hospital es su cortijo y que si hay un médico disidente, prefieren echarlo y quedarse sin gente.
1: Sí, sí, es que...
2: Quieren tener todo controlado. Se dan cuenta que si no se hacen las cosas como ellos quieren, amenazan. Así lo hemos podido ver. Ahora el Ministerio de Sanidad amenaza a los médicos que hablan con los medios de comunicación. Cuando a través de los medios de comunicación, los ciudadanos españoles nos estamos enterando de las condiciones en las que están trabajando los no solo los médicos, también las enfermeras ceutíes. Y gracias a esto está viendo en redes sociales, se está conociendo cómo está la situación y gracias a ello el Ministerio está haciendo cosas. Igual que hizo Defensa. Pero claro, por eso no quieren que los diferentes médicos hablen con los medios de comunicación, porque saben que les va a perjudicar.
1: Supuestamente, otro que va a Ceuta es el presidente de la Junta de Andalucía, Juan Moreno Bonilla, se reunirá este jueves con el presidente Juan Jesús Vivas y mantendrá un encuentro con representantes de la Confederación de Empresarios de la Cámara de Comercio tras semanas de la invasión. Según informado el Ejecutivo andaluz, Moreno visitará la ciudad autónoma un día después de que el presidente del Partido Popular, Alberto Núñez Feijóo, se tratara del primer presidente autonómico en reunirse con Vivas desde el comienzo de la crisis. Bueno, se reunió a Marga Proens, la presidenta de Baleares, cuando estuvo el presidente Vivas visitando al rey. Y bueno, nos comenta nuestro compañero... David López, que ya contamos en línea con el segundo invitado del día de hoy. Vamos a hablar con Gonzalo de Oro, concejal y presidente del Grupo Municipal de Vox en el Ayuntamiento de Barcelona. Buen día, don Gonzalo.
0: ¿Qué tal? ¿Cómo estamos? Buenos días.
1: ¿Qué tal? Bueno, muy bien. Cuéntenos un poco la situación que vive la ciudad. Está sumergida en la inseguridad y también el tema de los presupuestos que hemos visto que ha denunciado. ¿A dónde se está yendo ese dinero de los ciudadanos, ¿no? de Barcelona?
0: Bueno, pues la verdad es que la situación, por desgracia, no es nueva. Es la que está viviendo Barcelona desde hace ya muchos años, ¿no? Cuando nosotros denunciamos que Barcelona es la ciudad más insegura de España... No es algo que ocurra desde hace un par de años, es que ya es un clásico. Yo creo que desde hace por lo menos 8 o 9 años, Barcelona es cada año la ciudad más insegura de España, lo cual demuestra que no estamos hablando de una casualidad, no estamos hablando de un año malo, no estamos hablando de un momento delicado por un motivo concreto, estamos hablando de políticas que no funcionan y que se demuestra que no funcionan. Este año, pues además, todo esto... se ha disparado completamente porque antiguamente, digamos que el delito por excelencia de Barcelona era el hurto. Este año pues estamos viendo muchísimos robos con violencia, estamos viendo tiroteos, asesinatos a tiros, ejecuciones en plena calle. Quiero recordar, y lo he dicho muchas veces, pero es que me parece muy fuerte, ¿no?, que incluso el día en el que estaba Su Santidad el Papa en Barcelona, sí, que es posiblemente el día que más policía ha habido en la ciudad de Barcelona, al menos desde los Juegos Olímpicos del 92, pues eso no le impidió a un asesino realizar un ajuste de cuentas y ejecutar a otra persona en el centro de Barcelona, en la calle Balmes, y en la puerta de una comisaría de Policía Nacional, ¿no? Es decir, los delincuentes en Barcelona se sienten impunes y se sienten capaces de hacer cualquier cosa en cualquier lugar y en cualquier momento, y sabiendo que estaba allí el Papa y que había mucha más policía, pues no les condicionó en absoluto para hacer pues la misión que esa persona tenía encomendada, que era liquidar a esa persona, ¿no?, ejecutarla. Lo cual pues demuestra, de alguna forma, que los delincuentes en Barcelona se sienten cómodos, y que esto es algo que ya está enquistado y que, bueno, yo voy a hacer ahora un comentario seguramente de mal gusto, ¿no? Pero es así. Quizás este verano la ciudad más insegura de España no es Barcelona, es Ceuta, por motivos muy concretos, ¿no? Seguramente cuando todas esas personas que han llegado allí y que no se han ido y que no muchos no se les va a echar, porque ya conocemos y ya sabemos cómo funciona este gobierno y cómo funciona este sistema que tenemos, pues seguramente muchas de esas personas acabarán en Barcelona y acabarán engrosando la lista de delincuentes de nuestra ciudad. Y no acabarán en Barcelona porque les guste Gaudí, ni porque les guste la playa, ni porque les guste el ensanche, ni el Plan Cerdá, ni la gastronomía catalana, ni nada de eso. Acabarán en Barcelona porque aquí se sienten seguros y saben los delincuentes de todo el mundo que en Barcelona pueden delinquir con total tranquilidad, ¿no? Y eso es algo que ya se ha enquistado, que se ha instaurado y que desde luego desde Vox no vamos a aceptar ni vamos a normalizar. No es normal que cada año, repito, cada año, una cosa es que dijeras, mira, este año, pues una cosa concreta, pues hemos tenido un año malo. Bueno, vale, perfecto, venga, va. No, no, es que es cada año. Y repito, últimamente ya es muy preocupante, ha habido bastantes asesinatos, además en cualquier barrio de Barcelona, no estamos hablando de zonas periféricas ni zonas, digamos, problemáticas, ¿no?, que es donde ocurrían antes estas cosas en las grandes ciudades. Ocurren en cualquier lugar y en cualquier momento. Y eso es algo que desde Vox, desde luego, vamos a seguir combatiendo, a seguir denunciando, y nos negamos a normalizar que esto sea el día a día de nuestra ciudad.
1: Sí, y hay un tema, están normalizando por parte de los progres ese tema del sicariato, que es el asesinato por encargo, que uno lo escucha en informaciones y lee los medios de comunicación de Colombia, Venezuela, Ecuador, que es un modo de operandi de muchas bandas, ¿no?, el sicariato. Ahora lo estamos viendo en Europa. Yo nunca he visto, en realidad, de hace más de 10 años atrás, escuchar temas de sicariato en España. Y ahora lo vemos a cada momento, y sobre todo en Barcelona, que es preocupante.
0: Así es, así es. Nosotros, si os acordáis, hace unos años, pues estas cosas te venían de algunos países de Hispanoamérica o de algunos lugares de Europa del Este, y bueno, y te contaban anécdotas, ¿no? Tú en charlas, en comidas, oye, pues me han contado que en tal sitio ha pasado tal. No, no, pues esas cosas están pasando ya aquí. Y repito, y es que lo estamos empezando a normalizar, y es lo que a mí más me preocupa, que la sociedad de alguna forma normalice estas cosas. Y hay que recordar que España era un país muy seguro.
2: Sí.
0: Hace unos años era el país más seguro del mundo. Yo no digo que tenga que ser el país más seguro del mundo, ojalá lo vuelva a ser, pero hombre, hasta hace un tiempo vivíamos con unos estándares de seguridad muy razonables, muy aceptables, y en los que uno pues se sentía muy cómodo, ¿no? Y eso hoy en día no está pasando, y lo que no podemos hacer es quedarnos con los brazos cruzados o hacer como hace el alcalde de Barcelona, que es siempre balones fuera, ¿no? Al principio decía que no había multirreincidencia, decía que no había delincuencia, que éramos unos exagerados, y ahora dice que hay multirreincidencia por culpa de que la justicia va lenta y que hay bandas y hay asesinatos porque las leyes son blandas. Pues bien, si la justicia va lenta es porque hay mucho delincuente, mucho más del que la justicia puede absorber, y si hay bandas es porque las bandas se sienten cómodas en Barcelona. El mundo es muy grande. Cuando las bandas deciden un lugar, establecerse en un lugar, es porque saben que están tranquilas, que pueden operar con cierta tranquilidad, con cierta facilidad. Y eso no es porque en Barcelona tengamos los policías más torpes del mundo ni de España, sino porque tenemos los dirigentes políticos más maquiavélicos, más perversos que se puede tener, ¿no? Porque lo peor que puede hacer un político es negar la realidad para apuntarse un tanto y no hacer nada y esconder el problema a la gente cuando todo el mundo lo está viendo, todo el mundo está viendo lo que está ocurriendo, todo el mundo está viendo de que todos los extranjeros, que todos los robos, todos los absolutamente todo lo que pasa está cometido por extranjeros y además está cometido siempre por las mismas nacionalidades, ¿no? Y esto quiero yo insistir mucho, porque en la ciudad de Barcelona los delitos que cometen marroquíes y argelinos, en suma, son superiores a los que cometen todos los ciudadanos de todos los países del continente americano. Ojo con este dato porque es importante, ¿eh? Porque en Barcelona, como en todos los países, en todas las ciudades de España, hay mucha gente de Ecuador, de Perú, de Argentina, de Venezuela, de muchísimos países que han emigrado aquí, y sin embargo, el 90% de los delitos los cometen marroquíes y argelinos. Y esto, señores, esto es una realidad. Podemos poner paños calientes, podemos mentir, podemos engañar a la gente, podemos decir que es la ultraderecha que denuncia esto, que exagera, los datos están ahí y los datos son muy reveladores. Y esto no, seguramente no quiere decir que todos los marroquíes y todos los argelinos sean malos. Lo que quiere decir es que los peores están aquí. Los peores están aquí. Y aquí viene lo peor de muchos países. Y es porque, repito, se sienten muy libres. Ellos saben que en Marruecos, si delinques, pues la pena va a ser gorda, ¿no? Lo hemos visto estos días en Ceuta. Como decían muchos, que estaban ahí porque huían de la justicia marroquí. Y llegan aquí. Aquí no se pide absolutamente nada. Si se pide algo, es un certificado de vulnerabilidad. Es decir, que para estar en España exigimos que una persona no tenga nada y sea pobre. Es decir, exigimos que sea una carga para todos, porque es así. Mientras en otros países, para poder entrar y para poder residir, lo que te piden es precisamente lo contrario, ¿no? O tener un buen puesto de trabajo o aportar un cierto dinero, incluso hay países que piden un aval, ¿no? Bueno, nosotros somos, España es diferente, somos un país distinto y así nos está yendo. Y por eso España es un país donde antes se vivía muy bien y muy seguro, como he dicho antes, y ahora es un país pues que está cada vez, y algunas zonas en concreto, como es el caso de Cataluña, pues cada vez más cerquita de ese filo del barranco, que pasas a ser un país donde vives más o menos bien y donde puede haber algunas zonas problemáticas, pero que en general no las hay, a dar ese paso a que toda la ciudad se convierta en un sitio muy peligroso, y lo están denunciando incluso los sindicatos de la policía, de la Guardia Urbana, de los Mossos de Escuadra, de la Policía Nacional, de Guardia Civil, que Barcelona ahora mismo es una ciudad de confort criminal. Y yo creo que lo peor que puede hacer un político en esta vida es esconder estos datos para su propia supervivencia. La obligación de un político es intentar arreglar los problemas, ¿no? Al menos intentarlo.
2: Totalmente. Gonzalo, buenos días. Yo soy Macarena. Yo te quería preguntar, porque hay una influencer, Jessica Goicoechea, que hace un par de días dijo que se había comprado 4 sprays pimienta y un taser, si no recuerdo mal, porque ella sentía inseguridad en Barcelona al andar por las calles de su ciudad, y las redes sociales se le echaron encima diciendo que era una racista. ¿Cree que se está intentando silenciar a aquellas personas que hablan de inseguridad en Barcelona?
0: Hace muchísimo tiempo que se intenta silenciar a cualquier persona que se salga del relato oficial, de ese relato buenista de que todo funciona de maravilla. Y en el caso de
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7: Que estuvieras en medio de la nada, cogías el móvil y tenías conexión.
8: Sí. Ahora, sí, totalmente.
7: En calle de Barcelona y ves que hay una rayita y la conexión es muy... Es que no funciona nada en este país. Y hoy he tenido un problemilla yo también con el internet en casa y he tenido que conectarme al del móvil, así que pido disculpas también porque... me había comprometido una hora y no he podido cumplir la hora con exactitud.
9: Bueno, muchas gracias. Igual, los micros de Informa Radio siempre están dispuestos para usted. Muchas gracias.
7: Muchísimas gracias a vosotros. Un abrazo fuerte.
8: Hasta luego. Buenos días.
9: Bueno, estuvimos aquí, hablamos con Gonzalo de Oro, concejal y presidente del grupo municipal de Vox en el Ayuntamiento de Barcelona. Y nos comentaban por aquí, oye, ¿por qué tanto hablan con Vox o con el otro? ¿Por qué no llevan a nadie del PP? Oye, porque le escribimos a la gente del PP y no nos contesta. Si alguien del Partido Popular nos está escuchando, le agradecemos que se ponga en contacto con nosotros, porque también queremos escuchar las voces del Partido Popular. Uh-huh. Le hemos escrito a toda la prensa del Partido Popular y nadie nos ha dado respuesta.
8: Macarena. Que es normal, al final estamos de vacaciones, sí, pero es más complicado.
9: Con la que está cayendo en España de vacaciones, brutal. Macarena, ya David nos está echando del estudio.
8: Pero volvemos a la una. No pasa absolutamente nada, a la una del mediodía empieza aquí El Termómetro, el programa de Cristina Sol habitualmente, que en esta edición especial de verano está presentado por nosotros, por ti, Rafael Alejandro Escalona, y por mí, Macarena Martínez.
9: Esto fue todo en La Boca del Lobo. Macarena Martínez, David López y quien les habló, Rafael Alejandro Escalona. Nos vemos mañana a la misma hora por Informa Radio. Viva España siempre, Dios los bendiga.
8: Hasta mañana.

0: Una semana más en Historia de una Época, y como casi siempre en este espacio de Informa Radio vienen buenos amigos, buenos colegas, pero cuando yo digo que hoy ha venido un muy, muy, muy buen amigo mío que nos conocemos desde tiempos inmemoriales por aquellas televisiones, por aquellos platós a las afueras de Madrid y tal, pues no estoy exagerando, estoy hablando de mi querido y admirado Iván Vélez. Iván, un placer tenerte aquí.
1: Pues el placer es mío, porque como bien dices, hemos estado en muchos sitios, hemos historiado en muchas plazas, que se dice, ¿no? Y yo quiero agradecerte públicamente que siempre has contado conmigo, pero siempre. O sea,
0: sí,
1: hace muchos años.
0: De nada.
1: Antes de nada.
0: Cuando eres un arquitecto de a pie.
1: Cuando era un arquitecto de a pie, efectivamente. El título lo mantengo, tengo que decirlo. No lo he puesto en juego como los boxeadores, pero sí, de agradecerte. Siempre has prestado atención a mi trabajo, lo he respetado y...
0: Bueno, es que tu trabajo...
1: Yo he ido donde ha hecho falta, que hemos ido a sitios muy raros a grabar.
0: A grabar, y así...
1: Mucha precariedad, pero... No, pero con mucha precariedad, con mucha lealtad y, bueno, yo eso creo que hay que...
0: Pero fíjate, nuestro mensaje, yo creo que tú y yo nos conocemos hace muchos años y siempre ha sido el mismo. Y creo que estamos donde nos toca estar, ¿eh?
1: Es que a mí me hace mucha gracia... No quiero contar batallitas, pero es casi inevitable... No, Iván, y tal, tú, no sé qué, ahora, y tal...
0: Que si viene...
1: Pero,
0: que si viene, no,
1: claro, digo, pero léeme lo que yo decía hace 20 años, claro. Y digo lo mismo, o sea, yo no sé qué ha pasado.
0: Y ahora está donde, lo que yo opino, donde que es que defiende eso que tú has pensado siempre, que antes podía ser la izquierda, podía ser una izquierda patriótica, la escuela de Gustavo Bueno, o tal, pero está donde, creo yo, que tú estás donde defienden lo que tú has pensado siempre.
1: Yo también, que no es el esto lo dice hasta el propio Abascal y tal, que no es la perfección absoluta, bueno, es que eso yo creo que no existe, ¿no? Pero creo ahora mismo que las herramientas para que la nación española, y voy a hablar casi más de Denas que otra cosa, más potentes están en el ámbito en el que estamos moviéndonos, porque lo demás son unos movimientos que no tienen nada que ver. Y sinceramente, que yo tampoco tengo ningún complejo, ¿no? Pero me hace mucha gracia que interpreten como virajes, cuando lo que ha virado quizás sea gran parte de la realidad por la crudeza de los hechos que han ocurrido, ¿no?
0: Oye, fíjate, Iván. Fuiste candidato por Vox a Cuenca, estuviste ya muy poquito por Albacete, pero en Cuenca concretamente a muy poquito de salir, ¿no?
1: Aquello fueron 133 votos, que con el voto por correo subió un poquito más, pero sí, nos quedamos en morí en la orilla, que se dice, darle un toque poético al asunto. Siempre hay necesidad de héroes trágicos, así es.
0: Bueno,
1: los amigos míos para no ser
0: morir ahogado en la orilla.
1: Claro, morir ahogado en la orilla.
0: Bueno, luego te vimos, recuerdo ir a verte a Andalucía, estuviste asesorando al grupo parlamentario.
1: Coordinándolo.
0: Coordinándolo en Vox en Andalucía. Sí. Ahora es el director de DENAES, donde yo también estoy, me pareció de ser patrón honorífico. Ese es y además, y felicitarte por la labor que hacéis desde DENAES, ¿no? La Fundación de Defensa de la
1: Nación Española.
0: La Nación Española, ni más ni menos. Que puede ser el germen de Vox, ¿no?
1: En gran medida lo es. Y tengo que decir que tuvimos una cierta crisis en su momento hace unos años. Una crisis lógica, porque se desvió la gente que estaba orbitando alrededor de DENAES hacia el partido Vox, cosa lógica. Pero llevamos 2 años en una línea muy buena.
0: Muy buena.
1: Lo has podido ver,
0: muy buena.
1: Hemos invitado a varios actos. Estamos trabajando en ciudades ajenas a Madrid, porque Madrid, como se suele decir, a las 7 de la tarde te dan una conferencia o la das, ¿no? Y es verdad que pues estamos haciendo lo que siempre se dice que no ha hecho la derecha institucionalizada clásica, que es la batalla cultural. La batalla cultural ha existido siempre, pero hay que darla.
0: Claro. Bueno, es verdad, fíjate, antes de que existiera Vox, algunos, como tú, por ejemplo, ya estabais dando charlas, conferencias en la batalla cultural, se ha estado. Y ahora creo que estamos en un estadio superior, que es una guerra civilizatoria, porque ya es casi en defensa del sentido común, ¿no? De que un niño con 12 años no se puede mutilar el pene, por ejemplo.
1: Sí, sería un detalle que no lo hiciera,
0: Ni con 50 tampoco.
1: Ni con 50 tampoco, pero
0: bueno, ya con 50 ya tú.
1: Allá tú, por lo menos ahí allá tú. Sí, yo creo que se ha incorporado a la ideología ambiental una carga excesiva de subjetivismo, me parece a mí.
0: Sí.
1: Creo que tiene mucho que ver con lo que tú estás diciendo. Por lo que respecta a España, porque aquí hay, claro, si no tenemos una referencia real y tangible, estamos en las mismas coordenadas que ellas, en lo etéreo, estas gentes, estas sectas, estos grupos, como se quiera llamar, ¿no? Yo creo que ha habido un emo

0: subjetivismo enorme, un subjetivismo enorme, y luego, por lo que respecta, ya digo, a España, pues, y no quiero ser repetitivo, el peso de la leyenda negra sigue presente. La fascinación que hay en muchos colectivos españoles por los movimientos secesionistas, que yo siempre he dicho que son como una especie de indigenismo a la española. Yo no puedo entender que un tío de Cuenca, yo soy de Cuenca, considere que es inferior que un tío de Sabadell. Es que no lo puedo entender. No eres superior, pero tampoco inferior. O sea, es de igual a igual. Entonces, ¿qué idea de nación maneja mucha gente? Ninguna. Ninguna. Entonces, claro, y eso hay que combatirlo, y lo vamos a hacer siempre que tengamos fuerza.
1: Bueno, yo creo que la batalla que está dando Denaez, la que está dando tú particularmente, está siendo brutal, la cantidad de actos que hacéis, y sobre todo, más que los asistentes que siempre se llenan las salas, es lo que queda luego, sí, ¿no? Lo que luego se viraliza, por eso tanto miedo a las redes sociales, a que se viralicen estos mensajes, porque antiguamente tú dabas una sala y se enteraba la gente que asistía a esa sala.
0: Claro, ahora mismo...
1: Con los medios que tenemos y bien utilizados, esto está llegando a muchísima gente.
0: Yo creo que sí, yo creo que hemos encontrado, por eso lo quieren los poderes fácticos limitar, porque se han dado cuenta que es una grieta por la que entran mensajes que de otro modo serían
1: impensables,
0: claro está. Y es verdad que los actos de Denaez tienen un poder convocatorio importante. Porque, hombre, meter 100 personas en un sitio
1: en Cádiz o en no sé dónde
0: no es tan fácil, pero lo logramos, ¿no? A veces nevando y todo, en alguna ocasión que sabrás, ¿no? Contra los elementos, diría, incluso. Y luego es verdad que tiene una secuela en forma de redes sociales, de mensajes, e incluso yo diría que tiene un atractivo añadido, y es que después de la conferencia las tertulias que se propician, el contacto con los ponentes por parte del público, ahí siempre hay una cierta continuidad, y entonces por eso estamos haciendo casi todos los meses, todos los meses hacemos un acto.
1: Sí. Oye, luego en Denaez, digo, ¿cómo la gente que nos está escuchando puede colaborar, ayudar? Que eso es importante. Y luego la gente no sabe cómo acudir.
0: La supervivencia de Denaez es casi heroica. Somos, siempre decimos en broma, el presidente y yo, que somos una especie de orden mendicante, porque somos, tú lo has visto, la austeridad es absoluta.
1: Sí, sí. Bueno, estuvimos comiendo hace poco incluso en el baño de los queridos en la hospedería, que es muy austero.
0: Nos faltó ya la vestidura talar, ¿no? Incluso hemos ido alguna vez por ahí a comernos un bocata en una estación de autobuses.
1: Sí, señor, me acuerdo perfectamente.
0: Te acuerdas perfectamente. Entonces, ¿cómo? Y hago un llamamiento, claro. Pues el que quiera colaborar para que la fundación siga adelante, porque ya veo que la austeridad es absoluta, pues puede meterse en la página y pone dona o hazte amigo de la nación. Hay unas figuras que son la de amigo de la nación,
1: la
0: asignación que se quiera, o un donativo que luego además creo que desgraba. Yo esta cosa tú lo dominas mucho más que yo. Entonces, si alguien quiere arrimar el hombro, lo agradecemos, porque hay que recordar que hay que pagar los dominios, hay que pagar los viajes, el conferenciante, al menos ese bocadillo de calamares,
1: hay que pagárselo en una estación
0: de tren
1: o de autobús,
0: en este caso, me acuerdo perfectamente. Yo qué sé, pues que conlleva unos gastos, ¿no? Y que todo acto, pues es cierto que es.
1: Bueno, www.denaez.es o cuál es el dominio.
0: Es www.nacionespanola.org.
1: ORG. Sí. Nacionespanola.org. Vale, director general, director Iván Vélez, presidente de honor. O presidente es
0: el presidente de honor es Gustavo Bueno Sánchez, efectivamente, porque fue uno de los impulsores hace ya 20 años de esto. Y sí, es el presidente de honor. Luego tenemos un patronato con gente muy distinguida como tú, como Pío Moa,
1: Fernando Paz, pero
0: Fernando Paz, ellos, sí. Bueno, gente que siempre ha arrimado el hombro. Ignacio de Hoces también está. Y luego el presidente es Juan Sergio Redondo, que ha sido diputado por Ceuta, es una persona muy muy solvente y estamos encantados.
1: Encantado. Dentro de poco
0: muy batallador también,
1: A presentar mi libro.
0: Sí, ya lo sé. Me lo han filtrado. Yo también tengo que ir.
1: A ver si luego coincidimos.
0: Vale.
1: Porque mi idea es llamarme a Juan Pulido y al día siguiente hacer un programa desde allí.
0: Hombre, pues sería interesante. Ceuta atraviesa por un momento difícil, sabido. La marroquinización que está sufriendo es cada vez mayor y hay inquietud.
1: Bueno, Iván Vélez acaba de publicar un libro, Ediciones Encuentro.
0: Sí,
1: Ediciones Encuentro, que se llama La democracia que nos hemos dado. Insisto, Ediciones Encuentro, Iván Vélez, La democracia que nos hemos dado. Un libro De verdad se lo digo, muy interesante, yo he tenido ocasión de ojearlo, un libro donde se habla de la continuidad, se explica la continuidad del franquismo a rey Juan Carlos o a Felipe VI.
0: Y la libro, discontinuidad, hay que decirlo.
1: Eso es continuidad, y la discontinuidad donde se rompe, habla de las diadas en Cataluña y lo que ha supuesto la intentona golpista del 9 de octubre del 17, de la el desmontaje del andamiaje de la nación española también, porque todo esto está incluido. Si me gustaría, Iván, recientemente el rey, antes tenía unas declaraciones del rey, que lo curioso es que lejos de haber sido, no sé, tapadas, es la propia Casa Real lo que viraliza ese mensaje, que es lo que a mí me preocupa. La Casa Real saca un mensaje del rey, las palabras del rey, diciendo que hay, vamos, comprando la leyenda negra. Luego te dicen, no, usted no lo ha leído todo, he escuchado todo. Sí, sí, pues leí hace, lo he escuchado todo. Pero el mensaje que saca la Casa Real es precisamente donde condena los llamados abusos. Dice, no, no, si es que la propia Casa Real lo que viraliza es ese. No, viraliza el otro.
0: Ese es el problema.
1: Viraliza eso.
0: Pienso como tú.
1: Porque es verdad que dijo muchas cosas.
0: Dijo muchas cosas que algunas, bueno, muchas son ciertas. Sí. Hubo abusos, hombre, evidentemente.
1: Sí, claro, sí,
0: que,
1: sí.
0: Que acción humana.
1: Menos que en el Reino Unido, claro, donde hay le han puesto alguna orden.
0: Sí.
1: Menos, bastante menos.
0: Y además esto no es nuevo, yo lo he dicho muchísimas veces, claro que hubo abuso, hombre, por eso hicieron las leyes. Es que, me parece muy oportuno lo que tú dices, ¿por qué subrayan esa parte?
1: Eso es lo que me preocupa.
0: Eso yo creo que es innecesario, porque va de suyo. Y luego, sobre todo, es que creo innecesarias las manifestaciones. Yo es que las creo innecesarias.
1: Sí, sí, sí.
0: Porque además eso hay que hilar muy fino. Anda, que los abusos que había antes de la llegada de los españoles, quiero decir que yo lo veo innecesario, y claro, lo relacionas pues con las peticiones de AMLO y de Claudia Sheinbaum,
1: es que ese es el problema, claro, ese es el problema,
0: y los que hemos estado defendiendo la posición, pues nos vemos ahora un poco
1: desangelados,
0: frío, te quedas frío porque dices, pero ¿para qué?
1: Sí.
0: Entonces, bueno, pues es quizá una muestra de cómo está el panorama.
1: De los tiempos que corren, ¿no? Basta con que antes se decía neutralidad. En España se ha confundido la neutralidad con inhibición, porque es verdad que la jefatura se ha inhibido. El papel constitucional que se da al monarca es la de neutralidad, la de arbitrar la vida política. Un árbitro te para el partido, un árbitro ante un golpe de Estado te lo para, ante un movimiento secesionista.
0: Bueno, voy a decir una cosa que no debería, pero la voy a decir. Dar el nombre. A mí me dijo una persona que ha estado en el nido del cuco, vamos a llamarlo así, ¿no? Que el tema de la amnistía, que es a lo que te refieres,
1: sí,
0: ¿no?
1: Sí.
0: Dices que no debía haber llegado a esa mesa, a ese papel.
1: Claro.
0: Dice, y mecanismos hay. Yo los desconozco, ¿eh? Pero tampoco soy ingenuo y soy consciente de los equilibrios de poder que hay en España, que son los que yo he denunciado siempre y he tratado de denunciar incluso en este libro, ¿no? Y hay una especie de reparto del poder, pues, que obliga a muchas cosas.
1: Mecanismos ahí, porque no presentando en el Senado y no dando una mayoría, claro, un quórum para que esa votación se produjera, pues se hubiese...
0: Y luego, pues además, bueno, es una consecuencia lógica de la deriva de la democracia que nos
1: ha llevado.
0: Es que al final, todos estos movimientos pues van en la dirección de la... Voy a utilizar un palabra así un poco clásico, de la distaxia, del desorden, del desorden de la nación y de la propia destrucción, de la pérdida de sentimiento de igualdad entre españoles, de la igualdad de oportunidades. En fin, estamos viendo una reconfiguración de la nación en una orientación, siempre lo he dicho, confederal. Lo que pasa que yo no sé por qué razón, Javier, esto de la palabra federal le hace poner los ojos en blanco a muchos españoles. Yo no sé, les encanta la palabra federal cuando no lo entienden.
1: No tienen ni idea.
0: No saben lo que quiere decir, porque vamos a ver, señores, vamos a hacer una federación española, ¿no? Coño, tendrá que haber ya unos estados soberanos que se federen.
1: Entonces, si hay
0: un estado que ya lo es, tendrás que romperlo y luego fusionarlo. Y claro, por el camino vas a perder muchas calorías.
1: Bueno, es que efectivamente, pero te recuerdo que el alcalde de Barcelona, que luego fue presidente de la Generalidad, el degenerado Maragall, hablaba de federación asimétrica. Es decir, ya no.
0: Dijo España ya es residual.
1: Sí. Sí, sí, sí.
0: Por cierto, le dieron una beca a Astef en su juventud. Hay muchas cosas. Yo siempre he dicho, y es Javier, verdad, que eres un hombre con muchos contactos, hay que investigar las etapas de formación de muchos
1: políticos. De muchos de estos. Por cierto, si no me equivoco, Felipe VI se preparó en algún sitio. Bueno, estuvo en Canadá estudiando y estuvo...
0: Su hija está en Irlanda.
1: Sí, sí, en colegios además excesivamente woke, a lo mejor, ¿no?
0: Yo que soy muy, muy dado por otros libros, ¿no? Al mundo este de los Pizarro, Cortés y demás, nunca dejo de pensar en lo bonito que hubiera sido la figura del preceptor en España, ¿no? Que eso es lo que hacían esos reyes, ¿no?
1: Sí,
0: pero
1: sí,
0: bueno, en fin,
1: sí,
0: estamos
1: sí
0: en otro plano, ¿no?
1: Por cierto, efectivamente, por eso venía a cuento lo de pedir perdón, no, lo de asumir el cuento de la leyenda negra, pero así que es lo que nos exigían. Tú tienes libros maravillosos, ¿no? Sobre el descubrimiento, la conquista de México, sí, digo, el descubrimiento de la conquista de México, por ejemplo, ¿no? Sí, en el Perú has hecho...
0: Bueno, yo en esa línea he trabajado el de la leyenda negra, sobre la leyenda negra, o sea, que en el año 14, ya pasado ya unos añitos. Bueno. Y luego, pues, he trabajado mucho la conquista de México. Por eso, claro, cuando salen estas cosas de México, porque esto lo propicia México.
1: Sí, sí, esto es el Estado fallido de México.
0: Claro, pues, dice, pero bueno, o sea, aquello era una auténtica masacre. Es que analizas las crónicas y se te ponen los pelos de punta. Y luego, además, lo interesante del caso, que esto hay que tenerlo muy en cuenta, es que mucha gente dice, no, es que los españoles mentían, exageraban, eso no... Ya, pero cuando aparece el altar de cráneos o el andamiaje de cráneos en la calle Guatemala,
1: ahí está,
0: en México, ¿eso qué es? Un decorado. Quiero decir que... Y yo he trabajado la conquista de México, la conquista del Perú, que son dos libros complementarios, sí, que tengo, y luego el de la leyenda negra, evidentemente, pues ahí donde están, yo creo que están todas las patologías que sufrimos en ideológicas en ese ámbito, ¿no? Luego hay otros.
1: Los tenías que mandar a Zarzuela, esos tres libros.
0: Pues nada, hago un llamamiento a mis editores que lo envíen, que no tengo para ejemplares.
1: Oye, la democracia que nos hemos dado, tu último libro. Sí. Hablabas de continuidad y de discontinuidad. Sí. ¿Dónde está la continuidad y dónde está la discontinuidad?
0: Pues mira, la continuidad, yo creo, y además la portada sale gran parte de la continuidad, que mucha gente, ay, va, ¿cómo te pasas, no? Bueno, sale una foto de Franco y el rey, bueno, quien reinstituye la monarquía es sucesor a título de rey, es Juan Carlos I, educado en España,
1: sí, sí,
0: neutralizada la influencia de su padre, las cosas como son,
1: sí,
0: y él es el encargado de eso, de ocupar ese papel, un papel muy pilotador de Estados Unidos. Eso lo digo en el libro Nuestro Hombre en la CIA, el caldo de cultivo ideológico.
1: Que viene a ser un poco... No una continuación, pero sí un complemento, ¿no?
0: Sí, un complemento, sí, un complemento. Muy bien definido. Sí. No es una continuación, es un complemento. Y entonces, una continuidad evidente es esa, la figura máxima del poder, ¿no? O la figura más simbólica del poder, ¿no? Pero luego hay muchas otras, hay muchísimas otras. Y yo creo que se resumen en una porque yo lo que he utilizado en este caso, saliéndome un poco del famoso clásico esquema de analizar los que se dicen tres poderes, ejecutivo, legislativo y judicial, lo he ampliado desde el esquema que trazó Gustavo Bueno, distinguiendo capas y ramas del poder, y te salen nueve. Sale también el diplomático, el militar, el federativo, el estructurativo, el redistributivo, bueno, nueve poderes, también los tres clásicos. Y cada casilla, por decirlo de algún modo, te permite ver si hay continuidad o ruptura, y las hay en todas. Por ejemplo, amnistías. Franco dio varias amnistías, pero son diferentes.
1: Sí.
0: Golpe de Estado, que eso sí que es un ataque al Ejecutivo, claro, ¿no? El golpe de Estado, por ejemplo, de Tejero, que ahora está muy de moda,
1: sí,
0: no comprometía la unidad de la nación.
1: Ni siquiera
0: el gobierno de concentración, según parece, lo comprometería.
1: No, tampoco.
0: Sin embargo, el golpe de Estado de Puigdemont lo único que compromete es el Estado. O sea, no compromete a la democracia, compromete a la nación.
1: Eso es.
0: Este tipo de análisis creo yo que son los que hay que hacer. Y luego, otra cosa que no me resisto a contar, que a mí te lo contaba yo antes de empezar esta tertulia, esta entrevista. Me dediqué a analizar los lemas y las movilizaciones de las diadas previas al golpe de Estado.
1: Las anteriores, a las del 17.
0: Claro, han pasado 20 años en algunos casos. Y te quedas de piedra y dices, bueno, pero ¿cómo España permite estos poderes ascendentes, esta de la sociedad civil así llamada, que está subvencionadísima, no nos engañemos, ella quisiera tener la décima parte de lo que la, gana Òmnium.
1: La Òmnium Cultural
0: por ejemplo,
1: y la Asamblea,
0: Cultural, que se funda, por cierto, en el 1961, otra continuidad.
1: Sí, sí.
0: Aunque con otra,
1: sí, sí,
0: con otra distorsión, ¿no?
1: Sí, sí.
0: Y entonces, te das cuenta de hasta qué nivel, qué tragaderas tiene la sociedad española. Porque eran verdaderos, eran verdaderos ataques a la soberanía nacional. Y aquí no pasa nada. Aquí la gente no es... hablando se entiende la gente, decía alguien que yo recuerdo, sí, con Carlos Rovira y
1: sí,
0: tal.
1: Sí, sí, sí.
0: Ese señor de que hablábamos.
1: Y luego, aquel señor que pidió a ETA que no matara en Cataluña.
0: Cataluña.
1: Eso, y ETA obedeció. No mató en Cataluña, seguía matando en el resto de España.
0: Cosas que hay que recordar porque pasa el tiempo y nos quieren hacer olvidar. Y luego, insisto, para responder a tu pregunta, yo creo que en uno de los capítulos, no recuerdo ahora en cuál, puse una nota preliminar, una cita de bueno. Dice... Franco hizo el mismo trabajo sucio que los soviets. ¿Cómo debe interpretarse esto? Yo sé que hay gente que dice, soviet y Franco, la misma frase. No, lo que quiere decir esa frase es que la sociedad española, el llamado nuevo Estado que se articula ya, ya dentro de la guerra civil, como tú bien sabrás, ya empieza... Por cierto, otra continuidad, Boletín Oficial del Estado, Televisión Española, son continuidades. Lo que hace Franco es crear unas condiciones sociales, económicas y de mercado que permiten una democracia de este tipo. La contraprueba es que en las famosas primaveras árabes, inyectar democracia si no hay condiciones materiales no sirvió de nada. Por eso digo que ahí hay una continuidad evidente, y es así, claro.
1: Pero ¿y Franco se equivoca o no? O él,
0: muy difícil esa pregunta.
1: Porque a lo mejor es verdad que la estabilidad que da Franco, quiero decir, la estabilidad en el sentido que después de acabar una guerra, considerar que España es un reino sin rey, es un equilibrio, sí, contentaba a todo el mundo, ¿no?
0: Mira, una cosa que me ha gustado, hay cosas que crees saber, pero tienes que leerlas o releerlas para decir, coño, es verdad, ¿no? Perdón por el... ¿Se puede decir alguna cosa?
1: Hombre, aquí sí. Te digo yo que aquí esto es una...
0: Por ejemplo, yo que siempre me he opuesto al cupo vasco, que me parece una estafa. Sí. Bueno, no yo, Miquel Buesa dijo el pufo vasco.
1: Sí,
0: lo ha definido muy bien.
1: Sí.
0: Por cierto, discípulo de este economista tan importante que es Juan Velarde, ya fallecido.
1: Juan
0: al cual le dedico un subcapítulo.
1: Sí.
0: Me parece que... Porque él no renegó nunca de su pasado, como hicieron otros.
1: Sí, sí.
0: Que hay una discontinuidad total. Se acostaron franquistas y se mataron.
1: Ahí tenían la ropa preparada.
0: La ropa preparada y venía del tipo.
1: Pero además denegando, porque uno puede justificar a lo mejor una evolución o una involución.
0: Sí,
1: puede un momento, no pasa nada. Oye,
0: no pasa nada, la gente cambia.
1: Por ejemplo, Pío Moa ha cambiado y además lo reconoce. Y el problema es cuando... Bueno, lo que molesta, lo hemos comentado en alguna ocasión, lo que le molesta a la izquierda de Pío Moa es que haya dejado de pertenecer a una organización terrorista.
0: Claro, seguramente.
1: Es lo que le molesta.
0: Sí, por cierto, le dedico mucho espacio a las muchas organizaciones terroristas que ha habido en España. Bueno, a lo que iba. Una continuidad que se olvida o se desconoce. Por ejemplo, el cupo vasco. Bueno, Franco, precisamente por la cantidad de equilibrios que tuvo que hacer, y ahí fue hábil. Yo esas tonterías, que era el más tonto, que no sé qué. Bueno, entonces tú que has perdido frente a él, que eres el más súper tonto. Me parece ridículo. Entonces, Franco respeta
1: los
0: fueros de las provincias leales.
1: Sí.
0: Ah, ahí está atravesando la línea tradicionalista, como
1: sí,
0: ¿sabes?
1: Sí, no, pues, claro. Ahí tengo el corazón dividido, porque yo vengo de familia navarra que había luchado en las guerras carlistas en
0: claro,
1: el pasado,
0: claro.
1: Y entonces, claro, digo, oye, nosotros llegamos a la paz acordando esto.
0: Claro, claro.
1: Ahí hay una continuidad.
0: Claro, pues es que de eso se trata. Es que estos cortes son artificiosos, no se pueden dar. Hay una serie de transformaciones. Yo creo que el franquismo se transformó. El famoso de la ley a la ley es muy ilustrativo. Quiere decir esto. Que no sea lo mismo. No, hombre, han pasado. No. Si es que otra cosa que olvidamos.
1: Además, ya para las provincias navarras y no tanto para las vascas, ¿eh?
0: Claro.
1: Es que luego. Esto lo han llamado el cupo vasco.
0: Claro,
1: eso era otra cosa. Eso lo han inventado.
0: El truco es que luego, no, pues esta también la metemos en el lote, ¿no?
1: Claro.
0: Y lo que yo que te quería comentar es que, evidentemente, no hay una línea histórica trazable de la que no te puedas salir. Hay una serie de modulaciones, pero negar que gran parte de la realidad la ha construido el franquismo es absurdo, y esto no es apología ni nada, esto es una cosa evidente. Cosas que se nos olvidan, porque cree mucha gente, por eso he querido hacerlo tan diverso el libro, atendiendo a tantos aspectos. La política no se circunscribe a lo que pasa en el Congreso de los Diputados. Política es hacer el plan Badajoz.
1: Por ejemplo. Sí, sí.
0: Que no lo puedes demoler, por cierto.
1: Claro,
0: no lo puedes demoler, te lo tienes que tragar.
1: Sí.
0: Cosa de ese tipo.
1: Sí. Oye, ¿y la discontinuidad dónde la encuentras? Porque la continuidad está muy claro.
0: Sí.
1: Continuidad que ha ido degenerando, sí. No tengo sí. De venir. Hay que recordar Digo, para seguir con la continuidad, que el propio Juan Carlos firma la amnistía del 77, donde pone en la calle a los terroristas y asesinos de ETA, de Grapo, de FRAP, a muchos del FRAP también,
0: porque sí, también sale el FRAP.
1: Del FRAP fueron 11 condenados a muerte, solo se ejecutó a 3, y el resto quedó en libertad en el 77. Que todo eso hay que recordarlo. Y por cierto, a dos de las mujeres que estaban condenadas a muertes, una era mentira, la otra sí es verdad, que estaba embarazada, creo que estaba embarazada, y por eso se les perdonó la vida.
0: Tengo la lista puesta en el libro. Tengo hasta el acta puesta, porque es elocuente.
1: Es elocuente.
0: ¿Dónde está la discontinuidad? Pues yo creo que la más evidente está en el Estado autonómico y la deriva total. Que fíjate que es muy curioso porque...
1: Y perdóname, lo de la amnistía, únicamente recordar que el rey Juan Carlos en el año 77 tenía los mismos o más poderes que Franco, con lo cual esa amnistía la firmó porque quiso. Digo, por aquellos que dicen que luego la amnistía posterior se vio forzado por la ley. Bueno, pues la primera que hizo no se vio forzado porque él era la ley.
0: Ya.
1: Digo, para que no...
0: Pero... hay que hablar muy fino ahí. Vale. Y ya te digo que yo creo que la discontinuidad más evidente es el Estado autonómico. Y la propia Constitución... en la cual ya se da una sobrerepresentación a los grupos, yo les llamo secesionistas, nacionalistas
1: es lo que son, no, no hay que llamarles independentistas, son separatistas.
0: Claro, entonces yo creo que ahí el error es en confundir, y ahora te diré quién también me lo corroboró, en confundir al PNV con el pueblo vasco, por ejemplo.
1: Bueno, fíjate, permíteme, el fin constituir a las nuevas cortes, se llamaba minoría vasca y catalana, como si ellos representaran a todos los catalanes y a todos los vascos.
0: Esa es la cuestión, que es una sinécdoque, es decir, la parte por el todo, ¿no?
1: O sea, el grupo vasco, ¿cómo es el grupo vasco? ¿Será
0: el grupo de los nacionalistas vascos?
1: El grupo de los nacionalistas vascos.
0: Claro, luego se hizo una limpia, por hablar en términos casi bélicos. Bueno, la cantidad de lo que hizo ETA,
1: los altos cargos.
0: Altos cargos, políticos, empresarios, en fin, el carlismo también lo aniquila en gran medida ETA. Hay un libro, Una resistencia olvidada de Víctor Ibáñez, que cuenta muy bien cómo querían que ese sector no estuviera. Porque ese sector se quedaba entre dos tierras y
1: era profundamente español, pero profundamente defensor también de las tradiciones propias de estas regiones.
0: Entonces yo creo que a mí me parece que es evidente que la discontinuidad mayor es la implantación de un Estado de autonomías que crea una serie de protoestados, unos con mayor desarrollo que otros, y que son un problema para la unidad nacional. Mira el golpe de Estado de Cataluña. Cataluña no pedía un cambio en la ley electoral, quería privatizar, robar parte de la tierra, alzarse con la tierra, que diría un cronista del siglo XVI. Querían alzarse con la tierra.
1: Pero fíjate.
0: Eso es un alzamiento diferente al otro.
1: Siguiendo con tu hilo conductor, tú analizas todas las diadas y cómo van degenerando. Bueno, la diada no es más que la celebración de una derrota entre grupos leales a España, que eso es otra cosa que se ha liado también. Ahora,
0: totalmente.
1: Rafael de Casanova y tal. Yo no sé. Estos memos.
0: Yo veo todos los años
1: de Casanova a Luis Companys al final.
0: Rafael
1: de Casanova a Luis Companys. ¿Y cómo llegamos a ese golpe de Estado del 17? Por cierto, aquí juega un papel importante José Luis Rodríguez Zapatero y Ernest Maragall. Ernest es su hermano que se salió del PSC y está en el Partido de los Matacuras de Izquierda Republicana.
0: Sí, se suelen poner los huevos en la misma cesta, nunca se familias.
1: Pero fíjate que por eso tú decías que al final ese estatuto no llega del supuesto separatismo catalán, llega del Partido Socialista y de su franquicia en Cataluña, que es el PSC.
0: Es que hace mucho tiempo que yo ya voy diciendo que el Partido Socialista es una coordinadora de secesionistas.
1: Es
0: coordinadora. Pues también, tengo que hablar de mi libro como Paco.
1: Hay que hablar del libro. La democracia que nos hemos dado.
0: Sí, hablo de eso. Hablo de que él, barra libre, en un mitin que se vino arriba, en el Montjuïc, me parece que fue.
1: Bueno, el paso de San Jordi, me parece que era.
0: No, San Jordi, eso es, sí. He confundido el estadio con él. Yo soy del Madrid, y el pabellón de la ciudad deportiva.
1: Te debo un par de entradas para que vayas con tu hijo.
0: Está escrito. Está grabado, perdón, oyentes, aquí esto está como eso. No, lo que te decía, que él aceptaré lo que venga de allí.
1: De Cataluña.
0: Lo que sea.
1: Sí,
0: ¿por
1: sí.
0: qué? Porque él sabía... Ha sido hábil en ese sentido Zapatero. Sí. Ha sabido jugar con la ambigüedad del PSC. Mucha gente en Cataluña, yo tengo muchos vínculos con Cataluña toda la vida.
1: Votaba mi abuela en la Cataluña.
0: Claro. Yo tengo un hermano que vive allí, un sobrino, en fin, muchos vínculos, y hasta ahí puedo leer. Mucha gente en Cataluña confunde PSC con Partido Socialista Obrero Español, y ellos lo saben y juegan a esto, juegan a esto. Entonces, bueno, no más que ver ahí ya está manteniendo las políticas exactamente las mismas de discriminación lingüística. O sea, lo de la discriminación lingüística es increíble. Yo tengo que hacer un llamamiento desde aquí. ¿Cómo los españoles no se niegan en rotundo a pasar por ese aro? Que eso dice mucho y muy malo de nosotros.
1: Pero fíjate, el otro día estuve dando una charla en Cataluña, en Barcelona, en la Universidad Pompeu Fabra, presentando el documental que ya está abierto, lo que nos ocultaron.
0: Muy bueno.
1: Ahí, la verdad es que arrancamos en unas pancartas, porque luego estos salieron corriendo. Cuando vieron ahí con gente, pues, dijeron, aquí nos quedamos, aquí nos vamos de aquí. Y ahí no apareció un guardo de estos y tal.
0: Tienes muchos amigos también.
1: Sí, también es verdad que hay que moverlo hábilmente. También.
0: Amigos que van al gimnasio.
1: Y eso, y que están fuertes. Que están
0: fuertes. Pues, amigos de sus osorios.
1: Y, sí, y es que los otros amigos están fuertes de sujetar la litiona, de fumarse el porro. Entonces la cabeza tiene un poco de neuronas. Y claro, ahí no aparecieron. Aparecieron, pero cuando vieron de lejos con quién íbamos a estar, pues desaparecieron.
0: No quisieron probar la fuerza de tu brazo.
1: Desaparecieron y dejaron las pancartas, eso sí. Bueno. Las pancartas que fueron convenientemente eliminadas. Bueno, y te contaba cómo hay un... estos jóvenes, me contaban los jóvenes de Sacabat, que hablan perfectamente catalán. Claro, el separatismo se apodera del idioma y en vez de ser utilizado para entenderlo, lo utilizan para separarnos. Y la gente joven en Cataluña, que es una desgracia, digo, han dejado de hablar catalán porque no quieren, por culpa de la imposición, con lo cual la jugada les está saliendo mal, ¿no?
0: Es que la juventud tiende a buscar lo prohibido, es que es, claro, es una cosa más vieja que el mundo. Y luego, por otro lado, es que el idioma propio de Cataluña es también el español.
1: Que ¡claro! Eso es impropio.
0: Es que son atajos retóricos que algunos se los tragarán. Es que en cuanto tengas una mínima formación no te puedes tragar eso. O sea, vamos a ver, si Cataluña era, históricamente ha sido, la región con mayor potencia editorial, ¿qué pasa? Que hablaban solo catalán, pero ¿eso en qué cabeza cabe?
1: ¿En qué cabeza?
0: No, pero no ha leído la gente el Quijote. O sea, es que no lo entiendo. ¿No han leído nada?
1: Nada.
0: ¿La gente no lee nada o qué?
1: No. Bueno, cuando leen mal. Claro. Es decir, porque eso ya...
0: O sea, mira, Luis de Requesens, que fue el diplomático... Esto creo que lo puse en el libro de La Leyenda Negra. Luis de Requesens, que es el diplomático más importante de Felipe II, o uno de los más... Sus padres, en un documento, parece que era una carta, Luis ya habla muy bien el español. O sea, estaban encantados de la vida. Como es normal, porque una cosa es lo doméstico, o lo... Yo soy de Cuenca, soy de la Sierra de Cuenca, pues un serrano de Cuenca pues es diferente a uno de las cargas, hay giros lingüísticos. Sí. Por ejemplo, mis hijos me hacen mucha gracia cuando yo digo, no me hace duelo decir esto, pues eso es casi un arcaísmo. Sí. ¿Qué es esto, no? Y cosas así. Pero eso no va más allá. Y el catalán, claro que es un idioma español y claro que es un patrimonio español. Ahora, imponerlo es una discriminación objetiva.
1: Sí, sí.
0: Y yo lo he vivido en mis carnes. Yo he trabajado en Cataluña y no me puedo llevar a mis hijos. Vamos, me lo podía haber llevado, pero les metes inversión lingüística, les hundes el curso. Además, los informes...
1: Les hundes en la ignorancia, claro, además.
0: Los informes demuestran que los niños de familia...
1: catalanoparlante.
0: No, hispanoparlante tienen mayor dificultad.
1: No, pues eso digo.
0: Y viceversa. Bueno, ¿no?
1: Eso me
0: lo decía. Y bueno, entonces, son cosas que te dejan helado, ¿no? Que por cierto, en el franquismo hay que decir, contra la leyenda,
1: la
0: que no estaba prohibido. O sea, que la gente se vaya al índice de publicaciones en catalán altísimo.
1: Siempre. Los premios de las letras catalanas se daban ahí. Y luego, como recibían a Franco, si uno se fija en las fotos,
0: Verga, por ejemplo,
1: Vizca Franco, Vizca España.
0: Es normal, pero todo el mundo sabía. Que el español es el idioma franco, nunca mejor dicho, de toda España y que es el que te abre al extranjero. Digo yo que los catalanes que se fueron a México, que se fueron muchos alrededor de la Guerra Civil, digo yo que hablarían en su casa lo que quisieran, pero en público hablarían español. ¿Por qué? Porque es una herramienta, porque es un proceso histórico y el español tiene esa decantación y ese pozo que le ha permitido, y luego ha ido unido, que esto para ellos piadosos no se puede decir, siempre fue compañero del imperio, pero es que es así. Oye, por eso el inglés es el que estaba pujante, porque es compañero del imperio.
1: Dime una cosa, tú, yo creo que lo dices con ironía, ¿no? El título del libro, la democracia que nos hemos dado. En verdad no nos hemos dado tanta democracia, ¿no?
0: No.
1: Hemos estado tutelados siempre.
0: vamos a ver, todas las naciones sin, que no son hegemónicas tienen cierta tutela. Ahí habría que decir, Franco se une al bloque atlántico, año, sí. año 53, de manera, sí, de manera de oficial.
1: De las bases y tal.
0: Pero antes, sí. y lo tengo documentado, antes ya hubo bastantes acercamientos, por la vía militar. Uh-huh. Militar. El intento, la incorporación en la OTAN, ya algunos militares jóvenes, los que no habían combatido en la Guerra Civil, ya les pareció una idea interesante, porque era el bloque que había.
1: Sí, sí. Y hay que era entender, la España del siglo XX.
0: Claro, es que hay que entender, el contexto geoestratégico es diferente al actual. Sí. Está la Guerra Fría, y hay política de bloques, el soviético y el
1: norteamericano,
0: como quieran llamarle, sí, sí. y se tomó partido por ese. Con una España que estaba pasándola mal. Y
1: España le vino bien eso, ¿eh? Claro.
0: Es que era muy difícil estar al margen. No podía estar al margen.
1: Y eso que había acuerdos bilaterales, que no estaba ningún organismo supranacional de estas características ni militar, que yo creo que era una jugada interesante.
0: Mejor, es mejor la bilateralidad,
1: sí, sí, evidentemente. Y se acaba el mejor.
0: Claro, de hecho, yo me acuerdo que Juan Velarde una vez me dijo, en una entrevista que me concedió, que porque el intento de entrar en Europa, Comunidad Económica Europea en su momento, que se olvida que no se llamaba Unión Europea, ya el franquismo se quería, lógicamente.
1: Lo peleamos, ¿no? Claro. De los exteriores, sí.
0: Y lo que me decía Juan Velarde es que estuvo a punto de conseguirse un acuerdo bilateral que hubiera sido muy beneficioso en vez de disolverte en un club. Ese es el problema. Claro.
1: Bueno, de hecho, sería, para que ustedes hagan una idea, cómo está Marruecos ahora respecto a la Unión Europea.
0: Sí, era un buen ejemplo.
1: Saca muchísimo más partido fuera que si estuviese dentro.
0: Sí, no le toca tanta
1: hace lo que quiere.
0: Y luego también tengo que decir otra cosa, Javier. Para desengaño de muchos europeístas, de estos papanatas, como diría Unamuno, ¿dónde está residiendo Puigdemont? ¿En Asia? ¿En Oceanía?
1: Está aquí.
0: ¿O está en el corazón de Europa?
1: De Europa. ¿Entonces? En Bruselas. Sí, sí. No. Mira, no como el rey emérito.
0: Claro, está, mira, por ejemplo, un buen ejemplo.
1: Por cierto, está en un país musulmán. Es un. Sí, es la monarquía católica. Católico, bueno, sí. Oye, hemos comentado.
0: Ah, sí, no, que si no la hemos dado.
1: No, bueno, eso
0: no,
1: es,
0: no te
1: eso
0: he respondido.
1: Eso
0: es. Bueno, yo creo que te decía que todo país hegemónico tiene que estar sujeto a tener unas servidumbres. Eso es la cruda realidad. Y luego vamos a ver. Llevamos muchos años, porque la democracia coronada en la que nos hallamos ya tiene un recorrido histórico bastante más amplio que el franquismo. Ya no son dos bloques iguales. El recorrido histórico es mayor.
1: Mayor.
0: La escala mayor.
1: La actual.
0: La actual.
1: Sí, sí.
0: Bastante mayor. Sí, sí. En años, pero sobre todo en proporción, ¿no?
1: Bueno, de 39 a 50.
0: A 50, claro. Ya estamos hablando de un 25% más.
1: Sí, sí.
0: Vamos a ver.
1: A 51,
0: más claro, estamos en una España que era la del franquismo anticomunista, eso era indiscutible, pero europeísta.
1: Sí, sí.
0: Bueno,
1: sí.
0: Bien.
1: Y
0: a la vez no era una democracia homologada. Bueno, lo que intenta Estados Unidos es hacer esos reajustes y contar con una España que está así. La gente tiende a. No digo que no hubiera oposición al franquismo, que la hubo, por supuesto, ¿no? Nadie lo puede negar. Y mucha gente la pasó canutas, tampoco lo voy a negar. Pero en realidad gran parte de la masa poblacional española
1: estaba, la gran mayoría,
0: yo lo digo hasta por cuestiones familiares, pues era ideología, la ideología era
1: sociológico,
0: sí, vamos a
1: ver. ¿Es un franquismo sociológico?
0: ¿Quién hizo la oposición al franquismo? Pues mira, yo te diría, pensándolo mucho, quizá la mayor oposición se la hizo la Iglesia Católica en su momento.
1: La
0: Iglesia postconciliar. Sí, sí.
1: Fue el que más daño hizo.
0: Fue el que más. Los famosos curas rojos. De hecho, saco la trayectoria de Padre Llanos, que es increíble, de confesor de Franco al Pozo del Terremundo, donde luego acaban comulgando con Pan, Cerolo y Bono.
1: Sí, sí.
0: Esas líneas son las que yo he intentado sacar porque son muy elocuentes, ¿no? Y entonces, lo que hay es una especie de estructura o una trama para articular esa. Porque tú crees que los españoles del año 73, 74, pensaban en clave nacionalidades y regiones, ni de coña. Entonces hubo un grupo pequeñito apoyado desde fuera y se dio paso a una España débil, con fronteras internas que son las autonomías y con la salida de Europa y el cuento federal por ahí funcionando. Y estamos más débiles, yo creo que sí.
1: Oye, fíjate, el padre ya no fue amigo de mi padre.
0: Ajá.
1: mi padre venía de Vallecas, de Palomeras Bajas, de toda esta zona. Y yo le llegué a conocer, el padre Llanos en su momento iba con camisa, yo no le conocí con camisa azul ya, pero sí que iba con camisa azul. Sí, era, y el padre Aristo también estaba. Y efectivamente yo creo, bueno, y muchos de estos padres sacerdotes rojos o obreros, como se llamaban, acabaron dejando la iglesia.
0: Sí, vale, muchos ya. Mira, además tengo el caso también, lo he expuesto, de Celso Montero, un cura que orbitó en el Congreso por la Libertad de la Cultura, este de la CIA y tal, que luego se fue a Cuba y luego volvió y fundó el Partido Socialista en Galicia. O sea, fíjate, y ya por si la sotana colgada, vamos.
1: Sí, por eso digo que ahí. Bueno, el concilio o la lectura que se hizo en España.
0: Sí, la lectura, eso. La lectura.
1: Sí, pues luego es verdad que el concilio no dice tantas cosas como luego. O sea, pero la lectura que se hizo, su aplicación, ha conseguido vaciar España, que era un nido de sacerdotes y de católicos. Y se han vaciado las vocaciones y a este paso van a vaciar los templos.
0: Sí, y fíjate que la conferencia episcopal. Sus
1: los seminarios, se han vaciado los seminarios,
0: sí, los seminarios.
1: Y se van a vaciar.
0: Hay crisis de vocaciones. En sus planteamientos iniciales ya empieza a hablar de la lengua vernácula. Es decir, la sintonía era perfecta. Y muchas veces hemos discutido esto en el ámbito de la Fundación Gustavo Bueno también. Y no se sabe si es antes el huevo o la gallina. Si es que el famoso diálogo cristiano-marxista, yo creo que salieron perdiendo los dos. Pero ¿quién mueve a quién? O sea, unos por miedo a los otros por el miedo a los unos, pero ahí el connubio que hubo ahí.
1: Bueno, fíjate, yo creo que es que en ese momento, en ese mundo tan polarizado, que estaba dividido en dos, la iglesia pensó que podía ganar el bloque comunista.
0: Claro, sí, es justo lo que yo quería transmitir, Javier. Sí, yo pienso como tú.
1: Y entonces,
0: habrá que llegar a un arreglo, ¿no?
1: A un arreglo y cometer el error en la teología de la liberación, que acaban apoyando grupos terroristas en Hispanoamérica, que si Jesús era comunista, el primer comunista, empezaron a una serie de chorradas.
0: Sí, juegan con la polisemia esa, que claro, vale para un rato y para un descosido.
1: Sí, sí, porque,
0: claro, socialismo, ¿qué es socialismo? Pues todo lo que tiene que ver con lo social, bueno
1: claro, es claro, que eso,
0: depende, hay que afinar.
1: Hay que afinar mucho más, porque en España el socialismo lo que se ha dedicado es a robar y a cargarse lo público, sí, precisamente. ¿No?
0: Yo cuando hablo de socialismo en España pienso, pues eso sí, en el Partido Socialista Obrero Español. Bueno,
1: Oye, hay un antes y un después en esa intentona golpista de Cataluña, en esos indultos, en eso, ahí se produce la discontinuidad, ¿no?
0: Sí,
1: el modelo autonómico, la constitución del 78 malvaída.
0: Sí, ahí hay una crítica. Yo creo que hay que criticarlo todo. O sea, tampoco hay que ser aquí. Hay que ser impío con esas cosas, ¿no? Yo creo que lo que hay es un precedente muy negativo. Porque se han eliminado delitos, claro, que permiten que los mismos actos gocen de impunidad. No se ha desmantelado en absoluto toda la estructura del catalanismo. Si es que aquí el problema es la red clientelar. Que es que. Hay una especie ya de sobreabundancia de filólogos y de periodistas. Y hay que sacar el excedente. Entonces ya te colocan un canal en televisión española, que por cierto leí el otro día que no tiene casi audiencia, todo en catalán, claro, pero colocas un montón de gente, las embajadas, es decir, hay todo una estructura muy bien pagada, y eso habría que desmontarlo. Si lo que se quiere es fortalecer la nación española, ahora si lo que quieres es una federación o confederación o como un contubernio, como te quieras llamarle, donde el cacique local tenga su clientela y su poder, eso es otra cuestión.
1: Oye, Iván, claro, el fin último de una comunidad autónoma es convertirse en un Estado, porque para eso, entonces, les has dado de todo y al final, aunque no existiera un sentimiento separatista, lo has generado ya. Hemos visto lo de Valencia, hemos visto lo de Baleares, estamos viendo lo de Canarias, lo de Galicia, que ya está. Asturias. Es decir, al final lo que has convertido es, en vez de esa famosa internalización socialista o de izquierda, ese famoso internacionalismo, todo esto ha desaparecido.
0: Es al revés, claro.
1: Y es absolutamente egoísta. Se prefiere tirar el agua al mar antes que darse a una comunidad vecina, pero esto es literal.
0: Sí, que ese es uno de los poderes estructurativos de la nación. Un buen ejemplo de lo que es un poder que estructura, que es decir, que no todo es votar cuestiones en el Parlamento, que hay que hacer. O sea, pues no puedes hacerlas porque el río es nuestro y no es tuyo.
1: Es de todos, ni siquiera los que viven ahí, es de todos, ¿no?
0: Claro, es de todos. Y entonces, pero el cacique de turno no es mi río y tal, por aquí no pasa. Entonces, esos son los efectos, yo creo, y hay que decirlo con naturalidad, de la democracia que nos hemos dado. Sobre todo porque, y quiero insistir en la fórmula, lo de nos hemos dado es una forma de adular al pueblo, como diciendo, pues todos hemos decidido, y también de diluir responsabilidades, ¿no?
1: Claro,
0: le hemos dado, esto es un sistema, y además, con una especie ya de de sentimiento escatológico en el sentido finalista de el fin de la historia, ya, esto ya es lo último de lo último, ya no se puede ir más allá, entonces, y ya queda la disolución en Europa. Entonces, eso no, no tiene pies ni cabeza, ¿no?
1: Oye, ¿qué conclusiones sacamos del libro? Porque cuentas otras muchas más cosas, ¿no? Digo que conclusiones que podemos sacar del libro, las reflexiones que podemos sacar una vez que lo leamos, porque claro, hacéis un análisis de los últimos años y cómo hemos degenerado. Nos dicen que nos hemos dado una democracia donde en verdad no hemos participado. Fíjate, leyendo un libro de Ortí Bordás, al que tuve ocasión de...
0: Sí, yo conocí a Ortí Bordás también.
1: Pues, yo también, y he leído un libro que a mí me parece fundamental, que son las revoluciones imaginarias,
0: sí,
1: ¿no?
0: Sí, lo he leído.
1: Y en ese libro,
0: el encuentro también está.
1: Bueno, pues en ese libro él cuenta que el pueblo español, en contra de lo que se piensa, es muy fácil de gobernar.
0: Sí.
1: Y es verdad, es así, siempre está con el poder. Hoy están haciendo cola para ver a Franco en Te Cuerpo Presente y a los 2 años, o a los 7 años después, estaban votando masivamente al PSOE. Es decir, un mes antes y un mes después están recibiendo al rey Juan Pablo, al Papa Juan Pablo II. Sí. Te quiero decir que son muy fácilmente de gobernar, está siempre con el poder. Llegan al poder diciendo votan de entrada sí, y luego votan de entrada no, perdón, y luego votan de entrada sí. Es decir, que el pueblo en definitiva es fácil de gobernar, ¿no?
0: Sí.
1: O la masa española, luego hay veces que da un puñetazo en la mesa, ¿no?
0: Sí, lo que pasa que el pueblo, la ciudadanía, como quieras llamarle. Porque el pueblo tiene unas connotaciones metafísicas,
1: sí,
0: en algunos
1: claro,
0: casos. En algunos, sí, por ejemplo, sí. Yo el artículo que publiqué en Gaceta hace unas semanas iba sobre el PNV y tal. Claro, ellos, el pueblo vasco es una cosa que por lo visto está conectada con los Cromañón. O sea, es una cosa.
1: Y el IDH.
0: Claro, yo creo que cuando se habla de pueblo, para los que nos estén escuchando, creo que nos estamos refiriendo a la nación viva, a lo que estamos ahora mismo.
1: Sí,
0: ¿no?
1: Sí,
0: lo que podemos votar.
1: No la histórica,
0: ir a la guerra o dejar de ir, tal, no a la histórica, claro. Sí, hay muchos vaivenes, pero yo creo que este pueblo, si se hiciera una intervención del Estado en lo educativo y en lo mediático, pues bueno, esa misma docilidad la podría reencauzar hacia el fortalecimiento de lo común. Si es que aquí de lo que se trata es, por lo menos, salvar... lo que nos une, que es mucho y que históricamente tiene una profundidad enorme y una solvencia y una trascendencia que yo creo que no se puede perder. Entonces, yo creo que la entrega de las competencias educativas es una auténtica
1: operación, ¿no?
0: Fabricas gente del terruño que no ve más allá. Hemos hablado todo el rato de Cataluña, pero más que tal. Andalucía tela,
1: Bueno,
0: Andalucía tela con Blas Infante.
1: Con Blas Infante, cosas un separatista, un disparate, claro. Un tío que en 1924 se hace musulmán en la católica Andalucía.
0: Tierra de María Santísima, ¿no?
1: Tierra de María Santísima, es una que pones como el padre de la patria andaluza a un musulmán.
0: Aparte que no puede, es que no hay padres de las patrias, porque pues, entonces, ¿cuál es el padre de la patria española? ¿Don Pelayo? ¿Quién es? Entonces, es asombroso, porque es como si... Pero además, con mucha trampa, porque en el caso andaluz, que me lo sé un poquito... Pues luego te lo conectan con Tartesos, o sea, el disparate máximo.
1: Bueno, los Tartesos tampoco dejaron nada aquí.
0: Digo yo que habrá alguna discontinuidad.
1: Los Tartesos.
0: No sé, es disparatado todo.
1: Pero en definitiva, no nos hemos dado esta democracia, ¿no? Porque nos dijeron lo que había que votar como.
0: Bueno, nos dieron un. Yo no digo kit porque eso es un barbarismo. Nos dieron un equipo completo. Ya, pues que más o menos se ajustó y estaba muy bien diseñado. Más que bien diseñado, estaba diseñado con una calculada ambigüedad, que eso es, yo creo, que lo que ha permitido...
1: Calculada ambigüedad, sí, sí.
0: Yo
1: sí,
0: creo
1: sí,
0: que eso... O sea, porque cuando... Yo muchas veces he hecho este experimento, cuando hablas así con un federalista. Muy bien, venga, de acuerdo, vamos a federar a España. ¿Tal? ¿Cuáles son las piezas de la federación? ¿Cuáles son los estados? Suelen decirte... Claro, porque como ellos tienen mitificada la Segunda República Española... que vuestro documental la pone en su sitio.
1: Sí, sí,
0: Jiménez,
1: claro.
0: Y Jiménez. Pues hombre, Cataluña, País Vasco y Galicia... Y luego ya, bueno, y Andalucía también. Y si hay una. No, que yo soy de tierra comunera, que el León también.
1: Claro,
0: o sea,
1: claro,
0: que al final es casi vas al cantonalismo.
1: Entonces, claro, la Primera República.
0: Como la Primera República, sí, de 1873. Sí. Entonces ya, pues acaba diciendo, bueno, entonces ¿qué ibas a hacer? Pues ser una especie de. Yo voy a llamarlo otra vez cacicazgos. Y ya vendrá la potencia extranjera para decir, pues no te preocupes que os voy a mantener a todos a raya porque no valéis para nada entre uno por uno.
1: ¿Cuándo se produce, esto nos salimos un poco de tu libro, pero cuándo se produce eso quizás a inicios, finales del siglo XVIII, principios del XIX, Carlos IV, ahí se produce donde asumimos, dejamos nuestro papel de monarquía imperial y asumimos el papel que otros nos asignaron a través de masonería francesa, británica, Carlos IV, Fernando VII, y ahí dejamos nuestro papel y nos dejamos...
0: Bueno, nos tragamos, yo creo, voy a decirlo de siempre, ¿no? Nos tragamos la leyenda negra, porque el problema de la mala fama, yo puedo insultarte a ti mucho, pero si a ti te resbala, pues bien. Es decir, el problema es si lo asumes.
1: Lo asumo.
0: Y ya Quevedo, en la España defendida, obra que recomiendo, estamos hablando de mi libro, pero hay que recomendar más libros, hay que ser honesto, 1609, el joven Quevedo con 29 años, escribió España defendida y los tiempos de hoy. De los noveleros y sediciosos, ya hablaba. Y decía eso de que viendo cómo o desde España más o menos, viendo a tus hijos como los conscientes, las otras naciones se atreven a decir mal de ti. Y luego, él reconocía que España ya no se defendía, que esa especie de suficiencia, bueno, me resbala. Pero cuando empiezas a debilitarte y asumir lo ajeno, te debilitas todavía mucho más. Y yo creo que eso es algo que nos ha pasado, ¿no? Y se ve... Se ve en todo el mundo hispano, o sea, no solamente aquí en España, en el mundo hispanoamericano, pues ya lo ves, conectándose con el mundo prehispánico, con el cual no tiene nada que ver, digo, en la institucional. Sí. Entonces, el problema es, ya digo, la asunción de eso. ¿Y cuándo empieza? Pues sí, yo creo que empieza, pero sobre todo es en finales del 18, principios del 19, cuando la cosa empieza a hacer aguas.
1: A finales del 18, ya, sí.
0: Sí, yo creo que ahí ya...
1: Oye, en el fondo no nos dimos nada, ni en el fondo hemos ido aprobando todo lo que nos han ido diciendo. Me ha gustado esa expresión, con esa calculada ambigüedad,
0: sí,
1: ¿no?
0: Que nos, yo creo que eso define bastante.
1: ¿Tenemos futuro?
0: Sí, bueno, yo creo que yo nunca he sido derrotista, creo no. Tenemos futuro, hay que pelear hasta el final. ¿Por qué no? Pues si hay un... Ahora que se habla mucho del pendulazo, si hubiera un pendulazo político y partidos nuevos son capaces de imponer por la fuerza que le da las urnas, que no se lo malinterprete, pues imponer una serie de medidas que no solucionen las cosas de manera mágica, porque esto llevaría tiempo, y mantenerlas continuadamente, se puede revertir la situación. Es decir, la gente que ya está embrutecida por el secesionismo de algún terruño, pues es muy difícil ya que vuelva para atrás, ¿no? Pero bueno, nuevas generaciones, educándolas con otros valores, con otras certezas históricas, pues me entenderán que España no es una cárcel de pueblos, etcétera, etcétera, ese tipo de cosas.
1: Joder. Bueno, yo creo que hay más esperanza que nunca desde el momento que, después de 50 años... Bueno, hubo un breve periodo de tiempo y que a lo mejor había algún diputado que nos podía representar y tal,
0: sí,
1: pero a partir del año 82 esto ha sido un páramo, no ha habido resistencia de ningún
0: nada,
1: tipo.
0: No, y si te das cuenta, los estás hablando de Vox,
1: sí, sí,
0: los ataques son feroces.
1: Son feroces. Digo que hay esperanza porque yo no pensaba que iba a haber que hace un 20% de la población, sí, y ya veremos.
0: Es muchísimo.
1: Yo pensaba volver a ver a un diputado al que yo no pude votar en las Cortes, dando los discursos que da Santiago Abascal. Pues por eso digo que claro que hay esperanza. Yo no pensaba ver, ¿no?
0: No, y fíjate que un poco uniéndolo al inicio de esta charla, y muchos venimos de sitios diversos,
1: muy diverso,
0: y hemos convergido en lo que nos une, es decir, en la defensa de España, en la defensa de nuestras libertades, de nuestros derechos, y vamos a perseverar mientras el cuerpo aguante, y creo que no hay que tirar la toalla. Creo que al menos ahora hay cierta alternativa al bipartidismo, porque no nos engañemos, estas sectas de las que venimos hablando todo el rato solo han prosperado por la irresponsabilidad, el cortoplacismo del inquilino de Moncloa de turno.
1: Pues Iván, estamos acabando. Iván Vélez, La democracia que nos hemos dado, Ediciones Encuentro, su último libro, muy recomendable, y muy recomendable seguir a Denaes. Hay que meterse en su página web, ahí está el calendario de actos, artículo, yo escribo habitualmente también en Denaes, no solo yo, Fernando, Iván, Pedro Fernández Barbadillo, un elenco. Me gusta mucho lo de Gustavo Bueno Junior. ¿Sabes? Así nos llamamos. Bueno, ahí todos colaborando en Henares, la forma de ayudar a Henares y sobre todo el calendario de actividades que hace Henares por toda la geografía española. Un abrazo, Iván, un placer verte y tenemos pendiente comida, estas cosas por ahí. Recuerdo que hicimos una justo antes pandemia, acabamos todos con COVID, con un resfriado fuerte.
0: Acabamos todos con calorías.
1: Con calorías. Hace unas cuentas navidades
0: de aquello. Eso, sí,
1: A todos ustedes, prometemos volver, Dios mediante, la próxima semana aquí a Informa Radio, a Historia de una Época.

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13: Muy buenos días, señoras y señores. 12 de la mañana, 11 en las Islas Canarias, de este jueves 19 de marzo. San José, Día del Padre. Felicidades a todos los padres, felicidades a todos los Joses. Y bueno, y de alguna forma también a las María Joses, a las Ángeles José, en fin, a todas aquellas que lleven José al lado, pues es también un día para ellas. Aquí estamos todavía con las consecuencias, estamos un poco en el discurso interior de lo que está ocurriendo, la política. económica, un poco el caos al que nos conduce tener un parlamento que, bueno, pues no cuenta con mayorías suficientes para aprobar nada o casi nada o prácticamente nada, o sea, solamente el gobierno por reales decretos, tampoco se toman decisiones importantes. Ahora mismo se cortó hace 24 horas la fibra óptica que enlaza las comunicaciones entre la estación de Atocha y Chamartín. Esto provocó que hubiera un nuevo caos ferroviario que además retrasó muchísimo los trayectos de larga distancia desde Chamartín y Atocha hasta el resto de España. O sea, que imagínense, ya ni siquiera por las vías, es que estaba cercenada la fibra óptica. Seguramente de esto tendrá la culpa Vito Quiles, tendrá la culpa la fachosfera y será pues todo se ha hecho un aquelarre toda la extrema derecha para que eso ocurra, porque claro, parece que el gobierno no tiene nunca culpa de nada. Realmente se están aprobando pocas cosas, porque habría que minimizar el impacto que está teniendo la guerra sobre el día a día de todos nosotros. Ahora mismo el precio del combustible ya está por encima de los 2 euros, tanto el litro de gasolina como el de gasóleo. Se presume que puede ir a más, está superando los 113 dólares el barril de Brent y si hay países alrededor que están empezando a hacer cosas. Por ejemplo, Italia ha aprobado un decreto para abaratar los combustibles, algo que se podría hacer. En España la parte de León se la llevan precisamente los impuestos, un impuesto a los combustibles, pero que además luego se le multiplica el IVA, con lo cual aproximadamente un 70% de lo

0: estamos liados con las elecciones, con los gobiernos. Vemos que PP y Vox tampoco se ponen muy de acuerdo en lo que habría que hacer, que sería seguramente tomar los mandos de control del país y conducirlo por otra senda que no sea esta, que ya está claramente demostrado que está equivocada. Aquí no, no, no hay solución. Seguimos además con la ansiedad. Hay muchas cuestiones sin resolver. Ansiedad en el alquiler. El 15% de las viviendas no duran ni un día publicadas. Y cada vez que aparece una vivienda en cualquier municipio de España, sea lo que dicen zona tensionada o no, da lo mismo, porque cada vivienda tiene de media como 127 oponentes. Se ha elevado una especie de casting para que aquellas familias interesadas no conocerán nunca al dueño de la casa o a la dueña, no conocerán nunca tampoco a las personas que gerencian la agencia inmobiliaria, porque lo que te piden directamente es que envíes por una plataforma, a través de una plataforma, las tres últimas nóminas y la declaración de la renta. Y luego, de esos 127 opositores que hay de media por un piso que se publica, te envían un mensaje y te dicen: sentimos mucho comunicarle, lamentablemente el piso ha sido adjudicado a otro interesado en ese piso. Con lo cual, te vas quedando y tú nunca ves caras. O sea, simplemente depositas a través de una plataforma lo que te piden, y esa es un poco la realidad de las formas de alquiler ahora mismo. Es verdaderamente complicado acceder a una vivienda porque no ves ni siquiera las caras de las personas que te pueden atender. Ya no es aquellos tiempos antiguos en los que la gente iba por la calle y veía un cartel, decía: anda, se alquila un piso aquí en una zona que, bueno, me podría interesar, a ver si es barato, voy a subir al cuarto piso andando, y te recibía ahí una señora que era la dueña de la casa y te la enseñaba y tal, y podías acordar en ese mismo día, firmar el contrato y tal. En fin, eso ha dejado de ocurrir porque principalmente todo se deriva a través de agencias inmobiliarias, y hay mucho miedo a colocar un cartel en el balcón de tu casa por el miedo a la ocupación, por el miedo a la agencia tributaria, por el miedo a muchísimas situaciones, con lo cual cada vez la oferta se va restringiendo más, a pesar de que la demanda pues crece de forma exponencial. Tengamos en cuenta que ya España ha sobrepasado los 50 millones de habitantes. Todas las infraestructuras que estamos hablando, autopistas, carreteras, las presas, en fin, el suministro energético, las líneas férreas, etcétera. España es un país que se va a convertir en una potencia demográfica en la Unión Europea en muy poco tiempo. En 5 o 7 años pues probablemente estaremos a la altura de los grandes países de Europa, y va a seguir creciendo porque tiene además un pozo de nueva población que tiene además un índice de natalidad alto, y esto va a continuar proyectándose de esta forma. Con lo cual, una de las cuestiones que tienen que atender las administraciones públicas, sean locales, autonómicas o estatales, es precisamente la de hacer una previsión a medio o largo plazo de todas estas infraestructuras, las sanitarias y las educativas, para que podamos continuar teniendo un país a la altura de los impuestos que pagamos, que por cierto eso se va divergiendo cada vez más. Tenemos con nosotros en los estudios a dos grandes, especialmente uno que es amigo mío, no es porque sea grande también de tamaño, que también lo es, por cierto, don Javier García. Muy buenos días.
1: Pues muy buenos días, amigo, a ti, a tu audiencia. Y
0: nuevamente aquí con nosotros.
1: Nuevamente, y encantado.
0: Perdiendo el tiempo, ¿eh?
1: Para nada.
0: Perdiendo el tiempo conmigo, no con la audiencia.
1: En absoluto,
0: audiencia.
1: Con la buena gente que está cerca.
0: Con la buena gente que está cerca. Javier, estáis precisamente impulsando, ayudando a muchas personas en lo que es el emprendimiento, ¿no? En lo que es un poco el tener ideas que poner en práctica, que sean viables, que esa es una gran dificultad, ¿no? En crear equipos y tener un poco la tranquilidad mental para emprenderse en una idea de este tipo, que no solamente es todo encontrar un buen trabajo por cuenta ajena o hacer una oposición, ¿no? También se requiere que haya en la calle empresas que dan servicios, que atienden al público en otras cuestiones que la gente demanda, la ciudadanía, ¿no?
1: Sin duda, tú sabes que yo soy un apasionado del emprendimiento, porque tú bien conoces que si en un país no se emprende, no hay empresa. Si no hay empresa, no hay riqueza. Y si no hay riqueza, pues estamos gobernados por los que nos quitan el 70% en impuestos y luego nos lo devuelven en forma de paguitas, ¿no? Sí, efectivamente, y lo hacemos desde un punto de vista... El emprendimiento se puede hablar desde muchas ópticas, ¿no? Nosotros lo hacemos desde una óptica principalmente que es cuáles son los rasgos de personalidad a nivel psicológico que predicen mejor el emprendimiento. De esta manera conseguimos dos cosas. Por un lado, al que va a invertir en un emprendimiento de un emprendedor, en una franquicia o en un search funder o todo aquello que lleve una persona en la que tú vas a apostar tu dinero, pues pueda tener un due diligence psicológico también

0: de la persona emprendedora, así como hay un due diligence financiero, comercial, fondo de comercio, etcétera, pues también de la persona que se va a hacer cargo, ¿no? Ese es un punto. Y luego, por otro lado, también tenemos, o la segunda gran ventaja es el propio emprendedor. El 80% de los emprendedores sufren problemas de estrés. Hay un índice por ahí de suicidios altísimo en emprendedores, ¿no?
1: Entonces, en emprendedores, ¿no?
0: Sí, claro.
1: Más que en otros colectivos.
0: Claro, digamos. Claro. Tú piensas que es un colectivo que se somete, concretamente en este país, pues a una cantidad de trabas burocráticas, problemas, etcétera, que acaban con su idea, no sé si de forma casual o no casual, ¿verdad? Entonces, bueno, pues claro, ahí hay un tema de salud mental importante. Yo siempre lo resumo con este término y dejo paso a tu invitado, que es el protagonista de hoy. Cuando tú vas a correr un maratón, lo primero que te haces, si eres un poco razonable, es un chequeo médico para ver si te vas a quedar de una parada cardíaca, ¿verdad? Y entonces a nadie le extraña pues que se haga una especie de chequeo médico. Pues esto es lo mismo, solo que a nivel psicológico. Es decir, ¿voy a estar yo preparado para soportar todas las presiones que me van a preparar o me van a venir dadas por un nuevo emprendimiento? Y esa es la base, utilizando psicometría, utilizando ciencia, no haciendo cosas raras y poniendo la ciencia al servicio del emprendedor. Eso es lo que hacemos.
1: Una cuestión, Javier. Tú mencionabas las condiciones de partida que serían, digamos, las más cercanas al éxito o que preparan para ser emprendedor, unas características o unas condiciones psicológicas seguramente o mentales previas que convendría tener y que sois capaces de detectar, ¿no? ¿Cuáles serían esas, las básicas, dos o tres condiciones que habría que tener? Porque no todo el mundo vale para esto, entonces.
0: No, obvio. No todo el mundo vale para enfrentarte a una maratón. Tienes que tener una determinada morfología fisiológica, una serie de constantes, el oxígeno consumido, etcétera, ¿no? Mira, la variable que más varianza explica, esto es un término estadístico, pero bueno, lo explicaré, es decir, la que más puede llegar a predecir en el modelo es el optimismo. ¿Vale? El optimismo es una de las variables que nosotros medimos.
1: Optimismo vital, optimismo. O sea, no ser una persona pesimista o decadente. Exacto. Mentalmente. Eso no quiere decir que no seas una persona estupenda o válida en otros puestos, sino un optimismo sostenido.
0: Sostenido. Optimismo, tolerancia a la frustración, que depende del país en el que te encuentres, más o menos, y resistencia al estrés, resistencia a la ansiedad. Son tres variables que miden o que predicen muy bien, como luego apuntará tu invitado, Bernardo, que empiezan a predecir muy bien el posible éxito del emprendimiento, que hay otras cosas, porque si vas a vender algo que nadie quiere, pues por muy optimista que seas, no lo vas a poder vender, ¿no? Pero ten dato en mente, la tercera causa de fracaso de todos los emprendimientos es la persona. La primera es la idea, la segunda es que te quedas sin dinero, la tercera es la persona. Entonces, dependiendo del modelo de negocio en el que estés, si estás en la startup, idea, dinero, persona. Si estás en la franquicia, pues la idea está aprobada, el dinero te lo da el banco, la persona, esa es la causa. Si estás haciendo Search Fund, que es una de las cosas más interesantes que yo estoy viendo ahora mismo en este país, el primero es la búsqueda de la empresa, la segunda es cómo negocias la compra y la tercera es la ejecución de esa compra, la persona. Entonces, si tenemos por otro lado una ciencia que a través de la psicometría es capaz de medir cómo es esa persona en determinados constructos y en determinados rasgos de personalidad, dimensiones, competencias, que tienen un alto poder predictivo sobre el éxito final, pues oye, hagámoslo.
1: Pues estupendo, pues vamos a ir, Javier, con nuestro invitado de hoy, que yo entiendo que cumple esas condiciones, esos requisitos previos que tú contabas y muchos más seguramente ahora Bernardo nos va a contar. Bernardo Ordaz Cernadas está en un proyecto, es el cuarto año ya de ingeniería matemática e inteligencia artificial que se hizo muy pronto. Yo soy de letras puras, yo veía un sumatorio, un quebrado, una derivada y huía de ellas porque me costó superarlas en el bachillerato ya de forma, no sé, de hecho, cómo pude llegar a superar el COU y a hacer la selectividad y la carrera, porque también te pedían ahí ciertas cosas, ¿no? Está en el ICAI, esa aplicación de visión por ordenador, uno de los proyectos en los que estás, que ahora nos contarás, para un restaurante de dos estrellas Michelin, que ya también parte de una premisa. El proyecto está desarrollado, y tú me corriges si me equivoco en algo, Bernardo, en la Universidad Pontificia de Comillas, ICAI CADE, dentro del grado de justo de lo que estás haciendo, Ingeniería Matemática e Inteligencia Artificial, y que busca mejorar el proceso de selección también de candidatos en franquicia combinando psicometría e inteligencia artificial. Bernardo, es así, ¿no? Buenos días.
2: Buenos días. Sí, exacto. El proyecto consiste básicamente en mejorar cuando una franquicia quiere elegir que abrir un nuevo local, tiene que elegir el candidato idóneo para que ese local funcione bien. Esto se debe a dos cosas. Por una parte, si esa franquicia va mal, si ese local va mal, le afectará a la marca. Ya que si, por ejemplo, un día vas a una franquicia, no sé, Bar Manolo, y no te gusta esa comida, muy posiblemente no quieras volver a esa franquicia. Entonces, por tanto, afectaría a la marca si ese emprendedor no lo hace bien. Y también, pues, por el ingreso directo que obtiene de sus franquicias, porque al final cada franquicia le tiene que dar un porcentaje a lo que sería la central.
1: La matriz, la central, efectivamente.
2: Exacto. Entonces ahí es donde entramos nosotros para poder ayudar en esa selección de candidatos, combinando psicometría, como explicaba antes Javier, con la inteligencia artificial. Pues eso, la psicometría, nosotros vamos a medir 9 rasgos de psicométricos, como decía él, pues optimismo, locus de control interno, y lo vamos a combinar con inteligencia artificial para que poder seleccionar a los mejores candidatos.
1: Bernardo, bueno, el director de tu trabajo fin de grado, me corriges, es precisamente don Javier García Manzanedo, que le tenemos aquí contigo. Sí. También tienes unos coordinadores que son Antonio Muñoz San Roque, Rogelio Martínez Perea y David Contreras Bárcena, creo que son los que están contigo coordinando esto. Yo querría que me contaras un poco lo que supone la inteligencia artificial en todo esto, porque es completamente novedoso. Yo entiendo que tú estás en el sector, en el segmento que es matemática e inteligencia artificial, que puede aportarnos alguna claridad acerca de esto, porque todos intentamos manejar inteligencia artificial, pero seguramente no sabemos cómo hacerlo, ¿no? Pero ¿por qué escogiste este proyecto?
2: Bueno, escogí este proyecto porque a la hora de escoger trabajo de fin de grado, la universidad te propone unos proyectos, que por ejemplo Javier, pues en esa página publicó 2 que tenía él. Y la verdad que este llamó mucho la atención, primero por el reto que suponía aplicar la inteligencia artificial en la psicología para poder seleccionar candidatos, y también porque creo que tenía una dificultad técnica de eso, de aprender de psicología y combinarla con inteligencia artificial.
1: ¿Tú crees que la inteligencia artificial llegará a tener una psicología propia en un futuro? ¿Podrá tener una forma de poderla explorar? Porque claro, todo al final son algoritmos, de lo que tú sabes, que son algoritmos matemáticos, ¿no? Yo no tengo ni idea cómo funciona eso, no tengo ni idea tampoco cómo funciona mi cerebro. Sé que funciona porque me levanto todos los días y tal, pero no sé cómo funciona. O sea, realmente no sé cómo funciona tampoco mi ordenador. Pero en ese pensamiento que tiene ya la inteligencia artificial, que va creciendo de forma gigantesca, supongo que habrá algún momento en el que tendrá incluso su propia psicología, ¿no?
2: Pues la verdad que eso a mí me parece muy curioso, porque yo me puse a investigar un poco de cómo funcionan las redes neuronales, que creo que es como lo más conocido de inteligencia artificial, y es muy curioso porque dependiendo de la función que tenga esa red neuronal, se imita mucho a lo que es el propio funcionamiento del cerebro humano.
1: Cada vez más, o sea, se intenta parecer a eso.
2: Sí,
1: ¿no?
2: Sí, o sea, imita, realmente se llama red neuronal porque realmente imita el comportamiento del cerebro humano. Por ejemplo, las redes neuronales que hacen reconocimiento de imágenes, las estructuras que forman las neuronas son muy similares a las estructuras que forma el propio cerebro humano en la parte de reconocimiento de imágenes. Y también funciona muy parecido, es decir, las primeras capas detectan igual en las imágenes puntos y rayas, y a medida que vas avanzando en capas, detecta pues esa formación de puntos y rayas. Pues, por ejemplo, quieres detectar un gato, pues las primeras capas detectan las márgenes del gato, las siguientes detectan una oreja, una nariz, y las últimas capas ya es la que detecta el conjunto. Y así es como funcionan las redes neuronales de inteligencia artificial, y también es que cómo funciona el cerebro humano. Entonces, creo que puede llegar un punto en el que, como dices tú, que mide la psicología humana o incluso más allá.
1: Claro, es que no deja de tener los cuerpos biológicos un comportamiento también físico que tiene. A mí me explicó, yo hice fotografía un tiempo, ¿no? Cuando estaba un poco ahí hice diseño gráfico para estar un poco en las revistas y saber un poco fotografía, la imagen gráfica y todo esto, para completar un poco lo que era esta de periodismo, ¿no? Y el profesor de fotografía me decía que la imagen en el ojo aguanta un 16avo de segundo, o sea, que se resetea, vuelve a ir captando, y es realmente como si fuera un cine, o sea, tiene que ir cortando porque tiene que resetear para ir cogiendo. A tiempo, un 16avo de segundo es lo suficiente para que tú no pierdas, digamos, tiempo el cerebro en que la realidad de lo que pueda acontecer pueda correr un riesgo. No tarda un minuto en resetearse, sino que es un 16avo de segundo, que no es nada. Pero finalmente es que funciona como una máquina también, la biología. Es una máquina adaptada a la evolución, pero es una máquina, ¿no?
2: Sí, yo creo que al final es eso. Yo creo que el ser humano al final intenta imitar el propio cuerpo humano y la inteligencia artificial no deja de ser un avance más en ese sentido, e intentar imitar el comportamiento humano, cómo funciona el cerebro humano, para aplicarlo a tareas pues super, muy diversas. Al final el ser humano tiene un cerebro que puede aplicarlo a un montón de tareas, y nosotros estamos intentando imitar eso para poder hacerlo más rápido e incluso mejor.
1: ¿Sigue funcionando la inteligencia artificial de eso de si P entonces Q, y va creando condiciones, igual que funciona un poco también nuestra lógica filosófica de los antiguos escolásticos y tal, o ya no funciona así, con esa exploración heurística cuando empezaron los temas de sistemas expertos y todo aquello, que eso yo creo que era de finales de los 80 o algo así?
2: Sí, es que al final la gente, yo creo que se piensa que igual la inteligencia artificial es un fenómeno muy reciente, porque yo creo que como que pegó el boom, por así decirlo, hace 3-4 años igual. ¿Por qué? Porque surgieron los modelos de... se descubrieron nuevas formas para los modelos de lenguaje. Entonces, como que creo que fue muy llamativo el tema de poder hablar con un ordenador que realmente no fuera como lo mítico que había siempre, sino algo realmente que pudiera pensar. Y entonces creo que a partir de ahí se empezó a explorar mucho más. Pero es cierto que la inteligencia artificial lleva existiendo muchos años. Y depende mucho del problema al que te estés enfrentando. Hay problemas que sí que son igual, que necesitas un poco más de búsqueda. Yo, por ejemplo, en la carrera he tenido que estudiar pues algoritmos de búsqueda, pero después, por ejemplo, igual redes neuronales funcionan de otra manera. Depende del problema al que estés abordando.
1: ¿Y qué valor aporta, crees tú, que aporta el proyecto en el que estás? Que supongo que tendrá luego una traslación práctica, porque todos los que estéis en estos temas ingenieriles y tal, finalmente buscan soluciones a problemas reales. O sea, no es teórico, tan teórico como los que hacemos letras o tal, sí. ¿No? Que ese es algo más digamos, subjetivo. En este caso, seguramente estás en una materia objetiva que buscará una solución concreta, ¿no?
2: Sí, bueno, también hilándolo con lo que decía antes, que también es una de las razones por las que me gustó este proyecto y por eso lo escogí, que es la aplicabilidad. Igual había otros proyectos, otros trabajos de fin de grado que eran más teóricos de inteligencia artificial, pero a mí este me llama mucho la atención porque la aplicabilidad que tenía. Bueno, de hecho ya, pues eso, estamos trabajando con una central franquiciadora, que es Japanese Head Spa, Y si nosotros le estamos haciendo a ellos un algoritmo para eso, para la selección de candidatos. El valor que aporta, pues creo que aporta bastante valor. Primero a la central. La central porque va a poder tener en cada local que abra un gerente con las características psicométricas adecuadas para poder llevar bien el local. Y también porque la central va a poder venderle a los inversores una herramienta que les permita seleccionar un buen candidato, y eso le facilita a los inversores. Al final el inversor, pues bueno, depende del perfil de inversor, porque hay inversor que solo pone el dinero y se va, y después hay inversor gerente. Pero para el inversor que solo pone el dinero y se va, le aporta esa herramienta extra de quitarle el problema de tener que seleccionar un gerente. Y después al propio gerente, pues como explicaba antes Javier, que claro, si tú llevas un local y igual no tienes las características adecuadas, pues como el maratón, como si corres una maratón sin estar preparado, te puede tener un impacto negativo.
1: ¿Cuáles serían los siguientes pasos para ir completando el trabajo en el que estás? Pues, aunque no tendrá fin seguramente, porque luego cuando se presente y tal, querrás continuar con ello y te dejará una huella. Habrás abierto un campo, que a lo mejor es un campo que termina siendo una parte importante de tu desarrollo profesional o tal, ¿no? Pero, ¿qué es lo siguiente?
2: Bueno, nosotros en primer lugar habíamos pensado en el trabajo de fin de grado dedicarlo a lo que es el mundo de la startup. Es decir, aplicarlo en vez de a la franquicia a la startup. Pero vimos que, como explicaba antes, que pues en la franquicia el tema de la idea ya está testada, porque ya la central ya te ha dado la idea, y el tema del dinero relativamente también, porque el banco está en general dispuesto a pagar ese tipo de tal. Entonces, por eso la persona era tan importante. Pero los próximos pasos, yo creo que estaría muy interesante en los search funders, que son pues básicamente personas que van a una empresa que igual va a cerrar y la persona no sabe muy bien qué hacer con ella, cogen su empresa que ya está hecha, la compran y hacen que, pues eso, que vaya para adelante y la hacen crecer. Entonces yo creo que podría ser interesante aplicar este concepto de combinación de psicometría con inteligencia artificial en el campo del Search Funders.
1: Claro, creo que tu director de trabajo de fin de grado, Javier García Manzanedo, que le tenemos aquí con nosotros, gran amigo nuestro, como sabes, también me comentó que estabas también colaborando de alguna forma en un proyecto que se ha disparado, que es el de Japanese Head Spa, ¿no? El que hizo la fundadora y CEO Aida García. Bueno, vamos a intentar luego hablar con Silvia Conde, que es la country manager aquí en España, pero creo que estás haciendo algo también con ellos, ¿no?
2: Exacto. Al final, para que se entienda el concepto, la inteligencia artificial, para poder desarrollar esos modelos, necesitas datos de calidad para poder entrenar el modelo. Entrenar el modelo es básicamente pues que haga el funcionamiento que tú quieres. En este caso, entrenar el modelo significa que el modelo pueda aprender qué características son necesarias, en el caso de Japanese Cat Spa, para que sus gerentes sean buenos. Porque igual, justo en este campo concreto, igual el optimismo es un pelín menos importante, igual es más importante otro. Entonces, la inteligencia artificial necesita datos reales para poder entrenar estos modelos. Entonces, ahí es cuando contactamos con Japanese Cat Spa para... Ellos nos permiten realizarle los test psicométricos a sus gerentes y a sus inversores gerentes, y nosotros les devolvemos el algoritmo con el que ellos van a poder seleccionar el mejor candidato posible. Y por eso contactamos con Japanese Cat Spa.
1: Vamos a tener Javier García Manzanedo a precisamente en el teléfono. Yo creo que ya hemos contactado con ella y creo que la tenemos ya ahí. A Silvia Conde, que es la Country Manager de Japanese Cat Spa. Javier, pero este es un proyecto que tú me contabas que se había disparado, que en muy poco tiempo había conseguido también un desarrollo y un acierto tremendo, ¿no?
0: Sí, bueno, ahora os contará Silvia. Aida es una emprendedora con una visión impresionante y tiene un equipazo y tiene tanta visión como para sumarse a este carro de este estudio. Pues nada más que 70 centros, hasta donde yo sé, en 2 años abiertos en todo el mundo, es decir, principalmente España y Latinoamérica. Entonces, bueno, pues eso significa ser capaz de emprender, generar mucho trabajo, generar mucha riqueza y tener unas ideas muy claras. Y desde aquí, desde luego, quiero agradecerle el que se sumara a ese estudio, porque este estudio sobre el papel es muy interesante, pero sin una muestra de estudio, por así decirlo, pues este TFG hubiera sido imposible. Y desde el primer día, hablando con Aida, todo han sido facilidades con su super equipo y, bueno, pues estamos encantados y qué menos que agradecerlo en público.
1: Qué bueno, qué bueno. Una cosa que le quiero preguntar a Bernardo, antes de darle la palabra a Silvia, que ya la tenemos ahí al otro lado enganchada. Bernardo, los sectores distintos a los que pertenecen, por ejemplo, Japanese Cat Spa con ese restaurante, 2 estrellas Michelin, etcétera, ¿se parecen o hay que hacerlos a medida, como un traje a medida o como cuando uno va a un dentista y te hace la ortodoncia y tiene que ser para cada uno su mandíbula medida, etcétera? O sea, ¿te vale de algo la inteligencia artificial aplicada en un proyecto o en otro? ¿Se puede adaptar? ¿Se puede corregir? ¿O se adapta ya solo a como un pulpo? No lo sé si ya tiene vida propia la inteligencia artificial y se va adaptando en función de lo que hay ahí dentro, ¿no?
2: Pues nosotros, al final, si en un sector, cada sector va a tener, yo creo que sus rasgos psicométricos específicos del sector, pero es cierto que creo que de forma general una persona que tenga un optimismo elevado pues va a poder triunfar en ambos campos. Entonces, se podría utilizar datos de otros sectores para mejorar eso, pero creo que sería cuantos más datos de ese sector en concreto tengamos, el modelo va a estar más ajustado. Pero sí que es un poco, es cierto que la inteligencia artificial es como un poco un pulpo que se va adaptando en función de los datos que tú le metas. Y sí, yo creo que sí.
1: Bueno, pues ya tenemos ahí al otro lado del teléfono, Javier y Bernardo, a Silvia Conde, que es la Country Manager de Japanese Cat Spa, para centrar un poquito el asunto, y ahora entramos con ella a matar, como dicen los toreros. Bueno, pues son una serie de centros franquiciados que están especializados en cuidado capilar, de ahí viene lo de HIT, de cabeza, y también crear experiencias multisensoriales con nuevos tratamientos que tiene aplicados a Japanese Cat Spa. También ofrecen tratamientos corporales y faciales, en fin, todo lo que se supone que está en ese bienestar del cuerpo y en eso que todos entendemos que es un spa. Silvia, muy buenos días.
3: Hola, buenos días, ¿qué tal?
1: Oye, muchas gracias por atender nuestra llamada, ¿eh?
3: Nada, gracias a vosotros.
1: Bueno, has tenido aquí unos valedores de vuestra marca fantásticos, ¿eh? Bernardo y Javier.
3: Sí, estaba escuchándolos.
1: Ya habían hecho un trabajo previo, con lo cual casi me quedaban pocas cosas que preguntarte, pero bueno, tengo que empezar por preguntarte, aparte de daros la enhorabuena por ese crecimiento exponencial rapidísimo, ¿qué es lo que os distingue de otros spas? Porque tampoco creo que sea exactamente un spa lo que hacéis. Tenéis una cualificación muy concreta, una especialización muy concreta, pero que me digas tú un poco qué es lo que os distingue.
3: Bueno, pues al final Japanese es un concepto premium de bienestar centrado, bueno, en salud capilar, sobre todo en relajación profunda y en cuidado integral del cliente. Entonces, yo para nosotros lo que nos distingue también, aparte de esto, pues que somos la primera red de franquicias en Cat Spa, que además, bueno, ahora mismo, como habéis hablado, estamos en plena expansión internacional. Tenemos más de 70 centros ya en 13 países y la verdad que ha sido, sí, súper rápido todo esto. Lo hemos conseguido en 2 años, también gracias a la visión de nuestra CEO, de Aida García, y bueno, más de 50.000 clientes. Al final tenemos protocolos propios, exclusivos y únicos que que es lo que nos diferencian también del resto.
1: Estáis no solamente en Madrid, estáis por toda España, pero además también tenéis centros en otras partes del mundo, ¿no?
3: Sí, sí, estamos en muchísimos países de Latinoamérica, en Francia, en Portugal, en Italia. Y también, bueno, con, ahora mismo en esos países, por ejemplo, europeos, tenemos uno propio en cada uno, pero ya estamos con la expansión y ya hemos firmado muchos centros ya en esos países para franquiciados.
1: Claro, ¿tenéis, Silvia Conde, algún tipo de menú a la carta para que vuestros clientes puedan elegirlo? En fin, yo sé
3: sí,
1: que tenéis
3: sí. diagnóstico tenemos capilar. Tenemos muchos tipos de tratamientos, faciales, corporales, solamente con head spa o combinados. Y bueno, siempre innovando y siempre sacando novedades, que en breve haremos un lanzamiento súper especial también. Que esto es primicia para vosotros, pero bueno, siempre sobre todo innovando cosas nuevas que realmente le vaya a gustar a nuestro público, a nuestros clientes y con cosas que no estén vistas.
1: ¿Por qué crees tú, Silvia, que se ha puesto de moda ese concepto del spa, ¿no? Que viene ya de los latinos, ¿no? La salud por el agua. ¿Por qué crees que en los ambientes urbanos se ha puesto de moda? Seguramente por necesidad también, ¿no?
3: Sí, sobre todo por la necesidad de ese bienestar, de ese autocuidado que el cliente busca, ese momento solamente para él o para ella y desconectar. Pues bueno, al final, por la vida que llevamos todos de estrés y de tener tantas cosas por hacer, pues ese momento tiene que ser un momento especial y muy cuidado para el cliente y cada día hay más gente que lo demanda.
1: Claro, y mejorar un poquito que ese estrés deteriora mucho, como bien sabe Javier, ¿no? Javier, eso nos lleva a todos por la cabeza de la amargura. Y luego dice, relájate, pero no sabes cómo. Hay gente que se relaja tomando pastillas.
0: O en el spa.
1: Y el spa ya sería lo mejor, claro.
3: Mucho mejor que con las pastillas.
1: Claro, pero se toma una pastilla para dormir, pero hombre, si tienes que hacer eso ya, mal andamos.
0: Sí, el estrés, a mí me gusta decirlo o simplificarlo, es una cosa muy seria, pero el estrés, la ansiedad, etcétera, no es más que la anticipación del miedo. Algo tan simple como
1: sí, eso. Pero ya cuando ya te levantas con estrés, es malo. Hay que decir que tienes, claro, ya miedo o miedo,
0: tienes el miedo
1: crónico. Crónico.
0: Está cronificado. Entonces, claro, todo esto, dependiendo de la persona que tú contrates al frente de cualquier centro, pues tiene determinados riesgos si no sabes que esa persona, a nivel psicológico, lo llamamos neuroticismo. La estabilidad emocional es variable. No es una persona con la estabilidad emocional que requiere dirigir un negocio. Entonces, si no lo mides antes, así como la tolerancia a la frustración, el locus de control interno, la deseabilidad social, la gestión de las emociones, la comunicación, la planificación, el orden, es decir, 48 variables, ¿vale? Que en este estudio lo hemos acotado a 8 principales, pero bueno, hay 48 variables que se miden. Lo que te permite aplicar ese algoritmo, es decir, ¿cuánto porcentaje de éxito va a tener mi futuro franquiciado en función del éxito que ya tienen o en función de las variables independientes que ya tienen los que están teniendo éxito? Es decir, en una palabra, lo que ayuda y lo que ayudamos es a minimizar el riesgo que supone para una central contratar o venderle la marca a un franquiciado. Y eso es muy potente. Entonces esto, bueno, pues afortunadamente gracias a Japanese, pues van a tener su propio algoritmo exclusivo generado con su propia muestra que les va a permitir cada vez que incorporen un nuevo gerente o un nuevo inversor franquiciado o un nuevo emprendedor, pues calcular estadística y probabilísticamente el éxito que va a tener, porque ya hemos calculado las variables, por explicarlo, que son exitosas, entre comillas, en los que ahora mismo están teniendo éxito.
1: Buenísimo. Javier, la verdad que Silvia Conde, los clientes que acuden a vuestros centros Japanese Hit Spa tienen ya una experiencia previa en lo que es el tipo de tratamientos que vosotros aplicáis, vienen buscando otra cosa, ya han probado, es decir, que tienen experiencia en ese tipo de sesiones con lo que es vuestra competencia, o es gente que quiere probar de nuevas y no nunca ha estado. ¿Cuál es un poco la tipología del cliente que se acerca a Japanese Hit Spa?
3: Pues la mayoría es gente que viene a probarlo. Nosotros lo vendemos mucho como experiencia. Nos lo compran mucho como cheque regalo para regalar a una persona que al final te importa y quieres que tenga ese ratito de relax y para que lo pruebe. que luego hay mucha gente que repite o que incluso, pues, como ya nos conoce, pues viene a visitarnos y prueba otro tipo de tratamientos, no solo el Head Spa, pero todavía hay muchísima gente que no lo ha probado y que lo quiere probar y en eso está.
1: Silvia, una pregunta más. ¿Hacia dónde vais? O sea, ¿cuál es el horizonte que os habéis marcado, los deberes o los objetivos? Porque ahora ya estáis bien, ya está funcionando todo esto. Estáis funcionando con éxito, además, porque habéis tenido un montón de fichas de franquiciados, un montón de fichas de clientes, en fin, que todo el mundo ya os va conociendo como marca también. Japanese Head Spa, que tiene además una página web, que es justo sí. Japanese Head de cabeza spa.es, un dominio español. ¿Hacia dónde vais? ¿Cuál es el horizonte que os habéis marcado?
3: Pues bueno, aquí no nos marcamos horizontes, porque el horizonte está lejano y vamos a por los 300 centros este año. Bueno, de hecho, como hemos llegado ya muy rápido a los más de 70, porque ya estamos en 13 países, pues vamos a por los 300. Eso es lo que nos hemos marcado.
1: Buenísimo, buenísimo. Bueno, oye, pues a ver si me acerco por ahí a... No te creas que mi cabeza es como para... Supongo que el spa... yo la he llevado de todo, ¿eh? No te digo que haya llevado...
3: No hace falta tener pelo, ¿eh?
1: Pues es mi caso. No me ves, no sé si me estás viendo, porque hay tiro de cámara y me podrías estar viendo. En fin, no hay mucho que tratar ahí de capilarmente, digo, ¿no? Eso no quiere decir que no tenga cuero cabelludo.
3: Cuero cabelludo, efectivamente. Eso es, cuero.
1: Todavía no me he dejado escalpelar por los mohicanos, con lo cual todavía me queda ahí por lo menos el cuero cabelludo. Oye, pues me acercaré a veros, Silvia.
3: Claro, cuando quieras, invitado estás.
1: Oye, muchas gracias por atender nuestra llamada.
3: Muchas gracias a vosotros, a Javier y a Bernardo también.
1: Adiós, que tengas buen día, Silvia.
3: Igualmente, gracias.
1: Oye, pues la clave, porque tú a veces, siempre que te he tenido, me cuentas un poco cuál es la clave del éxito. Javier García, buenísimas ideas que tú no sabes por qué. Esto es así, Bernardo, porque yo no es una ciencia infusa, o sea, es yo lo he visto, o sea, yo he estado rodeado muchas veces en mi vida de gente estupenda con unas ideas estupendas que las ha puesto en marcha y ha fracasado, y otros aparentemente mediocres, no decir unos tipos brillantes como tú, por ejemplo, con una idea regular, o sea, del montón. Joder, y hayan tenido éxito. Dices, no lo entiendo, ¿no? No lo entiendo. A veces depende de factores psicológicos que tú no has llegado a detectar antes y lo vamos siempre a bulto. Joder, esta gente súper preparada, súper formados, qué buena idea han tenido y tal, tal. Oye, fracasa, no dura ni 2 años. Sin embargo, otros con una idea vulgar, dices, ¿por qué? Bueno, a veces han formado un buen equipo, desde el principio ha sido el mismo, vieron hacer la idea. Factores psicológicos como los que tanto abunda Javier de lo que llaman ahora resiliencia, que yo creo que es tolerancia a la frustración, al fracaso, a la derrota.
0: Grit.
1: Como esos boxeadores pequeñitos que les meten esto, pumba, y lo tumban y se vuelve a levantar de la lona, pumba, y se vuelve a levantar otra vez, hasta que le canta un galletón al grande y lo tira.
0: Exacto.
1: Que eso yo lo he visto en combates de boxeo.
0: Sí, sí, sí. Es que él y yo boxeamos.
1: Y mi padre, no te quiero contar, mi padre tenía la nariz rota de antiguamente te ponían una silla giratoria, ven chico, que te vamos a dar más energía aquí, le daban la vuelta y le tiraban el saco encima de la nariz y ya con eso ya no había problema, ya se había jodido la nariz. Mi padre no tenía de boomer.
0: Bien, mira, las ideas, o sea, tú puedes tener una idea que puede ser la más brillante del mundo para ti y para tu familia y todos estar muy contentos con esa idea. Las ideas,
1: la cantidad de aduladores que luego siempre hay alrededor, claro, empiezas con un bar, un restaurante, cualquier cosa.
0: Sí,
1: ¿no?
0: sí. Se llama el test de mamá. Mom Test es el libro y habla precisamente de esto, el test de mamá, que mamá te dice, oye, mi hijo qué listo es, fíjate que se va a hacer un nuevo Zuckerberg, ¿no?
1: Ha montado una zapatería,
0: pero es una zapatería sideral. Mira, la gente tiene la manía de no comprar aquellas cosas que no les hace falta. Esa manía. O sea, solo compramos los que realmente nos hace falta, salvo temas de lujo y demás, ¿no? Entonces hay cierta metodología que se sigue, hay libros clásicos, el Lean Startup, el Blue Ocean Strategy, donde hay una metodología en la que tú tienes que probar tu idea antes de invertir, ¿vale? Imagínate que tú pruebas tu idea y aquello pues no parece que tiene tracción. ¿Cuándo tiene tracción una idea? Cuando te pagan. Yo siempre se lo digo a los chavales. Digo, ¿pero cuánto te han pagado? No, pero es que les gusta mucho. ¿Eh? Ponle un precio. Y entonces deja de gustar. Entonces, claro, a partir de ahí, una vez que tú tienes seguro que tu idea puede funcionar porque tiene tracción en el mercado y demás, llega el cómo tú eres, ¿vale? Si yo tuviera parte del optimismo, tuviera que resumir una de las... La característica principal, es que son todas muy importantes, ¿no? Pero si hay una especialmente importante, es la apertura mental. La apertura mental es uno de los 5 factores que explica el Big Five, o es uno de los modelos de personalidad más utilizados. que es el openness, o sea, lo abierto de mente que yo soy a nuevas consideraciones, a nuevas ideas. Entonces, esto significa que son personas que son capaces de valorar otras vías de otros cambios o otras ideas, incluso desde la original a la que finalmente funciona, y hay otros que no. Y el que es más abierto de mente, pues es que nace así. Nacer no está bien dicho, ¿vale?
1: La rigidez nunca es buena, ¿no?
0: Tampoco la rigidez no es buena para nada. La rigidez... para nada. Ni siquiera los edificios más altos son rígidos, porque se rompen. Por eso vino, desgraciadamente, el término resiliencia, que se ha prostituido un poco porque lo ha utilizado toda la clase política, ¿no? Pero la resiliencia es un término ingenieril que significa que los materiales tienen cierta tolerancia a la flexión para que no se rompan, ¿vale? Uh-huh. Eso es la resiliencia. Entonces, la resiliencia se resume, y te dejo que preguntes. Hay un libro muy interesante de Ángela Duthork que se titula Grit, que es realmente la perseverancia. Yo siempre se lo digo a los alumnos.
1: Grit
0: y de hecho,
1: rejilla, ¿no?
0: Grit, G-R-I-T.
1: Ah, IT. Grit de grande.
0: Grit. Y de hecho la Universidad de Oviedo también ha participado en este estudio que vamos a hacer con el EGO, la escala Grit de Oviedo, que desde aquí mandamos un agradecimiento sincero a su autor. Si yo tuviera que resumir algo que le digo a los chavales, y Bernardo está para desmentirme si miento, es prohibido emprender antes de llevar 5 o 6 años en una corporate para aprender de qué va una empresa. Prohibido emprender. Porque el 90% de ellos fracasan y pierden los mejores años de su vida. Pero si tuviera que resumir el cómo se construye el mundo y cómo se construyó el mundo, es con perseverancia. El que no es perseverante no va a conseguir nada. Pero la perseverancia no significa rigidez. Si tú tienes una persona perseverante y además flexible, va a ser capaz de entender distintos puntos de vista, de compartir esos puntos de vista y poner en marcha cosas diferentes a las que él piensa. Si no la tienes, no lo va a hacer, ¿vale? Entonces, ¿cómo se forma eso? Pues eso se forma en la personalidad, y la personalidad se forma en los primeros años de vida, en función del entorno en el que tú has nacido. Uh-huh. El entorno te va modulando, aprendizaje vicario, tú vas aprendiendo y vas tomando reacciones a determinados comportamientos.
1: Y eso es adaptación, al fin y al cabo.
0: Claro. Entonces, cuando tú vas a invertir en alguien, que o bien le vas a dar dinero para que emprenda en una startup, o bien le vas a financiar para que dirija una compañía que tú vas a comprar para él, los search funders, o bien le vas a dar tu marca de franquicia, pues te tienes que asegurar cómo está cableada esa persona. Esto del cableamiento es de Ray Dalio. Ray Dalio es el mayor inversor que existe, el dueño del mayor fondo de inversión que existe en el mundo. Y él dice que nunca invierte en nadie sin ver cómo está cableado antes. Como a nadie se le ocurre invertir a alguien que vaya a correr un maratón sin saber cómo está su corazón.
1: Claro, sí.
0: Entonces, ¿por qué es tan complicado a veces explicar a los inversores que si vas a invertir en correr un maratón vas a ver cómo está su corazón, pero si vas a invertir en alguien que va a abrir una nueva franquicia con tu marca, que tu marca es tuya, pero le pertenece también a todos tus asociados? ¿Por qué es tan complicado para determinadas centrales entender que es bueno ver cómo tiene, en este caso, los patrones o los rasgos de personalidad que correlacionan con el éxito de emprendimiento en franquicia? A esa pregunta fue la que nos hicimos hace unos años en ICAI, unos meses en ICAI, y planteamos este estudio. Y planteamos cómo identificar los factores de éxito a nivel psicométrico en franquicia.
1: Pues Javier García Manzanedo y Bernardo Ordaz Cernadas, muchas gracias por haber estado aquí. Bernardo, enhorabuena por tu proyecto, que lo culmines. ¿Cuándo tienes que presentarlo esto?
2: Pues hay dos fechas a elegir, puede ser el 5 de junio o el 21 de junio, si no me equivoco.
1: O sea, no te queda nada, vamos, tienes que tener, sí, da igual que sea el 5 o el 21, eso ya sí, en fase de finalización, ¿no?
2: Sí.
1: Estás en ello ahí. Continuarás, ¿no? ¿Cuál es un poco tu objetivo profesional, si tienes alguno ya medio claro, o a qué te querrías dedicar?
2: Pues en principio, ahora cuando acabe la carrera, mi idea es hacer el máster que propone ICAI sobre inteligencia artificial.
1: Buenísimo.
2: Y la verdad que en segundo hay unas opciones de prácticas internacionales y me gustaría ir a Nueva Zelanda. Y ya después, la verdad, que me gustaría quedarme a vivir allí.
1: Yo tendría que hacer un máster de inteligencia humana.
0: Perdona, o sea, ¿y después qué? ¿Te gustaría?
2: Quedarme a vivir allí.
0: Otro que se nos va.
1: Otro que se nos va, claro. Pero menos nos dejemos escapar.
0: No, pero no son tontos. ¿A quién me voy a quedar aquí?
1: Bueno, ya hablaremos. Yo creo que te quedes. hay que levantar país. Nos vamos a ir unos segundos a publicidad y volvemos en unos instantes. Bernardo, Javier.
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1: Continuamos aquí, son las 1:15, 12:15 en las Islas Canarias. Estamos en Mundo Financiero, su programa en directo de economía y finanzas. La vida social, la vida colegial también es parte de la economía de nuestro país. Desde luego ahí se reúnen en torno a los colegios profesionales pues un montón de profesionales, cada uno en su sector, y es un esa actividad es una actividad que intenta también ordenar no solamente la praxis, sino también estar organizado de cara a las cuestiones básicas de colegiación, pero también de discusión y defensa del propio sector ante las administraciones y ante otro tipo de retos, como son los retos generales que tiene nuestra sociedad. Se ha abierto el pistoletazo de salida a las elecciones del Colegio Oficial de Farmacéuticos de Madrid. Hay tres candidaturas confirmadas por el momento. Esas elecciones tendrán lugar el próximo 19 de abril. Queda pues justo un mes para esas elecciones a partir de hoy. El proceso se puso en marcha el pasado 12 de enero con la convocatoria oficial, la publicación del censo electoral, se inició un calendario que culminará con la elección de la nueva Junta de Gobierno y también de los miembros de la Comisión de Recursos. Eso es lo que establecen los estatutos colegiales y bueno, hay un presidente actualmente que es don Manuel Martínez del Peral. Se busca revalidar el mandato con esas tres candidaturas que concentran pues todo el esfuerzo. Ahora mismo se han presentado tres candidaturas, una encabezada por Noelia Tejedor y la otra por Magdalena del Campo, que van a ser las que van a competir con Martínez del Peral, el actual presidente, que se vuelve a presentar. O sea, hay, por lo tanto, tres candidaturas. El 20 de marzo es cuando se proclaman, esas candidaturas se proclaman ya mañana oficialmente, y bueno, pues van a concurrir todas estas. Me corrigen, creo que no es el 20 de marzo mañana, sino que va a ser en otro momento, pero ahora nos lo van a contar. Hasta entonces la mesa electoral se tiene que encargar de verificar que las listas cumplen con todos los requisitos, todas parece que ya han cumplido, y ese calendario electoral está abierto. Tenemos aquí con nosotros hoy a uno de los miembros que integran esas candidaturas, precisamente la que encabeza Magdalena del Campo. Se trata de otro farmacéutico, don José María Oliva, buen amigo de esta casa. Él va de secretario de esa lista. Y don José María, muy buenos días.
10: Buenos días.
1: Qué bien. Elecciones en el colegio, frescura, sí, renovación.
10: Señor. Sí, señor, es lo que pretendemos. Que haya una renovación y que entre aire nuevo a lo que, bueno, pues ya es algo habitual, ¿no? Las distintas presidencias mantienen una línea continuista, y nosotros lo que pretendemos es cambiar esa línea continuista y abrir el colegio a todos sus colegiados.
1: A todos los colegiados. ¿Qué tal ha sido, según su criterio y el de la lista que encabeza usted, en la presidencia de don Manuel Martínez del Peral en estos últimos años, que son 4, ¿no?, si no me equivoco?
10: 4 años, sí. Bueno, ha sido fundamentalmente continuista. Continuista de lo que venía siendo anteriormente. Alguna cosa ha cambiado, alguna cosa ha podido mejorar, se ha hecho distinta, pero en términos generales han sido 4 años de continuidad.
1: ¿Y las propuestas que llevan, qué puede diferenciar la que tiene ahora mismo la presidencia actual con la otra candidatura y ustedes? ¿Cuáles son un poco las diferencias en las que se basa que puede haber 3 candidaturas tan distintas, ¿no?
10: Nosotros lo que pretendemos es que los colegiados se sientan representados en su colegio, desde las distintas modalidades de ejercicio de farmacéutico, ¿no? Y eso es lo que por el momento no se ha conseguido en ninguna de las presidencias anteriores, incluida la actual. Propuestas ahora mismo no te puedo dar ninguna en concreto porque no está abierta la campaña electoral, entonces no puedo darte propuestas en concreto, pero sí darte esa idea general de mayor participación y mayor estado de estar a gusto, digamos, dentro de los farmacéuticos de Madrid.
1: Las candidaturas, don José María Oliva, se han presentado, yo decía antes, pero parece que me he escurrido, que se habían proclamado oficialmente, se van a proclamar mañana 20 de marzo, pero no es así, ¿no? Que ahí
10: no.
1: Todavía no.
10: No, ya se han proclamado.
1: Se han proclamado.
10: Se proclamaron,
1: ¿no?,
10: este lunes.
1: Vale.
10: Y la proclamación ya está hecha.
1: Ya está hecha.
10: Somos 3 candidaturas las que nos presentamos. La del actual presidente, es una candidatura continuista, sin más. Una segunda candidatura encabezada por Noelia, que son la unión de las dos candidaturas que las últimas elecciones perdieron frente al presidente actual.
1: O sea, la que encabeza Noelia Tejedor engloba 2 antiguas candidaturas.
10: Engloba 2 antiguas candidaturas que son las 2 que perdieron en las últimas elecciones y que también son más de lo mismo, ¿vale? Tienen la misma filosofía y la misma forma de entender el colegio. Y luego estamos nosotros que venimos con un aire fresco, con un aire distinto, intentando englobar distintos farmacéuticos de distintas procedencias y actividades. Y en ese sentido, pues somos una candidatura plural en lo que se refiere a estatus, digamos, laboral de los farmacéuticos que englobamos el colegio.
1: Una cuestión, don José María. ¿Tus compañeros farmacéuticos participan? O sea, ¿hay una participación en Madrid por parte de los compañeros farmacéuticos cuando se convocan elecciones? ¿O hay una cierta desidia, da un poco igual y no van a votar? ¿O solamente van a votar los de una candidatura?
10: Pues mira, sinceramente, hay bastante desidia.
1: En general. Pulso
10: general.
1: Bajo, vamos.
10: Muy bajo, muy bajo. Si no recuerdo mal, las últimas elecciones hubo aproximadamente, no tendría que sumar todos los votos que salieron, pero podemos estar hablando de que habría unos 2.200, 2.300 votos.
1: ¡Qué barbaridad! Fíjate. ¿De cuántos sois en Madrid? Que tú sepas.
10: Pues entre farmacéuticos titulares, adjuntos y de otras actividades, podemos estar hablando fácil de 12-14.000 personas.
1: 12-14.000 y terminan votando 2 o 3.000. ¿No?
10: Exacto.
1: Es una desidia, claro.
10: Exacto.
1: No vota ni el 50%.
10: No, es imposible. ¿Por qué? Porque todo el mundo entiende que el colegio está como está, que solamente sirve para, bueno, digamos, para coger cierto peso político o para estar figurando. Siempre se presentan los mismos hijos de presidentes o de otras personas que han estado en las juntas, abuelos que siempre han estado en el colegio. Es decir, hay 10 o 12 familias, vamos a llamarlo así, que son las que siempre han estado dominando el colegio y que pues pretenden seguir dominándolo y haciendo del colegio un poco su...
1: Bueno, a lo mejor entonces haciendo una, parcela, campaña, ¿no? Una campaña que fuera a ir a las farmacias y pedir el voto a los compañeros para que fueran otros 2.000 que no han votado nunca, a lo mejor se podría dar la vuelta y cambiar la situación del colegio de farmacéuticos.
10: Sí,
1: evidentemente,
10: sí.
1: ¿No?
10: Yo creo que lo que tenemos que hacer es llegar a toda esa gente que no ha votado nunca, que sigue pensando que el colegio, pase lo que pase, va a seguir siendo lo mismo, y convencerles de que con nuestra candidatura no va a ser así. Nosotros cuando empiece la campaña pues haremos todo lo posible por contactar con todas esas personas que están a disgusto o que nadie les ha contado exactamente qué es lo que hace el colegio, aparte de que estén obligados a estar colegiados, qué es lo que hace el colegio para su beneficio o cómo pueden beneficiarse de la participación en él, y esperamos convencer a la mayor parte de posible de ellos para poder salir elegidos.
1: Claro, bueno, el 20 de abril son las elecciones, 20 de abril del 90 es una canción de Celtas Cortos, muy, muy...
10: Sí, el 19... ¿No? El 19 se cuenta.
1: El 19 se cuenta. Te voy a volver a traer aquí para que me cuentes cuando se pueda pedir el voto, además para que lo pidas, pero yo acabo de venir de la farmacia para comprar, por razones de mi alergia recurrente cuando viene la primavera, una serie de cosas, ¿no? Colirio, un antihistamínico, no sé qué. Además de eso que todos conocemos que es una farmacia, que es, bueno, pues ir con la receta o no, en fin, ir a comprar una casa y no sé cuántos, ¿cuántas otras cosas más hacen las farmacias y los farmacéuticos que el ciudadano de a pie no conocemos?
10: Pues
1: porque estáis en 50 cosas más que no vemos. O sea,
10: desde el punto de vista asistencial directo de la farmacia, obviamente el consejo farmacéutico está presente constantemente en nuestra actividad. El resolver muchas de las dudas que se les plantea a los pacientes con su medicación o su forma de utilización de los medicamentos, eso es algo que hacemos de manera continuada, ¿vale? Y luego, a partir de ahí, hacemos otras muchas cosas, como puede ser asistencia a las residencias, por ejemplo,
1: claro,
10: las residencias de ancianos.
1: Alguien tiene que comprar esos paquetes de tal, que los encargan, claro, los metéis en un coche, lo lleváis a la residencia.
10: Ahora mismo lo que se hace, en la mayoría de los casos, es lo que se llama la dosificación unificada o única para... poder dar los medicamentos que necesita cada interno durante ese día, y se hace de manera semanal. Esa es otra actividad que hace la farmacia. La farmacia también lo que hace es, a través de las fórmulas magistrales, pues crear esos medicamentos que necesitan determinados pacientes que bien por su condición de personas mayores o niños, por ejemplo, pues necesitan dosificaciones especiales o algún vehículo específico para poder tomar ese medicamento.
1: Pues nos tenemos que ir. Nos quedan 10 segundos, pero simplemente para preguntarte si Madrid y otras regiones hay mucha diferencia en la situación de las farmacias. En 10 segundos.
10: Hay diferencias.
1: O sea, ¿se está mejor o peor en Madrid que en otros?
10: Pues depende de...
1: Depende de qué
10: del punto hablamos. Del punto en que miremos, unas veces estamos mejor y otras veces...
1: Pero hay diferencias.
10: Sí.
1: Hay diferencias. Sí. Pues José María Oliva, candidato a ese colegio de farmacéuticos de Madrid, en esta lista que encabeza Magdalena del Campo. Te voy a volver a convocar aquí, que queda un mes, pues cuando podamos hacer y podáis hacer campaña, pues estás invitado junto a otros a que vengáis, e incluso Magdalena, si quiere y puede, que esté aquí con nosotros y nos cuente un poco las propuestas. Nos tenemos que ir. Mucha suerte, José María.
10: Muchas gracias.
1: Buen día. A todos ustedes, continúen aquí conectados. Dentro de nada se sienta aquí Cristina Sol, en directo, un par de horas, de 1 a 3 de la tarde, para contarles y actualizar la información. Buen día.
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19: ¿Qué tal? Muy buenas tardes y bienvenidos a El Termómetro aquí en Informa Radio. Estamos aquí Rafael Alejandro Escalona, muy buenas tardes.
20: Buenas tardes, Macarena.
19: Y una servidora, Macarena Martínez, para darles la mejor información en esta hora de programa especial de verano.
20: Sí, así es. Continuamos con el informativo en Informa Radio y con esa noticia que se despertó Ceuta del traslado de 4.000 invasores a los puestos disponibles, ¿no?, por el gobierno. Que no sabemos cómo les da la cuenta el gobierno esto, porque según son más de 4.000, asegura las autoridades de Ceuta que son 5.000, mientras que los puestos estos, los lugares transitorios estos, pueden albergar 1.800 uno y 1.400 otros. No entrarán todos ahí o los meterán hacinados nuevamente, y además que son a los que querían ir, no son todos.
19: Sí.
20: Ojo, ¿no? Cuéntanos un poco de eso, Macarena, ¿cómo va la situación?
19: Pues Rafa, el desalojo de la playa al trampolín ha comenzado hoy a las 7 de la mañana, con tranquilidad y sin incidencias, para trasladar a los inmigrantes que permanecían asentados en la zona de esta playa, que como pudimos comentar ayer en este mismo programa, hablábamos que habían construido un poblado. Había mezquita, sí. Había peluquería, había pues diferentes servicios que no suele haber en una playa, y han sido trasladados a distintas ciudades de Ceuta en un acuerdo alcanzado entre el Gobierno Central y el Ejecutivo de Ceuta. La operación se desarrolla por el momento sin incidentes, como comentábamos, y consiste inicialmente en que las personas que se encuentran en la playa recojan sus pertenencias y se concentren en la zona para facilitar un traslado progresivo y ordenado. El dispositivo está acompañado por un amplio despliegue de Policía Nacional, Guardia Civil y Policía Local que están provocando importantes dificultades para la circulación de los vehículos de estas zonas de Ceuta. Fuentes policiales estiman que en la playa podrían encontrarse entre 3.500 y 5.000 personas, una cifra que toma como referencia, entre otros datos, en los alrededor de 3.500 menús distribuidos este miércoles. El traslado comenzará cuando se haya conseguido agrupar a las primeras 1.000 personas.
20: Vamos a ver imágenes de ese traslado que está llevando a cabo la Guardia Civil junto a la Policía Nacional, la Policía Nacional que se le ve con mascarillas. Uh-huh. Y hay otra información, ¿no?

0: Esas son las imágenes. A ver, ¿dónde los llevan? Uh-huh. Los van a llevar según a ese campamento que han montado.
1: Esas carpas
0: que son 1.800 personas. Uh-huh. Pero según, nada más en la playa, el trampolín, lo que dicen las organizaciones y las autoridades ceutíes son más de 5.000 personas.
1: Uh-huh. Sí.
0: Eso tienes que sumarle a lo que están en el... En el Tarajal, en el polígono del Tarajal. Ahí en el polígono del Tarajal, una cantidad importante también de estos invasores, que ayer hubo una reyerta, uh-huh, y dieron a uno en el glúteo, no se sabe, por una discusión, tuvieron una discusión, sí, se cayeron a puñaladas. Típico de esta gente, que resuelven las cosas, si no son con tiros, son con puñaladas. Uh-huh. Y la Policía Nacional se hizo cargo del herido, lo llevaron al Hospital Universitario de Ceuta, donde también están denunciando los sanitarios el colapso, ¿no?, del hospital a causa de la cantidad de migrantes que tienen que atender, además de las personas que normalmente tienen que atender, ¿no? Uh-huh. Y hay una información que es el sindicato de enfermeras, el colegio de enfermería, ha alzado la voz, uh-huh, sobre este caso.
1: Sí, Rafa, el Consejo General de Enfermería ha reclamado la declaración del estado de alarma en Ceuta ante la presión asistencial que soportan los profesionales sanitarios. Las enfermeras denuncian unas 200 asistencias diarias, con jornadas en las que se han registrado picos superiores al millar de pacientes. Las profesionales aseguran estar trabajando por encima de sus horarios habituales y atendiendo simultáneamente hasta a 16 pacientes. En atención primaria, algunas jornadas se prolongan hasta las 9 de la noche, pese a que el horario ordinario finaliza a las 5 de la tarde, según la denuncia trasladada por el colectivo.
0: Y sumándole a esto, las enfermeras, los médicos de urgencia, los sanitarios en total están alzando la voz por lo que está ocurriendo, y es que desde el Ministerio de Sanidad lo están amenazando. Uh-huh. Lo amenazan... textualmente pone que tomaremos medidas contra los que hablen en los medios de comunicación. Uh-huh. En el Hospital Universitario de Ceuta, la atención no da tregua a los médicos, quienes llevan trabajando a destajo tras la crisis de la invasión, ¿no? Además de la carga laboral, tienen que soportar la ocupación hospitalaria, que está en máximo. Los facultativos están siendo presionados para no dar información sobre la situación del hospital en los medios de comunicación. Según ha publicado El Debate, fuentes del hospital denuncian amenazas desde la gerencia del mismo y del director territorial del centro. El otro día, textualmente dicen, el otro día en una reunión que tenemos cada mañana, saltó el gerente y dijo: cuando pase todo esto, ya tomaremos medidas disciplinarias contra los que han estado dando información a los medios, relatan esta fuente, Macarena. Uh-huh. Es decir, que tampoco pueden alzar la voz los médicos ante todo esto. Uh-huh. O sea, ¿dónde estamos? ¿Dónde estamos? ¿Esto que es una dictadura o qué?
1: Eso parece, porque si los médicos no pueden hablar con los medios de comunicación, que es el único altavoz que tienen para que esta situación llega a la ministra de Sanidad, porque recordemos que Mónica García, cuando ha ido a Ceuta, no ha pisado en ningún hospital. La que iba de abanderada de derechos de los médicos, que iba a cuidar a los sanitarios, es la que más les está abandonando, porque está priorizando su papel como política por encima de su papel como médico. Porque no olvidemos que ella era la primera que, como tú siempre haces referencia, Rafa, aparecía bailando en manifestaciones, sí, de médicos. Era la primera abanderada que estaba siempre en todas estas marchas colocando el cartel de la medicina va por delante de todo. Y ahora, para ella, debe ser que va por delante los 90.000 euros de salario que tiene.

0: tiene como política frente a todo el personal sanitario que en algún momento debió poner la confianza en ella y que ahora es evidente que la ha perdido, pero a nivel nacional.
1: Sí,
0: porque
1: sí.
0: yo creo que no hay ningún médico contento con esta ministra. Bueno, ni con esta ministra, ni con ninguna ministra del Ejecutivo de Pedro Sánchez.
2: Y menos con la Yoli.
0: Bueno. Es que esa es otra que tal baila. Que está en Bayona paseando sus mejores galas y descuidando completamente a los españoles, porque no olvidemos que es vicepresidenta segunda del gobierno.
2: Sí, y se va a la ONU, a la Organización Internacional del Trabajo.
0: Del Trabajo.
2: Bueno, mientras Sanidad está en contra de los médicos, el Interior en contra de los policías, Defensa en contra de los militares, todos están en contra del pueblo. Vamos a con esta información, ¿no? Que la policía ha repartido varios lotes de material de protección caducado entre los agentes desplegados en Ceuta tras la inmigración. Hablábamos esta mañana en La Boca del Lobo con Marco Antonio Gómez de Asociación de Tropa y Marinería del tema de que si ante los brotes de sarna había ya el Ministerio de Defensa, en este caso, le había entregado material sanitario a los efectivos. Al principio dijeron que no, que eran los mismos efectivos que usaban los guantes y mascarillas que habían comprado. Y ahora en este caso es la Policía Nacional que, por supuesto, a través del Ministerio del Interior le han entregado, supuestamente, comenta The Objective, publica, que le han entregado a los antidisturbios material que se vencía en noviembre del 2023, es decir, que ya estaba caducado. Este hecho ha causado gran malestar entre las decenas de agentes en un momento en el que ha proliferado los contagios por sarna entre más de una veintena de militares y al menos dos policías de la UIP, todos ellos en comisión de servicio en la ciudad autónoma. Distintos efectivos policiales exigieron material de protección a la Dirección General de la Policía desde su llegada a Ceuta tras el asalto a la frontera. Sin embargo, los guantes y mascarillas llegaron varios días después. Uno de los diagnósticos de sarna pidió a los EPI el 5 de agosto y los recibió el día 8. Los pidió el 5, los recibió el 8. Este uno de los casos que están de la gente que está contagiada con sarna. Cuando llevaba 9 jornadas en la ciudad autónoma, denuncian los sindicatos policiales. Los dos agentes presentaron síntomas de erupciones en la piel y en el pecho y en la zona del estómago tras regresar del servicio policial el pasado fin de semana y fueron finalmente diagnosticados en Madrid. Es decir, que se trajeron eso de Ceuta a sus casas, lo decía el mismo militar que entrevistamos esta mañana. Que es el riesgo, que claro, ellos van allí arriesgando su vida, poniendo su salud en riesgo, y después, ante esta avalancha de gente que trae enfermedades que aquí hasta son desconocidas, y bueno, después cuando llegan esta gente a descansar en sus casas, se meten en la cama con su mujer y sus hijos, y mira, les transmite la enfermedad.
0: Totalmente.
2: O sea, no hay un control para nada. Y hemos visto en el vídeo este que hemos colocado a los policías con estas mascarillas, con estos guantes, trasladando a esta cantidad de personas, según 4.000. Bueno, que no creo que los lleven todos allí.
0: No.
2: Chabolandia sí, quedará en pie.
0: Sí. Porque date cuenta que han dicho que es de manera voluntaria. El que quiera puede ir, el que no se puede quedar en la playa. Y el que no, se puede ir, como bien hemos dicho estos días, se puede ir a Gerona, que le van a poner un hotel 5 estrellas para que disfrute de su estancia en España. O sea que aquí realmente van a hacer lo que les plazca. Y a lo mejor, de manera encubierta, les llevan aquí, pero luego esa gente va a la península. Es que tampoco sabemos bien con qué objetivo el gobierno está llevando a cabo este desalojo de esta playa. Porque por el beneficio de los ceutíes dudo que sea por eso.
2: No, porque al final ellos tenían que aprovechar allí y llevarlos a la frontera de una vez. Y de hecho, es que ya le han pasado dijeran por ahí, el chivatazo de que se iba a hacer iban a desalojar la playa y dijeron, a la frontera no vamos a ir. O sea, ellos ya sabían que los iban a trasladar y estaban claros que la frontera no iban a ir dirección a la frontera, o se iban a negar. Por otro lado, el Instituto de Medicina Legal solo ha podido identificar a 6 de los 82 muertos en tras la invasión a Ceuta,
0: sí,
2: que son 82 cadáveres recuperados tras esa entrada masiva. Solo se han podido identificar hasta el momento 6 personas tras el ADN y de las huellas dactilares. Responsables del instituto han reconocido en una entrevista a Radio Nacional de España, recogida por Europa Press, que su equipo se vio desbordado desde el primer momento ante la magnitud de la crisis. Otros trabajadores que se ven desbordados con la magnitud de todo esto. En su opinión, la situación vivida en la ciudad autónoma es un drama que ha requerido de una gran cantidad de horas de trabajo y coordinación de los profesionales sanitarios. No son solo las enfermeras, no son solo los médicos de urgencias, también los médicos forenses. No son solo los militares, sino también la policía y la Guardia Civil.
0: Sí.
2: Así está la situación. Los mismos vecinos de Ceuta están cabreados, están... cada vez que saco un testimonio, todos los medios de comunicación que los quieran sacar, ¿no? los que escuchamos, porque en televisión española lo sacan, vemos a la gente cabreada, vemos a la gente escupiendo verdades, sí, digamos, ¿no? De lo totalmente que está ocurriendo. Están indignados, están hastiados, y por otro lado están los progres llevándose las manos a la cabeza cuando escuchan esto, que es la verdad de lo que ocurre, y justificando lo que no se debe justificar, ¿no? Amparando y blanqueando todo este negocio de la inmigración ilegal.
0: Totalmente.
2: Y toda esta invasión. De hecho, dicen, no hay invasión, no pasa nada. Yo puedo caminar sola por la calle siendo mujer.
0: Bueno, hemos conocido testimonios en estos micrófonos que es completamente lo contrario. De hecho, ayer nos lo contaba nuestro compañero Tate Barceló en su entrada en La Boca del Lobo, en el programa de ayer, que para quien no lo haya podido escuchar puede hacerlo a través de nuestra aplicación Informa Radio, buscar día 19 de agosto y darle al play para escuchar a nuestro compañero Tate Barceló. Era él el que nos contaba que en esa segunda ocasión que se desplazó a Ceuta junto a nuestro otro compañero Juan Pulido, les contaron de primera mano una periodista de La Sexta que ella no estaba tranquila allí en Ceuta, que ella se sentía un trozo de carne y no podía estar en la playa del trampolín porque eran miradas constantes de, no sé si calificarlo como miradas de deseo, pero miradas por lo menos de sorpresa, porque recordemos que en este país, en estos países las mujeres van cubiertas,
2: sí,
0: van tapadas. Entonces, sí, claro, ver aquí a lo mejor a una mujer con el pelo suelto, y además ahora que es verano, dudo que vaya con manga larga, con una manga corta y a lo mejor un pantalón corto, una falda corta. Claro, para ellos es algo que no han visto nunca y es normal que actúen así, con lo cual este tipo de mujeres que están allí en Ceuta no están seguras, por mucho que los progresistas, por mucho que esta pseudoperiodista mujer, como queramos llamarla, de Canal Red, del canal este de Pablo Iglesias, que diga que ella está tranquila en Ceuta paseando a las 3 de la mañana, eso no es cierto. ¿Por qué? Porque hasta las niñas ceutíes tienen que estar metidas en sus casas porque sus madres y sus padres y su familia no les dejan salir a la calle porque no saben a qué gente tienen en sus playas, no saben a qué gente tienen en sus calles, porque la mitad de ellos, bueno, no voy a generalizar, porque algunos de ellos han estado en prisión. Así se lo contaron a nuestro compañero Tate Barceló, que era una persona que había estado en la cárcel. Estaba cumpliendo condena por un delito que había cometido. Con lo cual es completamente normal que las mujeres no se sientan seguras en Ceuta, por mucho que nos intenten vender la moto diciendo que está todo normal, que hay muchísima tranquilidad. Bueno, ¿dónde está ahora Ana Redondo mirando por los derechos de las mujeres? ¿Dónde está?
2: Mira, cuando nuestro compañero David lo tenga a disposición, vamos a escuchar un testimonio de una chica que estaba en la playa, una chica española que ha experimentado la multiculturalidad islámica en la playa. Bueno, sí, vamos a esperar un momento a nuestro compañero David que nos tenga ese vídeo. Y así, las chicas, las españolas, bueno, y las que vengan,
0: sí,
2: los turistas como
0: en
2: tal
0: general.
2: Están en peligro a la barbarie que hay en Ceuta. Todos estos tipos que, si usted ve los vídeos de ese traslado, la mayoría son hombres.
0: Sí.
2: Ahí no ve usted niños pequeños, no ve usted allí
0: familias,
2: abuelos, no, puros tipos, dijéramos por ahí. Vamos a escuchar a esta chica.
1: Hola, hago un llamamiento a todas las mujeres que me digan cómo pasan, cómo toleran, cómo llevan el acoso en la playa. Vale, hemos llegado mi amiga y yo. Nos hemos tumbado tranquilamente en nuestra toalla. Ya como a los 10 minutos llegan 3 individuos.
3: Sí, en plan, pero y estamos en un sitio que hay como un huevo de sitio, rollo, que no es que te tengas que poner
1: está
3: ahí
1: vacía la playa.
3: Tienes que poner que es lunes, en plan.
1: Está vacía. Y nos sentamos aquí, bueno, y vienen y se sientan a un metro. Con todo el sitio que hay, se sientan a un metro. Ya se empiezan a sentar los 3, mirando así, fijamente. Ya me he tenido que levantar a ir a la señora que tenemos al lado a decirle, por favor, que me quiero bañar y que se me puede mirar las cosas. Porque no sé si nos miraban a nosotras o nos miraban a las cosas, porque tenemos sombrilla, pareo. Se ha volado la sombrilla. Ahora mismo me están mirando. Me da mucha rabia tener que tolerar el meterme en el agua y que me estén siguiendo por el agua, que me vaya yo para la derecha y estén en la otra punta de la izquierda y me sigan hacia la derecha, que me vaya para la izquierda para esquivarlos y que hagan como que ¡ay, un pez! Y se vienen para nosotros así todo el rato. Se han ido lejos y cuando nos han visto que estábamos saliendo del agua han vuelto a sentarse. Nosotras, claro, en bikini y claro, estamos allí. Yo pensaba ya que era por otra cosa, pero parece que no es por otra cosa. Yo, en serio, mujeres, ¿cómo lo hacéis y qué hacéis? Porque, claro, soy yo contra 3 y no. Ya es incómodo, se me acaba de sentar ahí atrás. Y bueno, no sé. Ya no sé qué hacer.
2: Venía a defender a las mujeres, la que asumió la responsabilidad de un ministerio patético como el de Igualdad, que en realidad no sirve para nada, que compra hasta pulseras obsoletas, que ha desprotegido a las mujeres. Mira, este es el plan, por eso es que estos tipos están en España. Este es el plan de Irene Montero. Hay que recordarlo siempre. Ella lo dijo textualmente. Escúchenle.
4: Migrantes y racializadas, que por favor no nos dejen solas con tanto facha. Y claro que sí, queremos que voten, claro que sí, hemos conseguido papeles, regularización ya, y ahora vamos a por la nacionalidad o a cambiar la ley para que puedan votar, por supuesto. Ojalá, teoría del reemplazo, ojalá podamos barrer de fachas y de racistas este país con gente migrante, con gente trabajadora. Claro que yo quiero que haya reemplazo, reemplazo de fachas, reemplazo de racistas, reemplazo de vividores. Y que lo podamos hacer con la gente trabajadora de este país, tenga el color de la piel que tenga, sea china, negra, marrona, con todas compañeras las gentes trabajadoras de este país.
2: Ahí está. Y el plan va en camino, Irene, mira estas imágenes que estamos a poner de ese traslado, de esa invasión, de esos invasores, esos marrones. Sí. ¿Qué dices? Esos son los que supuestamente van a votar por ti. Míralos, Irene. Mira, y van ahí por ti, mira.
0: Madre mía.
2: Irene, Yoli, y toda esta panda de señoras. Ione.
0: Y Ana Redondo.
2: Todos estos son los que quieren que voten por ellos. Ellos creen que van a votar por ellos.
0: Hombre, yo en parte creo que lo harían, porque al final son las personas que les están poniendo una alfombra roja para que vengan a España. Y como es evidente, genera un efecto llamada por mucho que quieran negarlo. Y a mí me hace gracia Irene Montero, ¿no? Porque, bueno, a mí, aparte de ser una mujer que nunca me ha representado, me hace gracia que diga que quiere traer a España gente trabajadora, gente honrada. ¿Esa gente ya está en España? ¿Son españoles? ¿Por qué los quieres traer de fuera? dale primero trabajo a la gente española, porque hay mucha gente en España que, por desgracia, necesita

0: más de un trabajo para vivir, o que directamente no tiene trabajo, o que directamente está, como nos contaban hace un par de días Alberto Terradas, gente que está, españoles, viviendo en un coche, una familia viviendo en un coche de una madre y un hijo. ¿Por qué no se da primero ayuda a esas personas? ¿Por qué primero no se hace España fuerte con los españoles que lo necesitan?
1: Así es.
0: Y luego ya damos cobijo, damos asilo a quien haga falta, pero que entren de forma regularizada. ¿Por qué tiene tanto empeño el gobierno y la izquierda en general en meter a este tipo de gente a lo bestia? Ahí, por un embudo, no caben, los aplastamos, que entren. ¿Por qué? Porque ahí, para mí está ahí lo llamativo. ¿Por qué no quieren meterlos de manera regularizada, viendo qué antecedentes tienen, viendo para qué quieren venir a España? Porque claro, aquí te pones en el pensamiento de el inmigrante que viene de manera regular a este país, a España, que se adapta a nuestras costumbres, que emprende un negocio en España porque lo que quiere es hacer crecer el país, o que directamente es asalariado en una empresa pero lo hace bien, lo hace de manera como queriendo crecer y queriendo dar de verdad buena vida a su familia. Claro, para ese inmigrante, ahora esta entrada que está viendo a lo bestia de toda esta gente, es que a mí me enfadaría muchísimo. Yo que vengo, que hago todo por los cauces legales, me vienes tú y encima vas a tener más ayudas y más beneficios que yo sí que estoy aportando al país, yo sí que tributo en España, yo sí que pago impuestos, yo sí que tal. Y luego me vas a quitar todo, mejor la plaza en la sanidad.
1: Claro. Hay otra cosa, ¿no? Los progres siempre, o sea, ellos están en contra de lo bueno, a favor de lo bueno y en contra de lo malo. Estos señores, bueno, te obligan prácticamente que tú tienes que ser buenista sí o sí. Porque son almas, ellos son almas caritativas, y estas son personas que no tienen nada, hay que apoyarlos, por favor. Cuando les preguntan, oye, pero tú te lo llevas a tu casa, ¿o qué?
0: Claro.
1: ¿Tú le vas a quitar un plato de comida a tu hijo para dárselo a estos?
0: Bueno, ¿o la cama en un hospital?
1: No, para nada. Bueno, este es el buenismo progre, mire.
2: Le he hecho una pregunta antes a Carlos, yo te la voy a devolver a ti. Tú la has preguntado a Carlos así como para dejarlo en evidencia. Carlos, ¿tú has estado en Ceuta? Sabiendo perfectamente que no, yo también he estado en Ceuta, no ahora mismo, obviamente, he estado hace poco tiempo, no ahora, eso es una obviedad, ¿no?, de que no hemos estado ahora. Yo te pregunto, en vez de esa pregunta tan retórica de... ¿Tú has estado? Yo te pregunto, ¿tú te quedarías...?
3: Alejandra,
2: acostúmbrate, por favor, a no interrumpir a las personas cuando hablan, porque las personas te interrumpen a ti, entonces eso está muy feo, interrumpir. Yo te pregunto, retóricamente... ¿Y tú, Alejandra, te quedarías a vivir en la Ceuta de la que estás viviendo ahora mismo?
3: Yo no me quedaría a vivir en Ceuta porque yo vivo en Madrid y trabajo en Madrid. Yo tengo la mala costumbre, de tener que vivir donde trabajo, y trabajo en Madrid. Con lo cual, yo vivo en Madrid.
4: Alejandra,
3: esa pregunta,
2: en tu zona de confort.
4: A ver, Nicole,
3: bueno. Absurda.
0: Absurda es ella, no la pregunta.
1: Sí.
0: Absurda es ella, porque lógicamente nadie quiere vivir ahora mismo en Ceuta viendo las condiciones que tienen los ceutíes. Es que yo creo que ni ellos mismos quieren vivir en una Ceuta en la que tienen más privilegios las personas que entran de manera ilegal que los ceutíes que han levantado esa ciudad durante años.
1: Mira, por otro lado, el presidente del gobierno regional de Murcia, Fernando López Miras, ha señalado que la llegada de patera de este miércoles a Cala de Barco, en Cartagena, fue algo organizado, ya que se trataba de una lancha con 4 motores de casi 1,000 caballos, en un cayuco de madera, de la que desembarcaron estos invasores y se marchó de una vez, no duró mucho ahí. Dice el presidente regional, no entendemos cómo puede llegar una embarcación de esas dimensiones a nuestras costas sin que sea interceptada, sin que sea localizada, sin ningún tipo de control. No entendemos dónde están los efectivos del ministerio, ha señalado López Mira en una entrevista realizada en el programa Espejo Público del canal Antena 3. López Miras ha asegurado que el Ejecutivo Autonómico no ha sido informado por parte de la delegación del gobierno de lo ocurrido y que los únicos datos que tienen son por parte de la ONG responsables del acogimiento de menores que les ha comunicado a la región de Murcia deberá tutelar a 16 niños, pero sin precisar si proceden o no de esta embarcación. O sea, tienen... lo que dice aquí es que el gobierno regional, el gobierno de la región de Murcia, fue informado por la ONG, o ellos preguntaron a la ONG, que van a acoger a, supuestamente, a 16 niños, pero si usted ve en el vídeo, no hay 16 niños ahí. No hay niños. Así que, bueno, así está la situación. Nosotros vamos a un corte publicitario y ya regresamos con más del termómetro, Macarena.
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0: Estamos de vuelta, Rafa,
1: sí, estamos
0: en esta pequeña
1: de vuelta
0: pausa publicitaria para seguir dando noticias aquí en Informa Radio, en el termómetro. Y una noticia que conocimos esta mañana es que Juan Jesús Vivas se planta ante Marruecos y le exige responsabilidad con sus menores. Afirma que si pueden organizar un mundial, pueden encargarse de ellos.
1: Así es. Y por otro lado, el mismo Marruecos amenaza a España con temas comerciales de suspender los convenios comerciales si Vox y Sumar continúan la campaña para quitarle la sede del Mundial.
0: Es que este es otro frente que está abierto, que se comentó hace un par de semanas, pero que ahora mismo se ha dejado un poquito al margen. Pero no hay que olvidarlo, porque yo creo que ahí va a haber un punto de inflexión. Ahora mismo me parece que hay tensión entre España y Marruecos, pero no solo por esta entrada masiva de inmigrantes a nuestro país, sino también por esto.
1: No, al final ya sabemos lo que va a pasar. Al final España va a ceder.
0: No, por supuesto.
1: Y les va a regalar a Marruecos esa sede de la final. Ya están financiando el estadio. El Hassan II, creo que es el que se llama el estadio. Un estadio brutal. Las imágenes que se ven, es un estadio hasta futurista. Ya, si lo financia o parte de la construcción la está financiando el gobierno español, está financiando proyectos pequeños para el tema de traducción, del tema de para recibir a los turistas y a los fanáticos y demás, que son, bueno, pequeños en el sentido de la cantidad de 190.000. ¿Cuánto es, Macarena? La cantidad del
0: ¿De espectadores que hay?
1: No, de lo que está financiando España. Son 190.000...
0: Sí.
1: 190.000 millones, ¿no? Pone ahí.
0: De dirhams.
1: Exacto. De dirhams.
0: Dirhams.
1: Ah, de la moneda de ellos. Pero aparte de esto, el gobierno está financiando proyectos en Marruecos para el tema de... para acoger a turistas, a estos fanáticos que lleguen allí. Entonces, al final, ¿qué va a hacer España? Entregarles la sede de la final, que capaz será España la que juegue esa final. Porque si hemos visto, lo hemos hablado aquí en el programa deportivo de Termómetro.
0: En el gallinero.
1: Si se sigue cumpliendo lo que está ocurriendo en los mundiales, de que Francia quedó campeón y luego el mundial siguiente jugó la final contra la Argentina quedó campeón en ese mundial y en este jugó la final, España quedó campeón en este, seguramente lo que si seguimos esta racha, España jugaría la final en el mundial que se celebrará en España, Portugal y Marruecos, y esa final ya verás, Macarena, que se va a jugar en Marruecos.
0: Sí, yo también lo creo, Rafa, pero en parte también es por esas informaciones que puede tener, esto por supuesto son pensamientos, que pensamos en voz alta, esas informaciones que puede tener Marruecos de Pedro Sánchez.
1: Claro.
0: ¿Qué oculta Pedro Sánchez? ¿Qué tiene tanto miedo de que salga? Y yo creo que por eso va a ceder ante todo lo que le exija Marruecos. De hecho, así lo estamos viendo con el traslado que ya ha habido de 500 niñas a la península. Así lo estamos viendo con cómo se está gestionando esta crisis. Esta invasión que ha habido en Ceuta, con el gobierno manteniéndose a un lado completamente, disfrutando de las vacaciones y dejando a los ceutíes a su suerte, ahí esperando a que alguien les ayude y, por supuesto, olvidándose de todos los españoles, como siempre.
1: Y ya ese traslado de 1.400, 1.800 invasores a este espacio que ha dispuesto el Ministerio de Inclusión y Migraciones en Ceuta, ya nos informan que se pueden ver catres y atención psicosocial.
0: Sí.
1: Comienzan a funcionar los espacios habilitados para los inmigrantes por el gobierno. Catres, mesas para comer, aseo, agua y atención psicosocial. Hay gente que los afectados por la Dana, por ejemplo, por la riada en Valencia, por los del volcán, por los incendios. Estos a primer hora de cambio ya tenían atención psicológica o algo. No, ¿verdad?
0: Y a día de hoy siguen esperando ayudas.
1: Dice que los nuevos centros de acogida que el gobierno ha dispuesto para el cobijo, hasta de 1.800 de estos invasores han comenzado ya a funcionar con un preregistro de los primeros usuarios recogiendo unos datos básicos. Porque esta gente ni siquiera tiene pasaporte, no tiene nada. Y están optando por asilo. Imagínate, uno de los requisitos para optar por un asilo es los antecedentes penales de tu país de origen. En este caso, de Marruecos, la mayoría.
0: Sí.
1: y si no tienen ni siquiera pasaporte o identificación, van a tener antecedentes penales. Imagínense, no se sabe a quién están metiendo en la casa. Esto según cuenta, publica El País, de fuentes del Ministerio de Inclusión e Migraciones. Mientras tanto, el Partido Popular critica que el gobierno no ha escuchado a los ceutíes y no ha puesto ni una solución encima de la mesa. Mientras estamos viendo todo lo que está ocurriendo, la vicesecretaria del Partido Popular, Carmen Funes, ha criticado desde la sede de madrileña del partido, desde Génova, que los 7 ministros que han visitado Ceuta en estas 3 semanas no han escuchado a los ceutíes y no han puesto ni una solución encima de la mesa. Funes ha defendido la visita a la ciudad autónoma del líder del Partido Popular, Alberto Núñez Feijóo, el pasado miércoles ante la dejadez de Pedro Sánchez. El presidente Feijóo ha ejercido de próximo presidente del gobierno de España con liderazgo, bla, bla, bla, bla, bla.
0: Y, de hecho,
1: y también aprovechan un poquito de meterle el discurso partidista.
0: Perdón, Rafa, simplemente por dar una información que conocíamos, que conocimos ayer, si no recuerdo mal, el presidente del Partido Popular, Alberto Núñez Feijóo, ha anunciado que su partido acudirá al Tribunal Supremo después de que Fernando Grande Marlaska, José Manuel Álvarez y Margarita Robles no comparecieran en el Senado pese a haber sido citados para explicar lo ocurrido en Ceuta. Los populares quieren que el alto tribunal determine si los miembros del gobierno pueden negarse a rendir cuentas ante la Cámara Alta. Feijóo ha rechazado el argumento de Moncloa de que las comparecencias previstas en el Congreso sean suficientes. El gobierno no puede decidir en qué Cámara acepta ser controlado, ha defendido Feijóo durante su visita a la ciudad autónoma, donde ha acusado al Ejecutivo de Pedro Sánchez de no haber estado a la altura de la situación.
1: Bueno, esta mañana hablábamos de los casos de los 24 agentes, 4 militares contagiados de sarna en Ceuta, ¿no? Y que supuestamente el mismo Ministerio de la Defensa no ha concedido la baja médica, y que los primeros 2 casos de sarna, de ese brote, fueron antes de la invasión.
0: Sí.
1: Esto lo dice el mismo Ministerio de la Defensa. Además de que han alojado a los militares, a los agentes, en dependencias que no son habituales, y que habituales en el sentido de que no, ellos no tienen que ir allí, era porque no tienen espacio. Y que esos lugares, que son naves, nos dijo Marco Antonio Gómez de ADME, que están, esas naves están en desuso y que no tienen ningún, están a nivel higiénico, no están aptas para que
0: no
1: nadie duerme allí.
0: No, están cuidadas, están abandonadas. Al final son naves abandonadas que no están limpias, que no tienen buenas condiciones para que las personas puedan vivir allí, hacer vida allí y dormir allí.
1: Pero la misma Asociación de Tropa y Marinería Española ha cargado contra la versión del Ejército de Tierra sobre los contagios de sarna en militares desplegados en Ceuta tras la entrada masiva entre la invasión procedentes de Marruecos, que desvincula los casos de contacto con esas personas y en consecuencia le atribuye a deficiencias graves en la higiene de estos lugares. El Ejército de Tierra cifró en 24 los militares contagiados de sarna en la Comandancia General de Ceuta, pero desligó los casos de la entrada masiva de estos inmigrantes, supuestos inmigrantes. Además señaló que 2 de los afectados lo estaban antes de la entrada masiva, estaban ya contagiados supuestamente. En esa línea recordó que la sarna es una infección común en zonas de elevada humedad, como es la ciudad autónoma. En el comunicado de ADME arremete contra la explicación ofrecida por el Ejército de Tierra y asegura que resulta todavía más preocupante, pues supone pasar de una incidencia puntual a la posibilidad de casos recurrentes de Ceuta para la asociación militar. Esto apunta directamente a deficiencias graves en la higienización de las bases y de las áreas de ejercicios y maniobras. Nos lo explicaba esta mañana Marco Antonio Gómez, portavoz de ADME. Además, que si esto no pasa en el frente, imagínate, pasa en las bases. O sea, que ellos deberían estar totalmente seguros.
0: Totalmente.
1: Y hemos visto hace semanas el tema de la alimentación, si no es por la denuncia de los militares, de las asociaciones, ellos estuviesen comiendo todavía dos trozos de pan.
0: Y una lata de atún.
1: Y una lata de atún, una manzana o un yogur y una botella de agua. Y en estos momentos, fíjense, ha salido el tema de la sarna. No puede ir mal. Es una vergüenza cómo tienen no solo a los militares, sino también a la Policía Nacional y a la Guardia Civil.
0: Y es que, Rafa, eso no es todo, porque Defensa ha dejado sin baja médica a los 24 militares contagiados de sarna en Ceuta. Y es que el ministerio, dirigido por Margarita Robles, no ha concedido la baja médica a estos 24 militares afectados por el brote de sarna registrado entre efectivos desplegados en Ceuta. Fuentes del departamento dirigido por Margarita Robles han restado gravedad a la infección y confían en que los afectados puedan recuperar sus cometidos cuando remitan los síntomas. Las asociaciones de militares han mostrado su indignación por la situación, como nos comentaba esta misma mañana Marco Antonio Gómez a nosotros, y han reclamado explicaciones sobre las condiciones del despliegue. Y también nos contaba Marco Antonio que él, la asociación, a los militares les decía: contadnos si esto es verdad, porque como sea verdad, vamos nosotros con el equipo jurídico, porque no puedes hacer eso a una persona que se ha contagiado porque no está en buenas condiciones por tu gestión.
1: Tal cual. Mira, Macarena, comentábamos al principio de ese reclamo de López Miras, el presidente de la región de Murcia, sobre esa patera que llegó a las costas de Cartagena sin ningún control de nada, ¿no? Como sí, que la dejaron pasar y ya está. Y la delegación de gobierno de Murcia ha respondido, ha confirmado que la patera que llegó el día de ayer a Cala de Barco en Cartagena, llevaba a bordo 62 personas. Al parecer, no lo confirmo, pero al parecer, de nacionalidad argelina. En concreto, 45 varones mayores de edad, 45 varones mayores de edad, dos mujeres mayores de edad, solo dos mujeres y 15 menores, todos ellos varones. 15 menores, todos ellos varones. Eso es lo que está llegando a las costas españolas y que llegan directo a la ciudad. Ya saben que tienen que llegar a un sitio establecido que ya les marcan las ONG, las mafias ya van directo a la ONG y dicen: mira, aquí es donde que tienen que llegar.
0: Sí.
1: Mira, y ya hay imágenes de ese campamento que ha montado el gobierno. Vamos a ver si nuestro compañero David López nos puede colocar las imágenes en directo ahora mismo. Ya llegaron parte de esos inmigrantes a ese campamento que supuestamente va a albergar 1.800 personas. Hay un grupito, esas son las primeras imágenes. A ver si nuestro compañero nos los pone ahí para que ustedes vayan viendo y vayan actualizando esa información de ese traslado. Que de allí los van a identificar, se los adelanto, se los adelantamos aquí. Nosotros creemos que esto los van a identificar allí con lo básico: nombre, apellido, de dónde viene. Ya está, con eso nos basta. Los montan en un autobús, el autobús al ferry, y del ferry a la comunidad autónoma gobernada por la derecha en este caso. O bueno, sí, la derecha, el Partido Popular o Vox. Y los mandarán allí. Los supuestos menas a los centros de menas y a los mayores ya a estar de vagos por la calle y ya están. Estos son los que Irene Montero, los marrones, que vienen a barrer de fachas y cambiar España. Claro, ellos lo que quieren es
0: cambiar España.
1: Vamos a ver si nuestro compañero David nos coloca esa imagen allí. Sí, están puestas, sí, gracias, David. Esos son los futuros votantes de la izquierda que le están dando todo porque quieren barrer de fachas, que ya fachas, a esta gente del mismo PSOE son fachas.
0: Sí.
1: Porque ahora supuestamente los diputados de la Asamblea de Ceuta que están en contra de todas las tonterías que está diciendo el gobierno, que son diputados del Partido Socialista, ahora también son fachas. O sea, todo el que vaya en contra del discurso, de las payasadas que se le ocurren a estos, son fachas, son ultraderechas y demás. Bueno, ahí están. Están las carpas, ustedes pueden ver allí en esa explanada, las carpas. Están también, decíamos, y hasta tensión psicológica.
0: Sí.
1: Psicoemocional. Bueno, nombre, apellido, Macarena, por favor, nombre y apellido, y de dónde vienes. Y a la península, hija.
0: Sí, es que aquí te lo ponen todo en bandeja, claro. Rafa. Claro.
1: Ah, bueno, y espera, porque seguramente Igualdad te pondrá un curso de machismo para que dejes de ser machista y dejes de estar viendo a las niñas por allí, viéndole el culo a las niñas.
0: Sí, sí.
1: Eso. No le vea el culo a las niñas, eso es malo. No hay que violar. Las niñas se respetan. Ese es el requisito para de esta gente. En vez de los antecedentes penales, en vez de pedirle los antecedentes penales, que por supuesto, lógicamente, estos tipos no van a tener nada, no tienen ni siquiera pasaporte. Entonces, el requisito es, bueno, señor, el requisito es que tiene que hacer este curso. Un cursillo de machismo. Ese es el nivel de este gobierno.
0: De hecho, Rafa, si me permites, una información que ha salido hace escasos minutos. El Partido Popular, es que como ha venido el caso, he metido en Google para ver qué había de Ana Redondo, porque no se ha sabido de nada de ella. Y he visto una noticia, que bueno, es un teletipo de Europa Press, que el titular es el siguiente. El Partido Popular pide la comparecencia de Ana Redondo en el Congreso por agresiones sexuales en Ceuta. El Partido Popular ha pedido que la ministra de Igualdad, Ana Redondo, comparezca en el Congreso de los Diputados por el aumento de los delitos contra la libertad sexual en Ceuta tras la entrada masiva de inmigrantes el pasado 30 y 31 de julio. Hoy, en el Congreso de los Diputados, les traslado que hemos registrado la petición de comparecencia de la ministra Redondo. Así lo ha anunciado la vicesecretaria de Sanidad y Política Social del Partido Popular, Carmen Fúnez, en declaraciones a medios en Génova, porque considera también fundamental que la titular de Igualdad acuda a la Cámara Baja para responder sobre los protocolos que su departamento está coordinando junto al Ministerio del Interior, encabezado por Fernando Grande Marlaska, frente a las agresiones sexuales.
1: Y nos despedimos con esta información. El presidente de Portugal ratifica la ley que prohíbe el uso del burka y el niqab en espacios públicos. La medida fue impulsada por el partido Chega de André Ventura y ha contado con el apoyo de la coalición conservadora. Macarena, ya nos quedan pocos minutos y recordarle a todos vosotros que nos escucháis que pueden ponerse en contacto con nosotros a través del 686-366715, 686-366715 y también a través del correo electrónico info@informaradio. 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

0: Y continuamos aquí en La Boca del Lobo con el cierre especial de cada día los lunes, que es la luz de la palabra, y con muchísima palabra y además con tanta luz audiovisual que arroja siempre José Luis Rancaño, gracias a su productora, la Dalia Films. Hoy vamos a hacer un recorrido. Yo normalmente cuando sitúo a la audiencia con José Luis Rancaño o... me da igual que sea el orden de los factores, no altera el producto bajo. José Luis Rancaño con la audiencia suele ser con el programa El Termómetro, porque hemos visto varios cortometrajes o documentales de la productora. Pero hoy vamos a hacer un repaso, porque yo decía, digo, todo el trabajo de José Luis Rancaño, que se ha preocupado siempre por tantas causas nobles, necesarias y además injustamente visibilizadas por determinado tipo de cuestiones, unas de cara un poquito más a la política recientemente, y con algo tan importante como es un principio fundamental que es la vida, y la vida en todo territorio, pero sobre todo en el nacional, con lo cual lo primero que voy a hacer es, por ese triunfo de la selección española ayer, le voy a dar la enhorabuena, como ya se lo he dicho de forma privada, pero ahora en público, José Luis Rancaño, aunque me vas a permitir, porque yo me acabo de enterar hace un momentito que un joven de 13 años ha perdido la vida. Hay situaciones que, bueno, nos dejamos llevar por ese fervor, por esa ilusión, y hay todo tipo de celebraciones, y al parecer pues ha habido una fuente que ha caído en Ciudad Rodrigo, y este joven de 13 años ha perdido la vida y ha habido otros que han resultado heridos, así que solo me queda desearle el pésame a la familia, todo nuestro apoyo, y que, por favor, en lo que queda de día y lo que queda de recorrido, que este tipo de situaciones y de tragedias no se produzcan. Porque a ninguno, desde luego, ni nos gusta decirlo, ni nos gusta que pase, ni nada relacionado. José Luis, ¿cómo estás? Y perdona, por hacerte esta introducción combinando esa parte exitosa y, bueno, esta tragedia.
1: Pues encantado de estar contigo, Cristina, y con toda tu audiencia. Me uno a tus condolencias a los familiares, amigos y a toda la familia del chico este joven. Y nada, espero que esto no empañe el triunfo y que podamos celebrar las cosas con tranquilidad y en la justa medida.
0: José Luis, como buen patriota que tú eres, ¿cómo viste el partido?
1: Sí, claro.
0: No sé, digo, igual, oye, no sería la primera vez que cuento con alguna persona de audiovisual, con algún profesional que me dice, pues mira, Cristina, sintiendo mucho, pero estaba en un rodaje. Pudiera ser, tú no paras.
1: No. Yo, mira, el primer mundial lo vi con mi hijo hace 16 años. Lo vimos juntos, no estaba con mi mujer porque no estaba ese día, estaba fuera. Y este, he tenido la suerte de verlo con mi nieto de apenas un año. No estaba mi hijo estaba, era en esta ocasión, estaba fuera. Y estoy muy, muy contento, muy, muy, muy contento.

0: importante de la historia de la humanidad. Y yo creo que ayer nuestros jugadores, nuestro entrenador, nos dio una lección a todos los españoles y especialmente a la clase política que tenemos. Me siento muy, muy satisfecho de ver banderas españolas en territorios difíciles como Cataluña y el País Vasco. Me siento muy, muy satisfecho de ver a jóvenes de 14, 15, 16 años ondear sin pudor, sin temor, sus banderas al viento en todas las partes del territorio nacional. Y lo único que espero, Cristina, es que este fervor patriota no se apague en 24, 48 horas.
1: Sí,
0: que
1: bueno,
0: continúe, que continúe el fervor patriótico más allá del fútbol y por cosas que merecen o que desde mi punto de vista son mucho más importantes y que afectan a la vida de todos nuestros compatriotas.
1: Que no viene mal, ¿eh? Tampoco esta unión y esta...
0: No viene nada mal, nada mal.
1: Esta hermandad en estos momentos de decir, oye, que esa fuerza que nos hace falta, efectivamente, como nos decía el, por cierto, el sonidito que has escuchado soy yo, que a diferencia en este programa, en La Luz de la Palabra, a diferencia del de mediodía, vamos por YouTube, con lo cual te he mandado ya el enlace para que lo tengas. Estamos saliendo en directo por YouTube,
0: perfecto,
1: por el canal de Informa Radio, pero ya se queda registrado y ya lo tienes tú, a diferencia de otras grabación. Vamos, de otros directos que te los mando después. Y decía que lo ha comentado esta mañana nuestro director, efectivamente, que no nos, o sea, lo que tú acabas de decir, que no sea, aunque yo no lo creo, pero que no sea esa cortina de humo para Pedro Sánchez y todo lo que estamos viendo de corrupción del gobierno, de expresidentes de gobierno, en fin, toda la situación que tenemos en España, que no sea, y yo no lo creo, porque ya a estas alturas del partido, por hacer un símil con la victoria ayer de la selección española, yo creo que hay mucha gente despierta, afortunadamente, hay muchas personas, y creo que eso nos tiene que dar esa fuerza para seguir luchando juntos y para que España vuelva a recuperar lo que en un momento fue. No sé si ese imperio, pero bueno, vamos a tratar de dejarlo en un buen lugar.
0: Sí, yo me conformaría con que volviéramos a recobrar la dignidad de la nación española,
1: sí,
0: la fortaleza de la dignidad de la nación española. Y tienes razón, Cristina, la tentación de los políticos, y especialmente de los políticos que nos gobiernan, es hacer de esto lo que yo te decía al principio, el pan y circo de los romanos, ¿no? Pero con independencia de que no deja de ser un partido de fútbol, de que podríamos considerar que es una cuestión menor en la vida de las personas, repito que podemos extraer conclusiones muy, muy positivas. Y en este momento hay muchos, muchos politicuchos que lo están pasando muy mal. Nacionalistas, totalitarios y liberticidas y excluyentes que se ponen malos cuando ven las banderas españolas y a jóvenes de 14 y 16 años recorrer sus calles, cuando ven que comparten valores y principios e ideales con el resto de sus compatriotas, más allá de donde vivan. Y yo me siento muy contento con eso. Ya lo vimos en las riadas, si te acuerdas, Cristina,
1: sí,
0: cuando ocurrió la catástrofe de Valencia, como de todos los puntos de España, los primeros en acudir fueron la gente más joven. Y aunque sea por eso solamente, yo creo que deberíamos de ser optimistas y agradecerles a los jugadores y al seleccionador el triunfo.
1: Me ha encantado que comentes lo de la dignidad de la nación. Porque vengo de unos cursos de fin de semana precisamente hablando de bueno, pues de esa capacidad de ser, del espíritu nacional, de defendernos de cualquier tipo de inclemencia con la que estamos conviviendo actualmente. Y precisamente hablaban de que incluso ese término de, bueno, término de pueblo que ha aparecido con las riadas, esa unión, término de nación que tú acabas de emplear, y hay una confusión con la cual tratan de manipular el mensaje hacia donde quieren llevarnos, que es el Estado. No se puede.
0: No se puede.
1: Sí. Eso no es España, no es el Estado.
0: No, es que son cosas muy diferentes. Yo no soy el Estado, Cristina.
1: Claro.
0: Yo no sé quién es el Estado. No conozco a nadie que se llame Estado. Yo conozco a mis vecinos. Conozco a mis compatriotas, conozco a las personas con las que he podido jugar, estudiar, trabajar. Esos forman parte del pueblo de España y esos forman parte de la nación española. Y yo cuando digo siempre recuperar la dignidad, estoy hablando de recuperar plenamente la libertad, el espíritu crítico, los españoles libres.

0: e iguales determinan su futuro respetando las tradiciones que recibieron de sus antepasados. Eso es para mí la dignidad nacional, porque a diferencia de algunos pensadores, yo cuando echo la vista atrás en la historia de España me siento profundamente orgulloso de lo que realizaron nuestros antepasados. Es más, siempre lo digo y te lo digo a ti también, Cristina,
1: sí.
0: Yo no tengo otra manera de concebirme en el mundo como español. Yo lo he dicho en muchas ocasiones, yo no soy un ciudadano del mundo, yo soy un ciudadano español.
1: Absolutamente. Pues como ciudadano español que eres, y como ahora nos vamos a meter de lleno, porque si no vamos a hacer de esto un tratado histórico, geopolítico, y a mí lo que me interesa es hablar de tu productora, como dijo Paco Umbral en su día, de mi libro. Vamos a empezar, si te parece, y ahora nos remontamos a esos orígenes de tu trayectoria como productora audiovisual y, por supuesto, con la creación o con esa culminación que es el proyecto de la Dalia Films en 2016. Vamos a ir con el primer. No he podido seleccionar tantos como quisiera porque, como estamos
0: No te
1: en radio,
0: preocupes.
1: voy un poquito limitada, pero
0: No te preocupes.
1: yo te voy enseñando lo que tengo. Venga, vamos a ver cómo
0: Vale.
1: trabaja el equipo de la Dalia Films.

0: Yo, por lo que me ha parecido ver, José Luis, mucho de ese penúltimo trabajo del que habla. Bueno, para mí siempre es penúltimo, que no me gusta decir último, porque el último como tal debiera ser Ela, que es sobre el que vamos a hablar, pero penúltimo, por así decir, fue David Lafoz, sobre el que hablamos en esa anterior ocasión. Me ha parecido ver imágenes, pero bueno, seguramente también hayamos visto trocitos, extractos, bueno, pues de todo tipo de proyectos que tienes, además puestos publicados, no solo en el canal de YouTube de la Dalia Films, sino en vuestra página web, que ahora vamos a ir viendo pantallazos: 27 minutos, La Odisea de Basi, La Pasajera, Ama, Riadas, Viejos, Olvido después de la Riada, que es, yo también le llamo así a Riadas. Hamza, El Nido del Cuco, Zarzuela, Miralles, Travesías, Música Sur, Festival.
1: Sí, hacemos de todo un poco, Cristina.
0: Efectivamente, porque en la, ¿cómo se dice? ¿Cómo es ese refrán? En la variedad está la.
1: Sí,
0: En
1: no,
0: la,
1: no,
0: sí,
1: no,
0: es
1: no
0: en la
1: sé.
0: variedad, ¿no? Sí, bueno, está el éxito. Y éxito que tienes tú con la Dalia Films, José Luis, ¿cómo surge este proyecto? Porque tú ya venías con esa trayectoria profesional, y cómo surge esa
1: Sí, mira,
0: finalización que es la Dalia.
1: este es un proyecto que ya surge en el año 2016. Yo procedo de un sector totalmente diferente, Cristina. Si te dijera cuál es el sector de origen, no te lo creerías, pero mi sector de origen y en el que he trabajado más de 20 o 20 y tantos años ha sido el sector financiero. Yo he trabajado en grandes entidades financieras de primer nivel. Y cuando, por diferentes razones, que no viene al cuento explicarte ahora, abandoné el sector financiero, siempre he tenido inquietudes artísticas y culturales y decidimos constituir una pequeña productora, que fue la Dalia Films, siempre con la vocación que te he explicado, ¿no? Es
0: Sí.
1: libres, independientes y críticos. Hacemos lo que nos da la gana y aquello que queremos hacer, no lo que impongan ni lo políticamente correcto ni el establishment. Hacemos ficción. Hacemos largometrajes y cortometrajes y últimamente hemos desarrollado una línea editorial de documentales muy, muy comprometida, digo, con compromiso político, compromiso social, compromiso ético, y es a lo que le dedicamos cada día más tiempo, porque es lo que más me satisface y porque creo que además es mi misión, la misión que tengo en los años que me quede, y es dar voz y dar visibilidad, poner el micrófono y la cámara. Aquellas personas que, por regla general, les quitan la voz y les quitan el micrófono. Y en eso estamos, en eso estamos. Hemos tratado temas tan. Hemos hecho un documental sobre lo que ocurrió en Valencia, hemos tratado el asunto del mundo del campo con David Lafoz, ahora hemos tratado el asunto del ELA, estamos haciendo un documental sobre los autónomos, recorriendo toda España y poniéndoles micrófono e imagen a todos los autónomos. Y luego te contaré en primicia un documental que abrimos la semana pasada, que yo creo que es muy, muy importante y me gustaría dejarlo para finalizar el programa si no te
0: Hombre,
1: importa.
0: por supuesto. No te iba a decir, porque como he dicho que me iba a situar en ese origen de la
1: Sí.
0: Dalia Films de 2016, ¿tú recuerdas cómo fue? Porque claro, al contar que seguramente le hayas dicho el termómetro, ¿eh? Pero
1: Sí.
0: no recordaba, con lo cual aquí como si fuera nueva. Y para la audiencia también, de la luz de la palabra y de la boca del lobo. ¿Tú recuerdas, claro, al venir de un sector completamente diferente, cómo son esos inicios, en qué es lo primero que te sitúas, qué sale bien, qué no, sale todo perfecto, hay fallos, con quién estás, aparte de con tu hijo, que no sé si empezó desde el principio?
1: No, no empezó desde el principio, pero bueno, siempre hemos sido un equipo pequeño, muy libre. Empiezas con muchas dificultades, Cristina. Este es un sector muy complicado, el sector cultural es un sector
0: Y
1: muy, muy
0: costoso.
1: poco. Costoso, es prácticamente imposible hacerlo rentable. Por eso hacemos otras cosas, por eso hago festivales de música, por eso hago otro tipo de actividades que mantienen cierto grado de rentabilidad a la productora, que si no sería posible. Pero da igual, yo te he dicho, no sé si en otras ocasiones te he dicho, yo tengo 59 años, yo tengo mi carrera profesional ya está realizada, los años que me queden en activo, que espero que sean muchos, voy a dedicarme a hacer lo que me dé la gana, aquello en lo que creo firmemente y voy a seguir haciéndolo desde la posición que siempre he hecho todo en mi vida, que es espíritu libre, independencia y con capacidad de criticar aquello que entiendo que está mal.
0: ¿Por dónde empiezas cuando estableces la Dahlia Films?
1: Empezamos haciendo pequeños proyectos cortometrajes. Una de las primeras obras que afrontamos fue 27 minutos, el cortometraje que abordó el asunto de ETA. Luego empezamos a hacer obras de ficción más importantes, con las que estamos muy contentos, pero con las que perdimos muchísimo dinero. Y luego, finalmente, hemos seguido haciendo ficción, porque nos gusta hacer ficción, pero hacer ficción, hacer largometrajes de ficción es muy, muy complicado, es muy, muy costoso, y si no tienes ayudas, que yo no las suelo tener, y no tienes el apoyo del establishment o de las grandes plataformas, que yo tampoco las suelo tener, es más complicado. Y luego decidimos, porque vimos que teníamos un hueco en el mercado muy amplio, y era el mercado documental. Nosotros nos asomamos a este mercado y dijimos, no puede ser, si los que cuentan las historias siempre son los de la izquierda. Es decir, vimos que había una parte importante del público, de los espectadores, que tenían ideas similares, parecidas a las nuestras, y que estaban deseosos de que alguien les pudiera poner voz y palabra. Y creo que tenemos ahí un público muy, muy, muy amplio que está deseoso de recibir historias diferentes que las que les muestran en otras cadenas. El primer ejemplo fue Riadas, que fue un éxito sin precedentes. Riadas es el documental más visto de la plataforma Amazon en España. Hasta yo me quedé sorprendido del éxito que tuvo el documental.
0: Y ahora vas a poner ELA también, ¿no? Ya está puesto
1: sí,
0: ELA
1: sí,
0: en...
1: Sí, ya está ELA, ya está. Vale. Ya hemos subido. El documental está desde la semana pasada. Es un documental que no es excesivamente largo en tiempo, de unos 60, 60 y poco minutos. Y hablan enfermos y hablan familiares y asistentes, ¿no?
0: ¿Lo vemos?
1: Y yo creo que merece...
0: ¿El tráiler?
1: Sí, lo vemos.
0: Venga, pues vamos.
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5: Y vuelve a casa con ese mazazo y conduciendo solo.
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6: ¿Piensas que esto no te puede estar pasando a ti?
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2: Totalmente dependiente y en muy corto plazo.
7: Cuando me enteré en ese momento... exploté a llorar.
8: Y si a mí me pasa algo, ¿quién va a cuidar de él?
2: Y una ley sin un soporte económico es papel mojado.
9: Es mucho más fácil darle la eutanasia que darles una vida digna.
10: Entonces, sí, te ríes porque ¿qué otra opción hay?
2: ¿Tendrá cura? Pues sí, el problema es cuándo.
5: Por eso hay que vivir y aprovechar esta vida al máximo.
7: Es hoy, que es ahora, que es en este minuto.
11: No te quedes nunca con lo malo.
3: Sobre todo mucha paciencia. Puede llevar.
6: Porque pensamos y nos agobiamos con tonterías y a lo realmente importante no le hacemos caso.
5: La ELA me ha arrebatado la capacidad de moverme, de hablar e incluso la de respirar. Pero jamás me quitará las ganas de vivir, amar y ser amado. Porque con las ayudas necesarias, se puede ser feliz incluso con ELA.
3: Esto avanza y no hay nadie que lo pare.
5: La ELA existe y juntos venceremos ELA.
0: Ahora voy a volver contigo a los inicios de la Dahlia, pero porque quiero ver cómo te introduces en el mundo y con qué sorpresas te encuentras y decepciones. Uh-huh. Y en buenas decepciones más o menos me lo imagino. Pero sorpresa, por ejemplo, puede llegar a ser sorpresa o es gratificante ver un proyecto como ELA que ve la luz, porque no solo contribuyes a dar visibilidad, que afortunadamente en los tiempos que corren ya ha habido sectores que han tratado de hacerse eco, no el oficial que nos gustaría, que pudiera dar bastantes más ayudas de lo que hace, pero sí que gracias a, entre otras cuestiones, a medios, este tipo de proyectos, lo tuyo, nuestra visibilidad, otros medios que quieren comentarlo, decir, oye, que no les llegan, que se mueren, que esto tiene, bueno, una relativa solución, vamos a decir, que les mejore esa calidad de vida durante cierto tiempo. Pero claro, alguien se tiene que hacer cargo. O sea, es que esto no es ficción, José Luis, es que esto es verdad.
1: Esto no es ficción, tienes toda la razón. Esto es un... Mira, el rodar este tipo de documentales es muy duro porque es muy impactante. Cristina, el equipo estuvo con enfermos, muchos de ellos ya han fallecido. Esta película documental se rodó el año pasado y algunos ya lamentablemente han fallecido. Compartieron cosas muy íntimas y profundas con ellos, con sus familiares, con sus cuidadores. Quiero decir que es un trabajo impactante, pero es profesionalmente muy, muy gratificante. Mira, yo siempre que salgo de misa los domingos, o cuando estoy en misa los domingos, siempre le pido a Dios, al Señor le pido siempre lo mismo, que me ilumine y me marque el camino, que yo lo seguiré. Y ese es el camino que yo entiendo que debo continuar, y es ese tipo de causas. ¿Por qué? Porque creo sinceramente que estamos haciendo algo por nuestros compatriotas y por los compatriotas que más nos necesitan, aquellos que están más olvidados. Y en el caso de la enfermedad de Lela se produce una paradoja, y es que creo que mucha de la clase política, pero no solamente la española, sino la europea, yo diría que a nivel mundial, creen que la solución para este tipo de enfermedades es la eutanasia. Y estoy convencido que este es un pensamiento filosófico que tienen muchos políticos. Y nosotros hemos hecho un documental por la vida. Hemos querido mostrar al público lo que sienten nuestros compatriotas enfermos de la... las ganas de vivir, la felicidad que sienten por cada día que ven aparecer el sol y que ven a sus familiares, a sus hijos, a sus familiares cercanos, a sus amigos. Y ese es el camino por el que vamos a continuar. Y denunciando que si para algo vale ese Estado al que contribuimos y financiamos entre todos, con gran esfuerzo, es para que destine recursos a cosas importantes como son estas, no a chiringuitos, estupideces y tonterías donde se destinan en muchos casos el dinero público.
0: Bueno, y te digo una cosa, ya puestos a pedir, que bienvenido sea, si alguien con un capital muy importante quiere hacer un tipo de inversión, lógicamente pues que lo haga, porque quedará en su conciencia, uh-huh, en su buen hacer. Pero claro, es que yo soy partidaria de que efectivamente, como tú has dicho, esos impuestos que pagamos, José Luis, mira, pues ya que tenemos causas que afortunadamente están viendo la luz, por lo que sea, por el motivo que sea, ayudémosles. Sí. O sea, a mí me parece, es que me te lo digo en serio, o sea, y ya dices, bueno, en el caso que supongo que te lo contarían o lo sabrías tú antes de realizar el docu, las ayudas oficiales que han tenido forman parte de ese último tramo de la enfermedad, creo que es como para, en la fase terminal, creo que es... Sí. Que tú dices, bueno, venga, vale, de acuerdo, ok, menos da una piedra. Pero no lo vamos a rechazar ni mucho menos. Pero, joder, se puede hacer más.
1: Se puede hacer mucho más. Y como mucho. Siempre te he dicho, Cristina, se puede hacer de manera mucho más inteligente y mucho más eficaz. Y se deben de escuchar a los enfermos y a las personas que padecen con ellos la enfermedad, a sus familiares y cuidadores. Las ayudas tienen que ir canalizadas directamente a las familias que padecen la enfermedad. No tienen que colocarse instituciones, asociaciones, organismos por medio. Cada vez que ponemos una asociación, una barrera delante del enfermo, se pierde eficacia, también se pierde dinero. Se entran en procesos que no son los adecuados porque suele haber arbitrariedades. Cuando tienes a alguien manejando el dinero, pues se le da a unos, a otros no. Y debería de administrarse con muchísima más eficacia e inteligencia. Y luego tiene que haber un compromiso moral y ético decidido. Es decir, oye, mira, esto cuesta tanto, pues vamos a hacer una apuesta presupuestaria y vamos a intentar resolver en la medida de lo posible el problema, que no lo vamos a resolver, vamos a paliar parte de la enfermedad. Pero mira, en el documental hay una madre que dice una cosa que a mí me produce una emoción. Dice, ¿Y por qué no va a ser mi hijo el primero que se cure cuando se encuentre la cura de la enfermedad? Quiero decir que eso, simplemente eso, nos debería de mover para plantearnos estos asuntos con un criterio estrictamente moral y estrictamente ético, que es el de ayudar a tus compatriotas cuando de verdad lo necesitan.
0: Claro, si es que se puede, si es que se puede, que está, claro que lo vemos. Claro, que lo vemos en el día a día, que hay cuestiones que tú has mencionado que cuestan muchísimo menos. Y ojo, yo te iba a hablar de ese papel de las asociaciones, importante también por cuanto conectan para familiares, para conocer aspectos de la enfermedad, para que eso también está bien cuando tienen una buena finalidad, obviamente, cuando no, pues ya sabemos lo que pasa. Pero que también están esas asociaciones, llámalo también fundaciones, que lógicamente que trabajan. Yo me hago mucho eco de ellas, quizás en otros programas. Y ¿sabes lo primero que hice? Por ejemplo, con Ela, cuando te comenté que lo íbamos a tratar en paralelo a que tú y yo tuviéramos esta intervención, pues yo tuve a un enfermo, de hecho es el presidente de una asociación de Álava, y lo primero que hice con toda mi ilusión fue decirle, digo, Ángel, que sepas que hay un productor que se llama José Luis Rancaño, que saca a la luz un documental vuestro, te lo voy a mandar en cuanto esté, y mira, se lo acabo de... Todavía no lo ha visto, pero no ha visto el enlace, pero lo sabe ya porque yo creo que toda ayuda que podamos dar es bienvenida y es que es necesaria.
1: Yo animo a las asociaciones, bueno, yo soy muy, muy, muy precursor de la sociedad civil y de que la sociedad civil se organice de manera autónoma. Ahora bien, Cristina, hay que evitar que los tentáculos de los malvados políticos introduzcan sus zarpas en las asociaciones, porque cada vez que lo hacen, lo ensucian todo, Cristina. Cuando digo todo, es todo. Estamos en asociaciones que deberían de plantearse y que se plantean en su inmensa mayoría esto desde un punto de vista estrictamente ético, pues los políticos hacen política, y hacen política hasta con la enfermedad, Cristina. Por eso hay que apoyar a las asociaciones civiles, pero hay que protegerlas de los tentáculos políticos. Y muchas veces se valen de las subvenciones, del dinero público, para introducirse en este tipo de asociaciones y empezar a contaminar los principios nobles que muchas de ellas tenían tienen en sus orígenes. Hay que protegerlas de los políticos, a las asociaciones.
0: Bueno, también ha pasado, por ejemplo, ahora me voy a David Lafoz, creo que hay parte también de... No sé ahora exactamente qué denominaciones hay exactamente, pero bueno, sabes que en el sector primario hay asociaciones también, cooperativas y algunas con mayor o menor éxito, vamos a decir, por cuanto hayan querido ayudar realmente a que el sector del campo, de la agricultura, de la ganadería, pues tenga sus libertades, sus derechos, sobre todo que les dejen trabajar sin imposiciones como los que vienen de Bruselas. Y eso pasa también ahí. No sé si hasta qué punto tú has podido contarlo en David Lafoz.
1: Bueno, nosotros en el caso de David Lafoz hicimos el documental en colaboración muy estrecha con asociaciones independientes del mundo agrario. E independientes. Fuera de lo que son las grandes asociaciones estructuras agrarias, que están no politizadas, son un instrumento más de los políticos. Viven de millonadas subvenciones millonarias, pero como pasa con los sindicatos. ¿Cómo se le puede decir a un sindicato, tú qué intereses representas si estás financiado por el Estado? Es decir, tienes unos intereses de aquel que te está pagando la fiesta. Hay que intentar que las asociaciones sean independientes y libres. Hay que intentar que las asociaciones se sufraguen con las cuotas de sus afiliados. Y siempre que consigamos eso, serán mucho más eficaces y serán mucho más libres para defender los intereses de sus asociados. Yo no creo en las asociaciones que están mantenidas por los partidos políticos o que están mantenidas por lo que llamamos el Estado. Creo que deberían de estar sufragadas por sus afiliados.
0: Vamos al principio de la Dalia Films. ¿Con qué te encuentras? ¿Cómo recuerdas esos primeros pasos? ¿Qué es lo primero que haces?
1: Mira, este es un sector muy apasionado. Este es un sector... Es que es un sector muy complicado. El sector cultural tiene... Es muy apasionado porque hay gente muy creativa, hay gente con mucha pasión. Y yo me encuentro primero con un sector que... ¿Cómo te diría? Que en las, en el establishment... está muy, muy, muy subyugado, quiero decir. Hay una parte del pensamiento, vamos a llamar pensamiento cultural o político, que hace tiempo rindió la batalla, o se rindió la batalla, ¿no? Mira, oye, la cultura no tiene ideología. La cultura es cultura. Claro. Y hay que afrontar el hecho cultural con absoluta libertad e independencia. Y no hay que ceder los espacios culturales. No se le pueden poner etiquetas a los creadores culturales. Este es un creador de izquierdas, este es un creador de derechas. Entonces, me he encontrado con que es un sector que, como te he dicho muchas veces, es un sector muy creativo, pero en ocasiones es un poquito sectario.
0: Claro.
1: Un poquito bastante, ¿sabes? Entonces, y luego es un sector con unas barreras defensivas de entrada muy importantes. No es fácil hacer cultura porque no es rentable y porque la competencia es muy complicada porque el sector está muy financiado desde las instituciones públicas, desde todas. La mayoría de los instrumentos y mecanismos de financiación de este sector son públicos, no privados. Y luego el sector privado está también muy, muy no está atomizado, no es muy amplio, no hay un gran número de competencia. En España hay dos o tres plataformas y dos o tres televisiones privadas. El mercado español es un mercado pequeñito. Entonces, pero más allá de las dificultades propias del sector, es divertido.
0: Pero, ¿y tú dirías, por ejemplo, José Luis, que se da por lo... O sea, a ver, ¿cómo lo planteo yo? Que se da esa oportunidad de... es decir, claro, es que tú desde un principio, porque aquí supongo, bueno, es que quiero yo sacarte los primeros proyectos, porque claro, si es que me niego a pensar, José Luis, que alguien entre con un documental tipo Ela, tipo David Lafoz, tipo Corto de Riadas, claro, 27 minutos y ahí entramos a algo más complicado, pero bueno, sí, con tema terrorismo, pero me niego a pensar que llega alguien con una propuesta de este tipo que vas a ayudar a una causa de una enfermedad, de un llamamiento, de una atención para que las personas no se quiten la vida, para que tal... y no te den esa oportunidad de decir, por lo menos entra.
1: No, mira, yo tampoco quiero ser excesivamente crítico. Digo excesivamente crítico no porque no lo quiera, no porque no quiera serlo, porque no me atreva a serlo, sino porque creo
0: tampoco
1: que no
0: lo sé.
1: No, claro, te digo, porque creo que no es necesario. Yo hago el cine que me da la gana. El establishment sigue sus caminos y yo sigo los míos. Y les digo a muchos de los jóvenes cineastas con los que trabajo, si lo que pretendes es parecerte al establishment, lo llevas claro, tío. Es decir, los que empiezan en este sector tienen que empezar con ideas nuevas, con ideas disruptivas, tienen que dar su propio enfoque. Es un mundo que está cambiando ahora con la inteligencia artificial. Se va a producir lo que yo llamo la democratización del sector, porque la producción audiovisual se va a abaratar y muchos procesos antes muy caros se van a hacer más baratos. Entonces, más allá de que el establishment siempre es así en la mayoría de los lugares, es decir, y en la mayoría de los sectores, lo importante es cómo afrontas el reto. Es decir, cómo afrontas el reto de producir y lo que quieres contar. Si para producir o mantenerte en el sector tienes que contar las historias de otros o tienes que censurar parte de tu visión, no merece la pena.
0: Yeah.
1: Entonces, yo prefiero ser pequeño, libre, independiente, que grande y condicionado a los criterios estéticos o éticos de las grandes plataformas o de lo que yo llamo el establishment cultural. Una de nuestras primeras obras fue 27 minutos.
0: Eso es.
1: Que ya tenía un posicionamiento editorial muy radical y marcado. y que es considerado un asunto políticamente incorrecto, donde la gente que se quiere acercar al terreno de lo políticamente correcto del establishment, pues no se siente cómoda. Dices tú, ¿un asunto como el ELA? Bueno, depende cuál sea tu posición editorial. Es decir, si tu posición editorial es no criticar las posiciones del gobierno o las de los políticos, pues posiblemente te vaya mejor. Pero si tu posición es una posición editorial reivindicativa y distinta, pues será más difícil contar con la simpatía de los que mandan. Pero es que tampoco hago esto para contar con la simpatía de los que mandan, Cristina.
0: Claro, por eso lo que decíamos de 27 minutos, que además está ya con la polémica de Jordi Évole con lo de No me llame ternera, con el... Era documental, ¿no?, lo que hizo él.
1: Era un corto...
0: corto.
1: Nosotros hicimos un cortometraje y él hizo un documental sobre la vida
0: de Josu
1: Ternera. Pero nosotros teníamos un posicionamiento editorial. Ahora, fíjate, Cristina, las paradojas. Nosotros... conseguimos la visibilidad a través de la sociedad civil y de canales alternativos, YouTube y demás. Mientras que Évole fue, de la mano de Netflix, la mayor plataforma cinematográfica del mundo, y en el Festival Internacional de San Sebastián, uno de los festivales más importantes del mundo y el festival de cine más importante de España. Claro. Las historias no tienen nada que ver.
0: No.
1: Ahí es lo que te digo. ¿Cuál es el establishment? ¿Qué apoya el establishment? ¿Qué posición editorial apoya el establishment? Hombre, ocurre también que muchos han dejado de dar la batalla cultural. Yo no voy a ceder ningún espacio cultural, de ningún sitio. Allá donde me encuentre voy a defender mis ideales. Siempre. Y la voy a defender con una postura... En este caso hacemos cine. Siempre intentamos acercarnos con la mirada de cineastas. En el caso del documental de Lela... teníamos muy claro que nuestra mirada no podía ser una mirada de artificio. Cuando estás hablando con la gente de la vida, de la muerte, de cosas tan importantes, cómo pones la cámara, o cómo pones el foco o la luz, nos preocupa menos que la intención narrativa que tenemos. Es decir, siempre lo enfocamos con una visión cinematográfica, una visión artística, pero sabemos muy bien qué tipo de historias estamos contando. Tú lo has dicho antes, esto no es una ficción. Esto es un documental.
0: ¿Cuál es con el...? Bueno, yo supongo que o te lo pasas bien con todos... Bueno, voy directa a la pregunta, que al final siempre me enrollo. ¿Con cuál lo has pasado, con cuál de todos los proyectos que estamos viendo en pantalla lo has pasado mejor y cuál te ha costado más? Un poquito peor, mejor y peor.
1: Mira, yo estoy muy, muy, muy satisfecho con todos los proyectos que he liderado desde
0: Ya sabía yo.
1: Pero con unos más que otros, por supuesto. Yo estoy muy, muy contento con aquellos proyectos que desde su germen, desde que era una idea, están liderados por nosotros. Nuestro cortometraje 27 minutos, nuestro documental Riadas, los documentales que hemos hecho ahora de Lela, David Lafot. Pero también estoy muy satisfecho de algunas películas de ficción muy divertidas que hemos hecho, como La Pasajera, como Viejos, Ama, que estuvo también en los Goya, cortometrajes como Ángulo Muerto, que trata el asunto del bullying y por el que recibí un Goya en las últimas ediciones. En todos los trabajos hemos encontrado satisfacciones ahora. Cuando las producciones son más grandes... las dificultades también. Y cuanto mayor es la producción, peor lo pasa un productor. ¿Por qué? Pues porque los riesgos son mucho mayores, Cristina. Si te equivocas en un proyecto menor, pues tienes un impacto, pero si te equivocas en un proyecto mayor, el impacto puede ser que afecta la viabilidad de la propia productora. Por eso nosotros ahora somos muy, muy prudentes a la hora de hacer proyectos de ficción. Intentamos hacer proyectos de ficción muy independientes, con un tamaño que podamos manejar para no llevarnos ninguna sorpresa, porque no es fácil hacer cine y nosotros no tenemos detrás a la Warner ni a ninguna gran plataforma.
0: ¿Hasta qué punto, José Luis, puedes aceptar propuestas que te hagan, siempre marcando, obviamente, tu objetivo?
1: Siempre. Estamos abiertos a todas. Nosotros escuchamos todas las propuestas. Aquellas que nos gustan, decidimos llevarlas adelante. Y si decidimos llevarlas adelante y nosotros no somos los ideólogos o creadores de la idea, intentamos llegar a un acuerdo, consenso con el creador. No somos productores estrictamente económicos y siempre vamos a dejar nuestro sello o nuestro pozo en el proyecto que llevamos a cabo. Pero si no nos gusta el proyecto, no lo vamos a desarrollar. Tú me preguntarás, ¿y hacéis proyectos por dinero? Bueno, pues podemos hacer proyectos exclusivamente por dinero, pero no es lo más normal o habitual. Es difícil que nos involucremos en un proyecto exclusivamente por razones económicas. Sí solemos trabajar en algunos proyectos que tienen más ese tipo de características, pero porque tenemos que mantener a la productora funcionando, ¿eh?
0: José Luis, y por ejemplo, que estamos viendo en pantalla los colaboradores, ¿qué tipo de colaboraciones son? Bueno,
1: aquí hay de todo
0: tipo. De caracterización, tipo.
1: Nosotros lo que tenemos es tenemos aliados en el sector musical, porque hacemos muchas cosas musicales, y luego tenemos proveedores estables con los que centramos varios, o hacemos las labores propias de producción, de rodaje y demás, ¿eh? Y los colaboradores son pequeñitos porque solemos trabajar con los de siempre, ¿sabes lo que te quiero decir?
0: Sí.
1: ¿Eh? Es decir, tenemos un grupo de proveedores con los que trabajamos habitualmente y es con los que nos mantenemos siempre en contacto, ¿eh? Y que han ido cambiando a lo largo del tiempo, pero bueno, que estamos muy contentos de ellos.
0: ¿Eh? Y José Luis, ¿con qué te quedas? ¿Con cine? Que yo no conocía la parte, o sea, sí he visto algo de la parte musical, pero nunca hemos entrado en detalle. Hoy tenemos de tiempo. ¿Qué has hecho?
1: Bueno, pues hacemos
0: cine. Aparte del que tengo yo, el de Motril.
1: Sí, sí, hemos hecho cosas, festivales de música clásica, pero oye, colaboramos, esto te vas a sorprender, nosotros colaboramos en uno de los festivales de música electrónica más importantes del país.
0: ¿Cuál?
1: Es decir, nosotros hacemos el Maudes Festival, que hicimos este año en Madrid, que hicimos y ahora lo vamos a hacer en Canarias, con un escenario diseñado por falleros valencianos. Es decir, que hacemos también cosas en música, hacemos cosas en teatro. He hecho Alguien voló sobre el nido del cuco con 16 o 18 actores, 2 temporadas hace unos cuantos años en teatro. Es decir, que estamos en diferentes disciplinas, aunque hagamos más cine que otra cosa. Si bien es cierto que ahora nuestra vocación está muy, muy clara, ¿eh? Tenemos una vocación editorial documentalista muy clara y luego una apuesta por cortometrajistas, noveles, a los que les damos también la oportunidad de realizar sus primeros trabajos, ¿no? Y de vez en cuando haremos grandes proyectos de ficción cuando tengamos dinero y podamos afrontarlos. De hecho, tengo un proyecto de ficción, a ver si somos capaces de llevar a cabo, que sería una serie sobre varios capítulos en varios atentados de ETA que nos gustaría poder llevar a la gran pantalla.
0: Oye, pues me apetece un montón poner, si te parece bien, todavía nos quedan unos 10 minutitos. Hay dos actores que a mí me chiflan por cuánto recorrido han tenido y además en registros muy diversos, Belén Rueda y Fele Martínez. ¿Me dejas que ponga La noche que mi madre...?
1: Sí, claro, claro. Esa fue mi primera película como productor ejecutivo.
0: Mató a mi padre.
12: Es una historia de crímenes cometidos por una mujer.
13: Una mujer morena, racial, que la veas y te creas que es capaz de matar.
12: Y espero que esta vez me deis un personajito.
13: Odio cuando te pones en plan actriz.
14: Estoy muy mal, ¿eh?
12: Por mí como si te mueres.
15: ¿Qué pasa? ¿Dónde está muerto? ¿Qué?
14: Creo que Isabel ha envenenado a Carlos.
15: Tú eres ahí, que no me sale. El actor argentino.
16: Messi, Maradona, Mafalda.
15: Darín, Ricardo Darín.
13: Tenemos ahí un invitado y tu amiga que se ha sentado en su rodilla.
12: Ha vuelto a fumar.
17: Si fumas, asesina en serie, seguro.
18: ¿Creen de verdad que yo voy a querer hacer una película con una manga de chiflado como son ustedes?
12: Sí, claro. Los remedios de la abuela.
0: Bueno, es que me chifla. Cada vez que lo veo me gusta más. es brutal este trabajo, cómo fue, porque claro, es completamente este, diferente a cualquier registro.
1: De las producciones ejecutivas, es una película dirigida por Inés París, con en el que en el guión también estaba Fernando Colomo, con grandes actores, fue muy bien, sí, en taquilla para aquella época, es muy divertida, creo que ahora está en Amazon Prime también. Y fue mi primer trabajo como productor ejecutivo en el sector y guardo, bueno, el primero, no el segundo, y guardo muy buen recuerdo de la película.
0: José Luis, te iba a preguntar, cuando hemos hablado de los trabajos que hacéis, ¿dónde los llevas a cabo? Porque la distribuidora, la productora tenéis normalmente como más radio de acción tanto en Madrid como en Alicante, donde tú estás,
1: sí, nosotros, mayor tiempo. Efectivamente, nosotros tenemos ahora mismo el domicilio social de la productora es en la provincia de Alicante, pero tenemos oficina en Madrid y vamos a empezar a producir también por razones de incentivación fiscal en Canarias en breve, pero nuestro núcleo de acción tradicional ha sido la Comunidad Valenciana y la Comunidad de Madrid.
0: Vamos a hablar, si te parece, un poquito también de Riadas, que también lo hemos tratado, sí, aquí. Bueno, me acuerdo de cuando tú has mencionado antes el Goya por Ángulo Muerto, así si quieres también lo comentamos. Riadas, también complicado, porque te toca tu tierra, te uh-huh. toca pues toda esa denuncia social que a ti te gusta hacer en los proyectos y te toca lo más importante, que es la vida.
1: Sí, este es un proyecto, es más, yo creía que esto iba a ser un fenómeno político que hubiera cambiado el panorama español y no fue así,
0: no.
1: Sorprendentemente no. No fue así. Es uno de los acontecimientos que yo personalmente he vivido y que me parecen más indignos, es uno de los episodios o de los capítulos más negros de la historia española y de la historia reciente española. El comportamiento de los políticos en general fue mezquino, negligente, y yo me atrevería a afirmar que en algunos casos criminal. Los dirigentes políticos autonómicos no estuvieron a la altura por estúpidos e inútiles y los dirigentes estatales se comportaron como auténticos criminales. Se decidió por estrictas posiciones políticas no prestar la ayuda inmediata que demandaban nuestros compatriotas cuando estaban luchando por su vida, por salvar su vida. Y nosotros lo hemos vivido, no me lo tiene que contar nadie, Cristina. Durante 24, 48, 72 horas hubo muchas localidades donde no apareció nadie.
0: De hecho, empieza así el...
1: Nadie, efectivamente.
0: Claro.
1: Miento, sí aparecieron. Aparecieron los delincuentes, que estaban organizados desde el primer día para saquear coches, locales y casas. Y por lo menos el documental estará siempre disponible para que no nos olvidemos de lo que realmente sucedió.
0: José Luis, ¿te planteas hacer, sabes que ya tenemos, bueno, de unos años a esta uh-huh. parte, porque claro, de repente la inmigración ilegal y descontrolada no surge así a borbotón, aunque todos los días lleguen muchos a España o consigan introducir a bastantes, ¿te planteas hacer algo de tema inmigración?
1: Sí, es uno de los temas que tenemos en la cartera y de hecho posiblemente cuando estemos más asentados en Canarias, claro, sea uno de los documentales que vayamos a tratar. Además tenemos muy claro la óptica desde la que vamos a tratar el asunto. Porque nosotros pensamos que todas estas supuestas organizaciones que colaboran con la inmigración ilegal son los nuevos negreros o los nuevos esclavistas del siglo XXI. Lo tenemos muy claro. No queremos poner el foco en aquel que se marcha de su país por las razones que sea, sino aquel que está permitiendo, organizando y lucrándose con este tipo de actividad económica, que para nosotros es una actividad delictiva. Pero es uno de los temas que tenemos en el tintero, Cristina.
0: Sí. Mira, y también me viene a la cabeza, porque eso es otro negocio todavía con el cual tratan de sacar algún tipo de rédito. Ahora, por ejemplo, desde el año pasado, bueno, desde hace muchos, pero vamos, año pasado media España quemada, este año sí. Se está empezando a complicar la situación. cambio climático, que se sigue recurriendo.
1: Ah, bueno, sí, claro. Esto sí, ¿no? ya lo denunciábamos en el documental,
0: sí,
1: de David,
0: bueno,
1: ¿no? Esto del cambio, sí, climático, y en riadas, esto del cambio, claro, climático es, no, vale para todo, ¿no?
0: Sí.
1: Cambio climático, el que las riadas vienen sucediéndose en Valencia desde que el mundo es mundo.
0: Claro.
1: Ya había descripción desde la época de los romanos y yo creo que había incluso referencias anteriores a la época romana. No, hombre, no. Lo que ha habido en el caso de las riadas es un absoluto abandono de las infraestructuras en los últimos años.
0: Como
1: y además una política medioambientalista que se ha convertido en una especie de secta religiosa, fanática. Que hace imposible la explotación tradicional de la naturaleza con su conservación. Vale para todo. Es como el tema este de los incendios. Es curioso, pero desde hace casi 16 o 17 años España no incrementa el coste para la lucha contra los incendios, ¿no? Y sin embargo es el cambio climático, ¿no? Hombre, ¿será que a lo mejor no le destinamos el dinero que le tenemos que destinar? A lo mejor no dejamos los recursos, hay que limpiar los montes, hay que tener estructuras, hay que tener gentes en el mundo rural para que puedan limpiar los montes. ¿A que no hablamos de incendios en las ciudades, Cristina? Nunca dice nadie, se ha incendiado una ciudad, ¿no? Hablamos de los incendios en el campo. Esto es otro de los temas, porque además vale para todo. Esto es un cliché ya, lo del cambio climático justifica cualquier error en la gestión política, ¿eh?
0: Y te voy a decir que en minutito y medio, que ya te he tenido retenido bastante tiempo, José Luis Rancaño, me hagas tú el cierre que quieras, que querías hablar de algo en particular.
1: Sí, pues mira, yo le iba a pedir a todos tus oyentes y a todos los espectadores que por favor acudan a Amazon Prime y vean el documental de Ela y lo compartan. Yo creo que se van a sentir aliviados. Y van a ver que hay compatriotas suyos que sufren y que nuestra obligación es ayudarlos. Pero me gustaría poner en valor un documental que hemos empezado a trabajar desde ayer con Zoe Valdés, que para mí es muy, muy importante. Va a ser nuestra forma, nuestro granito para luchar contra el régimen, contra la tiranía cubana, contra la dictadura castrista. Es importantísimo que Cuba recupere su dignidad, su libertad y puedan recuperar su patria y su forma de vivir. Y estamos trabajando en un documental que queremos enseñar al mundo en qué condiciones están los hospitales cubanos y en qué condiciones están los niños que tienen que ir a un hospital cubano. Para que el mundo se dé cuenta de los miserables que llevan gobernando, bueno, esto no es gobernar, que llevan sacrificando y explotando a su pueblo desde hace años en esa isla hermana de España. Y ese es el documental en el que vamos a empezar a trabajar ahora. Con mucho
0: cariño y mucha responsabilidad.
1: Mucho cariño y con mucha fuerza. Pero bueno, tenemos claro qué es lo que queremos contar y lo vamos a contar,
0: pues,
1: Cristina.
0: José Luis Rancaño, te lo recojo en bandeja de plata, como se suele decir. Espero poder tratarlo contigo cuando esté. Y
1: seguro,
0: muchísimas,
1: sí,
0: gracias, como siempre.
1: No, muchas gracias a ti, Cristina. Muchas gracias a ti. Ya sabes lo mucho que yo te admiro. Admiro periodistas como tú.
0: Igual.
1: Periodistas comprometidos y periodistas que dais voz a otras visiones. Yo me siento muy contento de estar contigo y con tu gente.
0: Pues la Dalia Films. Todo el mundo que no haya visto tu trabajo, que se meta ahora mismo a internet a verlo. Y
1: gracias.
0: Mil gracias, como siempre, José Luis Rancaño. Un placer.
1: A ti, Cristina. Un saludo.
0: Y un honor.
1: Hasta
0: gracias.
1: Luego.
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0: Pues sea en las ventas, sea en la maestranza, sea como en antaño en esa maravillosa monumental que era la Plaza de Barcelona o en cualquier otra a nivel nacional e internacional, siempre está a bien tener las palabras, tener la sabiduría y tener pues ese cariño con el que Juan Salazar cada miércoles en estos momentos y en una media horita aproximadamente comenta su programa el cual dirige, que es Los Toros, Nuestra Historia, y que hoy pues nos va a continuar hablando de capítulos anteriores donde se ha comentado la función empresarial en el ámbito de la tauromaquia. Bienvenido, Juan, a tu programa.
1: Muchas gracias. Y el cariño le pongo mucho. Sabiduría, eso ya estaría, ya es más cuestionable. Cariño le pongo mucho.
0: Claro que sí, e interés, y además eso se nota y nos lo dice cada vez más gente.
1: Bueno, pues muchas gracias, muy agradecido.
0: Pues ¿de quién vamos a hablar hoy?
1: Bueno, pues la idea es hablar, tuvimos un par de programas antes de los últimos que han venido buenos amigos invitados, tuvimos programas sobre los empresarios de la plaza antigua, la plaza que era la de la Fuente del Berro, Felipe II, la carretera de Aragón, para que nos entendamos ahora, pues lo que es, ya no es el Wizzing Center, ahora es el Movistar Arena,
0: sí,
1: me parece,
0: sí,
1: algo
0: sí,
1: así.
0: Sí.
1: Bueno, pues hay, que por cierto, ahí habría que ver, poner alguna placa, porque es que por ahí pasaron todos, Lagartijo, Frascuelo, Guerrita, Joselito, Belmonte, ahí pasaron todos los grandes toreros, y no hay una placa que... hay una placa cerca, donde muere Sánchez Mejías, que le traen desde Manzanares, pero ahí en ese lugar no hay placa, en fin. Y algún amigo me ha dicho, joder, a ver si movemos. Bueno, pues vamos a ver. Pero bueno, en fin, hablamos de los dos primeros empresarios, ya digo, de Casiano y de Rafael Menéndez de la Vega, de esa plaza, y yo creo que es curioso e interesante poder hablar de los que le siguen, porque de los, lo mismo que la tauromaquia se sigue a través de los toreros, como es lógico, porque son los protagonistas, pero también es muy interesante seguirlo a través de los empresarios. Pero los empresarios uno les conoce cuando están en activo, luego ya cuando desaparecen casi nadie se acuerda de ellos, y es yo creo que es curioso. Entonces por eso pensaba hablar del siguiente empresario de Salas, ¿no?
0: Pues por situarnos, recuérdanos un poquito cómo le fue al anterior empresario, Juan.
1: Pues sí, ya digo, los dos anteriores empresarios, Casiano es el que se hace cuando se levanta esa plaza y se inaugura en 1874, está 6 años hasta 1880, la deja en marzo, deja de ser el empresario y él muere en abril. Yo por estos toques románticos prefiero pensar que murió de tristeza de no ser empresario de la plaza de Madrid, ¿no? Y se hace cargo de la plaza Rafael Menéndez de la Vega. Sube los precios exorbitadamente, pero la gente sigue yendo a los toros. Luego sale otro pliego en marzo del 86, un segundo pliego al que se presenta y al que se presentan 42 licitadores. Una auténtica barbaridad. Y los dos pliegos de mayor valor económico, curiosamente, eran de la misma persona, de Rafael Menéndez de la Vega, que luego se quiere arrepentir porque hace un primer pliego, lo comentamos, de 188.885 pesetas, y un segundo, o sea, se puja sobre sí mismo con 205.555 pesetas. Cuando se dio cuenta que hubiera ganado con el anterior 188.000, quiso retirar el último, pero le dijeron que nanay. Y nada, y la cosa fue muy mal, ya a noviembre, a comienzos

0: más por lo que se lo habían llevado los anteriores, que ya había sido esas 205.555, pues él ofrece 556, ofrece una peseta más, que fue el único postor. O sea, fíjate, en el anterior pliego se habían presentado 42. En este, o sea, debía ser tan, tan ruinoso, o con un riesgo de que fuera tan ruinoso, que solo se presenta él y se lo lleva. Que además, la prensa es muy curiosa. Te decía, cuando hubo la apertura de pliegos, ahí estaba mucho público, numerosos toreros, muchos empleados de la plaza, especialmente acomodadores. Claro, porque posiblemente, claro, les iba en ello luego sus dineros y mucha prensa, ¿no?
1: ¿Y cómo juzgó precisamente la prensa esta, bueno, pues estas 205.000 pesetas ofertadas?
0: Pues es curioso, el día de la presentación de los pliegos, lo cuenta el toreo, la revista Man, lo cuenta como si fuera un novelado, y es muy, muy curioso. Decía, lo exorbitante al tipo, porque se sacaba al público la licitación del arrendamiento de la plaza de toros de esta capital y las causas de todos conocidas que obligaron a la Diputación a disponer esta subasta 2 años antes de terminar el tiempo, porque se sacara anteriormente, porque hubo una quiebra, nos hizo creer, como a la generalidad de los aficionados, que no habría quien se aventurase a presentar pliego. Pero no fue así, nos hemos equivocado de medio a medio. Durante algunos minutos todo el mundo permaneció silencioso, hasta que se adelantó a la mesa. O sea, era, yo me lo imagino, pues fue una mesa de tribunal.
1: Sí.
0: Se adelantó a la mesa don Santos González del Campo y Trillo, y presentó un pliego. Y pasaron unos minutos más, y 5 minutos antes de concluir el tiempo. Es decir, es como si la mesa estuviera ahí esperando a ver si la gente depositara el pliego. No es que haya un plazo y se abra, tal, sino a concluir el tiempo marcado para admitir pliegos. Un ojier de la Diputación lo hizo saber así al público, o sea, que faltaban 5 minutos. Y se avisó al público que faltaba solo 1 minuto. Ni un alma se adelantó a presentar pliego alguno adicional. O sea, solo hubo un pliego que decía sentimientos. El hecho de no haberse presentado más que un aspirante a la Plaza de Toros revela que la afición disminuye, la afición a los negocios ruinosos. O sea, que era... Y en fin, y había misterio de quién era este tal Salas, y decía la prensa, nadie le conocía, pero pronto iban a cesar las dudas, a hacerse la luz, porque don Manuel Salas debía firmar el acta de la subasta, es decir, salir del incógnito, a dejar el incógnito. Y decepción general, el héroe no quiso dejarse ver, o sea, decir, el héroe por haber pujado por esto, y el señor Trillo, que debía ser su mano derecha, que por su encargo había presentado el pliego con autorización suficiente, salió de nuevo a escena para firmar por poderes. Es decir, que ahí se quedaron sin saber quién era el tal Manuel Salas, que era el que había pujado por la plaza en ese año. O sea, que, en fin, muy, muy, muy curioso, en 1890.
1: ¿Y cómo le fue precisamente a Manuel Salas?
0: Pues mira, nada más hacerse con la plaza, sorprende, porque anuncia las corridas de abono, pero con solo 2 toreros, mano a mano. Dice la prensa que le llamó la Trinidad cordobesa, porque él en el abono anuncia 3 toreros que van a alternarse 2 a 2, mano a mano. Anuncia a Lagartijo, a Torerito y a Guerrita. Y así fue, sobre todo al principio de la temporada. Por eso, por ejemplo, a mí me resulta muy curioso, cuando sigues a los empresarios, lo relacionas luego con las tardes concretas que hubo. Y, por ejemplo, la tarde de la despedida, el gran Frascuelo, fue un mano a mano entre Frascuelo y el Lagartijillo. ¿Por qué? Estaba Manuel Salas, y en aquellos años lo que anunciaba era manos a manos. O sea, a lo mejor se quería ahorrar dinero. Decía la prensa, 9 corridas para 3 matadores alternando, solo 2 en cada una. Y de los 3, 1 con cerca de 50 años, o sea, Lagartijo,
1: sí,
0: que estaba para marcharse a casa, y otro perteneciente a la tercera fila, el Torerito, ¿no? Apaga y vámonos. Y había sus dudas de si iba a poder sacar, había muchas dudas de si eso económicamente podía salir adelante. Y también decía la prensa, hízose el abono con regularidad, o sea, se vendieron las entradas del abono, pero al enterarse el gobernador civil de la provincia de que el contrato de arriendo entre la empresa y la Diputación Provincial de Madrid no estaba ultimado, dispuso la incautación de las cantidades que fueran ingresando en el abono para hasta cumplirse aquel requisito. Es decir, yo te embargo la taquilla, cobramos y luego ya... Y en fin, y por lo visto, este Manuel Salas Llegó a tener problemas con Lagartijo, porque ya digo que él se hace con la plaza en febrero de 1890, bueno, en marzo, en la Semana Santa siempre es cuando eran los cambios, y

0: Y en un momento dado, ese mismo año, el 14 de noviembre de 1890, o sea, 8 o 9 meses después, en la prensa decía, ¿dónde está el empresario? Y el Diario Oficial de Avisos de Madrid publicaba, por el presente y en virtud de providencia del señor juez de primera instancia del distrito del sur de esta capital, se cita en forma de remate a don Manuel Salas y Santos, empresario de la plaza de Toro de Estavilla, cuyo domicilio se ignora, con la demanda ejecutiva contra él interpuesta a instancia de don Rafael Molina Sánchez, o sea, Lagartijo le puso una demanda, sobre pago de 6.250 pesetas, intereses y costas, procedentes del contrato de arrendamiento tal, y en fin, o sea, y no se sabía, no estaba localizado Manuel Santos, el empresario, por visto le adeudaba la última corrida de beneficencia y unos perjuicios por ahí de una corrida, pero el empresario, y hablamos a los 8 o 9 meses de hacerse con la plaza. O sea que,
1: ¿y apareció Manuel Salas en ese requerimiento?
0: Pues fíjate, Cristina, es muy curioso. El 14 de noviembre aparecía esa noticia de dónde está el empresario. 11 días después, el 25 de noviembre, aparecía en prensa. Anoche circuló entre los aficionados a toros la noticia de que había fallecido, víctima de la viruela, el empresario de la Plaza de Madrid, Manuel Salas. Ese mismo día, algún otro diario añadía diciendo, en la Diputación se ha recibido hoy parte oficial de la familia del finado. O sea, no apareció. Porque es que
1: porque
0: había fallecido.
1: Muerto.
0: Había fallecido. Por visto una plaga, vamos, una viruela o varicela, porque no se sabe. Algunos decían varicela, otros viruela. El 1 de diciembre de ese año, o sea, un mes después, publicaba el toreo. No hay empresa, especificando que había muerto la última epidemia de varicela el 24 de noviembre a las 10 de la mañana. Y Salas había otorgado poderes a Trillo, el que apareció y que, en fin, el día que había que firmar el pliego, apareció a firmar, y este había comunicado el óbito a la Diputación. Claro, la Diputación dijo, bueno, ¿quiénes son los herederos? ¿Quién se va a encargar? Y Trillo, en un primer momento, dijo, bueno, mire, yo tenía poderes de Salas, pero la Salas ha muerto, y yo ya no tengo poderes. Esta persona, si tenía padres, pues a lo mejor son los herederos, por lo visto no debía tener hijos. Y entonces empezó a haber ahí toda una duda, hablamos eso, finales de 1890, el toreo el 8 de diciembre publica un artículo del Interregno Taurino, o sea, fue que realmente el año 91 fue un interregno, porque en enero publicaba el toreo. Hasta ahora seguimos sin empresa, en enero de 1891. Seguimos sin empresa y, por consiguiente, sin que en el circo taurino de la corte se celebren novilladas. Pero hay quien supone que antes del 15 del actual, algún heredero del difunto señor don Manuel Salas reclame ante la Diputación Provincial la continuación del arriendo de la Plaza de Toros hasta el término del contrato que tenía su pariente difunto. Si la suposición es cierta, es lógico pensar que don Manuel Romero Flores, que ya había sido socio con Mazzantini, y don Santos Trillo, o sea, el que había llevado el sobre, sean los directores de la plaza durante el presente año. Y así fue. Durante el año 1891 fue un interregno en donde estas personas llevaron la plaza.
1: ¿Y cuándo sale el nuevo pliego, Juan?
0: Pues mira, el nuevo pliego sale, ya había rumores, incluso en diciembre de 1890 había rumores en donde decían que en el nuevo pliego es posible que para los nuevos postores figuraran Bartolomé Muñoz, empresario de la Plaza de Toros de Sevilla, y Fernando García, apoderado de Lagartijo y socio que fue de la empresa de Menéndez de la Vega. O sea, al final, es que todo era un círculo cerrado. O sea, decían, bueno, el empresario de la Plaza de Sevilla, Bartolomé Muñoz, que al final fue quien se lo llevó, y Fernando García, que se podía llevar a la Plaza de Madrid, pero que era apoderado de Lagartijo, pero a la vez había sido socio de Menéndez de la Vega, el que quebró y le cedió la plaza a Mazzantini. O sea, la verdad es que muy curioso. Y ese año, ya en el 91, el 30 de septiembre, publicaba El Liberal, ayer se verificó por fin la subasta de la Plaza de Toros de Madrid en arrendamiento por 6 años, a contar desde la Pascua de Resurrección de 1892. O sea, siempre los cambios se producían en Semana Santa. Pascua de Resurrección, que realmente era Domingo de Ramos, en 1892. Y te decían el tipo, el dinero que se había puesto, que es curioso, porque aquí se presentan tres pliegos. se presentan tres pliegos, dos los presenta el señor Jimeno, que era el socio de Bartolomé Muñoz, Bartolo, como pasó a la historia. Bartolo y Jimeno presentaron dos pliegos, curioso que no se le importe, pero y luego un tal Eduardo Ballester, que dicen que resultó en blanco, no sé si presentó un pliego en blanco, o sea, realmente solo dos pliegos de que curiosamente, como digo, o sea, Bartolomé Muñoz era empresario de Sevilla, llevaba también la Plaza de Córdoba, otras plazas andaluzas, y estaba asociado con Jimeno. Y le dan la plaza por 6 años, o sea, del 92 al 98, con un canon anual de 170.131 pesetas anuales. Pensando que el anterior Salas se la había llevado por 102.778. O sea, esto era un negocio, pero brutal. O sea, estos subían, que no era proporcional con cómo subían los ingresos de los toreros, ¿no? O sea, en fin, sí, se la llevó por mucho dinero, mucho dinero.
1: ¿Y cómo se acogió Juan a estos nuevos empresarios?
0: Pues mira, se habló mucho de la subida del importe, pero también se especificaba que la nueva empresa podrá hacer más que las anteriores porque sus gastos obligatorios e ineludibles son menores que los de aquellas en gran cantidad. O sea, que de alguna forma, pues a los anteriores, pues posiblemente, vamos, yo no sé el detalle, pero a lo mejor les forzaban a dar una corrida de beneficencia y poner los toros, aunque la organizara la diputación, o asumir determinados gastos que a estos les liberaban y por eso pudieron subir. Pero es curioso, cuando llegan estos empresarios a... Fíjate, en Madrid ahora, en la actualidad, siempre se habla que los toros contrapío grandes... Pues Madrid, sobre todo, Madrid, y si acaso Pamplona y Bilbao. Son las plazas, digamos, un poco que dan... hay mucha crítica con lo que está saliendo ahora en Sevilla. Pero fíjate en lo que decía la prensa en aquella época. Para las corridas de abono que se den en Madrid, deben ser siempre los toros, no solo de las más acreditadas ganaderías, sino de los mejores que en ellas se críen. Que da vergüenza ver en la corte reses de Veragua, Miura, Ibarra y otras no menos importantes, mal criadas y de peor trapío, cuando estas mismas vacadas se presentan grandes, bien armadas y de poder en Valencia, Bilbao y otras provincias. Valencia, que hoy en día no saca el toro precisamente, pues en fin, mucho trapío, pues en aquella época por lo visto debía salir toro con trapío. Y la lidia, los empresarios, a Bartolo y a Jimeno los acogió con los brazos abiertos. Es curioso que en la lidia, en la prensa, siempre les ensalzaban, además añadían, el amigo Bartolo, o sea, debía ser amigo de la gente de... Pero sí decía que Madrid se encuentra con un empresario que parece ha de ser continuador de la marcha que seguía don Casiano Hernández, de feliz recordación. Decía, alababan a Casiano Hernández y a Bartolo y a Jimeno. Dice, puesto que las diferentes empresas que tiene a su cargo, referido a Bartolo y a Jimeno, vienen poniendo de manifiesto que tienen la misma escuela, la misma táctica que aquel con diestros y ganaderos. O sea, que en fin, que les acogieron bien, con los brazos, la verdad es que con los brazos abiertos, les acogieron bien.
1: ¿Y fueron buenos años para los empresarios?
0: Fueron años complicados, claro. Cuba y Filipinas, o sea, fíjate, se hacen en el 92. Claro. O sea, pero esto es curioso, porque claro, es que
1: la pérdida.
0: Cuando lees algo, pero empiezas a ponerlo en contexto, todo un poco como va teniendo sentido. Por ejemplo, también fue terrible en el año 94 la cornada del Espartero, la cornada mortal en Madrid. Luego hubo mucha run de también de prohibición, tal, porque en fin, cuando una figura muere en las astas, siempre hay estos cuestionamientos, ¿no? En fin, como dice mi amigo Miguel Ángel, en fin, bueno, es una barbaridad lo que iba a decir, pero bueno, los toros pues es que son cornadas, o sea, realmente nadie quiere que suceda, pero los toros lo que dan es cornadas, que es terrible, pero es así. Bueno, pues fue la cornada mortal de el Espartero, organizó, coincidió con las corridas barateras que se llamaba, que organizaron para Minuto y para Faico en 1896, y fueron los años del alejamiento de Guerrita de Madrid. Guerrita, que decía eso de Madrid, que atoré San Isidro. Guerrita en el 94 toreó 14 corridas. En el 96 solo una benéfica para los soldados de Cuba y Filipinas, para levantar hospitales. el año siguiente, el 96, dos corridas, la beneficencia y otra para también los heridos de Cuba y Filipinas, y ya en el 97, 12 corridas. Y, por ejemplo, esos empresarios subarrendaron la plaza en algunas novilladas en marzo, que las contrató el empresario de carnes y vinatero, Pedro Niembro, que luego fue también empresario en Madrid. Ya digo, la lidia siempre decía nuestro buen amigo, o sea que. Y el ruedo en el año 61, curiosamente, estas son las cosas que a mí me generan cierta intriga, pues hablaba, los empresarios de renombre que tuvo Madrid fueron indudablemente el referido don Casiano Hernández, don Bartolomé Muñoz, más conocido por Bartolo, y don Indalecio Mosquera, que vino años después, que hemos hablado alguna vez de él. Igual que lo ocurrido con Casiano, al cesar en el mes de marzo de 1898 el mandato de Bartolo, también dio este unas corridas de despedida, por cierto, de más tronío que las que Casiano diera. Yo cuando he buscado en anales la obra de Víctor Pérez López, magnífica, donde vienen todas las corridas, digo, bueno, a ver estas corridas de despedida cómo fueron, y la única que me he encontrado que da la empresa es una anunciada para el viernes 24 de marzo, festividad de la Anunciación, 9 toros de Saltillo para los espadas Mazantini, Guerrita y Reverte, suspendida por no haberse recuperado Reverte y una aparente indisposición de Guerrita. O sea que, no sé, no he buscado por otros lados, pero según, y me fío mucho de los anales, nada, o sea, corridas de despedida no dieron, pero bueno, en fin, que a lo mejor yo estoy equivocado, ¿eh? O sea que.
1: Y se organizaron, Juan, corridas en auxilio, lo acabas de comentar, de los soldados de Cuba y Filipinas.
0: Sí, sí, se organizaron siempre, los toros siempre han salido en defensa de cuando ha habido problemas. Y la reina regente María Cristina de Habsburgo, ¿sí?, quiso organizar en el año 95, quiso montar un hospital, primero en Santander y luego en distintos sitios para atender a los heridos. Y entonces se pensó, corrida de toros, se pensó en Guerrita, que la diera en San Sebastián. El empresario de San Sebastián era José Arana, el que luego levantó aquí el Betijai. No sé si has visto el Betijai.
1: No.
0: Vete a ver el frontón Betijai, Cristina.
1: Vale.
0: Y a los oyentes se lo digo, es una auténtica maravilla. Es más, o sea, lo levantó el empresario de la plaza de San Sebastián. Cuando vas a entrar, se ve que es una plaza de toros por fuera. Hubo problemas. No hubo ningún problema, pero Guerrita dijo, bueno, hagámosla en Madrid, y al final se quiso hacer en Madrid, y estos empresarios, pues parece Bartolo que puso algunos problemas, tal. Al final se acabó haciendo esa corrida, fue la única que toreó Guerrita ese año, que se celebró el 17 de octubre de 1895, y luego al año siguiente, el 13 de noviembre del 96, también se dio otra. En 95 torearon Guerrita, Lagartejillo, Fuentes y Emilio Torres Bombita, y al año siguiente Guerrita, Reverte y Emilio Torres Bombita.
1: ¿Y cuándo dejaron para finalizar, Juan, la Plaza de Madrid?
0: Pues mira, el pliego terminaba en la Pascua de Resurrección de 1898, y en enero del 97 hubo una sesión en la Diputación Provincial, que el único punto fue la solicitud de prórroga por arriendo de Jacinto Jimeno, o sea, Jimeno y Bartolo, de estos empresarios, por 4 años más. Pidieron una prórroga por 4 años más, pero se denegó por 16 votos contra 4. Con lo cual salió en junio, siempre solía salir en junio del año anterior, en junio del 97, y se adjudicaba ya para la Semana Santa del año 198. Y ahí ya se anunció el nuevo empresario Nicanor Valmontín, que la iba a gestionar desde el Domingo de Ramos del año 98, que se la adjudicó por 170.000 pesetas anuales, ¿no? Y ahí es cuando acaba ya el contrato de Jimeno y Bartolo. En fin, yo, son estas cosas que resultan curiosas porque no son los protagonistas, oye, son los que se juegan la fe moral y los que tienen nuestra admiración, pero es curioso porque cuando les sigues, entiende la historia de España, entiendes muchas cosas.
1: Mil gracias, Juan Salazar. Los toros, nuestra historia. Y continúen hasta las 12 aquí en La Boca del Lobo. Y te cojo el testigo del frontón Betijai, ¿eh?
0: Muy bien.
1: Gracias a todos.

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18: El próximo 2 de marzo a las 9:30 en la Ciudad de Justicia de Valencia vuelvo a enfrentarme por segunda vez consecutiva a 4 años y medio de prisión por revelación de secretos con agravante de odio al colectivo LGTBI. En total, señores, 9 años que me ha solicitado la misma persona, 5 años más que la pena que se solicita a un agresor sexual, solicitados por Susana Gisbert, la fiscal de delito de odio de la Comunidad Valenciana, propuesta por Compromís, por el Partido Socialista y por Podemos al Constitucional, amiga personal de Mónica Oltra, la que, como saben, conseguí imputar en 2023 por aquel caso del encubrimiento institucional de abusos sexuales a una niña de 13 años a manos del que entonces era su marido, y las cosas desde entonces han sido bastante jodidas para mí.
19: ¿Y le piden a Cristina cuántos? 9 años de cárcel.
20: Bueno, me piden 4 años y medio. La fiscal de delito de odio propuesta por Compromís y por el PSOE al Tribunal Constitucional, y me pide 4 años y medio en esta ocasión, y me pidió 4 años y medio por otro asunto que fue juzgado en 2024 y que ahora mismo está en recurso en el Supremo, que fue aquel tuit por el que me metieron un delito de torturas.
19: Vale, delito de torturas, que es el delito que se puede meter a una etarra, por ejemplo.
20: Exactamente, sí.
19: Entonces yo veo esto y dada la gravedad del asunto, le digo, oye, ¿quieres que grabemos un podcast para Bellum y lo emitimos mañana? Y me dice, vale, y lo hacemos online. Y yo pensé, hombre, online no, porque online pierde un poco, ¿no? Es una cosa suficientemente grave como para no hacerlo online, pero es que Cristina vive en Valencia, yo vivo en Madrid.
20: Y tú has cogido y has venido.
19: Y yo he venido, pero además he venido en un tren, además he venido en un Irio.
20: Se ha jugado la vida, señores.
19: Sí, claro, bueno.
20: De verdad no estamos frivolizando, es que
19: no es la vida. Es que yo ni siquiera le había dado tanta gravedad al asunto hasta que he recibido mails de algunos que ayer visteis el vídeo donde informaba que iba a venir a ver a Cristina, y alguno me ha dicho que sí, soy imbécil. No soy imbécil, pero hay cosas que son importantes y confío, y además, ¿sabéis qué pasa? Que si pensamos que ahora van a empezar a fallar los trenes porque ahora ha salido esto, estamos muy equivocados, porque los trenes podían estar fallando hace tiempo, simplemente que lo hemos descubierto pues a raíz de la tragedia de los 45.
20: Exactamente, 45, 46, si contamos el de Tarragona, fue en Tarragona, creo.
19: ¿Sí? Exactamente, sí. Lo que no quiere decir que no llevemos un año o 2 años jugándonos la vida todos.
20: Exacto.
19: Y que simplemente hemos tenido que esperar hasta lo que ha pasado.
20: Exacto, exacto.
19: Hemos llegado aquí, Cristina tiene de todo, tiene muchas cosas, es que Cristina trabaja con César Vidal, y con César Vidal pues el equipo es óptimo, pero... No tanto el espacio.
20: Entonces, dos señores.
19: Ahora que veis esto, que es raro, porque el croma suele estar... Esto es un croma, amigos. Mis espectadores suelen ser pues de 60 y pico para arriba a la mayoría.
20: Sí, sí.
19: Esto es para poner aquí detrás algo, una fotografía, o para Bellum, o cualquier cosa, pero, como veis, no está puesto así, está puesto en verde. ¿No sabéis? Hay una bolsa de basura, una cosa parecida en el cristal para que no entre la luz. En fin, al final hemos conseguido empezar a grabar. Cristina tiene algunas citas pendientes que tiene que hacer en cosa de 2 horas. Yo tengo que editar el vídeo, porque luego tengo que coger un tren para ir a Madrid. Esto es moverse por España.
20: Esto es sacrificarse por otros. Y esto es echar un cable cuando cuando otra persona lo necesita, sin tener la necesidad de hacerlo realmente, ¿no? Porque en este tipo de cosas se aprenden... Bueno, pues te llevas lecciones de vida, ¿no? Y sabes quién está y quién no está. Y a veces, evidentemente, te sorprende quién está... Porque a veces tienes una relación de amistad, pero sí. no te esperas esto. Y otras, porque, bueno, no nos conocemos desde hace tantísimo tiempo, ¿no?
19: Es la segunda vez que nos vemos en persona, además. Y la primera vez que nos vimos un minuto.
20: De casualidad.
19: Nos cruzamos en un minuto.
20: Exacto.
19: Entonces, bueno, si fuera Bad Bunny, pues a lo mejor alguno pensaría, claro, pero has ido a verle porque Bad Bunny vas a monetizar.
20: Para algunos es peor.
19: No sé lo que vamos a monetizar con el vídeo. De hecho, le decía a Cristina que si habláramos de algún tema de salseo, de sus temas amorosos o presuntamente amorosos, probablemente tendríamos un montón de gente mirando esto, y quiero que entendáis la importancia de lo que nos va a contar Cristina, porque es que, aunque suene atópico, es algo que nos puede pasar a cualquiera.
20: Es algo que yo creo que le pasa a gente, a mucha gente. De hecho, todos los que están procesados y están en el radar de la fiscal de delito de odio de la Comunidad Valenciana son personas que han estado en Vox, que han militado en Vox, que han cofundado Vox, que han tenido una relación, una proyección ideológica muy contraria a la de esta señora que se cansa de demostrar su ideología de extrema izquierda en redes sociales, ¿no? Es compulsiva, tuitera.
19: Vamos a ordenarlo, ¿vale? Porque yo sé que como en tu cabeza está muy claro, tú vas ahí cogiendo como en Minority Report. Uh-huh. Vas cogiendo los datos de cualquier... ¿Cómo empieza? O sea, ¿cómo tú en un momento determinado llegas a tener a la justicia pidiéndote 9 años de cárcel? Sí. O a una
20: sí, sí. ¿Cómo pasas de no tener más que multas de tráfico a militar en el sindicato del crimen, ¿no?
19: Eso es un buen copy. ¿Cómo se pasa de no tener multas de tráfico a poder estar 9 años en la cárcel?
20: Bueno, sin ninguna duda, yo creo que todo el mundo lo sabe, yo creo que toda la judicatura en Valencia, yo creo que lo saben muchas de las personas que nos están viendo. Todo empieza cuando consigo procesar a Mónica Oltra y a 20 altos cargos de la Generalidad Valenciana por el encubrimiento de abusos a una niña de 13 años por parte de su marido, que hoy está en prisión. Fue condenado a 5 años por agresión sexual con prevalimiento, continuada y con prevalimiento, ¿no? Entonces consigo procesarla. Mucha gente no sabe por qué, en realidad, qué implicación podía haber tenido ella. Y ella básicamente utilizó el presupuesto público, su estatus como consejera de la Consejería de Igualdad, como líder de la Consejería de Igualdad, por lo tanto, persona que tutelaba a esta cría, estaba en un centro tutelado, y encargó un informe parajudicial y legal cuando se enteró de que había una vía judicial abierta contra su marido. Por lo tanto, intervino la administración, encargó ese informe psicológico a un instituto psicológico privado para desacreditar a la menor. Y ese informe, pagado por todos, decía que la menor mentía, que la víctima era el agresor, y ya la llamaba mentirosa. Bueno, ya sabéis el resto, la esposaron en su propio juicio, y todo acabó pues con este individuo condenado, pero ella guardando ese informe psicológico, que guardó en un cajón y que entregó a la defensa de su marido 2 días antes del juicio, ¿no? Para intentar salvarle e intentar salvar su posición política, ¿no? Y su matrimonio, probablemente, porque siguió conviviendo con el abusador, con el agresor sexual, durante 8 meses después de saber que estaba siendo investigado. Durante 8 meses. Y esto lo sabemos, porque como soy acusación en ese caso, pues es pues una de las diligencias que pedimos, ¿no? Hemos sabido cosas como que en la consejería se cuñó una orden de alejamiento al agresor sexual que fue escondida. Fue cuñada y fue escondida. Se desobedeció y este abusador pudo estar más tiempo con esta niña y con otros niños, ¿no? Estas cosas las hemos sabido gracias a la instrucción. Entonces todo empieza ahí. Me entero por parte de una periodista en 2022... porque me manda mis diligencias secretas del programa Infortune de Fiscalía, de la fiscal de delito de odio de Valencia, 6 meses antes de que yo fuera oficialmente investigada, 6 meses antes de que fuera repartida a decanato, me llega la fotografía de mis diligencias secretas por parte de una periodista. Y solamente podían estar en la mesa de Susana Gisbert, la fiscal de delito de odio de Valencia, ¿no? Parece que se marcó presuntamente, ¿no? Un García Ortiz.
19: O sea, que tus diligencias, que tenían que ser secretas, llegan a una periodista.
20: Llega a muchos periodistas, y una de esas periodistas me la envía por WhatsApp. De hecho, yo tengo la conversación. Yo elevo una queja al fiscal jefe de Valencia, que hace caso omiso en ese momento. Tengo la queja. Acudo al juzgado de guardia. El juzgado de guardia me dice que necesito abogado y procurador si quiero abrir una causa penal contra ella. Pero claro, desde entonces ella me ha enterrado a mí con causas penales, ¿no? Uh-huh. Una de ellas es esa, por un tuit en el que yo, de alguna manera, llamó la atención a Europa Press, y digo que una información sobre la violación entonces presunta, porque todavía no se había sentenciado, de las niñas de Burjassot, del famoso caso de Burjassot, bueno, pues ellas se lo habían inventado. Y de hecho a lo acompaño con un directo en Instagram de ellas con la cara tapada diciendo: en la tele no saben que es mentira, mi madre no va a dudar de mi credibilidad.
19: Explícalo del tema de Burjassot, por si alguien no lo conoce.
20: Bueno, existe una, hay una, quedan en una caseta en Burjassot abandonada y allí hubo un encuentro, quedan y hubo lo que la verdad jurídica dice que hubo una violación grupal. Fue sentenciada en 2024, no se practicó prueba, llegaron a un acuerdo porque por miedo a entrar demasiados años en prisión por la edad de la diferencia de edad entre ellas y los chicos. Hoy están en un centro de reclusión de menores y no se practicó la prueba, pero como cualquier informador o cualquier periodista, yo tenía la información a mi disposición para dudar, y además a día de hoy sigo pensando lo que sigo pensando, porque he podido acceder a información a la que no ha podido acceder otro periodista, o que sí, no han querido contarla, ¿no? Entonces yo pongo un único tuit diciendo que Europa Press, sois un medio de difusión de bulos, algo así, el sexo fue acordado y consentido. Lo hicieron para hacerse famosas gracias a medios de difusión como vosotros. Eso es lo que dice el tuit. Y ese tuit es amputado en la primera y la última frase, donde yo hablo de Europa Press y donde acaba diciendo sois un medio de difusión gracias a medios de difusión como vosotros, y dejan lo de el sexo fue acordado y consentido.
19: Como si fuera una cosa tuya.
20: Claro, como si fuera un tuit, Diana. Entonces, la única prueba por la que a mí me meten 15 meses de prisión es un único tuit, que incluye ese trato degradante, que es el 173.1 del Código Penal, es una opinión en base a la fuente original que decía literalmente eso, que se iban a hacer famosas, que en la tele no sabían que eras mentira.
19: Eso, hay un vídeo de ellas diciendo eso.
20: Hay dos vídeos.
19: Dos directos.
20: Hay dos directos, uno en... No, los dos de Instagram. Uh-huh. Los dos de Instagram. Los dos fueron aportados y se ha hecho caso omiso.
19: O sea, que es como si yo leyera que en la prensa me dicen lo que realmente ha pasado es esto, presuntamente ha pasado esto, yo me abro mi canal de YouTube, digo eso, y entonces alguien evita decir que yo me estoy haciendo eco de la prensa, uh-huh, me lo atribuyen a mí directamente y entonces uh-huh, me piden 15 meses.
20: Me pedían 4 años y medio, Susana Gisbert me pedía 4 años y medio, y entonces demostramos... Bueno, en primera instancia fui condenada porque ellos necesitaban un delito de difusión de vídeo y otro para agravar. El delito de difusión, como no había una revelación de secretos, como no podía meterme en relación a secretos porque ya estaba, ese vídeo estaba en redes sociales y en chats de mucha gente, me metieron sexting, que para que la gente lo entienda es cuando tú le envías una foto a un amante, a tu marido, y luego lo difunde. Y...
19: sin tu permiso.
20: Exactamente. No sé por qué sexo, pero sexo no había en absoluto, ni nada parecido. Y utilizan una modificación de la ley de solo sí es sí de octubre del 22, cuando yo el tuit lo había puesto en mayo del 22. Con lo cual, eso es inconstitucional, es ilegal, no, es principio de retroactividad de la ley, no lo puedes aplicar. Con lo cual, la Audiencia Provincial tuvo que anularlo, por lo tanto estoy absuelta de esa difusión, pero estoy condenada por el comentario. Y el comentario es muy concreto. El comentario es literalmente: hola Europa Press, el sexo fue acordado y consentido, lo hicieron para hacerse famosas gracias a medios de difusión como vosotros. Y esos son 15 meses de cárcel.
19: Vuelvo a repetir lo de la irretroactividad, porque... O sea, a ti te quieren meter por un delito que
20: me
19: en ese
20: aplican,
19: momento...
20: Me aplican un delito con una modificación de la ley del solo sí es sí, que no existía cuando yo pongo el tuit. Yo pongo el tuit en mayo y la modificación de esta ley es en octubre. Con lo cual, tienen que cargarse el delito de difusión del vídeo y me condenan por el trato degradante. El trato degradante, para que la gente lo entienda, hay 3 delitos distintos de tortura, por orden de importancia. injurias, no, perdón, vejaciones injustas, trato degradante y torturas. Las torturas las puede cometer normalmente un funcionario público, ¿vale? Entonces a mí me meten trato degradante, que es un delito que hasta ahora siempre iba enmarcado en otro superior. Por ejemplo, un secuestro, un asesinato, un delito de maltrato a una mujer. Por ejemplo, maltratas a tu mujer, le pegas y además de pegarle le rapas la cabeza y la sacas desnuda al patio. Okay. ¿Vale? Hay sentencias así. Eso es trato degradante. O secuestrar a alguien y dejarle durante 2 días sin comer y durmiendo sobre sus propias heces. Eso es trato degradante. Normalmente exige que haya una continuidad, por eso lo llaman trato. Pero cuando se demuestra que un solo acto es lo suficientemente brutal como para que te condenen por trato degradante, entonces pueden aplicártelo. Y consideraron que mi tweet, en el que no insultaba, que decía exactamente lo que te he dicho, que ponía en duda algo en base a los propios comentarios de las aludidas, bueno, pues son 15 meses de prisión. Yo creo que la gente entienda la gravedad de esto, porque incluso el que nos esté viendo y me odie, a partir de ahora va a estar regido, tutelado judicialmente en todos sus actos, en sus pronunciamientos en redes sociales, por esta condena. Es decir, ahora, si la sala de admisión del Supremo rechaza este recurso, simplemente cualquiera, en lugar de ir al ámbito civil a meter una demanda y pedir una multa por derecho al honor, podrá ir a la vía penal y pedirte años de cárcel.
19: O sea que si yo en YouTube digo que Sara Santalá ya se la chupa Javier Ruiz,
20: exactamente,
19: eso se puede, ya empezamos, eso podemos empezar a abrir la veda.
20: Por supuesto, y de hecho lo tuyo es mucho más explícito que lo que yo digo en ese tuit. Cualquier persona o cualquier persona que dude o que diga que mujeres que acusan a hombres de haberlas violado sin que se haya demostrado en un juzgado que sea cierto, pueden perfectamente suponer que la fiscalía actúe de oficio y vaya por la persona por trato degradante, para que la gente lo entienda. Algo que antes era el derecho penal de autor regido por el articulado gracias al delito de odio, que era totalmente subjetivo, que tiene que ver con tus opiniones, con tu forma de pensar, con tu forma de con tus valores, que no encajan en los del poder político de turno o en la fiscalía de odio, ahora también tienen la baza del trato degradante. Con lo cual hay que ir con mucho cuidado. Yo lo veía durante estos días cuando se hablaba de las mujeres que habían denunciado a Julio Iglesias, ¿no? Veía comentarios de hostia, cuidado, porque evidentemente no se lo van a hacer a un paria. No se lo van a hacer a un paria o a una persona que tenga 500 seguidores o a un desconocido o a alguien que no tenga una proyección pública. Pero te lo pueden hacer a ti, que tienes un canal de YouTube y te sigue mucha gente. Lo pueden hacer, no sé, a Isaac Parejo. Se lo pueden hacer a muchísima gente, a Vito, a muchísima gente, ¿no? Que es una baza perfecta para complicarte la vida y si no te condenan, de momento, jodértela durante 4 o 5 años o 6 o el tiempo que estás apelando y gastándote dinero y tengas que aprender a vivir con la incertidumbre de si efectivamente vas a acabar en prisión, ¿no? Esto es otra cosa que hay que saber.
19: ¿Cómo puede ser que Mónica Oltra envíe esas diligencias que son privadas?
20: No, Susana
19: Perdona, Gisbert. Susana Gisbert filtra esas diligencias que son privadas y Susana Gisbert en algún momento piensa que tú no te vas a enterar o realmente ya sabe que se expone a que tú te enteres.
20: Yo creo que actúan con una certeza de impunidad absoluta. Yo creo que es como...
19: O sea, sabe que se la juega, pero dice, me da igual.
20: No creo que piensen que se la juegan. Yo creo que, y además hasta ahora ha funcionado muy bien. Es decir, yo acudo al fiscal jefe y le expongo las pruebas. Es más, aportó una grabación demostrando que hay un reconocimiento por parte de un funcionario público de que eso tiene que ser una filtración. Eso está aportado. Y sin embargo, no ha pasado nada. Es decir, ella tiene la certeza de que no le va a pasar nada. Y no lo ha hecho solamente conmigo. Y yo quiero recordar que esta semana ha denunciado Cecilia Herrero, concejal de Vox en el Ayuntamiento de Valencia, que le ha pasado exactamente lo mismo. Se ha enterado de su escrito de acusación, que todavía no tiene ni su procurador, por una filtración, de esta señora, porque entiendo que esta señora no tiene ningún funcionario que le juegue la, no sé, que le haga la contra constantemente con toda la gente que tiene alguna vinculación con Vox, ¿no? Le pasa muchas veces, ¿no? Entonces ya es muy raro, ¿verdad? Y bueno, lo hicieron, fue filtrado justo el día antes de un pleno que tenía en el Ayuntamiento de Valencia a el PSOE y a Compromís. Salió en la prensa, te enteras por la prensa, te enteras de tus condenas y de tus contestaciones a tus recursos, a tus apelaciones, por la prensa, por el de Facua, por... que por cierto, en este caso actuó como testigo, custodio de la prueba. Increíble. ¿Sabes? Entonces, a mí nunca me ha dado miedo sentarme delante de un juez. Jamás. Jamás. Porque me parecía imposible. Pero es que a este caso, a este juicio, yo llegué con un auto de transformación, y lo digo abiertamente, en el que esta señora mintió, pero mintió. Le pasó lo mismo a Begoña Gerpe. Cuando ellos tienen que llegar al juicio, ellos necesitan hacerlo a través de un auto de transformación de procedimiento abreviado, que se llama el PEA. Entonces, el juez instructor tiene que abrir, tiene que, en lugar de archivar, instar ese auto de transformación en procedimiento abreviado previo al juicio oral. Necesitan que la carga para que ese instructor pueda empurarte sea lo suficientemente contundente o haya los suficientes indicios para que después en sala se pueda practicar la prueba. Bueno, en el escrito de acusación dijo que yo había dicho en una entrevista que a las dos niñas había que meterles una hostia. Cuando se ve la entrevista en sala, se ve que yo no he pronunciado esa frase, ni ninguna parecida, ni nada, ni ningún sinónimo, ni nada que metafóricamente pueda acercarse en nada a meter una hostia a nadie. Se vio. Sin embargo, la juez de primera instancia que condena se limita a no recogerlo, a no decirlo, a no hacer referencia a ello en la condena. Porque lo han visto y como es contrario al interés de condenar, simplemente no lo recogen. Pero ya lo han plasmado en un escrito de acusación que permite al instructor que sea lo suficientemente vejatorio como para que pueda abrir el auto de transformación y puedas ir a juicio. O sea, de verdad, la gente no sabe qué mundillo es este. Yo por eso cuando se dice hay que ir a apoyar a los jueces a la puerta del Tribunal Supremo, y yo digo, ¿perdón? ¿De verdad? ¿Una juez de primera instancia y tres magistrados de la Audiencia Provincial de Valencia ven que un tuit en el que no insulto que además es amputado en la primera y la última frase, o sea, la única prueba por la que te meten 15 meses de prisión es alterada porque lo ha reconocido la Audiencia Provincial, porque le hemos arrancado en rectificación para aportar al Supremo, ¿es un delito de torturas? ¿Estamos locos? Entonces, a mí, que no me pida nadie que yo vaya a apoyar a ningún juez, nunca me ha dado miedo sentarme delante de un juez. Nunca me ha dado miedo, jamás. Nunca. Lo puede decir mi abogado. Ni sudo, ni tartamudeo. No me tiembla la mano, no me tiembla la voz. Pero ahora ya entro sabiendo que el problema no es que te sientes delante de un juez. El problema es que entras cuando eres una persona, cuando tus ideas son estas, entras condenado. Y esta es la realidad. Este nuevo asunto es muy, muy flagrante. Es muy, muy flagrante. Es una auténtica aberración. Y lo he explicado en ese vídeo. No se puede hacer ninguna objeción. Hay sentencias, la de primera instancia, la de Audiencia Provincial de Castellón y la del Tribunal Supremo, que dice que el proceso de arrancar a una bebé, a su madre y a su familia biológica, en el puto hospital donde ha nacido esa niña, dada 9 meses después a unos acogedores que han tenido el suficiente poder como para que la administración desobedezca sentencias judiciales ordenando que esta menor vaya siendo reintegrada en la familia biológica, ha sido ilegal, ha sido irregular. Esto está en una sentencia del Tribunal Supremo. Y esta gente, Mónica Oltra, Carmen Fenollosa, que también estuvo involucrada en el asunto de Mónica Oltra, fue la directora territorial de Castellón, que reconoció que habían escondido la orden de alejamiento del abusador, del agresor sexual de la niña de Oltra, abusada por el marido de Oltra, la habían desobedecido, la habían escondido. También está en este asunto. Y esta gente está procesada ahora mismo en un caso en el que yo soy acusación popular en Castellón por detención ilegal de menores, por coacciones, por prevaricación. Y yo soy acusación desde el 2023. Entonces, ¿qué pasa? Que lo cuento. Cuento quién es el acogedor irregular.
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0: hispanos. Hoy de jueves de verano y además iniciando un capítulo muy bonito, muy enriquecedor, pero sobre todo un capítulo que va a dar de qué hablar, porque me refiero a el éxito. Y cuando usted tiene éxito, pues eso merece llevarlo a contar su historia. Me refiero que hoy es el primer capítulo de Historias de Éxito, y qué mejor comienzo que con don León Carrillo Cano, dueño y fundador del Inti de Oro, que ya hoy en día, después de 35 años, ya él nos contará, tiene más de 4 restaurantes, y es un orgullo para nosotros, don León Carrillo Cano, porque eres orgullo hispanos, orgullo español y orgullo peruano.
1: Todo orgullo.
0: Bienvenido a los estudios, todo orgullo, León. De verdad que para nosotros...
1: ¿Llega ahí eso?
0: Sí, sí, perfecto. Bueno, pues cuéntame, primero...
1: Pues nada, primero daros las gracias por estar aquí en vuestra presencia, en vuestro radio. Y bueno, pues yo soy bueno para todo.
0: Así es. Esta historia, y repito, historia de éxito, comienza hace 35 años. No se escucha mucho, pero es muchísimo, toda una vida. Y tú comienzas desde abajo, tú comienzas... Entiendo, como camarero. Cuéntanos un poco.
1: Yo empiezo como camarero hace 51 años, 9 meses y 28 días. Empiezo de camarero en un peruano. El primer peruano que se abrió en Madrid. En Madrid, en toda España, en toda Europa. Si es que el Perú antes no existía. Había un señor que había abierto un restaurante peruano y yo me puse a trabajar con él después de que me convenció por culpa de 2 piscos agua. El primero me dejó bien y el segundo ya no sabía qué hacer para irme de allí. Pero le pregunté, vea, ¿y cuándo quiere usted que empiece? Vea, ahorita, mañana nomás, si quiere se viene por aquí a las 12 y ve lo que hacemos y si le gusta se queda con otro. Yo necesito un camarero. Y usted es un buen camarero, me han informado, y usted habla inglés perfectamente, viene de Inglaterra ahora de sacarse el logo de Cambridge, es el camarero ideal para este restaurante. Esto era el día 1 de octubre del 1974, sobre las 11 de la noche, y el día 2 de octubre me presenté a trabajar, y hasta ahora no ha podido conmigo.
0: Ahora ese segundo pisco...
1: Me ha llevado al éxito, sí, señor. Porque yo pensaba ser un camarero y me había formado con el inglés. Me había estado 2 años en Inglaterra para sacar el logo de Cambridge. Pero se cruzó por medio lo peruano y mira, me enganché con ello. Y muy bien, muy satisfecho, muy a gusto de lo que he conseguido. Y seguiré consiguiendo porque no pienso parar.
0: ¿Y seguiste todo este tiempo en la gastronomía peruana?
1: Peruana únicamente. Total.
0: Ahora, los productos...
1: Ahora los productos los tenemos. Ahora el que no haga una comida peruana rica es porque no sabe o no quiere. Porque hace 51 años en España no existía ni el pisco, porque el pisco era chileno. Y no existía el cilantro, porque cilantro no había cilantro en España. Había que ir a buscarlo a Portugal. ¿Pero cómo vamos a ir a buscar cilantro a Portugal? Y yo fui con mi jefe, que para descanse, a Portugal a buscar cilantro. Claro. Cuando vine para acá le puse las pilas. Digo, ¿pero cómo vamos a venir a Portugal a comprar el cilantro? Dice, hijos, es que aquí es el único sitio que lo hay. Y yo me acuerdo que le dije, pero usted tiene familia en Lima, ¿no? Sí, sí, tengo mis hermanos allí y amigos. Dígale que me traiga semillas de cilantro. Cilantro o culantro, como usted lo llama. ¿Y qué vamos a hacer con las semillas si nosotros queremos la hierba, la mata? Usted tráigame la semilla. Me trajo la semilla de cilantro. Y ese año, cuando yo lo planté en la chacra de Toledo,

0: estoy feliz, porque los clientes se merecen que tú seas feliz, para que ellos
1: Claro.
0: se sientan a gusto y bien. Aparte de que luego la comida tiene que ser una comida rica, ordenada, bien, y no
1: Y
0: puede ser extraterrestre, porque
1: claro,
0: si no, no
1: pero
0: lo pueden
1: ¿y
0: comprar.
1: cómo conservar esa humildad?
0: Bueno.
1: Además, para que tengan una idea, entiendo que por allí ha pasado desde el actual rey,
0: Sí, cuando era
1: Felipe, cuando
0: príncipe.
1: era chaval, cuando era
0: Cuando
1: príncipe.
0: era príncipe. Ahora le dice a la Leticia que se va de un peruano y sí, carajo, pero conmigo del brazo.
1: Claro, pero lo has atendido
0: O
1: igual que
0: sea,
1: atiendes a cualquier otro
0: lo
1: comensal.
0: mismo. Además, cuando me acuerdo que cuando me enteré que era él, digo, le tengo que llamar a Alteza. No, no, él quiere que se le llame señor. Entonces, lo atendí perfectamente, igual. Comió rico y cuando se iba, cruzó un pequeño espacio, digo, ¿qué hay? Me dio la mano y me dijo, lo felicito a usted. Su comida está tan rica o igual o mejor que la que como cuando voy a Lima. Y allí me llevan a los sitios más guapos de Lima. Pero lo suyo está buenísimo. Digo, pues me hace muchísimo
1: Claro,
0: honor.
1: hombre, ¿sabes?
2: León, disculpa, ¿y por qué el Inti de Oro le pone su
0: Bueno,
2: nombre?
0: cuando yo me planteo abrir un restaurante peruano, por aquel entonces había uno que se llamaba El Inca y otro La Llama. Y había que buscarse un nombre quechua, peruano. Y bueno, pues el Inti, ¿por qué no? El Inti hubo un tiempo que era la moneda de Perú y
2: Sí.
0: había Intis de oro, igual que en España la peseta era peseta de bronce y luego había pesetas de oro. Pues yo digo, coño, si voy a abrir un Inti de oro, restaurante Inti de oro, pues que sea de oro. Pues, y por eso le puse oro,
1: Claro,
0: buscando la plata.
1: bueno, y mira, y
0: Digo,
1: bueno,
0: muy bien, me ha
1: y
0: ido
1: muy,
0: muy bien.
1: muy bien importante y muy bien proyectado como nombre.
0: No, ha surgido
1: Ha
0: bien, ha
1: surgido.
0: surgido bien, ha ido todo muy bien. Yo tengo mucha salud y mucha fuerza interna. A mis 78 años, yo soy el primero que llego todos los días a mi trabajo y el último que me voy, pero es que es mi trabajo y me encanta y lo hago lo mejor que puedo, porque así va a ser.
1: Eso sería.
0: Mientras Dios me dé fuerza para seguir yendo, el día que ya no pueda ir, pues carajo, que lo hagan ellos.
1: Eso sería, bueno, además que con todo el respeto, para mí eres el Lucio de la gastronomía
0: Sí,
1: peruana, con todo el respeto.
0: don Lucio,
1: Y para llegar
0: la
1: a Lucio
0: leche.
1: te quedan
0: No,
1: varios añitos.
0: cuatro días.
3: Una maravilla. Yo te
1: Mira.
3: quería preguntar cuál es el plato maravilla que podemos ver, además en seguramente muchísimos platos espectaculares peruanos, pero cuál es el plato que identifica al Inti, o sea, que la gente va por ese plato.
0: Bueno, la cocina peruana es variadísima, de mucho sabor. Y entonces la gente va, la gente, unos van por una cosa, otra por otra. La gente quiere su pisco sour cuando entra, eso es vital. Yo de eso sé un montón, de pisco sour. Y luego después el plato quizás se pide más ahora en el verano, por supuesto, es el ceviche.
3: Claro.
0: O el ceviche o un tiradito. También a plato frío, pues hasta una causa. Cuando viene el tiempo fríos, pues un chupe,
3: Uf.
0: una parihuela, o sea, platos de cuchara rico. Luego, a nivel de platos importantes, el ají de gallina, quizás será el plato que más se pide. Pero es que el ají de gallina para mí es la leche, vamos, eso es lo mejor que se ha inventado en Perú. Y lo sé por experiencia,
3: Claro.
0: porque yo estoy convencido que he comido más ají de gallina que nadie en el mundo.
3: Más que
0: Ah, bueno,
3: cocido madrileño.
0: más, bueno, mucho más. Ya, pues
1: Entonces.
0: si llevo 51 años metido en lo peruano y los primeros 15 años cenaba ají de gallina todos los días.
1: Entonces tú vas
0: Claro.
1: haciendo un poco la mezcla de la dieta mediterránea, que las
0: Sí,
1: bondades están
0: sí.
1: allí, con la gastronomía peruana.
0: Claro, el lomo saltado sería ya más internacional, que es un plato chino. Sí o sí, porque es una
2: Fusión.
0: mezcla china, pero todo el mundo sabe lo que es un lomo saltado, que son tiritas de carne salteadas al wok con cebolla, tomate, patatas fritas, un poquito de sillao, un punto de vinagre, todo eso mezclado y sale que te mueres. El lomo saltado para mí es un plato. Luego después, plato de entrada, el anticucho. El anticucho, si tú no le dices a un cliente que es corazón de ternera,
3: No
0: le dice,
3: sabe. Sí,
0: pues
3: no.
0: tómate unos anticuchitos que te van a encantar. Se los come y dice, joder, qué cosa tan rica. Y
3: Bueno, se lo digo, pues los acabo de probar y no sabía qué era.
0: si puedo, nunca le digo que es corazón,
3: Y claro.
0: porque le amargo el día, joder. O sea, porque
3: Pero
0: dice,
3: divino,
0: ¿cómo voy a haber
3: divino.
0: comido yo corazón? Si yo no he comido nunca corazón. Bueno, no has comido corazón porque no te lo han dado.
3: Claro.
0: Pero cuando el plato está equilibrado y bien hecho, te encanta.
3: Qué maravilla.

0: Mira, la gastronomía peruana está de moda
1: Sí, no,
0: por todas partes. Ya
1: ahora,
0: lleva
1: ahora
0: unos
1: ya
0: años,
1: sí.
0: ahora ya sí, hay una cantidad importantísima de restaurantes peruanos
1: Pues creo
0: aquí en
1: que, o
0: Madrid.
1: sea, imposible, o sea, es que ya somos demasiados, como una epidemia.
0: Eso.
1: Me han dicho en el consulado que somos 244 restaurantes peruanos en
0: Wow.
1: Madrid. ¿No te
0: En
1: imaginas?
0: Madrid,
1: O
0: nada
1: sea,
0: más. Y
1: nada más que en
0: ahora,
1: Madrid. Bueno,
0: claro.
1: Madrid, aledaño,
0: Claro, pero
1: los pueblos
0: igual,
1: de alrededor,
0: exacto.
1: Alcobendas, San Sebastián.
0: Eso, eso. Wow.
1: Y ahora yo te hago una pregunta: ¿qué tal del público hispano los venezolanos?
0: Los venezolanos para mí son gente. Todo, para mí, yo no tengo fronteras con la gente. El venezolano, el colombiano, el cubano, todos para mí son, si son ingleses, holandeses, alemanes, tengo muchos clientes alemanes. Yo no tengo fronteras, yo tengo las puertas abiertas para todo el mundo. Un día vino el príncipe de España, otras veces viene el presidente de Perú, otras veces el presidente de México. Yo no tengo límites. Yo no pido a la gente como apellidas, que es el sistema en Perú, como apellidas. Y si apellidas bien, bien. Si no, carajo, ya no me sirve. Vamos, eso no. O sea, yo soy muy clásico No,
1: y
0: total.
1: respeto muchísimo a mis clientes. Y si a alguno no le gusta algo, ¿no te ha gustado? Fuera. Toma, pide otra cosa. O sea,
0: Qué bien.
1: en mi restaurante come la gente lo que le gusta. Y si no le gusta, lo devuelve y no lo paga, claro.
0: Y nada más
1: Y
0: bonito
1: nada más.
0: además que estar atendido por su propio dueño.
1: Sí,
0: O
1: bueno,
0: sea, yo digo que
1: yo
0: eso es.
1: puedo estar allí todos los días. De hecho, soy el primero que voy y el último que me quedo hasta ahí. Pero si me tengo que ir, yo también necesito oxígeno. Necesito
0: Claro,
1: escaparme.
0: claro,
1: Y
0: claro.
1: cuando me escapo, me voy al pueblo, a Toledo. O sea,
0: Sí.
1: allí pues estoy pendiente de las hierbas que estoy sembrando. Ahora estoy sembrando guacatay, que antes no existía.
0: Ah.
1: Igual que hace 51 años no existía el
0: El
1: cilantro.
0: cilantro.
1: Y lo empecé a sembrar yo en Toledo. Claro, se presentó a la Guardia Civil, el juez, a mi casa. A ver, Miguel, ¿qué has sembrado tu hijo? Ahí hay unas hierbas ahí extrañas. Que no, que asustados todos porque pensaban que yo estaba haciendo algunas
0: Sí,
1: hierbas
0: sí,
1: raras
0: sí.
1: por ahí.
0: Alguna
1: Y
0: travesura.
1: ahora, cuando he sembrado el huacatay, hace 6 años o así, o 7 años, que sembré por primer día el huacatay.
0: Que no sé
1: Pero
0: qué
1: siembro
0: es.
1: huacatay porque los cocineros míos. Se podría hacer una copa rica, vamos, podríamos hacer una pachamanca a la olla rica, pero necesitaríamos huacatay. ¿Qué necesitamos qué?
0: Claro.
1: A ver, dime, explícame. Cogí, pedí a Perú huacatay, cuidado, cuando lo trajeron las semillas, me decían, a lo mejor no lo puedes sembrar porque esta planta crece como la hierba mala
0: Ajá.
1: y puede crear problemas.
0: Okay.
1: Bueno, yo me la voy a jugar, lo planté y ahora. Hay Mercamadrid ya hay cilantro todos los días.
0: Claro, qué
1: Mira,
0: maravilla. No, no,
1: ¿por
0: no.
1: qué? Porque es una planta aromática, da
0: Ve,
1: sabor a
0: sí,
1: todo.
0: total.
1: Sí.
0: A Gabriel García Márquez lo confundieron en una oportunidad con, a Ay,
1: ver,
0: se te
1: con
0: fue.
1: Vargas Llosa. Ajá.
0: Ajá.
1: Es decir, a Vargas Llosa en un vuelo lo confunden con el Gabo, con García Márquez, escritores de primera
0: Sabes que son los dos,
1: línea.
0: eran
1: Y después del fuera
0: vuelo,
1: de
0: fuera de
1: serie.
0: y fuera de serie, y conversando con él, le dice y se despide, bueno, mire, hasta luego. Fue un honor para mí, García Márquez, le dice a Vargas Llosa. Y Vargas Llosa dice, bueno, que se lo crea, nunca le dijo.
1: No le dijo
0: No,
1: nada,
0: no, no le dijo
1: ¿para qué
0: nada.
1: le voy a quitar?
0: De hecho, ¿para
1: ¿No?
0: qué le voy a quitar la
1: La
0: ilusión?
1: ilusión.
0: Si a ti te pasa eso y te dicen, ¿cómo está usted, don Lucio?
1: Ah,
0: Y hablan.
1: a mí Lucio para mí es una institución.
0: Sí.
1: Casa Lucio para mí, además estuve yendo mucho tiempo y un día la Comunidad de Madrid hizo una fiesta a un montón de restauradores de distintas cocinas y uno de ellos era don Lucio.
0: Claro, no, no,
1: Lucio, y
0: una
1: le vi,
0: maravilla.
1: le subieron al estrado dos mujeres, una cara de brazos. Digo, yo después de. Yo, cuando sea mayor, quiero que me saquen ahí también, o dos mujeres, una
0: Muy
1: de cada
0: bien, muy
1: brazo, me
0: bien.
1: saquen
0: Y
1: ahí.
0: tú lo dejas con su ilusión.
1: Y ahora, porque joder, porque no sé, son personajes, son
0: Sí,
1: personajes.
0: totalmente,
1: Pero yo, a
0: totalmente.
1: nivel de lo peruano, pues a mí pues, me da mucha fuerza el hecho de que Gastón Acurio, que hace 33 años se metía en mi cocina,
0: Imagínese.
1: y los cocineros me decían: carajo, no me dejes entrar este blanquiñoso que quiere que hagamos, Pero bueno, vamos a ver, es un peruano y
0: Claro.
1: quiere que hagáis las cosas bien como a él le gusta. Sí, pero él no sabe que. no sabe, mira,
2: cuando era un chaval,
3: es una institución.
1: Te estoy hablando cuando era un crío,
2: claro, decir, claro. Con este
1: cuando,
2: ojo.
1: Cuando, no, él venía a mi restaurante porque era, había dos restaurantes peruanos, y el mío era un restaurante peruano. Claro. El otro no sé cómo sería, ni de qué sería.
3: Claro,
1: este, venía ahí porque él se sentía atraído por la cocina. Bueno, y cuando empezó a trabajar en Lima, en la televisión, continuamente mencionaba, ¿no? Tenéis que ir a Madrid, cuando vayáis a Madrid tenéis que ir a ver a León Carrillo, que no es peruano, pero es más peruano que nosotros, está haciendo la cocina peruana rica, bien.
3: Ya, yo tengo muchas ganas de ir.
2: Y tienes, no soy gato. Claro, vamos, y tienes un nombre muy comprometedor, León.
1: Sí, ahora Papa me ha copiado el nombre.
3: Sí, te copiaba el nombre.
1: Para más Henry, ahora el Papa me copia los peos. A mí me llaman León desde que tenía 14 años. Ajá. O sea, que el Papa ha empezado hace 4 días. ¿Qué coño?
2: Pero fíjate, otra gran coincidencia.
1: Sí, porque encima este señor...
2: Es peruano. Peruano. O sea, la tiene la nacionalidad peruana, sí, y española.
1: Pues mira, fíjate.
2: Por su madre.
1: Es León. Vale, pues bueno, pues ya, el León ya estaba ahí hace muchos años, pero ahora pues a mucho honor que se llame así. Bueno, no veas la bronca que me dieron a mí. León, carajo, ya has conseguido el máximo, ya has llegado a ser papa. Coño, pues mira, pues hay que empezar de abajo con y ir subiendo.
3: Claro.
1: Ahora ya soy papa. ¿Y ahora qué queréis que haga?
2: A lo largo de esta extraordinaria carrera y de estos años, León ha sentido... en algún momento como pesadumbre, como no lo voy a lograr, como algún sentimiento de que tengo que echar para adelante.
1: No, yo no tengo debilidad, nunca la he tenido, y además en sitios que he hablado algunas veces le he dicho siempre la verdad. Yo no tengo marcha atrás. Voy hasta donde puedo. Y cuando no puedo, me paro, cojo oxígeno, carajo, y luego después vuelvo otra vez. O sea, yo no he pretendido ser el número uno en Europa, pero lo soy porque llevo 51 años defendiendo la cocina peruana.
3: Claro.
1: Y mi restaurante es el restaurante peruano más antiguo de Europa, porque antes de mí no había nada. Joder, si no había ni comida peruana aquí, si empecé yo haciéndola.
3: Eso dice, o sea, mucho.
1: Es que claro, ha surgido así, porque estaba todo por hacer. Y dentro de ese margen que estaba todo por hacer, yo hago todo lo que puedo porque se hagan las cosas peruanas bien.
2: Yo sigo con mis comparaciones. Entonces, el Inti de Oro es algo así como el botín en cuanto a la antigüedad.
1: Ah, claro, por ahí, como botín. Sí, bueno, pero...
3: Mira, ¿y dónde están ubicados? Cuénteme un poco, mira, para que nuestra audiencia
1: el
3: sepa.
1: El primero que empiezo fue en el barrio de las Letras, en la calle Ventura de la Vega, número 12, al ladito de las Cortes.
3: Sí, sí.
1: De ahí también me ha venido...
2: Por ahí han pasado diputados.
1: Sí, senadores, mucha gente. Antes venían más, luego le abrieron un comedor para ellos allí, que comen como reyes y no pagan encima.
3: Ah, claro,
1: pues ya no vienen tanto, pero muy bien, muy bien todos. Ha ido muy bien siempre.
3: Y ahorita está.
1: Y luego después, como le iban las cosas muy bien, abrí el de Castellana, el nuevo ministerios.
3: Ah, ese
1: es el segundo que abrí.
3: Vale.
1: Y luego ahora, hace 8 meses, he abierto otros 2 más. Pero esos ya no son míos, son de mis socias,
3: vale,
1: que son las que los defienden. Uno en Ferraz, justito enfrente del PSOE,
3: ajá,
1: Ferraz 39, y el otro en el Sánchez de Vallecas.
3: Ah, pero qué bien.
2: Pero entonces mira lo estratégico, pero León, tuyo.
1: Ha surgido así.
2: Pero mira lo estratégico.
1: Pero yo, ¿qué
2: uno
1: sea,
2: en Ferraz?
1: Yo hago cosas.
2: Uno en las Cortes.
3: Sí, sí, sí.
1: Claro. Y otro en Castellana, arriba.
2: Y otro en Castellana, cerca de Génova.
3: Ministerio.
2: ¿Sí? Ahí tienes todo, tienes lo mejor de todos los mundos.
3: No, o sea, soy testigo de eso.
1: Yo sí busco que ese oro sea de verdad.
3: Exacto.
2: Mira, ¿algún consejo para estas nuevas generaciones, para los chavales? Y algún secreto, obviamente, de éxito. Porque esta historia tuya es una historia de éxito.
1: No, es una historia de éxito, de suerte y de salud, porque se me junta todo. La mala leche que tengo para defender todo lo que hago, y como no tengo marcha atrás, siempre voy adelante, por eso que abrí uno y me dieron 6 meses de vida y ya llevo 35 y he abierto por lo menos 7 restaurantes peruanos. Que igual que los abro, si no van bien,
3: claro,
1: digo, lo siento, y lo cierro. O sea, que no me quedo eterno ahí. Yo sigo creciendo en mi medida, porque hace falta mucha inteligencia para ser grande, y yo no la tengo. Yo soy un simple trabajador, un simple camarero, que se ha arriesgado a abrir restaurantes peruanos y que le va muy bien.
3: Pues nada, bueno, y también la constancia y la perseverancia.
0: Porque, bueno, sí, por eso, porque como no tengo marcha atrás, voy adelante.
3: Claro,
0: voy
3: claro
0: adelante. Pero sí. Yo fui a una universidad un día que me pidieron, ¿por qué no vienes a la universidad? ¿Qué voy a hacer yo a la universidad? ¿Por qué no vienes a la universidad? Claro, cuando entro a la universidad, según entro, digo, por fin, a mis 77 años, piso una universidad. ¿Cómo? ¿Usted no estuvo en la universidad? El señor no estuvo nunca en una universidad. Tiene 4 restaurantes peruanos abiertos, pero no ha estado en la universidad nunca. Fue un expolio.
3: La universidad de la vida.
0: Lo que fumaron los muchachos que estaban allí para formarse como empresario. Su papá estaban pagando un montón de
2: dinero.
0: No me jodas. Y León debe estar en una universidad y tenía 4 restaurantes peruanos abiertos.
3: Esa es la universidad de la vida.
0: Luego les dije que era otra. 4 Inti de Oro y había otro que se llamaba Tampu, que también es peruanísimo, porque Tampu es peruanísimo. Que es mío porque lo lleva mi socio y ya está.
3: Fenomenal. Bueno.
4: León, mire, yo he ido a su restaurante y cuando he entrado lo que me ha gustado más es que incluso usted utiliza nuestra jerga, ¿no? De causita, de las jergas peruanas. Y es, o sea, yo me siento en un restaurante peruano dentro que estuviera en mi país.
2: Te sientes en un guarique.
0: Sí. ¿Qué se trata?
4: La chelita.
0: La chelita viene al polo.
4: Sí, sí, claro.
0: De cancha.
4: Sí. Y bueno, León, yo agradecerle por ser un embajador de nuestra cocina. Usted no solo vende platos, sino vende Perú. Y eso en Madrid vale oro. Gracias por el esfuerzo, por abrir las puertas también a muchos compatriotas que he visto que la mayoría son peruanos que trabajan ahí. O sea, todos.
0: En mi restaurante actualmente todos somos peruanos. Somos 8 trabajadores peruanos y uno que no es peruano, que es más peruano que todos ellos.
4: Porque, muchas gracias
0: porque
4: por eso.
0: Ellos tienen 40 años y yo llevo 51 años de ser peruano. Es que es así.
4: Gracias.
2: Y ese testimonio de cariño tan cierto,
0: la verdad,
2: ¿no?
0: La gente me quiere, gente me quiere muchísimo. Cuando van allí son felices de verme. Joder, León, qué bien te conserva. La comida peruana, hermano, hace milagros. Mira cómo quieres.
2: Mira. ¿Hablar de retiro en León?
0: No, de momento no.
2: No, de momento no.
0: O sea, un día llegará.
2: O sea, si te puedes ir un determinado momento a Toledo, a tu pueblo.
0: Bueno, ahora tengo planeado ir en octubre a Perú.
3: Ah, qué bien.
0: Sí.
2: Bueno, bien. Imagínate.
0: Si puedo, me voy a ir. Ya conozco Perú, pero quiero que ir con alguien que me enseñe Perú en esencia. Perú, lo que de verdad es, en las casas pequeñas, en los pueblos. Porque yo he estado en Lima, he estado en Cuzco, he estado en Machu Picchu, en Trujillo.
3: Pero quiere ir a adentrarse más como él.
0: Más meterme, claro. Ser otro peronito más, andando por las calles, disfrutando de la cocina peruana y de sus tragos.
2: Mira, lo dijiste, aquí abren cualquier cantidad de nuevos restaurantes, cierran también una parte importantísima.
0: Sí, no, sí lo hacen bien, muchos muy buenos,
2: muchos muy buenos. Tu mensaje para ese mundo quizás tan complejo de la hostelería y la restauración, de esos chavales que, por ejemplo, dicen, yo voy a montar un chiringuito.
0: No, para el que piense montar algo, que sepa que hay mucha competencia, que hay mucho nivel, pero todo es mejorable. Si ellos hacen algo y lo hacen con ilusión, con ganas, van a triunfar. Pero que piensen que hostelería es muy dura. Muy dura, pero si te gusta no hay nada duro, no hay nada imposible. Tú lo consigues, igual que lo he conseguido yo, lo puede conseguir cualquiera.
3: Perfecto.
0: Cualquiera, además, con mejores condiciones que yo. Porque yo, cuando empecé a trabajar a los 14 años, era analfabeto y así sigo.
2: Pues, mira, el que quiera ir a comerse un buen ceviche, entiendo que están promocionando ahora el Inti Oro de la Castellana.
0: Sí,
2: cuéntame.
0: O sea, la Castellana es porque el de Ventura de la Vega, yo estoy allí, veo lo que se hace, pero Castellana, que es un local cómodo, guapo, bien montado, donde caben, tiene un aforo permitido para 130 personas. El día de fiestas patrias, aquello ha sido la guerra, ¿verdad? Ahí está gente arriba, abajo, en la terraza, en todos los sitios, gente. La gente se va muy satisfecha. Es que como conozco tanta gente, me llaman, León, he estado en la Castellana. Joder, qué rico ese ceviche. He comido todo rico, León. Muy bien, hasta el trato, toda la gente. Allí son también 9 personas trabajando. Uno de ellos no es peruano,
1: pero es más peruano que la papa, vamos. Te hace los mejores ceviches de Madrid. Uf, vamos, me consta, porque yo sí me muevo por Madrid y vas a ver sitios donde dicen, bueno, vale, pero hay sitios que vas y dices, joder. Si me dices quién es...
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19: Han sido completamente abiertas, completamente proactivas y nos han ayudado a que tengamos este impacto y esta acogida por todas las distintas personas. Como bien mencionas, hay unos beneficios que solo son para ecuatorianos, pero se ha ido abriendo para que también sean ciudadanos de distintas nacionalidades las que puedan llegar a ser beneficiadas. No significa que solo los que tengan el país de la beca, sino que pueden ser abiertos para distintas personas interesadas. Al principio me preguntabas hasta cuándo iba a estar abierto. Les cuento, este es un programa que si bien lleva 2 años, tenemos toda la convocatoria permanente, pero este periodo de inscripción se va a cerrar el 30 de septiembre. Entonces es una cálida invitación para que las personas que estén interesadas puedan estar postulándose hasta esta fecha.
20: Por supuesto, pero todavía hay espacio, es mi pregunta.
3: Sí.
20: ¿Sí hay espacio todavía?
19: Claro que sí, esa es la idea. La idea es mantenerla con, todo el año, pero sí queremos invitarlos para que ustedes puedan postularse y puedan obtener estos beneficios prontamente.
20: Mira, ahí hay una frase, perdón que interrumpí a Magda, ahora le preguntas. Mira, ahí hay una frase que me encantó, que es la educación como motor de desarrollo social. La verdad que eso me ganó, ¿sabes? Ahora, esas becas entiendo que tienen una cobertura.
19: Así es.
20: Háblame un poquito, perdón, de esa cobertura del 100, del 75, del 65%.
19: Mil gracias, claro que sí. El programa Global Leaders tiene 3 niveles de formación, de educación al cual queremos llegar y de acuerdo a eso vamos con los 3 cubrimientos. Primero, hay un primer grupo de cursos, cursos cortos, cursos de educación continua, formación continua, como se conocen. Estos cursos son cursos Global Leaders con 12 temáticas específicas. Tenemos liderazgo, emprendimiento, comercio exterior. Realmente son bastantes temas, inteligencia artificial, toma de decisiones, hay muchísimos temas, pero dentro de esos 12 temas contienen una cobertura 100% y están abiertas para todo público. Les vamos a compartir, a dejar los links de inscripción, pero la idea es que ustedes constantemente, el interesado pueda ver la página, ahí está abierta ya los 12 cursos y la persona pueda inscribirse. Eso es primero. Vamos a hacer unos cursos, van a ser sincrónicos, otros asincrónicos, y cada mes estamos teniendo 2 cursos sincrónicos, 2 asincrónicos durante todo el año. Ese es el primer grupo de becas con cobertura 100%. El segundo va a ser de carreras y maestrías con cubrimiento parcial. Las carreras vamos a tener una beca de más del 65% y las maestrías de más del 77.5%. Estos son porcentajes muy altos, muy, muy buenos. Ojo, importantísimo, si bien llega con el beneficio para el ecuatoriano que está en el exterior, también pueden llegar a acceder otras personas. Entonces, es importante que también lo conozcan. Y por último, hay un tercer grupo de becas que son becas 100%, pero ojo, estos sí van a ser exclusivos para la comunidad ecuatoriana en el exterior. Entonces, invitación para que las personas puedan presentarse, puedan subir sus documentos y postular al programa.
3: ¿Y de cuántas becas estamos hablando más o menos, Adriana?
19: Realmente son 2.000 becas para cursos de educación continua, para estos cursos de Global Leaders. Estas 2.000 van a ser en todo el año. Uh-huh. Y de becas de carreras y maestrías son 200 parciales, es decir, de los cubrimientos que les mencionaba, pequeños. Uh-huh. Y ya las becas totales son 10 becas al año. Entonces, por eso son estos periodos de inscripción en los cuales entregamos 2 becas periódicamente a la embajada. La idea es que se entreguen, que realmente la comunidad conozca esta oportunidad, muchas veces las becas quedan guardadas porque muchas personas no lo conocen.
4: Pero la idea de nosotros, claro.
19: Exacto, es tener activo el programa, entregarlos. Siempre los embajadores nos dicen, así sea una sola beca, entreguémoslos, invitemos a la comunidad a participar. Y realmente por eso es el agradecimiento a ustedes para que nos ayuden también a difundir el programa.
3: Claro que sí, cuenta con ello.
21: Y yo creo además que de esto se trata de difundir realmente y que la gente sepa que puede optar por una beca. Ahora, ¿tiene preferencia las becas de formación continua o ya está todo absolutamente delimitado?
19: Realmente el único tope que tenemos ahorita son esos 12 temas. Lo que hacemos totalmente es estar en movimiento, estar en contacto con las embajadas. Muchos de los temas han surgido por las necesidades de la comunidad en el exterior. Entonces, nosotros realmente estamos completamente abiertos para dinamizar la educación. Realmente la educación no trasciende fronteras y nuestro fin realmente es ser motor social de transformación social.
3: Y aprovechar esta magnífica oportunidad, porque no todos los días se consigue una beca, así que si te la están ofreciendo y tienes todas ¿cómo se diría? La calidad de haberte graduado de bachiller y también de haberte graduado de una carrera y poder hacer un máster, yo creo que...
21: Sí, cumples con las condiciones.
3: Con las condiciones, correcto. Mira, y bueno, aquí ya tú sabes cómo es el tiempo en la radio, pero queríamos saber una página web donde igual la vamos a colocar en YouTube, en Instagram, pero quería que también tú nos dijeras de tu parte.
21: Y escucha, Adriana, estos numeritos. 4 millones y medio, casi 5 de hispanos actualmente en España.
3: Sí.
21: Yo creo que esos números dan.
19: Claro que sí, realmente pues es un privilegio. Y tres cosas para mencionar. Lo que me mencionan ustedes, la página... yo los invito a que estén muy pendientes de las redes sociales de la UES en Instagram, en @UES_online. Uh-huh. Ahí pueden encontrar lo mismo, las páginas a través de Global Leaders, buscándolo en las páginas de la misma embajada y en la página de la universidad. También encuentran el espacio. No les deletreo todo
3: está bien.
19: Pero realmente es la invitación. Y tercero, sí es una invitación para que ustedes recuerden que si bien hay mucha oferta académica, la Universidad Espíritu Santo es la número uno del Ecuador, según los Times, el Times Higher Education, que es uno de los rankings principales en el mundo. Entonces, realmente es una invitación para que puedan acceder a esta oportunidad con la universidad, con una muy alta calidad para poder cumplir los sueños de cada uno.
21: Bueno, doctora, ahora sí me despido formalmente. Y sabe que cuenta con nosotros con la difusión de este extraordinario programa, que esta será la primera entrevista de muchas. Y bueno, vamos a sumar esfuerzos por educación de calidad.
3: Y ya saben, hasta el 30 de septiembre tienes la oportunidad de inscribirte en una de estas becas.
19: Muchísimas gracias. Claro que sí, que sea la primera de muchas. Y bueno, qué gusto. Muchísimas gracias a ustedes por la invitación.
3: Encantada, Adriana. Adiós.
21: Gracias.
19: Que estés muy bien. Adiós.
3: Vamos.
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21: Y volviendo hoy jueves, como la canción de Hombre G. ¿Sabes que la canción de Hombre G decía, hoy es viernes y si estás muy feo lo vas a estar? Pero yo lo voy a aplicar a hoy es jueves. E independientemente de cómo estés, de cómo te veas, puedes ir a L'Atelier L'Entrecot, el mejor dentro de los restaurantes franceses aquí en Madrid, Hoy tenemos la entrevista. Bienvenida a los estudios, Eliana Pereira. ¿Cómo estás? Fundadora, cofundadora de este extraordinario restaurante que estoy seguro que ya va a empezar a dar de qué hablar. De eso estoy absolutamente seguro. Mira, cuéntame una cosa. Bueno, bienvenida. ¿Cuándo arranca? ¿Con qué idea arranca? Ustedes ya tienen un tiempo en España. Me refiero a Eliana y a Luis Comellas. Cuéntame.
0: Bueno, José, primero gracias por la oportunidad y el espacio. Y darte las gracias a que podamos estar aquí. Y esa presentación tan bonita con el atelier Entre Cogote España, que esta idea nace, vivimos en Burgos durante 8 años, teníamos una fábrica donde Luis era el director administrativo, el presidente de la empresa, vendimos nuestra participación el año pasado, como lo sabes, y decidimos meternos en esta nueva aventura de construir este nuevo proyecto que ya lo abrimos hace 2 semanas, que es el atelier, que es como yo le digo a él, es nuestro hijo, porque sale y surge de decir, bueno, ahora que nos vinimos de Burgos, después de tener 9 años allá, ¿qué vamos a hacer ahora aquí? Ajá. Vámonos a Madrid y nos quedamos tranquilos, nos dedicamos a montar bicicleta, a hacer paseos por el norte, por el sur y divertirnos, o nos vamos a lo que queremos, que es montar otra cosa. Nos venimos del mundo del langostino y nos aventuramos ahora en decir, bueno, ¿qué hacemos si montamos algo como un restaurante? Y a nosotros siempre nos llamaba muchísimo la atención cada vez que vamos a París con los niños, con los sobrinos, agarramos y decimos, vamos a comer en el Red Light de Venice la típica carnita con la salsita de café de París y las patatas fritas a demanda con la ensalada. Y así es que nace la idea y dijimos, vamos a aventurarnos en esto. Luis invita a un amigo que compartió con él en la promoción del Champañán y nos trajimos a un chico que es el director de finanzas de Burgos que trabajó con nosotros anteriormente. Y así es como nace la idea y surge el deseo de decir, vamos a meternos en esto, y es cuando tenemos ahora este proyecto hecho realidad. Que se simplifica porque, a diferencia de lo que es el café de París, esta es una propuesta con, además del entrecot, tenemos el solomillo y otra proteína, que es el pollo. Y nos diferenciamos, además de la salsa café de París, que es el atelier de mantequilla, que tiene más de 21 especies, tenemos 4 salsas adicionales, que es la de pimienta, la de champiñones, la de queso azul y la de queso azul de Cabrales. Ah. Exactamente. Y qué bueno que dices eso, porque además nuestro lema es tradición europea, calidad española. Claro. Entonces, champiñones de La Rioja, queso de Cabrales, reducción de vino, que es la salsa bordolesa con un poco de Pedro Jiménez, que es el de aquí.
21: El mejor es el claro.
0: El de González Vías, y tenemos la otra salsa que es, estoy diciendo champiñones, bordolesa, 4 pimientas, cabrales y la típica que es la de Atelier. Esto viene acompañado con una ensaladita y patatas fritas a demanda. Un menú por $24.90. Adicional a esto, hay algo muy curioso, porque yo aquí en España, desde que tenemos ya hace 9 años, tenemos una entradita del día, y desde que abrimos hace 2 semanas, es la entradita de sopitas, que son cremitas. Tenemos cremita de tomate, cremita de bichisua, vamos como variando cada semana. Me dependiendo encanta. De, la semana pasada tuvimos de calabaza, de pepino con un poquito de albahaca, y la verdad que están divinas, y a pesar de que con el calor que tenemos están bien calientitas, ha sido como todo un éxito. Adicional a esto tenemos un steak tartar también, que viene dentro de la entrada, y 5 postres deliciosos, espectaculares. Entonces, pues la verdad que estamos súper contentos y deseosos de que vayan a visitar.
21: Ahora, el trabajo de la restauración aquí es demandante, o sea, demanda mucho. Por supuesto, todo esto de un buen equipo, indudablemente, y para estar a ese nivel, porque definitivamente Madrid es una metrópoli que está a un nivel importante gastronómico.
0: Y además de lo importante, José, es eso, es como la competencia y dar un buen servicio. Y yo parto como del principio, mi filosofía es vamos a hacerlo con amor. O sea, de verdad que todo lo que hagamos es ponerle cariño, amor, dedicación en la formación del personal, en el equipo que logremos en el atelier, dar la mejor calidad, el servicio, la atención, que desde que llegues te sientas como en tu casa. El ambiente que nos hemos fajado en hacerlo como lo más bonito y acogedor, porque empezamos hasta con un branding, o sea, vamos a definir la paleta de colores, qué es lo que vamos a poner en el mobiliario, cuál va a ser nuestro lema, cómo van a ser las camisetas, los uniformes, los delantales, qué es lo que nosotros queremos dar, cuál es nuestro concepto, cómo vamos a atender al público. Y de verdad que lo principal para nosotros es la calidad y el servicio. O sea, que llegues y digas qué rica esta salsita, está hecha como si me la hubiera preparado mi abuelita, o la sopita está de tomate como si me la hubiera preparado mi mamá, o sea, el pan qué rico está. Sí. O sea, que sientas que está así como que es bien sabrosito, que a pesar de que pueda existir muchísima competencia, tú digas, volvería porque voy a probar la siguiente salsa, no me quedo solo con la de mantequilla, o de pronto voy a probar el pollo con la de pimienta, o cualquiera de las otras que tenemos.
3: Volvería porque están atendidos por sus propios dueños. Eso para mí, de verdad, porque tú ves el corazón, como dices tú, hay que hacerlo todo con amor, y que te atiendan sus propios dueños y te recomienden su comida, eso ya...
1: Bueno, y el ojo del amo engorda el ganado.
0: También. Eso lo decía siempre, indudablemente, mi abuelo. Hay siempre, que estar ahí.
1: Pero es que
0: hay
1: que estar ahí. Los refranes, y sobre todo los refranes españoles, son muy ciertos, y hay que estar ahí pendiente absolutamente de todo. Ustedes pasan de ser unos empresarios de la comercialización a unos propietarios emprendedores de la restauración.
0: Y parte del equipo también, porque estamos ahí día a día en, hay que preparar las ensaladas, hay que hacer esto, cómo se sirven los platos, qué es lo que hay que llevar, qué es lo que hay que traer, o sea, estar en barra, ver que todo salga, que todo funcione, que venga calientito, cómo hacemos. Esto es un proceso y un trabajo día a día, y es lo que yo les digo a todo el equipo, es que es una mejora continua. O sea, tenemos que estar todos los días en una mejora continua. ¿Cómo lo podemos hacer mejor? ¿Cómo nos podemos diferenciar?
1: Están comenzando, déjenme decirles algo, y ya las referencias que tienen, creo que son 5.0, creo.
0: Logramos ya las primeras 100, Magda, con 5. Y de verdad que los comentarios son totalmente acertados. Estamos muy contentos, y es que tenemos que estar allí, o sea, estamos allí todos los días.
1: Y la decoración.
3: Yo iba a preguntar... No, la decoración, te iba a preguntar... como el tema del maridaje, porque la gente hoy en día dice, bueno, me voy a comprar una carnita, pero estoy con vino tinto. Pero yo, por ejemplo, yo no tomo vino tinto, sino vino blanco. Entonces, cuéntame un poco
0: ya,
3: también.
0: Y que ya
1: eso ha cambiado, ¿no?
0: Muchísimo. Claro. Porque ya tú decides cómo quieres. No es como antes, que pescado únicamente va con el vino blanco. Ya tú puedes elegir un vino que sea más suave, que tenga un poco más como de personalidad, suficiente cuerpo, y no necesariamente tiene que ser que vayas a acompañarlo, puede ser con un rosadito, puede ser hasta con una cava, sin problema. Con tenemos allí para escoger. Nos deleitamos mucho, como en eso está muy especializado Luis, porque durante 9 años tuvimos la oportunidad de vivir en Burgos y estábamos entre La Rioja y la Ribera del Duero.
3: Claro.
0: Entonces visitamos cantidad de viñedos y bodegas, pero bueno, que nos deleitamos. Entonces nos degustamos por los vinos de La Ribera y los vinos de La Rioja. Es lo que tenemos en la mayoría. Y nuestro vino de la casa es curioso porque en el 2023, en uno de los paseos de bices que hicimos, nos fuimos a La Rioja y nos quedamos en La Guarda, pero visitamos un pueblito que se llama Ábalos por curiosidad. Y cuando llegamos al pueblito, vimos como un chateau francés espectacular. Y dijimos, vamos a entrar para conocerlo. Pues es una bodega que se llama, no sé si la puedo nombrar aquí ahora,
1: la puedo nombrar sin problema.
0: Es una bodega Puelles, que hicimos alianza con ellos, son nuestro vino de la casa y estamos pero contentísimos.
3: Qué maravilla, o sea, bueno, habrá que ir a probarlo
0: ya
3: pronto.
0: Que ir para probarlo.
1: Pero por supuesto voy a la decoración.
0: Sí, eso es una parte muy bonita y de verdad que un trabajo como... Wow, que tú dices, ahora yo entro y lo veo y yo digo, me siento como tan satisfecha y decir que, porque fue todo un trabajo decir, ¿a qué ponemos en el fondo de la pared? Donde la gente va a estar allí es la entrada del restaurante. Entonces uno de los chicos, que es el director financiero, me dice que, mira, podemos hacer ahora, que está muy de moda, los gallery wall, que son estas... Yo le digo, pero es que si en los tiempos de antes, yo más bien ahora todo es minimalista, entonces en las casas de las abuelitas, de la mamá, estaban en la casa de mi madre, tengo una pared que están llenas de puros cuadritos de todos los viajes que hizo. Entonces yo ahora eso no lo veo. Entonces en la pared del fondo, cuando vayan, lo van a ver, que tenemos como... Empezamos con 30 cuadros. Entonces es tomar todo el ancho, todo el largo, agarrar y decir, ¿qué es lo que vamos a hacer? Pues aquí vamos a poner 50 por 40, 30 por 20, 10 por 10, y de marcos distintos y cuadros completamente diferentes.
3: Me encanta.
1: Minimalista parisino, ojo, minimalista parisino.
3: Sí, porque además esa combinación, como dices tú, o sea, no tienen que ser igual.
0: No tienen que ser igual.
3: Porque uno se aburre al final.
0: Exactamente.
3: ¿Sabes? De verdad, no sé.
1: Y no podríamos buscar como una esquinita con el tiempo para la tauromaquia.
0: También,
3: pero ya nos hemos enterado, te gusta.
0: Mira que me has dicho esto, y yo creé un petit comité con el grupito de Gallery Wall, y les digo a los niñitos, bueno, mi hija, el director Manuel y su novia, Y vi varios cuando fuimos al rastro. Dije, mira, yo quiero comprar por lo menos tres porque nosotros somos taurinos 100%. Y negados los tres. O sea, mi hija, mami, no puedo, no quiero nada de toro, ay, nada, nada, nada.
2: Poner,
0: nada. Pero sí lo vamos
2: un
0: a poner.
2: Un torito sevillano.
0: Pero sí lo vamos a poner.
2: Y arriba, claro. Me encanta. Oye,
3: la tauroma, que es nuestra.
2: Torito bueno. Sevillano y arriba, le entrecot.
0: Me encanta, ¿verdad? Me encanta bastante.
20: Mira, estamos en verano. Mucha gente sale en verano, obviamente, a ese descanso bien merecido, pero para los que estén aquí, los que se queden aquí, ya abrió sus puertas L'Entrecôte, Atelier L'Entrecôte. Y más allá de eso, con ese menú que me estabas nombrando, por ejemplo, tan refrescante, imagínense una vichyssoise frita.
0: No se imaginan lo rica que
20: me está. Imagino, o sea.
0: Y además que estamos corridos ahora, porque arrancamos, okay. 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
3: Me encanta.
0: Y una degustación de las salsitas que ofrecemos también.
20: Ajá, y esas salsas. ¿Las patentaron, las venden? No, en principio no. Esa es la idea, me estoy adelantando.
0: Esa es la idea, en eso estamos.
20: Y si, por ejemplo, yo quiero ir un día y abrir un libro de poesías que está ahí y
0: también, una porque además también lo puedes hacer y bajando las escaleras tenemos otro gallery wall de fotografías, de cosas que hemos hecho. Y tienes un primer poema, pues, porque mi intención es que ese libro que tú viste podamos como empezar como a recortar los poemas y también hacer una galería de poemas.
2: Súper.
3: Me encanta. Super. O sea que esta idea creo que me está emocionando muchísimo.
20: Sí, porque es un entrecot distinto.
3: No, y que además nosotros personalmente nos encanta el entrecot. O sea, a mí me fascina cocinar y la verdad que hago una salsa divina para...
2: Mira.
3: Para tipo el entrecote.
2: Sí, muy bueno.
3: Pero me gusta que me consienta, me gusta probar y todo lo que me estás diciendo está bien.
0: Pero y además, Magda, es que el trabajo, o sea, es demasiado laborioso. Yo intenté prepararle a mi casa porque el chef me dio la receta un poco y yo dije, renuncio. Esto lleva más de 24 ingredientes. O sea, es complicadísima para elaborarla. Entonces, al final, yo creo que es que a todo el mundo le gusta la carnita con la salsa y las patatas fritas además.
3: Tal cual.
0: O sea,
3: que
0: tanto a todas las edades.
3: Mira, Eliana, bueno, dinos la dirección. ¿Dónde las podemos conseguir? Las redes, todo.
0: Estamos en calle Diego de León 60 y las redes, a ver, déjame rectificar. La página web está casi ya lista, que yo creo que va a estar la próxima semana, pero es atelier.leentrecote España. Ahí nos pueden seguir por Facebook y por Instagram.
3: Igual vamos a colocar abajo después
0: exacto.
3: De que
0: salgamos. Atelier.leentrecote. 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
20: Y para hacer la referencia también del 5.0 también
3: así
20: lo pueden hacer.
3: Seguir así con esas reseñas.
20: Y la verdad que nos despedimos con este nombre tan bonito, tan pegajoso y tan significativo, L'Atelier. A mí me recuerda el atelier de Joël Robuchon,
3: claro,
20: en este caso el atelier de Eliana Pereira y Luis Comellas.
3: Bueno, le mandamos un saludo a Luis desde aquí.
2: Le mandamos
3: desde
2: un saludo.
0: Que está pendiente de la próxima vez que él venga para que nos cuente un poco más acerca de los vinos.
3: Me encanta,
0: y nos hable
3: claro
0: más
3: que
0: de...
3: sí, que esta sea la primera de muchas.
0: Exacto.
20: Y que nos escuchen por la 86.4, que ya vale, voy a dar otro.
3: No, 88.6.
20: ¿Y qué más?
3: Y Madrid Centro Sur 91.9
20: FM. Y nos despedimos para la próxima entrevista con León de...
3: No,
20: que no te la sabes.
3: No me la sé.
20: Claro, del Botón de Oro.
3: Ah, ok.
20: O creo que le cambió un poco el nombre, pero bueno.
3: El Inti de Oro.
20: El Inti de Oro.
3: Así que vale, nos buenísimo. Vemos ahora.
0: Muchísimas gracias.

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1: Muy buenas tardes, aquí seguimos. Estamos en vuestra casa, en Informa Radio, en el programa Impulso Emprendedor para todos vosotros, en directo. Son las 5 de la tarde, una hora menos en Canarias. Compañero Jordi Hidalgo.
2: Cristina.
1: Muy bien. Entre comillas. Entre comillas.
2: Ahora contaremos qué ha pasado, ¿no? ¿Qué ha pasado?
1: Ahora os contaremos a todos y a todas. Bueno. También saludamos a David, a nuestro técnico. ¿Qué tal? Que ya sabéis que siempre tapa nuestros errores. También estamos en directo en YouTube. En todos los diales a nivel nacional, menos en Barcelona, que siempre lo digo. Ahí de momento no nos quieren. Llegarán.
2: Escuchan tu programa de antes, que había mucha violencia, ¿no?
1: Es que, bueno, ¿lo has escuchado?
2: Sí, claro, no te pierdo yo.
1: Madre mía, así me gusta, un fan. y estamos ya en directo en el 104.5, que no sé si lo he dicho bien, David. ¿Verdad que sí? Y 91.9. Es que, como venimos hoy... Bien, hoy tendríamos que haber entrevistado a un eurodiputado muy conocido. Se acabó la fiesta.
2: Yo creo que sigue de fiesta, porque no ha podido venir.
1: No ha venido. Él es, don Alvise Pérez, que... está invitado y bueno, por circunstancias de la vida, pues no ha podido venir.
2: Uy, qué fina eres, ¿no?
1: Yo es que ya sabes que soy muy diplomática.
2: Ah, vale. No, es que...
1: Pero yo creo que...
2: A mí me han aconsejado...
1: En mi cara se refleja,
2: sí,
1: ¿no?
2: A mí me han aconsejado, no diga, no... Pero hostia, si no lo digo...
1: Revientas. Es tu personalidad.
2: Y con todo el respeto que te tengo, sabes que te aprecio mucho. Y creo que... nadie menos que nadie, ni nadie más que nadie. Y creo que en este programa no necesitamos al CEO de la emisora para que nos justifique en el que venga o no venga un invitado. Con todo el respeto que se le tiene también a Javier Isaac.
1: Hombre, por supuesto, ¿vale? Que le apreciamos un montón.
2: Entonces, que en el último momento te pongan la excusa de si no viene el CEO, pues que no vengo a la emisora, porque yo soy muy grande para estar aquí y menospreciar el programa, pues bueno, tú puedes elegir venir o no venir, pero lo que no puedes es ningunear a nadie, ¿no?
1: Bueno, yo tenía muy claro que mi equipo estabais conmigo, sí o sí, pues somos un equipo.
2: Entonces, tenemos muy claro que tú peleas para traer invitados honestos, invitados humildes, invitados que merezcan la pena escuchar, invitados que aparte los tratamos con cariño.
1: Por supuesto, aquí no comemos a nadie.
2: Le hemos mandado nuestro formato de programa a su equipo de comunicación.
1: Bueno,
2: donde
1: hemos tenido
2: un equipo de comunicación
1: que ella es muy profesional.
2: Muy profesional,
1: sí, la verdad que sí.
2: Muy ética, con muy buenas palabras. La verdad es que...
1: Pero es que nos ha dejado con el culo al aire.
2: Pero,
1: tal cual.
2: No sé, hubiera preferido que nos hubieran puesto la excusa de que Alvise estaba con diarrea y no podía venir, que la soberbia de que si no estaba el CEO de la cadena, pues que no venía, ¿no?
1: Es que nos quería a los dos. Digo, no, que esto es un equipo, que este es nuestro programa.
2: Entonces, pues bueno, creo que el trabajo de las personas hay que valorarlo y no menospreciarlo. Has hecho un buen trabajo, has estado ahí y le has dado toda la información que nos han pedido. Y has estado en todo momento atenta para que pudieran estar a gusto.
1: Pero con todos. Ya sabes que yo, todo el trabajo que realizo detrás, tanto el tuyo como el mío, el de Javier, es que es veraz, es exhausto. Yo, sabes que soy de 24 horas y, claro, ayer cuando por la noche me dan la noticia de que al final no va a venir...
2: Sí, pero...
1: ¿Y dónde está el plan B, no?
2: No, pero ya lo del plan B o plan A da lo mismo. Al final...
1: ¿Estás confiando?
2: El error no es que no venga.
1: Que ya no te voto, Alvise.
2: No, pero si no es que lo votemos o no lo votemos. Al final, lo que no hay que votar son palabras, hay que votar hechos. Y el hecho es que... Hostia.
1: Oye, qué buenos comerciales son, ¿eh? La mayoría.
2: Bueno, a ver, a mí esto lo hubiera hecho Pedro Sánchez, casi que lo hubiera dicho, hostia, normal. Pero de Albise no me lo esperaba, porque...

0: al centro de comunicación que tiene Albise. Desde aquí felicitar a la chica que lleva el tema de comunicación de Albise.
1: Sí.
0: Vale. Y
1: que, bueno, de comunicación.
0: Lamentamos que
1: no se puede dar nombres.
0: Lamentamos que Albise.
1: Albise sí, porque es un personaje público.
0: Albise, pues,
1: pero
0: bueno.
1: Personaje.
0: Personajillo, lo que ha demostrado de personajillo.
1: Que te íbamos
0: pero
1: a invitar,
0: bueno,
1: a un café, ibas a estar súper bien acogido, nos hubiésemos ahorrado estos 10 minutos de charla.
0: No, pero bueno, al final, para que me entiendas,
1: ya.
0: Uno puede elegir ir o no ir, estamos en un país libre. Lo que pasa es que la excusa que ha puesto, hostia.
1: Es que han sido dos excusas. Han sido dos. En menos de 48 horas fue.
0: Yo conozco una, la otra.
1: Sí, creo que ya te lo conté. Quería que estuviésemos Javier Isaac y yo. Dice que no venga el resto. Digo, sí, claro. Digo, mira, el programa es nuestro. O sea que no podemos excluir a un programa. Es como si te metes a operar y no te llevas el bisturí o no llevas todo el equipo.
0: No, pero podemos votar al se acabó la fiesta, pero no venga el vice, te digo. Uh-huh. Venga, vamos a hablar de otros temas.
1: Venga, vamos a lo que cuando realmente
0: alguien,
1: interesa.
0: Cuando alguien quiera amargarte el día, lo que mejor hay que traer es un dulce, ¿no?
1: Toma, ¿qué has traído?
0: Una fresa.
1: Anda, mira, fresitas.
0: Para que nos endulce la tarde y vamos pues,
1: me como una en directo.
0: Y que no nos amarguen tú.
1: Desde luego, que no nos amarguen los pepinos.
0: Y como dice aquel, dicen que no hay nada malo que no traiga algo bueno. Con lo cual, nuestro programa es para emprendedores y dirigido a emprendedores.
1: Eso es.
0: Y pues vamos a aprovechar que hoy estamos solitos.
1: Sí,
0: ¿no?
1: Bueno, vamos a saludar también a Javier Cacho, que no ha podido tampoco asistir, pero por peso mayor, que te enviamos un saludo, que sé que nos estás, mira, nos está escribiendo. Te lo enviamos, Javier, un saludo. Y nos está escuchando, cómo no. Uh-huh. Y hoy, vamos a, os trae Jordi de su mano, como experto, como CEO de New Blanco, de Cuplé, ¿qué tal, por cierto? ¿Hay alguna expectativa, alguna novedad, alguna apertura?
0: Sí, ahora cuando salga de aquí tengo que negociar un par de locales, pero sí.
1: Ah, estupendo. ¿Aquí en Madrid?
0: No.
1: ¿Vas a invitar al Vice a la inauguración?
0: Sí.
1: Le invitaremos, ¿no?
0: Me gustan las excusas.
1: Pues, bueno, a través de
0: pero
1: Jordi.
0: Pero te digo yo una cosa, ¿eh?
1: Sí.
0: Yo creo que si más o menos algo de lo que dice es cierto, nos llamará para disculparse, ¿eh?
1: Bueno,
0: ya verás.
1: A ver.
0: Tú tenías consultas por ahí para que hoy pudiéramos dar unos tips, ¿verdad?
1: Sí. Unas consultorías prácticas y consejos que podéis aplicar desde hoy, ¿no? Para impulsar vuestro proyecto. Por ejemplo, ¿no? Tú pues vas a darnos también, bueno, vas a dar unas recomendaciones inmediatas, porque yo me voy a basar en tus principios, ¿no? Cuando tú te inicias, para que la gente, una vez que inicia un proyecto, que sea una pyme o, bueno, tú recomiendas. ¿Qué recomiendas, Jordi? ¿Que se empiece como autónomo, como SL? ¿Qué recomiendas? ¿Una SA? Hostia, para abrir.
0: Pisa fuerte, una SA para empezar ya en la leche, ¿sabes?
1: Yo qué sé, por eso digo. ¿Qué recomiendas?
0: A ver, yo lo que recomiendo es que se tengan las cosas claras. No se puede empezar cosas, las casas por el tejado. Y primero hay que cimentar. Y para cimentar no podemos ir a lo loco y ir buscando quiero ser emprendedor, sino quiero ser emprendedor, veo una necesidad, voy a ver si soy capaz de cubrirla y si soy capaz de cubrirla voy a ver cómo y si hago un testeo y veo que esa necesidad que se necesita cubrir, tengo la capacidad de cubrirla, los medios para cubrirla, y entra dentro de un target de precio donde se va a poder cubrir, pues a partir de ahí desarrollarlo y hacerlo.

0: cuando entras en un proyecto tienes que mirar también que puedas sostenerlo, ¿no? La misma vorágine del proyecto es el que después te dirá si podrás llegar a sostenerlo o no, si vas a necesitar más ayuda o no, y de qué manera llevarlo, ¿no? Pero sí que cuando lo comienzas, sí, por lo menos que lo puedas hacer con medios propios.
1: ¿Cuánto dinero? A ver, ¿cuánto dinero o hay algún tipo de negocio que se pueda emprender sin invertir? ¿Existe?
0: Sí, el sector, ¿sí?, servicios.
1: Ponos ejemplos, o sea, por ejemplo. Porque hay gente que a lo mejor dices sector servicios y a lo mejor no
0: puede ser, por ejemplo, comercial de ahorro energético, que hay muchos comerciales de ahorro energético. Estás dando un servicio y la única inversión que tienes es llamar por teléfono, concertar citas, tener conocidos e ir y vender esos servicios. Si eres más manita, si eres fontanero, eres electricista o ebanista, o pues bueno, pues tienes un mínimo de maquinaria donde puedes ir trabajando y ir haciendo cosas e ir cobrando por esas cosas que haces. A ver, si lo que quieres es montarte una fábrica con 1,000 trabajadores y no tienes un duro, pues es más complicado.
1: ¿Vale?
0: Pero me gusta porque ahora está toda la vertiente colaboradora, sí, ¿vale? Que prácticamente si no tienes capacidad de invertir en maquinaria, silos, un poco como el ejemplo de Romo.
1: Ah, sí.
0: Al final son dos chicos que tenían una idea y...
1: Oye, fantástica.
0: Sí,
1: sí, han como montado, los de Pure Bambú también.
0: Sí, han montado una idea y no necesitaban tener una fábrica. Solamente han tenido que picar al timbre de una fábrica y decirles, oiga, yo tengo este producto, ¿me lo producís? Sí, pues ya está, no necesitas invertir en infraestructura. Entiendo que si vas creciendo y vas haciendo cosas, pues al final puede ser que te vayas cargando de infraestructura. Pero sí que conozco emprendedores actuales que ya prácticamente invertir en estructura y en físico es bastante complicado y que empiezan más dando un servicio y una idea que metiéndose en fábricas y estructuraciones que al final son un peso que si no consigues llegar a los objetivos, pues te tira bastante para atrás, ¿no? Es un bastante ancla.
1: Sí. Luego, imagínate que tengamos de nuestros oyentes que quieran montar un negocio, sería aconsejable también que miren qué es lo que está más demandado, ¿no? O...
0: Bueno, a ver, hay negocios que son tradicionales, como nuestro amigo Ángel, el de los churros.
1: Ah, sí, cierto.
0: Que
1: Ángel,
0: que es un producto tradicional de toda la vida. Y eso, pues...
1: Más es rentable, es un negocio rentable, ¿no?
0: Por lo que dice, sí. Yo a mí me renta más comerme el churro, pero hay gente que le renta lo que supone el churro.
1: Pues mira, hoy me he acordado de Ángel Blustein, que yo siempre he dicho que es el magnate de los churros. Me he acordado de él porque esta mañana he ido a desayunar con una persona y se ha pedido unos churros. Y yo observaba el churro a ver cómo era.
0: ¿Pero era amarillo por dentro o no?
1: Amarillo, estaba más tieso que la mojama.
0: Pues
1: y
0: no
1: me
0: era
1: decía,
0: un buen churro.
1: No, para nada. O sea que yo me he callado. Claro, lo estoy diciendo, pero no importa, no voy a decir tampoco nombres, obviamente.
0: ¿Dónde era para no ir?
1: No puedo decirlo. Y luego todo se sabe. Y yo observaba el churro y digo... Es que no está esponjoso, no tiene por dentro burbujitas. Y me decían, cógete uno. Digo, ni hablar, que eso se me va a quedar ahí pegado en las arterias. Digo, qué asco.
0: ¿Ves? Ese es el problema de saber. Si no hubiéramos sabido,
1: ahí
0: te hubieras
1: está
0: comido.
1: Efectivamente, claro, y tan a gusto, sí, porque la persona que se los ha comido, bueno, a dos carrillos. Digo, madre mía, lo que se
0: claro
1: está metiendo en las venas.
0: Sí, después dicen, el saber no ocupa lugar, pues... Mira,
1: ya, no, desde luego.
0: Ya te has quitado de comerte un churro por culpa de haber sabido.
1: No. Yo si como un churro tiene que ser como dijo nuestro querido Ángel.
0: Pues bueno, un poco es eso. Los negocios, al final, a mí cuando me viene alguien en la consultoría me dice, yo quiero montar una empresa. ¿Qué sabes hacer? Nada. mierda.
1: Hace tape, como el bocadillo del chiste.
0: Claro. Digo, pues sigue trabajando. No, pero muchos te vienen y dicen, no, es que yo quiero montar, yo qué sé, una fábrica de zapatos, uno de los que me han venido últimamente. Uh-huh. Digo, vale, ¿y qué quieres hacer? Pues quiero tener una fábrica con aparato para hacerlo, poder tener cortes de piel, tal cual. Digo, vale, ¿y qué tienes ahora? Nada. Hostia. ¿Y quieres montar una fábrica desde nada? Vale, ¿cuánto tienes ahorrado? Pues nada, poco. Me han hecho el finiquito y lo justo. Y hostia. Digo, pues así no puedes montar una fábrica de zapatos. Digo, ¿conoces algún fabricante de calzado? Uh-huh. Hombre, sí, conozco muchos. Soy de la zona de toda la vida, conozco muchos.
1: Pues, ¿y los bancos también se pueden involucrar?
0: No, pero al final es hacer una empresa colaborativa. Uh-huh. O sea, pues si usted tiene la idea de hacer un calzado, vaya a que le hagan un prototipo de ese calzado, trabaje ese calzado en una fábrica que ya está montada y a partir de ahí venda calzado y subcontrate la fabricación. ¿Cuánto dinero necesitas para eso? El mismo cliente te lo está pagando, porque tú compras una muestra, que las muestras te la hacen sin coste, sales a vender ese calzado, te lo compran, lo fabricas, lo sirves y te quedas el margen. Ahora, ¿ganarás menos que si lo haces tú? Sí, pero hay que empezar la economía de escala.
1: En HR Consultores, ¿desde cuándo estáis?
0: Wow, yo llevo desde los 19 años apupilando empresas.
1: Wow, desde los 19 años, o sea, hace poquito, hace un par de años o tres, ¿no?
0: Recién nacido, o sea, acabo de empezar.
1: Eso es como los notarios, que ya estudian desde que nacen.
0: Claro.
1: ¿Y qué errores se debe de cometer, ¿no?, a la hora de iniciar una SL o una empresa, un negocio?
0: No, los errores, lo bueno que tienen es que tienen que existir.
1: Ya, porque así aprendes.
0: No, a ver, una persona que no tenga errores... mira, ahora Alvisa cometió un error, pues no deja de ser persona.
1: Claro, pues, efectivamente.
0: Por eso, que sí, sí. Está bien. Hay que cometer errores en la vida.
1: Sí. Que seguro que le hubiésemos aportado más nosotros que alguno que es amigo de él, ¿a que sí?
0: No sé. Yo, tú lo sabes, que yo salgo de aquí haciéndome amigo de la gente.
1: Sí, sí,
0: y,
1: sí.
0: Y los tratamos bien, ¿no? Nunca hemos pegado pellizco a nadie.
1: No, si además luego salimos y tomamos un cafetito, hablamos, echamos unas risas.
0: Claro.
1: Bueno, lo típico.
0: Además invitamos nosotros. Para ser catalán no está mal. ¿Eh?
1: Es verdad que tú eres catalán.
0: Pero a que te he demostrado que no soy del puño cerrado.
1: Tú para nada.
0: Claro,
1: para
0: ya
1: nada,
0: está.
1: Para nada.
0: ¿Una fresa?
1: No, yo ya no como más porque es que luego el azúcar se me transforma en sed.
0: ¿En sed?
1: En sed.
0: Ah, tengo agua.
1: Y no he cogido también. Agua. Es que no he cogido.
0: ¿No has cogido agua?
1: No he cogido nada.
0: Bueno, ahora el anuncio te traigo un vaso.
1: Si alguien te aporta, por ejemplo, una idea de negocio, ¿no? Claro, tú ahí ya estudias lo que puede ser factible, dónde pueden estar también los riesgos. Ponos, si quieres, un ejemplo.
0: A ver, yo, más que de consultor, primero hago de psicólogo. Uh-huh. Porque vienen muchos muy despistados.
1: Sí, ¿no?
0: Incluso gente que ya tiene empresa y que vienen de familias con empresa y que saben, o teóricamente deberían saber, qué es una empresa y los pros y contras que tiene una empresa. Pero muchos vienen con que... a lo mejor vienen de que han vivido, de que tenían empresa familiar grande. Uh-huh. Y piensan que tienen que montar la empresa grande. Es como cuando tú empiezas a conducir y quieres ya directamente un Ferrari. Pues a lo mejor no es el mejor coche para aprender. Tienes que aprender con a lo mejor un Corsa, un Ibiza.
1: Que no tenga tanta potencia el motor. Es que a mí me pasó. Mi madre, cuando yo cumplo los 18, me voy a la autoescuela, apruebo y claro, mis padres me regalaron el coche. Uh-huh. Pero fue un Seat Marbella de la época. Que mi madre decía, es que no quiero que corras. Y yo, claro, yo cuando vi esa cajita tan mona de cerillas, digo, venga, va. Oye, además que a caballo regalado, está claro, no vas a ser desagradecida. Pero que me lo estaban regalando. Pero... Eso sí, me dijeron, no te vayas por las curvas, porque teníamos una segunda residencia en Calafey.
0: Ah, bien.
1: Y sabes que se puede ir por las costas del Garraf o puedes ir por la autopista. Pues yo con un par me metí por las curvas generando una caravana. Que digo, madre, que se esperen. Lo siento por los que tenemos.
0: Ahora te estará escuchando uno y seguro dirá, ah, esa era.
1: Era ella, era ella. Ay, con 19 años.
0: Bueno, con 19 años seguro que estaba acostumbrada que te fueran detrás. Claro.
1: Claro, es que he formado yo mucha caravana.
0: Claro.
1: Ah, no, lo dices por lo de interview.
0: Ah, también. Ah, bueno.
1: Mira, David se ríe diciendo, ¿de qué hablas, está loca? Es que fui chica deportada en interview en el 94.
0: Ay,
1: por eso, se está David diciendo, ¿qué dice esta mujer? Ya a mis 52 años.
0: No digas eso. Que 52 años.
1: Nada, si estamos en la flor de la juventud, más tú eres más joven que yo.
0: Bueno, yo ya peino el 5 ya.
1: Buah, por eso eres más joven. O sea que, bueno. Déjate. Por ejemplo, te pregunta un emprendedor que inicia un negocio y te pregunta que cómo se puede diferenciar del resto. Por ejemplo, yo qué sé, vamos a poner que qué negocio podemos montarnos. Para diferenciarnos del resto.
0: Al final, en esa pregunta, todo el mundo somos diferentes. Uh-huh. Aunque nos copiemos, somos diferentes.
1: Una
0: tú,
1: peluquería.
0: Tú por mucho que te copies, nunca vas a ser igual que yo.
1: Claro, yo tendré un estilo, tú tendrás el tuyo.
0: Y yo por mucho que intente imitarte, hombre,
1: pero nunca tienes una marca muy buena, tienes unas marcas muy buenas.
0: Sí,
1: en el mercado de toda la vida de Dios, o sea, son fenomenales.
0: Pero yo, por ejemplo, tengo muy, muy, muy, muy metido dentro que mi mayor competencia es el pasado de las marcas.
1: Uh-huh.
0: Mm, porque es donde más nos están comparando. Es que, y...
1: Joder, qué manía, bueno, lo de las comparaciones, que son odiosas. Esto es como las relaciones. Es que no. Mi ex era... Que no me interesa. que yo soy así y tú eres así.
0: No, pero hay que asumirlo.
1: ¿Por qué comparamos? Qué manía, ¿eh?
0: Bueno, porque al final todos comparamos, ¿eh?
1: Ya.
0: Somos elementos comparadores todo el rato, ¿eh? Me ha pasado esto, te veo... Hostia, puede pasarme otra vez lo mismo. Al final... Estamos en un bucle del miedo. Y la gente tiene miedo.
1: Sí, eso sí.
0: O sea, la gente vive más con el miedo que con la valentía, al final. Hay que ser valiente.
1: Yo, mira, ahora pensando, ¿no? Lo que estás diciendo me ha venido a la cabeza la época de la pandemia, la de locales que se llegaron a cerrar, empresas también que se fueron a pique. Yo, de hecho, estaba trabajando en un medio muy conocido, que era Quepapel, y Quepapel también que Radio. Y duramos dos telediarios. Fue llegar la pandemia, sabes que estábamos, bueno, creo que lo sabes, y nos conocimos además ahí, que estábamos en concurso. Uh-huh. Y empezamos a remontar entre todo el equipo, que éramos unos 11 o 12. Y bueno, ahí íbamos, a pico pala, pero ahí íbamos, seguro, despacito, pero seguros, ¿no? Uh-huh. Y fue llegar la pandemia, y fíjate, un grande que era, y al final lo absorbió Mercados, quiso a toda su tropa, a toda su tripulación y el resto pues...
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0: Bien, ya estamos aquí de vuelta. Ha sido que rápido se pasan los minutos, ¿eh? Bueno, en más fondo estamos en directo. Estamos ya en vuestra casa, en Informa Radio, en el programa Impulso Emprendedor, con mi compañero Jordi a la cabeza.
1: Jordi, ya sabéis, a la cabeza, Jordi con a la cabeza. Y bajito.
0: Eso se lo decía a mi abuelo, que en paz descanse.
1: Ah,
0: qué lástima.
1: Nada, que descanse.
0: Sí, sí, sí. Y bueno, pero le recuerdo con mucho cariño. Ya sabéis que Jordi Hidalgo es el CEO de New Blanco, que está ahora ya en breve ya cerrando esas tiendas fabulosas de complementos, de ropa. Es para mujer, ¿verdad? De hombre no, de momento no hay nada.
1: Bueno, depende, okay. Depende del hombre.
0: Bueno, también es verdad. Sí. Mira, David se ríe porque seguro que va a New Blanco. Ahora. Bueno, estamos, oye, ansiosos de que llegue ese momento, ese momentazo de que adquieras dos tiendas más aquí en Madrid, en la capital, que va a ir como un tiro.
1: Estamos peleando por ello.
0: Sí, o sea, llegará. Estamos
1: en los meses más duros del año para el tema del retail, porque enero y febrero siempre son los meses más duros.
0: Sí.
1: Estamos ya terminándolos, estamos a finales ya de febrero, la última quincena. Y preparando marzo con muchas ganas de tirar para adelante y seguir funcionando.
0: Fenomenal, fenomenal. Sí, pues estáis creando además una comunidad y una gran familia fabulosa.
1: La verdad es que tengo un personal en marketing.
0: Sí, fabuloso, ¿no?
1: Que ahora están trabajando y, hostia, cada vez que lo veo me asombra. Y aparte están trabajando mucho con la IA. Y la verdad es que estoy viendo resultados tanto en la web, con las redes sociales y tal. Hostia, y da gusto ver,
0: es que
1: un buen trabajo, ¿eh?
0: Wow.
1: Están trabajando muy, muy bien el equipo.
0: Es que la IA para tantas cosas que es tan perjudicial y para otras, es que es, ¿eh? Lo
1: sí,
0: que nos hemos perdido
1: es que,
0: todos estos años.
1: Hostia, yo estoy viendo resultados con la IA que si analizas un poco en Remember, no mucho, hace un par de años atrás, sería impensable tener esa calidad de fotografía, ¿eh? Y con la IA está reduciendo mucho los costes. La verdad es que es
0: una maravilla.
1: Es espectacular.
0: El daño, me refiero, cuando hacen montajes, ¿no? De personas públicas, no tan públicas, ¿no? Que luego los ponen, sobre todo en los colegios. Es una pena. Antes lo estábamos comentando en el anterior programa. A ese daño me refiero yo, las estafas, en fin.
1: No, está chulo la IA, sobre todo cuando ves al rey bailando, que no te lo imaginabas. Está bien.
0: No voy a seguir con la broma porque iba a decir ya la fiesta se ha acabado, ¿eh?
1: Ya no sé. Se acabó la fiesta,
0: ¿no? Se acabó la fiesta.
1: A ver si llega ahora, ¿te imaginas?
0: ¿Te imaginas ahora? Bueno. Entra. Oye, pues genial, bienvenido.
1: Lo he visto. Visto al vice, ¿no? Dígame usted.
0: Te pregunto, ¿qué retos ya a nivel personal? ¿Cuál ha sido tu mayor reto? Aparte de, bueno, de tus negocios.
1: Vivir es un reto.
0: Es un
1: ya.
0: reto, ¿no?
1: Es un mayor reto. Pero una vez que he salido ya, todo lo demás viene solo, ¿eh? Además, ten en cuenta que siempre hemos sido el primero en algún lado. Si no, no naces. ¿Sí o no?
0: No, desde luego. Es que yo estoy pensando.
1: Y salen miles y miles, dicen, en cada movimiento de esos. Y si ya eres el primero en eso, ya todo lo demás.
0: A mí, ¿sabes lo que me gustaría? Seguro que todos vosotros también. A mí me encantaría tener un negocio que sea rentable, por supuesto, que no tenga que invertir, que sean beneficios, aunque sea a corto o medio plazo, o a largo, me da igual. Pero que yo no tenga que invertir y que luego tenga esos beneficios.
1: ¿Sabes a dónde me ha recordado eso?
0: ¿De qué?
1: ¿Te acuerdas de aquello de los mundos de Yuppie? De
0: eso me lo decía, ostras, una...
1: Eso ya no existe.
0: Ya no existe, me cachis, digo, a ver si...
1: O sea, un negocio que dure 50 años, que no tengas que invertir...
0: Que trabajes poco, bueno,
1: que tengas cuatro mansiones y otras cuatro por si alguna vez te falla alguna y tal, eso ya no existe.
0: A otros temas oscuros. Eso, para ganarlo.
1: Bueno, no sé.
0: ¿Alguna vez te han hecho alguna propuesta de empresa de este tipo?
1: ¿De zonas oscuras?
0: Sí.
1: Bueno, que no tenían luz, puede.
0: ¿Se la habían cortado o qué?
1: No, pero...
0: ¿En serio? ¿Alguna vez te lo han propuesto?
1: Sí, de hecho, tuve una vez que levantar un sitio.
0: ¿Levantar a alguien?
1: ¿O no, levantar a alguien no. Levantar esa empresa. Pero fue complicada.
0: Bien. No, justo
1: ten
0: es que
1: ten en cuenta que yo creo que no hay ningún negocio ya que pueda vivir tranquilo,
0: Y cuando por ejemplo, en una empresa...
1: Por lo menos, ¿no?, en España.
0: Ya, no, aquí desde luego nos
1: tienen y en Europa, que también los conozco tampoco.
0: Sí, aquí nos castigan. Aquí al empresario, al autónomo, se les castiga y mucho.
1: Pero porque somos muy malos.
0: De verdad que sí.
1: Somos lo peor de lo peor.
0: ¿Te has visto en alguna ocasión de ayudar a estas empresas a que... bueno, aparte de subsanar...
1: Mira, a mí hay una de las cosas que... Lo que más me motiva de ayudar a empresas es que para mí es como si fueran el labor más débil. ¿Por qué? Porque yo recibo a muchos empresarios cuando ya están con todo perdido, con todo... que no saben qué hacer, cuando su capacidad de endeudamiento está al límite, cuando todo el mundo se la ha echado encima, cuando la gente que tienen trabajando no valoran todo el tiempo que han estado trabajando en una empresa, sino que solamente valoran los últimos momentos en el cual el empresario ya no puede dar más. Que a lo mejor se han estado hipotecando y poniendo de su bolsillo durante años para poder mantener el nivel de vida de sus trabajadores. Cuando te encuentras con todo eso y ves que esa persona tiene ese grado de fragilidad y te lo explica, hablas con ellos, indagas en el negocio, ves que el negocio... puede tener vida, pero todos los apalancamientos que han tenido que hacer para llegar a ese punto les supone como si fueran un ancla que no les deja navegar. Y tienen las armas suficientes como para poder decir, no te preocupes, que ese ancla te lo puedo quitar yo, y cuando te quite ese ancla podrás navegar a toda vela. ¿Vale? Y con el equipo que tienes, una vez que podamos reestructurar esa situación y tengas el equipo ya más implicado, podrás dar pie a que esa empresa, que ahora mismo es tan deficitario, pueda estar en números y cumplir un punto de equilibrio óptimo y seguir funcionando.
0: ¿Qué documentos se necesitan? Tú abres un local, pequeño, grande, de X metros. ¿Cuáles son los primeros requisitos? ¿Qué documentación es la que te van a exigir para que abras el local?
1: Bueno, depende.
0: No vamos a hablar de... que no sea restauración. Vamos a hablar, de una tienda de bolsos, por ejemplo.
1: Depende. Si ya había una tienda de bolsos anteriormente o una tienda de retail anteriormente, pues lo único que tienes que hacer es ir al ayuntamiento y hacer un cambio de titularidad. Si ahí no había nada y estaba en bruto, pues tienes que pedir una licencia de obras para poder hacer la obra dentro del local y adecuarlo. Es que depende mucho. Pero yo no me meto tanto ahí, porque al final eso que da parte a lo que puedo asesorar, pero yo lo que más hago es asesorar a nivel criterio. O sea, quiero un local, ¿por qué? Y explícame por qué quieres un local. ¿Por qué necesitas algo físico y no virtual? Quiero fabricar, ¿por qué? ¿Por qué quieres fabricar tú y no prefieres subcontratar la fabricación? Quiero hacer esto, ¿por qué? O sea, al final, si tú no tienes un por qué, no tienes un negocio. Tienes una cosa que hacer, pero no tienes un negocio.
0: Y luego, sí que es verdad, yo conozco muchos emprendedores que han abierto negocio. Hubo un caso en Alcalá hace un par de años y parecía que por la zona, que era justo la zona de la calle Mayor, que tenía muy buena pinta. Y no funcionó.
1: Es que porque tenga buena pinta y aunque estés en una calle premium, no tiene por qué funcionar.
0: Por eso. ¿Pero por qué?
1: Porque a lo mejor tu negocio no enfoca. Mira, el otro día estuve viendo con uno que tenía 8 locales, ¿vale? Y me proponía tener franquicias nuestras. Y fui a los 8 locales. De los 8 locales solamente había un local que podía ser una de nuestras franquicias, ¿vale? Y le fui franco, le dije, oye, mira, tú tienes un local, este local aquí, el único negocio que veo que puedes montar es este. En este otro local puedes montar este otro. En este otro local puedes montar este otro. Y en este local podrías montar uno de nuestras franquicias. Pero no en todos los locales puedes montar una franquicia nuestra.
0: Pero hay que hacer un estudio también, ¿no? De viabilidad y
1: sí,
0: de zona.
1: Sí, y ver el paso de gente. Y por qué la gente va ahí. O sea, tú tienes que entender por qué la gente va a una zona. Si tú vas a una zona que es de restauración, ¿vale? Pues la gente que va allí.
0: Hombre, está claro.
1: A consumir,
0: algo,
1: o sea, a beber, a comer, ocio. Tal, ocio.
0: No socializar.
1: No puedes montar una tienda de moda ahí. No es el sitio. Igual que no puedes montar otras ciertas cosas, ¿vale?
0: Y algo de ocio, tú imagínate una tienda dentro de esa sección de ocio o de esa, sí, de esa zona.
1: Esa zona de ocio.
0: De ocio. Que montes una tienda de ropa y dentro de esa tienda de ropa que tengas también para servir copas.
1: Sí, bueno, o sea, eso...
0: ¿Se puede conseguir los permisos para que se haga esa...
1: Esa unión de negocios,
0: se está haciendo.
1: Uh-huh. Hay muchos negocios...
0: Bueno, yo te propuse también en las tiendas, sobre todo aquí en Madrid, cuando abráis, que va a ser en breve, el modelo de negocio que
1: nosotros,
0: te propuse.
1: Nosotros, con Blanco, cuando estábamos en pleno apogeo, antes de que viniera nuestro amigo de Hacienda a tocarnos las narices, habíamos puesto una sección de aparcamaridos en New Blanco. Claro.
0: A ver, explícame eso.
1: Era muy chulo porque...
0: Mira, y hacerles una foto y luego para cuando salga... subes a las atracciones, que te hacen la foto y sales con la cara...
1: Tú tenías la cara
0: de aburridos que salen los pobres.
1: Yo creo que sacábamos más vasos de cerveza que de tops.
0: Y los pobres van cargados con las bolsas, el bolso, la ropa, las chaquetas. Pobrecitos. Señores, de verdad, no lo permitáis. Que no sois burros de carga.
1: ¿Cómo abusan de nosotros, eh?
0: Es que es una cosa, ¿ves? Que no lo soporto. Yo me llevo mis cosas.
1: Pero está divertido.
0: Pobrecitos. Pues mira, oye, muy buena idea.
1: Pues,
0: muchas gracias.
1: Pues la verdad es que hubo un tiempo que funcionó.
0: Pues oye, que no. Que
1: ahora cuando, si volvemos a crecer, volveremos a hacer. Uh-huh. Hay otras marcas que han montado cafeterías dentro de sus tiendas.
0: Claro, es lo que te decía, esa combinación que no sabía si se podía...
1: Sí, lo que pasa es que son otros permisos, pero sí, se puede hacer.
0: Para los oyentes que si no lo sabían. Pues
1: y ahora hacer un mix de negocios está muy chulo.
0: A mí me encantaría.
1: Hay empresas de moda, con peluquería, estética, y haces una comunidad global de todo.
0: Yo monté un bar de copas hace un montón de años en Sant Boi de Llobregat.
1: Toma ya.
0: Un año estuve, oye, me lo pasé pipa. Ahí me di cuenta que la restauración me gusta. Dentro de todo lo que conlleva...
1: Es un negocio duro, ¿eh?
0: Es muy duro. Porque luego también he estado en otro tipo de negocio, también de restauración, disfrutando como una enana, que me he tirado hasta 18 horas, 19 horas, y llegaba a mi casa reventada.
1: Es que un negocio, una cosa es lo que se ve desde fuera y otro es lo que se vive dentro,
0: ¿eh? Efectivamente.
1: Porque tú ves un restaurante lleno y no significa que esté ganando dinero, ¿eh?
0: No, para nada.
1: A lo mejor cada cosa que pone está perdiendo dinero.
0: Hombre, yo te digo... No me quiero yo aquí echar flores, pero sí que es verdad que en los 3 negocios que yo he estado de restauración se ha sacado muchísimo dinero. Han sido muy rentables. Lo que no ha sido tan rentable han sido algunos de los empleados. Había mucha rotación porque el que no te robaba se llevaba el material, se llevaba producto. Bueno, ya sabes, ¿qué te voy a contar? Que no sepamos en la restauración.
1: Pero bueno, ya sabes que un negocio no te puedan robar, no un negocio. O sea, si te pueden robar, entonces que era bueno.
0: Si te roban hasta en casa, ¿verdad?
1: Bueno, ¿qué le vamos a hacer? Yo tengo la suerte que a mí en casa no. A mí me robaron el corazón de principio y ya me dejaron listo. todo lo demás.
0: Estoy, ¿no? Me imagino tu mujer, ¿no? Y tus hijos. Estoy en love, ¿no? Con Jordi. Yo estoy en love con vosotros. Que me dais la vida. Igual que el técnico David. Que podría ser mi hijo. Le tengo mucho cariño. Además, siempre que vengo, siempre le tengo que traer algo, ¿eh? Me gusta mimarle. Mira, tú me lo traes a mí o...
1: A nosotros, ¿no?
0: A nosotros.
1: Hay que compartir.
0: Pero lo que pasa es que tú ya eres más mayor, entonces no...
1: Más mayor.
0: En ese aspecto no te mimo.
1: Es que David entra en ganas de chucharlo, ¿eh?
0: Sí, claro. Es entrañable. Eso me pasa a mí con la gente mayor, que es achuchable.
1: Hostia, hablando de gente mayor, el lunes conocí una persona, 81 años, wow. A pie del cañón, uh-huh. Luchador de por vida, diseñador, una pasada, uh-huh. Una lección de vida tremenda, un empresario, emprendedor.
0: ¿Y es conocido?
1: Muy conocido, pero no puedo decir nombre, no me lo han autorizado. Pero, ¿sabes esas personas que cada palabra que dicen es una lección?
0: ¿Es de aquí de Madrid?
1: No, de Murcia.
0: Ah, de Murcia, digo. Es que me he ido a Valencia. Digo, va a ser el mismo, pero no voy a decir el nombre, obviamente.
1: Fabrica uh-huh. piel. Uh-huh. La chaqueta mía se la cogí de ahí.
0: Anda.
1: Es una pasada. Uh-huh. Y la verdad es que ver gente con 81 años, con la habitabilidad de un niño de 20 y con las ganas que hoy en día no existen. Es
0: sí, sí.
1: De admirar. Y la verdad es que me dio una lección muy buena. Y con unas capacidades, o sea, él lleva el 100% del negocio él solo.
0: Fíjate. Es que, no, desde luego, cuando te encuentras...
1: Te lo vende, te lo confecciona, te lo diseña, te lo hace todo. Y ha trabajado para marcas de lujo muy prestigiosas en España.
0: Uh-huh. ¿Te está escuchando? ¿Le has enviado el enlace?
1: No, pero se lo mandaré.
0: Se lo enviarás, pues le enviamos también un saludo y que sigue nada, cuando se anime, está en su casa.
1: De hecho, en breve, en Cuplé, verán una colaboración con él.
0: ¡Ah, qué bueno!
1: Y la verdad es que es un orgullo que él se haya puesto en contacto con nosotros para colaborar con él.
0: No, desde luego, vamos. Eso es porque ha visto en ti lo que este señor ha tenido y lo está viendo en ti. Y es muy bonito que confíen.
1: Bueno, confía. Pero que a mí me queda muchísimo para llegarle a la suela del zapato a ese hombre.
0: Bueno,
1: Madre mía. La verdad es que...
0: ¿Se ha fijado en ti? ¿Cómo será, Jordi? Bueno, no te he preguntado.
1: No, porque estoy muy bueno, no.
0: ¿Cuplé también vais a abrir tiendas de Cuplé en Madrid?
1: Sí, estamos haciendo lanzamientos de Cuplé y de New Blanco, de las dos.
0: Sí, de las dos. Mm-hmm. Pues que digo, antes he preguntado por New Blanco, que lo has comentado, las dos tiendas, sí, pero no te he preguntado por Cuplé.
1: Cuplé también.
0: Que es el hermano
1: de lo que queremos hacer con el tema de eventos. Va a ser Cuplé el que esté en casi todos los eventos.
0: Sí.
1: Y
0: sí que en nada vamos a organizar uno.
1: Pues
0: estamos en ello.
1: Ahí estamos.
0: Que ya...
1: Y me parece que la semana que viene viene Arancha, ¿no?
0: Ah, sí, efectivamente. Mira, como ya nos quedan 2 minutos para cerrar, 3. Gracias, David.
1: 2 ya.
0: 1.
1: Nos vamos.
0: Adiós. La semana que viene tendremos aquí con nosotros en el programa de Impulso Emprendedor a Arancha de Benito y también a Aitor Navarro. Y bueno, hablaremos con ellos, no vamos a adelantar nada porque será muy bueno que nos acompañéis también el jueves que viene de 5 a 6 de la tarde.
1: Y vamos a enseñar el bolso solidario que vamos a poner en su evento.
0: Ah, sí, lo vas a traer. Ah, genial, genial.
1: Vamos a hemos diseñado un bolso solidario con un fabricante español de Elche, el cual le propuse esa colaboración.
0: Fenomenal.
1: Y la verdad es que está encantado también de colaborar. Y
0: fenomenal.
1: Y vamos a hacer un bolso muy chulo para ese evento.
0: Yo sé que este evento es una gala que todo lo que se recaude va a ir destinado pues a estos niños que están tan, bueno, que están desfavorecidos, pero no quiero tampoco adelantar más porque yo creo que eso le corresponde más a Arantxa, ¿verdad? Uh-huh. Y
1: además que iba a ser
0: muy emotivo,
1: bien.
0: Sí, y será el día 26 de marzo, pero bueno, que ya la semana que viene lo comentará ella aquí en directo. Bueno, nos queda un minuto, ya nos tenemos que ir despidiendo, y tú con la fresa en la boca.
1: Está dulce comido? Y muy buena.
0: Ya imagino.
1: Coge.
0: No, que me seca mucho la.
1: Además, la es bueno de despedirse de este programa con la boca llena.
0: Y de una forma dulce.
1: Con una forma dulce, ya que lo han intentado amargar, ¿no? Yo bien.
0: Ay, ay, ay.
1: Pero, contento de estar el jueves aquí, que sí. El jueves pasado no pude.
0: Uh-huh. También estabas pocho.
1: Hay que dar gracias de estar bien.
0: Sí, no, y también, a ver, ahora fuera bromas, también tengo que agradecer todo el trabajo que ha hecho el Departamento de Comunicación de Alvise Pérez, que me ha parecido...
1: Excelente.
0: Fabulosa, excelente, súper profesional. No voy a decir ni quién es, si es hombre, si es mujer, no voy a dar nombres, pero...
1: Era femenino.
0: O masculino. Y lo dicho, que nos vamos, que ya el hombre este, el azúcar, se le está subiendo a la cabeza.
1: Bueno,
0: gracias por estar ahí. Nos vemos y nos escuchamos el jueves que viene con, bueno, pues en primicia con Arantxa de Benito, con Aitor Navarro, influencer y modelo, y ya, por supuesto, amigo de esta
1: casa.
0: Sí, sí. Nos despedimos de David, el técnico. Gracias, David, como siempre. Y lo dicho, que nos vamos. Tenemos que ir. Les esperamos aquí.
1: Un abrazo para todos.
0: El jueves. Mira, allá me sale el ramalazo canario. Les esperamos. No, os esperamos. Que aquí en la península es os esperamos. La semana que viene. Muchas gracias.
1: Aunque haya gente que no se le espera.
0: Uy, el azúcar. Corta. Nos vamos. Muchas gracias. Hasta luego.

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0: ¿Qué tal? Muy buenas tardes. ¿Cómo estamos? Bueno, ya jueves por fin, hace un día de fábula. Hoy mi compañero no va a poder presentarse, le enviamos desde aquí un saludo muy fuerte. Sí, sí que contamos con la visita de nuevo de María, ¿verdad? María, que es una de las mujeres de prácticas, y además una joven promesa que está estudiando marketing y publicidad, ¿verdad?
1: Sí.
0: ¿Qué tal?
1: Buenas tardes.
0: ¿Cómo estás?
1: Muy bien.
0: Qué tiempo más bueno, ¿verdad?
1: Totalmente.
0: Fenomenal, bienvenida y gracias,
1: gracias por
0: asistir. Y ya sabéis, como siempre, empezamos aquí en vuestra casa, en Informa Radio, en el programa Orden y Justicia, en todos los diales de España, y en Madrid estamos en el 91.9 y 104.5. También saludamos a David, a nuestro técnico. ¿Qué tal, David? Que hace un día más fabuloso, ¿verdad, chicos?
1: Totalmente.
0: Bueno, vamos a dar la introducción al programa. Hoy tenemos en Orden y Justicia, vamos a entrevistar a, bueno, pues es una mujer. ¿Qué os puedo contar de ella? Yo creo que ya está el teléfono, pero vamos a saludarla. Rebeca, ¿qué tal? Buenas tardes. Rebeca Sánchez.
2: Hola, buenas tardes. ¿Qué tal? ¿Cómo estáis?
0: Pues muy bien. ¿Tú qué tal? ¿Me oyes bien, verdad?
2: Sí, te oigo bien y bueno, y te oigo que hace muchísimo tiempo que no te oía.
0: Es verdad, es verdad.
2: Sí.
0: Pues nada, bienvenida. Oye, sobre todo, muchísimas gracias por volver otra vez aquí a nuestro programa Informa Radio, que también me apetecía muchísimo escucharte, y a ver si nos vemos pronto. ¿Cuándo tienes previsto venir a Madrid?
2: Pues mira, ahora mismo actualmente ir a Madrid, igual dentro de un par de meses sí que podríamos, podría ser que pudiéramos ir para allá. Y
0: ah, qué
2: tal.
0: Bueno.
2: Sí, porque de vez en cuando sí que sí. Nos apetece darnos un garbeo por ahí.
0: Sí, hacer una escapadita, ¿verdad?
2: Bueno, yo no sé si sabes que yo viví 17 años en Madrid y claro, normal.
0: Sí, lo sé, lo
2: al
0: sé.
2: Final lo echas de, pues eso, al final lo echas de menos, ¿eh?
0: Totalmente, porque... totalmente.
2: Sí, lo echo mucho de menos.
0: Me imagino.
2: Verdad.
0: Bueno, pues ya llegará. Sí. Hoy, en Orden y Justicia, nos queremos detener en una realidad que, aunque cada vez es más visible, todavía sigue enfrentándose a muchos retos, que es el papel de la mujer dentro de los cuerpos de seguridad. Durante muchos años, la labor policial estuvo asociada casi exclusivamente a una figura masculina. Pero la realidad ha cambiado, gracias a Dios, y sigue cambiando. Gracias al trabajo, la vocación, la profesionalidad de muchas mujeres que cada día salen a la calle con el mismo compromiso, preparación y responsabilidad. Para hablar de ello, pues ya sabéis que tenemos a Rebeca Sánchez. Si te parece, hago una pequeña biografía, de tu biografía. Naciste en Barcelona, ¿verdad, Rebeca?
2: Sí.
0: ¿En qué parte?
2: En Esplugas del Llobregat.
0: Ah, mira, Esplugas del Llobregat.
2: En el Hospital Sant Joan de Déu.
0: Ah, mira. Ahí, fenomenal.
2: Donde se
0: fenomenal.
2: Llevan muchos tratamientos ahora de, bueno, para el tema de los cáncer de niños y
0: sí.
2: Todo eso.
0: Sí. Estudiaste el doble grado de criminología y seguridad en la actualidad. Mira, aquí coincidimos porque has estudiado en la BIU, ¿verdad?
2: Sí.
0: En la misma facultad que yo.
2: Y termino ahora, termino este año porque...
0: ¡Qué bueno!
2: Sí, por cuestiones personales no había podido finalizar y este año ya...
0: Ya
2: lo finalizaré el trabajo de fin de grado
0: sí.
2: Y todo eso.
0: Qué bien, me alegro mucho, me alegro mucho. Pues mira,
2: No sabía yo que tú habías estudiado también en la
0: BIU. Sí. Es que yo considero que, vamos, es de las mejores que tenemos, tanto a nivel nacional como internacional. ¿Estás de acuerdo conmigo?
2: Sí.
0: ¿Verdad?
2: Sí, no, y además se hace muy ameno, o sea, estudiar una carrera de esta manera...
0: Es verdad, la verdad que sí.
2: Se hace ameno, porque no es aquello que tengas... que estar con el agobio de tener que asistir a clase constantemente y tal, sino que tú a tu manera te lo vas organizando y
0: así
2: genial.
0: Es. Y más fácil, sí. Es más cómodo, sí. Diplomada en la extensión universitaria de detective privado por la Universidad de Salamanca. En tu trayectoria y formación has ejecutado cursos policiales relacionados con la investigación, el peritaje forense en la UNED, que también es muy buena universidad, también a distancia y también semi y presencial. Y la escena del crimen, Esta es en el EICIC.
2: Sí, es una escuela que hay que es se especializa en temas de peritaje de medicina forense. Bueno, más de medicina forense, digamos que es más la escena del crimen y todo lo que conlleva.
0: Fíjate.
2: Entonces, un poco de criminalística y demás, es un poco eso.
0: Sí, además, por lo que tengo aquí es, bueno, es perfilación del delincuente, sí. Y otros cursos conexos, como las de técnicas antiterroristas, estando siempre en continua formación en todo relacionado con el gremio, que es lo que más te apasiona. Además, yo sé que lo llevas en la sangre.

0: Cassini, grande de España, duque de Sevilla, casi nada, ¿eh?
1: Sí,
0: seguro que me deja un montón de cosas, Rebeca.
1: Queda un poco fuerte, ¿eh?, cuando lo lees.
0: A mí me encanta.
1: Estoy acostumbrada, ¿no? Pero cuando lo lees, te queda un poco
0: encanta.
1: De pasta de boniato. Sí, no, pero está... Bueno, mira, es una asociación relacionada con la Policía Nacional. Uh-huh. Y precisamente fueron ellos los que me llamaron y me lo dijeron. Y yo, bueno, pues...
0: Fenomenal.
1: Que no, ¿no?
0: No, enhorabuena. Bueno, me dijo también que eres escritora. ¿Cuántos libros llevas ya?
1: Pues mira, ahora sí, bueno, digo estoy, pero llevo ya un año, uh-huh, o año y pico. Estoy intentando terminar la segunda parte de la novela de Latidos en la Oscuridad, que conoces tú.
0: Sí.
1: He escrito 5 libros, creo que son para opositores, para policía local. Uh-huh. Y luego, bueno, son temarios, pero un poco más explicados a mi manera,
0: sí,
1: que es como creo que el opositor tiene que entender un poco la oposición y demás, porque uh-huh, a veces las cosas tan específicas no trascienden de la misma manera en la persona. Uh-huh. Y luego el libro de Cenicienta Guerrera, de violencia de género,
0: sí,
1: basado en mi experiencia.
0: Ese también lo conozco, sí, sí. De hecho, lo estuvimos hablando. Sí,
1: sí, efectivamente.
0: El año pasado sí, lo estuvimos hablando.
1: Sí, porque se publicó el año pasado, de hecho.
0: Sí, qué bien, qué bien.
1: Sí, sí.
0: Está cogiendo...
1: Es que, bueno, no, ahora ya hace 2 años. Es que se pasa el tiempo súper rápido.
0: Vuela.
1: Hace 2 años ya de eso. Imagínate.
0: La verdad que sí.
1: Y la verdad es que ese libro, pues, es una cosa... un tanto especial, porque yo sé que no iba a abarcar un público excesivo, pero yo lo que quería con ello era ayudar a todas estas víctimas de violencia de género,
0: sí,
1: y aquellas que todavía no saben que van a ser víctimas de violencia de género. Entonces, uh-huh, uh-huh, ha sido un poco la idea que tenía yo sobre ese libro.
0: Sí, claro, mira, esto que estás comentando, Rebeca, hay mujeres que no saben que van a sufrirlo en sus propias,
1: exacto,
0: carnes, y es muy bueno dar esos tips o a las mujeres, aparte de esos tips, también que vayan viendo un poco, que se vayan dando cuenta de,
1: claro,
0: de esos detalles, ¿no?, que tienes que estar tan pendiente.
1: Es que piensa que la mente manipuladora, uh-huh, de este tipo de personas puede llegar a coger a estas víctimas y meterlas totalmente en sus redes, porque son personas que son capaces de transformarse, de darle de un primer momento a este tipo de víctimas lo que ellas creen que quieren y que necesitan. Y una vez ya dentro de sus redes, ya manipularlas, incluso haciendo que lleguen hasta la muerte algunas de ellas, ¿no? En manos,
0: sí,
1: de ellos.
0: Por desgracia,
1: pues, bueno,
0: sí.
1: Es un poco eso. Es la triste realidad que tenemos, ¿eh?
0: Sí, sí. Y cada vez más, ¿eh?
1: Sí,
0: cada vez más.
1: Sí, porque tenemos, nos hemos olvidado un poco de alimentar con estas ideas y con estas cosas a la sociedad que viene ahora. Entonces tenemos una sociedad un poco que se está yendo otra vez a los temas ancestrales, ¿no?
0: Sí.
1: Al tema del patriarcado, pero a lo bestia, o sea, una cosa exagerada.
0: Sí, bárbara.
1: Entonces, bueno, si no tomamos medidas, al final ellos las tomarán por nosotros. Quiero decir que tenemos que empezar desde una pequeña base. Y sobre todo la gente joven, que es la que a mí me asusta, o sea,
0: pues
1: me,
0: sí,
1: asusta enormemente.
0: Mira, hoy precisamente tengo a una joven promesa que está de prácticas, está aquí conmigo en el estudio.
2: Hola, buenas tardes.
0: Es María.
1: Hola, ¿qué tal?
0: También sería, mira, eso también te lo trasladamos para que veas las señales cuando estés en pareja.
2: Totalmente, totalmente.
1: Sí, sí, sí.
0: Y que no te pase, por Dios, que se pasa muy mal, ¿verdad,
2: totalmente,
0: Rebeca?
1: Muy mal.
0: Es
1: muy
0: que
1: mal,
0: las que lo hemos vivido, tela.
1: Sí.
0: Tela.
1: No, y sobre todo es que sabes qué pasa, que muchas veces eres tan joven que no te das cuenta y te piensas que el amor es otra cosa y...
2: Ya, que no... Es como que a lo mejor eres un poco ciega de lo que es la realidad, ¿no?
1: Exacto.
0: Sí,
1: y además, tienes que ser consciente de que
2: las cosas pasan, vaya.
1: Claro, cuando a ti algo te haga sufrir, vamos mal. Por ahí no vamos bien.
0: Uh-huh.
1: Entonces es eso, es un poco tener la idea esa en la mente y decir, bueno, si hay algo que

0: no me está pareciendo del todo bien o me
1: Es
0: está haciendo
1: porque a lo
0: sufrir.
1: mejor ahí se nos ha encendido algo y decimos, pues bueno, vamos a
0: Exacto.
1: buscar medidas o estar un pelín alerta.
0: Y sobre todo ponerlo, sobre todo para la gente, ¿qué edad tienes tú?
1: Yo tengo 25.
0: Vale, pues mira, yo con 25 años ya era víctima de violencia de género, ¿vale? Entonces, yo el error mayor que pude cometer es no hablarlo con mis seres queridos y con las personas más cercanas a mí. Si yo lo hubiera hablado, posiblemente yo no hubiera pasado todo lo que hubiera
1: Lo que
0: habido
1: viviste.
0: en mi vida,
1: Yo creo
0: ¿sabes?
1: que a lo mejor
0: Entonces.
1: eso es un poco también el hecho de que, o sea, me refiero, al final eso es, estás en un bucle tan, o estás en un pozo tan oscuro que yo creo que ni eres consciente ni sabes cómo actuar muchas veces, que yo creo que
0: Bueno, a
1: muchas.
0: veces es la vergüenza, ¿sabes? Que no te
1: También, por
0: dejan.
1: supuesto, pero yo creo que muchas veces es como que te tiene tan nublada esa persona o esa situación que al final, hasta que realmente no das ese paso, dices, jolines, porque no lo he hecho antes, ¿no? Pero yo creo que muchas veces no es por nosotras, sino por jolines.
0: Bueno, porque son seres que te manipulan, te
1: Exacto.
0: anulan como persona. Te hacen creer que no vales para nada, te hacen sentir que eres muy pequeñita
1: Totalmente.
0: y todas estas cosas lo que hacen es que tú te mantengas en las redes que yo decía al principio, en las redes suyas, ¿no? Es como una telaraña en la que tú te quedas enganchada y para salir de ella es muy, muy complicado y más si cada vez te vas introduciendo en este tema y ese es el problema, así básicamente.
2: Rebeca, tú cuando inicias tu carrera en la policía local, notas que tienes ahí el tope ese que hablamos siempre de los techos de
0: Sí,
2: cristal.
0: techo
2: ¿Cómo
0: de
2: lo
0: cristal.
2: viviste? Sí.
0: Bueno, yo mira, yo desgraciadamente me tiré muchos años opositando porque, bueno, por circunstancias a lo mejor era que lo dejaba, lo volvía a coger y tal. Y una vez que entré en la policía, yo sí que tengo que decir que por parte mía he sentido el techo de cristal, pero ya no solamente de los jefes, sino también de los
2: Los
0: compañeros, de no
2: compañeros.
0: dejarte acceder a nada más por el simple hecho, desgraciadamente, de que eres mujer, ¿no? Pero con el tiempo, en algunos sitios me he dado cuenta que han ido evolucionando, a lo mejor porque ha entrado gente también más joven detrás mío y no les ha quedado otra cosa que evolucionar en ese aspecto, en esos pensamientos. Los jefes a lo mejor han sido más jóvenes y tal. Pero se sigue viendo, sobre todo en las altas esferas. Mira, fíjate, Policía Nacional y Guardia Civil, creo que muchas veces están en mejores condiciones para mujeres que las propias policías locales. Porque al fin y al cabo, en las policías locales muchas veces se decide los grandes puestos de las policías locales, como pueden ser inspector, subinspector y demás, se deciden desde la política, desde el político que hay de turno, por decirlo así, que decide poner pues a uno que a él le va bien. Entonces, muchas veces, cuando esto sucede, o cuando simplemente una persona no entra por sus méritos, sus propios méritos, cuando una mujer consigue un gran puesto en la categoría superior, siempre se acaba diciendo cosas tan desagradables como las que todas sabemos, y no las
2: Efectivamente.
0: voy a mencionar, ¿no? Entonces, ¿qué pasa aquí? ¿Qué es lo que yo veo? Pues que ya no es el techo de cristal en sí, sino lo que se cuestiona que una mujer esté arriba, que no es cuestionable para un hombre.
2: Qué pena.
0: Entonces, sí, eso se sigue viendo todavía en las pequeñas policías y a lo mejor. No te quiero decir que a lo mejor en alguna comisaría en concreto de Guardia Civil y Policía Nacional no se vaya a ver. O sea, no quiero dejarlos fuera ni tampoco dentro, pero eso es así. Sobre todo el cuestionar el trabajo de la mujer a diferencia del trabajo del hombre. Yo me he dado cuenta muchas veces, yo por ejemplo en mi comisaría hay veces que a lo mejor no solo yo, a lo mejor otra compañera pues no sabe alguna cosa y ahora te viene el típico de, bueno, ¿esto qué? Esto debería saberlo, esto tal.
2: Sí,
0: Y a lo mejor el compañero de al lado no se está enterando de nada. Ya. Pero da igual, es un hombre.
2: Ya.
0: Y ya está, y ahí tenemos el problema.
2: Pues. Rebeca, ¿tú crees que tanto tus compañeras como tú tenéis que resaltar, ¿no? O sí, resaltar en el trabajo para que os. Lo típico de que estéis mejor vistas o no.
0: Sí, y incluso muchas veces. A pesar de que hay verdaderas profesionales, igual que no quiero mal lugar a los hombres, ni muchísimo menos, no sería mi intención, ¿no? Pero ya que se está hablando del tema de la mujer y que dentro de poco será el Día de la Mujer Trabajadora 8. Y demás, me gustaría dejar claro que sí que es verdad que a nosotras siempre nos cuesta todo un montón más que a un hombre. Y que eso... En realidad todavía sí que se sigue viendo, o sea, aunque queramos decir no, todo es de color de rosa, esto existe la paridad entre hombre y mujer y todas estas cosas, hay veces que todavía le falta un poco. Que todavía le falta un poco.
2: Bastante, ¿verdad, Rebeca?
0: Es que se ve la sociedad, ya no son los cuerpos de policía. Tú piensas que la representación de la policía es la representación de la sociedad. Entonces, no podemos pretender que se trate de diferente manera a lo que está sucediendo en la propia sociedad, porque tenemos el problema de que los propios, como he dicho antes, los propios jóvenes ven a muchas veces, muchos de ellos, por la cultura que tengan o lo que sea, ven a la mujer como un objeto,
2: o como
0: un florero, o como lo que sea. Entonces, claro, tú piensas que todo eso se traslada también a los cuerpos de policía.
2: Sí, mira, de hecho, no sé con quién fue el otro día que me dijeron, ah, ¿pero tú conduces? Digo, sí, tengo el carné. Hace un año que no cojo el coche porque lo vendí, porque no podía meterlo en Madrid. Ni en Madrid ni en ningún sitio ya, el pobre. Y me lo dijeron, dice, ah, ¿pero tú conduces? Digo, sí, claro, desde hace 35 años tengo mi carné de coche.
0: Madre
2: Le
0: mía.
2: Chocó porque era mujer. Y no era una persona mayor, tampoco.
0: Es que es eso, tenemos una sociedad que estamos en una etapa de la historia que es un poco convulsa en ese aspecto, porque dices, por un lado, hay gente que está diciendo, jolín, cómo ha avanzado la figura de la mujer en la sociedad, tal, no sé qué, y de repente luego te encuentras al típico retrógrado que dices, pero es que no me puedo creer lo que me están diciendo.
2: Sí. Y más en pleno siglo XXI.
0: Claro, y te pregunta, ah, pero tú eres policía. Sí, ¿por qué? Ah, no, es que no te veo cara.
2: Y dices, ¿cómo tiene que ser la cara de una mujer?
0: Claro, una mujer policía, es que tiene que tener, no sé. Nos las imaginamos todas como grandes y fuertes y tal, por así decirlo, o cómo.
2: Sí, sí.
0: Habla de todo, ¿no? Como los hombres.
2: Sí.
0: Es muy complicado, lamentable. Todavía queda mucho por aprender. Mucho.
2: Pues sí.
0: Y luego, aparte, fíjate en lo que me preguntabas, ¿no? Cuando yo entré y tal. Bueno, yo cuando entré, en mis convocatorias no había lo del tema de la paridad, el 33 o 35% del tema de la paridad entre hombre y mujer, ¿no? Que se conceden unas plazas para las mujeres para que haya una paridad y tal. Pero es que encima esto ha traído mucha controversia entre los hombres, porque ellos consideran, muchos de ellos consideran que es que a nosotros nos están regalando la plaza, y no es eso. Simplemente que todos los cuerpos de policía tienen un porcentaje al que tienen que llegar entre hombres y mujeres, ya que la sociedad también se compone de hombres y mujeres, y bueno, el resto de géneros que ya me pierdo con todos ellos. Y entonces, claro, eso es lo que hace que las pruebas de oposición se necesite coger a una cantidad de mujeres. Y muchas veces, pues sí que es cierto que a lo mejor no llegan al cupo y tienen que a lo mejor coger a alguna mujer que está por debajo de la nota de alguno de los hombres. Pero claro, eso no es siempre. Y muchas veces se cree que, no, mira, esta entra porque como hay plazas asignadas para mujeres... Y eso también te da mucha rabia, porque dices, bueno, a lo mejor esta mujer se lo ha currado más que tú. Y no se valora, ¿no? Y bueno, tenemos que aprender todavía a ver a la mujer de las mismas... Cuando no hablemos del hombre y la mujer, será cuando este mal esté curado en la sociedad.
2: Pues sí, cuando no tengamos esas diferencias.
0: Exacto, cuando no exista esa diferencia y no tengamos la necesidad de hablar.
2: Porque ¿qué aspectos crees que se deberían de mejorar, ¿no?, para lograr esa igualdad y que sea una igualdad real?
0: Pues yo creo que esto es un tema de comprensión en las personas, porque ni todos son tan malos ni todos son tan buenos. Es decir, esto va con la persona, es la manera de comprender que hoy te vas a subir al coche con una compañera en vez de un compañero, pero que a la hora de reaccionar, de actuar y demás, va a ser lo mismo. No sé, es que es lo que te digo, tendríamos que tener un pensamiento igualitario en la cabeza, ya, de por sí.
2: También porque recuerdo... Sí, Rebeca. Didi.
0: No, lo que te iba a decir, yo cuando empecé, había muchas veces que patrullaba con compañeras, íbamos las dos en la patrulla.
2: ¿Y qué tal, bien?
0: Y claro, cuando te bajabas del coche, la gente te miraba como diciendo, ¡dos mujeres! Y bueno, a ver, y a mí me consta que en muchos sitios, yo porque en mi turno no coincido con otra mujer, pero si coincidiera estoy casi segura que podríamos ir a patrullar juntas y es que no hay ningún problema.
2: ¿Verdad? Porque sí, es que a mí también me consta, también de otro comentario que me hicieron hace ya muchísimos años, porque bueno, creo que tú sabes que yo estuve casada con un policía nacional.
0: Sí.
2: Y este me decía que él coger un Z y patrullar por las calles de Madrid con una mujer que no lo veía viable. Entonces, claro, ahí teníamos unas discusiones de la leche. O sea, imagínate, Rebeca.
0: Pues sí,
2: no, porque no tenéis la misma fuerza. Digo, vamos a ver, que sois un equipo. O sea, correr vas a correr igual.
0: Pues
2: a lo mejor
0: pues
2: él...
0: Te digo nada. Cristina, precisamente hay unos vídeos que si luego me acuerdo te los enviaré, de una chica que es Policía Nacional en Madrid, que se mueve por los peores barrios de todo Madrid y tendrías que verla. Es alucinante. O
2: trabaja
0: sea,
2: de fábula.
0: Vamos, que a ella no le tose nadie, ¿eh? Que vale, que a lo mejor me digas, de estas hay, no sé, 50, 60 en un cuerpo de policía. Bueno, no lo sé, lo desconozco. Pero que es que al final esto es lo mismo. También hay hombres que los ves en la calle y que dices, bueno, no sé, se enfrentan de una manera un poco así, ¿no? Y se asustan del propio delincuente que tiene delante, y tú lo ves y está haciendo, y es tu compañero, y dices, "Coy, esto", y perdón la expresión, ¿no? Pero eso no es normal tampoco.
2: Ya. No.
0: Siempre nos atribuyen a nosotros el miedo, la inseguridad, el no sé qué, pero es que yo tengo compañeros, no digo en esta policía, yo he tenido compañeros que, ostras, nos hemos bajado del patrulla y he dicho, ¿pero dónde está mi compañero?
2: Yo voy a decir una frase.
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2: Mucho respeto, así como a lo mejor para otras personas tienen otras denotaciones o... No, para mí es respeto, porque es que os admiro, ya lo sabes. Es admiración.
0: Sí, pero ¿sabes lo que pasa, Cristina? Que lo que tú dices es cierto. Nosotros los que somos de nuestra generación y demás, nos hemos criado con el respeto del uniforme.
2: Sí,
0: o sea, nosotros veíamos a un policía y nos moríamos de miedo, hiciéramos o no hiciéramos nada. Pero ya el hecho ya te daba como respeto, como sensación de uy, habré hecho algo mal.
2: A ver que no me mire, a ver si es que estoy haciendo algo o es que...
0: Y que no me he dado ni cuenta, porque a lo mejor... Pero la gente la nueva generación es complicado, ¿eh?
2: Sí,
0: es complicado hacerle ver que el uniforme va acompañado del respeto, ¿eh?
2: Totalmente.
0: Es difícil, ¿eh? Estamos en una sociedad muy, muy difícil de que entiendan esto.
2: Claro, tú lo ves todos los días. Sí que es verdad, bueno. A mí también me educaron de esa forma, que hay que respetar a la gente... Si me pasa algo, acudir a ellos, que siempre nos van a ayudar. Eso también, para los que nos estén escuchando, que se lo inculquen también a los niños desde que nacen.
0: Mira, te voy a decir una cosa. Para los que nos estén escuchando, que hay una cosa que me da muchísima rabia y creo que a mis compañeros también.
2: Seguro que a mí también, y creo que sé que vas por donde yo iba a ir.
0: Señores padres, por favor, cuando vean a un policía, no les digan nunca a sus hijos que le van a meter en la cárcel,
2: lo que les va a castigar.
0: En la cárcel o algo por el estilo. Porque es que luego, oye, que luego hay muchos que tienen miedo de nosotros.
2: Es que les generan un trauma ya desde niños. Que digo, qué necesidad. El otro día mismo, es que yo sabía que ibas a decirlo, Rebeca, porque el otro día mismo estoy en la parada del autobús, y la mujer que estaba a mi lado con una niña pequeña. Dice, pórtate bien, si no llamo a la policía para que te lleven presa. Entonces, a mí ya se me encendió la vena, ¿no? Y ya me giro y digo, mire, perdone, la policía no está para hacer esto. O sea, no le digas esto a la niña, porque es que le va a generar un trauma. Digo, la policía está para que, si te pasa algo, que te ayuden. Bueno, la niña con una cara y la madre se mosqueó. Me dio exactamente igual.
0: Sí, claro, les da igual, pero luego desaparecen los niños, a lo mejor porque se han ido de la mano de sus padres y a lo mejor los pierden de vista y luego te quieres acercar tú y se ponen a llorar.
2: Ahí está, se asustan, se esconden, no, es que no.
0: Claro,
2: hay que concienciarles de que eso no es así.
0: Hay que concienciarles que la policía está para ayudarles, que somos el servicio a la ciudadanía y que estamos para ayudar y para prestar auxilio cuando se nos necesite.
2: Efectivamente.
0: Piensa, siempre la policía va al contrario que la sociedad. Nosotros siempre vamos al contrario que la sociedad. La sociedad ve un peligro y sale corriendo para adelante y no mira hacia atrás. Nosotros tenemos que mirar hacia atrás e intentar ver a quién nos hemos dejado por el camino. Entonces, eso es lo que hay que concienciar a la gente, a los niños, vamos.
2: Así es. Rebeca, oye, que ha sido un placer, porque sé que tu tiempo hoy es oro, que vas con el tiempo justo, pero para próximas, jolín. Bueno, ya cuando vengas a Madrid avisa y te vienes, que coincida que es un jueves como hoy, y te vienes a hacer el directo, que vamos, así también nos ponemos cara, bueno, cara en persona, me refiero, es que no nos hemos visto en persona aún,
1: jolines.
0: Sí. Es verdad que llevamos hablando un montón de tiempo y no nos hemos puesto cara.
2: Aún no, pero llegará.
0: No te preocupes, porque tengo en mente ir, y cuando vaya, muy probablemente sea entre semana, porque ya sabes que ese es el único privilegio de todos los que tenemos los
2: es verdad.
0: Funcionarios.
2: Es verdad.
0: Que podemos hacer planes entre semana.
2: Desde luego.
0: Y sí, tengo pendiente ir a Madrid porque me encanta. Me encanta Madrid.
2: Fenomenal.
0: Vamos, es que es mi segunda casa.
1: Normal.
2: Sí. ¿Tú eres de Madrid, María? Sí. Pues eso, después de Madrid al cielo, como
0: suele decir. Eso es lo que te iba a decir, me lo has quitado de la boca. Pues,
2: fenomenal.
0: Oye, y cuenta conmigo para, a ver, ahora vienen 2 semanas que no podré, pero, pero la siguiente.
2: Para las próximas, estás invitadísima.
0: Sí, más que nada, por los horarios.
2: Por supuesto. Pues te la agradezco. Mil gracias, Rebeca, de verdad.
0: Pues
2: te envío un abrazo muy fuerte.
0: Para las dos.
2: Igualmente.
1: Muchísimas gracias.
0: Y gracias por tu tiempo. El tema del periodismo, María, también es muy chulo, ¿eh? Yo, si hubiera sido mejor estudiante, posiblemente era otra cosa que me hubiera planteado.
2: Bueno, oye, que jolines, aún no llegas tarde, ¿eh?
0: Ya, pero los idiomas no son lo mío.
2: Bueno,
0: os mando un besito a las dos.
2: Igualmente, Rebeca. Mil gracias.
1: Un placer y gracias.
0: Hablamos a la próxima.
2: Sí.
0: Cuidaros.
2: Igualmente, gracias, Rebeca. Hasta luego. Gracias.
1: Adiós.
2: Chao. Bueno, ya habéis oído también el testimonio de Rebeca, policía local en Cataluña. Y por no decir exactamente dónde está ubicada. Y siempre lo digo, que por favor, si notáis, no es que notéis, bueno, sí, las señales. O si os ponen la mano encima, por favor, violencia cero. Llamáis al 092. También te lo digo por ti, si algún día te pasa, que esperemos que no.
1: Tocamos madera.
2: No. Y vamos, es que ni lo dudéis. Vamos a pasar ahora, nada, unos segundos a publicidad, porque ahora tendremos también una entrevista con Angélica Castro, que es una empresaria presentadora de prestigio en Chile. Y nada, será ahora en unos segundos. 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
2: Bien, pues ya estamos aquí de vuelta, hemos cambiado totalmente de tercio, seguimos con mi compañera la becaria que está de prácticas, María.
1: Buenas tardes.
2: Y bien, hoy, como podéis ver, tengo a mi derecha Angélica Castro, de verdad que es un placer conocerte en persona, de verdad, te lo digo
16: muchas
2: de verdad,
16: gracias.
2: Que vienes de Chile, sí. Eres presentadora, además de gran prestigio, que muchas para mí gracias. Es un honor.
16: Qué linda, muchas gracias por
2: eres
16: tu palabra.
2: Eres también empresaria,
16: sí.
2: Qué bueno. Mira, si te parece vamos a ponerlo, porque esta línea de New Petiam...
16: Exacto, es nuestro bebé. He tenido un baby. No, pero claro, es mi emprendimiento que uh-huh. ya llevo 4 años en Chile y es un colágeno hidrolizado maravilloso que en realidad son péptidos bioactivos que hace que tu cuerpo, al tomarlo, crea y puedes generar tu propio colágeno. Pero además es como que, imagínate, yo era de esas mujeres, soy un poquito obsesiva con la prevención, el autocuidado, y tenía arriba de la mesa todas las vitaminas necesarias que uno pudiera utilizar, ¿no? La vitamina C, el magnesio, el zinc, la biotina, los complejos B, etcétera. Y parecía una abuelita cuando viajaba con mi cajita y la patilla. Y un día mi socio, que hoy socio en Chile, me dice, ¿por qué no armamos una línea? Le dije, si tú me juntas toda esta patilla que yo tengo arriba de esta mesa y logramos unirlo en uno solo, lo hacemos. Y ahí me arma todo esto, ahí está, todo lo que te acabo de mencionar. Sí. Entonces, vitaminas, minerales, y le digo, ¿y me puedes agregar en cada porción 10 gramos de proteína? También, me dice.
2: Qué bueno.
16: Y ahí lo armamos y la linda noticia es que lo lanzamos ya en España. Así es que...
2: ¿Cuánto tiempo llevas ya en España?
16: Es chiquita. En España partimos hace muy poquito. En España partimos en abril. Uh-huh. Nos llevamos un año aún, pero estamos muy felices porque... Yo creo que nos ayuda también que estamos con el envío gratis a todo el país, incluso a Islas Canarias. Y lo que más nos importa, fíjate, es crear una comunidad que estamos muy contentos porque hemos creado una comunidad muy linda de personas que se suscriben para que no se les olvide. Tengo a mi socio en España, que es Dridri Hamed, que está ahí grabando al otro lado. y te digo que esto es un hijo, de verdad, es un trabajo día a día, el emprendimiento es eso. Y Dridri está día a día escribiéndoles, uh-huh, preguntándoles cómo se sienten, etcétera. Uh-huh. Entonces, es hermoso.
2: ¿Cómo compaginas tu trabajo allí en Chile? Venirte a España, entrevistas, ahora tu bebé, ¿no? Que también es tuyo, es tu producto.
16: Sí.
2: ¿Cómo lo compaginas? Además, es que
1: te veo feliz.
16: A ver, no es volviéndose loca, esa es la realidad, pero yo digo, este mundo es de los locos, hay que
1: totalmente
16: disfrutar.
1: Sí, ¿verdad?
16: Soy
1: sí,
16: una mujer muy apasionada y me considero muy bendecida, uh-huh, porque la verdad es que soy de corazón, hago lo que quiero en términos de, le pongo mucho trabajo, mucho esfuerzo, soy muy perseverante, amo que me digan que no, me encanta cuando no me resultan las cosas.
2: Los retos. Eres de las mías.
16: ¿Cierto?
2: Yo soy Virgo, pero soy
16: bueno,
2: de
16: bueno, retos. Tierra, somos tierra, ¿no?
2: De tierra las dos,
16: total.
2: Por eso, que somos...
16: De objetivos,
2: ponemos,
16: claros.
2: Sí, objetivos, una meta.
16: Metas.
1: El no lo concebimos.
16: No, a mí díganme que no y voy por eso. Voy por ello, como dicen.
1: Eso es.
16: Pero
1: eso es.
16: Trato de los tiempos, los poquitos tiempos que tengo libres o en descanso, de verdad que los uso para meditar, para estar conmigo, para respirar profundo, para conversar con mi hija, pero mirándonos a los ojos, ¿cómo estás? Hacemos nuestra cita semanal, uh-huh, hablamos por nos comunicamos por FaceTime o cuando estamos viajando para vernos las caras, soy muy de piel, uh-huh, me saco contacto, los zapatos, camino por el pasto, por el jardín.
2: ¡Ay, qué maravilla!
16: Y eso me conecta, yo creo que
2: sí,
16: eso me...
2: Te relaja también.
16: Vengo a los lugares que quiero estar, que te quería conocer de verdad.
2: Y bueno, llevábamos tiempo hablando y intentando también cerrar una entrevista contigo y bueno, y ponernos también cara en persona.
16: Sí.
2: Que somos tocallas.
16: Mujeres.
2: Pero tú tienes un prestigio, vamos, que ya quisiera yo.
16: Son muchos años. Comencé, imagínate, uh-huh, a los 16 años a trabajar en televisión, más de 30,
2: wow,
16: 35 años. Y... Yo siempre lo digo, todos los seres humanos somos todos líderes, todos somos capaces de absolutamente todo lo que nos propongamos,
2: uh-huh,
16: y siempre ese es mi propósito, realmente el poder despertar a alguien, el poder generar ese, como digo yo, shake, que es como, uh-huh, el despeinarte,
2: sí,
16: el
2: sí,
16: salirte del camino, el seguir,
1: equivocarte,
16: caerte,
2: levantarte,
16: sentir... Uh-huh. Y entender que este mundo es de los valientes, de los atrevidos,
2: sí,
16: de los que se la juegan por
2: aquí
16: lo
2: estamos,
16: que aman.
2: Aquí estamos, las valientes, tres mujeres,
16: claro,
2: valientes.
16: Imagínate tu comunidad, además que me encanta,
2: sí,
16: mujeres también,
2: sí, también,
16: poderosísimas.
2: Bueno, yo en Informa Radio presento y dirijo tres programas.
16: Imagínate.
2: Uh-huh. Ahora cuando salgamos de este voy corriendo a presentar el siguiente con mi compañero Jordi Hidalgo, que lo que está aquí ya esperando, luego ya os lo presento, está con la mujer también, y él, Jordi es el dueño, es el CEO de New Blanco, de las tiendas de New Blanco, de toda la vida, Couple.
16: ¡Qué maravilla!
2: Que también ropa, complementos, una maravilla.
16: ¡Qué bien!
2: Y también es el CEO de a ver si me acuerdo del nombre, que luego me riñe, que seguro que me está escuchando, es HR Consultores.
16: ¡Ah, qué bien!
2: Sí,
16: harto
2: asesora,
16: trabajo, ¿no?
2: Emprendedor, es un fenómeno.
16: Es que
2: junto
16: el emprender,
2: mujer,
16: yo digo,
2: unos fenómenos.
16: El emprender es todo, es conquistarse a uno mismo. Yo creo que hay muchas personas que están siempre viendo la conquista en otro. Yo siempre me despierto y veo la conquista en mí, si me conquisto a mí misma, uh-huh, ya es un triunfo.
2: Sí.
16: Y mi carrera ha sido eso. Uh-huh. Estoy siempre, ahora estoy haciendo una obra de teatro en Chile, monólogos de la vagina. Empiezo
2: bueno,
16: un programa de televisión, mi segunda temporada ahora, sí, dirigido a mujeres en marzo.
2: Qué bueno.
16: Y así.
2: Pues mira, ya cuando podamos, que tú ya vuelvas, regreses. Claro, hoy mi compañera María Antonia,
16: ay,
2: Osada,
16: quería conocerla también.
2: Claro, ya la conocerás, es una pena, no ha podido venir. se disculpa, porque es que tiene clases ahora, tiene un curso de 4 a 6 precisamente y era inviable, sí. Sí, sí, pero bueno, más adelante ya la conocerás, y también una profesional como la copa de un pino, una comunicadora, una excelente psicóloga, también es la CEO de su propia empresa, que es Olma Conecta.
16: ¡Qué maravilla!
2: Sí, no, aquí siempre lo mejorcito.
16: ¡Qué importante! ¡Muy bien! De mujeres poderosas, personas con propósito. Uh-huh.
2: Te pregunto, ¿esto que has traído es el colágeno?
16: Exacto, ¿sí? Este es nuestro New Betiam, como uh-huh. te contaba. Sí. Acá lo tenemos, es de un sabor exquisito, te lo traje al ladito para que luego lo pruebes.
2: Genial.
16: Es un sabor que tiene muy rico a maracuyá. Y este sabor a maracuyá, de hecho, el color es de la cúrcuma.
2: ¿Lo puedo probar ahora?
16: Claro, es para ti, te lo hice.
2: Ay, gracias.
16: Viene al ladito del refrigerador.
2: ¿Y el efecto cuándo empiezas a notarlo?
16: Mira, yo te diría que a las 3 semanas ya empiezas a notar los primeros cambios. Es fantástico porque, como les comentaba, tiene todo lo que hace que tu propio cuerpo regenere el colágeno. Además del colágeno, el complejo de la vitamina B, el magnesio, la biotina. Entonces, a las 3 semanas normalmente nuestro público nos dice las uñas, es lo primero que notas como muy fuertes, el pelo se te deja de caer mucho y te sale más pelo. También la piel, como tiene vitamina C, la ves mucho más radiante, como más descansada, la energía, que es muy clave, sobre todo en las etapas, menopausia, posembarazo, perimenopausia, todas las etapas de la mujer, ¿no?
2: Del estrés, a mí me va a venir de fábula.
16: Además tiene magnesio.
2: Tengo unas clapas ya, mira.
16: Ay, no, pero eso lo arreglamos en
2: 2020.
16: Es
2: verdad que
16: sí, con esto ideal. No, sabes que la biotina, que es parte del complejo B, te ayuda mucho con eso. Y el complejo B es fundamental también en el en todo lo que tiene que ver con el estado anímico. Uh-huh. Hay muchas personas que nos dicen, esto es como de mejor ánimo. Puede ser, claro, por el complejo B, el magnesio relaja el sistema nervioso. Es recuperación muscular, duermes mejor, te ayuda con la digestión.
2: Me va a venir de maravilla. A mí, a mí y a mi pareja también.
16: Ay,
2: que le cuesta dormir a los dos.
16: De hecho, te vamos, quiero enviarte de regalo para que tengas y también que la pruebes, por supuesto, ahí tu pareja.
2: Y luego, por ejemplo, ¿aquí qué hay? ¿75 mililitros o hay un litro?
16: La verdad es que... ¿Te gustó? Quiero tu opinión.
2: No, es que
16: el sabor.
2: Está exquisito.
16: ¿Verdad?
2: Está exquisito. Está... ¡Wow! Bueno, no, de verdad. Está buenísimo. Digo, yo voy a seguir bebiendo que
16: esto era un riesgo. Estamos en vivo, le traje ni un petiam y dije, no, ya que no le gusta.
2: En directo, no. A mí enseguida se me nota si miento o si tomo algo que no me gusta, se me ve.
16: ¡Qué genial!
2: Es que está buenísimo.
16: No, es fantástico porque en realidad lo único que yo siempre digo... Si van a entrar a newpetiam.es, que es nuestra página, y quieren ser parte de la comunidad, informarse, porque vamos dando mucha información, aparte que te vas a sentir mejor con todo lo que estamos hablando, energía, articulaciones, piel, uñas, buen dormir, etcétera, sí es clave el hábito, porque cuando uno no lo hace todos los días, hábito, buscamos tantas definiciones, repetición de comportamiento, es un comportamiento de repetición y ya. Entonces, si lo vas a hacer una vez y no lo haces a los 4 días, por eso es todos los días. Y siempre recomendamos la suscripción, porque te aseguras que al otro mes no te falte. Entonces, siempre te va a llegar a casa, te tocan la puerta y no se te olvidó. Entonces, eso es fantástico. Pero, y da igual el horario, ¿eh? Me preguntan mucho mañana, noche, tarde.
2: Sí, es lo que te iba a decir, que si hay que ser constante durante unas horas, si tiene que ser antes de desayunar, no. en la cena, o para que haga más efecto, o no.
16: Yo siempre digo, el mejor resultado es el horario que a ti te ayude y te acomode para tomarlo todos los días. Yo, por ejemplo, soy visual. Entonces, yo lo tengo en mi cocina, en el mesón, y yo entro a la cocina y lo primero que veo es New Petiam, mira que es mi hijo, igual lo hago. Entonces, lo primero que me pasa en la mañana... inconscientemente que al entrar a la cocina lo veo y me lo preparo.
2: Más se deja un saborcito,
16: ¿cierto?
2: Buenísimo.
16: Es maracuyá y tiene cúrcuma también, que es un antiinflamatorio natural de lujo.
2: Buenísimo.
16: Fantástico.
2: Buenísimo.
16: Sí.
2: ¿Cuánto tiempo lleváis con él en el mercado?
16: 4 años ya en Chile.
2: Wow.
16: En Chile ya tenemos más de 20.000 personas suscritas, consumiéndolo día a día, con unos testimonios que emocionan, porque de hecho New Petiam nace más allá de un negocio. Nace como una inspiración porque mi socio en Chile, su madre, de hecho, fallece con unos dolores tremendos, con una artrosis y problemas en las articulaciones, y es ahí cuando él dice, ay, cómo algún día tengo que inventar algo para ayudar a todo esto, y así nace Neopeteame. Y me enamoré de la historia y dije, vamos, para adelante, porque es un propósito de vida, es lo que uno es detrás, el poder dar una mano, el poder devolver, también dar salud, bienestar. Cómo te cambia la vida el sentirte con energía, el sentirte bien, sí. El mirarte al espejo y no sentirte destruido, agotado.
2: Sí.
16: Que lo estamos, ¿ah? Sí. Es parte de...
2: Sí, pero mira, con este producto, vamos, es fabuloso.
16: Lo llevas mejor.
2: Sí.
16: Te haces cargo, que es lo que yo digo. Yo con la cantidad de viajes que tengo y horarios y agenda... Siempre me preguntan cómo lo haces y yo creo que...
2: Por eso es lo que te digo, ¿cómo lo haces? Vas, es que está fenomenal.
16: Claro. Aquí está mi secreto, que no es secreto porque lo cuento siempre. Y creo que es tan importante el hacernos cargo, sí, no dejarlo en manos de un doctor, en manos de otro, no victimizarnos. Es que bueno, es lo que me tocó, bueno,
2: uy, no,
16: es mi historia.
2: Eso nunca. ¿Cierto? No. Yo eso lo odio también, ¿eh? Cuando alguien me dice, no, es que esto es así, es que no tengo tiempo, es que... No, déjate ya de hacerte la víctima, claro. O sea, lo encuentras, si quieres, lo encuentras.
16: No normalicemos, es que ya tengo esta edad, ¿qué más le puedo pedir al cuerpo? Yo pido todo, somos infinitos, pidamos todo lo que queremos, ¿no?
2: Así es.
16: Así nace Neopeteame.
2: Mira, nos quedan 3 minutos, o sea que 3 minutos, todo tuyo. ¡Ah! Voy a pasar hasta de la escaleta para que nos cuentes más.
16: ¿Qué te gustaría saber? ¿Qué te gustaría que te cuente?
2: A ver, me gustaría saber tu trayectoria, cómo te has sentido, cómo te han acogido, los proyectos que tienes más adelante, por ejemplo. Aparte
16: ay, Dios mío,
2: de
16: necesitamos
2: niño.
16: Como una semana de programa.
2: Sí, es que pero son tantas cosas.
16: Yo
2: que...
16: sé. A ver, ¿qué te puedo contar? Primero, cómo me ha acogido España, estoy feliz, porque España tiene algo que me encanta, que son súper honestos, directos, rápidos, te miran y tú ya sabes inmediatamente lo que están sintiendo, son muy abiertos. Creo que también acoger un producto que, si bien Neopeteame, tenemos nuestro laboratorio en Granada, mi socio está en España, pero también es algo que nace en otro país, pero ha sido me han acogido muy bien, estoy feliz, me han invitado a programas de emprendimiento y mi carrera, me han acompañado también en E! Entertainment, en el Festival de Viña del Mar, en películas,
2: bueno.
16: en series.
2: Viña del Mar, esa es muy buena también.
16: Sí, yo animé el Festival de Viña del Mar.
2: Festival es muy bueno.
16: Sí, o series como Nip Tuck, que han sido también bastante conocidas acá. Mi carrera, te digo, me he sentido siempre muy afortunada, muy bendecida y desde la mayor humildad. Todos los días voy creciendo, aprendiendo, mejorando. Así y es. Me encanta conocer gente y que podamos hacer
2: y seguir creciendo.
16: Más cosas juntos. Siempre, ¿verdad? Siempre, no hay límites, no hay techo. Sí, y sí, yo creo que el día que uno cree que ya llegó a un lugar...
2: Nunca.
16: Te convierte en un aburrido, definitivamente.
2: Efectivamente. ¿Cierto? Hay que estar siempre escalando, aprendiendo, totalmente. ¿Verdad, María? ¿Tú qué opinas?
17: Exacto. Sí, totalmente. Al final es como que no puedes frenarte, vaya. O sea, que siempre tienes que, pues si no puedo con esto, podré con otra cosa. Claro. Y ya llegaré al límite que yo crea que tengo que llegar. Me refiero que...
2: Marcando retos, siempre.
16: Sí, porque somos ilimitados.
17: Al final yo creo que nosotros mismos somos los que nos paramos en seco y somos los que...
16: Es cierto.
17: Si
16: tú
17: queremos,
16: te pones los límites.
17: Sí,
16: aquí, en tu mente.
2: Sí. Los bloqueos fuera. Que sí. Tenemos que tener una mentalidad, como siempre digo, de océano. Nunca mentalidad chupito. ¿Verdad?
16: Por supuesto, totalmente de acuerdo.
2: Abierto.
17: Siempre lo digo y digo, bueno, ahora... Ahora que estoy estudiando y tal, pues siempre veis un poco, jolines, pues vivir un poquito mejor, calidad de vida. Jolines,
16: claro.
17: No voy a soñar aquí a lo grande, ¿sabes?
16: Esa es mi palabra que me llevo hoy. Jolín. No, yo siempre digo, yo no soy una gota en el océano, soy un océano en una gota.
2: Efectivamente.
16: Oye, y tenemos ahora un podcast que se lo tengo que
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0: Una cosa, ahora nos va a presentar Josep María.
3: Sí, tenemos un invitado especial hoy. Especial. Una persona muy especial, para mí, para nosotros. Bueno, hay veces que son más especiales que otros. Los que son más especiales no los invitamos.
4: Son espaciales.
3: Ahí estamos.
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0: Buenas tardes, queridos amigos de Gran Vía Connection, el programa que se emite todas las tardes de los jueves desde Gran Vía Radio Barcelona. Hoy podíamos empezar hablando de fútbol, que es lógico, o del hermano de Sánchez, pero yo prefiero tocar un tema que ha sido importante esta semana y anteriormente otras semanas, los incendios, porque después del terrible incendio de Almería, donde desgraciadamente han fallecido ya 13 personas, el presidente Sánchez, por cuarta vez en los últimos años, habla de firmar un gran pacto de Estado contra el cambio climático. Vaya. Y esto solo deja claro que no tiene ni idea de lo que le pasa al medio rural y del porqué de estos graves incendios. Si en lugar de escuchar a sus asesores de propaganda lo hiciera al Cuerpo de Ingenieros de Montes, sabría que ningún gobierno es capaz de controlar la temperatura o el viento. Pero lo que sí que puede contribuir es a reducir el combustible que hay en los bosques. Y es que nuestros montes y sus propietarios, por culpa de ecolobobos y burócratas europeos, han perdido la ganadería extensiva, han perdido el aprovechamiento de la madera y otras materias, actividades económicas que desde siglos han servido para mantener limpios nuestros bosques. Hoy, convertidos en selvas, cargados de combustible y listos para quemarse en cualquier momento. Un absoluto drama social que, por cierto, habría que tocar también otro tema, que sería revisar el negocio del fuego, que tras los incendios también hay mucho negocio. Pues nada, dicho esto, saludamos a nuestro invitado de hoy, señor Daniel Boseler.
1: Bueno, Boseler. Lo primero de señor, tú, no. Es para ti, Daniel.
0: Dani.
1: Para nosotros, Daniel.
0: Daniel. Ya era mucho, ¿no?
1: No, narices, es que mi madre, desde bien pequeño, que tú no te llamas Dani, que te llamas Daniel, y hemos tenido siempre ahí la trifulca,
0: vale.
1: Y siempre hago esa indicación de marcar el Daniel, porque es que me llamo Daniel.
0: Hay
1: una gran diferencia, y mi hija Daniela.
0: Claro.
1: Que desde aquí...
0: Tuviste que romperte mucho los cuernos para buscar el nombre, ¿eh?
1: La verdad, un nombre maravilloso.
0: Ah, perdona, que tenemos otra persona aquí. Que es
1: dos.
0: Mi cruz, ¿eh? Mi alma gemela, ¿eh? Josep, ¿qué tal? Bueno, es que la semana pasada no estabas, ya me había olvidado de ti.
2: Es un puto maricón, aquí llega un tío trajeado, con buena planta.
0: Guapo.
2: Que habla bien, con buena presencia, y ya y se olvida de mí ya el cabrón.
0: Bueno,
1: Josep es un mago.
2: Hola, Daniel. ¿Cómo estás?
1: La vida es maravillosa.
0: Magical man.
2: Bueno, lo tomamos un poquito todo a chirigota.
1: No, es que hay que tomárselo así, ¿eh? Es que la clave de la vida es no tomarse las cosas tan personalmente.
0: Uy, no.
1: Y es la clave, ¿eh? Es uno de los grandes principios para poder funcionar en un mundo que está completamente enloquecido, como el que tenemos a día de hoy, donde lo normal es encontrarse a alguien que por la noche se toma ansiolíticos para poder dormir.
0: Sí, claro.
1: Que estamos en récord de consumo de ansiolíticos.
0: Esto lo puedes preguntar a los que están en las depuradoras de agua de Aguas de Barcelona.
2: Yo lo que quisiera saber es que hicieran pruebas a las aguas del Parlament de Cataluña y a las del Ayuntamiento de Barcelona. Esas me interesan saber qué hay.
1: Bueno, esa nos sitúa a Barcelona como la ciudad con más consumo de sustancias.
0: Esto
1: De cocaína, de la Unión Europea, lo que también nos alerta obviamente de que Barcelona se ha convertido en una narcociudad. Yo llevo años alertando de esta circunstancia, yo veía las caras de estupefacción, de sorpresa, incluso algunos me llaman alarmista. Esto era por el año 2018 que decía esto se va a poner muy caliente. Hombre, Daniel, esto no nos lo digas, esto es alarmismo. No todo vale. Digo, no os enteráis de nada. Claro. Pero es que no os estáis enterando de todo lo que está entrando de las bandas de crimen organizado que se están instalando en la ciudad. Y ahora pues ya ves, te encuentras aquí a personas como Toni Castejón, que están a la vanguardia, obviamente, de información y sobre todo del buen hacer del mundo policial.
0: Y saturados.
1: Pero es que, fíjate, si se pueden hacer DNIs. Claro. Esto lo escuchaba el otro día de un portavoz de uno de los sindicatos mayoritarios de la CNP, que explicaba que policías están dejando investigaciones para hacer DNIs. Tú imagínate cómo estamos, dónde estamos ya, con los problemones que hay en Barcelona, que se ha convertido, ya te digo, en una selva, donde ya a nadie le extraña abrir un día interdiario que a uno le han pegado un tiro en la cabeza en medio de la ciudad a las 12 del mediodía, con niños o con lo que
2: nadie
1: sea.
2: Nadie se escandaliza
1: ya. Pero no. Es que... Porque lo estamos, o sea...
0: Asimilando.
1: Normalizando.
0: Peor. Sí, hemos pasado de normalizar lo que no era normal, que eran los apuñalamientos, y ahora vamos ya a los tiros, a los muertos por arma de fuego. Sí. Como, por ejemplo, el día de... Lo nombramos el otro día, el día de que Barcelona estaba, en teoría, blindada por la visita del Papa.
2: Imagínate.
0: Y en la calle Balmes.
2: Y el nivel 4 de alerta antiterrorista.
0: Sí, sí, 4 reforzado. Y en la calle Balmes ejecutaron a una persona delante de una comisaría.
2: Sin taparse la cara y mirando a la cámara de la calle. Sí. Y no lo han cogido, ¿eh?
0: No. Este ya ha desaparecido.
2: Y no lo han cogido.
1: Ese es de los otros grandes inconvenientes de que de todo este cúmulo de asesinatos, lo que no se, entre comillas, visualiza, porque no existe, o como mínimo yo no tengo conocimiento, es de cuando los atrapan, hemos capturado al asesino, no sé si es porque no interesa o porque realmente escapan del país y la estructura ahora

0: que tendría que estar liderando el municipalismo en la Unión Europea, sí, es decir, ser la gran capital de la Unión Europea, puede estar o pueda llegar a estar en un nivel de degradación tan salvaje, uh-huh, como está en la actualidad, es decir, donde la especulación en los temas inmobiliarios es impensable, que ahora mismo un muchacho o unos jóvenes puedan acceder a una vivienda, uh-huh, con normalidad en la ciudad, sí, de Barcelona. Es decir, no puedo plantearme vivir en esta ciudad en términos de normalidad porque la vivienda es imposible, no hay vivienda.
1: Bueno.
0: Las normas estas que impulsaron la política de afectación del 30% a las nuevas promociones ha hundido el sector de la vivienda. Esto lo impulsó Ada Colau y ha traído consecuencias devastadoras, ¿eh? No tan solo para la vivienda, sino también para el tejido productivo, para la implantación de compañías. Es decir, la gente lo que desconoce es que las grandes empresas o las empresas que quieren crecer lo que necesitan son trabajadores, claro, y trabajadores cualificados. Pero esta gente cuando viene aquí dice, bueno, ¿y dónde vivo?
2: Evidentemente.
0: Pues si no hay vivienda. Pero entonces no los puedes ubicar. Bueno. Y como no los puedes ubicar, yo siempre decía, ¿no?, que Barcelona tenía que acoger la sede de Naciones Unidas, igual que la tiene Nueva York, sí, a nivel mundial, pues que Barcelona pudiera acoger esta sede, que está en Ginebra, obviamente, en Europa, pero la sede de la Unión Europea de Naciones Unidas pudiera desembarcar
2: en el Fórum de Barcelona.
0: Uh-huh. La pregunta es, esas 3.000, 4.000 personas que debían vivir en Barcelona, ¿dónde lo hacen si no hay vivienda?
2: Claro.
0: No tienes 4.000 viviendas operativas.
2: Pero hay una cosa, llevamos entre los años que gobernó Colau y los que lleva Colboni, que en teoría son gobiernos de izquierdas, o sea que buscan el bien social, teóricamente. Sí. ¿Quién los asesora o quién los financia para que esto vaya como va? Porque, claro, una cosa, o te están asesorando fatal o alguien te está poniendo dinero encima de la mesa para que esto vaya como va.
0: El otro día varios periodistas me preguntaban qué criticaría yo de la acción de gobierno. Y digo, hombre, pues francamente te tengo que decir que no criticaría nada porque es que no le conozco nada de acción de gobierno. Es que no le conozco nada, nada. Entonces, como todos son problemones a la hora de aprobar presupuestos, aquí la iniciativa empresarial anda por su ausencia. No conozco ninguna superestructura que se haya implementado en Barcelona. No conozco ningún gran proyecto que nos vuelva a devolver la ilusión. No conozco nada. Por tanto, digo, pues no, es que no tengo nada que decir al respecto, más que hemos perdido 4 años.
2: Claro.
0: Se han perdido nuevamente 4 años donde otras ciudades, obviamente, nos están pasando la mano por la cara, están trabajando con un objetivo claro. Barcelona no sabe ni dónde está. O sea, Barcelona ha perdido el rumbo. Es como un barco brutal que ha perdido la brújula, no sabe hacia dónde va, no tiene ningún rumbo verdadero y que, por lo tanto, anda perdida navegando por el mar, simplemente navegando, está allí, pero que, obviamente, cada vez tienen mayores dificultades para subsistir ese barco. Porque cada vez la pérdida de oportunidades hace que tus competidores, obviamente, te vayan desbancando. Uh-huh. El centro principal lo tienes a 600 kilómetros, que es Madrid.
2: Claro.
0: Donde es una capital que ahora mismo yo creo que está viviendo el mejor momento de su historia.
2: Sí,
0: de su historia, ¿eh?
2: Sí, sí.
0: Pero, lógicamente, aquí, mientras tenías un COVID, fíjate, con un nivel de mortalidad, y lo digo públicamente y en antena, los niveles de mortalidad por COVID de Cataluña y de Madrid van de la mano, prácticamente en igualdad. Allí hubo una interpretación de lo que era la actividad económica absolutamente distinta de la que tuvimos aquí. Aquí lo cerramos todo.
1: Sí.
0: Y allí continuó todo abierto. Todo abierto. Uh-huh. Entonces, no podemos castigar. No todo vale. Uh-huh. No todo vale. Y creo que lo del COVID fue una pasada. Y que hubo un maltrato al tejido productivo, al tema de la, porque esto no fueron ayudas, fueron préstamos encubiertos.
2: Sí, al final
0: ¿qué
2: hubo,
0: coño ayudas?
1: Sí,
0: pero claro, qué manera de que, o sea, no te rías, que no se rían más ya de la gente, porque la gente está hasta los huevos ya, ¿eh? Uh-huh. La gente de verdad que está cansada de todo este espectáculo circense de putrefacción, de políticos robando, de que no se den soluciones, de que de tu trabajo tengas que desembolsar, depende de cómo entre impuestos, sociedades y IRPF, cuando haces la retención de lo que te viene de los beneficios, tienes que seguir tributando, que estos se lo lleven crudo al 50% sin hacer absolutamente nada. Lógicamente, tú no quieres formar parte de este sistema. Entonces, claro que todo el mundo quiere pagar impuestos, pero ¿impuestos para qué? Para que unos tíos se lo lleven crudo, para que no se sepa cómo reinvertir las cosas. Hablabas de los bosques, pues esos son,
2: claro,
0: están los bosques que parecen selvas, que no, simplemente es un soplido de algo.
3: Y no cojas, y no cojas una piña que te multan.
0: Que claro. Dicen, pero estamos, o sea, yo creo que hemos enloquecido y que evidentemente al poner personas con completo desconocimiento en lo que tienen que gestionar,
2: claro,
0: nos ha abocado ahora mismo a unos niveles de precariedad en el liderazgo,
2: sí,
0: que es bestial. Entonces no hay

0: peor. Fíjate, Daniel, ¿qué es lo que mejor funciona en este país en estos momentos? Te diría dos cosas. La primera, que es de orden público, es el fútbol.
1: Eso,
0: no es casual, fíjate. Claro. Pones al mejor entrenador posible, De la Fuente. Eso es una bestia. Pones los mejores jugadores, un montón de recursos, unidad. Pues lógicamente los resultados están ahí. O sea, funciona a las mil maravillas. Un organismo privado, ¿eh?
1: Sí, sí.
0: Privado. Que no pasa nada por hablar de privado, que estoy cansadito ya del rollo de criticar el sí. mundo privado, ¿eh?
1: Que todo lo público es lo mejor, sí.
0: Que todo tiene que tener control, super. Pero ya dejen a la gente en paz.
1: Claro.
0: Y déjenlos trabajar. ¿Me explico? Uh-huh. Y la segunda, la agencia tributaria.
1: Ah, pero se acaba con un tiro.
0: Tenemos la mejor. No, no, pero que no lo digo con sorna. Que no, tenemos la mejor agencia tributaria del mundo.
2: No se le escapa a nadie.
0: No se escapa nada. O sea, es implacable. ¿Por qué? Por la cantidad de recursos. Solo como abogado, ¿eh?
1: Sí, sí.
0: Os llevo 30 años, ¿eh? 30 años picando piedra en la Administración de Justicia. Ojalá funcionara el 50% de bien que funciona la agencia tributaria en sus tiempos, en los recursos. Sería la rehostia. Pero no interesa una agencia, una Administración de Justicia. Yo siempre digo lo mismo, ¿no? Si a la dama de la justicia le quitaras la venda, te garantizo que se va al psicoanalista, pero cagándose al psicólogo, porque entra en depresión, a tomar ansiolíticos, de la precariedad en cuanto a los recursos públicos. Y luego, pues todo eso lo tienes también que coadyuvar con el tema de las separaciones. Déjame que introduzca este tema, porque creo que también es de orden público, y lo estamos viendo además en el despacho con muchísima, ya te diría, que esto es una pasada, el tema de las denuncias falsas.
1: Hostia.
0: El de someter a personas a procedimientos...
1: A un chantaje.
0: Disculpa, donde al final los grandes perjudicados son los niños.
1: Claro.
0: O sea, hay líneas rojas, que son los críos. Y creo que tiene que existir un nivel de madurez, donde tú con tu cónyuge... Puedes jugar de una manera, puedes jugar de otra, pero hay líneas rojas y son límites, que son los niños. Y con los niños no puedes jugar. Porque, fíjate, y eso es una verdad, déjame, porque es súper importante lo que voy a decir.
1: Sí, perfecto.
0: Súper importante. Haciéndolo bien, fíjate, haciéndolo súper bien, ya va mal.
1: Claro.
0: Ya va mal haciéndolo súper bien.
1: Eso te iba a decir, sí.
0: Imagínatelo haciéndolo mal. Claro. Los efectos sobre la estructura emocional de los chavales es brutal. Luego, pues lógicamente, cuando pasan pues 15, 20 años, dices, bueno, es que el chaval no puede tener pareja, o fíjate lo que está ocurriendo, coño, pero mira lo que le pasó hace 20 años, mira cómo se divorciaron sus padres, que ha sido un completo desastre. O sea, ya ni funciona, dice, vamos a hacerlo súper bien. Pues en el súper bien, ya es súper mal, pues imagínatelo haciendo mal o haciéndolo fatal. Pues las consecuencias para los niños son completamente devastadoras. Creo que deberíamos avanzar en un modelo preventivo muchísimo más potente del que tenemos a día de hoy. Es decir, que cuando alguien se plantea tener una familia, coño, yo no sé si hacer un curso, pero tener muchísima mayor información de la que tienes a día de hoy. Que esto ni es tan sencillo, y que te expliquen no la entrada, sino también la salida. Cómo se entra, pero también cómo se sale. Y quizás sería... Pues quizás tendríamos que plantear obligatorio el divorcio. O sea, tenerlo hecho el divorcio antes de casarte.
1: Bueno, lo que se llaman estos pactos que hay prematrimoniales.
0: Capitulaciones matrimoniales, ¿me explico?
2: Es un problema de valores.
0: Porque
2: es una pérdida de valores.
0: Nos va a ahorrar un montón. Estamos hablando de 120.000 procesos de violencia de género que hay al año en España. Eso es una auténtica animalada. Pero una animalada.
2: Que colapsa todo lo que...
0: No, pero y más. O sea, es que es una pasada lo que está ocurriendo en esta dirección. Claro que obviamente muchas de esas denuncias son reales, claro, solo faltaría, sí. Y que necesitamos aplicar
1: apoyo.
0: El rigor absoluto, absoluto. Pero hay de las que no.
1: El problema es que no cuesta,
0: no pasa nada.
1: No cuesta caro eso.
0: No pasa nada. No conozco.
2: Una vez has arruinado
0: gente
2: la
0: que
2: vida,
0: salga por la prensa, gente que salga en los medios de haber colocado denuncias, y eso lo hemos visto en el despacho, varias veces. Denuncias que evidentemente no se sostienen por ninguna parte, que la policía te dice que está cumpliendo un protocolo, pero tú de momento te has pasado la noche en el calabozo.
1: Claro. Y si es viernes, el fin de semana.
0: Y tú cuando sometes a una persona a una situación de esta naturaleza, eso no tiene vuelta atrás, ¿eh?
1: Yeah.
0: O sea, ya no tiene vuelta atrás, ¿eh? Porque le acabas de poner en una... tratar de un delincuente a un ciudadano que no lo es.
1: Claro.
0: Y eso tiene consecuencias devastadoras que responden a día de hoy más a intereses partidistas o de, entre comillas, de ruido, yo le llamo ruido a todo eso, que a una solución práctica y efectiva. La prueba está en que cada año los casos siguen siendo los mismos. Y por más cantidades ingentes de recursos que se van implementando, No estamos resolviendo absolutamente nada.
1: Hay un chiringuito.
0: Pero fíjate el daño que se le está haciendo a la institución de la familia.
1: Pero es que hay un chiringuito que se llama el Ministerio de Igualdad. El Ministerio de Igualdad, si fuera realmente útil, no habría. O sea, de los años que lleva operativo este ministerio, no ha conseguido reducir el número de denuncias, ni el número de casos de mujeres asesinadas, ni nada. O sea, entonces, ¿qué quiere decir? Que el ministerio no funciona. Algo no está funcionando ahí. ¿Qué es eso? Pues que es un chiringuito que cuando contra más denuncias haya, pues más... Yo creo que ellos deben brindar con champán cada vez que hay una mujer asesinada.
2: ¿Sabes qué pasa? Que hay una maquinaria que se pone en marcha. Yo es que conozco algún caso también. Y sé de buena tinta que a una de las partes, precisamente cuando fue a asesorarse, lo que le recomendaron era que hiciera eso.
0: Que es una animalada.
2: Claro. Que pusiera, que era mucho más rápido, mucho más seguro y que ganaba fijo.
0: Sí, sí, medidas civiles dentro de un procedimiento penal.
2: Por y que ganaba fijo. Mientras esa fórmula funcione, es que no hay nada que hacer. Porque es el camino más corto a un estadio que te ahorras, pues, de negociación. No hay nada que negociar.
1: Ya está todo ganado.
2: Ya no hay nada que negociar. Pero tú has dicho una cosa que es muy importante, los hijos. Pues ahora tú piensas que esos mismos hijos que lo están pasando mal, luego cuando van al cole, le explican que hay 5 o 6 géneros y que... Y, claro, es que si esos niños dentro de 20 años no son asesinos en serie, coño... Es que la cosa
1: demasiado buenos han salido.
0: Bueno,
1: ¿no?
0: Fíjate cómo estamos batiendo récords de presos en España. Claro. Las cárceles están a reventar. Pero fíjate, yo creo que nos falta hablar de algo que para mí es la base de todo. De todo. Y se habla muy poco de esto que se llama amor.
1: Claro.
0: El amor. Fíjate que hablamos de ruido, de violencia, de denuncia. Pero ¿y del amor? ¿Dónde hemos dejado esta historia? Que el amor es muy jodido. ¿Me explico? Claro. Porque, lógicamente, los matrimonios tienen subidas,
1: etapas,
0: tienen bajadas,
1: claro,
0: como todo, y todo son trascendencias. Y no es lo mismo el recorrido que tienes el primer año, donde aquello pues es un fiestón a nivel corporal, pero que luego todo eso va evolucionando hacia otra cosa, donde
1: otros
0: eres capaz...
1: sentimientos, claro.
0: Bueno, pues yo siempre digo lo mismo, ¿no? Los matrimonios que se siguen discutiendo y hablan 4 horas. Esos son los que están más vivos que nunca.
1: Sí. Claro.
0: Porque lo están.
2: Sí, sí.
0: Porque lo están.
1: Sí, sí.
0: Lo que pasa es que muchísimas veces, y sobre todo lo que son... las derivas, las tendencias o el pensar que, pues yo qué sé, tengo una amiga que fíjate, y al final pues uno renuncia a la superación, a la trascendencia. Y trascender, no hay nada más potente que el trascender. Yo tengo que decir, por las personas que conozco y sobre todo por el tema de las separaciones, que cuando la persona se reconstruye en la soledad, se convierte en alguien extraordinario.
1: Claro.
0: O sea, en alguien súper potente. La reconstrucción de un trabajo sobre sí mismo, esto es el estoicismo.
1: Sí.
0: Los estoicos. Es decir, me retiro en silencio, y me reconstruyo. Lo que vuelve de ahí es que Dios te ampare.
1: Es mucho más fuerte.
0: Bueno, claro, eso es una locura, claro. Es una bestia, pero una bestia psicológica.
1: Yo creo que hay mucha gente que no sabe vivir sola. Y quizás a lo mejor es lo que hace que se junte con el primero que pasa por delante.
0: Pero tampoco sabrás. El que no sabe vivir solo, no sabe vivir en pareja, no sabe vivir nada, porque como tú no estás bien contigo mismo, ¿cómo vas a estar bien con los demás?
1: Claro.
0: Entonces hay lo que se llama la vinculación con el conflicto. Me vinculo contigo con el conflicto.
1: Sí.
0: Entonces, claro, es muy complicado. Pero siempre. Y mira, yo creo que es maravillosa las etapas de oxigenación. De poderte oxigenar. De tener tus espacios, tus tiempos. Claro. Y a veces las separaciones traen lo mejor. Y se tienen que vivir como eso, ¿no? Como una oportunidad para mejorar como persona, para tener más tiempo con tus hijos. Es decir, que no tiene por qué tener una connotación negativa. Una separación. Todo lo contrario. Claro. Yo creo que es una oportunidad para ir a otro estadio. Si no es posible, la reconciliación, está claro que la vida no lo quiere. Y la vida te va a poner a otras personas por delante para que seas feliz.
1: Claro
0: que al fin y al cabo, de lo que se trata es de que tú encuentres un espacio de tranquilidad, tu paz emocional. La paz emocional es lo máximo, ¿eh? Yo creo que es el estadio perfecto que tiene el ser humano. Tener paz contigo mismo, estar en calma.
1: Poder ir a la cama y dormir tranquilo.
0: Eso es eso.
1: Claro.
0: Dime quién puede hacer eso a día de hoy con los tiempos que corren.
2: Con la calor
0: con
2: que hace
0: de la hipoteca.
1: Claro.
0: Me explico los problemas con el trabajo.
1: Yo, por ejemplo, me meto en la cama y duermo.
0: Qué bien, me encanta.
2: Claro.
0: Yo no soy de los que duerme mucho, de los que tengo que decir. Me levanto muy pronto,
2: su mujer
0: muy pronto.
2: Tiene... 40 años menos que
1: no, te pases.
3: Ahora te veo tan delgadito.
2: A ver si
3: aquí. Debe ser el primer año.
2: Hay que largarlo todo.
1: Llevamos 15 años juntos.
2: Sí, claro, pero llevas 15 años juntos y ¿qué diferencia de edad hay? Dímelo aquí al oído.
1: 25.
2: Ah. Pero ¿Nacionalidad?
1: Ucrania.
2: Bien.
0: Pero realmente la edad, tú le das importancia.
1: ¿Qué más da eso?
0: ¿A la edad? La edad claro. Es mental. La edad es mental.
2: Ah, sí, mental. Sí, es verdad.
0: Mental.
2: Desde que se inventó.
0: ¿Será que no hay tíos de 25 años que parecen
2: Inventó la pastilla azul, la edad es mental?
0: Pues eso. ¿Otro argumento más?
2: Yo estoy esperando que salga en formato supositorio. Para que haya más vicio todavía. Ojo, tengo 62, ¿eh? 62.
1: Y yo casi 62.
2: Mi mujer, cuando la conocí, empezamos a seguir, ella tenía 15 y yo 18. Y aquí estamos, ¿eh?
0: Sí. Sois dos campeones. Claro. ¿Cómo se llama tu mujer?
2: Pilar.
0: Pilar, la vida es maravillosa. Te lo digo desde aquí, Pilar, en antena. Sí, sí. Una santa.
2: Tenemos dos hijos maravillosos. Uno de 30, uno de 31. Biólogos. Los dos no pueden vivir en Barcelona, por supuesto. Uno vive en Tenerife y el otro en un pueblo al lado de Vic. Y es lo que hay.
1: Pero te digo una cosa. Jesucristo está acojonado el día que muera su mujer.
2: Sí,
1: porque le va a dar una patada a Dios.
2: Le va a quitar
1: porque
2: el sitio.
1: Aguantar a este hombre
2: le quita el sitio.
1: Se merece una silla la de Dios.
2: Igual que Satanás está acojonado cuando vaya. O sea que...
0: Me encanta que saques a Dios, ¿eh?
1: Sí,
2: sí, sí.
0: Porque Dios tiene un plan para todos, ¿eh?
2: Para todos.
0: Lo que la gente esto no lo sabe.
2: No lo dudes.
1: No, además, hay un dicho que me gusta.
2: No lo dudes, no lo dudes.
1: Hay un dicho que me gusta que dice: si quieres hacer reír a Dios, cuéntale tus planes.
0: Ya está.
2: Claro.
1: Porque luego te sale lo que te sale.
2: Ya lo sabrá, ¿eh? Que es el que planifica.
0: Sí, te lo iba a decir. De hecho, ya lo tiene todo previsto.
2: Sí, sí.
0: Todo. Ya tiene un plan para ti y es un plan de construcción. O sea, Dios te envía una cantidad de herramientas de aprendizaje. Que es una, si estás atento, es una salvajada lo que llegas a trascender. Pero tienes que estar atento.
1: Claro.
0: Y es una pasada cuando te pones en manos de la vida, en manos de Dios. Uh-huh. En manos de Dios. Es decir, quiero construir una cosa y le pones toda la energía, toda entera, tú no te preocupes que es Dios quien va a ordenar esa situación para que eso se produzca. Y eso se produce. Yo llevo viéndolo como abogado durante 30 años y no falla jamás, y lo veo sobre todo cuando sea en el desarrollo de los casos, que más allá de las decisiones que pueda llegar a tomar un juez, cuando uno lleva a la justicia y llama a la justicia universal, la justicia de Dios, al final el caso lo acabas ganando. No sabes cómo se ha ordenado la situación, pero al final todo se ordena. Y por eso siempre le digo a la gente que confíen en la palabra de Dios, que confíen en la expresión de la vida. Entrégate a la vida y no tengas tanto conflicto. Primero, que no lo controlas.
1: Claro.
0: Al no controlarlo tú, hay alguien que lo está controlando, y ese es Dios. Con lo cual, ponte en sus manos, y no va a pasar, nada.
1: Claro.
2: Has hecho una cosa que es fundamental, y que además aquí no hemos hablado nunca de ella, y te la acabas de sacar tú. Y al final es una de las razones por lo que estamos viviendo lo que estamos viviendo. La pérdida de valores y lo que está pasando en Europa en general, nosotros venimos de una cultura judeocristiana. Con unos valores muy determinados.
0: Humanismo cristiano.
2: Muy determinados. Que son la libertad, la igualdad. ¿Por qué hay ese interés salvaje ahora en este momento, no solo desde la izquierda radical, incluso de la socialdemocracia, para destruir todos esos valores?
0: Por control.
2: ¿Qué es lo que está pasando?
0: Por control.
2: Pero
0: nada más que por control.
2: Sí, bueno, pero si tú quitas esos valores. Si tú estás
0: te controlo.
2: Eso,
0: te controlo.
2: Sí, pero quien controla entonces es Satanás.
0: Sí,
2: es el lado contrario.
0: Sí,
2: ¿eh?
0: Sí.
2: Ojo, ¿eh?
0: Sí, sí.
2: Porque lo que está viendo Europa, ya has visto cómo está Inglaterra, mira cómo está Francia, mira cómo está Suecia, el paraíso de.
0: Si te quito los valores, te vas al otro lado, te vas al ego.
2: Sí, sí.
1: Te vas al mundo,
0: te vas al mundo del mal, te vas al mundo perdido, al mundo de la oscuridad, te vas al lado oscuro, como de Star Wars, literal.
2: ¿Y por qué lo compramos tan barato?
0: Porque es muy seductor y es muy fácil. Eso es lo bueno que tiene el ego, que es muy fácil y es muy seductor. Lo difícil es lo otro. Lo difícil es el sacrificio, el avanzar, el luchar sin miedo, el combatir tus ideas, combatir las injusticias. Eso está complicado. Ese es el camino de Dios. Es un camino de piedras, pero que al final te lleva al paraíso. Pero eso es la vida, es la enseñanza de la vida. Todo lo que te viene fácil, todo lo que te viene sin sacrificio, no tiene ningún valor. Y el mundo del ego, ese mundo del que estamos hablando sin valores, es súper seductor. Es hiper seductor. Pero eso no tiene ningún recorrido. Eso es estéril. Eso no tiene nada. Tú picas ahí, no hay nada. Estás vacío. Donde vas a encontrar es en el amor. ahí te vas a realizar, ahí vas a tener plenitud, ahí vas a tener calma, ahí vas a tener la rehostia, ahí vais a tener identidad. Uh-huh. En el otro lado solo hay confusión. No hay claridad, hay confusión. Con lo cual, nada te sale bien, todo te sale mal. Todo te sale mal. Pero tienes que darte cuenta de las señales que te está dando la vida, diciendo por aquí, no, si todo es un desastre, que no lo ves, que todo es un desastre. Y esto lo vemos de manera continua y continuada uh-huh. en el despacho. Cuando uno lleva la inercia del árbol que cae, cae y acaba fatal, pero ya lo ves, porque está metido y anclado en el mundo del ego, en el mundo del yo, en el mundo de la confusión, donde no hay ni claridad, ni hay sacrificio y lo quiero todo fácil. Y eso no puede ser.
1: Bueno, esto como
0: aquí nadie regala nada.
1: A los críos ahora, bueno, a los chavales jóvenes que prefieren ser influencers que no autónomos, por ejemplo, ¿no?
0: Tal cual. Pero que la vida, fíjate, yo me acuerdo mucho hace años con Mónica, que fuimos a ver colegios para... Hubo uno especialmente, que no diré el nombre, uh-huh. pero que tuvimos extraordinarias dificultades para llegar. A mí se me fastidió el coche, ella no podía aparcar, fue todo un completo desastre. Y cuando nos lo está diciendo la vida por activa, uh-huh. por tierra, mar y aire, este no es el colegio de los niños. Y al final encontramos una escuela. Yo siempre lo decía, ¿no? ¿Cómo sabes si la escuela es la correcta? Digo, pues mira a los niños cuando salen.
4: Sí.
0: Si claro. salen felices, si salen claro. contentos, si hay armonía. Y encontramos la mejor escuela que hemos podido encontrar para nuestros hijos, que es bestial. Pero cuando la vida te está diciendo, joder, vas a un sitio y se te rompe el coche, sabes que ese no es el lugar. Si te lo está diciendo...
1: Hay señales.
0: Claro que las hay. Y te pasan un montón de cosas, o te pasan ambulancias, o te pasan bomberos...
1: No, además lo que dices tú, a la salida del colegio es como ves si un colegio funciona
4: sí,
1: o no.
4: Claro.
1: Tal como salen los compañeros juntos, hablando entre ellos, o sea, ves la armonía del grupo. ¿Sabes? No es el que sale uno con el móvil, otro con... ¿Entiendes? Eso es...
0: Si estás pensando en un negocio, uh-huh. para que la gente nos escuche en antena, y te pasan dos ambulancias, el coche de policía, uh-huh. y tú estás pensando en ese negocio y te está ocurriendo eso, joder, la vida te está enviando unas señales que son hiperpoderosas. Uh-huh. Pero préstale atención. Claro. No, es casual. ¿Qué narices va a ser? Si no hay nada casual. Todo está ordenado. Uh-huh. Es decir, yo siempre digo lo mismo para que la gente pueda hacer una radiografía mental y la pueda... Imaginaos una IA sí. que tuviera... 100.000 millones de años de evolución, ¿de acuerdo? Sin parar a parar de crecer. La pregunta sería, ¿qué no tendría bajo control esa IA?
1: Todo.
0: Eso sería Dios.
1: Claro.
0: Vamos a entrecomillarlo para que la gente nos pueda entender. Con millones de años de evolución, uh-huh. eso, todo lo tiene. Pero hasta la caída de la hoja del árbol, hasta eso lo tiene bajo uh-huh. control. Y Dios, que no es una IA, obviamente, uh-huh. Dios es amor puro, lo tiene todo bajo control. Todas tus acciones, porque Dios está dentro de ti, está en tu conciencia. Cuando te apartas de eso, cuando hablamos del karma, ¿no?
1: Sí, sí, sí.
0: El karma no es más que estás respondiendo a tus propias acciones, donde tu propia conciencia te está haciendo de regulador y hace que las cosas no te funcionen. Cuando tú sabes que le has robado a alguien, o que has hecho el mal a alguien, o que estás conspirado contra alguien, o que has hecho algo que no era lo correcto, tu propia conciencia
1: interiormente
0: te pone en tu sitio claro. y hace que tú no puedas regularte bien. Por eso los mentirosos acaban todos enfermos. Mm. Muchos de ellos. Uh-huh. O sea, la mentira te produce, y está demostrado,
1: sí.
0: te produce enfermedad, te hace caer tú en tu sistema inmunológico y tantas y tantas y tantísimas cosas que tienes que darte cuenta y sobre todo trabajarte a ti mismo, ¿no? Es lo que se llama la trascendencia. Y por eso hay procesos en la vida que son tan poderosos donde uno se tiene que retirar en silencio. El silencio es poderosísimo también. Uh-huh. Una de las cosas que he aprendido yo estos últimos meses, que el silencio es posiblemente la herramienta más poderosa que existe. Pero es hacerlo bien. Y sobre todo trabajar desde el amor. No se puede hacer nada, ni un negocio, ni un
1: plantear una relación, nada,
0: un viaje, nada. Claro. Si no es con esa herramienta, uh-huh. a mí que no me busquen.
1: Claro.
0: Que no me busquen. Porque ya sé que si no, me vas a engañar. Ya sé que esto no va a funcionar. Sea uh-huh. lo que sea. Fíjate uh-huh. la relación con los hijos, ¿no? Que posiblemente sea la relación más maravillosa que existe, pero solo está basada en una cosa. Y es en el amor absoluto,
1: el amor, sí, sí.
0: el amor incondicional, donde él está primero y tú vas después. Si hay un trozo de pan, pues se lo va a comer él.
1: Claro.
0: Y estamos en esa dirección. Ese es el amor absoluto. Pero yo creo que ese amor también tenemos que hacerlo metastásico a otro tipo de relaciones. Que, por ejemplo, Japón. Japón lo público lo valora 1.000 millones de veces más que nosotros.
4: Sí.
0: O sea, los bancos, todo lo que es público, lo que utiliza todo el mundo, tiene un valor brutal. La educación, gente mayor, que si no, siéntese usted aquí. Es decir, creo que la mejor inversión que se le puede hacer a una sociedad es la educación. Por eso estás hablando de la pérdida de valores, uh-huh. de pérdida del humanismo cristiano, porque lo que pretenden con nosotros es un control absoluto, ¿me explico? Y cargarnos de una cosa que se llama miedo. Uh-huh. El miedo no te permite pensar.
1: Claro.
0: Y hoy por hoy la gente tiene miedo a todo. Miedo a todo, miedo a perder el trabajo, sí. Miedo de que pase cualquier uh-huh. cosa con los niños, que alguien enferme, miedo.
2: De salir a la calle,
0: es miedo por un tubo, fíjate cómo está la delincuencia.
1: Sí.
0: Que tienes, pero miedo a todo, no me voy a poner el reloj, no me

0: voy a poner esto.
1: No, pues
0: no,
1: sí.
0: Miedo, miedo, miedo. Claro. Miedo hasta para conducir, a ver dónde hay un rato. O sea, estamos saboteados por el miedo. Porque no le están dejando espacio a una cosa que se llama el amor consciente y el amor colectivo. Y creo que hemos de hablar muchísimo más de todo este tipo de cosas, porque hoy por hoy creo estar en capacidad de decir que nuestra sociedad está muy enferma. Muy enferma, porque está muy adicta al miedo.
2: ¿Pero cómo lo arreglamos ahora esto desde, por ejemplo?
0: Educación.
2: Sí, sí, pero perfecto.
0: Punto.
2: Educación son generaciones. Uh-huh. No se arregla.
0: Si no, es que estos son generaciones.
1: Claro, pero, eso no se arregla de un día para otro.
2: Pero el día a día, el daño ya hecho, porque hay un daño ya hecho importante, muy importante, uh-huh. Porque además en todas las capas, en lo social, en lo económico, en la felicidad de las personas, al final y al cabo, porque al final es la felicidad. Hay muchas personas que están renunciando a salir de casa a según qué horas, imagínate, uh-huh. Cuidado, literal, cuidado, literal. Cuidado. Y ahora también nos inculcan el miedo por la calor. El otro día un aviso de que la gente, pues sobre todo que la gente mayor y los más jóvenes, pues hay una ola de calor extremo, que eviten salir de... ¿Cómo que eviten de salir de casa? Vamos a ver. Es que es para volverse loco. En la playa. Ahora en la playa resulta que han preparado un kit por si te roban. O sea, no evitar el robo, no. Un kit por si te roban. Unas samarretas, unas sandalias y unos pantalones.
0: Pagando tú, ¿eh?
2: Hombre, por supuesto. Claro,
0: pagando tú,
2: Pero así nos están inculcando en la mente, que es lo que estás diciendo tú, nos están inoculando en la mente el chip de
0: que te van a robar.
2: De que, y no solo eso, sino que...
1: Y que hay que asumirlo como algo normal.
2: Es el ratoncillo... bueno, es la ventana de Overton.
0: O sea, si tú le pones energía a la consecuencia, lo que claro. te va a producir siempre es el supuesto de hecho.
2: Siempre.
0: Porque lo que deriva del supuesto de hecho es la consecuencia.
2: Claro, claro.
0: Si yo le pongo un montón de energía a la consecuencia, lo que estoy prefabricando es el supuesto de hecho. Eso es lo que está haciendo el ayuntamiento. Mira. Está promoviendo de manera, no sé si indirecta, pero está promoviendo que ya nos van a robar. Y que esto se tiene que producir.
2: Y que te vayas.
0: Es una animalada.
2: Y además que te vayas de la ciudad. Si no es porque te roben por las obras interminables y sin sentido. Y sin sentido, y si no, porque cuando no es el Tour de Francia, es el la maratón del otro. O sea, lo del Tour. Mira, yo. A veces hablar de uno mismo queda feo, ¿no? Pero yo, con lo del Tour, tenía a mi madre en el Hospital del Mar y tenía a mi tía en el Hospital de San Pablo. Pues no hubo manera humana de poder ir a un lado ni al otro, porque estaba todo cortado por el Tour. Absolutamente todo. Todo cortado por el Tour. Entonces, claro, no, vete en metro. No, sí, claro, vete en metro. ¿Sabes cómo iba al metro? O sea, pero una barbaridad. Luego encima tú le preguntas y dices, no, es que lo del Tour es una promoción de Barcelona, promoción que hemos pagado, 20 millones de euros por el Tour. O sea, de verdad, Barcelona necesita más promoción, ¿en serio? Pero si tendría que ser el Tour que pagara Barcelona y no Barcelona al Tour.
0: Literal.
2: La Copa. Además, fíjate, todo es como es el alcalde este que tenemos. El alcalde que lo único que ha salido para hacer es aquella foto que se hizo en la portada del Vogue. O sea, leyendo el Vogue, ¿te acuerdas de esa foto?
0: Sí, sí.
2: O sea, todo lo que hace es exactamente lo mismo, cosas de portada. Que si Copa América, que si el Tour, bueno, lo próximo que será. Ahora, la feria de muestras, mira cómo está, que al final lo del móvil lo acabaremos perdiendo, eso, que se irá a Madrid. Porque al final se va a acabar yendo a Madrid. Que cómo está la economía de la ciudad. ¿Qué están haciendo para el pequeño y mediano empresario? ¿Tú ahora has visto lo de los carteles? Que les obligan a quitar carteles centenarios porque no... A ver, tú tienes que hacer excepciones. Porque eso es centenario. O sea, eso ya no es que sea el cartel de un negocio.
1: Los rótulos se refiere.
2: No es que sea el rótulo de un negocio. Es que eso ya es patrimonio de la ciudad.
1: Claro.
2: Este tío se ha cargado las Ramblas. Y nadie le dice nada. Se las ha cargado.
0: Mira, antes me has dicho cómo cambiábamos las cosas. Y la primera es el liderazgo. Es decir, que la gente tiene que tener un espejo, igual que lo tiene en el mundo del tenis, que lo ha tenido todavía con Rafa Nadal, con Djokovic. Uh-huh. Ahora lo tiene con el fuera de ser este que es Alcaraz o Sinner. Tiene que existir. Nosotros tenemos que tener liderazgo. Y hoy nuestra sociedad, la española, está completamente huérfana de un liderazgo social y político que tiene que ser... o representativos, cuanto menos, de los valores que se quieran predicar en nuestra ciudad. Y si nuestros valores son el Ábalos, el Coldo, y toda esta putrefacción política que da verdadero asco, pero asco en esencia, ¿cuál es el mensaje que tú le estás enviando a la sociedad? ¿Me explico? Entonces, a partir de ahí, pues ya me puedes contar los dos secretarios de organización, los dos en prisión. O sea, es que es tan espantoso, tan espantoso que hemos llegado a normalizar los casos de corrupción. Somos la única sociedad de la Unión Europea con este cáncer, porque esto es un cáncer. Y fíjate que no son capaces de ponerle remedio porque no hay intención de ponerle remedio. El remedio es muy sencillo, ¿eh? Prisión permanente revisable. Sí, sí. Punto y final. Prisión permanente revisable por casos de corrupción. Se acabó, ya no hay ni historias ni mandagues. Toda tu vida podrida en una prisión como toques dinero público. El dinero público, esto de las comisiones, los negocios, con falta de transparencia, me llevo la pasta al extranjero y aquí comienzo a montarme chiringuitos y tinglados completamente fuera y alejados de la ley. Esto tiene que tener consecuencias devastadoras que no las tiene y con juicios sumarísimos de 6 meses. De 6 meses. Porque no se lo merece esto la gente. Entonces necesitamos un referente, necesitamos grandes referencias sociales, personales, donde la gente se pueda mirar. ¿Por qué crees que el 60% de los chavales que hacen universidad, nadie, o sea, quieren ser funcionarios y nadie quiere montar negocio?
3: Claro.
0: Esto es devastador. Claro. Y hay que utilizar esa palabra, ¿eh? Devastador. No puede ser, porque al final, el que nos escucha, pensionistas, pero ¿quién cojones se piensa que
1: va nosotros
0: no vamos a seguir pagando la deuda pública? Claro. Con las pensiones, con una deuda completamente disparada, fuera de control, donde nuestras empresas están dejando de ser nuestras. Quiero recordarle a la gente que las grandes empresas del CABE ya no son de aquí,
3: no.
0: Que ni tan siquiera por aventura ya es capital mayoritario nuestro, que es italiano. Pero como estos son a miles, con M, entonces, ¿qué ocurre con los beneficios de esas compañías que antes quedaban aquí? Porque se van, hay una huida de capital. Uh-huh. Eso es una pasada, para que la gente lo entienda. Pero todo esto, ¿a qué nos ha conducido? Porque todo esto al final, este supuesto de hecho,
3: sí,
0: te ha generado una consecuencia económica de altísima magnitud, que hoy estoy en condiciones de decir que hoy estamos ya viviendo de pleno, en renta disponible de la gente en la crisis del 2008. Estamos de pleno ya en la crisis del 2008 por la falta de oportunidades, por la falta de acceso a la vivienda, por la inseguridad, es decir, estamos batiendo ya todos los récords en precariedad social. Si te lees el informe de Cáritas, esto sí que da miedo.
3: Sí. Uh-huh.
0: 4 millones de personas en la indigencia, 12 millones y medio
1: en riesgo de pobreza.
0: Eso es una pasada. Es
3: una barbaridad.
0: Eso es una, pero es que eso es una. Pero ¿cómo hemos podido, en un país como el nuestro, que tendríamos que estar navegando, y digo navegando la abundancia, con paro cero? Paro cero, cero, estructural del 2 al 3%.
1: Sí, pero necesitamos 3 millones de inmigrantes.
0: Dices, pero nos hemos vuelto locos. Sí. Lo que pasa es que estamos muy mal gestionados. Entonces, hasta que no seamos capaces de entender que necesitamos a personas de alto valor. Se llaman personas de alto valor.
1: Sí, lo que pasa
0: es
1: que
0: es imposible que, Daniel, este país avance. Es imposible.
1: Pero la gente,
2: ¿qué va a pasar con la generación del baby boom que se está haciendo mayor? ¿Que se va a jubilar? ¿Qué está pasando?
1: ¿Sabes qué pasa?
2: ¿Qué va a pasar con esta generación? Porque, perdón un segundo, los que se están encontrando ahora, que tienen de 50 a 60 X años, que todavía tienen padres, ¿quién puede pagar 2.500 euros por una plaza privada
1: de una residencia?
2: De una residencia.
0: Pues,
1: Nadie.
2: ¿Quién?
0: El 1% de la población. El 1%.
2: ¿Y cómo se aguanta esto? ¿Qué dejamos a nuestros padres en un banco del parque? A ver si viene alguien y lo recoge.
0: Bueno, date cuenta de todo lo que está pasando en los hospitales. Uh-huh. Que ahora mismo yo escuchaba a un propietario de una cadena de hospitales decir que era por primera vez los diagnósticos son tan tardíos que ya cuando los damos, la persona se nos ha ido.
1: Se ha ido,
0: ¿no? Porque, claro, no hay recursos suficientes, uh-huh, para atender la demanda sanitaria, el envejecimiento de la población, uh-huh, y que hoy tener salud no somos conscientes de lo importante que es. Es que lo es todo. Y dar gracias cada mañana que te levantas con salud, entero. Uh-huh. Yo ahora, fíjate, la persona que me estaba llamando ahora, que no diré su nombre, sufrió un accidente de trabajo con 24 años y quedó sin las 4 extremidades.
1: Hostia.
0: De la noche a la mañana. Sin las 4, un accidente gravísimo, responsabilidad de la empresa.
3: Ostras.
0: Y para mí es un ejemplo de superación personal. Hoy es padre de 2 niñas maravillosas, casado. Y me dijo una cosa que os la voy a decir porque me conmovió. Uh-huh. Es una de las cosas que me voy a llevar conmigo toda la vida. Me dice, mira, Daniel, soy más feliz ahora que cuando estaba entero.
1: Hostia.
0: Tengo un nivel de felicidad que no había tenido nunca con mis hijas, con mi mujer. Es espectacular lo feliz que soy. Me conmovió. Me conmovió porque lógicamente esta persona había sufrido la devastación del dolor. Y me acuerdo en el Jiménez Díaz llegar a la planta y escuchar unos gritos, pero unos gritos que estremecían, que es el dolor del miembro fantasma. No, que sí, es la persona que le amputan una, uh-huh, extremidad, pues sufre dolor neuropático. Pues imagínate las 4 extremidades. Salvaje, o sea, una locura. Locura. Por eso muchas veces digo, no tienes derecho a quejarte, simplemente a mirar hacia adelante, dar gracias. Dar gracias de lo que tienes, uh-huh, y sobre todo guiarte por ponerte dos o tres ilusiones en la vida que te hagan muchísima ilusión y compartirlas, que creo que es lo mejor.
1: Compartir es importante.
0: Para mí es lo más importante. Compartir cuando te pasa algo bueno, sí. Jolín, que tengas esa persona en la vida que te acompaña,
1: sí.
0: Y le puedas explicar las cosas buenas que te pasan, también las malas.
1: Mejor explicarle, ¿eh? Claro.
0: Pero sí que es importante, ¿eh? Cuando tienes o te ocurren cosas que son muy bonitas, dices, hostia, ¿quién será el que tienes ese impulso, ¿no?
1: Sí, sí.
0: De decir, hostia, si lo quiero explicar. Uh-huh. Y la vida creo que está llena de esos pequeños momentos que uno tiene que prefabricar y tiene que ponerle energía para que eso pase. Es porque por eso eres tú responsable de que pasen.
1: Por eso a veces
0: esas
1: hay personas que van de vacaciones a un paraíso, a las Maldivas, pero como la persona que está a su lado no le aporta, pues para ellos es un infierno esas vacaciones.
2: No, porque luego la, Entonces, la deja allí.
1: Lo importante es no es el sitio, sino la compañía.
0: No. Absolutamente.
2: Hombre.
0: Lo que no está basado en el amor,
1: sí.
0: Cae. No tiene ninguna posibilidad de funcionar.
2: No avanza.
0: Es imposible, pero además es que es imposible, y además imposible otra vez. Por tanto, todo lo que no esté edificado bajo esa premisa, resuélvelo.
1: Pero hay amores que matan. Hablo ahora mismo, te voy a poner un ejemplo, el señor Juanma Serrano, imputado, el último recientemente imputado, que estuvo 5 años en Correos, a 200.000 euros al año, y ha dejado un agujero en Correos de más de 1.000 millones. Estos son ejemplos de gestores puestos por el amor del presidente del gobierno a sus amigos. Esto bueno, es lo que comentas tú, que tienes que
0: eso no es amor, eso es ego. Eso sí, son intereses, sí, sí. Porque evidentemente...
1: no, digo el amor persona, porque en su libro ya, lo dice ya, que lo quiere
0: pero,
1: mucho.
0: Pero siempre digo lo mismo. A las personas se nos juzgará por los resultados.
1: Uh-huh. Sí, sí.
0: Pues... los resultados. Entonces, cuando los resultados son estos, obviamente la calificación es obvia. Pero siempre digo lo mismo. Es como ponerme a mí como seleccionador de la española, pues ya sabes que no vas a ganar ningún partido.
2: Bueno,
0: es imposible, ¿no?
2: Se ha visto jugar a Guardiola copia.
0: Bueno.
2: ¿Cómo lo hacía?
0: Sí, pero ya sabéis por dónde
1: sí,
0: voy.
1: Ya va, sí.
0: Mal. Cuando tú pones intereses partidistas por encima del interés general, sí, ya sabes que te va a ir mal. Y yo desde aquí envío ese mensaje a todos los políticos que tienen intención de poner la mano en la caja de todos. Si al final, viendo los espectáculos de Rodrigo Rato, de Ábalos, que esto no vale la pena. Que no les va a valer la pena. Que de verdad que es un mundo muy jodido. Porque ya no tan solo es la pena de prisión. Si la pena de prisión para mí es accesoria. La importante es la pena social.
1: Claro.
0: Que la gente te tiene como un verdadero chorizo. Uh-huh. Ese es el problema que hay aquí.
2: Por eso el bono se ha quedado en Santo Domingo.
0: Bueno, es una mala plaza, sin duda alguna. Sí.
2: Porque es que a veces la gente, no sé, si una persona se ha dedicado toda la vida a la política y nada más que a la política, y resulta que acaba de multimillonario... A ver, blanco y en botella, ¿no? ¿O qué pasa?
0: Pues blanco y en botella.
1: Claro.
2: El Sánchez, ¿por qué no va a la final de Argentina-España? Bueno, porque tiene miedo que la DEA lo detenga. ¿En cuántos pisos son americanos? Ni más ni menos.
1: Bueno, de hecho, Zapatero le hicieron un favor imputándolo aquí.
2: Por supuesto, porque lo estaban esperando.
1: Porque tenía previsto un viaje a Venezuela vía República Dominicana y lo estaban esperando en República Dominicana.
2: Y lo que nos falta por ver. Porque el tema de hidrocarburos no ha salido. El famoso vídeo del avión de Plus Ultra, que se ve que lo tiene el juez, tampoco ha salido con lo que había dentro del avión.
0: Y lo que está por salir.
2: Y lo que está por salir.
0: Y lo que está por salir, porque me consta además que hay muchas cosas que están por salir. Pero que al fin y al cabo lo único que va a pasar es que nos vamos a tener que nuevamente avergonzar como sociedad. Sí. Y sobre todo, yo desde aquí le quiero lanzar un mensaje a los radioyentes, a la gente obviamente que nos escucha, que también hay una responsabilidad nuestra como ciudadanos.
1: Evidentemente,
0: por supuesto. Y sobre todo a la hora de no tan solo de ejercitar el voto, de leernos lo que votamos, sino de ser capaces de crear lo que se llama una red de conciencia social. Fíjate, con todo este espectáculo de putrefacción política, el artículo 1 de la Constitución española te dice que la soberanía reside en el pueblo español.
1: Sí.
0: Yo la pregunta es, dime qué puede hacer el pueblo español para convocar elecciones. Nada.
1: Nada.
0: No puede. Ni que nos reunamos 10 millones de personas, 10, y firmemos aquí, nada, no tenemos capacidad. No hay, el pueblo no tiene ningún instrumento para promover unas elecciones anticipadas.
1: Bueno, se puede hacer la versión Nepal.
0: Con lo cual te estás dando cuenta que el pueblo ha quedado a los pies de los caballos y al servicio, en una función delegada a los partidos políticos. Y esto ha sido un desastre.
1: Claro.
0: Y que nosotros tenemos que apostar por sistemas que funcionan muchísimo mejor que el nuestro, como el suizo, y comenzar a hacer referéndums, yo no te digo generales, pero sí, por ejemplo, municipales, que la sociedad esté muchísimo más implicada en lo colectivo, en lo que es público, y que no quede esto al árbitro de cuatro listos, ¿me explico?, que impone la voluntad pues a toda la sociedad, y que nosotros los ciudadanos tenemos que ser mucho más reivindicativos, y lo digo sobre todo a la hora de manifestarnos.
1: Y autocríticos.
0: Por supuestísimo, pero mucho más exigentes. Sí. No, y que cuando pongas a un verdadero inútil en un lugar de responsabilidad, sea tal el clamor popular, pero tal que a nadie se le ocurra meter a un inútil a dirigir un espacio de responsabilidad pública, porque esto es una pasada.
2: Sí, pero también hay gente que lo defiende. Yo es que de verdad no me lo explico.
0: Bueno, yo conmigo delante lo tiene más para defender eso.
1: Yo te digo una cosa. En las elecciones andaluzas sacaron 1,000,000 de votos.
2: Sí, sí.
1: Eso lo hablamos, que sacaron 1,000,000 de votos. Y luego el miedo que hay entre el funcionariado a la hora de denunciar estos casos, porque evidentemente si tú como funcionario estás viendo que hay ahí unos tejemanejes que no te parecen normales, deberías tener una protección por parte de la justicia y por parte del Estado para poder denunciar estos casos sin que a ti te supongan consecuencias.
0: Bueno, de eso también tendríamos que hablar, y déjame que te ponga un ejemplo, que la gente además se va a sentir muy identificada, especialmente arquitectos, ingenieros o todas las personas que están sujetas a la aprobación de licencias para poder ejercer una actividad profesional o, te diría, productiva.
1: Sí.
0: Hablo, por ejemplo, de la construcción. Uh-huh. O sea, ¿a santo de qué? Pero ¿a santo de qué un arquitecto municipal tiene a mí que darme una licencia para poder edificar? ¿Pero a santo de qué?
1: Claro.
0: O sea, ¿qué pasa? ¿Que el mundo privado no pinta nada? ¿Que no sabe nada del privado? Pues sabe lo mismo privado que tú. Ni más ni menos, sabe lo mismo. Con lo cual, vamos a abandonar el control. Siempre, claro, porque esto es lo que le pasa al político, ¿no?
1: Uh-huh.
0: Que lo ha querido filtrar todo. Ese control es tan masivo, lo quiere filtrar todo, que esto se lo está comiendo el arquitecto público.
1: Sí.
0: Bueno, es que yo no, esto es ingente. Yo no puedo asumir una carga de trabajo, con lo cual espérate y de aquí 20 meses, 15 meses te contesto. Pero ¿qué cojones es esto de que yo te tengo que esperar 15, 20 meses? Pero si tú sabes lo que me cuesta a mí parar una semana o el alquiler cada mes para mantener esta historia. O sea, aquí lo que hemos de promover son políticas económicas expansivas de crecimiento y de ejemplaridad. Pero esto produce un efecto completamente contrario. Es decir, dale alas al sector privado, permite que los colegios profesionales simplemente presenten el proyecto, lo visen y paguen. Claro, eso sí, punto. Una declaración de autorresponsabilidad y plazo cero.
1: Sí, sí.
0: Plazo cero, pero como esto, burocracia. Te dice Pimec, de cada 10 papeles, 7 ya los tiene la administración. Te vuelven loco.
1: Sí, ¿no?
0: Te vuelven loco, pero es que está prefabricado para volverte loco, para desincentivarte a que tú promuevas una actividad económica. Esto está hecho de esta manera.
1: Sí,
0: el tema laboral, que tener ahora mismo es un problemón, las bajas laborales, el absentismo, batiendo todos los récords en Europa. Somos el hazmerreír de la Unión Europea con el tema del absentismo, y la gran mayoría de empresarios se quieren vender las empresas, porque esto no hay quien lo aguante. Por eso hablo yo de crear un nuevo hábitat empresarial para pymes y autónomos, para que nuestras empresas crezcan y sobre todo para que nuestros jóvenes recuperen el espíritu empresarial, que es una pasada lo mal que lo estamos haciendo. Sí, sí. Es una vergüenza. Pero, oye, que en esto no nos lo podemos quedar mirando. Y otra cosa, que cuando cierra una empresa nos afecta a todos, ¿eh?
1: Y tanto.
0: A todos. O sea, no, es que cierran la empresa de Tortosa, pues vaya problemón, porque habrá no sé cuánta gente que se queda en la calle.
1: Sí. Y que al fin y al cabo eso tiene... paro, hay que pagar, claro.
0: Que nos afecta a todos.
1: Sí, sí, sí.
0: Y esos recursos que se tienen que destinar, se van a dejar de destinar para otras cosas que quizás son muchísimo más importantes, como puede ser la sanidad, que está ahora mismo, está a los pies de los caballos, con una falta de recursos bestiales, pero bestiales. Y te lo encuentras diariamente, y porque se han disparado también los casos de negligencia, que si queréis un día pues también hablamos de estos temas.
1: Es que esto de las bajas laborales, a veces dicen, no, es que un médico firma la baja, pero dime tú qué médico va a una persona y le dice que se encuentra mal y no le firma una baja. Porque bueno, se la juega el médico de que realmente se encuentre mal y, ¿me entiendes? Aunque él vea sospechoso esa baja, pero la firma. ¿Por qué? Porque al médico tampoco le cuesta nada. Sí, prefiere firmarla que enfrentarse a una posible...
0: Es que se ha hecho cultura, fíjate.
1: Claro.
0: Cataluña tiene el 60% de las bajas de larga duración de toda España. Uh-huh. Está claro que tenemos un problema.
1: Claro.
0: Sí. Y que hemos hecho de la baja algo cultura. Ya es la cultura de la baja.
1: Ya te cuento un ejemplo, porque tampoco tengo mucho tiempo. Un amigo mío que era director de una empresa, una tienda de estas de marca conocidísima, no voy a decir la marca, evidentemente, me decía que todos los lunes tenía, de la plantilla que eran 40 personas, tenía 10 que le pedían la baja. Todos los lunes. ¿Y eso qué era? Incluso había chicas, en el caso de las mujeres, que alegaban la regla. pero oiga, pero, y se ha dado cuenta, oye, pero que si, me, si hace una semana tenías también la regla. Ay, ¿sabes? O sea, incluso se olvidaban. ¿Por qué? Porque era como, la pido que me he estado el fin de semana de cachondeo y ahora el lunes como no me apetece levantarme.
0: Literal.
1: Claro, es así. Entonces, claro, las empresas es imposible que funcionen si esto va así.
0: No, no, pero además pero imposible, y además las abocas a una situación...
1: ¿Y el coste?
0: De que haces peligrar la viabilidad de la compañía.
1: Claro, por eso los costes, claro.
0: Porque evidentemente no lo puedes asumir. Además, todo eso son lugares de reemplazo que necesitan más personas.
1: Claro.
0: Eso significa más gasto y quizá la compañía no está para,
2: no está
0: para asumir este tipo de, yo te diría, de suplementos y las abocas pues, a situaciones preconcursales o directamente al cierre de la compañía. Pero a mí lo que me preocupa es evidentemente la orfandad en la que la administración pública y sobre todo el liderazgo ha abandonado a los empresarios en esta dirección. Los ha situado como el mal a combatir y se ha quedado tan ancho y ha dicho
1: que son los malos.
0: Son los malos de la... Tú imagínate una sociedad que dice que los empresarios son los malos de la película. Plega y va, o sea, claro. Los que se sacrifican, los que tiran... ¿Os acordáis del cuento de los tres cerditos?
1: Sí,
0: el que se dedica a currar, ese que hace el tocho, ese que está, que luego los otros dos vienen ahí corriendo, ven aquí que me
1: acojonado,
0: pongo
1: acojonados, sí.
0: Acojonados perdidos. Claro, claro. Me explico, vengo aquí. A este lo han cepillado, sí, han hecho nuggets con él, sí, que muchas veces lo he dicho, ¿no? Sí, hacen aquello del Costayam.
2: Eso,
0: ¿no?
2: forma parte del discurso de racebilista que tiene la izquierda ahora, que es un discurso de odio total y contra todo. El otro día trató la Ione Belarra. Trato al propietario de Zara, Mercadona y de Banco de Santander, no sé de quién más, los llamó directamente capos. Claro. O sea,
1: que son los que están dando un montón de trabajo aquí en este país.
2: Locos.
0: Sí,
2: claro.
0: Locos. Sí. Y lo preocupante es que haya gente que le compre ese discurso.
2: Sí.
0: Eso ya es extraordinariamente grave y que estemos permitiendo un ataque a la propiedad privada.
2: Sí.
0: Que es lo que se está permitiendo. O sea, cuando tú ya permites el ataque frontal que te puede ocupar tu casa, sabes que Barcelona acumula el 50% de las ocupaciones de toda España. Esto es una pasada. Cuando nosotros no somos capaces de salvaguardar derechos tan esenciales como la propiedad privada y todo lo que representa, está claro que tenemos un problema primero de liderazgo y sobre todo un problema social de no entender qué es aquello que nos daba riqueza. Fijaos, yo me acuerdo cuando era joven. Yo qué sé, tendría hace 30 años. No había ningún problema de acceso a la vivienda. Que quien quería montar un negocio se lo montaba. Claro. Había muchísima mayor esperanza, me explico, ilusión, que la que hay a día de hoy. Hoy cuando hablas de montar un negocio, tú solo te imaginas un problema. Es un problema, todo es un problema. Que si el protocolo este, la LOPD, que si el protocolo de antiacoso, el nombre de la madre que me parió, pero si es que todos son pollos y no te equivoques. Que te voy a crucificar.
1: Que además la multa que te va a quedar...
0: No, que te voy a crucificar.
1: Te va a dejar temblando.
0: Las leyes estas de segunda oportunidad tampoco acaban de funcionar. Primero, a la velocidad que tendría que funcionar, porque la justicia, reitero, está como está, la pobre, colapsada, por falta de recursos. Y en segundo lugar, porque no tenemos, siempre lo pregunto, ¿no? Dígame qué empresario hay ahora mismo en las administraciones públicas. Dime qué empresario está liderando el Ministerio de Trabajo.
1: Ninguno. Anda, viendo la líder. Entonces, la ministra, ya te puedes imaginar.
0: Somos incapaces de entender que quien tiene que liderar eso es un empresario porque está demonizada esa palabra, pues tú los resultados que recoges son lideras el paro en la Unión Europea, lideras el absentismo en la Unión Europea, lideras el paro de los mayores de 55. O sea, lo lideras. O sea, es un cúmulo de liderazgos de mierda.
1: Todo lo de mierda, sí.
0: Que dices, ¿cómo es? Pero en un país como el nuestro, que tendría que estar, y fijaos lo que os digo, en paralelo con Alemania.
1: Como mínimo.
0: Lo que pasa es que la gran diferencia que hay entre Alemania y nosotros, solo hay una. Y es que en Alemania la política está al servicio del pueblo. Por eso hay las grandes coaliciones entre los... Son capaces de decir, tiramos del país. Es impensable poner el interés partidista por encima del interés general. Aquí no. Aquí el interés partidista, y te diría de base el interés de sectores de partido, luego el partido, y luego ya va la gente. Entonces, el interés partidista no puede estar nunca como está a día de hoy por encima del interés general. Yo primero mis votos, lo mío, y luego
1: ya veremos si sobra
0: entonces
1: algo.
0: Este sistema ha fracasado.
1: Va a fracasar.
0: Por eso necesitamos una agenda reformista. Pero una reforma de arriba abajo, de todo el sistema.
2: Reformista liberal.
1: Bueno.
0: Sin duda alguna.
1: Pues,
0: me
1: Daniel,
0: gusta lo que llevas, ¿eh?
1: Me gustaría...
0: Sí, ¿no? Make America Great Again, ¿eh?
3: Apunta.
1: Me gustaría
3: mi gorra fantástica
1: seguir contigo dos horas más, pero el tiempo se nos acaba. me gustaría verte un día mandando en algún sitio.
0: Bueno.
1: ¿Eh? Ya, ah, sí, ¿ya me entiendes?
2: No, nos gustaría.
1: Nos gustaría. Y nada, que tenemos que despedirnos. Daniel da para un programa, no, para seis programas.
2: Sí, sí.
1: Pero
0: venir aquí es un lujazo, ¿eh? Porque primero bueno, que te lo pasas bomba, entonces el tiempo se acaba volando.
1: Bueno.
0: Y el afortunado soy yo de compartir momentos tan bonitos.
1: Muchas gracias a ti. Y sobre todo gracias a nuestra audiencia.
2: Y hay esperanza.
1: Hay esperanza.
2: Mira El Salvador. ¡Mirar Colombia!
1: Claro, ¿eh? Hay esperanza.
2: Hay esperanza.
1: Pues nada, buenas tardes a toda nuestra audiencia. Daniel, Josep, no me olvide de ti.
2: Vete a la mierda.
1: Y hasta la semana que viene con algo que será mejor o igual, no, o no.
0: Todo nada.
1: Pero lo pondremos todo en el asador. Buenas tardes.

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0: Muy buenas tardes, bienvenidos una tarde más aquí al programa de Actualidad Inmobiliaria. Estamos en Informa Radio, como cada jueves de 8 a 9 de la tarde. Estamos aquí en la dirección técnica, está David López, y en la producción y control, bueno, en la producción de la casa, está Mercedes Verat, que la verdad es que hace un equipo fantástico y un trabajo enorme, que gracias a ella y a todo el equipo, junto a Cecilia Jara y compañía, les hacen llegar este sonido a sus casas. Ya saben que nos están escuchando en directo y los domingos de 6 a 7 de la tarde nos pueden ver por el canal de DATV. Y bueno, pues hoy no podemos tener a Mariano Carabuch, pero lo tendremos la semana que viene. Y hoy vamos a hablar con Clans and Partner, con Rubén y José Luis. Pero antes de nada, nos vamos a ir a escuchar unos consejos. Volvemos enseguida.
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0: Bueno, pues después de esta pausa, estos consejos que hemos tenido, hemos vuelto ya después de esta pausa publicitaria y vamos a ir a hablar a la sección de noticias, como cada semana, que tenemos a nuestro compañero Antonio Cachavera. Antonio, muy buenas tardes.
1: Buenas tardes, Gonzalo. Pues comenzamos con una de las noticias más importantes de esta semana, y es que el Euribor rompe su racha bajista, dando hoy un aviso muy serio. Y es que, tras meses de descensos que daban respiro a los hipotecados, el indicador ha cerrado hoy su tasa diaria por encima del 2,3%. ¿Y qué ha pasado? Pues la volatilidad internacional, marcada por la tensión en Oriente Medio y el repunte de los precios del petróleo de último fin de semana, ha puesto nerviosos a los mercados. Los inversores temen que la inflación no baje tan rápido como se esperaba y eso ha frenado en seco la caída del índice. Para quienes tengan que revisar su hipoteca este mes, esto significa que el ahorro que esperaban será algo más ajustado. La estabilidad todavía tendrá que esperar. Y ese Euribor alto duele aún más cuando vemos el informe de la Fundación Fedea que ha puesto hoy sobre la mesa. Y es que, según sus datos, el gasto medio de los hogares españoles para mantener su vivienda ha subido un 13% en los últimos 5 años. De media, una familia española destina ya 690 euros al mes solo para pagar su casa, sin contar los suministros. Estamos hablando de que una de cada 5 familias está ya en una situación de vulnerabilidad financiera, dedicando más del 40% de su sueldo a tener un techo. La brecha entre lo que ganamos y lo que cuesta vivir sigue ensanchándose. Otra de las noticias de esta semana es que ha entrado en vigor la nueva normativa que sanciona el retraso de la devolución de las fianzas. Si el casero tarda más de un mes en devolver el depósito tras la entrega de llaves y si no hay daños justificados en el piso, tendrá que pagar una multa de entre el 3 y el 4% del canon anual del alquiler. Se acabó usar la fianza como una caja de resistencia durante meses. La ley ahora protege el bolsillo del inquilino de forma automática. Y terminamos con la última noticia de esta sección, y es que la compañía Alas Vivienda ha anunciado hoy una inversión de 334 millones de euros para construir 1.602 viviendas de alquiler protegido. Los proyectos se repartirán entre Madrid, Cataluña y Baleares, las zonas más tensionadas del país. Son casas que se entregarán entre este año y 2028 con precios sensiblemente inferiores al mercado libre. Este es un paso importante para demostrar la colaboración entre el capital privado y el suelo público, siendo la única vía temporal y un parche para solucionar el problema del acceso a la vivienda.
2: Bueno, don Gonzalo, pues muy buenas a tu audiencia, desde luego. Bueno, no podemos eludir ahora mismo que la guerra en Oriente Medio y todo lo que está pasando en la zona del Golfo, volvemos otra vez a las guerras del Golfo, están trayendo también consecuencias. Ahora mismo podríamos decir que en España el ladrillo está bajo fuego, la guerra de Irán desde luego está redibujando el mapa inmobiliario global, y la verdad es que cuando las sirenas suenan en el Golfo

coqueteando con subidas constantes en el entorno previsible en las próximas semanas, en las próximas jornadas, de la barrera de los $100 el barril de Brent, y también el gas natural disparado un 25% este marzo de 2026, pues ahora mismo fabricar una viga de acero o un saco de cemento, ese procesamiento pues ha vuelto un ejercicio de supervivencia financiera, especialmente en un país como España, bueno, pues que no tiene un panorama especialmente halagüeño en el tema de la vivienda. En realidad ahora mismo la realidad del terreno es cruda, los costes de construcción se han incrementado ya un 10%, entre un 10% y un 15% podríamos decir, y es que si una constructora tenía previsto levantar un bloque de pisos, por ejemplo en Málaga o en la zona de la Costa Brava o en el centro de Madrid o en el área metropolitana de Madrid o de Sevilla, pues ahora se encuentra con que el presupuesto de ayer ya no sirve para hoy. Eso nos lleva a un futuro cercano con mucha menos oferta en la obra nueva, un parón nuevo, o sea, tenemos que reeditar una situación de parones que, bueno, por pura ley de la gravedad económica, pues terminará empujando los precios hacia arriba de nuevo, un poco más, incluso nos pondrán nuestras carteras temblando. Ahora mismo el dinero siempre tiene miedo, el miedo también tiene un precio, y el impacto no es solamente físico, es psicológico. Se estima que ahora mismo cerca de 1,5 millones de inversores a nivel global han puesto sus planes en modo avión, es decir, los han enfriado. Las inversiones, desde luego, en el Golfo Pérsico, en la zona de ese Mar Rojo y todo lo que tiene que ver con el Estrecho de Hormuz, esa cercanía a Dubái, Qatar, Emiratos Árabes, pues ahora mismo se están poniendo, como decimos, en modo avión, se están enfriando. No es que el dinero se haya esfumado, es que se ha quedado paralizado, se ha quedado cristalizado y congelado, esperando ver hacia dónde soplan los vientos. En lugares como Dubái, por ejemplo, que los hemos visto crecer, han empezado a caer bombas en el entorno de esos edificios kilométricos de altura, y bueno, pues es un patio que parece que es un patio de recreo del capital inmobiliario internacional. El ambiente pues se ha vuelto denso, se ha vuelto crítico, y desde luego pues ahora mismo, cuando el mundo se pone feo, pues la gente quiere su dinero en lugares donde el sol siga saliendo igual cada mañana. No es lo que está ocurriendo ahora mismo en el entorno del Mar Rojo, esa península arábiga, y desde luego tenemos que pensar que va a haber unas semanas muy duras en las próximas jornadas, Gonzalo. Lo dejamos ahí y me despido hasta la semana que viene. Que tengáis una buena jornada, una buena semana.

0: Bueno, pues después de escuchar las noticias de José Luis Barceló, las noticias económicas, el director de Mundo Financiero, que presenta aquí La Noche de Estado de Alarma y también presenta Mundo Financiero, pues bueno, no sé, cada semana pues nos trae nuevas noticias económicas dedicadas al sector. Y ahora nos vamos a ir a hablar con dos socios, que son Juan Luis y Rubén, de Clapan & Partners, y vamos a hablar qué es Clapan & Partners. Y para ellos, para ello lo van a poder escuchar y aparte de eso nos van a comentar cómo empezaron y vamos a hablar también de cuáles han sido los casos de éxito de ellos y mucho más novedades que nos van a comentar. Para eso les presento a Rubén. Rubén, muy buenas tardes y bienvenido por haber aceptado la invitación al programa de Actualidad Inmobiliaria. Y Rubén, Juan Luis, muchísimas gracias por haber atendido,
1: gracias a ustedes
0: por haber aceptado la invitación a este programa de Actualidad Inmobiliaria. Pues vamos a ir primero con, bueno, pues ver cómo empieza todo. ¿Cómo empieza Clapan & Partners? Rubén y José Luis.
1: Juan Luis.
0: Juan Luis.
1: Pues Clapan & Partners es la segunda generación,
0: ¿sí?,
1: de empresarios ligado al sector inmobiliario,
0: ¿sí?,
1: y a las reformas de lujo. Es decir, allá por el año 92 empezamos a tomar las riendas, como decía, de lo que dejaban nuestros padres, que eran empresas de construcción y reformas, principalmente en el barrio Salamanca y en zonas prime de Madrid. Nosotros denominamos zonas prime de Madrid a las zonas de alto nivel, es decir, Salamanca, Jerónimos, Chamberí, alguna parte en La Moraleja y alguna parte últimamente en La Finca. Y nace de ahí, es decir, nace de las oportunidades que existen en el mercado de renovar los activos que hay, adaptarlos a estos tiempos, y básicamente ese es el origen.

0: todo eso se ha ido profesionalizando y adaptando a los nuevos tiempos, y ahora es una empresa que, bueno, que mira el futuro, como veníamos hablando este tiempo atrás, que mira al inversor internacional, que ha pivotado hacia el flipping, que es comprar pisos en mal estado, ponerlos de lujo y venderlos a compradores finales. Y principalmente eso es lo que hace Clapham. Hace una vía, tiene dos verticales de negocio. Una vía es el flipping, comprar, reformar y vender. Y la otra vía es hacer reforma de lujo para clientes finales.
1: Bueno, Rubén.
2: Sí.
1: Adelante.
2: Bueno, lo que te ha dicho, todo lo que te ha dicho Juan Luis, eso es lo que somos. Nos dedicamos a buscar activos en barrios prime de Madrid y darles un valor importante gracias a las reformas que hacemos y sacarle el máximo valor a ese activo.
1: Bueno, Rubén y José Luis, ¿qué es exactamente Clapham Partner y cuál es la diferencia de las firmas de resto de inmobiliarias en Madrid?
2: Bueno, nosotros no somos una inmobiliaria, o sea, al final nosotros somos una constructora. Nosotros, si te refieres al mercado, al real estate prime, es lo que más hacemos nosotros. No simplemente buscamos inmuebles en zonas que no sean barrios prime de Madrid. Uh-huh. Y evidentemente tiene que haber negocio para todo el mundo, al igual que hay en otro tipo de zonas. Nosotros no nos vamos a esas zonas y nos centramos solo en este tipo de barrios.
1: Vale, ¿por qué habláis realmente real estate prime? Y simplemente de inversión inmobiliaria, ¿por qué motivo, Juan Luis?
0: Pues mira, nosotros hablamos de zonas prime y de segmento prime y no generalizamos hablando de la inversión inmobiliaria, porque realmente destacamos la zona del pastel que tocamos nosotros. Es decir, dentro de todo el abanico del real estate y de la oferta inmobiliaria, uh-huh, nosotros estamos en el segmento prime. El segmento prime es muy diferente y tiene una vida y un comportamiento muy diferente al resto del real estate, al resto del segmento inmobiliario. Lleva otros tiempos, lleva otros, uh-huh, márgenes, lleva otra forma de trabajarlo, otras calidades. Por ejemplo, un albañil, un equipo de trabajo que está especializado en el segmento prime, no tiene nada que ver con un equipo de albañiles que hace construcción industrial, que hacen bloques de piso a las afueras. Son dos mundos diferentes. Te podría hacer un paralelismo, es como un pintor de brocha gorda que pinta y un pintor de pincel, claro, ¿no? Ambos son pintores, se dedican a la pintura, pero son dos mundos muy diferentes, ¿no?
1: ¿Cuál es el mayor error que cometen los inversores cuando intentan entrar en el segmento prime? Pues
2: yo creo que son las prisas y el desconocimiento. Al final estamos viendo que mucha gente se quiere animar a invertir en este tipo de zonas porque la seguridad que da este tipo de zonas no te lo dan otro tipo de zonas. Entonces hay mucha gente que, ya habiendo hecho un dinero, quiere entrar en este tipo de reformas y en este tipo de zonas, y ese es el mayor error, entrar con prisas. ¿Por qué? Porque al final no es lo mismo hacer una reforma en un activo en el barrio de Salamanca, en el que tienes que buscar un cierto tipo de calidades, tienes que buscar un cierto precio para que toda la operación no se dispare, sea una buena operación, y todo eso conlleva el conocimiento de todas estas zonas, aparte de tener una buena red de contactos que te pueda suministrar buenos, uh-huh, activos. Luego, aparte, tener un equipo como el que tenemos nosotros, que son capaces de ejecutar obras donde realmente se aprecia y se ve la calidad. Entonces yo siempre digo que lo que yo creo que hacen mal es intentar entrar con mucha prisa.
1: Uh-huh. ¿Qué significa para vosotros acceso directo sin intermediarios, Juan Luis?
0: Pues es muy sencillo. Nosotros pretendemos, dentro de todo lo que pretendemos hacer, democratizar las inversiones. Uh-huh. Es decir, cuando nosotros hablamos de acceso directo, es que el inversor directamente entra al activo. No hay intermediarios bancarios por medio. Es decir, no hay préstamos por medio, no hay entidades bancarias. Todo, cuando quitas de en medio todos esos intermediarios, estás quitando entidades que ponen su mano para llevarse un trozo del pastel. Cuando hablamos de poner directo el inversor con el activo, estamos hablando de que todas las comunicaciones son más rápidas. las rentabilidades son mucho más reales. Te quitas de en medio todo aquello que habla la gente de la usura. O sea, te quitas de en medio todos los prestamistas. Encaja el
1: las puzzle. Tasaciones.
0: Las tasaciones. Es decir, al fin de cuentas democratizas la inversión. Es decir, el activo está disponible, el inversor lo quiere y nosotros le ayudamos a que haga su operación. Yo creo que en este momento en el que vivimos y el futuro irá todo hacia economía mucho más real, economía mucho más directa. Todos estos años atrás todo pasaba por los bancos, por los grandes fondos de inversión, que marcaban un poco las pautas de cómo iba a ir el mundo, aplicaban unas cláusulas y unas comisiones que eran abusivas y el inversor pues veía poca rentabilidad. Nosotros aportamos mucha más rentabilidad, mucha más seguridad, transparencia y velocidad.
1: ¿Por qué la velocidad y la transparencia? ¿Cómo lo hacéis?
0: Dos puntos muy importantes. La velocidad es porque tratan directamente con nosotros. Nosotros tenemos todos los contactos, todo el conocimiento del mercado. Por lo tanto, no necesitamos subcontratar nada. No necesitamos burocracia para nada. Y después, la transparencia es porque cuando tú tienes tantos intermediarios por medio, no hay transparencia. Porque hay una cadena de comunicación que no fluye. Con nosotros directamente lo tiene todo. Es decir, 24/7 tiene lo que quiera, cualquier duda, puede venir a la obra, puede venir a ver lo que quiera, viene con nosotros a seleccionar activos. Es decir, es un servicio totalmente al detalle.
2: Bueno, como te ha comentado antes, una boutique.
1: Una boutique. ¿Y por qué trabajáis con todo tipo de inversores?
2: No, o sea, no trabajamos con todo tipo de inversores. Al final nosotros, lo que te comentaba Juan Luis, trabajamos para un tipo de inversores a partir de un ticket concreto. ¿Por qué? Porque nosotros todos los proyectos que hacemos no... Como te he dicho antes, pretendemos hacer una inversión para de una constructora boutique que no saca proyectos para más de 10 personas. Entonces es una atención mucho más personalizada. Entonces sí que, oye, no es que nos neguemos a trabajar con todo, no, con algún tipo de inversor, sino que ponemos unas condiciones para poder entrar a invertir con nosotros.
1: Uh-huh. Luego también, ¿qué perfil? ¿Cuál es el perfil del inversor que buscáis realmente?
0: Pues ha ido rotando un poco, ¿eh? Ha ido rotando un poco. Te podríamos hacer una radiografía de los últimos 5 años. En los últimos 5 años, el perfil medio es un perfil de empresario latinoamericano. Por volumen de negocio y por número de operaciones, te diría que son mexicanos o latinos que viven en Miami, residentes con sus negocios en Miami. Uh-huh. Dada las circunstancias de cómo está ahora mismo todo el tema geopolítico, están intentando cambiar sus posiciones de inversión. Es decir, Madrid para ellos lo ven. Ellos ven Madrid como su casa, es decir, su corazón siente en Madrid como su casa. Y a la vez Madrid ya sabemos lo que es, ¿no? Es una capital europea, tiene un lifestyle de los mejores del planeta, una climatología de los mejores del planeta, tú compras estilo de vida, al fin y al cabo, pues vas a buenos restaurantes, es una ciudad segura. Y en América, pues no es tanto lo que venden como lo que es, y están empezando a no sentirse cómodos, no sentirse a gusto. Las rentabilidades y los negocios no son tan seguros ni tan rentables como los son ahora mismo en Madrid. Y debido a eso, pues están cambiando aquí, ¿no? Entonces, ese es el perfil, ¿no? Es un perfil latinoamericano, empresario entre 40 y 50 años, un capital importante, en torno a los 10 millones. Y hace sus posiciones en España y desinvierte en Latinoamérica, donde tenga sus posiciones, y está trasladando mucho capital a España.
1: Uh-huh. Luego, también, ¿cómo seleccionáis las oportunidades en las zonas prime? ¿Cuál es el objetivo? ¿Cuál es el estudio o cuál es la manera que tenéis para trabajar en esas zonas prime de Madrid? ¿Qué hacéis primero? Uh-huh. ¿Hacéis una selección, una criba? ¿Cómo lo hacéis?
2: Sí, evidentemente a nosotros todos los días nos llegan oportunidades, dado que la red que tenemos ya con la que trabajamos es muy amplia y todos los días nos están llegando nuevas oportunidades. Uh-huh. Lo que pasa es que sí que es verdad que seleccionamos bastante, y de todas esas oportunidades rara vez valen más de una o dos diarias, porque al final todo lo que nosotros buscamos y todas las condiciones que nosotros ponemos a un piso para que cumpla la revalorización que nosotros creemos que debe de cumplir son muchas. Al final, ten en cuenta, estamos buscando pisos en buenas alturas a partir de una tercera planta, donde les entre muchísima claridad, una orientación sur, donde entre muchísima claridad. También tenemos que seleccionar mucho el tema precios, porque al final tenemos que ir a precios que luego soporten también la reforma que hacemos. Y
1: sí,
2: perdón, y evidentemente son precios que luego tienen que soportar la reforma que nosotros vamos a hacer, que es una reforma top, como te comentábamos antes. Entonces debemos seleccionar y cribar muy bien ese tipo de activos para que todo el proyecto no se vaya de precio, que es lo que nosotros queremos. Claro.
1: Uh-huh. ¿Cuántas operaciones hacéis diariamente? ¿Cuántas operaciones descartáis que al finalmente podáis ejecutar?
0: Pues mira, si te parece, te explico un poco bien a fondo todo lo que es la operación, ¿no? Hablabas de operaciones diarias, ¿no? Sí. A nosotros diariamente nos entran muchísimas opciones. Te podría decir que en torno a 5 o 6 diarias. ¿Qué ocurre? Que hay días que las 5 o 6 van de vuelta para atrás, es decir, porque no son rentables, porque no nos gustan. Nosotros somos muy, muy, muy meticulosos a la hora de elegir una. Uh-huh. Por lo que te comentaba Rubén. Por lo tanto, diariamente nos entran muchas operaciones que van para atrás. Sí. Hacemos una due diligence interna muy, muy, muy, muy selectiva, muy, muy, muy dura. Y las que conseguimos que pasen por nuestro filtro, pues directamente las ofrecemos a nuestros inversores y la cogemos y la hacemos. Te hablaría de las medias de los últimos años. Estamos haciendo en torno a 8 o 12 operaciones al año. ¿Vale? Unos tickets medios en torno a los 2 millones de euros. Por lo tanto, yo creo que estamos en un momento muy importante, un volumen de negocio para ser el segmento prime, esa boutique. Estamos muy bien posicionados y te diría que últimamente está llamando muchísima gente a nuestras puertas. Uh-huh. Pues que se quiere montar en el carro, quieren ver cómo lo estamos haciendo. Yo creo que estamos haciendo las cosas muy bien, muy despacito, muy buena letra. Muy atento a los detalles, no queremos prisas, no queremos pelotazos, huimos de todo ese ruido y estamos como decían, ¿no? Zapatero tu zapato, estamos muy concienciados en hacer las cosas muy bien y eso parece que está empezando a dar efecto porque gente que eran competidores están intentando tendernos las manos para ver si buscamos sinergias, clientes importantes, inversores grandes que antes no nos echaban ni cuenta. Ahora pues están llamando a la puerta para ver si podemos hacer operaciones juntos. Es decir, el quid de la cuestión que hemos hecho ha sido trabajar muy seriamente, muy meticulosamente y crear una red de contactos muy importante que nos traigan activos de calidad. Y si pueden ser off-market, mejor todavía.
1: Qué bueno. Bueno, también, ¿qué analizáis antes de recomendar a un inversor? ¿Cuáles son vuestras recomendaciones antes de que lo vea el inversor?
2: En cuanto a zonas o en cuanto a tipo de activo que les... Bueno, nosotros al final lo que recomendamos es... Vamos, perdóname, no me he perdido en lo que era la pregunta.
0: La idea, le contesto yo. La idea, cuando viene un inversor de Latinoamérica que no conoce esto y nos dicen, oye, quiero poner 5 millones de euros aquí a invertir, ¿qué me recomiendas? Entonces nosotros le abrimos el abanico, nuestra carta, ¿no? Imagínate un restaurante y le traemos nuestra mejor carta de vinos y le decimos, a ver, ¿cuántos quieres invertir? ¿Qué retorno quieres encontrar? ¿Qué tiempo quieres tú para traer tu ROI, tu retorno de la inversión? Y a través de... Primero intentamos conocer al cliente, ¿no? ¿Cuáles son sus gustos? ¿Qué le apetece? Y una vez que sabemos mucho y bien del cliente, le ofrecemos la mejor opción. Normalmente siempre tiramos a caballo ganador. Es decir... a estas alturas no queremos hacer ningún experimento, no queremos jugárnosla con nada, por lo tanto siempre vamos a pisos, como decía Rubén, pisos a partir de la tercera planta hacia arriba. Siempre buscamos orientaciones sur o sureste para que tenga mucha luz el activo, pisos que sean con un tamaño importante a partir de 250 metros de ahí para arriba y lo que sí intentamos que sean calles principales, calles referentes. Siempre como primera opción damos Salamanca, segunda opción damos Jerónimos y Chamberí, y ya en tercera opción buscamos algunos activos en La Moraleja o otras urbanizaciones de lujo que va a estar buscando.
1: Chamartín. ¿Sabes Chamartín?
0: Chamartín está bien ahora mismo, se va a poner bien a futuro. Es decir, Chamartín es una buena inversión para un inversor que no quiere un retorno rápido. Es decir,
1: ¿por qué el retorno rápido? ¿Qué diferencia hay?
2: Porque todavía la zona no ha llegado a explotar como debería.
0: Retorno rápido, esto imagínate un árbol que no ha crecido lo suficiente y necesita para crecer X tiempo. Chamberí, si tú tienes pulmón para invertir.
1: Pero hay algunas zonas en Chamartín, por ejemplo, la zona de zona Bernabéu, sí. Hispanoamérica.
0: Sí,
1: sí. Ahí sí que
2: evidentemente tocamos, ¿no? Esa zona sí.
0: Si tú quieres un retorno de inversión por encima del 15%, sí. Es un sitio para 18 o 24 meses. ¿Qué pasa? Que algunos de nuestros clientes son clientes inversores puros. Es decir, le da igual el Bernabéu, le da igual el Benito Villamarín.
2: Mientras,
0: no entiende de nada.
2: Le garantice ese 12%.
0: Ellos al final ven un papel que dicen, te pongo 5 millones, ¿cuándo me vas a devolver mis 5 millones más mis 12%? Y si quieres guardarte el dinero y comprar caramelos, me parece bien. Por lo tanto, hay que tener un poco en cuenta eso. Chamberí es un buen sitio para inversores que quieran rentabilidad un poco más adelante, pero sí que es una zona. A ver, el mundo es como es y se repite la historia en Estados Unidos, en Inglaterra. Nosotros lo hemos visto en Inglaterra. Yo estuve viviendo un tiempo en Inglaterra y muchas de las técnicas que estamos aplicando ya la hemos visto en Londres, ya la hemos visto en Mayfair, en Clapham, la hemos visto en muchos barrios importantes. Por lo tanto, los centros tienden a expandirse, ¿vale? Entonces la idea es ir aprovechando ese equilibrio entre las zonas ultra prime y lo que tú decías, ¿no? Bernabéu ya hay que ir mirando para ir comprando buenos pisos, porque dentro de un año va a ser prohibitivo. Claro,
2: evidentemente el tamaño es limitado, el tamaño de los barrios es limitado y claro. Al final solo por simple lógica y la cantidad de gente que está viniendo no queda más que ir ampliando ese tipo de zonas, y es lo que te dice, al final son zonas que dentro de poquito sí que van a llegar a revalorizarse de esa manera.
1: ¿Y cuánto van a tardar en revalorizarse?
2: Pues todo depende de cuánta gente y cómo de rápido siga viniendo gente.
1: Y por ejemplo, ¿qué diferencias hay entre comprar caro y comprar mal?
2: A nosotros evidentemente no nos gusta ninguna de las dos cosas.
1: Eso ya es complicado, ¿no?
2: Eso
0: pero preferimos comprar caro o comprar
2: exacto,
0: mal.
2: Exacto, porque comprar mal es muy raro, es que muy, puedas salvar esa
1: operación. Comprar caro es mucho mejor porque tienes más rentabilidad.
2: Como compres mal, es siempre muy difícil salvar esa operación. Claro. Porque como te confundas tanto en un activo que tenga demasiado muro de carga, que no puedas hacer una distribución cómoda, como no sea una altura buena, no entre luz, al final estás comprando mal. Y eso va a lastrarte todo el resto de la operación, o sea, rara va a ser que puedas sacar esa rentabilidad con ese activo. Comprar caro, al final, si compras caro es porque estás comprando en una zona que está ya muy asentada y
0: ahora,
2: es una zona muy demostrada.
0: Y ahora me vais a disculpar que voy a preguntar yo. ¿Qué es comprar caro?
2: Claro, es que
0: porque
2: eso,
0: tú compras caro, claro, hoy. ¿Contra qué referencia? ¿Contra el pasado? Pero contra el futuro, lo mismo no estás comprando caro, estás comprando barato.
2: No, ya, por lo tanto, ya mañana es barato.
1: Claro.
2: No barato, perdóname, pero más barato.
1: Ya está.
0: Es muy claro, subjetivo.
2: Mañana, sinceramente, lo primero, lo que compres hoy, mañana, es más que sea barato, pero va a ser más caro. Lo de hoy es más barato que lo de mañana por cómo está el mercado. Y es que eso no es algo que lo digamos nosotros, está totalmente demostrado.
1: Uh-huh. Pues vamos a ir a hacer una pausa de un minuto y volvemos enseguida.
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0: Bueno, pues después de esta pequeña pausa publicitaria, seguimos aquí con Clown and Partners, con Rubén y Juan Luis. Y bueno, pues nos gustaría, Rubén y José Luis, que nos comentaréis, aparte de eso, ¿cómo gestionáis el riesgo de la operación de un volumen tan alto?
1: Pues, aunque parezca algo muy, muy, muy complicado, no es tan complicado. Es decir,
0: ¿por qué no es complicado?
1: ¿Por qué no es complicado? Porque si tú sabes hacer las cosas, no son complicadas. Son complicadas. La gente confunde la palabra complicada con la palabra desconocimiento.
2: O inventar.
0: ¿Y el desconocimiento?
1: Vale, entonces,
0: ¿qué es el desconocimiento?
1: El desconocimiento es cuando tú pretendes hacer algo que no sabes hacerlo, que no tienes experiencia, que no tienes las herramientas. ¿Vale? Para mí, sacar una muela a una persona que tiene una muela picada, para mí es desconocimiento, porque no tengo el conocimiento ni la experiencia.
2: Puedes improvisar con un alicate y tirar y ver qué pasa. Pero no...
1: Nosotros siempre hemos hecho esa comparación. Mira, tú quieres invertir y quieres hacer un proyecto de inversión inmobiliaria y la gente se echa valiente y dice, no, eso es muy fácil, me compro un piso, me busco unos albañiles y tal, y está hecho. Si eso fuera tan fácil, no habría médicos, no habría dentistas. ¿Por qué? Porque si tengo una muela picada, me veo en YouTube un tutorial, me compro un alicate y me lo saco yo la muela. ¿A qué no se te ocurre sacarte una muela cuando la tienes picada? ¿Y por qué haces con tus inversiones, con tu ahorro, con tu capital, haces esas locuras? Pues nosotros tenemos muchos clientes que han pasado por eso. Han pasado porque se han echado a toreros, han pensado que es muy fácil y han tenido, y le ha dado la vida a la cornada. Han perdido dinero, han tenido malas experiencias. Por lo tanto, nosotros siempre decimos que aunque vengan a nosotros o a otros compañeros del sector, hay que ponerse en manos de profesionales para todo lo que hagan en esta vida.
0: ¿Y por qué hay que ponerse en manos de profesionales? Porque ahora mismo
2: porque
0: hace falta
2: final,
0: profesionales, porque no hay buenos profesionales.
2: Están empezando a faltar buenos profesionales, y eso lo estamos diciendo ahora. Dentro de 10 años... buscar un buen electricista te va a costar más que buscar un buen abogado muchas veces.
1: El CEO de... Perdonadme. No. El CEO de la firma NVIDIA, que es una de las mayores empresas del planeta de inteligencia artificial, dijo que en Estados Unidos la próxima generación de multimillonarios serán fontaneros y albañiles.
2: Hombre. Faltan en todos los sitios, no solo falta aquí, faltan en todos los sitios buenos profesionales. Evidentemente hay mucha gente que trabaja, pero buen profesional falta en muchísimos sitios ya.
0: ¿Cuál es la importancia que tiene la ejecución de la reforma en una rentabilidad final?
2: La ejecución es muy importante.
0: ¿Por qué es importante?
2: Porque al final, gracias a una buena ejecución, tú puedes tener muy controlados los tiempos. Gracias a una buena ejecución, tú puedes tener muy, muy, muy controladas las terminaciones.
0: ¿Cuáles son las terminaciones esas, Juan Luis?
1: Pues mira, como decía Rubén, las terminaciones son las actuales. Es decir, cuando nosotros hablamos de terminación, hablamos de trabajo muy bien realizado, es decir, que no haya imperfecciones. Hablamos de materiales nobles, materiales de altísima calidad. Y hablamos de un tercer punto, que es el diseño. Es decir,
0: ¿el diseño cómo?
1: El diseño es importante. Tú tienes una casa y dejas la casa tal y como te la encuentras y puedes fracasar. Pero si la tiras abajo, como hacemos nosotros, que la dejamos diáfana, y sobre un lienzo en blanco construimos una vivienda actual, porque estas construcciones son de los años 50, de los años 60, donde la forma de vida, donde el estilo de vida de aquella época, el tipo de familia para que se creó esos edificios, no es el tipo de familias que hay ahora, no es el sistema de vida que hay ahora. Por lo tanto, antes eran cocinas muy separadas, antes eran cuartos muy pequeños con muchos dormitorios, y ahora todo eso ha cambiado. Ahora buscamos unos salones espectaculares, unos ventanales con mucha luz y unas cocinas abiertas al salón para nuestro estilo de vida de ahora ha cambiado.
2: Porque el tipo de comprador también ha cambiado. Al final estamos hablando que está viniendo mucho latinoamericano. Al final,
0: venezolano.
2: Al final, nosotros hace poco hicimos un testeo con unos
0: ¿cómo
2: render
0: es el testeo?
2: Pues con unos render de una obra que teníamos. Ellos nos preguntaban que si realmente nuestros diseños iban a gustarles o iba a ser algo que gustara al mercado latinoamericano. Y gracias a que lo pasamos bastante bien.
0: Y con nota. ¿Y casos de éxitos cuáles han sido?
1: Pues gracias a Dios, muchísimos. más que de fracasos.
2: Si no, creo que no estaríamos aquí.
1: Exacto. El caso de éxito, nosotros siempre nos gusta decir que para nosotros un éxito es cuando un cliente que acaba la operación quiere repetir. Ese es nuestro indicador de que estamos haciendo las cosas bien. Por lo tanto, nuestros casos de éxitos, yo te podría decir algunos muy, muy señalados, como ir a bodas de hijos de clientes que empiezan siendo clientes con mucha desconfianza, con muchas preguntas, con muchos temores, y acaban siendo parte de la familia. Es decir, son personas a las que cuando llegan las Navidades le mandas una postal, lo estás llamando por WhatsApp a 2x3. Es decir, conoces a su familia, te invitan a eventos.
2: Yendo a montar a caballo con ellos y sus hijos, y claro, yendo a pasar un día completo con inversores que luego se han convertido en amigos gracias a esas operaciones de éxito y a esas reformas de éxito.
0: Y por cierto, ¿cómo veis la Feria Internacional del SIMA en Madrid?
1: Bueno, ahí tenemos nuestras reticencias.
0: Vamos.
1: Ahí has tocado la parte política. Nosotros vamos a intentar ser completamente sinceros porque no le debemos nada a nadie y podemos permitirnos el lujo de decir lo que pensamos con educación. Nosotros siempre hemos pensado y siempre hemos defendido que no haya intermediarios, ¿vale? Que el mercado se regule a sí mismo y democratizar las inversiones. SIMA a mí me suena un poco politizado, es decir, las primeras veces que se organizó lo vi mucho más puro, pero últimamente no veo nada nuevo, desgraciadamente, o en mi mente, acostumbrado a ver cosas en Estados Unidos, a cosas en el norte de Europa o cosas en Italia, en Inglaterra, y yo me esperaba un poco más. Las últimas convocatorias me han parecido un poco que no están adaptadas al tiempo, que no aportan. El inversor que va allí no es nuestro inversor. Las formas que hemos visto, no lo sé, lo veo como todo muy a granel, lo veo todo como muy de gran supermercado. Nosotros
0: como más para inmobiliarias.
1: Sí, exactamente.
2: No destinado a nosotros, y no decimos que sea ni mejor ni peor, pero que para nosotros no está destinado, no criticamos que haya gente que aproveche muy bien el SIMA, pero por ejemplo para nosotros no es.
0: Será otra feria que haya paralela al SIMA.
2: Exacto, eso es, pero por ejemplo para nosotros esa no es.
0: Por cierto, prestigio y estilo. ¿Qué es el prestigio para Clans and Partners y el estilo? ¿Cuál es?
2: El prestigio, poder ir andando por el barrio de Salamanca y que todavía nos sigan saludando sin tener que girar la cara.
1: Después de 40 años. Es decir, ese es el prestigio.
2: Sí, que aunque no lo parezca, somos mayores, ¿eh?
0: Hombre, oye, parece más jóvenes. Oye, ¿y por qué habléis tanto, con tanto criterio, discreción y elegancia en el tema de la inversión? ¿Qué es la elegancia, qué es la discreción y cuál es el criterio que ponéis?
2: Bueno, sobre todo discreción para el tipo de clientes que trabajamos. Ten en cuenta que son gente muy importante que quiere invertir aquí, pero no quiere ser conocida. Al final tienen inversiones en muchos sitios, pero lo que menos le interesa es ser conocida. Entonces confían en nosotros porque mantenemos ese hermetismo en nuestros inversores.
1: Sí, realmente es eso. Al fin y al cabo, para que todo el mundo comprenda, el perfil tipo de nuestro inversor son gente pues con muchos posibles, ¿no? Son grandes empresarios que tienen poco tiempo, quieren permanecer ahí en un segundo plano con mucha discreción, y nosotros pues sí que le hemos dado ese sitio, hemos entendido cómo quieren hacer los negocios y lo hemos tomado como referencia para hacer los negocios nosotros. O sea, nuestro estilo de vida también es así, es un perfil muy bajo, no vamos alardeando, no vamos quemando todo lo que tenemos. Y hemos tenido unos estándares muy, muy, muy, muy, muy altos para tener ese hermetismo y ese y esa cobertura.
0: Pues también, antes de ir acabando, nos gustaría que nos comentarais cuál papel juega la reputación de vuestro modelo de negocio.
2: Bueno, pues al final lo que te he comentado antes, la reputación es muy importante, porque al final nosotros... teniendo buena reputación podemos seguir manteniendo clientes desde hace muchísimos años, podemos generar confianza para nuevos clientes, para nuevos inversores. O sea, al final la reputación en este sector, que por desgracia está muy prostituido y hay muchas malas experiencias, es muy muy importante tener una buena reputación.
0: Luego, aparte de eso, ya para ir finalizando, ¿qué es el sistema internacional que tenéis? ¿Qué atractivo tiene Madrid para el inversor internacional en un nivel alto? ¿Y para qué está y por qué está entrando tanto capital latinoamericano en el seguimiento Prime.
1: Pues como hablábamos al principio de esta entrevista maravillosa, hay varios aspectos. Uno muy importante es la situación geopolítica. Mira, me gusta mucho que hagas esta pregunta. ¿Por qué? Porque los últimos años hemos escuchado muchas personas y hemos visto en Instagram mucha gente hablando de invierte en Dubái. Invierte en Dubái.
0: Oye, mucha gente.
1: Invierte en Dubái. ¿Has visto los cohetes cayendo en Dubái? ¿Y ahora qué hacemos?
2: Ahora toda esa gente que ha entrado allí y que está
0: invirtiendo allí, porque están invirtiendo muchos inmuebles, construyendo.
1: Nada, mira, todo. ¿Sabes lo que es una burbuja?
2: Que yo pues, ya se conocía
0: el hundimiento.
1: Pues eso.
0: El que va a ir
1: el sábado nosotros subimos un vídeo a nuestras redes sociales. El sábado te puedo enseñar el teléfono. Me llamaron 14 personas. Te hablo, 14 inversores internacionales con más de 50 millones de euros cada uno. Gente muy importante. Y me llamó y me ha dicho, oye, ¿tienes algún dato que está pasando en Dubái? Tengo inversiones en Dubái. Te lo hemos dicho muchas veces. O sea, no conozco el mercado de Dubái, conozco a muchas personas en Dubái, conozco personas importantes en Dubái, sé algunas cosas que pasan y sé algunas cosas que no pasan. Yo no invierto en Dubái. Por lo tanto, si yo no invierto en Dubái, no recomiendo a nadie que invierta en Dubái. Yo invierto en Madrid, donde a 5 minutos andando tengo mi inversión, la controlo, sé qué pasa, tengo un marco legal español, mejor o peor, tengo un marco legal europeo, mejor o peor. O sea, veo muchas protecciones. Aunque hay muchas imperfecciones, hay muchas protecciones. Pero tú te vas a Dubái, donde el marco legal es lo que diga un jeque, y tiene a 500 kilómetros, tiene un polvorín, que es Oriente Medio, donde tiene problemas históricos, tiene guerras históricas y guerras actuales. Entonces, yo, aplicando mi lógica y mi rango de seguridad en mis inversiones, para mí salirme de un paraguas de la Unión Europea, para mí me parece un alto riesgo. Por lo tanto, una cosa es hacer un edificio, un rascacielos, y muy qué bonito, vamos a un restaurante y mira qué bonito. Y otra cosa es poner mi capital allí. Por lo tanto, yo entiendo y sé de buena tinta que esta semana está saliendo el capital a raudales. Están haciendo desinversiones, están malvendiendo activos para sacar el dinero de ahí. No sabe nadie hasta qué punto va a llegar la situación en Oriente Medio en los próximos 5 o 10 años. Por lo tanto, hay una estampida de dinero. Y es lógico.
0: ¿Y por qué se ha puesto tan de moda Dubái?
1: Marketing.
2: Sí.
1: Marketing.
2: Buenas campañas de marketing.
1: Mira, marketing. No sé
0: la
1: quién
0: gente
1: fue.
0: Está construyendo muchísimo.
1: Sí.
0: Muchísimo, muchísimo.
1: Hay edificios, hay rascacielos que no han llegado ni a terminarlos. Han cogido el dinero de los inversores, han empezado a construir y se ha quedado allí. Hay en Dubái, cerca de. O sea, muy cerca del Burj Khalifa, hay urbanizaciones fantasmas. Gente que ha invertido pensando en que aquello iba a ser la panacea. Mira, esto es muy sencillo, ¿eh? Lo hablábamos. Esto es conocimiento, la oferta y la demanda. Pero la oferta y la demanda la sostiene la sociedad. ¿Qué sociedad hay allí? Allí hay un 0,4% de billonarios o trillonarios y un 95% de constructores, 4 o 5 trabajadores. No es real, es efímero tanto en cuanto a han construido en el desierto. Es efímero porque no hay tantas personas. Es efímero porque no hay industria.
2: Y porque ni esos trabajadores viven ahí. Al final se generan barracas dentro de las propias construcciones.
1: Le llaman los grises. Los traen de Pakistán, los traen de otros sitios para trabajar.
0: Rubén y José Luis, Juan Luis, ¿qué buscan los inversores internacionales que no encuentran en su país?
2: Pues al final lo que estábamos hablando, y ya no solo saliendo un poco del tema político, ¿qué buscan? Al final tú llegas aquí a Madrid, y hace poco lo hablaba con Juanlu, estando en una terraza, estábamos a día 20 de febrero y podíamos estar en una terraza de un bar con un jersey sin apenas abrigarnos. Eso se busca muchísimo, es un atractivo muy grande aquí en Madrid. Ya no solo eso, lo que te ha comentado también antes Juan Luis, el lifestyle, al final el estilo de vida, el poder salir por la noche tranquilo, el poder ir a restaurantes de alta gama todos los días si quieres. Entonces eso al inversor extranjero le atrae mucho, porque sí es verdad que Londres, París, también hay muy buenos edificios, muy buenas casas, pero no tienen el clima y el estilo de vida que hay aquí en España.
0: Luego, aparte de eso, ya para ir finalizando, Clapham & Partner, ¿qué aspira a convertirse en una firma de presencia internacional?
2: Bueno, internacional de momento nosotros no, como te hemos dicho, somos una pequeña constructora que aspira a hacer las cosas muy muy bien aquí en Madrid y a seguir estando muchos años en boca de la gente.
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2: hacer lo que necesite, ahí vamos a estar.
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0: Pues Rubén, una reflexión.
2: Bueno, una reflexión, lo que te ha dicho, sobre todo busca profesionales y si buscas profesionales, aquí estamos nosotros para ayudarte.
0: Muchísimas gracias, Rubén, José Luis, por haber aceptado la invitación aquí a Actualidad Inmobiliaria. En la dirección técnica ha estado David López. Les dejamos ¿con qué les dejamos? Con Estado de Alarma. Y no, comentarles que mañana a las 7 de la mañana no se pierdan La Boca del Lobo con Javier García Isaac. Y les espero la semana que viene aquí en Actualidad Inmobiliaria. Y que pasen un buen fin de semana.

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Muy buenas noches, señoras y señores. Estamos en noche de estado de alarma. Saben que estamos en esta edición especial de 9 a 10 de la noche, edición especial del mes de agosto, aquí continuando y rindiendo información y análisis de rigor acerca de lo que está pasando en España y en el mundo. Saben que vamos a continuar durante todo el mes de agosto. Estamos aquí con nuestros analistas de primer orden. Como siempre, rindiendo lo mejor con la información al cabo de la calle. Hoy vamos a contar con dos periodistas, dos buenos amigos de esta casa, Sergio Fidalgo y María Montero, del Cierre Digital, que dirige nuestro compañero Galiacho. Bueno, estamos en un momento en el que el Partido Socialista Obrero Español está enfrentando momentos muy, muy complicados. Ya desde luego, eso de cerrar filas con Zapatero y desde luego con Pedro Sánchez, con ese encharcamiento, esa laguna que continúa encharcando esa laguna, esa mancha de aceite que se continúa extendiendo a lo ancho y alto de todo el Partido Socialista. Ya a pocos les gustaría reconocer que han sido militantes de este PSOE, a pocos también les gustaría reconocer que han votado al PSOE, y no me pongo en el pellejo de simpatizantes, votantes o amigos del Partido Socialista en todos esos pueblos que cubren el territorio español. La verdad que ahora mismo lo que ha quedado patente es que Zapatero ha sido un personaje todavía presuntamente corrupto, pero ya desde luego condenado por las evidencias y condenado también por las propias acusaciones de los con los que compartió comisiones, el propio Julio Martínez y desde luego Plus Ultra. Vamos a ver qué pasa con Tubos Reunidos también de Navarra. De eso sabe mucho Santos Cerdán, que está todavía pendiente de juicio, lo suyo, pero desde luego sabe el PSOE. Ahí parece que ha habido financiación irregular de un partido, el Partido Socialista Obrero Español, que procedía de todos estos cambalaches y estas artimañas que ha estado manejando Zapatero conjuntamente con los miembros del Consejo de Ministros. No podemos imaginar que esa connivencia y esa colaboración necesaria del Consejo de Ministros que ha presidido Pedro Sánchez, sin esa concurrencia hubiera sido imposible que Zapatero se hubiera enriquecido ilícitamente. Por cierto, también sus hijas. Y esto ha contado, desde luego, con la connivencia y la colaboración necesaria del propio, no solamente del Partido Socialista, sino del propio gobierno, que ha sido quien ha mañado esas ayudas. Fíjese que Zapatero parece que percibió un 1%. Ese 1% Zapatero directamente ordenó camuflar en varios pagos la comisión del 1% del rescate de Plus Ultra. Pero es que hay otro 1% que está por ahí, otros 530.000 pavos que están por ahí derivados y diluidos en otros pagos a otros comisionistas, a otra gente que había que untar y a la que había que recompensar, y desde luego también probablemente pues a una parte a la financiación ilegal de un Partido Socialista Obrero Español que está judicializado. El imputado Julio Martínez, lo que ha quedado patente ya durante los últimos días del mes de julio pasado, es que ha implicado no solamente al expresidente del gobierno en el rescate a Plus Ultra, sino que además también reveló su papel clave en la empresa Análisis Relevante. Julio Martínez parece que con esa nueva situación de colaboración con la justicia, marcándose un Víctor de Aldama, pues no ha hecho otra cosa que tirar de la manta. Ha tirado de la manta como era de esperar. Víctor de Aldama también, además, ha llegado a señalar que emisarios de Bolaños y de Santos Cerdán lo quisieron comprar. Lo quisieron comprar por su utilidad en el paisaje, porque era una persona ya necesaria, allegada también no solamente a la estructura corrupta del Partido Socialista, de eso sabe mucho José Luis Ábalos, sabe Coldo García, probablemente también sabe Santos Cerdán, y lo sabe Bolaños, porque es lo que ha señalado Víctor de Aldama. Víctor de Aldama ha señalado las llamadas del exjefe de gabinete del ministro, de la jefa de prensa también del ex número 3 del Partido Socialista y una secretaria del Congreso para comprar su silencio a cambio de una cantidad importante de dinero, y eso es lo que asegura que alertó a la propia Cristina Narbona. Ahora hablaremos también de Cristina Narbona, porque Cristina Narbona podrá decir que no sabe nada, es la presidenta del Partido Socialista, por lo tanto es muy difícil que quede al margen. El empresario Víctor de Aldama
ha presentado una contestación a una demanda, que es la demanda interpuesta contra él por el ministro de Presidencia, Justicia y Relaciones con las Cortes, que no es ni más ni menos que el propio Félix Bolaños, por vulneración de su derecho al honor por haber acusado a personas de su entorno. Bueno, estas querellas tienen poco recorrido ya, es un recorrido de cortísimo nivel y del que no se van a poder escapar. Recuerden que Manos Limpias ha interpuesto además también una querella criminal contra todos los miembros del Consejo de Ministros, una querella criminal que desde luego parece que llegó en tiempo acertado porque fue antes de que se supiera todo esto. Ha sido verdaderamente muy oportuna en esa querella contra todos los miembros del Consejo de Ministros, incluido quien lo preside, que es el propio presidente, tiene que ver precisamente con los rescates de Plus Ultra, con lo cual ha estado muy acertado ahí el sindicato Manos Limpias y su líder, su cabeza visible, su presidente Miguel Bernaz, por tirar para adelante con esto, porque todavía no se sabía todo esto, todavía no se sabía lo que Julio Martínez podía llegar a hacer, ni Plus Ultra, con lo cual ahora mismo queda bastante clara la connivencia y la colaboración necesaria de un Consejo de Ministros en el cual algunos de los miembros están imputados, pero otros están incluso en prisión, como es el caso de José Luis Ábalos, uno de los ministros que apoyó con su voto el rescate de Plus Ultra con las condiciones y consecuencias que ahora mismo ya todos conocemos. Era el propio José Luis Ábalos, que está en prisión y le tendrán que tomar declaración por esta querella ya en prisión. Es un mal precedente, además, alguien que ya está querellado, pero que además está condenado y que votó en ese Consejo de Ministros. Vamos a ver lo que contestan los ministros en base a esa querella que todavía está en marcha, a ver lo que son capaces de contestar. ¿Por qué votaron a favor? ¿Qué informes concurrían allí? ¿Si fue porque lo mandó directamente el presidente del gobierno? ¿O era, en fin, porque qué conocían de todo esto? La comparecencia el pasado mes de julio, la última semana de julio, de Cristina Narbona, compareció en la Comisión de Investigación en el Senado. Hay una situación importante, reacciones políticas del caso Begoña Gómez, Zapatero, Leire Díez, toda esa trama del Partido Socialista. La presidenta del PSOE, Cristina Narbona, compareció el pasado miércoles 22 de julio en el Senado para explicar su conocimiento del llamado caso Leire, en el que se estaba analizando todavía si existió una trama para desestabilizar investigaciones judiciales por corrupción que afectan a la formación socialista y también al propio gobierno. Narbona ya declaró también como testigo ante el juez de la audiencia.

que intercambió con Leire Díez, a los que no dio importancia, reconoció que la conocía hace mucho tiempo, lo cual es también de todo punto lógico, porque era una miembra o miembro destacada del Partido Socialista, por lo menos de correvedile de un lado para otro. Dice que ya intercambió, confirmó que intercambió mensajes el 24 de abril del 2004, que son unos mensajes que no puede negar porque están recogidos además por los informes de la UCO. Esta comunicación tuvo lugar poco después de que el juez Juan Carlos Peinado abriera una causa por tráfico de influencias y otros delitos de Begoña Gómez, la esposa del presidente del gobierno, después de aquella conocida carta a la ciudadanía de Pedro Sánchez y su periodo famoso de reflexión. En ese chat, Leire Díez comenzó y comentó a la presidenta del PSOE que se podían reconducir los ataques a Sánchez y que ella podía dar la vuelta al asunto como un calcetín, que era necesario hacerlo. La dirigente socialista contestó que eso se lo había contado a Santos Cerdán el otro día. Y bueno, a ese respecto, después de la declaración judicial, Cristina Narbona afirmó que los periodistas que conoció Leire Díez en 2017 como militante del PSOE, pues bueno, que es lo mismo que ya afirmó. Ella también dijo, de otra parte, que no tenía conocimiento de la supuesta trama que se está investigando, pero en todo caso, que ella intentó, en todo caso, bloquear ese tipo de acciones para limitar la acción de la justicia. Todavía vamos a ver en qué queda lo de Cristina Narbona, porque Cristina Narbona tampoco ha llegado a decir que le parezca ni bien ni mal todo lo que está ocurriendo. Es algo verdaderamente complicado. Fíjese que hace poco Moncloa ha licitado ya por 46 billones de euros la recogida del escrutinio. El gobierno ha activado un acuerdo marco para abastecerse de los servicios informáticos que requieren unas elecciones. Esto ya es algo que está claro. Y ahora mismo tenemos que estar también muy pendientes del cerco que se ha tejido en torno al rescate a Plus Ultra y los pagos del Partido Socialista de Andalucía a las cloacas del sanchismo. Ahí Montero no va a poder eludir tampoco la responsabilidad. El PP andaluz está presionando a la Secretaría General de los Socialistas andaluces que, bueno, pues acerca de lo que tenga que decir María Jesús Montero. Sigue atravesando semanas muy complicadas en Andalucía, desde el varapalo electoral del pasado 17 de mayo, que le dejó con nulas opciones para optar a presidenta de la Junta, pues la estrategia de oposición ha pasado por criticar al PP y que se haya echado, fíjense, en manos de la ultraderecha, lo que hablan de Vox todo el día. El PSOE realmente no tiene muchas más opciones. Ahora mismo se está viendo con muchísima preocupación en el entorno de María Jesús Montero, su gabinete, etcétera, todo lo que está ocurriendo en torno a Plus Ultra. El rescate se hizo con dinero público y aprobó y firmó como ministra de Hacienda. También las revelaciones de la UCO que sospechan de que la fontanera Leire Díez recibió pagos del PSOE andaluz que ella ahora dirige. Esto lo tiene que tener con total conocimiento. En paralelo también se ha asegurado un aforamiento con su reciente nombramiento como senadora por designación autonómica, no sea que se vaya a ver también en un problema. Lo cierto ahora mismo es que estas polémicas han protagonizado la actualidad política del Partido Socialista en Andalucía, mientras que la secretaria general del PSOE andaluz ha asegurado en rueda de prensa que mantiene su confianza con el expresidente del gobierno, Zapatero, cree que las nuevas acusaciones contra él responden a estrategias de defensa de otros acusados, bueno, fíjense, de Julio Martínez, el amiguito y repartidor de esas comisiones del 1%, que eran varias, como vemos, una para Zapatero, pero otra para repartir entre varios. De esta manera, el dirigente andaluz, en este caso Antonio Repullo, ha insistido a la socialista en dar explicaciones sobre el rescate con dinero público de la polémica aerolínea. Sobre ella dijo que se trataba de un rescate estratégico, pero para el PP, para el Partido Popular, la operación solo habría beneficiado
a su querido amigo Zapatero y también al otro íntimo amigo. Por eso Repullo ha solicitado que Montero explique qué sabía ella cuando se autorizó el rescate y por qué Zapatero conocía la decisión de la SEPI, antes incluso que algunos miembros del propio Consejo de Ministros, incluso antes de que se hiciera pública. Zapatero ya lo conocía. ¿Qué es lo que se deben entre ellos, Zapatero y Montero? Y bueno, ¿cuánto sabe, desde luego,

0: Zapatero de todos los tejemanejes que ha tenido el gobierno, Pedro Sánchez. Fíjense que, bueno, ahora mismo pocos dudan ya. La jefa de la oposición andaluza, María Jesús Montero, también ha lamentado su comparecencia, que salga muy gratis y sea beneficioso intentar señalar a alguien. O sea, fíjense con qué tonterías estamos. En el PP no solo se han basado los ataques a la figura de Montero por la delicada situación de Zapatero, sino también por el conocimiento suyo como ministra de Hacienda en su momento y ese rescate. Es posible que tengamos ya a los invitados detrás del telón, aunque todavía vamos a esperar unos segundos más, no sin dejar de comentar la falta de credibilidad en la que está asumido el Partido Socialista. Está bajo mínimos, no solamente todos los que han tocado a Pedro Sánchez, fíjense cómo se ha combustionado como con una bomba atómica después de la condena a su hermano David Sánchez. Ha habido una bomba nuclear en el PSOE extremeño, han caído 12 cabezas visibles, entre ellas la del propio Gallardo, pero todo el liderazgo está tocado por la fiebre amarilla que ha dejado ese contrato ilegal al hermano de Pedro Sánchez en la cultura y en la música, en las artes escénicas en Extremadura, en la que se tuvieron que implicar, tuvieron que rehacer a imagen y medida de David Sánchez, pues un perfil para poder ser contratado de esa forma totalmente irregular y saltándose toda la objetividad y la transparencia. La credibilidad del PSOE está ahora mismo bajo mínimos. Estamos en un momento en el que ni el PSOE ni sus líderes, todos los que han tocado a Pedro Sánchez, no digamos ya a Zapatero, están contaminados como si hubieran sido tocados por el escorbuto. Ahora mismo, ha trascendido también la reciente condena a Francisco Vallejo. Recordemos que fue exconsejero de la Junta en la época en la que Montero ostentaba la cartera andaluza de Sanidad, viejo conocido también de los tribunales por el escándalo de los ERE. Tenemos a un PSOE que está tocado de muerte ahora mismo. No va a recuperar en el escenario por muchísimo tiempo. Y esto es una realidad ya contundente. Vamos a dar paso a uno de nuestros invitados de hoy. Tenemos a don Sergio Fidalgo. Sergio, muy buenas, amigo.
1: ¿Hola?
0: Sí, ahora te escucho, Sergio. ¿Cómo vas?
1: ¿Me escuchas y me ves más o menos? Que estoy aquí en una conexión diferente. Verás que el escenario es otro, con lo cual espero que funcione.
0: Te veo estupendamente bien, te escucho también muy bien. Oye, bomba nuclear dentro del PSOE, ¿no? Porque ahora mismo con todo esto está desdiciéndose las declaraciones de Zapatero, lo que afirmó de forma contundente, sus mentiras también en la Comisión de Investigación del Senado, que en fin, todo eso ha quedado ya para la posteridad porque están grabadas también, ¿no? Fíjate cómo se ha alineado Plus Ultra con Julio Martínez. Evidentemente, parece que casi estaban deseando que se reconocieran los hechos para intentar suavizar el impacto de las condenas, ¿no? Probablemente es algo que es lo que por lo que ha optado Julio Martínez marcándose un Víctor de Aldama. Es algo que para muchos socialistas no era esperado, ¿no? Pensaban que el viejo amigo de Zapatero se iba a comportar de otra manera, ¿no? Que no se iba a marcar ese Víctor de Aldama, que finalmente es lo que seguramente le ha aconsejado su propio abogado. Yo creo que ha hecho bien en seguir el consejo del abogado y enviar ese escrito previo a la declaración que ha tenido lugar durante estos días y que ha dejado secuelas. Zapatero ha quedado marcado, ¿no, Sergio?
1: Bueno, a ver, es que entre listos anda al juego. Entonces, cuando y digo listos, pues ya me entendéis todos. Entonces, cuando entre listos no hay amistades, entre listos hay intereses. Entonces, ahora se han visto con el agua al cuello y han dicho, bueno, ¿por qué vamos a tener que comernos nosotros? Y supongo que, y para dar el lenguaje, un marrón que no es solo nuestro. A fin de cuentas, si ellos defienden que hay un maestro de ceremonias que maneja las marionetas, que no son ellos, sino que es el señor Zapatero, que es su tesis, por lo tanto, es lógico que digan, a ver, este señor es el que lo hacía, insisto, todo muy presunto momento, pues estaba todo bajo investigación judicial, y entonces no me echará ni solo la culpa, aquí hay un señor que es más culpable que nosotros. Bueno, es normal que, insisto, que entre listos estén jugando a una especie de juego de póker o de mus para ver quién consigue el mejor resultado. Hombre, lo mismo que te metan 30 años, que a lo mejor te metan, como en el caso de Aldama, que te metan, pues eso, unos pocos.
0: Cuatro y no pises, claro. Claro,
1: claro. Entonces me parece lógico, a ver, lo de Zapatero no se aguantaba por ningún lado, pero a ver, lo de Zapatero, si alguien quiso creer en él en algún momento dado, cuando aparecieron las joyas ya se acabó el discurso, ya se acabó las tonterías. O sea, lo otro que podía decir que no, que si no sé qué, que son rumores, pues lo que sí, es cierto que Zapatero, veremos lo que se descubre al final, pero de momento hay que reconocer que si ha hecho algo, digamos, lo había hecho con cierta, digamos, cierto orden, ¿no? Porque no hay nada por escrito, no aparece en ningún sitio, ¿sabes? Es como si realmente él no quisiera estar allí y ya veremos si se prueba que si estuvo o no. Oye. O sea, cuando aparecieron las joyas, todas las excusas que pudiera dar o todo el rato que pudiera crear ya se fue un poco abajo, porque eso es una... ¿Cómo tiene usted esto? Y no eran joyas de estas que vas a comprarse a una empresa, a una casa de bisutería. O sea, eran joyas muy caras, ¿no? Entonces, a partir de ahí, solo quedaba que alguno de los múltiples listos que rodean a Zapatero vieran el ejemplo de Aldama y dijeran, oye, pues ¿por qué no puedo ser yo Aldama y quedar y salir bien parado en vez de ser como Koldo o ser como Ábalos? Y la mayoría de, bueno, y empiezan a aparecer la gente que dicen, pues oye, pues mira, si no la piso en la cárcel o la piso solo un par de añitos, pues mejor que mejor. Entonces, bueno, como todo lo que se está destapando y todo lo que estamos viendo, desde luego parece cualquier cosa, menos poca cosa, me parece muy bien que lo hagan. A ver, que lo de Zapatero, ya te digo, yo nunca que tuviera mucha fe en él, pero cuando apareció lo de las joyas, ya directamente ya dije, vale, ya está. Está clarísimo lo que ha pasado aquí. Ahora el tema es si lo podemos probar o no. Claro. Y parece ser que se van a poder probar, pues perfecto.
0: Claro, sí, acuérdate que de los 4 delitos que imputaban al hermano de Pedro Sánchez, a David Sánchez, tres se cayeron porque se habían destruido pruebas. O sea, había habido ahí unos elementos de la Guardia Civil que habían destruido pruebas y no se les pudo condenar, sino probablemente alguno de ellos hubiera terminado en la cárcel directamente, no solamente inhabilitado. En este caso puede pasar algo parecido porque ya están jugando a la destrucción de pruebas. Pero fíjate que de las declaraciones de Julio Martínez han salido varias cosas, ¿no? La primera, que probablemente en la toma de declaración lo que hubiera dictado el juez probablemente era prisión incondicional para Julio Martínez, que hubiera estado en los calabozos, ¿no? Se le ha tomado declaración con esa decisión explícita aconsejada por su abogado de enviar una carta en las horas previas a la toma de declaración en la que se prestaba a colaborar con la justicia. Eso abrió también la caja de Pandora porque inmediatamente Plus Ultra ratificó la versión de Julio Martínez, que están hablando del 1%, es más de un 1%, porque había un 1% para Zapatero, pero luego hay otros 53 millones de euros, otro 1% que está por ahí diluido y repartido entre varios comisionistas o quién sabe sin la financiación ilegal del propio Partido Socialista. Dijo Julio Martínez una cosa que ha sido muy interesante, Sergio, y es, aparte de todos estos detalles que hemos comentado, el hecho de que no fue Julio Martínez el que propuso a Zapatero el rescate de Plus Ultra, sino que fue al revés. O sea, fue el propio Zapatero, que ya tenía contactos establecidos con Venezuela y con Plus Ultra, quien sugirió a Julio Martínez que estuviera atento porque se iban a poner en contacto de Plus Ultra con él para conducir el rescate, ¿no? Eso es un tema muy interesante porque ahí se ve donde había una dirección en todos los asuntos por parte de Zapatero, que no era un señor que estaba esperando que le llamaran para regalarle el dinero, sino que era el director y el conductor de muchos asuntos que luego han sido derivados al gobierno. Los rescates, por ejemplo, han tenido que ser aprobados en Consejo de Ministros, que ha tenido que ser colaborador necesario de estos asuntos, ¿no?
1: No, por supuesto. A ver, aquí lo que hay una cosa. Lo que pasa es que también tenía que aprenderlo todo muy en cuarentena, ¿eh? Porque también la versión que da Plus Ultra es un poco, no digo que no sea correcta, pero que hay que un poco esperar cómo resulta. Porque lo que viene a decir es que ellos realmente lo tenían todo correcto, que iban a conseguir la ayuda, porque lo tenían todo en orden y que antes se la merecían mucho, bueno, la ayuda al préstamo, y que solamente lo de Zapatero lo que hizo fue acelerarlo y asegurarlo. Esa es la versión, digamos, que parece Disney, parece Mickey Mouse, la Blancanieves, los enanitos, que es otro, todo es muy bonito, y viene un malvado de fuera y nos... A ver, quiero ver si también esa versión es cierta o no, ¿eh? Pues tampoco me creo que Zapatero abusara de unos pobres desgraciados. Eso tampoco compro eso. Pero bueno, me parece muy bien que de entrada ya se hayan aportado pruebas para investigar a Zapatero y además y espero que la investigación también avance para ver si lo que la versión de Plus Ultra es real o está muy, muy, muy, pero que muy edulcorada.
0: Ya, sí, puede ser lo de Plus Ultra. Decisivo va a ser, todo esto ha tenido que redefinir ya la estrategia de Zapatero. Sergio, estamos esperando a ver si podemos meter a María Montero del Cierre Digital, nuestra amiga, porque la tenemos ahí. Lo que pasa es que se oye mucho ruido de fondo y vamos a ver si te he enviado, Eduardo, el teléfono, por si la puedes llamar a María y ver cómo resolvemos, porque ella tenía varios dispositivos para poder entrar. Sergio, esto ha tenido que reenfocar de todo punto la estrategia
1: Escucho ruido de
0: de
1: fondo,
0: defensa.
1: no sé si es cosa tuya o me estoy perdiendo.
0: ¿Cómo dices?
1: Escucho, me estoy, escucho ruido de fondo.
0: Ah, porque se ha quedado el ruido de fondo, Eduardo. Está el ruido de fondo de María y me escucha
1: A
0: mal,
1: ver.
0: Eduardo, Sergio Fidalgo. Sergio,
1: Pero
0: no.
1: ¿a mí me escuchas bien por eso? ¿No
0: Sí,
1: se corta?
0: yo te escucho muy bien. ¿Tú a mí?
1: Perfecto, sí.
0: Vale. No, te decía Sergio que esto ha tenido que redefinir completamente la estrategia. Yo no sé si ha acertado el abogado de Zapatero o no en el planteamiento, o Zapatero ha sido muy soberbio y creía que iba de sobrado y no se esperaba todas estas cosas que han pasado. Yo creo que han sido saltos mortales que le han llevado a una estrategia de defensa que de momento yo creo que no está ni siquiera definida. O sea, ahora mismo es cuando tiene que definir una estrategia de defensa. Inicialmente iba por la inhabilitación de pruebas, por la cancelación, pero claro, es que tiene asuntos también fuera de España que tarde o temprano se van a conectar con las causas españolas y eso va a propiciar que haya unas condenas múltiples en otros países. En fin, yo creo que se le está complicando mucho la vida a Zapatero, ¿eh?
1: Bueno, pero es que es normal, ¿verdad? Es que entendamos lo que ha hecho. A ver, es que este hombre, cuando la misma posición venezolana le estaba señalando continuamente como uno de los principales apoyos internacionales del régimen y que estaba lucrándose a costa del pueblo del venezolano, esto no lo digo yo, esto lo decían ellos, sí, es una cosita que también se tendrá que demostrar, pero que yo le doy toda la credibilidad. A partir de ahí, pues el personaje queda muy, pero que muy retratado. Entonces, él tenía un poco la, digamos, la creencia, estoy convencido de que había cierta impunidad, porque insisto, es que una persona que aunque al final solamente de todo lo que estamos, digamos, conociendo, imaginaos que solamente es real, yo qué sé, el 15% o el 20%, o sea, y la mayoría no es cierto, y realmente son cosas puntuales, digamos, las faltas de este hombre, y a lo mejor son cosas que son feas o inmorales, pero no son ilegales, y no pisa la prisión. Aún así, claro, estamos hablando de una persona que debía haberse callado la boca a la hora de dar ejemplo a los demás. Y este tío hace, y digo tío, porque es que realmente no me hace otro calificativo, hace semanas estaba en Andalucía dándonos la turra, diciéndonos que él era la auténtica izquierda, que la izquierda, los valores de la izquierda. Ha soltado todo este rollo en todas las campañas electorales que le han dejado, dando como ejemplo, y luego dices, pero tío, pero ¿cómo puedes decir eso si de las joyas para arriba no sabemos lo que hay? Lo de las joyas ya no, ya tienes que explicarlo cuando lo he explicado y luego lo todo lo que no sabemos. Y este hombre estaba dando lecciones de moral, pero en Andalucía hace nada, no hace 2 años, hace semanas. Entonces, claro, esa sensación de impunidad, de decir, yo puedo hacer lo que me dé la gana y puedo soltar este mic, puedo hacer estas cosas mientras hago digo esto y hago lo contrario por detrás en Venezuela y en todas partes. Insisto, te veo todo muy presunto, pero cada vez menos presunto, ¿eh?
0: Sí. Pues tenemos ya a María
1: Entonces,
0: Montero del Cierre Digital. María, muy buenas.
2: buenos días, ¿qué tal? ¿Cómo estáis?
0: Bien, por fin, ahí había rollo técnico, como siempre. Siempre que enlazamos, lo que tiene el mundo digital es que siempre se oyen cosas detrás, ruidos, se pixela, no se entra. En fin, es lo que tiene el mundo digital, que no es simplemente un teléfono analógico, como entramos también con imagen. María, muchas gracias por estar.
2: Un placer, como siempre. Estaba escuchando y siguiendo muy atenta a lo que estáis hablando. Y bueno, yo creo que antes de que me preguntes, ya me adelanto. Digo que el gobierno de Pedro Sánchez cada día lo tiene más difícil, porque ahora tener un expresidente y gurú de los socialistas en esa posición judicial tan difícil que le acaban de dejar. Tres personas nada más y nada menos, no solamente la declaración de Julio Martínez, sino los escritos que han remitido también el CEO de Plus Ultra, Roberto Rosell, que nos han cedido también los periodistas explicando un montón de cosas, un escrito de 200 páginas que ya está en manos del juez y de la fiscalía. Y por otra parte tenemos también a la empresa Prosulta que ha aportado un escrito y ha dicho que van a colaborar con la justicia en lo que haga falta y han dejado descubierto a Zapatero. O sea que yo creo que tenemos un, no sé, verano, pero otoño judicial por delante muy fuerte, ¿no?
0: Sí. La verdad que estamos en un momento muy complicado en el que el Partido Socialista parece que se está encharcando. Hay una especie de mancha de aceite, Sergio y María, que se va extendiendo. Yo no sé ya quién queda ahí que sea capaz de sostenerla. Lo estaba comentando Sergio Fidalgo antes de que entraras tú, María Montero, lo estaba comentando Sergio Fidalgo, que es muy difícil sostener una ante unas evidencias como están, sostener una imagen clara de tanto de lo que ha hecho Zapatero como de lo que ha hecho con la colaboración necesaria de un presidente del gobierno que se ha prestado también a Pedro Sánchez, hablamos directamente, ¿no? Que se ha prestado a esos manejos. No en balde es el secretario general del Partido Socialista. Toda la trama que afecta a la cúpula del PSOE, fíjate, tenemos el secretario de organización, José Luis Ábalos, en prisión. Vamos a ver lo que ocurre con Santos Cerdán, que está también en todos los tejemanejes, en las conversaciones con Cristina Narbón ha salido. Incluso pues hemos sabido que Víctor de Aldama ha llegado a afirmar que recibió presiones e insinuaciones de Santos Cerdán para que callara la boca, ¿no? A cambio de dinero. Ya hemos visto las consecuencias que ha tenido todo esto, pero todo eso está en informes ya en manos de la justicia. La verdad que la situación no puede ser peor para el PSOE.
2: Bueno, y sobre todo porque hablamos hoy del rescate de Plus Ultra de 53 millones de euros, que fue aprobado en un Consejo de Ministros, nada más y nada menos, donde están algunos ministros ya no están, otros sí están, y además con el beneplácito de Podemos. O sea, que Podemos también tiene que dar explicaciones sobre ese rescate, sobre esos documentos que no han visto a la luz, ¿no? Hablamos de información confidencial, que realmente el presidente del Gobierno tendría que hacer una comparecencia voluntaria y contar realmente los detalles pequeños del rescate, si todos tan transparente. Y por otra parte, como bien decíais, tenemos un expresidente español que, según Julito Martínez, vamos a dejarlo en palabras de Julito Martínez, en su declaración ante la Audiencia Nacional, el juez Calama ha reconocido que una de las empresas que tenía con Zapatero eran una pantalla para cobrar ese 1% del rescate, que consiste en 530.000 euros, ya que él ya ha reconocido la más grande, y además estamos hablando de fondos públicos. Entonces, bueno, pues Julito tiene que nadar y guardar la ropa en este caso. Habría que ver si él en algún momento presuntamente se ha lucrado con algún tipo de fondo público también. Y las cuatro empresas que ha citado en su escrito, y que además ha reconocido que era el correveidile entre Zapatero y entre los contactos con Plus Ultra, pero que realmente él no tiene esa preponderancia o predominancia o prevalencia en ese rescate, solamente es un mandado, ¿no? Como se ha explicado ante el juez en una declaración que ha durado alrededor de 3 horas. Y además ha reconocido también que sigue pagando a las hijas de Zapatero por la empresa, ¿no? Que también está investigada y también están imputadas, que también ha cobrado unas cuantiosas sumas por una supuesta, pues, marketing, maquetar proyectos. Bueno, eso es lo que han relatado hasta la fecha, pero vamos a ver hasta qué punto llega este entramado de empresas que Julito ya ha presentado, hasta cuatro empresas ha citado, y la investigación sobre todo de la OTAN de la Policía Nacional, porque bueno, Julito ha aportado, se ha escrito las cuatro empresas, pero yo tengo claro que con lo buena que es la Policía Nacional tiene que tener esas empresas y tiene que estar mirando con lupa absolutamente todo, ¿no?
0: Claro, claro, supongo que irán saliendo más cosas cada vez peores. Esa conexión, Sergio, exterior de esos supuestos presuntos delitos que todavía se están investigando en España, los que están fuera de España son de distinta índole, ¿no? Porque están, por lo menos Estados Unidos, lo que sabemos, aquí todo empezó cuando empezaron a tirar de la cuerda las autoridades suizas y francesas de unas abultadas cantidades que iban transferidas a cuentas en Suiza y que iban transferidas a cuentas que procedían esos dineros, esas cantidades de paraísos fiscales, procedían de Venezuela, procedían de las Islas Caimán, procedían también de Emiratos Árabes, y empezaron a tirar de la cuenta, vieron que todo conectaba con Venezuela, y la sorpresa es que cuando se transfiere esta información a los Estados Unidos, por las cuestiones del narcoestado y del narcotráfico, aparece la figura de Zapatero. Nadie sospechaba que Zapatero estaba detrás de todo este lío. Por eso digo que los delitos no son los mismos delitos los que se le imputan aquí que los que se puedan estar imputando fuera de nuestro país, que incluso muchos de ellos son desconocidos, ¿no?
1: Hombre, si una persona, digamos, tan locuaz como Zapatero, porque cuando recordad que los últimos años, cada vez que le han puesto una alcachofa, digamos, se ha arrojado hacia ella con amor, lleva semanas escondido y sin dar las explicaciones que prometió que iba a dar, es porque realmente lo que tiene que haber ahí tiene que ser realmente impresionante. Claro, aquí lo que todos tenemos muy claro desde el minuto uno es que lo de las joyas es el chocolate del loro y que es una cosa muy pequeñita. Incluso ya empezamos a pensar que lo presunto de Plus Ultra, sea lo que sea, también es el chocolate del loro. O sea, que ahí hay otras cosas que son mucho peores. y por lo tanto hostia, es que se escucha como un ruido muy raro, pero bueno, yo sigo. La constitución. Yo estoy convencido que si esto llega hasta el final, si los Estados Unidos y Suiza y Francia han metido baza, dudo que sea personalmente, digamos, para cosas menores como una comisión de 500.000 euros.
0: Ya, sí, no, por eso. La comisión
1: de. O sea, me refiero a que no es solo para un tema tan pequeñito como este, ya sé que son temas diferentes, sino que van a ser más cosas mucho más sustanciosas y habrá que probar si Zapatero estuvo allí. Como muchos pensamos, por lo que insisto, es que aquí durante mucho tiempo la oposición venezolana ha estado diciendo cosas de este hombre que mucha gente no se ha querido creer y que de repente empiezan a encajar las piezas en el puzzle. Eso todo se tiene que probar, presunción de inocencia, pero insisto, es que esto son cosas que ya se han hablado. Es que lo de muchas de las cosas de Zapatero las hemos escuchado, cualquiera que escuche ciertas emisoras de radio, ya se han dicho. Ya se han dicho, siempre con tres presuntos delante, pero ya se ha dicho. O sea, nada está resultando especialmente nuevo. Lo que pasa es que ahora, digamos, la justicia internacional y la española se han puesto las pilas y estamos viendo hasta dónde va a llegar esto. Yo, conociendo el personaje que me parece uno de los personajes más siniestros de la historia de España, espero que la investigación llegue hasta el fondo.
0: Hombre, iba además camuflado, ¿no? Porque parece que es una persona mucho más camaleónica, incluso no ya de lo que pensáramos, sino incluso que Pedro Sánchez, ¿no? Que siempre da una cara, solamente da una parte de su cara. En el caso de Zapatero es que es completamente camaleónico y camuflado. Va el tipo vestido con piel de cordero, parece que era una persona buenista, fíjate, referente de la izquierda, ¿no? Decían, pero no de la izquierda solamente patria, sino también de la izquierda internacional. O sea, le tenían como referente de una persona buena, capaz, un líder además con un cierto carisma, defensor de unos ciertos ideales y de una cierta, era la referencia de la izquierda hasta ahora. Esa es la referencia para el PSOE. Imaginemos ya que después de Zapatero probablemente no va a haber otra referencia, ¿no? Va a ser muy difícil la reconstrucción que pueda hacer, por ejemplo, Cristina Narbona del discurso del Partido Socialista, considerando que está toda la cúpula, María Montero.
1: ¿Has dicho Cristina Narbona renovación discurso? Perdona, es que
0: claro, me suena como a ver cómo lo hace, ¿no? A ver cómo lo hace.
1: Cristina Narbona puede renovar absolutamente nada.
0: Lo veo muy difícil, por mucho que ella esté intentando ahora despistar, jugar al despiste o no reconocer cosas que están ella. Ya encima de la mesa. Yo lo veo imposible, ¿no? Pero no sé cuál va a ser.
1: No creo que tenga nada que ver con todo esto, pero otra cosa es que esa mujer, obviamente, por invigilando o por omisión, pues también debe irse a su casa, por supuesto, porque Cristina Narbona es imposible que se pueda regenerar, porque ahora mismo Sánchez lo ha laminado. Entonces, yo no sé si Paje, que no me lo creo mucho, pero a lo mejor Paje, y poco más, ¿eh? La alcaldesa de Palencia y poco más ha abierto la boca en este tiempo, ¿eh? Por el AMBAN que la abrió, ya no está entre nosotros, y no hay muchos más.
0: Totalmente de acuerdo. María Montero, vosotros en el cierre digital habéis publicado un avance, además de otra información también, que es un trabajo de investigación brillantísimo que habéis realizado ahí y que tú firmas. Además, en el caso Mascarillas, el ministro entonces presidente de Canarias, Ángel Víctor Torres, pagó 1 millón de euros a una investigada, ¿no? Que es One Airways, llegó a subcontratar incluso con Plus Ultra, con la denunciada, sin permiso, no tenía permiso para volar en la pandemia, según describís vosotros, y bueno, era para llevar mascarillas a través de Plus Ultra. Es una información también, por esto pagó 1.125.000 euros, si no recuerdo mal, que creo que es la cifra que vosotros publicabais, bueno, y que me parece que también de estas cosas irán saliendo muchísimas, ¿no, María?
2: Irán sabiendo muchas. Gracias por rescatar este artículo que publicamos ya en 2022, cuando destapamos el caso Mascarillas. Luego también recordadme que os voy a dar una exclusiva sobre Venezuela, que os va a gustar, que tiene que ver con Plus Ultra. Y bueno, contestando a este tema, fíjate que esta investigación periodística llegó a las comisiones de investigación del Parlamento de Canarias y de las cámaras parlamentarias. ¿Por qué? Porque en su día destapamos que realmente Ángel Víctor Torres da el ok en esos contratos millonarios que están siendo investigados en diferentes instancias, como sabéis, tanto la Audiencia Nacional como en la Fiscalía Europea, y también está ahí la UCO y la UDE de la Policía Nacional. Pero este caso en concreto que relatamos, se aprueba 1 millón de euros para una contratación de One Airbus, que es una empresa que no tiene ningún avión para volar, que tiene uno que no da la talla y que además ni siquiera tiene los slots ni tiene permiso para utilizarlo. O sea, fijaos, 1 millón de euros a una empresa que no puede ejecutar traer mascarillas de China a Canarias en plena pandemia. Ellos venden que hay mucha urgencia, que es muy importante, que quieren salvar vidas, pero ¿por qué le das 1 millón de euros a una empresa que no va a poder ejecutar ese mandato? Bien, ¿qué tiene que hacer One Airways? Pues tiene que subcontratar a Plus Ultra, realiza hasta 4 vuelos a Canarias y los vuelos en concreto de China a Las Palmas de Gran Canarias, cada uno se tasa en 375.000 euros y este es el monto que destapamos nosotros. Fijaos, esto llega a la Comisión de Investigación del caso Mascarillas y se cita a la empresa One Airways, y cuando los diputados le preguntan qué comisión se ha llevado él, porque fijaos que un vuelo Shanghái-Las Palmas, 375.000 euros con Plus Ultra, ya es un precio bastante ajustado para cómo estaban las cosas en ese momento. Bueno, pues cuando le preguntan por qué comisión, además de ese millón, se ha llevado la empresa One Airways, que es una mera intermediaria, no lo contesta, dice que no, que esa cifra se la reserva, o sea, cero transparencia. Entonces, efectivamente, esta empresa está en el punto de mira, y además también recordamos que Ángel Víctor Torres llegó a contratar también transporte de mascarillas, servicio aéreo, con la empresa Soluciones de Gestión de Apoyo, que Soluciones de Gestión, que sepamos, no tiene ningún avión. Es decir, Torres contrata empresas sin aviones y sin permisos para volar para subcontratar el tema del material sanitario, que esto es algo pues que canta por todos los lados y que, como bien dices, está siendo investigado y que no se ha aclarado realmente la Comisión de Investigación y que no sabemos realmente por qué se contrata esta empresa y cuánta comisión se llevaron. Pero, por otra parte, vamos al tema Zapatero otra vez, porque, claro, Zapatero tiene un chalet de lujo en Playa Famara, que está Lanzarote, en una urbanización de lujo, y viene regularmente a Lanzarote, es decir, cada 3 o 4 meses, según nos informan fuentes cercanas a Zapatero, además del enlace que tiene con Marruecos. Pero ahí voy a la exclusiva. Fijaos que fuentes cercanas al entorno Zapatero y fuentes cercanas a la inteligencia de España y de Venezuela nos cuentan que realmente Plus Ultra está en el punto de mira del Servicio de Inteligencia Español hace unos 10 años aproximadamente. Madre, o sea, mía. Este foco, claro, está puesto hace 10 años. ¿Por qué? Os cuento enseguida. Porque realmente los venezolanos que aportan capital a Plus Ultra, que ya está buscando financiación, no desde la pandemia, sino desde el 2014, 2015, realmente esta empresa empieza a funcionar en el 2011, que en su día también publicamos todo lo que son las relaciones de empresas que están dentro a su de Plus Ultra, vinculadas desde el 2011, extrajimos los datos del registro mercantil. Bueno, pues a lo que voy, que claro, estos venezolanos realmente están en el punto de mira de la inteligencia española, Rodolfo Reyes, Camilo Ibrahim, que ahora os sanarán más los nombres porque se están viendo más en prensa. Bien, pues nosotros apuntamos a esta investigación porque realmente son personas muy cercanas al régimen de Maduro. Esto está en el punto de mira de las investigaciones españolas, claro, porque son muy cercanos a Maduro y posteriormente a Alessio Rodríguez. Pero claro, ¿dónde salta la liebre para la inteligencia española, que además informa en ese momento al gobierno de Mariano Rajoy, que estaba en ese momento, según nos comentan estas fuentes cercanas? Bueno, pues porque cuando introducen capital extranjero en una empresa del sector estratégico de España, porque todo lo que sea transporte y en concreto servicio aéreo forma parte de la estrategia de España, es cuando ya saltan más las alarmas de qué tipo de financiación va a entrar en Plus Ultra a través de lazos directos de gente vinculada a Maduro y por qué se introduce ese capital en una empresa española y además que es del servicio estratégico. O sea, fijaos, Plus Ultra está hace 10 años en el punto de mira, no es solo de ahora.
0: Sergio y María, a mí me parece, ayer estaba con otros compañeros de otros medios de comunicación, estuvimos tomando una cerveza al salir de aquí de la emisora y estuvimos quedando por aquí por la zona cerca donde estamos en Juan Bravo, y me comentaban acerca de las dudas de cómo han prosperado estos asuntos judiciales, ¿no? Porque claro, hablaban precisamente de eso, los 4 delitos que se imputaban a la red de la contratación del hermano de Pedro Sánchez, al final tres de los delitos decayeron porque se habían destruido pruebas por una serie de guardias civiles que luego han estado por ahí también en los papeles de otras cosas, ¿no? Pero que es verdad que desconfiaban estos compañeros míos en otros medios, como sois vosotros, Sergio y María, desconfiaban acerca de la prosperidad de muchas de las investigaciones, que hay pruebas que van a desaparecer, otras que van a prescribir, otras que van a ser consideradas ilegales. De todas maneras, eso no quiere decir que esos delitos, esos crímenes, esas organizaciones ilegales se hayan producido, ¿no? Pero que sí decaen algunos delitos. Yo, de todas formas, ponía en valor, a pesar de todo, y a pesar de todos los intentos de chantajes y extorsión y cambios de cúpulas en la policía y en la Guardia Civil y las investigaciones y las presiones a los jueces o a los fiscales, que a pesar de eso, el Estado de Derecho se ha impuesto y al final hemos visto cómo ha sido condenado el hermano de Pedro Sánchez, cómo está sentada en el banquillo la esposa del presidente del gobierno, cómo estas cosas prosperan y a pesar de todo continúan las investigaciones y probablemente recaerán condenas. Vemos a Koldo García en la cárcel, vemos también a José Luis Ábalos y ya veremos a ver lo que pasa con lo que pasa, por ejemplo, con Santos Cerdán. O sea, que yo ponía un poco en valor que a pesar de todo eso, de toda esa presión que ha habido sobre las instituciones del Estado de Derecho, se han mantenido firmes contra viento y marea, ¿no?
2: Sí, no, yo estoy completamente... Adelante, Sergio.
1: No, adelante.
2: Pues estoy completamente de acuerdo con lo que estás contando, porque la justicia, como se suele decir, puede ser lenta, pero cuando llega como una apisonadora, claro. Y darnos cuenta que las investigaciones de la UCO y de la UDI de la Policía Nacional están siendo impecables. Los informes se están moviendo por toda España. O sea, quiere decir que el ciudadano ahora si quiere tiene acceso a un informe que eso hace unos años era impensable.
0: Impensable,
2: ¿no?
0: Sí.
2: Y por otra parte, no se puede tapar el sol con una mano. Es decir, Pedro Sánchez está en caída libre. Nosotros ya hemos contado en tu programa que este ministro Torres, que en su día era presidente de Canarias, que está también en el foco policial por todas las adjudicaciones millonarias, y además tenemos a Koldo y a Aldama imputados también en la Audiencia Nacional por el caso de Canarias, tiene ahí un ministro que a su vez también está en Canarias y es muy cercano a Zapatero, que ha ido a Canarias. Pedro Sánchez va a Canarias. Es que, claro, nosotros decimos, bueno, ¿qué es lo que les pasa a las Canarias? Que parece que todo a veces se lía, ¿no? Con perdón la expresión coloquial, se lía desde aquí y luego llega a Madrid, ¿no? A la capital del reino, como la llamamos con cariño, ¿no? Pero bueno, contestando a lo que dices, yo creo que a los jueces y a los investigadores no se les pasa una, dentro de que están haciendo investigaciones de datos, de conversaciones de WhatsApp que han llegado a rescatar hasta del 2017 de los dispositivos de Ábalos y Koldo. Imaginaros si están haciendo un trabajo impresionante de investigación, y yo creo que lo están dando todo. Luego ya, como dices, que los delitos luego van prosperando, ¿no? Bueno, ya en los juicios se ven. Pero sí que es cierto, apuntando a lo que dices de la condena del hermano del presidente, David Sánchez, que el tráfico de influencias es de los delitos más difíciles de demostrar, que es lo que ha pasado con Begoña Gómez, de momento está ahí, vamos a ver qué pasa con ese delito, y que no se ha podido demostrar el tráfico de influencias en el caso de la contratación de David Sánchez, porque es muy difícil de demostrar y eso sí que es un delito penal. Entonces, en el caso de Zapatero, habrá que demostrar si hubo tráfico de influencias presuntamente para el rescate de Plus Ultra, y de ahí que él cobrara la comisión de los 530.000 euros que ha dicho ya Julito en su declaración. Pero claro, eso es lo que dice Julito. Ahora tendrán también, la Fiscalía va a citar tanto a Julio Martínez Sola, el presidente de Plus Ultra, a raíz de su escrito de colaboración con la justicia, y además a Roberto Rosell, el CEO de Plus Ultra, también a través de su escrito, que es un escrito de 200 páginas muy detallado, de un montón de cosas que van pasando, de enfados que hay entre ellos, de cómo se está gestando todo, y a partir de las declaraciones de estas dos personas más, que están ya en consonancia con la defensa de Julito, de Julio Martínez, pues ahí entiendo que pueden tirar más de la manta y al final pues dejar a los pies de los caballos, como ya está sucediendo, a Zapatero. Y contestando también a tu pregunta del cierre digital, la exfiscal del Tribunal Supremo y de la Audiencia Nacional, ahora no recuerdo el nombre, me vais a poner un negativo, que lleva la defensa de Julito, le veo la cara y no recuerdo el nombre en este momento, Márquez de Prado, recordé ahora el apellido, pues es una gran profesional. Ella ha llevado la defensa de la mujer de Luis Bárcenas, entre otros casos mediáticos. Ella está en el despacho de Gómez Ledaños, que como sabemos es un gran penalista. Son pareja y pareja profesional, y entiendo que ellos no van a soltar el hueso en la defensa de Julito y aportarán también todo lo que haga falta en relación a la injerencia presuntamente de Zapatero para que el rescate de Plus Ultra siga adelante.
0: Claro. Sergio, como recalcamos, como hemos recalcado, tú confías en el Estado de Derecho, es decir, que a pesar de toda la presión enorme que se ha recibido sobre esto, fiscales, jueces, policía, variar las cúpulas, presionar, chantajear, extorsionar y tal, ha respondido el Estado de Derecho, parece, ¿no? Por lo menos.
1: No, parece no. Sí, basta con ver Televisión Española en los últimos meses para ver la cacería a la que han sido sometidos
0: Por ejemplo,
1: bueno,
0: claro.
1: todos los que han tenido causas relacionadas con el PSOE, y no olvidemos los intentos de las cloacas de intentar, digamos, perseguir no solamente a los jueces, sino también a los agentes de la Guardia Civil que están investigando, para darte cuenta que realmente la gente está haciendo su trabajo. A partir de ahí, pues yo, claro, confío y espero que insiste, llega hasta el final. Yo estoy muy orgulloso de que tenga un sistema. Es que se escucha algo de fondo que es que me está sacando de quicio.
0: Ah, sí,
1: Prefiero
0: vale.
1: que hable María. Sí,
0: Hay
1: sí.
0: que quitar el ruidito ese, ya se lo digo yo
1: No, no, que se hable María, porque es que prefiero que hable ella. Porque es que cuando ella no se escuche, cuando ella se escucha y
0: a
1: me saca.
0: Eduardo. No,
1: Hable, que hable.
0: pero ahora ya creo que ya está resuelto. ¿Tú escuchas bien ahora?
1: Sí, ahora sí.
0: Vale, yo también a ti. Sí, es que hay un ruido de fondo técnico que se cuela por otro micrófono. Disculpa, Sergio.
1: Yo no sé dónde estaba. Bueno, lo que te decía, que sí, por supuesto que confío en el Estado de Derecho, por supuesto que confío en la acción de los jueces, básicamente porque, a ver, si tú y yo, si cualquiera que dudes pues, sobre dónde está, digamos, el lado bueno de la historia, basta con que ponga Mañaneros, basta con que ponga el programa de la mañana de la 1, Malas Lenguas, escuchar lo que allí se dice y a lo justo al contrario. Por lo tanto, a partir de ahí, si los jueces y la Guardia Civil son sometidos a una cacería brutal por parte de los medios de comunicación que controla el PSOE, es que está claro que están haciendo su trabajo. Pues si no estuviera haciendo su trabajo, no estarían siendo perseguidos como lo están siendo. Es que, insisto, es que me da mucha vergüenza pagar con mis impuestos según qué programas, que ni siquiera está, que además no están hechos por profesionales de la casa. De hecho, los profesionales de Televisión Española son los primeros que están avergonzados de estas mentiras y estas manipulaciones que se están vertiendo hacia, insisto, solamente los que hacen su trabajo para intentar preservar el Estado de Derecho en nuestro país. A partir de ahí, que yo espero que aguante, que resista, porque la ofensiva es por tierra, mar y aire, y no hay nada más que ver con, por ejemplo, la utilización de la Fiscalía General del Estado para intentar, digamos, presionar a la justicia y presionar a todos aquellos que están investigando los presuntos delitos de esta presunta banda. Pero yo sigo confiando. Sigo confiando de la manera que confié durante el procés, que aquí en Cataluña pasaron cosas muy graves. Al final, aunque las condenas fueron menores de las que me hubieran gustado, se les condenó. Se les condenó. No, aquí lo olvidamos. Ha habido una amnistía, ha habido indultos. Pues todos los que dieron los golpes de Estado del 1 de octubre fueron condenados. Al final, la justicia hizo su trabajo. ¿Que me hubiera gustado otro tipo de sentencia? Sí, a lo mejor posiblemente, por ejemplo, en el caso del hermano, yo creo que mereció una pena más dura. Sí, pero bueno, los jueces, que son los que saben más de derecho, pues consideraron que no y se le condenó. Por lo tanto, en el momento que la gente hace su trabajo, y cuando digo hace su trabajo, no estoy diciendo lo de Aznar el que puede hacer que haga, sino su trabajo simplemente como a la hora de interpretar y defender lo que son nuestras leyes, me parece correcto. Lo que no me gusta es que la gente se achante y digamos que por presiones políticas se eche hacia atrás. Que la justicia en España es prudente y garantista, lo es, bueno, por suerte para todos también, porque si no, a lo mejor con Sánchez controlando, porque no olvidemos que Sánchez controla parte de la judicatura, ¿eh? No lo olvidemos. No lo olvidemos. Usted tiene medio Consejo General del Poder Judicial, o sea, ¿no? Y constitucional, que no es justicia, pero bueno, está funcionando como si fuera una especie de tribunal de casación del Supremo. Por lo tanto, yo sí que confío y espero que puedan seguir trabajando.
0: Sí, eso yo esperamos que sea así. Fijaros lo que ha llegado a ocurrir, o sea, la utilización también de las instituciones y de los medios públicos para intentar bloquear incluso políticamente a adversarios. Fijaros la cosa más mezquina que ha ocurrido en la Comunidad de Madrid bueno, que ha trascendido por la denuncia precisamente a la cúpula de la Guardia Civil por intentar coaccionar y boicotear a Isabel Díaz Ayuso de forma mezquina, por ejemplo, anulando la presencia de un general de la Guardia Civil en el desfile del 2 de mayo, como si eso fuera a tener una repercusión política o pública que le fuera a hacer un daño tremendo. Le hacía un daño tremendo realmente y finalmente a la propia institución, a la Guardia Civil, ¿no? Donde iban a estar todos allí, iban a estar la cúpula de la Policía Nacional, el almirante de la Armada, no sé qué, y por qué razón no iba a estar el general de la Guardia Civil, que si hubiera sido operado de apendicitis, por poner un ejemplo, hubiera ido alguien en representación suya. O sea, lo que no podía era no estar la Guardia Civil representada. Recordemos que el teniente general Luis del Castillo transmitió al general jefe de la zona de Madrid, Fernando Mora, una instrucción que era de carácter político, no era, tenía obligación el general de la Guardia Civil de la zona de Madrid el estar ahí. O sea, la utilización de medios públicos y presiones y chantajes y a veces con intenciones mezquinas como era esta, han trascendido a la opinión pública y es algo que nunca más debería volver a pasar, querida María Montero y querido Sergio Fidalgo. Con eso nos vamos un minutito más a cada uno para cerrar con este asunto y os despido, María, cuando quieras.
2: Pues yo también os tengo otra exclusiva, porque realmente el general Mora Moret, también hay malestar con él dentro de la Guardia Civil. Le hemos también consultado con fuentes de la Benemérita, recordar el caso de la sargento del Seprona, María Serrano. Este sí. General se querella contra ella, que era el jefe de la comandancia de Sevilla. María Serrano había anunciado corrupción dentro de la Guardia Civil, precisamente con investigaciones. La justicia le da la razón a ella, porque es Mora Moret el que se querella contra ella en el togado militar, le da la razón a María Serrano, y desde la Benemérita recuerdan que héroes y villanos, pero que tampoco Mora Moret es un héroe social, y ahora que levanta unos audios, que está en la reserva, pues que podía haber también se quejado públicamente entonces, ¿no? Entonces hay malestar en la Guardia Civil por ambas partes, es decir, Mora Moret tampoco es un vidrio blanco dentro de la Guardia Civil, según nos cuentan fuentes de la Benemérita, y además también nosotros destapamos un caso, ya os lo contaré con más tiempo, porque es un caso apasionante, vale. Lo digo brevemente, el caso ajeno es una base clandestina de datos de la Guardia Civil sin autorización del Ministerio del Interior, que destapamos en marzo del 2023 uh-huh. y que inmediatamente fue precintada cuando lo destapamos en el cierre digital. Ahora la agencia española de protección de datos viene a decir que efectivamente esa base de datos usada por la Guardia Civil desde Gran Canaria era ilegal. Pero a su vez fue denunciado el actual ministro Torres porque el gobierno de Canarias, a través de la Policía Autonómica, tenía acceso a datos confidenciales que eran de la Guardia Civil, no de la Policía Autonómica de Canarias. Bien, ¿quién era el que estaba al mando de Estado Mayor de la Guardia Civil cuando se presenta la base ajeno? Pero de ahí ya no pasó nunca nada más que tengamos conocimiento, no se han investigaciones internas, no se depuran responsabilidades dentro de la Guardia Civil, Mora Moret. Y atención a lo que voy a decir, porque os vamos a prometer más exclusivas sobre este caso y yo creo que os vamos a poner los pelos de punta en el programa con lo que puede pasar a partir de ahora.
0: Un día, María, la semana que viene, si Dios quiere y puedes, dedicamos un poco al tema de policía y guardia civil, que me parece muy interesante. Hombre, no olvidemos que Fernando Mora ha estado, con eso le dejo ya los últimos segundos a Sergio Fidalgo, ha estado muy vinculado a la inteligencia de la Guardia Civil, al servicio de información, y eso no ve que en esos... Por eso, cuando María dice que no es un mirlo blanco, es decir, que toda la gente que pasa por inteligencia o servicios de información, evidentemente no es gente tampoco muy de fiar, ¿no? Porque tienes que estar siempre en los límites y en la frontera de lo divino y de lo humano. Sergio, con eso cerramos. Dime.
1: No, poco más. Ya está. Simplemente desear que las investigaciones sigan adelante, que nosotros sigamos haciendo nuestro trabajo, que es básicamente apoyar a la Guardia Civil, apoyar a la Policía Nacional, apoyar a la justicia.
0: Lógico.
1: Para que pueda investigar sin problemas. Y nada, y no nos queda otra, no hay vacaciones de verano, ya lo tenemos todo muy claro. Estaremos todos aquí al pie del cañón porque desde el proceso para aquí, primero proceso y después Sánchez, ya no hay agosto tranquilo ni julio tranquilo, pero bueno, aquí estaremos para contarlo y bueno, y muchas gracias a Estado de Alarma por contarlo a diario y con valentía.
0: A ti por ese fantástico esfuerzo de medios y redacción que haces, Sergio Fidalgo, María Montero, también a lo que hacéis ahí en el cierre digital. Si no fuera por compañeros y cabeceras como las vuestras, pues muchas cosas no saldrían. O sea que muchas gracias a los dos. Muchas Sergio, gracias. Por estar aquí también. María, hablamos de eso de Policía y Guardia Civil, que me interesa mucho. María Montero. Mucho. Gracias. Gracias. Buen día.
2: Gracias.
0: Buen día. Chao. Bueno, a todos ustedes, invitarles a que permanezcan aquí conectados, que continúen aquí atados a Informa Radio y al grupo de ATV. Saben que volveremos la próxima jornada con nueva emisión de Noche de Estado de Alarma a partir de las 9 de la noche. Que tengan un feliz día.
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1: Muy buenas amigos de Informa Radio, feliz día. Bienvenidos a En la Boca del Lobo de este 20 de agosto. Bienvenido Macarena, transmitimos para todos vosotros desde los grupos del grupo EDA en Madrid. Trabajamos para todos ustedes, Macarena Martínez, David López y quien les habla, Rafael Alejandro Escalona. ¿Qué tal, Macarena?
2: ¿Qué tal, Rafa? Muy buenos días. Aquí estamos un día más. Saludamos también a todos nuestros oyentes que nos están escuchando, como bien dices, hoy 20 de agosto. Y decirles que tenemos un programa muy completo, que las noticias, como venimos diciendo todos este mes de agosto, no paran. Tenemos muchas novedades en este nuevo programa y bueno, yo creo que viene cargadito, como estas semanas.
1: Sí, sí, sí.
2: Ya está siendo lo habitual.
1: Fíjate que amaneció la información de que la policía está desalojando ahora mismo 4.000 subsaharianos y magrebíes de la playa del Trampolín de Ceuta. Una treintena de furgones policiales se han personado en el lugar justo con el alba, a las 7:21, informa El Mundo, cerrando un perímetro de medio kilómetro a lo largo de los inmigrantes. Luego vamos a ampliar esa información, pero ahora mismo está en desarrollo esto, ¿no?, de que están desalojando a 4.000 subsaharianos y magrebíes de la playa del Trampolín. Veíamos en las redes sociales la cantidad brutal de furgones, de las famosas lecheras, y de la Guardia Civil, la policía, organizando allí a estos señores. ¿A dónde se lo van a llevar? Ya se los contaremos. Pero, ¿qué te parece, Macarena, si empezamos desde ya en esta boca del lobo con los nacimientos en España, esas efemérides que tanto le gusta a las personas que nos escuchan a través de Informa Radio?
2: Pues me parece muy bien, Rafa. De hecho, empezamos en el año 1936, cuando nacía Antonio María Rouco Varela, cardenal español y arzobispo emérito de Madrid. Presidió la Conferencia Episcopal Española durante varios mandatos y fue una de las figuras más relevantes de la Iglesia Española durante décadas.
1: Oye, mira, y en el 37, nació el Fari, cantante y actor español que se convirtió en uno de los grandes referentes de la canción popular. También alcanzó enorme popularidad de la televisión como protagonista de la serie Menudo es mi padre. Oye, el Torrente debe estar hoy...
2: Torrente debe estar hoy feliz.
1: Sí, sí. Torrente y nuestro compañero Alfonso también. Bernal, que le encanta el fan.
2: Le mencionamos todos los días a Alfonso.
1: Ah, Alfonso siempre está presente, sí. Omnipresente, está como Dios. Debe estar
2: en... Estará en la playa.
1: Estará en la playa. ¿Y dónde es que está ahora? En Santander. Por ahí deben dar.
2: Y Rafa, en el año 1975 nacía también José Tomás, torero español considerado una de las grandes figuras de la tauromaquia contemporánea. Su estilo y sus reapariciones han protagonizado algunos de los acontecimientos taurinos más destacados de las últimas décadas.
1: Y el nacimiento en el mundo, en 1833, Benjamin Harrison, político estadounidense, y fue presidente de Estados Unidos en el 1889 y 1893. Durante su mandato se aprobaron importantes medidas económicas y se incorporaron 6 nuevos estados a la Unión.
2: Y en el año 1901 nacía Salvatore Quasimodo, poeta italiano y una de las figuras literarias del siglo XX. Recibió el Premio Nobel de Literatura en el año 1959 por su obra poética.
1: En 1948, Robert Plant, cantante británico y legendario de la voz de Led Zeppelin, una de las bandas más influyentes de la historia del rock, responsable de clásicos como, ¿cómo se dice, Macarena?
2: A Stairway to Heaven.
1: Uy.
2: Y Rafa, ahora nos vamos 92. Al año 1992, que para mí, te diría que es un referente de mi infancia. Sí. Una de esas estrellas de mi época que yo veía en la televisión, que es Demi Lovato, cantante y actriz estadounidense que alcanzó la fama internacional con Disney, concretamente con Camp Rock. Muchas de mi generación estamos nostálgicos porque si no estoy mal informada, este año van a estrenar la tercera película de esta saga de Disney Channel, pero Demi Lovato posteriormente desarrolló una exitosa carrera musical con canciones como Skyscraper, Heart Attack y Sorry Not Sorry.
1: Así es, y nos vamos ya con fallecimientos en España, porque en 1572 falleció Miguel López de Legazpi, militar y explorador español que encabezó la conquista de Filipinas para la corona española y fundó Manila en 1571, convirtiéndose en el primer gobernador de Filipinas.
2: Y en el año 1611, Tomás Luis de Victoria, compositor y sacerdote español del Renacimiento, considerado uno de los más grandes maestros de la música sacra europea y una de las figuras más importantes de la polifonía española.
1: En 1987, José María Bueno Monreal, cardenal español y arzobispo de Sevilla durante más de 25 años, participó en el Concilio Vaticano II y tuvo un papel destacado en la Iglesia española en el siglo XX. ¿Y fallecimientos en el mundo, Macarena?
2: En el año 1153 falleció Bernardo de Claraval, monje y teólogo francés, una de las figuras religiosas más influyentes de la Edad Media. Impuso la Orden del Cister y fue proclamado doctor de la Iglesia.
1: Y en 1823, Pío VII, Papa de la Iglesia Católica, entre 1800 y 1823. Su pontificado estuvo marcado por su enfrentamiento con Napoleón Bonaparte. Ojo, Napoleón Bonaparte no es el botones que tenemos de ministro de Exteriores, que llegó a mantenerlo prisionero durante varios años.
2: Y en el año 2006 nos dejaba Joe Rosenthal, fotógrafo estadounidense conocido por tomar la histórica fotografía de los marines izando la bandera de Estados Unidos en Iwo Jima durante la Segunda Guerra Mundial, una imagen por la que recibió el premio Pulitzer.
1: En 1968, las tropas de la Unión Soviética y otros países del Pacto de Varsovia invaden Checoslovaquia, hoy Chequia o República Checa, poniendo fin a la primavera de Praga y al intento de impulsar reformas políticas y sociales.
2: Y en el año 1991, Estonia recupera su independencia de la Unión Soviética en pleno proceso de la desintegración de la URSS. El país había permanecido bajo dominio soviético durante décadas.
1: Acontecimiento en España: en 1487, las tropas cristianas entran a Gibraltar, culminando la conquista de Málaga por los reyes católicos y apresando al último alcaide musulmán de la ciudad de Hamed el Hegri.
2: Y en el año 1775, los españoles fundan el Presidio Real de San Agustín de Tucson, asentamiento militar que acabaría dando origen a la actual ciudad estadounidense de Tucson, en Arizona.
1: Y por último, en el 2008, un avión se estrella en el aeropuerto de Madrid-Barajas pocos segundos después del despegue, provocando la muerte de 154 personas en uno de los peores accidentes aéreos ocurridos en España. Macarena, ¿y qué tal? Hoy es una mañana fresca. ¿Qué tal la previsión del tiempo para el día de hoy en la península y en las Islas Canarias?
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2: Las tormentas serán las protagonistas, especialmente en el norte, el este y las Islas Baleares. Podrán ser muy fuertes y dejar granizo, incluso de gran tamaño de forma puntual en el sureste peninsular. Las temperaturas bajarán en casi toda la península, de forma estable en el nordeste peninsular. El calor quedará concentrado en el litoral mediterráneo y Baleares, donde todavía podrán superarse los 35 grados y continuarán las noches tropicales. En las Islas Canarias habrá nubes en el norte y cielos despejados en el sur, y el viento soplará moderado en el oeste, con cierzo fuerte en el Valle del Ebro y poniente en Alborán.
1: Bueno, como ustedes bien saben, pueden ponerse en contacto con nosotros a través del 686-366715, 686-366715, y además por el correo electrónico a info@informaradio.com, info@informaradio.com, para las personas que nos ven a través de ex Twitter y YouTube. Allí ven en pantalla el número de teléfono de contacto y además el correo electrónico. Además, los invitamos a todos a ingresar a las redes sociales de Informa Radio en ex, Informa Radio guión bajo, y en Instagram, @Informa Radio. Macarena, ya hay un vídeo del nuevo sorteo, del sorteo de esta semana.
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1: Cuéntanos cuál es una de las infamias de... No, perdón, la infamia.

0: del accidente de Adamus.
1: Efectivamente, esa es la forma de participar. Y Rafa, hablando de nuestro director, de Javier García Isaac, que está muy pendiente
0: del
1: programa, nos escribe para comentar en relación a Joe Rosenthal, el fotógrafo estadounidense conocido por tomar esa histórica fotografía de los marines izando la bandera de Estados Unidos. Javier García Isaac puntualiza: una imagen que no fue natural, que fue un montaje y preparada por el fotógrafo.
0: Imagínate.
1: Así que nada, ahí vemos que nuestro director de Informa Radio está siempre pendiente de este programa en sus vacaciones.
0: Bueno, en realidad todos los días nos escucha.
1: Todos los días nos escucha, sí.
0: Y siempre manda y saludos y demás, está muy pendiente. Y bueno, está activo allí en las redes sociales. Luego comentaremos lo de su artículo de opinión de este día. 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
0: Así es, y también nos pueden escuchar a través de los diales operativos de Informa Radio a nivel nacional, que son Madrid Centro Norte, 88.6 FM, Madrid Centro Sur, 91.9 FM, Murcia 101.5 FM, Valladolid 87.6 FM, Tenerife Área Metropolitana 91.9 FM y Vigo 99.7 FM. 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Y además también, Macarena, nos pueden escuchar a través de el portal de referencia de ATV.news, y además pueden mantenerse informados sobre toda la actualidad política, además de también noticias de comunidades autónomas, noticias locales, de salud, de actualidad, de corazón. Macarena, ¿qué hay hoy de corazón? ¿Cuál es la información?
1: Ayer
0: la tendencia.
1: Publicamos una noticia de corazón sobre las vacaciones de Mario Casas con sus hermanos, porque es una tradición que llevan haciendo durante ya bastantes años, que siempre, una semana al año, si no recuerdo mal, se va toda la familia de vacaciones a una isla paradisíaca de vacaciones. Así que pues están esas imágenes para quien las quiera ver. También hemos publicado una entrevista que hizo Marta Ortega, actual presidenta del grupo Inditex, en la revista Vogue, en la que afirma pues que nunca va a querer convertir Zara en una firma de lujo. Pero también tenemos noticias de realeza, de televisión, de deportes, de sociedad. La verdad que no paramos. Quien quiera estar informado por esta casa, por el grupo EDA, puede hacerlo desde diferentes formas.
0: Y además también vamos a ir actualizando esa información de ese desalojo de los 4.000... de los 4.000 inmigrantes entre subsaharianos y marroquíes en la playa del Trampolín. Pero como ustedes bien saben, también pueden a través de edatv.news estar al pendiente y leer los artículos del director de esta casa, Javier García Isaac. Hoy viene con un artículo así, está titulado así: Olivia, Sandy y aquella adolescencia que no volverá. Dedicada a Olivia, vamos a ver.
1: ¿Olivia Newton-John?
0: Sí, vamos a ver qué nos depara ese artículo del día de hoy. Lo pueden ver también en las redes sociales de Javier García Isaac, @ Javier García Isaac, en Instagram y en X también.
1: Pues en 45 minutos hay que leerlo, porque a las 10 de la mañana se publica todos los días ese artículo de nuestro director. Y coincidiendo con la pausa publicitaria que hacemos justo a esa hora en la radio, nuestros oyentes tienen el tiempo justo para leer el artículo de opinión de Javier y volver a la radio.
0: Eso, en este verano a las 10 de la mañana. Esa es la hora de publicación. Luego ya el resto del año creo que se publica a las 7 de la mañana. A las 7 de la mañana ya tienen esa lectura obligatoria. Así que bueno, se pueden poner en contacto con nosotros en nuestras redes sociales. Pueden escucharnos por la app, por los diales, por X, por YouTube.

0: y además por edatv.news. Dicho esto, vamos desde ya a informar y vamos a ver esas noticias que nos radicalizan, ¿no? Vamos con los titulares nacionales. Mira, Feijóo visitó Ceuta y anunció que llevará al Supremo a los ministros que se negaron a comparecer en el Senado por la crisis de Ceuta.
1: Pedro Sánchez encara el final de sus vacaciones en La Mareta sin volver a pisar Ceuta.
0: Las enfermeras piden declarar el estado de alarma en Ceuta ante el colapso sanitario.
1: Inteligencia detecta mensajes más agresivos en redes marroquíes contra Ceuta.
0: La sarna alcanza ya a 2 policías en Ceuta mientras Defensa cifra en 24 los militares contagiados.
1: Vox exige deportar a los inmigrantes hospitalizados en Ceuta salvo casos de urgencia.
0: Bruselas desmiente a la ministra Elma Sainz. España todavía no ha solicitado formalmente ayuda para Ceuta.
1: Defensa deja sin baja médica a los 24 militares contagiados de sarna en Ceuta.
0: El incendio de Cáceres entra en Salamanca después de arrasar unas 1.600 hectáreas.
1: Seguimos con incendios porque el incendio de Fresno entra en fase de estabilización tras obligar a confinar 2 municipios.
0: La UCO vuelve a extraer los mensajes del móvil del ex jefe de gabinete de Sánchez. Cuentan ya que son 10.000 mensajes con la fontanera Leire Díez y que apuntan al WAN, al número 1.
1: En internacional, la República Democrática del Congo supera los 5.000 casos de ébola y contabiliza ya 2.420 muertos.
0: Y España vuelve a ser supuestamente la gran economía del euro con mayor inflación al alcanzar el 3,9%. Así es, bueno, vamos a empezar desde ya a ampliar estas informaciones porque el líder del Partido Popular, Alberto Núñez Feijóo, ha visitado Ceuta y ha anunciado en rueda de prensa que llevará al Supremo a los ministros que se negaron a comparecer en el Senado por esa invasión a Ceuta. Como ustedes bien saben, el ministro Marlaska, Margarita Robles y Álvarez tenían que ir a comparecer en el Congreso tienen que ir. Fueron llamados a declarar en el Senado, a comparecer en el Senado, y estos se fueron de rositas y no acudieron. En el caso de Marlaska, estuvimos aquí al senador por Vox, Ángel Pelayo, y nos contaban que bueno, que no fue al Senado ese día que se le llamó, y fue el mismo día del famoso eclipse, que uh-huh. Tiene a la gente eclipsada en realidad uh-huh. La mente. Y este señor se fue a ver el eclipse con sus amiguetes ministros, no estaba nada más allí Marlaska, estaba el Oscar López, la Diana Morán y Ángel Víctor Torres y también estaría el presidente. Lo que pasa es que el presidente no se le vio. Este hombre estaba allí y no fue al Senado. Luego era Margarita Robles, tampoco fue. Y bueno, y el Botones, menos que menos. El Botones estaría pendiente más hablando con sus homólogos marroquíes a ver qué hablan y tampoco fue. Así es. Entonces Feijóo, el presidente del Partido Popular, anunció que su partido acudirá al Tribunal Supremo después de que Fernando Grande Marlaska, José Álvarez, Margarita Robles no comparecieran en el Senado, pese a haber sido citados para explicar lo ocurrido en Ceuta. Los populares quieren que el alto tribunal determine si los miembros del gobierno pueden negarse a rendir cuentas ante la Cámara Alta.
1: Feijóo ha rechazado el argumento de Moncloa de que las comparecencias previas en el Congreso sean suficientes. Afirma que el gobierno no puede decidir en qué cámara acepta ser controlado. Así lo ha defendido durante su visita a la ciudad autónoma, donde también ha acusado al Ejecutivo de no haber estado a la altura de la situación.
0: El líder popular también ha reclamado un mando único para coordinar la respuesta y ha defendido el regreso a Marruecos de quienes entraron ilegalmente. Los días 30 y 31 de julio, el presidente ceutí, además Juan Jesús Mibar, también ha pedido que regresen quienes accedieron irregularmente durante aquellas jornadas, que supuestamente regresaron la mayoría, por supuesto regresaron la mayoría, pero hay una gran cantidad de personas allí aún. Y hay una información que vamos a ampliar ahora mismo, que es la de una reyerta que hubo el día de ayer. Publicaba el medio local Faro de Ceuta, de una nueva reyerta en la nave del Tarajal. Nos cuenta que fue registrada el miércoles por la noche en la zona de las naves, del Tarajal de Ceuta, y ha terminado con uno de ellos heridos por arma blanca. El suceso, ellos cuentan que el suceso se produjo alrededor de las 10:30 de la noche, cuando se inició una pelea entre varios de los inmigrantes que permanecen en esa zona. Si ustedes ven las imágenes, son verdaderamente brutales, porque gran parte, no solo están de estos inmigrantes, no solo están en la playa del Trampolín, están en estas, en este polígono, también en los montes alrededor del CETI, y bueno, en cualquier rincón de los barrios de Ceuta están esta gente. Pero allí en realidad es donde no están las cámaras, precisamente en ese polígono. Durante el enfrentamiento, uno de los participantes resultó herido con un arma blanca en la zona del glúteo. Tras la agresión, el resto de implicados abandonó rápidamente el lugar, dejando el herido tendido en el suelo hasta la llegada del servicio de emergencia y las fuerzas de seguridad. El herido fue atendido y posteriormente ha sido trasladado al Hospital Universitario de Ceuta, donde quedó a disposición de los facultativos para recibir el tratamiento por la lesión sufrida. Por el momento no ha transcurrido más detalles sobre el estado ni la gravedad de las heridas. ¿Qué tal, Macarena? Dicen que hay normalidad. Tú me dirás si en una ciudad que está invadida esto es normal.
1: Me parece que lo que el gobierno de Pedro Sánchez quiere hacer es transmitir a los españoles que hay normalidad. Por eso se han ido todos de vacaciones, por eso cada uno está en una punta del planeta disfrutando de estos días, cuando realmente no es así. De hecho, nos lo contaba ayer nuestro compañero, lo hemos podido ver a través de redes sociales. En Ceuta lo que se está viviendo es terrible. Los ceutíes están en sus casas porque les da miedo salir a las calles de su propia ciudad. Es que no olvidemos que los pasados 30 y 31 de julio entraron a Ceuta prácticamente el mismo número de personas que viven.
0: O más.
1: En la ciudad autónoma, o más,
0: porque efectivamente. Porque se está hablando de 100.000 personas.
1: Efectivamente, y en Ceuta había 80.000.
0: Y la que se está liando, ¿no? Con que se está descubriendo muchas cosas allí.
1: Efectivamente.
0: No solo entraron, que dice la progresía, no, niños, familias, abuelos, abuelas,
1: gente,
0: mujeres,
1: que quería una vida
0: y
1: mejor,
0: tal, sí, gente. Bueno, se está viendo que están capturando a violadores, están personas que vienen huyendo de la justicia por delitos de sangre, otros que están violando a sus compatriotas, otros que andan buscando lo que no se le ha perdido en las casas, y hasta influencers.
1: Sí.
0: Porque hay unos influencers que entraron, se tomaron la foto y demás, y salieron. Pero es que la que ha liado el país, el diario El País, con una influencer,
1: es
0: de analizar, ¿eh?
1: Me lo contabas esta mañana.
0: ¿Sí? Y mientras tanto decías tú el tema de las vacaciones. La Yoli está en Bayona, como que no ha pasado nada. Félix Bolaño tomándose fotitos en la playa.
1: Y con su faceta de influencer, no olvidemos que quiere seguir los pasos de Pedro Sánchez, y así lo está demostrando durante estos días. Ha subido diferentes vídeos recomendando restaurantes, recomendando viajes, recomendando cómo ver el eclipse, subiendo fotos suyas montando en bici, pero mientras tanto los ceutíes tienen que estar metidos en su casa debido a la inseguridad que hay en las calles de su ciudad.
0: Y bueno, y el presidente todavía está de vacaciones y encara ya el final de ellas mismas. Pedro Sánchez encara el final de su estancia vacacional en La Mareta y no se tiene previsto que visite Ceuta. El presidente únicamente se desplazó durante unas horas a la ciudad autónoma el pasado 31 de julio y posteriormente ha encabezado dos reuniones telemáticas con varios ministros. En esa misma semana fue que el fatídico vídeo este, burlándose de todos los españoles, él recomendando canciones,
1: sí,
0: recomendando canciones.
1: La playlist del verano.
0: Exactamente. Que en la misma semana que tenía invadida, o tiene todavía invadida, pero en ese momento fue la invasión de una ciudad española. Imagínate el nivel de un presidente que recomienda una playlist y después recomendó libros y demás, cuando tiene esa crisis en una ciudad española.
1: Sí, porque mientras tanto, mientras continúa la situación en Ceuta, Pedro Sánchez permanece en Lanzarote acompañado por su familia, aunque hemos podido ver que sus padres ya han vuelto a la península. El citado medio, La Razón, asegura además que durante estas semanas ha practicado buceo en varias ocasiones, como así lo publicó OK Diario, que pudimos verle junto a Begoña nadando, una actividad realizada bajo la protección de efectivos de la Guardia Civil, que no olvidemos, si no recuerdo mal la cifra, son 120 agentes los que Pedro Sánchez tiene allí desplegados en la mareta.
0: La seguridad presidencial también ha, 120, sí, lo que decías tú, sí. También ha requerido un importante despliegue. Según verifican varios medios de comunicación, la Guardia Civil movilizó a 120 de los grupos de reserva de seguridad para reforzar la protección de la mareta, mientras la policía, guardias civiles y militares permanecen desplegados en Ceuta. Ojo con el caso de que leíamos antes de los dos casos de sarna de la Policía Nacional y 24 de efectivos militares. Hoy, precisamente en el segundo bloque, hablaremos de ese tema con un invitado. Tenemos dos invitados hoy, Macarena.
1: Sí.
0: Hoy el segundo bloque está a tope, porque hablaremos de dos casos. Hablaremos del caso de la sarna, de la policía y los militares en Ceuta. No nos despegamos de Ceuta, no nos olvidamos de los ceutíes, pero también vamos a hablar del incremento en la inseguridad de Barcelona. Estaremos, y bueno, y también a dónde se va ese dinero de los impuestos de los ciudadanos de Barcelona, ¿no? Pero bueno, continuamos. Inteligencia detecta mensajes más agresivos en redes sociales contra Ceuta. Los servicios de inteligencia de las fuerzas y cuerpos de seguridad han detectado un repunte de mensajes hostiles contra la ciudad autónoma en plataformas digitales marroquíes. Aunque la actividad habría disminuido después de la convocatoria del 15 de agosto, algunas publicaciones han endurecido su contenido e incorporan consignas como atacar la Ceuta ocupada.
1: De hecho, las autoridades vigilan especialmente los movimientos procedentes de grupos situados en las proximidades de la frontera, particularmente en Castillejos. Según la información publicada, las primeras campañas basadas en imágenes falsas sobre una supuesta apertura de la verja han dado paso a mensajes de carácter nacionalista que cuestionan la soberanía española.
0: Según el Ministerio del Interior, mantendrá por ello el dispositivo extraordinario de seguridad durante las próximas semanas. Los efectivos de la UIP y de las UPR continuarán desplegados previsiblemente hasta septiembre para responder ante los posibles altercados de nuevos intentos de entrada masiva. De hecho, veíamos la cantidad de... vamos a ver si nuestro compañero David López nos puede colocar esas imágenes para que las personas que nos ven a través de X y YouTube puedan ver ese despliegue el día de hoy de la policía y la Guardia Civil en la playa El Trampolín. Bueno, vamos a buscar esas imágenes y ya las tendremos para todos vosotros. Además, Macarena, lo decíamos ayer y hoy volvemos con el tema de las enfermeras y de los sanitarios, que piden declarar el estado de alarma en Ceuta ante el colapso sanitario que supuestamente la MEMA, la médico madre, diputada y, no sé, superheroína de la izquierda, dice que no hay nada. Y ojo, que ha cargado contra sus compañeros.
1: Sí, el Consejo General de Enfermería ha reclamado la declaración del estado de alarma en Ceuta ante la presión asistencial que soportan los profesionales sanitarios. En este caso, las enfermeras denuncian unas 200 asistencias diarias con jornadas en las que se han registrado picos superiores al millar de pacientes, Rafa.
0: Así es, las profesionales aseguran estar trabajando por encima de sus horarios habituales y atendiendo simultáneamente hasta 16 pacientes en atención primaria. Algunas jornadas se prolongan hasta las 29 horas, a las 9 de la noche, pese a que el horario ordinario finaliza a las 5, según denuncian, trasladan a de este colectivo, de este sindicato.
1: Y a la sobrecarga de trabajo se suma la preocupación por las enfermedades detectadas. Las enfermeras contabilizan 200 casos de gastroenteritis aguda, 20 de sarna, 21 de impétigo y 4 tuberculosis, sin incluir los contagios de sarna registrados entre los militares y los policías.
0: Pero es que para que ustedes vean lo que está ocurriendo. Este gobierno dice que es obrero, ¿no? Bueno, gobierna supuestamente el Partido Socialista Obrero Español, ¿no?
1: Sí.
0: Obrero. La izquierda siempre tiene el tema de los trabajadores en la boca. Tenemos ahora mismo la ministra del Trabajo, que no parece ya ministra del Trabajo, parece una banquera, que ya entró...
1: La verdad que sí.
0: Sí, sí, que va en punta en blanco, vestida de las mejores marcas que hay, dándose la vida del yuppie, ella que defiende a los trabajadores, supuestamente, que no se pasa por ninguna fábrica, porque nunca la hemos visto en una fábrica, ni en una obra, en nada. Y la MEMA, en este caso, que llegó al ministerio por organizar manifestaciones donde lo que hacía era bailar, también porque ellos tienen el mundo del yuppie, por eso es que ya ni los obreros, ni la clase obrera ya no creen en estos payasos, porque lo que están haciendo es payasadas. Ahora hay una información que publica El Debate, que Sanidad, al ver lo que acabamos de comentar de las enfermeras, hemos visto a las enfermeras, el Colegio de Enfermería alzando la voz, hemos visto médicos de urgencia alzando la voz, de hecho, diciéndole en la cara a la ministra que quieren hablar con ella, y esta, mira, ni los vio. De paso llaman racista a una de estas médicas. Sanidad amenaza a los médicos de Ceuta y ponen, tomaremos medidas contra los que hablen en los medios de comunicación. Esto lo publica hoy El Debate. Los médicos denuncian desde la dirección dependiente del Ministerio de Sanidad. Se creen que en el hospital es un cortijo y que si hay un médico disidente prefieren echarlo a quedarse sin nadie. En el Hospital Universitario de Ceuta la atención no da tregua a los médicos, quienes llevan trabajando a destajo tras la crisis migratoria, ante la invasión. Hay que dejar ya de decir crisis migratoria, es una invasión, que vive la ciudad autónoma desde el pasado 30. Además de la carga laboral que soportan al estar la ocupación del hospital en máximos, los facultativos están siendo presionados para no dar información sobre la situación del hospital a los medios de comunicación. Así lo ha afirmado este medio de comunicación El Debate, fuentes del Hospital de Ceuta, quienes denuncian amenazas desde la gerencia del hospital y del director territorial del centro. Textualmente citan, el otro día en una reunión que tenemos por la mañana, saltó el gerente y dijo, cuando pase todo esto ya tomaremos medidas disciplinarias contra los que han estado dando información a los medios, según cuenta la fuente a El Debate. ¿Qué te parece?
1: Es que aquí está todo el mundo desamparado. Aquí al gobierno no le importa nadie. Le dan igual las enfermeras, a la ministra en este caso de Sanidad, le dan igual las enfermeras, le dan igual los médicos, le da igual que estén esperando cuando ella va a Ceuta para hablar con ella directamente, ya que ella ya no baja a hablar con los médicos, ya que ya no pisa los hospitales para ver en qué estado se encuentran los facultativos que están ahí dando la cara por los ceutíes y bueno, y realmente por todas las personas que van a los hospitales y están enfermas, porque al final ese es el código ético que tiene un médico, sanar a la persona que está enferma. Pero claro, cuando a las urgencias te vienen el doble de personas que tú normalmente estás acostumbrado a atender, que si no recuerdo mal el dato, en Ceuta están acostumbrados a atender a 180 personas en urgencias y ahora van 300 personas, es normal que tú alces la voz cuando estás viendo que tienes que atender al doble de personas, pero con las mismas manos.
0: Y vemos los altercados que hay. Estos van allí, ¿no? Mira, ya nos tiene nuestro compañero David esas imágenes del desalojo de entre magrebíes y marroquíes, los 4.000, supuestamente, de la playa El Trampolín. Ahora, el tema es, ¿a dónde van a llevar a esta gente?
1: Claro, a la península.
0: Bueno, allí en esas imágenes pueden ver las lecheras y donde van colocando en fila a estos inmigrantes. Y ese es el tema, ¿a dónde los van a llevar? ¿Los van a llevar al puesto este de Elma Sainz, ¿no? Que dijo que los van a realojar allí.
1: Sí, a sus carpas.
0: A las carpas, coge, pero es que escúchame algo, es que las carpas... Hay una información que publica un medio local, es que el viento tumba las tiendas colocadas en Loma del Colmenar para los inmigrantes. ¿Qué te parece?
1: O a lo mejor lo que hacen es llevarlos a hoteles, como nos comentaba hace un par de jornadas Alberto Tarradas, al Hotel Travé de Figueras. Que no olvidemos que es un hotel regentado por un marroquí y que su intención era darles ahí una cama o comida y esperar así el asilo y las ayudas que el gobierno les tiene previsto proporcionarles.
0: Bueno, allí ven vosotros las imágenes de ese que están organizando estos inmigrantes para llevárselos a esos puntos que ha colocado el gobierno para atenderlos allí, en vez de esta gente hacer un cordón y llevarlos a la frontera y que se vayan por donde han venido. Ahora todos se los van a llevar a ese punto. Mientras tanto, Vox exige deportar a los invasores hospitalizados en Ceuta, salvo los casos de urgencia.
1: Vox ha presentado una proposición no de ley en el Congreso para exigir la devolución a Marruecos de los inmigrantes en situación irregular que permanecen hospitalizados en Ceuta y no necesiten tratamientos urgentes. La formación de Santiago Abascal plantea mantener la asistencia en aquellos casos de carácter inmediato, vital o de emergencia.
0: Vox ha registrado además otra iniciativa para reclamar la devolución inmediata a Marruecos de todos los inmigrantes que entraron irregularmente a finales de julio. Para la formación, responsabiliza al gobierno de los costes extraordinarios derivados de su permanencia en el territorio español. Yo recuerdo, esto me hace recordar a estos países, a los países suramericanos donde ha gobernado el socialismo, donde los hospitales se estaban cayendo, literalmente. Grandes hospitales. Por ejemplo, yo en mi caso, los grandes hospitales que construyó el régimen de Marco Pérez Jiménez, muy amigo de Franco, un dato de esto, hizo unos grandes hospitales, por ejemplo, el de la ciudad universitaria, un hospital de referencia en la ciudad capital, entre otros. Y han pasaron los gobiernos de la democracia y esos hospitales se fueron, bueno, desmejorando. Entró la época del socialismo con Hugo Chávez y este, en vez de meterle mano a esos hospitales, lo que hizo fue regalarle el dinero del petróleo y darle el petróleo como tal a Cuba, a islas del Caribe, para que después estos votaran por él en los organismos internacionales y lo apoyaran a él. Se los daba a Bolivia el dinero para que usted vea lo que es Bolivia ahora. Con tanto petróleo que le enviaron de Venezuela, y Bolivia está en la pobreza máxima. Y ahora el presidente Evo Morales es acusado de pedofilia. Y esto es así, se ve, el socialismo es así. Está viendo más para afuera que para adentro. Ahora mismo invierten más en los inmigrantes, en estos que entraron, que las personas de Ceuta, en este caso es Ceuta, están invirtiendo más en los inmigrantes, pendiente de que tengan que estén alimentados y que tengan sanidad y demás, que los propios ceutíes. En Barcelona, la que está cayendo, en Barcelona y en Cataluña, con la que está cayendo, está más pendiente de los progres de mantener a los inmigrantes en buen estado que a las mismas personas. Lo comentaba el mismo Alberto Tarradas, diputado del Parlamento de Cataluña, y nos contaba un caso de una familia que vive en un coche, porque la familia, bueno, caería en desgracia, cuestiones personales. Son dos españoles y han pedido ayuda y se las han negado, mientras a estos imanes de la religión, de estos musulmanes, les regalan las casas, le dan casa, le dan cobijo. Decíamos paradójicamente, estos quieren más mezquitas que escuelas.
1: Sí.
0: Y esa es la realidad. Ahora hay una información por allí que ha bajado el tema de las obras, ¿no? De los trabajadores en las obras, ¿no? Que hay un déficit. Y hay más gente cobrando el ingreso mínimo vital. O sea, hay más gente que querrán, ¿no? Que en algunos sectores hay más gente cobrando ayudas que trabajando. En algunos sectores, no estoy hablando de todo.
1: Sí.
0: Entonces la gente viene es por la ayuda, por ese efecto llamada, de la ayudita.
1: Es que como, para no haberlo.
0: Claro, es que mira, si usted ve esas imágenes, vamos a volverlas a colocar, nuestro compañero David. Si usted ve las imágenes de la cantidad de hombres, porque ahí no hay, ahí si usted ve las imágenes, ahí no hay ni una niña, ni un niño pequeño, ni un abuelo, ni una abuela. Ahí lo que hay es puro tipo de 20 para arriba.
1: Sí.
0: Ahí no, ustedes vean. Y esta gente viene por el efecto llamada de que si usted entra aquí te van a dar papeles, te van a dar el asilo y te van a llevar a un hotel con todo pago. Uh-huh. Como lo hemos visto, porque no estamos inventando nada, ya está ocurriendo. ¿Esta gente viene a trabajar en el campo? No, en el campo no vienen a trabajar ninguno. ¿Esta gente viene a trabajar en la obra? Ninguno va a trabajar en la obra. Que puede trabajar en la obra, por supuesto. Esta gente viene es por la paguita, por el hotel. Hotel todo pagado, ojo, con pensión,
1: sí,
0: completa.
1: Por supuesto.
0: Con pensión completa. Y después, bueno, a pasear por Europa. El supuesto MENA, el supuesto menor que violó a la chica en Hortaleza, lo habían echado de los Países Bajos. Uh-huh. Porque era un falso MENA y había causado destrozos allí, no sabemos si hasta violaciones. Y estaba en el centro de MENA de Hortaleza y violó a una joven española. Y así muchos de estos optan por eso. Bueno, yo soy menor, tengo 16. Y cuando le hacen la prueba tiene, no, hombre,
1: 36.
0: 30 y pico. O sea, claro, el efecto llamada hace eso, hace todo esto. Y ojo, no estamos hablando, siempre denunciamos aquí, no solo son estos que vienen de África, también los que vienen de Hispanoamérica, porque usted se mete en YouTube, se mete en las redes sociales y hay más tutoriales. O sea, usted consigue, para optar por una ayuda, consigue más información de una cuenta de Hispanoamérica, de un hispanoamericano o de un africano que de un español. ¿Eh? Eso es lamentable. Bueno, mira, ahí vamos con el tema de la sarna, ¿no? Porque la sarna ya ha pillado a dos policías de Ceuta, mientras defensa cifra 24 militares contagiados. Ya hay un segundo agente de la Policía Nacional que está estuvo desplegado en Ceuta, ha sido diagnosticado con sarna. El caso se suma al confirmado previamente entre los efectivos de la UIP enviados a la ciudad autónoma, mientras sindicatos policiales denuncian las condiciones en las que están desarrollando su trabajo. Y hemos visto imágenes de muchos durmiendo en el suelo, uh-huh, con colchones que están para tirar.
1: Sí.
0: Y en muchos casos están haciendo sus necesidades en un solo váter. Uh-huh. Para 70 era el caso, ¿no?
1: Sí, de hecho, es un dato que vamos a dar ahora porque Jupol ha activado sus servicios jurídicos para comprobar si pudo producirse una dejación de funciones o un incumplimiento de las obligaciones de prevención de riesgos laborales. Entre las deficiencias denunciadas figuran el hacinamiento, la falta de ventilación y unas instalaciones en las que, según la información publicada y como tú bien comentabas, uh-huh, Rafa, unos 70 policías compartirían un único inodoro.
0: Así es, paralelamente a esto, defensa ha elevado hasta 24 los efectivos militares afectados por la sarna. El ministerio sostiene que los contagios no están relacionados con el contacto con los invasores y aseguran haber puesto en marcha medidas de higiene y un protocolo para detectar nuevos casos. Entonces, si no es por estar en contacto con esta gente, ¿de dónde viene ese brote? Uh-huh. Supuestamente ese brote, que lo vamos a mencionar ahora, ese brote y que fueron 2 días antes. O sea, que hubo,
1: sí,
0: dos brotes,
1: eso dijeron antes,
0: hubo
1: de la
0: dos efectivos militares que estaban tenían sarna 2 días antes de la invasión. Uh-huh. Entonces, que pueden explicar el por qué. Entonces, ¿en qué condiciones tiene la Comandancia General de Ceuta?
1: Totalmente.
0: Porque para pillarte sarna, O sea, nosotros nos podemos quedar aquí si tenemos confinados y si tenemos todo limpio, ¿cómo te va a dar sarna?
1: Totalmente.
0: Entonces, eso y otra, ahora vamos a hablar del Ministerio de Defensa, eso lo tendremos a continuación con nuestro invitado. Pero mira, Defensa deja sin baja médica a los 24 militares contagiados con sarna, Macarena. De paso, que se contagian dentro de la misma comandancia, tampoco no les dan de baja. Ustedes van a continuar trabajando, así sea con lo que tengan.
1: El Ministerio de Defensa, dirigido por Margarita Robles, no ha concedido la baja médica a los 24 militares afectados por el brote de sarna registrado entre efectivos desplegados en Ceuta. Fuentes del departamento dirigido por Robles han restado gravedad a la infección y confían en que los afectados puedan recuperar sus cometidos cuando remitan los síntomas.
0: Las asociaciones militares han mostrado su indignación por la situación y reclaman explicaciones sobre las condiciones del despliegue. La Unión de Militares de Tropas sostienen que parte del personal fue alojado en dependencias habitualmente en desuso y denuncian problemas de higiene y hacinamiento.
1: La organización también pone el foco en las jornadas acumuladas por los efectivos y en la falta de equipos de protección proporcionados oficialmente. Según su denuncia, algunos soldados han tenido que utilizar sus propias mascarillas y guantes mientras reclaman a Defensa aclaraciones sobre las compensaciones por las horas extraordinarias.
0: Bueno, en unos minutos hablaremos con una de estas asociaciones que está dando la batalla allí, informando de todo esto, ¿no? Lo hablamos la semana pasada, el tema de la alimentación, y ahora, fíjense, tema de sarna. Supuestamente lo que nos dicen es que hay que están alojados en dependencia habitualmente en desuso. Oye, ¿no pueden limpiar eso? Es que los meten ahí como si fuesen animales y ya está. O sea, que estamos viendo cosas que parecen, que estamos leyendo noticias de países hasta africanos.
1: Tercermundistas.
0: ¿Va? Bueno, señores. Hay otra información, Macarena, antes de irnos a un corte publicitario. Bruselas desmiente a Elmas Sainz. España todavía no ha solicitado formalmente ayuda para Ceuta. La Comisión Europea asegura que España todavía no ha presentado una solicitud formal para recibir financiación comunitaria destinada a afrontar la situación en Ceuta. La versión de Bruselas contradice las declaraciones de la portavoz del gobierno, Elmas Sainz, que habría asegurado que el Ejecutivo habría pedido ayuda europea. Bueno, esta gente va, viene, dice una cosa, dice otra.
1: De hecho, dicen que hay contactos informales, pero estamos esperando la solicitud formal de las autoridades españolas, explicó el portavoz comunitario de Interior, Marcus Lambert. Bruselas ya ha enviado una misión técnica a Ceuta para conocer sobre el terreno las necesidades existentes y elaborar así una evaluación.
0: La Comisión sostiene que está preparada para tramitar rápidamente una eventual ayuda cuando España presente la petición correspondiente. El episodio supone un nuevo choque entre la versión ofrecida por el Ejecutivo y la trasladada desde las instituciones comunitarias sobre la gestión de la invasión en Ceuta. Es que si esto pasa con la Unión Europea, en este caso la Comisión, imagínate qué va a pasar con un gobierno local.
1: Totalmente.
0: Por ejemplo, el gobierno de la comunidad, de la ciudad autónoma de Ceuta, que dice una cosa y después te dicen otra. Que ahí Marlaska dijo, si ustedes recordarán, nosotros lo presentamos aquí, colocamos el vídeo, donde Marlaska, aparte de arrodillarse ante Marruecos, diciendo que es un socio fiable, que luego lo dijo Álvarez y el Massain ayer, él dijo que todos los inmigrantes iban a ser devueltos a Marruecos. Lo dijo ese señor. Luego, al día siguiente, viene Víctor Ángel Torres, Ángel Víctor Torres, diciendo el tema de que una de las posibilidades es el arraigo familiar. O sea, un día, en pocas horas cambian de versión.
1: Sí, por supuesto.
0: Y luego ahora vemos a Elmas Sainz diciendo, ¿no?, que ya hay unos puestos, unos puntos de esto, de un realojo a esta gente, que de hecho se cayó una, por el viento se le cayeron las carpas. Van a realojar toda esta gente en estos puntos transitorios, para después llevar, para traerlos a la península y darle el asilo y ya está. Eso es todo. Entonces, van cambiando de opinión. Mientras tanto, Marruecos, por ejemplo, está diciendo, oye, dame a los niños, dame a toda esta gente y ya está. Si Marruecos tiene para invertir en el Mundial, están construyendo un estadio monumental que es el Hassan II para la final del Mundial, porque ellos ya saben, ellos ya tienen claro que la final va a ser ahí. Uh-huh. Están construyendo carreteras, bueno, de hoteles, de todo. Y no tienen para mantener a sus hijos, los hijos, perdón, uh-huh. Los niños. Los bueno, hijos. Sí, que son sus hijos.
1: En sí, realidad. Bueno, son sus hijos.
0: Los hijos de Marruecos, sí. Claro. No tienen para mantener a estos niños y niñas que están siendo abusados aquí por sus mismos compatriotas. No tienen para mantener a toda esta cuerda de vagos que han entrado aquí. Uh-huh. Entonces, que se vayan allí y ya está. Ahora los van a meter aquí. E informaciones, ayer comentábamos la de unos tíos que se metieron, 5 tíos que se metieron en una casa y reventaron una tubería. Uh-huh. Escuchábamos también el testimonio de una señora que se le metió a un tío de estos en la cama.
1: Lo que nos comentaba ayer nuestro compañero Tate, que cuando estuvo en Ceuta pudo hablar con un ceutí y le dijo que ya habían intentado ocuparle la casa en 2 ocasiones.
0: Sí.
1: Pero es que esto parece...
0: Que hay muchas chicas que no pueden ir ni siquiera a la playa. Bueno, la playa está ocupada.
1: A la playa imposible.
0: La playa está ocupada. Está llena de mierda. Pero imagínense, una mujer no puede andar con un short corto, Macarena no puede ir allí y pasear por las calles con un short corto porque se la comen. Uh-huh. Claro, por ahí anda la Barbie Gasa esta y la otra. Bueno,
1: y la Pelos.
0: La Pelos, la señorita Pelos, no, nadie la va a tocar, eso no se preocupe. Pero andan los otros andando ahí, caminando, paseándose, modelando por al frente de esta gente. No me pasa nada, claro, si estás con un teléfono y vas corriendo, vas con las prisas y pasas allí y no te va a pasar nada, si tienes una cámara encima y tienes a unos policías al lado, por supuesto que no te va a pasar nada, pero vete después que se vayan los policías.
1: Totalmente.
0: Entonces, esa es la situación. Que los mismos vecinos del príncipe, que decía la ministra, no, las niñas están pasando la pipa. Y los mismos vecinos del príncipe habilitaron un espacio para proteger a las niñas marroquíes. Y que una supuesta mujer de estas marroquíes que viene huyendo de la administración porque no quiere ponerse burka y demás, que la sacó el país. 28 años tenía esta chica, colocaban en el vídeo, en el mini reportaje que le hicieron, hablando perfectamente inglés y demás. La tía la pillaron por ahí de influencer, ¿no? Viajando por el mundo, yendo a partidos de fútbol, creo que era la Copa África, si no me equivoco, por la imagen. Dice que en su Facebook dice que ha vivido en Dubái. Vamos a ver si conseguimos esa captura y se la mostramos en breve. Sí, ella vivía en Dubái y estaba que estudió en no sé dónde, uh-huh. tal. Y bueno, está ahí en Ceuta, entró ilegalmente en Ceuta, está llorando porque quiere asilo en España.
1: Sí. Sí, es que esto es lo que nos estamos enfrentando día a día.
0: Ese es el nivel. Bueno, mientras conseguimos esa captura, vamos a un corte publicitario y ya regresamos con el primer invitado para hablar del tema de estos 24 militares que están afectados por un brote de sarna en la Comandancia General del Ejército en Ceuta.
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0: Estamos de vuelta con el segundo bloque acá en la Boca del Lobo y vamos a ver esa imagen de esta supuesta inmigrante que en persona en situación vulnerable que entró ilegalmente en Ceuta. Ustedes pueden ver, mire, en Turquía, Dubái, Malasia y ahora en Ceuta. Esta señora, ¿no? La veíamos abajo, está allí pidiendo asilo. Esta es la misma que...
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Como cada 7 días, aquí estoy en el estudio de Vitamina T Radio Show, en todos nuestros diales, nuestras emisoras aliadas, más de 25 a nivel nacional, y hemos comenzado con un temazo. ¿Qué te parece este de Armin van Buuren y otros muchos que vamos a pinchar para ti, o voy a pinchar para ti? Por cierto, saludos cordiales de Miguel Muñoz, DJ, que te acompaña durante una horita.

0: de seguro conoces muy bien la melodía. Ese Eight on the String, Richard Duran ha sido el encargado de hacer esta apoteósica producción que estoy encantadísimo de presentarte.
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y a mí me encanta, me alucina. Espero que a ti también. Hoy me he levantado con este sonido muy adentro de mi cabeza y estaba deseando volver, venir al estudio y compartir contigo algunas de las producciones que tengo en mi maleta.

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0: Roberta Harrison, con este Cut Me, nos hace los honores debajo de la producción de Chris Van New. Letras impresionantes, canciones con muchísima emoción en sus letras y en sus acordes.
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0: Pues atención, porque esto se llama It's a Dream. Esto es un sueño. Imagínatelo, escúchalo y disfrútalo.

0: cuando era pequeño, bueno, pequeño, un zagal, vamos a decirlo, escuchaba ya canciones de Mauro Picotto. En esta ocasión, producción con Giuseppe Ottavini, que me encanta, lo sigo en redes sociales y es alucinante la música que sale de su cabeza. Esto se llama Ibiza Dreams.
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0: Y hablando de bodas, este sábado estaré en la boda de Juan y Encarne, en Arjona, Jaén. Por cierto, a Juan le encanta este tipo de música y yo voy a disfrutarlo como él y todos sus invitados. Así que, bueno, tendremos un poco de todo, pero esto no va a faltar, ¿vale? Venga, un saludito para ellos, que este finde nos vemos en la pista de...

0: Porque es que además, yo quiero insistir en algo importante, que la gente cuando viene a Barcelona se da cuenta, y, ostras, pero si aquí todo el mundo habla en castellano. Sí, si es que el 70 y pico % de la población usamos en nuestro día a día el español como lengua materna, el 70 y pico %, estamos hablando casi de un 80%. Es decir, el problema es que, claro, los que mandan son los otros.
1: Claro.
0: Tenemos una ley electoral, digamos, perversa también, y los que mandan son los otros, que los otros no son gente normal que sea catalano parlante, sino que es gente que quiere que el castellano desaparezca, que Cataluña sea un país independiente y que si por ellos fuera, vamos, harían, ojalá para ellos, en Fraga, ya en la frontera, digamos, con Aragón, empezar al mar, ¿no? A ellos les encantaría, pero la realidad no es esa, ¿no? La realidad es que Barcelona y Cataluña son parte de España, lo han sido siempre, lo van a ser siempre, y la mayoría de los catalanes, la inmensa mayoría, incluso aquellos que votan cosas extrañas, se sienten catalanes y españoles y además usan las dos lenguas, ¿no? La mayoría de los nacidos en Cataluña, pues sabemos hablar los dos idiomas. Evidentemente, cada uno tiene su idioma materno y su idioma que usa más, con el que piensa, con el que ama, con el que se comunica con sus hijos, con su mujer, con su familia y con sus amigos. Pero vamos, es algo que es de pura lógica, ¿no? En un lugar donde hay dos lenguas, donde hay una comunidad bilingüe, por decirlo de alguna forma, pues lo lógico sería que aquí las cosas fueran en los dos idiomas, ¿no? Como ocurre en otros lugares. Pero no,
1: Totalmente.
0: aquí nos imponen a Cataluña, que os decía, en la que todo, y perdona que me he ido del tema, en la que tienes que comprar ciertas cosas, y perdona que me he ido del tema, porque es un
1: No.
0: tema que me cabrea mucho, ¿no? Me cabrea mucho, no, lo comentaba ahora porque mi hijo está trabajando este mes de agosto en un hotel, y claro, le vienen muchos extranjeros y se ve que, claro, los guías, como los guías del ayuntamiento, son todos separatistas, pues les comen el coco, ¿no?
1: Sí.
0: Aquí todos odiáis a España. Pues no, la gran mayoría la amamos. Claro, y se quedan un poco en shock. Dice, claro, es que me vino una persona, me estuvo 2 horas dando la tabarra, eso lo hace muy bien, las que son muy pesados. En eso son unos los separatistas. Y perdonad que me he ido del tema. Volviendo a lo que me habéis dicho, pues sí, es así. Cualquier persona que quiera denunciar la realidad de Barcelona es tachada de fascista, de ultraderechista. Lo que pasa, y esto ya os lo digo con total sinceridad, esto hace unos años, hace 5 o 6 años, podía colar. Pero es que ahora cualquier persona, tened en cuenta que, si no recuerdo mal, uno de cada 4 barceloneses ha sufrido algún delito en los últimos 2 años. Uno de cada 4 es mucho, ¿eh? Uno de cada 4. Claro, esa persona que ha sufrido ese delito, que le han robado, que le han entrado en su casa, o que le han roto la ventanilla del coche para robarle algo dentro, pues al final ha visto, o si lo ha podido ver, ha visto que era extranjero el que ha cometido el crimen, o el crimen o el delito, y al final es una realidad que tú no puedes negar, ¿no? Tú cuando hablas con la gente, digamos, ya fuera del ámbito político, gente de cualquier tipo de color y de condición, de color político y de condición, pues te reconoce que es una realidad, que hay demasiados extranjeros, y el problema es que la gran mayoría de los que cometen los delitos, pues son de las dos nacionalidades que os he dicho antes, que es marroquí y es argelino. Y esto es una realidad que, por mucho que tú intentes tapar y que tú intentes insultar, es que la gente de la calle lo sabe perfectamente. O sea, es que yo creo que ya es una mentira que ya no les cuela alargarla más, sinceramente.
2: Bueno, señor Gonzalo, muchas gracias por entrar y regalarnos estos minutos. Y bueno, lo que usted decía, es tan importante, el separatismo lo que busca es importar a esta gente magrebí para que no se hable catalán, sino que se hable árabe, porque y voten por ellos, porque es que
1: Sí,
2: no hay
1: otra
2: otra
1: explicación.
2: explicación. Bueno, un último mensaje, señor Gonzalo, y verdad, agradecido por haber entrado aquí en la Boca del Lobo.
0: No, no, al revés, agradecidos a vosotros. Pediros disculpas porque he tenido problemas con la conexión a internet, porque es que desde que está el Partido Socialista no funciona nada. O sea, es que no es que no funcionen los trenes, es que los trenes, si os fijáis, en muchas zonas no hay una buena cobertura de internet. De verdad, yo le digo a la gente que se fije, hace 10 años, hace 8 años, en cualquier lugar de España, a no ser que estuvieras en medio de la nada, cogías el móvil y tenías conexión.
1: Sí,
0: Ahora, yo
1: totalmente.
0: estoy en calle de Barcelona y ves que hay una rayita y la conexión es muy. Es que no funciona nada en este país. Y hoy he tenido un problemilla yo también con el internet en casa y he tenido que conectarme al del móvil, así que pido disculpas también porque me había comprometido una hora y no he podido cumplir la hora con exactitud.
2: Bueno, muchas gracias. Igual, los micros de Informa Radio siempre están dispuestos para usted. Muchas gracias, ¿eh?
0: Muchísimas gracias a vosotros. Un abrazo fuerte.
1: Hasta luego. Buenos
2: bueno,
1: días.
2: Estuvimos aquí, hablamos con Gonzalo de Oro, concejal y presidente del grupo municipal de Vox en el Ayuntamiento de Barcelona, y nos comentaban por aquí, oye, ¿por qué tanto hablan con Vox o con el otro? ¿Por qué no llevan a nadie del PP? Oye, porque le escribimos a la gente del PP y no nos contesta. Si alguien del Partido Popular nos está escuchando, le agradecemos que se ponga en contacto con nosotros, porque también queremos escuchar las voces del Partido Popular. Le hemos escrito a toda la prensa del Partido Popular y nadie nos ha dado respuesta.
1: Macarena. Que es normal, al final estamos de vacaciones,
2: sí,
1: y
2: pero
1: es más complicado.
2: Con la que está cayendo en España de vacaciones, brutal. Macarena, ya David nos está echando del estudio.
1: Pero volvemos a la una. No pasa absolutamente nada. A la una del mediodía empieza aquí el termómetro, el programa de Cristina Sol, habitualmente, que en esta edición especial de verano está presentado por nosotros, por ti, Rafael Alejandro Escalona, y por mí, Macarena Martínez.
2: Esto fue todo en La Boca del Lobo. Macarena Martínez, David López y quien les habló, Rafael Alejandro Escalona. Nos vemos mañana a la misma hora por Informa Radio. Viva España siempre. Dios los bendiga.
1: Hasta mañana.
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0: 23 minutos nos separan del punto horario de las 12 de la noche y hemos comenzado contigo un nuevo día. Bienvenidos a Luces en la Oscuridad. Con la alegría que nos caracteriza cuando iniciamos este tu programa, sabiendo que estás ahí pendiente de nosotros, ni te imaginas la satisfacción tan particular y personal que todo el equipo se lleva. Porque nos sentimos acompañados, nos sentimos agradecidos, porque estés ahí, que entiendas muchas veces, y si alguna vez repetimos alguna que otra entrevista, es por algún motivo determinado. A veces no porque queramos, y otras porque de verdad o bien es una necesidad o bien nos la habéis pedido. Así que a los que nos entienden, nos comprenden y que saben de qué va esto, gracias. Y los que por escuchar una nueva entrevista o una entrevista que ya se ha emitido no les gusta, lo siento de corazón y lamento mucho que eso ocurra. Pero somos los primeros en deciros que eso, si es posible, lo evitamos, pero donde hay patrón no manda marinero, dice el refrán. Y nos debemos a nuestros invitados, a nuestros colaboradores y también, evidentemente, a nuestros oyentes. O sea que si tú nos pides una entrevista ya emitida, date el tiempo que haya sido, no te preocupes que la buscaremos y la pondremos. Aunque haga 20 años de esa entrevista, faltaría más. En cualquier caso, intentamos que sean todas en directo, que sean todas actualizadas, actuales, para que entre todos podamos disfrutar de nuestro Luces tan particular. Gracias a todos, disfrutar de este verano, disfrutar de la gente querida que tenemos a nuestro alcance, abrazarla, besarla, decirles que los queréis, que luego quizás será tarde. Buenas noches y bienvenidos.
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viviendo esta semana de una forma agotadora, para aquí y para allá, viajando, encontrándome con gente conocida, con otros desconocidos, viendo y comparando el mundo de aquí con el de allí, y digo de allí, de otras tierras, viendo cómo se maltrata a las gentes, a los niños, a los más ancianos, viendo cómo, por otra parte, también se respeta a los animales, el cariño que se les da y se les profesa en ciertas partes del planeta, y salvando obstáculos de una o de otra manera, en lo particular, en lo profesional, uno se da cuenta que a veces nos agobiamos tanto en cosas tan superfluas que no tienen ni más misterio ni más sentido que el una bocanada de aire, ¿verdad?, en nuestra vida, nada. Eso y nada es lo mismo. Mira que llegamos a respirar veces al día, en la vida, durante toda nuestra vida. ¿Qué es una bocanada durante todo nuestro proceso vital? Nada. Pues de esa misma manera, nada es lo que deberíamos nosotros de entender cuando se tercia un problema delante de nuestra vida, sea de la índole que sea o que tengamos. ¿Qué más da? Hay que afrontar a esos pequeños muertos, entre comillas, a esos pequeños fantasmas, a esas pequeñas dolencias, a esos inconvenientes que la propia vida se nos antoja delante, justo de nuestras narices, como esa pequeña bocanada de aire que se queda ahí, en una pequeña bocanada de aire que al momento ya de acabarla ya finalizó. Si lo pensáramos así, ¿cuánta vida de verdad llevaríamos adelante con plenitud, cargada de optimismo, con empatía hacia los demás, con esperanza, olvidando la melancolía y tantas cosas que nos planteamos a diario porque tenemos un pequeño desaguisado en nuestro cuerpo, en nuestro corazón, en nuestra mente, y le tenemos miedo o no sabemos cómo concluirlo, ¿verdad? Bueno, nosotros no estamos aquí para hacer milagros. Estamos aquí simplemente para acompañarte a que entiendas algún que otro proceso kármico o no, vital o no, médico, científico, espiritual o no, pero que en definitiva habla o hablará de ti. Si lo entiendes que te sirve, seguramente es que va contigo, si no, a lo mejor mañana. Y si no, simplemente servirá pues como pequeña doctrina o reflexión en voz alta para que todos pensemos un ratito sobre esos pequeños paradigmas que a veces los conformamos como si fueran grandes montañas, como si fuera un obstáculo inalcanzable, insuperable, al que nos vamos a enfrentar y que, sin embargo, una vez de arriba ya nos damos cuenta que el mundo se ve de diferente manera. Y es curioso porque, hablando de melancolía, a un servidor se le antoja muchas veces pues ver o leer, documentarse con

significado importantísimo. Y todos también nos hablaban de esa pequeña melancolía que todos sentimos en un momento determinado. Todos nos han dejado huellas, de ahí que me guste tanto conmemorar o releer alguna que otra vida, incluso alguna vida de algún santo, porque desde luego, si lo convirtieron en santo, algo bueno sería. Bueno, pues leyendo una biografía en concreto de San Ignacio, encuentro un párrafo que me deja un poco pensativo, o muy pensativo. Ocurre la cosa cerca de, ya de la muerte del santo, un día en que el médico le aconseja evitar cualquier cosa que le causase melancolía. Según parece, San Ignacio no respondió al médico, pero días después, hablando con alguien de su cámara, le dijo: yo he pensado en qué cosa me podría dar melancolía y no hallé cosa ninguna, sino que el Papa deshiciera la Compañía del Todo. Ya sabéis que San Ignacio fue pues el fundador de la Compañía de San Ignacio de los jesuitas, ¿verdad? Y aún con esto yo pienso que si un cuarto de hora me recogiese en oración quedaría tan alegre como antes. O sea, lo único que le preocupaba era que el propio Papa deshiciera la Compañía del Todo. Bien, pues son estas de San Ignacio dos preguntas que todo el ser humano debería plantearse alguna vez cuando hablamos de melancolía. ¿Qué cosa hay en el mundo o en mi vida capaces de crearme una seria melancolía? Y si esta viniera, ¿con qué medios cuento para combatirla y alejarla? Supongo que conviene empezar clarificando que melancolía no es un disgusto pasajero, una enfermedad transitoria, un mal rato. La melancolía, el diccionario la describe perfectamente, es una tristeza vaga, profunda, sosegada y permanente, nacida de causas físicas o morales, que hace que no encuentre el que la padece ni gran gusto ni diversión en ninguna cosa. Grave cosa, pues, la melancolía, porque tanto si es fundada como si es solo imaginaria, quita las ganas de vivir, de luchar y, sin producirnos una verdadera amargura, si nos roba las alegrías y nos desposee de todas las energías y entusiasmos. ¿Y de dónde puede brotar? Pues de muchas fuentes. De un amor perdido o traicionado, del miedo al futuro, de obsesiones tal vez sin fundamento, pero que llegan a poseer el espíritu, del fracaso repetido en nuestros trabajos, del hundimiento de nuestras obras o sueños, de la ausencia o muerte de un ser querido, del miedo a la muerte o al envejecimiento. Como Cervantes decía en dos versos famosos, siempre la melancolía fue de la muerte parienta. Estas, de alguna manera, son las causas serias de la melancolía. Luego están las otras, las frívolas o imaginarias. Porque hay que reconocer que un altísimo porcentaje de melancolías tiene más que ver con los miedos imaginarios que con realidades auténticas. De estas imaginarias más valen hablar. Espántelas quien las padezca, decía aquel, y no se haga sufrir inútilmente. Pero sí hay que decir que todo hombre, incluso con más frecuencia los mejores, padece en ciertas circunstancias ese cansancio de la melancolía y que la tentación de alargarlas, de alguna manera apoyarnos en ellas, es más frecuente de lo que creemos. Y sin embargo, todo hombre debería ser implacable con ellas. Una vez que las detecta en su alma, si las deja que se aposenten en su corazón, perderá buenas porciones de su vida. ¿Y cómo luchar con ellas? Hay un proverbio chino que responde muy bien, que dice algo así como: tú no puedes impedir a los pájaros de la melancolía que vuelen sobre tu cabeza,
pero sí que hagan sus nidos

en tus cabellos. Y efectivamente, lo más importante ante la melancolía es no dedicarse a acariciarla para que haga nido en nosotros. Y es que esta enfermedad tiene una especie de secreto dulzor en el que es muy fácil recrearse y adormecerse. En cambio, la melancolía acaba siempre yéndose de aquel que la mira de frente, que analiza, que tiene de fundamento generalmente menos del que parece, que le contrapone lo mucho de positivo que hay en la vida en ese mismo momento, que se le echa a la espalda y comienza a trabajar con más intensidad en otras tareas o caminos. Vamos, que el que tiene melancolía un poco es porque quiere que siga ahí. Creo que el arma mejor fue la que usó este hombre, este santo San Ignacio, sumergirse un cuarto de hora en una serie de oraciones o en una oración sin más, ¿verdad? Ver las cosas a la luz del espíritu y descubrir esos miedos tan cercanos que ya no nos golpean porque ya tampoco nos dicen nada, que además eran como la base del alma, pero que ya no existen. Y hay demasiadas cosas que hacer en toda vida humana para acurrucarse en la comodidad de las autolamentaciones. Hay mucha gente que vive autolamentándose todo el día, desde el principio de la mañana hasta el final. Hay que ver lo que me pasa, es que no puede ser, es que estoy tan cansado, y es que fíjate, el jefe, y es que una cosa, los niños, los nietos, no sé qué, y así no paran. Madre mía. Y naturalmente alejarse del egoísmo, que lo somos un rato. Porque casi todas las melancolías dependen de una supervaloración del propio ego. Cuando uno tiene el valor de salir de sí mismo y contemplar los dolores de los demás, pronto descubre qué pequeños son los suyos y qué injusto sería dedicarse a lamer las propias y pequeñas heridas. No vivimos en un mundo apto para mirarnos la barriguita. Solo cuando situemos en su sitio nuestros dolores en medio de los del mundo, conoceremos el tamaño de los nuestros y descubriremos que, a fin de cuentas, hasta para curar nuestros problemas, el camino mejor es el de luchar por los de los otros. Porque la melancolía es un sentimiento muy bonito, pero indigno si se alarga. De un hombre que quiere serlo entera y fraternalmente. Tú no vas a ser uno de esos hombres que sean indignos simplemente porque van rechupeteando esa melancolía, ¿verdad? Sería que no tienes esperanza. Y si los niños que más sufren, esos que vemos en televisión que han perdido a su papá en un momento determinado, esos niños que vienen huyendo de países no tan lejanos, pero en conflicto. Y una periodista es la que de alguna manera es el refugio, es la que lo encuentra, y para él, para ese crío, esa periodista es, lo es todo en su momento y le ayuda a encontrar a sus papás dentro de esa confusión, ¿verdad? Hay esperanza. Claro que la hay. El niño tenía esperanza. No se quedó llorando sin más. Hay esperanza también para los que mueren en las puertas de los hospitales sin tener a nadie más que eso. El encuentro de los que salen y entran cada día, como el pobre hombre que murió en las puertas de ese hospital sevillano. 2 horas muerto, ¿eh? La gente pensaba que estaría descansando, aquel que ayudaba a aparcar los coches y se sacaba unas monedas. Cuando hacía frío entraba dentro de las salas de espera y ahí se refugiaba del frío y de la lluvia. No tenía nadie más, o sí, en el mundo. Y murió de un ataque al corazón en las escaleras. El que se refugiaba cerca de un hospital seguramente por el frío. Y porque vaya usted a saber, si el día de mañana me pasa algo, al menos tengo un médico cerca que seguro que me van a atender. La ironía es de la vida. Va y muere en las escaleras de ese hospital. Pero hay que seguir teniendo esperanza. Por la humanidad y por nuestros actos, por lo que hagamos hoy, porque seguramente
serán el reclamo del día de mañana de tantas personas que puedan necesitar algo de nosotros. O esos perritos que se pierden, como el que nos enviaba Loa desde Valencia, aquí en Castellón, en Torreblanca, en el viaje de Torreblanca. Un perrito precioso saltó de la ventanilla mientras que la dueña estaba pagando y salió corriendo en Torreblanca, ahí en la provincia de Castellón, y no, lo han perdido, vamos. Seguramente que el perrito estará como loco buscando una especie de yorkshire pequeñito, precioso, buscando a su mamá, como a la mamá, buscándolo a ese perrito que responde al nombre de Sumo y hace una semana que se perdió, por ejemplo. ¿Qué pensará ese animalito si nos pudiéramos meter en la mente de él o en la mente de los propietarios de Sumo? ¿Qué podemos pensar de aquellos que sufren patologías importantes si no tuvieran esperanza? Aquellos que están ingresados en hospitales, por ejemplo, y se dejaran llevar por la melancolía. No habría nadie, no tendrían empatía con nadie, ni tampoco lo sentirían de los demás. Empezarían a caer y a caer. Seguramente que al final más agravarían de alguna manera, permitirme la expresión, esa patología. Y sin embargo, aquellos que tienen aquellas enfermedades duras y gracias a esa esperanza, a la empatía, a ver la vida de otro color, de otra manera, salen y los problemas se han ido. ¿Cómo puede ser? La fuerza de uno mismo, la fuerza de la voluntad, la fuerza del cariño. Y olvidarse un poco de nosotros y pensar que eso no va a poder con nosotros. Es lo que decíamos al principio, esa bocanada de aire en un momento determinado. Pero ¿quién va a poder con nosotros? ¿Quién es más que nosotros? ¿La enfermedad? ¿Quién es más que nosotros? ¿Un problema? ¿Un señor que tiene muchos estudios? ¿Un ministro? ¿Un político? ¿Quién es más que nosotros? Si somos seres únicos. Si es que no hay dos personas como tú en el mundo y somos 7.000 millones. ¿Cómo no vas a tener esperanza? ¿Cómo vas a caer en la melancolía? Si es que no tiene sentido, no te das cuenta. Quizás esta noche le podríamos dedicar estos versos, estas palabras, a aquellos que pueden estar melancólicos o no, o a aquellos que están en la esperanza y no saben muy bien si la tienen o la están empezando a perder. Yo les diría a todos que ánimos, que no pasa nada, que el mundo va a continuar y lo va a hacer contigo, seguro además, que no te espante. Como decía Madre Teresa, que nada te turbe, que nada te espante. Pues lo mismo. Le voy a dedicar este programa a un buen amigo que está en un hospital, pero con empatía, con afecto, con cariño, de ese que él siempre me brinda cuando le llamo. A un hombre que aunque está pasando un momento difícil, tiene la sonrisa en los labios, que sabe que las enfermedades no van a poder con él y que además se siente rodeado de gente querida y muy querida, como él bien sabe. Bueno, nosotros nos sentimos en ese palo, ¿verdad?, de ser sus amigos. Por eso esta noche le voy a dedicar este programa, para que se recupere pronto y que nunca pierda la esperanza, que las cosas se solucionen, que hay muchas cosas peores. Tan peores como la canción, o mejor dicho, los versos que rezan en la canción de Perales, que habla de niños y que habla de gente que sufre y gente que lo pasa mal en la vida. Quizás, a lo mejor, si la escuchamos, sacaremos un poquito mayor conclusión a las pequeñas palabras de este servidor que un día más simplemente ha querido dejar en este hueco del espacio este pequeño pensamiento hacia él mismo y hacia aquellos que piensan o creen que estas palabras les pueden servir de algo. Muy buenas noches.

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0: ti tu amor, el que me entregas, el que me hace sentir libre, por el que muero a veces, por el que vivo siempre. Amor nuestro, amor de todos, amor de Dios. Bendito sea aquel que regala todo a cambio de nada y el que derrama en las aguas tranquilas del alma. Amor, eternamente amor. Bendito el mágico latido que emigra y regresa dando vida al mundo entero y a cada uno sin fronteras, raza, fe o color. Bendito amor.
1: Y ya viene, ya se acerca, ya está llegando a los estudios de esta tu cadena nacional de radio en España. Es ella, la única, la primordial, la estupenda, la profesional que nos habla del cielo y del infierno, de nuestros sentimientos, de nuestras emociones. Es ella. Sí, lo es. Ahí la vemos. La expectación de la emisora y de los amigos que tienen la bondad de acompañarnos en estas horas mágicas de radio a través de toda España y del mundo. Y a pruebas me remito porque no solamente la llaman de Barcelona, de Madrid, de Bilbao, Sevilla, España en general, que es de donde venimos a cubrir nuestras emisiones aquí en nuestra península, sino también desde el exterior, desde Europa, desde Oriente, desde América, Norteamérica, Sudamérica, la Patagonia, todo el mundo, madre del Pilar. Bueno, del Pilar también, bueno, del Pilar exactamente no, pero de Zaragoza sí. También hablamos de ella, de la guía espiritual. La primera en España, la primera en el mundo, la única, excepcional, fantástica ella, cómo trabaja.
0: Bendito sea aquel.
1: Estuvo en el Vaticano, saludando a su santidad, dando ahí una pequeña charla.
0: Amor, eternamente amor.
1: Hablamos de alma santa,
0: dando vida al mundo entero y a cada uno.
1: Formada también por el propio Vaticano en exorcismo y oración de liberación, aunque no le hacía falta. Ella compartió mérito con todos los sacerdotes, obispos, cardenales que habían allí en este curso de exorcismo y oración de liberación, dando su punto de vista, su testimonio. Fotos hasta con el mismo Papa. Hasta su santidad del Papa, que no puede decirlo todo el mundo. Audiencias papales privadas. Madre de Dios. Alma Sanz, buenas noches.
2: Uy, buenas noches, Pedro, querido. ¿Cómo estáis?
1: Bien, encantado, sí, de la vida.
2: Bien hallados a todos.
1: Gracias, gracias.
2: Gracias, bueno, a ti.
1: Hace nada.
2: Sí.
1: Hablábamos de, en este mismo espacio de radio, de, sí, depresión.
2: Sí.
1: Y sobre todo de esa depresión espiritual, ¿no?
2: Sí, sí, me acuerdo. Y no está de más que volvamos a recordar aquella entrevista. Pues si hablamos de depresión, Pedro, hay que hablar también de la espiritual, ¿sí? Fíjate, tanto la depresión como la ansiedad, tanto una como la otra, son dos patologías mentales que afectan al 40% de la población en España. Casi 165 millones de personas en toda Europa y más de 10 millones en España padecen algún tipo de trastorno mental. Como tú bien sabes, Pedro, eso es una barbaridad.
1: 165 millones de personas en toda Europa la sufren, sí señora.
2: Sí,
1: sí señora. Sí. Son datos que no nos inventamos nosotros, que están en la ONS, la Organización Mundial de la Salud, ¿no? Bueno, supongo que hay factores que nos puedan ayudar a reconocerla y nos indican qué es lo que las provoca, ¿no?
2: Sí, pues sí, traumas no resueltos, ansiedades del día a día, complejos permanentes, problemas bioenergéticos, hereditarios, educacionales y mucho más. Podríamos enumerar, la propia vida y la sociedad provocan ciertos males, Pedro.
1: La depresión nos habla del ánimo que tenemos para hacer las cosas, ¿no?
2: Sí, las personas que tienen síntomas de depresión como infelicidad, culpabilidad, cansancio, no se sienten preparadas para nada, siempre, ¿sí? Todo les sale mal, pero si no se resuelve, eso va más. Piensa que las depresiones espirituales no son mentales, ¿eh? Las provocan las mismas larvas energéticas que adquirimos en cualquier parte. Parece broma, pero no es así. Cruzándonos por la calle con otra persona que las lleve, en el trabajo, en la familia, trabajos de magia, Pedro, que nos hayan hecho, personas que consumen droga, alcohol, sexo, ¿sí? Las larvas saltan de un ser a otro y si estás bajo de energía, te consume muchísimo, Pedro.
1: Uh-huh. Si estás bajo de energía, claro, totalmente, te tienen que consumir más y es curioso lo que decimos, saltan esas malas energías, uh-huh, esas larvas saltan de un personaje a otro, de una persona, sí, a otra, ¿no?
2: Sí, sí,
1: claro,
2: sí.
1: Van buscando a ver qué persona está más débil, ¿no? Pues para ir a incluso a asumirla un poco más, uh-huh, ¿no? De unos a otros y con sufrimiento, querida alma.
2: Dejamos de disfrutar de la vida, de nuestros amigos, de nuestra pareja, de nuestros hijos, todo se vuelve cansino, inquietante, ¡buah! Dios no lo quiera que caigas en una depresión espiritual. Es difícil de resolver, a no ser que se trate con una guía espiritual, ¿sí? Alguien con un conocimiento extremo. Y digo extremo en estos casos porque estamos hablando de energías tóxicas, de demonios, de larvas espirituales. Se crea una angustia que hay gente, Pedro, que se quita la vida sin más. Y eso...
1: ¿Las podemos evitar?
2: Sí, teniendo una energía fuerte hay que prevenir, ¿no? Siempre con un alma sana es muy importante y con un buen trabajo energético. Si no, no podríamos evitarlas. Hay que vivir el presente, carpe diem, ¿no?
1: Vivir el momento, ¿no? Carpe diem, muy bien.
2: Hay que calmar la mente, la tacita de café vacía para poderla llenar de té. Es lo mismo que mantener la mente equilibrada de buenas energías, ¿sí? Eliminando las malas para que puedan entrar las buenas siempre.
1: Uh-huh. Claro, la mente es muchas veces nuestra peor enemiga.
2: Nosotros somos nuestros propios enemigos. No podemos ser lo que otros quieren que seamos. Hablo mucho con padres que pretenden que sus hijos sean lo que ellos no fueron y generan conflictos con los hijos en ellos mismos y en la familia. Eso obedece a una mala frecuencia vibracional que ha sido generada por nuestros estímulos energéticos, ¿sí? Hay que sanar eso para recuperar la felicidad y la armonía. El demonio tiene muchas caras, Pedro, muchas.
1: Sí, tenemos que prevenir, como tú indicas.
2: Además, hay mucha gente que va al médico para hacerse chequeos anuales y eso está genial, sí. Sin embargo, no olvidemos de hacernos chequeos espirituales para saber cómo vibramos, cómo estamos de frecuencia, cómo está nuestro espíritu, nuestra alma. Yo soy especialista en tratar el alma, tengo contacto directo con el cielo particular, como tú bien sabes, con mis ángeles, con la Madre Jesús, que es la que me ayuda, ¿sí? Equilibrio esas energías y la gente se siente mucho más feliz, protegida y con una actitud ante la vida que no tiene comparación a la situación en la que estaban. Su alma está viva, está llena de luz, de paz, que es lo que yo quiero transmitir al ser humano, ¿no?
1: Sí, lo sabemos. Además, lo decíamos hace nada, ¿no? Sabemos que el Vaticano te conoce. Estuviste ahí haciendo ese curso de liberación y exorcismos para preparándote, aunque ya lo estabas, sí, como especialista, uh-huh, tal y como el propio Papa Francisco solicita, ¿no? Has dado charlas en diferentes foros y aunque eres una mujer muy preparada, no te gusta alardear de tus éxitos, de tus contactos y relaciones, ni de tus capacidades. Y eso, querida alma, eso te honra, ¿eh? Y eso te honra, ¿eh?
2: Bueno,
1: porque
2: Pedro,
1: hay un refrán que dice, dime de qué presumes y te diré de qué careces.
2: Ya, pero cada uno es como es, eso no tiene mérito alguno. Van a gloriarse de lo que uno es, yo creo, y perdón, es una falta de autoestima, Yo no necesito decir qué buena que soy, ¿no? Ni nada parecido, como tú bien sabes. A pruebas me remito, eso lo tiene que decir la gente, no yo, y ahí estoy, ¿no?
1: Está muy bien, está muy bien. No solamente eres bonita por fuera, sino bonita por dentro.
2: Ay, las gafas, Pedro.
1: Las gafas.
2: Hoy las gafas no te van bien, ¿eh?
1: Hoy las gafas las tengo estropeadas.
2: Tienes, ¿sí?, que ir al oculista.
1: Sí, ay, qué buena. Sí, sí. Las gafas no las tienes bien.
2: No, están torcidas, mira, ¿ves?
1: Sí, muy bien.
2: ¿Sabes el icono ese que sale así como...
1: Sí, sí, sí, que sale, sí, sí, sí, es verdad.
2: Pues
1: es verdad.
2: Así, así.
1: Bueno, pues nada, ¿atendemos comunicaciones aquí,
2: Alma? Sí, claro, encantada que sí. Yo siempre, a ver, a mí me gustaría que la gente que nos esté escuchando y tengan depresión, tanto espiritual como terrenal, que me llamen, porque tiene solución, ¿eh? Es el alma que está enferma, y cuando nuestra alma enferma, nuestro cuerpo enferma. Si nuestra alma está sana, nuestro cuerpo sana. Entonces es muy importante tener el alma sana, llena de luz y de esperanza, y ahí, bueno, yo creo que es lo más hermoso para un ser humano, Pedro, como tú tienes esa alma llena de luz.
1: Gracias.
2: Y de felicidad. Gracias. Y todo este equipo maravilloso.
1: Gracias.
2: Que está aquí contigo, que te acompañan, estos periodistas que realmente tienes, que son buenos compañeros y están llenos de luz, Pedro, y me alegro muchísimo por ti.
1: Muchas gracias, compañeros, que sí. Se suman también a este,
2: sí, sí,
1: a este programa de radio. Bueno, vamos a tener esas comunicaciones,
2: sí,
1: 911...
2: Claro.
1: 888-940, ¿sí?
2: Sí, y ahora mientras vamos a hacer las llamadas, voy a enviar mucha energía a toda esta gente que, pues, que no se encuentre bien, que tenga algún dolor. Voy a enviar mucha energía y espero que les llegue a su alma y a su corazón. ¿Sí, Pedro, mientras?
1: Me parece estupendo. 911-888-940. Si llamáis de fuera de España, recordad el prefijo, hay que poner el +34... o 0034 y después este número 911-888-940. Si llamamos desde nuestra península, desde España, pues sin el 0034, solamente el número.
2: Apretando el botón, que es lo que hacemos, ¿no? Vamos a llamar,
1: rellamada.
2: Sí, rellamada.
1: Rellamada, eso lo hace mucha gente, ¿eh?
2: Sí, ¿eh?
1: Hay un truco para eso.
2: ¿Sí?
1: Sí, contar una serie de números.
2: Mm.
1: Y luego cuando se ha despedido a la anterior llamada y luego clic, lo pones. Y es posible que entres. Mira lo que te digo.
2: ¿Dónde? ¿Aquí en la antena?
1: Uh-huh.
2: No, no despistas. Por favor. Seamos buenos, Pedro. ¿Tú quieres pasar buena la semana?
1: ¿Por qué lo dices?
2: Sí. Sé bueno.
1: Qué miedo me das.
2: Sé bueno.
1: Está bien, o sea que más de 9.000 llamadas no quieres, ¿no?
2: No, no, no. Para ti, para que tú...
1: ¿eh? Está bien, está
2: bien.
1: Oye,
2: estaría muy bien que tú también atendieras llamadas, porque eres un gran maestro también, te lo
1: sí,
2: digo en
1: ¿no?
2: serio.
1: ¿Sí? Sí. Ya.
2: Sí, ¿por qué no?
1: O sea, ¿tú crees que yo tengo facultades también?
2: Claro, siempre las has tenido. Tienes sanación en tus manos muchísima, no te hagas el... Ah, sí, porque sí. ¿Mm? En modesto, porque no tienes que serlo para nada.
1: No.
2: Más conmigo. Y tus oyentes te conocen todos. Y tu voz es sanadora. Te lo puedo decir porque es cantidad de gente, muchísima, mamás que estaban embarazadas, que me han contado que tenían un embarazo malísimo. Y tu voz les sanó muchísimo. Y te han tenido unos bebés preciosos, de verdad, te lo digo en serio. Sí.
1: Bueno, ya me lo decía.
2: No es mi caso.
1: Ya me lo decía
2: no
1: mi
2: me
1: madre. No, no, ya me lo decía mi madre. Dice, hijo mío, ya sabía yo por las patadas que me pegabas que ibas a salir así. ¿Sabes cuánto pesaba cuando yo nací?
2: Pues
1: y no,
2: pues
1: fui un
2: mira,
1: niño diabético.
2: Te
1: ni
2: lo
1: nada.
2: Visualizo, 8 kilos.
1: 8 kilos.
2: 8 kilos, ¿eh? ¿Has visto? Es que a mí no me puedes decir eso.
1: 8 kilos.
2: 8 kilos, sí.
1: Uh-huh. Un niño que, pobre mamá, le tuvieron bueno. que hacer de todo.
2: Ay,
1: para sacar al monstruo
2: no.
1: que salía por ahí.
2: No, no, no.
1: Madre mía, bueno, bueno. Pues sí, sí, fíjate. Bueno, y nos hemos quedado, pues... pues así, como me ves.
2: Así de bello.
1: Vamos a las llamadas, venga, va. Gracias por estar con nosotros. Venga, ¿vamos a esas primeras comunicaciones?
2: Sí, claro.
1: Pues venga, vamos a las llamadas. 911-888-940. Bien, pues vamos a atender esas comunicaciones que llegan a la radio. Que llegan a luces en la oscuridad. 911-888-940. Sabemos que tenemos a Ana ahí detrás de la línea telefónica, pero lo que no sabemos es dónde nos encontramos. Ana, buenas noches.
3: Buenas noches.
1: Buenas noches, bienvenida, Ana.
3: Gracias.
1: Sabemos que te llamas Ana, pero lo que no sabemos es de dónde nos llamas.
3: De Nueva York. De la ciudad de Nueva York.
1: De la ciudad de Nueva York. Pues bienvenida, sí. Ana, de la ciudad de Nueva York. Qué alegría escucharte.
3: Igualmente.
1: Qué alegría escucharte.
3: Igualmente.
1: Bueno, pues tenemos aquí a Alma Sanz que te está escuchando y que querrá hablar contigo, y tú querrás preguntarle un sinfín de cosas, ¿no?
3: Sí.
1: Bueno, pues adelante.
3: La verdad que sí.
2: Buenas noches, Ana, un placer. ¿Cómo estás?
3: Buenas noches, Alma, qué emoción.
2: Sí, igualmente, bonita. Mira que estás lejos, ¿eh? Nueva York, ni nada más ni nada menos. ¿Qué
3: sí,
2: temperatura hace ahora? Exactamente.
3: Estoy aquí en el condado de Queens.
2: Muy bien, muy hermoso.
3: Sí.
2: Te veo con mucha energía, por eso te preguntaba. Bueno, vamos a mirar esta almita. ¿Me das permiso? Sí, por favor.
3: Claro que sí.
2: Venga, Ana, vamos a mirar tu alma, a ver qué le pasa. Venga, un segundito. Ana, veo que tu alma está sufriendo muchísimo, a pesar de que tú... Yo sé que tú eres una bella persona, eres... Bueno, ¿qué te voy a decir? Tienes un alma, bueno, que ha sufrido mucho, que ha estado sufriendo...
3: Sí.
2: Que has querido quitarte la vida, y ahí sí que te voy a reñir.
3: Sí, yo sé. Porque, pues sí, he tenido mucha... Digo, la vida me ha dado la bendición de ser mamá y...
2: Claro,
3: y creo que a través de ahí me he quedado, ¿no?
2: Claro, tú tienes que pensar que estos cuatro hijos que te dio Dios te tiene que hacer que estés aquí, que no pienses en quitarte la vida y no pienses que estás muerta en vida. Estás más que viva y tienes que vivir por esos
3: sí.
2: hijos. Yo sé que,
3: sí.
2: que, bueno, que lo que estoy viendo en tu alma es que con unos no te hablas, que son los mayores...
3: Uh-huh.
2: Sí, pero
3: sí.
2: bueno, yo veo, luego ya si acaso lo hablaremos, yo veo que con el tiempo volverás a hablarte, porque estos están influenciados por lo que estoy viendo por tu expareja, ¿sí?
3: Sí, sí.
2: Por el papá de ellos,
3: sí,
2: tu expareja.
3: Sí, él es una persona que les trabaja mucho la culpa, entonces...
2: Claro.
3: Yo de ahí veo, ¿no?, que ellos se alejaron.
2: ¿Te maltrataba a ti él? Físico.
3: Pues sí, emocionalmente. Yo creo que
2: vale.
3: el maltrato psicológico es
2: el peor.
3: Que no se ve, ¿verdad?
2: Sí, sí, sí. El que no
3: el
2: se
3: que
2: ve...
3: no se ve a simple vista, pero lastima mucho.
2: Lastima mucho, Ana, lo sé, porque tu alma me
3: sí.
2: dice tantas cosas, ha sufrido tanto, es que... Bueno, ahora veo que también tienes otra pareja actual, sí, entonces esta pareja
3: sí.
2: actual también tiene sus problemas. Yo te voy a decir un poquito por qué
3: sí.
2: te está pasando todo estos acontecimientos en tu vida. Lo veo ya kármico, como si realmente vinieras de otras vidas y volvieras a hacer patrones aquí de lo mismo, sí, porque veo que en tu infancia
3: sí.
2: también estás llena de carencias de todo, has sufrido también muchísimo, sí. En el
3: así
2: amor,
3: es, así es.
2: Cuando eras pequeñita, mira que te ha criado, veo una señora mayor que debe ser tu abuela y tu mamá, ¿sí?
3: Uh-huh.
2: Sí, porque
3: sí.
2: veo que, claro, tu papá no estuvo ahí, estuvo muy ausente, como tú bien
3: no.
2: sabes, ¿sí? Y entonces ahí, bueno,
3: sí.
2: realmente la figura de la abuela es la que veo más marcada, ¿sí? También veo...
3: Sí, ella fue muy muy predominante la presencia de mi abuela.
2: Sí. sí, yo quiero que sepas que tu abuela está contigo.
3: Sí, sí, ella cuando yo llegué a Nueva York quería que yo me fuera, no quería que me quedara.
2: Por eso,
3: sí.
2: pero ella está contigo, te acompaña, es tu ángel de la guarda, quiero que lo sepas, a pesar de todas tus desgracias, porque son muchas y no las vamos a decir todas por antena, porque yo sé que cada uno tiene su privacidad
3: claro.
2: en su vida, pero sí
3: claro.
2: te puedo decir que tus 43, 44 añitos, que eres muy joven,
3: sí,
2: ¿sí? ¿Mm? Yo creo que en 6 meses va a cambiar toda tu vida, porque yo veo que, bueno, ahí hay algo oscuro que hay que limpiar, que hay que trabajar, esa oscuridad
3: sí.
2: te viene de hace más o menos ya muchos años, pero concretamente ahora unos 6, 7 años. ¿Cuándo te separaste de tu ex? ¿6, 7 años?
3: Sí, casi 7 años.
2: Ah, vale,
3: uh-huh.
2: Bueno, lo vamos a dejar
3: sí.
2: ahí. Entonces yo veo que esta persona
3: claro.
2: te quitaba la... Sí, mejor. Te quitaba la libertad, te controlaba, te hacía mucho daño, ¿sí?
3: Uh-huh.
2: Y realmente
3: sí.
2: a partir de ahí todavía te ha ido todo peor, porque no te veo trabajo, te veo inestable, te veo, bueno, que con estos hijos estás muy ausente, como si ellos también no quisieran verte, pero realmente te quieren. Estos dos niños que no son adolescentes, sí, que te estoy hablando de los otros dos que no ves, ellos te quieren y te aman, y lucharemos por ello para que ellos vuelvan por lo menos a tener contacto, porque tú eres su madre y nadie puede quitar el amor de un hijo, jamás. Y menos a una madre como tú, porque yo veo que eres buena persona. En cambio, tus hijos pequeñitos te necesitan muchísimo, mucho.
3: Yo sé.
2: Tan parecidos ellos, son muy iguales, perfectos iguales. Uh-huh. ¿Mellizos, sí. gemelos?
3: Gemelos, sí.
2: Vale, perfecto. Son estos niños. Yo te podría decir que tienen hasta un don ellos. ¿Lo sabes?
3: Sí.
2: ¿Sí?
3: No, pero lo percibo, porque ellos... Cuando yo me siento así como decaída, como solo los miro, ellos me abrazan y me dan algo especial. Ellos, no sé, a veces es una niña y un niño. El niño es muy apegado a mí, pero la niña tiende a ser más como que muy fuerte.
2: Sí, bueno, es como, tú.
3: Es como un bálsamo ella.
2: Sí, es como tú.
3: Que
2: bueno,
3: me abraza y me da esa paz. Sí.
2: Pues yo te digo que algo tienen, porque me identifica mucho su alma con la mía. Entonces... Te voy a decir una cosita también. Tú tienes problemas en la piel hace años, ¿verdad?
3: Sí, pues sí, lo tengo desde, creo que desde toda la vida, ¿no? Pensando, analizándolo bien, pero hace...
2: Pero poco, que hace más... Sí, exacto. Y no hay solución a eso. No te han dado ninguna, ¿verdad? Está en tu alma, está en tu alma. Tu alma está enferma, ¿sí? Hay que sanar tu alma. Ya. Tienes el chakra del corazón enfermo. Te sientes culpable de todo. Sientes, sí, no vamos a decir el por qué te sientes culpable, pero yo sé que hay mucha culpabilidad ahí de muchas cosas. Vamos a tener que sanar esa culpabilidad, porque no la tienes realmente. Tú eres una buena madre, una buena esposa. Yo sé que ahora lo estáis pasando mal, porque claro, tu actual pareja tampoco trabaja y tú tampoco.
3: No, ahorita no. Sí, ahorita él acaba de perder el trabajo por situaciones igual, de problemas en su trabajo, entonces se acabó la oportunidad ahí.
2: ¿Y qué le pasa? ¿Y qué le pasa en las piernas a tu pareja? ¿Qué le pasa?
3: Pues no sé, es una dolencia como si fuera un dolor crónico, pero primero hace 2 años le empezó en una pierna, bueno, en la rodilla izquierda, y lo tuvo así por un rato y se le quitó de la nada, y después...
2: A la derecha.
3: Viene a la rodilla derecha, entonces ahora camina pues con mucha dificultad, y es una cuestión que pues sí es estresante.
2: Le cuesta caminar, le cuesta caminar, ¿sí? ¿Le cuesta?
3: Sí, le cuesta caminar, sí.
2: Bueno, sí, bueno, yo veo mucha oscuridad, os han hecho algo oscuro. Lo quiero hablar contigo, ¿sí? No por antena, tú sabes que yo, bueno, voy a mirar también de ser discreta, y entonces lo que vamos a hacer, si puedes, por favor, me llamas mañana, porque esto lo necesito hacerlo ya, y vamos a poner solución a todo esto, porque yo sé que tú vas a poder volver a trabajar, tu marido. Yo quiero que vuelvas a tener paz en tu alma, que vuelvas a tener conexión con estos niños, porque ellos también te necesitan. Eres su madre, eres joven, eres buena persona, pero tienes también una cosa del karma que sanar, y yo te la voy a sanar también. Entonces te pones en contacto mañana sobre las 5 de la tarde,
3: claro,
2: por favor.
3: Sí,
2: me llamas y seguimos hablando, Ana, ¿te parece? ¿Sí?
3: Claro que sí.
2: Y que sepas que tu abuela está contigo. Quiero que lo sepas, que es tu ángel de la guarda. Sí, ves a casa ahora y sonríe, y que no estás sola. Y tampoco, porque yo no te voy a dejar sola. O sea, tienes dos ángeles contigo, ¿sí?
4: Está bien.
3: Ay, gracias.
2: De nada, Ana. Bonita.
3: Me da mucha emoción, la verdad.
4: Claro, es normal, es normal.
2: Es que realmente ha sufrido ella de muy pequeñita también, una infancia, pero bueno... yo digo que vas a vivir, bueno, ahora lo que te quede de vida, que son muchos años, lo vas a vivir con calidad de vida, con alegría, con felicidad. Ya verás que sí, bonita, ¿sí?
3: Gracias, Alma.
2: A
3: de
2: ti,
3: verdad
2: bonita.
3: Que sí, yo he dejado de pedir, simplemente trato de que todo vaya bien.
2: Y ten fe, no pierdas la fe, que la has perdido, ¿sí? Por favor.
3: Sí, hay momentos en como que se me desvanece, pero no, siempre
2: no,
3: está ahí.
2: No. Tú tienes que estar viva por esos niños. Lucha por esos niños.
3: Claro.
2: No pienses nunca en otra cosa, porque eso es un pecado.
3: Y lo sé que ellos vinieron a salvarme, en cierta forma.
2: Sí.
3: Y a que me quede, que no me vaya.
2: No, no, es que no te voy a dejar que te vayas, no, no. Ya sabes que tienes dos ángeles y los ángeles no dejamos que os vayáis, ¿sí?
1: Muy bien, Ana. Un abrazo muy fuerte, te deseamos lo mejor. También nos sumamos también a este reto de Alma Sanz para que estés con paz, con felicidad, sí, con alegría. Te deseamos todos los parabienes.
3: Gracias, muchas gracias. Y soy admiradora y fan de su programa. Yo lo escucho cada que puedo.
1: Muchas gracias.
3: Que ahí los tengo, siempre están.
1: Bueno, pues Ana, ya
3: de verdad,
1: que sepas que aquí tienes unos amigos en España, ¿eh? Uh-huh. Y que tienes un ángel,
3: gracias,
1: que te va a cuidar, que es Alma Sanz, ¿de acuerdo?
3: Claro que sí.
2: Bendiciones,
3: yo
2: Ana.
3: Feliz. Igualmente, igualmente.
1: Adiós, Ana. Buenas noches.
3: Adiós.
1: Adiós y que vaya bien por Nueva York.
3: Claro que sí, así
1: adiós
3: será.
1: Adiós, Ana.
2: Adiós, adiós, Ana. Adiós, bonita.
3: Adiós, adiós. Muchísimas gracias.
2: A ti, Ana. Adiós.
1: Vamos a atender más comunicaciones al 911-888-940, 911-888-940. Más el 0034 si llamáis de fuera de España, o bien el signo más y luego el 34. Dos ceros o el signo más. Bien, pues lo dicho, vamos a atender esa comunicación que nos llega a la radio, a este teléfono de antena. Muy bien, pues,
5: hola, Beatriz,
1: hola, ¿qué tal, Beatriz?
5: Hola.
1: ¿Qué tal? Buenas noches.
5: Buenas noches.
1: Buenas noches. ¿Quiere usted hablar con Alma Sanz, supongo?
5: Sí, yo sí quiero hablar con ella.
2: Buenas noches, Beatriz, encantada, un placer.
5: Buenas noches.
2: ¿Qué tal? ¿De dónde llamas,
5: contenta,
2: Beatriz?
5: Muy contenta que estoy.
2: Gracias, igualmente, bonita. ¿De dónde nos llamas?
5: Yo la llamo de acá, de Ecuador.
2: Vale, ¿pero eres de Ecuador?
5: No, yo estoy aquí en Ecuador.
2: ¿Pero de dónde eres tú?
5: Estoy en Ecuador hace sí, 2 años.
2: Sí, pero ¿de dónde eres?
5: De Colombia.
2: Vale,
5: de Colombia.
2: Perfecto, eso quería saber. Venga, vamos a mirarte tu energía. Por favor, ¿me das permiso? Sí, un segundito.
1: Los teléfonos funcionan
2: sí,
1: hoy un poquito
2: bueno,
1: raros.
2: Beatriz, lo que te estoy viendo es que tienes el aura totalmente desgastada. Yo te voy a explicar un poquito, ¿eh? Veo ahí muchas cosas. Así rápidamente te podría decir que, bueno, veo que tu mala suerte te persigue desde hace más de 22 años, ¿sí?
5: ¿Mm? Sí.
2: Yo creo que fue tu expareja, ¿sí? La persona que tú en su día te casaste, ¿sí?
5: Ajá.
2: ¿Tu mamá murió?
5: Sí, mi mamá murió cuando yo tenía 18 años.
2: Vale, perfecto. Porque es lo que estoy viendo, que tu mamá está muy unida a ti, pero está pegada a ti, pero bueno, ya lo hablaremos porque ella no está en la luz y tendría que estar en la luz, ¿sí? Yo veo que has sufrido mucho con este matrimonio, que tuviste muchos hijos con él, o que tienes muchos hijos, porque te veo 5 hijos, pero uno no lo veo, uno lo veo en la oscuridad, como si estuviera encerrado en un pozo, como si estuviera encarcelado. ¿Dónde está tu hijo?
5: Él está preso.
2: Ah, vale. Y hace años que está preso.
5: Él tiene 20 años.
2: 20 añitos, Dios mío. Bueno, vamos a hablar de esto. Yo realmente lo que te estoy viendo es que, claro, ya con tanto sufrimiento que te veo, porque, bueno, veo que ahora sí, que actualmente, bueno, pues estás con otra pareja, ¿sí? Y que realmente has rehecho un poco tu vida. Pero, bueno, yo lo que estoy viendo es que fallecida que está tu mamá, tu papá y una hermana tuya.
5: Sí.
2: Vale, porque veo 3 seres de luz que te acompañan y no están en la luz. Hace 2 años. Tu hermana hace 2 años que murió.
5: Sí, hace 2 años. Sí, ay, sí.
2: Sí.
5: Mi hermana Zoraida fue la última, que ya era como mi mamá.
2: Era como tu mamá. La querías como una mamá, ¿verdad?
5: Sí. La queríamos como.
2: Bueno, yo te explicaré por qué todo ha pasado esto, ¿sí? Yo veo que, bueno, que tienes ahí una cuñada que es un demonio.
5: ¿Cómo?
2: Que tienes una cuñada que es un demonio. La hermana de tu exesposo, ¿puede ser?
5: Sí, pero ella ya se murió. Ella,
2: sí,
5: ella
2: pues ella que es un demonio.
5: Santería.
2: Sí,
5: ella
2: por
5: no
2: eso.
5: Quería a nosotros.
2: Por eso, antes de morir, lo que te hizo es santería. Os hizo una magia santería y os está como destrozando todos. ¿Mm?
5: Sí.
2: A tus hijos, claro, todo.
4: Sí, pero que se ha convertido en demonio, ¿no?
2: Es un demonio ella, porque en su día era un demonio y lo que hizo es destrozar todo lo que ha hecho, ¿sí? También veo que, claro, que esta tu cuñada le ha dejado dinero a tu esposo, una herencia o algo.
5: Sí, es la verdad, sí. Pero oiga, miren, esa herencia que la dejó se volvió como humo. Eso no se vio nada.
2: Ya.
5: Eso se esfumó.
2: Pero porque tu marido, tu ex, tiene un problema, tú lo sabes, ¿no? Bueno, tú lo sabes, que es consume sí. Droga, ¿sí?
5: Sí, sí, es la verdad.
2: Bueno, la hermana os hizo una brujería, la hermana tenía dinero, luego pues esta herencia de tu esposo, como tú bien dices, es que veo mucho dinero, pero como si hubieran hecho también cosas raras. Aquí hay santería y de la dura. Hay una santería muy mala que hay que sacar, porque esto te puede afectar a tus otros tres hijos, ¿eh? A tu nueva pareja, y te está afectando a ti muchísimo, muchísimo en todo. No voy a hablar más porque veo otras cosas que yo creo que es una cosa muy personal tuya, que yo quiero hablarlo privadamente porque es que se me escapa de la mano. ¿Tienes otra persona en la cárcel?
5: En ese momento, donde yo estoy, aquí en Ecuador.
2: Sí, ¿tu hijo y quién más está?
5: No, tengo apenas un cuñado.
2: Un cuñado.
5: O sea, un hermano del esposo mío.
2: Vale.
5: Del ex, del que era esposo mío, el que yo dejé, es.
2: Uh-huh.
5: Es hermano de él.
2: Bueno, es que veo muchas cosas. Veo aquí. ¿Y tú qué estás trabajando en un colegio? ¿Trabajas con niños?
5: Sí, yo soy la conserje de acá del colegio, yo soy la conserje.
2: Vale. Bueno, haces bien porque estos niños tienen buena energía y eso también a ti te está haciendo bien energéticamente, ¿sí?
5: Sí. Yo lo que hace que estoy acá me siento muy bien, muy tranquila.
2: Sí.
5: Porque yo vivo con una hermana mía que es religiosa.
2: Sí.
5: Ella me colabora mucho a mí.
2: Es católica tu hermana.
5: Es religiosa. Uh-huh. Católica, sí.
2: Vale.
5: Es una monjita.
2: Vale, es lo que
5: es. De las hermanas de la Santa Cruz.
2: Vale, porque yo veía que tenías una energía aparte que te estaba como cubriendo de toda esta santería y no entendía. Bueno, ahora sí, vale. Entonces vamos a hacer una cosa. Llámame mañana a partir de las 7 de la tarde, por favor, y vamos a mirar de sacar esta santería porque te está destrozando tu vida, te está robando tu alma, te está robando tu paz, todo, ¿sí? Y lo que me da miedo es que está afectando a todos tus hijos, tus cinco hijos que estoy viendo. Y eso es lo que
5: sí,
2: más...
5: también porque tengo un hijo detenido, tengo un nieto detenido, y yo he luchado mucho, yo soy muy católica. Yo,
2: ya, lo sé.
5: No pega ni Dios, es lo que como que me tiene un poquito como que para ir a...
2: Ya, pero sabes que cuando te hacen una magia santería de estas, y más cuando era un demonio,
5: sí.
2: Porque ella era un demonio malo aquí en la Tierra,
5: sí.
2: Entonces,
5: sí,
2: ¿qué pasa?
5: Verdad, sí, la verdad.
2: Es la verdad. Entonces, lo que te ha pasado es que se ha potenciado mucho más porque la ha hecho un demonio. Y entonces, cuando uno es un demonio y hace santería, trae la mala suerte a la familia en todo. Hasta ver en la cárcel muertes, porque veo a tu hermana injustamente la muerte de hace 2 años de tu hermana. Es muy injusto.
5: Sí.
2: Lo sabes lo que
5: mi
2: le pasó.
5: Mi hermana se murió muy fácil. Era, imagínese que se murió en menos de un mes.
2: De nada.
5: Y ella era aliviada y todo.
2: Por eso.
5: Tenía 60 años.
2: Por eso te digo.
4: Bueno, pues Beatriz, llama a Alma Sanz cuando puedas, ¿sí?
5: Ah, bueno, sí, yo cuando pueda yo la llamo.
4: La llamas y este tema de santería.
2: ¿Y cuándo cumples tus 60 años?
5: Yo los cumplo en el otro año, 1920, cumplo los 60.
2: ¿Los 60 años cumples?
5: Sí.
2: Vale.
5: El 22 de mayo de 1900.
2: Ah, vale, el 22 de mayo, eso es lo que yo quería saber. Bueno, pues el 22 de mayo no estará esta santería contigo ni esta brujería. La tenemos que sacar ya, ¿sí, Beatriz?
5: Sí.
2: Que hay que sacarla ya, ¿sí? Porque no quiero más muertes ni más problemas, ¿sí?
4: Beatriz, un abrazo fuerte y
2: un abrazo, bonita, bendiciones. Mucha energía te mando, ¿sí, Beatriz? Llámame, por favor.
5: Bueno, yo la llamo. Dios me la bendiga, ¿oyó?
2: Gracias, amén.
5: Mucha más sabiduría de la que sabe. Y Dios la proteja siempre.
2: Gracias.
4: Igualmente, Beatriz. Gracias. Igualmente, que el de arriba te proteja. Que el de arriba te proteja siempre. Gracias y muy buenas noches, Beatriz.
2: Buenas noches.
4: Adiós, adiós. Adiós, adiós.
2: Es que realmente estas magias, realmente, Pedro, tú sabes que está haciendo mucho daño y cada vez parece como que la santería sale como si fuera, bueno, algo natural, algo normal.
4: Se estila mucho en esos países, además. Aquí ha llegado a España, pero es que
2: es que por eso
4: países...
2: le he preguntado de dónde era, porque he visto una energía muy oscura y he visto santería. Y claro, santería, pues se hace mucho en Colombia, la santería.
4: Todo lo que es Sudamérica, Centroamérica y demás, todo está lleno de país y de maíz de santo.
2: Sí, sí, sí. Pero allí se practica muchísimo, es muy barata, hace mucho daño y te destroza la vida, te vuelve loco, te destroza, te arruina tu vida totalmente.
4: Y esta señora, en la cuñada, ¿no?
2: Sí,
4: era un demonio, ¿no?
2: Era un demonio.
4: Ya de vida y se convirtió en un demonio. O sea que ha seguido incluso y seguirá.
2: Bueno, ya de vidas anteriores era mala y era un demonio. Un demonio no tiene por qué tener cola. Eres una persona con una energía muy oscura porque tú has pecado en todas las vidas y en esta también estás pecando. Y eres un demonio puro. Cuando difamas, cuando eres una mala persona, cuando tus acciones son malas, cuando totalmente estás haciendo daño a los demás, cuando no quieres a nadie, que vas por interés, te drogas. Y bueno, y manifiestas a veces insultos a la persona, no la quieres, tienes un carácter malo, eres neurótica, eres mala. Bueno, te podía decir un sinfín de cosas, ¿no? Que sí, podríamos hablar de lo que es un demonio.
4: Sí, podrías decir un montón de calificativos, ¿no? O sea, que, ¿no? Y además que dicen que el hábito no hace al monje, que puede el demonio viene disfrazado, puede venir disfrazado de lo que nosotros queramos.
2: De la mejor cara.
4: Claro, de la mejor cara y empieza pues a trabajar y a decir, como tú bien decías,
2: bueno,
4: ¿no?
2: Santería, cosas, ¿no? Polvo de muerto que se hace, Pedro, y trastorna a las personas totalmente la cabeza, te vuelve loca.
4: Sí, sí, sí.
2: Depresión, ansiedad, tienes ganas de tirarte por la ventana incluso.
4: La santería van a los cementerios y roban huesos, roban partes de...
2: Y te dan a beber o te lo dan, bueno, de muchas maneras, sexualmente, energéticamente, te pueden manipular ahí de muchas cosas. Si te conocen, cortándote el pelo, llevándote una prenda, es que hay tantas cosas que te pueden hacer con santería, increíble.
4: A mí un pai de santo me enseñó lo que él hacía. Uh-huh. Claro, perdimos la relación, ¿no? Porque, claro, cuando me enseñó su altar y me enseñó su,
2: Dios mío, qué horror,
4: su templo, pues y me decía, ¿no? Yo es que tengo en esta ganga, que es una especie de olla, con una serie de cadenas y unos candados, tengo aquí a un difunto, a un espíritu de un difunto trabajando para mí, ¿no? Y le doy de comer y demás. Sí. Madre mía, yo pensaba, digo, es que cosas, pero que este hombre está... Y claro, trabajan con sangre, trabajan con muertos, trabajan con una mala energía muy oscura, ¿no?
2: Uh-huh. Es polvo de muerto, es horroroso. Realmente la santería es...
4: Pues nada, Beatriz.
2: Es magia negra.
4: Es magia negra, pura magia negra, sí.
2: Totalmente,
4: señora.
2: Totalmente, sí.
4: Bueno, pues mucho cuidado, Beatriz, ya has visto.
2: Y dentro de nuestro cuerpo también lo que entra son larvas espirituales, que tú bien sabes, que eso nos hace muchísimo daño, puede entrar en nuestra cabeza, en nuestros órganos, nos afecta a todo y no sabemos por qué tenemos tanta mala suerte.
4: Voy a recordar el teléfono de Alma Sanz. Los que queréis hablar con ella de forma privada, presencial o telefónica, marcar este número. +34 o 0034 y después su número. 671-44-3744. 671-44-3744. Ecuador. Y antes
2: Bello
4: Nueva
2: Ecuador.
4: York.
2: Pero Ecuador es bellísimo.
4: Bellísimo, precioso.
2: Le voy a dar un beso desde aquí a un... Bueno, diría que amiga, clienta, desde aquí le mando un beso muy fuerte, ¿sí? Para ella.
4: Muy bien. Tenemos muy buenos seguidores en Ecuador también.
2: Sí.
4: Sí, sí, muchos, muchos. Uh-huh. Bueno, a todo Ecuador un abrazo fuerte. A toda Sudamérica, Centroamérica, Mesoamérica, a todos un abrazo enorme.
2: Claro que sí.
4: ¿Más comunicaciones?
2: Pues...
4: ¿Sí o no?
2: No.
4: ¿No? Ya, ¿lo dejamos?
2: Me voy a dormir.
4: Ah, bueno.
2: Sí, necesito descansar un poquito.
4: Uy,
2: porque...
4: estás cansada, ¿eh?
2: No, pero...
4: ¿Lo dejamos entonces?
2: Pues sí, Pedro, muchas gracias, como siempre. participar en tu lindo programa. Sabes que me encanta venir aquí.
4: Gracias.
2: Y nada, desearos a todos una feliz noche, a todos. Mucha energía, mucho amor, mucha paz en vuestras almas. Y nada, que os quiero a todos. Buenas noches, Pedro.
4: Buenas noches, Alma. Buenas noches. Que vaya bien. Recuerdo su teléfono. 0034. Y luego el número móvil, o bien directamente el móvil si llamamos desde España. 671-443744. Ese es el número de Alma Sanz. 671-443744. 671-443744.

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0: Bueno, hace años que nos dedicamos a la radio, hace años que nos dedicamos a los medios de comunicación y sin lugar a dudas uno en ese transcurso de tiempo ha conocido a multitud de profesionales, a multitud de periodistas, a gente importante, relevante, gentes buenos, a gentes no tan buenos, pero siempre con la visión cada uno de ellos objetiva, porque son periodistas y ese es el plus que al periodista hay que darle, la objetividad, ¿verdad? No podemos ser subjetivos porque si no estaríamos dando opiniones que no son las que tocan a un buen periodista. Bueno, si hablamos de buenos periodistas, también tenemos que hablar de buenos escritores, como es el caso de la persona que nos acompaña en el día de hoy, que es más que objetiva, es más que objetiva, triple más que objetiva y un montón de cosas más, además de ser una buena periodista, escritora, etcétera, etcétera. Les hablo de María José Bosch. María José Bosch, muy buenas noches.
1: Muy buenas noches, ¿cómo estás, Pedro Riva, compañero? Qué ilusión y me encanta estar en tu programa.
0: Y es el tuyo, María José, porque mira que hace años que nos conocemos, hemos compartido emisora en Punto Radio, ABC Punto Radio, hemos hecho cosas juntos, ¿verdad? ¿Qué tiempos aquellos?
1: En Onda Rambla, fundamentalmente. En cualquier caso, hemos compartido antena y nos hemos encontrado en innumerables ocasiones y sobre todo compartimos esta cosa tan hermosa que es contar historias y especialmente además a través de la radio, un medio que yo amo profundamente.
0: Tú sigues trabajando en radio, además, no la has dejado nunca, sigues ahí al pie del cañón.
1: No, yo hace años que no estoy haciendo radio, llevo 3 años haciendo televisión, que es un medio en el que yo ya había trabajado. Hace algunos años con el grupo COPE había hecho como 3 temporadas de televisión, pero bueno, se había que dos y media se había quedado ahí y hace 3 años estoy dirigiendo y presentando un programa de sucesos que es un género que yo nunca había tocado, de lunes a jueves en Distrito Televisión y los viernes pues me encargo de un programa de contenido político. Así que estoy haciendo televisión diaria y está siendo una experiencia la verdad es que muy potente.
0: ¿A qué hora lo hacen, María José?
1: Se emite a las 7:30 cada día, luego se repite creo que a partir de las 12, pero en directo se emite a las 7:30 en Distrito Televisión, que es un canal de TDT y en múltiples plataformas, pero bueno, que es en abierto y luego los viernes a las 10 de la noche que se llama El Mundo al Rojo y el programa de sucesos es La Huella del Crimen. Y la
0: Madre
1: verdad es
0: mía.
1: que disfrutando muchísimo una cosa muy exigente que es la televisión diaria, ¿no? Pero
0: María
1: bueno,
0: José,
1: me está encantando.
0: ¿y qué te ha llevado a hacer este tipo de programas? Porque tú eres una mujer de programas más de nocturnos, de humanidades, ¿no? De hablar con la gente, ¿no? Porque tú tienes un don de gente, es impresionante, ¿no? Muestra de ello es que tienes ya un montón de libros, no sé, 9, 10, 12, no sé cuánto, tienes un montón de
1: Nueve,
0: libros,
1: nueve,
0: nueve
1: nueve,
0: libros.
1: nueve, nueve, ya me parece una barbaridad, sinceramente.
0: Una barbaridad, una barbaridad. Bueno, voy a dar algún que otro título, hablar en público, guía para superar malos momentos, manual anti-aging, marca personal, yo soy single y tú,
1: ¿Qué?
0: la
1: La
0: danza de
1: danza.
0: la danza de las emociones, habla, ¿no?
1: El
0: Madre
1: método
0: mía.
1: habla, que es el último, el que precisamente en estos días he presentado en la Feria del Libro.
0: Qué bueno, habla. Bueno, y cuéntame, porque de sucesos, de humanidades, a escritora, a temas que tienen que ver con el crecimiento personal, ese cambio tan radical, María José.
1: No,

0: fue maravilloso, maravilloso, o sea, maravilloso, de mis mejores experiencias, pero era verdad, pero es verdad que hubo un momento en el que pesaba mucho el horario, pesaba mucho la potencia emocional de ese programa, y yo misma decidí dejarlo por otros formatos, y después pues la vida va pasando, y después de hacer formatos bien distintos a la radio intimista, a la que tanto y tanto le debo, a la radio intimista, y con la que de alguna manera es verdad que más o menos soy definida, ¿no? Un poco como vos, la de la radio de noche, ¿no? Pero en realidad he hecho muchísima más radio en otras franjas horarias que en la noche, pero es verdad que aquello marcó muchísimo y súper feliz.
1: Y sepas que yo te sigo en TikTok, por ejemplo. Me encanta cuando te veo quejándote, acercándote a pantalla, diciendo cosas como dejándolas sueltas, ¿no? Como piense usted lo que quiera, ¿no? Yo ya lo digo ahí, ¿para qué hablar más si todo el mundo lo entiende, ¿no? ¿Para qué insultar? No entras en ese debate, sino lo dejas ahí como que cada cual entienda lo que quiera entender. ¿Qué tiempos estamos viviendo, María José? ¿Qué tiempos estamos viviendo? Qué pena lo que está pasando con el gobierno. No voy a entrar ahí porque todos tendríamos un montón
0: entra,
1: de cosas.
0: Entra, entra si quieres, que yo entro al trapo de todo.
1: Bueno, no sé, porque a mí a veces hasta me da miedo entrar en ese tipo de cosas, no por mi parte, sino por parte de un tercero, en este caso tú, por lo que ya sabes cómo está el tema, ¿no? Que a la mínima de cambio, pues te están escribiendo, te están diciendo, oiga, si sigue usted por ese camino, lo lleva mal, ¿no? Lo lleva mal, ¿no? Pero te veo muy valiente. Yo te veo muy valiente, María José.
0: No,
1: te veo muy valiente.
0: No, no creo que sea una cuestión de valentía. La verdad es que yo siempre he hecho lo que me ha dado la gana. Y he dicho lo que me ha dado la gana. Y lo he dicho y lo he hecho en todas las cadenas en las que he trabajado. Porque he gozado siempre de una enorme libertad y nadie me ha dicho lo que tenía que decir. Y sí que es verdad que corren tiempos donde la libertad está muy condicionada, es evidente. Pero al final yo cuento las cosas, cuento mi particular opinión sobre lo que sucede. Yo decía anteriormente, pues soy una contadora de historias, ahora cuento historias de sucesos, pero que en realidad es contar historias de la vida, es lo que ocurre cada día en la calle, y eso tiene mucho que ver con la política, con la sociedad, con la economía. Es decir, sigo tomándole el pulso a la actualidad, y en redes pues la verdad es que me lo paso bien, me divierto, especialmente en esta red, en TikTok, me divierte, yo, a mí me divierte más que cualquier otra, y efectivamente de pronto salgo del programa y tengo algún tema que quiero remarcar y me cojo ahí mi teléfono y bla, bla, bla, bla, bla. Y la verdad es que es fantástica la gente. A mí me parece, para la comunicación, me parece fascinante esta época que nos toca vivir. Me parece algo fabuloso, fabuloso. El poder tener el medio el convencional, el tradicional, ¿no? En el caso, en tu caso la radio, en el mío la televisión, desde una perspectiva absolutamente tradicional, pero a la vez tener esta posibilidad maravillosa de crear, en tu caso, con tu propio canal, en las diferentes redes con un teléfono, tenemos una verdadera unidad móvil para alguien. Como yo, que me gusta contar historias, creo que vivimos en un momentazo de la historia para la comunicación absolutamente brutal, brutal, brutal. Parece maravilloso.
1: Antes pensaba el tiempo que hace que nos conocemos, María José, y digo, madre mía, si el programa nuestro ya lleva 37 años en antena, 37 años cumpliremos este año.
0: Bueno, qué barbaridad.
1: Pero yo te veo como la María José Bosque que yo conocí hace 37 años.
0: Qué gracioso, madre mía. Yo comencé en la radio para llevar cafés y cortar teletipos, porque en ese momento se cortaban teletipos, pues era finales del año 91, imagínate, una recién creada Onda Cero. Así que, madre mía, anda que no ha pasado tiempo desde ese momento en el que, pues eso, cortar teletipos, llevar el café, el agua, estar ahí pendiente y en mi caso, como tenía buena voz, grabar alguna cosita de publicidad. Y bueno, parece mentira, pero sí, sí, pero bueno, el tiempo ha ido pasando y...
1: Yo te veo estupenda, por cierto, María José, te veo estupenda en televisión. Tienes que estar dando un do de pecho impresionante con un montón de público que te ve, porque no me extraña, no solamente tienes buena imagen, sino que además lo haces bien, eres una gran profesional, ¿no? Y esto no lo digo por decir, sino lo digo porque lo siento de verdad, porque hace años que te conozco y te sigo, aunque tengo que reconocer que me perdí con el tema de, no sé por qué, entendía que sigues en COPE. Quizás porque no es una...
0: Madre mía, de COPE me marché en esa época en la que se marchó, el mismo año que se marchó Jimena de los Santos, el mismo año que se marchó César Vidal, sí, también sigo, vamos, queriendo a la COPE muchísimo, es parte de mi vida, no se entiende mi trayectoria sin la cadena COPE, pero yo me marché allá por el año 2010. De COPE.
1: Madre mía, pues
0: sí que en el de julio puse punto final, pero vamos, con el corazón, por supuesto, en ese lugar. Y después estuve durante bastantes años en el grupo Intereconomía haciendo un proyecto precioso de tarde que necesitaba un cambio de la noche. Sí. Y después, hace unos años, llegó esta propuesta de televisión, que yo había hecho televisión, pero combinada con... Hacía un día a la semana de televisión y de lunes a viernes la radio. Pero, sin embargo, en esta nueva etapa es a full. Son todos los días televisión. Y, bueno, es tanto lo que estoy aprendiendo en Distrito Televisión y con estos dos formatos que estoy absolutamente fascinada por este medio. Ahora, la radio me parece la madre de todos los medios.
1: Dime una cosa, María José, los libros tuyos hablan de crecimiento personal, de autoestima, de cómo superar momentos. Claro, cuando uno escribe en función también de lo que ha vivido, ¿no? Porque si no, no tiene sentido, no tiene lógica, es como el psicólogo, ¿no? Yo, cuando entrevisto a algún psicólogo, me hace mucha gracia porque siempre les hago la misma pregunta. ¿Qué es lo que te llevó a estudiar psicología? Siempre algún tema particular, algún trauma no superado. Y todos confirman lo mismo, ¿no? Que es eso lo que les llevó a estudiar psicología. No amor sin más a la psicología, sino porque buscaban un cambio profundo en sí o un cambio profundo que pudiera ayudar a los demás porque veían que la sociedad no funcionaba bien. Por lo que yo veo en los títulos tuyos, de crecimiento personal, de coaching y compañía, no solamente habrás tenido que vivir alguna que otra experiencia para escribirlo, sino que además, ¿qué te han llevado a escribir? ¿Un afán de superación, un afán de explicar a los demás cómo se superan y qué es lo que has vivido tú? Cuéntanos un poquito por encima, porque los títulos son variopintos. Pones María José Bos y enseguida salen los 9 títulos fantásticos y el último habla, que no sé si es habla y di lo que te dé la gana.
0: El método habla el método habla es en mi, creo que, cuarto o quinto libro sobre comunicación, sobre oratorio y sobre cómo hablar en público. Y la diferencia quizá con otros libros que he escrito sobre comunicación y sobre oratoria, en fin, con el afán de ayudar a las personas a hablar en público adecuadamente, es una gran ventaja, ¿no? Hablar bien en público, wow, es salir con ventaja. Y estamos en la era de la comunicación y, bueno, pues yo he escrito varios libros y este está muy más basado en la neurociencia, en la gestión emocional y en el liderazgo, un poco desde la idea que comunicar, llegar al otro verdaderamente, ¿no? El llegar a tocar el corazón del otro, que para mí es verdaderamente comunicar, ¿no? Informar, pues bueno, hablar es contar información, pero comunicar es llegar verdaderamente al corazón del otro. Y me parece que tiene bastante más que ver con los recursos humanos, tu propia gestión emocional, concepto de liderazgo, algunas nociones de neurociencia. Al final, eso es lo que hace que llegues a tocar el corazón del otro, ¿no? Y el método habla tiene más que ver con esto que con otros recursos más técnicos. Pero ya que me preguntabas sobre otros libros de desarrollo personal, es curioso. A mí la radio me ha ido marcando el pulso de mi vida, tanto profesional como personal, curiosamente. Y el primer libro, no, el segundo libro, porque el primer libro que yo escribo es un libro por encargo, que son las memorias de María Jiménez, Calla Canalla, que fue una cosa, se montó una muy gorda, entonces vivía la protagonista y vivía también su ex marido, que era Pepe Sancho, y se montó una tremenda. Entonces yo estaba en COPE y escribí su biografía, el Calla Canalla, y se montó bonita, la verdad. Pero bueno, pues un libro, la verdad es que brutal, a mí me pilló sin saber muy bien lo que hacía. Pero ya después, con conocimiento, cuando yo empiezo a escribir La danza de las emociones con la editorial EDAP, en realidad es por lo que yo he detectado en la noche de COPE durante 5 temporadas. Es porque me doy cuenta de las necesidades que tienen los oyentes, ¿no? La malísima gestión emocional que tenían y que tengo yo y que yo creo que en términos generales tenemos todos, ¿no? El mal manejo del miedo, porque además por la noche en aquella experiencia la noche todo se magnifica. Yo creo que en esto todo el mundo hemos tenido alguna experiencia, ¿no? Cuando algo te da vueltas en la cabeza, cuando tienes un problema, cuando tienes un dolor, por la noche es como que los fantasmas se hacen muchísimo más grandes, ¿no? Y yo escribí La danza de las emociones, que es un ensayo muy divulgativo, pues casi desde Ética Nicómano hasta Daniel Goleman con inteligencia artificial, iba a decir, con inteligencia emocional. Y era un recorrido, en el fondo era pues ir picando a lo largo de la historia, ¿no? De referencias, autores que a mí me parecían de interés, mezclado con experiencias de la noche, ¿no? Con testimonios, porque esos programas estaban grabados, de tal manera que tuve la oportunidad de recuperar muchísimas historias reales, ¿no? Que compartían conmigo, y bueno, pues así ilustré La danza de las emociones, que es un recorrido, como te decía, pues el miedo, la alegría, la vergüenza, la culpa, la felicidad, que también es una emoción.
1: Lo que nos ha enseñado la radio, María José, lo que nos ha enseñado
0: todo.
1: La radio.
0: A mí todo. A mí todo.
1: Y a mí, y más de forma nocturna, cuando tú hablas de las emociones, lo que te cuentan los oyentes cuando te llaman, o simplemente cuando ves en los silencios, pues bueno, cómo se respira el ambiente en una entrevista con una persona a las 2 o a las 3 de la madrugada, lo que hay ahí, el clímax que se genera dentro del estudio. Aunque pongas la música que pongas, aunque la simpatía, la cordialidad esté en aumento en cada momento, no tiene nada que ver a las 12 del mediodía como que a las 12 de la noche.
0: Nada que ver. Nada, nada, nada que ver. Tú también tienes enorme experiencia en la radio de noche. La radio de noche tiene algo tan potente, tan especial. Crea una comunicación soberbia. Yo no era consciente, por ejemplo, durante el tiempo de madrugada, de la dimensión, de la importancia, del peso, ¿verdad?, que tenía ese tiempo en la radio y en los y en los seguidores, ¿no? Y en los oyentes. La radio de noche es realmente fascinante, pero la radio de noche sí que es verdad que a mí me terminó pesando muchísimo. Pesaba mucho el horario que hizo que mi vida se trastocara enormemente, porque claro, tú no podías terminar a las 4 de la mañana y decir, ala, venga, me voy y me meto en la cama. Venías, como tú muy bien dices, de esa radio de noche donde no dejan de pasar cosas, donde todo es brutal y tú no te puedes ir a la hora, me meto en la cama, tú tienes que bajar el nivel. Bueno, que te daban al final las tantas de que te voy a contar a ti que no sepas, ¿no?
1: Los biorritmos cambiados.
0: Muy, sí, al final vas en contra de la vida y luego que yo todo lo que hago en la vida me lo tomo muy en serio, me comprometo muchísimo, no tengo otra forma de hacer las cosas, soy una mujer enormemente pasional con todo lo que hago y entonces eso quiere decir que hay muchísima entrega. No, pues me resultaba difícil también desconectar, me llevaba mucho drama a casa, porque claro, te pones ahí unos auriculares y te tiras 3 horas escuchando cosas muy terribles de la vida, pues también te... Entonces, bueno, amo la radio de noche, pero en estos momentos, desde luego esas madrugadas no las haría, porque me afectan en lo personal y al final, pues claro, el estar bien
1: La sensibilidad,
0: es fundamental,
1: las emociones,
0: pero es
1: María José,
0: maravilloso.
1: las emociones, la sensibilidad de cada uno. Uno no puede hacer programas de noche si no es sensible, si no tiene las emociones acorde con
0: Totalmente de
1: lo
0: acuerdo.
1: acorde con lo que se está explicando ni escuchando, ¿no? Y han pasado años, ¿no? Han pasado años y cada uno aprende a su manera de lo que está viviendo en la radio, lo que está viviendo en televisión. Tú ahora, por ejemplo, estás viviendo otra época en Distrito Televisión, haciendo pues ese programa de sucesos de lunes a jueves a partir de las 7:30 de la tarde, que te seguimos. Tus libros, habla, por ejemplo, ese método habla que estamos comentando, que es su último trabajo. Y ahí me gustaría que me contaras el cambio que ha significado en ti, emocionalmente y como persona, el haber trabajado en la radio, el haber trabajado de noche o simplemente haber trabajado en un medio de comunicación, haber escuchado lo que has escuchado, haber vivido lo que has vivido y lo que hoy estamos viendo, si quieres, políticamente hablando, religiosamente hablando, espiritualmente hablando, ¿no? Porque no somos los mismos. Yo tengo que reconocer que no soy
0: No.
1: el mismo que hablaba en Luces a la Oscuridad hace 37 años que el que habla hoy
0: Naturalmente,
1: y piensa
0: naturalmente.
1: cómo funciona la religión, cómo funcionan las religiones, etcétera, etcétera. Y tengo claro un criterio muy diferente al que yo tenía hace 37 años.
0: Hombre, naturalmente, es que Dios mío, que hubiera sido de nosotros, pobre desgraciado o pobre desgraciada. Aquella persona que no haya variado en los últimos 30 años de su vida, naturalmente, y creo que los comunicadores, que claro, la diferencia en nuestro caso, pues ahí está la hemeroteca donde nos pueden sacar, pues a lo mejor, una forma de analizar las cosas que teníamos hace 25 años, por ejemplo, pero todo el mundo hemos cambiado en lo personal. Hemos cambiado en lo profesional, no mantenemos naturalmente. Yo desde luego he cambiado enormemente. Hace relativamente poco tiempo alguien le comentaba, ¿no? Porque vas a flipar en una cosa de hace 24 años. Ah, no, ¿cómo voy a flipar? Si la he escrito yo y tal. Digo, pues yo me sorprendo enormemente a veces de las cosas que he dicho, que he hecho o que he escrito hace 25 años. No, me sorprendo muchísimo leyendo incluso cosas de prensa, de entrevista. Yo no sé si a ti te ha pasado, pero yo de pronto leo y digo, pero tú eres tonta, ¿qué tonterías estabas diciendo en este momento, no? Y no sé, tengo muchas cosas, pues ya te digo, sobre todo de entrevistas, que yo me sorprendo a mí misma, que digo, esta chica es tonta, ¿qué le pasa? Y no, simplemente es que, pues, analizabas todo de una manera bien distinta. Y hoy nos toca vivir, por una parte, en la comunicación, me parece que vivimos un momento fabuloso, formidable, insisto, un teléfono móvil, perdón, es una unidad móvil, es
1: Sí.
0: fascinante, cómo se ha democratizado todo. Sí, bueno, ya sé que antes los medios pues eran más potentes, lo que tú quieras, pero yo amo la comunicación y por tanto saber que se pueden contar cosas de tantas maneras con soportes tan distintos. E insisto, se ha democratizado enormemente. Luego ya podríamos entrar en otras historias sobre lo profesional, sobre cómo está la situación en los medios, pero a mí me parece fascinante. Sin embargo, esto en cuanto a la comunicación, momentazo brutal. O sea, yo es que me lo como todo, me encanta, lo amo el momento actual que vivimos. Ahora bien, en lo político, en lo social. Has tocado lo religioso recientemente, ha estado su santidad el Papa en España, en Madrid, en Barcelona, en Canarias. Vivimos tiempos muy tristes. Vivimos tiempos donde yo creo que la gente se ha desconectado. Se ha desconectado porque no es una cuestión del actual gobierno, que en mi caso cualquiera que me siga en cualquiera de los medios, tanto en la televisión como en mis redes, saben perfectamente lo que opino. Me parece que es un gobierno que lleva a España a cuesta abajo sin frenos, que no tiene sentido, que es ridículo, que es miserable, que es vulgar, que no hay hondura y que no entiendo por qué carajo estamos pagando sueldos de personas ilustradas a gente tan ignorante. Este en el mejor de los casos. Y en el peor de los casos, pues ver un poco hacia dónde va España, que es a una España donde el sistema se va a reventar porque hay intereses dentro del gobierno actual para que revienta el sistema. Es una modestísima opinión. Pero a la vez, la desafección que sienten los ciudadanos por la política o por el liderazgo. Sin embargo, llama poderosamente la atención lo que ha sucedido con la visita de León XIV, ¿no? O sea, wow, más allá de esa conexión religiosa, wow, qué maravilla, cómo la gente está necesitada de alguien a quien seguir. Eso es lo que a mí me ha maravillado. Había habido cosas que no me han gustado de su santidad el Papa, especialmente su posicionamiento, la forma de blanquear la inmigración ilegal, en mi opinión también que ha tenido con el gobierno de Sánchez, no me ha gustado. Pero, sin embargo, me parece maravilloso, me parece emocionante haber podido comprobar cómo la gente se ha echado a la calle, con qué entusiasmo, con qué ilusión, con qué respeto y con qué emoción. Y es que creo que estamos muy necesitados de alguien, con alguien a quien seguir. O sea, todos necesitamos algo o alguien en lo que creer. Y ahora no estoy hablando del credo, de la fe, naturalmente, que esto es algo que llevamos cada uno dentro de nosotros mismos, sino el seguir, aunque es también un líder espiritual, ¿no? Estamos
1: ¿Tú
0: muy
1: crees,
0: necesitados.
1: María José, tú crees que su santidad el Papa León XIV ha estado utilizado por el gobierno? Y digo por el gobierno, no por los gobiernos, sino por este gobierno, y más en este momento donde lo que se necesita es que las partes digan que sí a la inmigración ilegal, a dar cobertura,
0: No tiene sentido.
1: a permitirlo absolutamente todo. ¿Tú crees que ha estado utilizado al respecto? Lo digo porque en su discurso siempre, y es que es de cajón, que la fe católica, la fe cristiana defienda la inmigración, defienda al que sufre, es lógico, pero quizás esta visita debería de haberse, no sé,
0: Muy
1: postergado
0: oportuna.
1: o llevado a otra situación, en otro momento donde no hubiera tanta disputa hoy por lo que hay, porque de alguna manera las palabras de su santidad tienen tendencia y los llevan un poquito a lo que está haciendo el gobierno, no a lo que piensa el contragobierno.
0: Efectivamente, yo creo que ha sido una visita inoportuna, lamento decirlo porque se me pueden echar encima. Creo que ha sido inoportuna en el sentido de que efectivamente al Papa y a la religión católica, naturalmente, no puede hacer otra cosa más que lo que se ha hecho, que evidentemente hay que Hay que proteger, hay que cuidar la dignidad humana, pero naturalmente, por Dios, ¿quién pone en tela de juicio esta situación? Sin embargo, yo creo que el Santo Padre y, por supuesto, los expertos que le rodean, yo creo que sabían perfectamente que eso podía tener un contenido político. Y es que, en mi opinión, siempre en mi modestísima opinión, tiene un calado en las políticas de Pedro Sánchez. De hecho, el tío, pues evidentemente el tío, me refiero a Pedro Sánchez, no al Papa. Pero el tío enseguida ha sacado pecho diciendo que sus políticas se veían respaldadas por el discurso de su santidad el Papa, como si a Pedro Sánchez le hubiera importado alguna vez en su vida la opinión ni del Papa de Roma ni del sacerdote de la parroquia de barrio. Vamos, bastante le importa, es un oportunista y le ha venido Dios a ver, mira, nunca mejor dicho,
1: ¿Qué mejor dicho?
0: con efectivamente estos discursos de su santidad el Papa, que yo entiendo que tampoco le quedaba otra, pero que un poco inoportuna para la situación en la que se vive. Naturalmente, que abiertos los brazos a la inmigración, como no puede ser de otra manera, sin embargo, esto se va de las manos.
1: Sí, sin embargo, María José,
0: Se va de las manos.
1: sin embargo, María José, te hablo como católico, apostólico y
0: Yo también
1: romano.
0: soy católica,
1: Apostólico y romano y románico, las dos cosas.
0: y románico, sobre todo somos románicos.
1: Y románico que entiendo, madre mía, es que estamos hablando del líder espiritual de una religión, ¿no? De 6.000 millones de personas, quiere decir que lo que mueve, ¿no? Su santidad, lo que mueve la propia fe, ¿no? Pero en ese discurso que dio el Papa, que creo que a mi juicio no era el momento, no era el momento de darlo, quizás en otra situación sí, y más sabiendo cuál es la política interna que tiene el propio Vaticano, que claro, eso no lo sabe la gente. Entonces ahí salta la doble moral que dices, bueno, por un lado a Dios rogando y con el mazo dando, ¿no? ¿Cómo se entiende, y corrígeme si estoy equivocado, que el Vaticano no permita la inmigración ilegal, no
0: Está
1: la
0: prohibida la
1: permite?
0: inmigración ilegal.
1: Son 4 años de cárcel al inmigrante que pille dentro de lo que es el Vaticano en sí, ¿no? Que es un estado, es un país, ¿no? 4 años y 20 o
0: 25
1: 25
0: mil euros.
1: de multa, más 15 años sin poder volver a pisarle esa tierra. O sea, si eso no ocurre en el Vaticano, que la gente no lo sabe porque está dentro del que es el canon político jurídico del estado, que lo que diga que en los demás países eso esté permitido. Son cosas, a mí se me escapan como católico, ¿no? Y me duelen porque pienso, no, ¿quién nos engaña? ¿O qué es lo que está pasando? ¿No? ¿Dónde vamos? Hay cosas que a uno le hacen dudar o perder o sentirse mal, ya no con la fe ni con la religión, sino con uno mismo porque piensa, ¿qué puedo hacer yo? Nada. ¿Qué puedo hacer yo para cambiar ciertas cosas? Nada. Entonces, ¿con qué nos quedamos, María José?
0: A ver, yo creo que todos podemos hacer algo. O sea, me niego, partiendo de que vivimos en una época de grisura muy, muy triste, como decíamos anteriormente, y que estamos un poco como enfadados todo el rato, ¿no? Yo en mis publicaciones, o sea, es que, o sea, tengo un berrinche constante. O sea, es que todo el rato con el berrinche, porque todo el rato estoy diciendo, no lo entiendo, ¿cómo es posible, no? Y esto es lo que, pues yo comentaba, ¿no? Oiga, hay que predicar con el ejemplo. Pues yo le pedí efectivamente a su santidad el Papa que fueran un poco más laxas las leyes en el Vaticano. Es una broma, porque yo creo que están bien, ¿no? Pero simplemente no se puede echar leña al fuego. Y yo creo que aquí se echó leña al fuego porque la situación, insisto, es socialmente insostenible, económicamente vamos a dejarlo, es inviable. Hay un medicamento que frena el Alzheimer, por ejemplo, y pues nosotros tenemos que ver con qué cara dura el gobierno, el Ministerio de Sanidad, pues dice que bueno, que como tiene un alto coste, pues que esto queda en manos de las familias que se lo puedan permitir y mientras tanto me tengo que estar gastando el dinero en cuidar a los menores no tutelados, que entre otras cosas, los menores con quién tienen que estar, TikTok, con sus papás, efectivamente. O sea, no sé qué estamos haciendo secuestrando menores en España, del Magreb concretamente. Bueno, sí lo sé, estamos haciendo negocio. Es tantos los negocios que se realizan con el acogimiento de menores y de inmigrantes ilegales en España, que esto no va a cesar porque hay una industria de gente que está viviendo a cuerpo de rey, gracias al dinero que nos sacan a todos, porque somos gente absolutamente expoliada. Con ese dinero están manteniendo a muchísima gente que están montados en el dólar y que si la inmigración ilegal, en fin, fuera una inmigración controlada, estos negocios irían al carajo. Y hay muchísima gente que está viviendo de todo esto, pero los que pagamos somos nosotros. Dicho de otra manera, nos están chuleando y como yo siempre digo, si quiero un chulo, pues ya lo elijo yo, que sea de mi gusto. Es muy triste. Es muy
1: No
0: triste.
1: vamos a, no vamos a entrar en más polémica religiosa porque podríamos retrotraernos a la Segunda Guerra Mundial con Pío XII, lo que dijo y lo que dejé de decir sobre los nazis.
0: Efectivamente, yo desde luego no me siento, no me siento capacitada para mantener una argumentación paralela sobre determinados discursos de la Iglesia y de los diferentes papas que han pasado a lo largo de la historia. Parece
1: Vamos,
0: muy, muy complejo.
1: es complejísimo, muy complejo. En cualquier caso, es curioso que un Estado tan pequeño, porque claro, hay que decir que el Vaticano, no sé cuánta gente debe vivir, 800
0: Muy
1: mil
0: pocas personas,
1: personas,
0: muy pocas o menos. Creo que
1: menos.
0: menos, no me atrevo ahora a dar un, pero creo que menos porque hace relativamente poco tiempo también. Un poco pues por esto que yo decía irónicamente, bueno, pues entonces en el Vaticano que se relajen las leyes, ¿no? Entonces me decían, ya, María José, pero es que ese es un lugar muy pequeño. Digo, ya, yo hablo a escala, todo es a escala. Es un lugar muy pequeño.
1: Bueno, España es muy grande, desde luego, y más grande que se va a hacer. Veremos si el día de mañana
0: Vamos a ver.
1: no tenemos un imán que nos presida, ¿no? Que nos diga, porque claro, con la cantidad de gente que ya son de otras confesiones religiosas que ya tenemos en España, ¿no? Lo único que hace falta es que alguien se presente a unas legislaturas en un momento determinado y con 4,5 millones, 5 de inmigrantes musulmanes que tengamos en
0: En las de
1: España.
0: Andalucía, en las de Andalucía, si yo no estoy equivocada, se presentaba un partido a los comicios de recientes de las últimas elecciones en Andalucía. Lo que pasa es que no ha sacado representación, pero
1: Bueno,
0: efectivamente esa
1: porque
0: posibilidad existe.
1: solamente hay que llamar a la yihad y seguramente que eso ocurrirá y la próxima entrevista te la hago con un velo o con algo parecido en la cabeza.
0: Bueno, yo tengo muchísimo respeto a todas las culturas y a todas las religiones. Yo cuando he viajado y he estado en un país musulmán y he entrado en un templo, pues yo naturalmente me he cubierto y he sido respetuosa, como no puede ser de otra manera. Solamente yo no pido más que lo que yo doy, ¿no? Yo soy respetuosa porque me parece que tiene que ser así siempre, allá donde fueres, haz lo que vieres.
1: Hasta que vieras.
0: Y entonces lo único que espero es que el resto de las personas se comporten de igual manera. Pero bueno, también es verdad que estoy diciendo una soberana estupidez porque el hecho de que tú hagas algo no significa que el resto también lo vaya a hacer, ¿no? Yo cometo muchísimos errores en mi vida, pero desde luego ese no lo cometo. Y si evidentemente viajo a un país donde tengo que cubrirme, aunque en mi opinión yo pueda salir enseñando el ombligo a la calle porque es verano y porque me apetece, pues naturalmente me cubro de pies a cabeza y además lo hago con placer porque es lo que hay que hacer,
1: Respeto.
0: porque también es un signo de amor respetar, hacer lo que al otro le parece que esté bien, ¿no?
1: Respeto, que no
0: Parece que
1: estás
0: también es
1: en...
0: un acto de amor, sí, que el amor y el respeto para mí es lo mismo.
1: Van unidas. María José Bosch, escritora, autora, periodista, divulgadora, coach,
0: Comunicadora de
1: terapeuta,
0: cosas, contadora de
1: comunicadora,
0: cosas,
1: contadora de
0: contadora de
1: cosas,
0: cosas,
1: una buena
0: contadora de
1: mujer,
0: cosas.
1: una buena profesional, una buena amiga. Me ha encantado, me encanta hablar
0: Me ha
1: contigo.
0: encantado.
1: De verdad, te estoy encantado que después de tantos años podamos seguir hablando, teniéndonos en nuestras agendas particulares,
0: Sí.
1: porque hay mucha gente que se queda en el camino, que no suben en nuestro tren
0: Es
1: o que se
0: verdad.
1: baja en algún que otro vagón, ¿no?
0: Tienes toda la
1: Y
0: razón. Es una fortuna.
1: es una fortuna, y de haberte tenido en luces en la oscuridad en esta tu casa. Te deseo todo lo mejor.